0: Gobierno del Estado, a través de la Mesa de Coordinación Estatal para la Construcción de Paz y Seguridad, pues señalaron que se estaría pidiendo la pena máxima para este sujeto. Así lo dio a conocer la propia gobernadora del Estado, Margarita González Arabia. Mientras tanto, el fiscal general de Justicia, Fernando Blumenkrohn Escobar, ha descartado que hubiera un intento de abuso sexual por parte del detenido hacia el estudiante. Señaló que la línea de investigación que se tiene como feminicidio fue por las lesiones que le provocó este sujeto tras despojar de su teléfono celular a la estudiante. Mientras tanto, como bien lo ha señalado, antes del mediodía de este viernes fue entregado el cuerpo de Claudia Tacorante a los familiares. Fue entregado a su papá. Autoridades de la fiscalía confirmaron que se hizo entrega del cuerpo de Claudia Tacorante al padre del estudiante, quien realizó el procedimiento legal en México para que sea repatriada a España. Así lo dio a conocer el propio titular de la dependencia. El papá de la estudiante, el señor Valentín, estuvo acompañado de su abogado, de autoridades del consulado de España en México, así como de autoridades del gobierno del estado y del gobierno federal. Mientras tanto, esta tarde, luego de que tras su captura fuera ingresado a la cárcel distrital de Cuautla, posteriormente se dio un traslado al centro de reinserción social de Atlacholoaya, por lo que la audiencia que se tenía prevista para esta tarde en punto de las 4 de la tarde fue retrasada hasta las 5 de la tarde. En estos momentos aún se encuentra pues esta audiencia inicial en contra de Francisco Javier, precisamente como presunto feminicida de esta estudiante. Estaremos atentos en torno a lo que se dé. La jueza Ana Patricia Salas Ruiz es la encargada de esta audiencia, en donde pues se le estará formulando imputación o se calificará de legal o no la detención de Francisco Javier. Estaremos atentos en torno a lo que se dé en las próximas horas en torno a esta audiencia, que empezó a las 5 de la tarde luego de que fuera trasladado de nueva cuenta del Centro de Reinserción Social de Atlacholoaya a estos juzgados que se ubican en Ciudad Judicial allá en Cuautla. Por lo pronto estaremos pendientes de lo que se dé en esta audiencia en esta tarde, Pepe.
1: Estaremos esperando tu comunicación y la información que pueda surgir a los medios sobre esta comparecencia del hombre que, cuando fue detenido, les dijo a los captores: la regué, ni modo. Eso fue lo que dijo, esto lo transmitió el propio secretario de Relaciones Exteriores al canciller, al secretario, al ministro de Exteriores de España, el ministro José Manuel Álvarez. Muchas gracias, Tere Flores, que estés bien.
0: Estamos pendientes, excelente tarde, Pepe.
1: Excelente tarde. Efectivamente, el ministro de Exteriores aseguró que el Trumpas ya confesó el asesinato de Claudia Tacorante. Esto lo informó que, la cancillería le llamó para darle estos detalles. El funcionario ibérico sostuvo comunicación con Roberto Velasco. Tenemos contacto en este momento con la periodista independiente Joanny Reséndiz, a quien ha dado seguimiento a este caso específicamente desde que ocurrieron los hechos la noche del sábado pasado, por ahí de las 8:49, 8:50 de la noche, cuando Claudia Tacorante estaba en una casa de la cultura en Cuautla, Morelos, salió a fumar un cigarrillo, estaba hablando por el teléfono celular con alguien, y llegó Francisco Javier Meléndez, alias el Trompas, le arrebató el celular y, como ella se negó, le metió 3 cuchilladas que la mandaron muerta, la mataron. Joanny, ¿tú tienes detalles de cómo fue la operación? Todo lo que ha sucedido al respecto y lo que dijeron los vecinos, muy importante, porque fue gracias a los vecinos como se logró la captura del asesino. Joanny, muchos saludos y de antemano gracias.
2: Gracias, Pepe, un gusto, buenas tardes, auditorio. Pues mira, Pepe, yo te voy a decir que unas horas después de que supimos lo que le había pasado a Claudia, pues comenzaron a difundirse videos de su agresión. Había muy pocos elementos visibles. Había un video donde se apreciaba un hombre vestido con ropa clara y después apareció una fotografía en la que se le veía a un hombre con la cabeza, digamos, mirando hacia el piso, desplazándose en una bicicleta con lentes oscuros, que presuntamente había robado horas antes, pues, esa bicicleta, y horas después había agredido a Claudia. Bueno, nosotros nos dimos a la tarea.
1: Giovanni, tú difundiste las fotografías, algunas fotografías antes incluso que la policía.
2: Sí, 24 horas antes di a conocer el rostro, porque tienen que saber, auditorio y Pepe, tienen que saber que el rostro que se estaba difundiendo era un rostro hecho con inteligencia artificial. Cuando yo recibo un mensaje diciendo yo conozco al Paco o al Trompas, que es lo mismo, pero él no es el que están compartiendo la foto, esta foto está rara, y entonces me doy cuenta que está hecha con inteligencia artificial. Me di a la tarea entonces de buscar el verdadero rostro del Paco o del Trompas, y en horas posteriores, Pepe, yo di con el nombre completo de el rostro, imágenes que difundí en mis redes sociales, y ahí pues comenzó un trabajo periodístico importante. ¿Quién era este hombre? Empecé a buscar entonces dónde vivía, di con su domicilio. El domicilio tenía una salida, una entrada y una salida en una calle de atrás, digamos, que abarcaba toda una calle. También recuperé la información de que había sido guardia de seguridad en dos empresas, lo habían despedido porque, pues bueno, su inestabilidad y además, pues sus vicios no le permitían tener un trabajo estable. También di con la información de que se dedicaba a robar, di con el domicilio donde él dejaba sus cosas para luego regresar y revender las cosas, y también di con estas fotografías que para mí eran importantes, vitales, porque la gente en redes sociales sí lo identificaba como el Trompas o el Paco, pero estaba acompañado de una imagen que no correspondía a la realidad, una fotografía que no te iba a servir de nada si tú te lo encontrabas y que tú pues no lo pudieras reconocer, Pepe.
1: Correcto. Él incluso, después de haber cometido el asesinato, se rapó la cabeza.
2: Sí, incluso yo en mi columna de Opinión 51 con el retrato adjunto, yo le explico a la ciudadanía que él pudo haberse cambiado el color del cabello o incluso se hubiera podido rapar. Yo le estoy dando esas explicaciones a la audiencia porque recibí muchos mensajes agresivos diciendo que porque yo estaba acusando a un hombre inocente, que era yo una perra, que cómo era posible, wow, que yo estuviera difundiendo el rostro sin esta cinta que le ponen a las personas que pues son presuntos. Yo tenía la certeza periodística, Pepe, desde 24 horas antes que era él, el hombre del video que se difundió ampliamente. Yo tenía la certeza que era él el Paco, él el Trompas y él agresor de Claudia Tacoronte. Siempre la tuve. Imagínate una periodista que se atreviera a publicar una información. La credibilidad y sin credibilidad, Pepe, pues uno no es nada, no es nadie. No, uno tendría que dedicarse a otra cosa sin credibilidad. Me la jugué porque para mí era importante que la imagen hecha con inteligencia artificial no siguiera reproduciéndose, y para mí era importante que la gente conociera un rostro, conociera cómo él era, y en caso de que lo mirara, lo denunciara, porque pues bueno, obviamente yo no hago el trabajo de la fiscalía ni de un ministerio público, no soy policía, yo soy periodista, y cada que atiendo un feminicidio, eso es lo que hago, le sigo la pista hasta donde nos dé el periodismo, Pepe.
1: Ahora, dime una cosa, Giovanni Reséndiz. La captura del Trompas, de Francisco Javier Meléndez, se logra gracias a una coordinación ciudadana. Tengo entendido que a través de un chat, según he leído en algún periódico, a través de un chat los vecinos están acostumbrados a cuidarse unos a otros. Y en ese, uno de los vecinos vio a este famoso Trompas, ahora famoso tristemente, y les avisó a todos los demás dónde se encontraba. Le hablaron a la policía, sí. La policía se acercó al domicilio y dicen algunos que por miedo se retiraron. Después este hombre salió del domicilio, caminó unas 5 cuadras, parece que iba intoxicado, esto no lo han confirmado las autoridades médicas, y ahí lo capturaron, y ahí fue cuando dijo, la regué, ni modo.
2: El PP auditorio, él vivía a 5 cuadras de la agresión a Claudia. Su domicilio, donde el Trompas o el Paco vivía, él estaba a solamente 5 cuadras de la agresión a Claudia. Lo que yo te puedo decir es que durante esas horas posteriores de cuando yo logro recuperar las fotografías reales del rostro de este sujeto y compartir su nombre en redes sociales, me doy a la tarea también de darle seguimiento, es decir, incluso me fui a un municipio cercano a Cuautla, que es el municipio de Xochitepec, porque me decían que él se había movido para allá. El miedo más grande pues era que brincara hacia Guerrero, hacia Puebla, y luego supe que se había regresado a Cuautla, y bueno, un día después ya lo habían detenido. A él lo encuentran en el mercado central, digamos, de Cuautla, lo encuentran dentro de una tienda de abarrotes. Él lo reconoce, a pesar de que se había rapado la cabeza, lo reconocen. Esta persona tiene una cuenta en Facebook, lo pone en Facebook, esto se empieza a viralizar y la persona que lo reconoce habla a la policía. Yo te quiero decir que el operativo armado por la Fiscalía General de Justicia en Morelos, la policía hace la detención. Y obviamente, pues bueno, ahí llega Guardia Nacional y todo lo demás que ya sabemos que ocurrió. Qué bueno que a 5 días se logró la captura en este país. Pues no podemos dar esas noticias, siempre damos las noticias de los feminicidios, pero pocas veces damos la noticia de que su feminicida ha sido detenido. Por mi parte, me siento contenta cuando yo publico que había sido detenido. Pepe, tuve un respiro en estas horas, tú comprenderás lo que se siente en esta dosis de adrenalina cuando estás en un caso, y entonces ahí me fui a descansar, porque fueron horas arduas de estar de un lado a otro buscando información que pudiera dar con el paradero. Reitero, soy periodista, no soy policía, sin embargo, a mí me preocupó muchísimo que la gente no tuviera un rostro y que él pudiera empezar a brincar de un municipio a otro y que la gente no supiera quién era él.
1: Giovanni Resetis, nada más una pregunta final. ¿Él vivía solo? ¿Vivía, tenía familia? En fin.
2: Sí, tiene hijos, es padre de familia, no vive con su mujer, es un hombre que se la pasaba pues prácticamente en la calle, llegaba a descansar con sus padres en una colonia que también se difundió, se llegó a difundir, que es en Avenida Insurgentes, en la calle de Insurgentes en Cuautla. Sin embargo, él pasaba la mayor parte del día en la calle. Era ya señalado como alguien que se drogaba y muy agresivo, y sobre todo él ya había estado en la cárcel, Pepe. Yo recupero esa información. Hubo información que yo no podía publicar porque ahí sí podía yo detonar otra situación o de otra cosa. Entonces todos esos datos los fui guardando. Había estado ya en varias ocasiones en la cárcel por robo, nunca por una agresión sexual a una mujer. Sin embargo, él, toda la información que yo recupero de las personas que entrevisté fue que él solamente se dedicaba a asaltar a jóvenes mujeres. Es decir, a mujeres jóvenes, de la edad que sea, pero a mujeres. Tú te imaginarás entonces, no quiero tampoco sonar pues despectiva, pero él tenía ya una pinta de alguien en la calle, y luego imagina pues él intoxicado y te sale con un cuchillo y te pide tus cosas, pues claro, las mujeres estaban tremendamente con mucho miedo. Siempre que lo veían, todo el mundo se alejaba porque ya sabía a qué se dedicaba y sabían en dónde vendía sus cosas y sabían dónde vivía.
1: Fíjate, Giovanni, estamos poniendo al aire en este momento a través de Telefórmula y en radio lo describo como antecedente a lo que tú mencionabas, que tiene, vamos, tiene antecedentes de robo. Él, hay un video, se difunde un video donde este hombre, el Paco, el Trompas, llega a una tienda a cometer un delito, un asalto. Va vestido con una camiseta color rojo, en fin.
2: Rojo. Sí. Se roba una gorra.
1: Se roba una gorra, exactamente. Se roba una gorra, sí. Que al final la deja ya aventada y desaparece. Bueno, todo esto se ha sumado, pues, para detenerlo. Pero no me quito de la cabeza el hecho de que todo esto surge con estos resultados, justamente porque ha habido presión, mucha presión, en este caso del gobierno español.
2: Sí, lamentablemente, Pepe, pues estamos ahorita en el centro, en la mirada del mundo, ¿por qué no decirlo? En la mirada del mundo con este desafortunado, pues esta desafortunada pérdida, una joven que venía pues con muchos ánimos de aprender y regresar a su país para dedicarse a lo que finalmente ella decidió estudiar. Y de la nada, ¿no? Pues el destino hace que salga a fumar el cigarrillo y Paco, el Trompas, pues también sale así fácil. Y yo aquí pondría en la mesa, Pepe, también otra cosa. ¿Cómo es posible que digo, entiendo el miedo o la desconfianza que se le tiene a las autoridades, Pepe, pero cuando tienes a un individuo dentro de una comunidad en donde tú sabes que está asaltando a las jóvenes, tú sabes que trae un arma, tú sabes que se dedica a robar a los comercios, tienes cámaras en donde lo tienes capturado en el rostro, digo, hay que unirse y hay que denunciar. Y si la autoridad no hace nada, hay que volver a denunciar y exigir que la autoridad haga lo que tiene que hacer conforme a derecho. Conforme a derecho. Una de las cosas que a mí me obligaban a buscar el rostro real de este sujeto era que justamente no en las próximas horas pudieran agarrar o detener a otra persona y decir este es el Paco y este es el Paco y el Trompas, ¿no? Claro. Entonces, en el momento que yo recupero la fotografía real 24 horas antes, que la fiscalía 24 horas después pone una ficha de búsqueda y que pone nombre Francisco Javier, que yo ya había puesto 24 horas antes. En ese momento yo sabía que la justicia para Claudia estaba en camino. Pues hay muchos que dicen, ¿cómo pones descanso en paz? Vuelvo a repetir, hay miles de mujeres en este país que han sido asesinadas y que su feminicida sigue su vida, vive con otra mujer y si puede también la asesina y se va por la vida en una libertad que ya perdió desde el momento que él decide arrancarle la vida a una mujer.
1: Te agradezco muchísimo, Joanny Reséndiz, mucho importante, detallada y profesional toda la crónica. Felicidades por tu trabajo periodístico que sirve, nos da un ejemplo de lo que debe ser el buen periodismo. Muchas gracias, Joanny, muchas gracias de verdad.
2: Pepe, un placer. Buenas tardes a la audiencia.
1: Adiós, muy buenas tardes. Joanny Reséndiz, periodista independiente, Oscar.
3: Pepe, mientras se llevaba a cabo la audiencia del Trompas, el papá de Claudia Tacoronte llegó acompañado de personal diplomático a la Casa de Cultura de Cuautla. Imágenes que estamos transmitiendo a través de Telefórmula y la señal de YouTube. Ahí rindió homenaje a su hija. Llevaba la mano derecha sobre el corazón, desde luego lágrimas en los ojos, depositó flores en la ofrenda que se colocó al interior de la Casa de Cultura, justo el sitio donde fue asesinada la joven. El personal del lugar se acercó para darle las condolencias al papá de Claudia, que estuvo acompañado por personal diplomático de España y por el fiscal especializado en feminicidios de Morelos. Estuvieron más de una hora. Estas imágenes son cortesías de las redes sociales de Abejorro Media.
1: Ya vuelan en estos momentos los restos de Claudia, los padres, el padre, la familia, ya vuelan de regreso para repatriar el cuerpo de la mujer asesinada, la joven asesinada. ¿Nos permite una pausa breve? Solamente antes de ir a corte le digo que autoridades de Jalisco capturaron a Eduardo Isaac N., señalado por el feminicidio de la estudiante de la Universidad Cuauhtémoc, Carla Margarita Pérez Jiménez, una estudiante de medicina de 22 años de edad, originaria de Irapuato, que llegó a la Universidad Cuauhtémoc en Zapopan. para iniciar su carrera profesional, para estudiar su carrera profesional, y fue asesinada, todo parece indicar, por un mototaxista. La información detallada después de un corte, permítanos por favor.
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18: Las personas gestantes en México, el gobierno desarrolló un modelo de hospital donde parteras tradicionales y médicos ginecoobstetras atienden desde el embarazo hasta el nacimiento de bebés en un ambiente armónico de sincretismo tradicional y alópata, celebró la presidenta Sheinbaum.
19: Puede llegar desde su gestación, tiene todas las facilidades de hospital, tiene incluso un quirófano, pero es acompañado de una partera. Entonces, si la mamá decide que quiere usar los métodos tradicionales de partería, siempre hay un médico ginecólogo, una enfermera, para poder atender en caso de que haya algún riesgo. Y entonces el conocimiento tradicional se vincula con el conocimiento alópata.
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1: Le comentábamos antes de ir a corte que fue detenido el asesino, presunto asesino de la estudiante de medicina allá en Zapopan. Estamos contigo, Uzi Toledo, tú tienes la información. Buena tarde.
20: ¿Cómo estás, Pepe? Muy buena tarde, es correcto. Hace unas horas la Fiscalía de Jalisco informó la detención de Eduardo Isaac N., señalado como presunto responsable del feminicidio de Carla Margarita Pérez Jiménez, estudiante de medicina de la Universidad Intercontinental. Ella tenía tan solo 22 años y su cuerpo fue localizado en Zapopan, aquí en Jalisco. La captura fue realizada por agentes de investigación de la Comandancia de Feminicidios, quienes desplegaron acciones operativas de gabinete e inteligencia para ubicar al señalado y complementar su detención. Carla Margarita era originaria de Irapuato, Guanajuato. Había sido reportada como desaparecida este 14 de septiembre. Tras 2 días de búsqueda, su cuerpo fue localizado en las inmediaciones del CUCBA, un campus de la Universidad de Guadalajara en Zapopan. Esto con huellas de violencia. Además, había una motocicleta con señales de haber sido incendiada. Hasta el momento no se sabe si el vehículo tiene que ver con su feminicidio. Y la joven era estudiante estudiante de medicina, repetimos, su desaparición generó una movilización entre familiares y personas cercanas para exigir su localización y pues lamentablemente ahora vuelve a su tierra, pero pues ahora sin vida, Pepe.
1: Muchas gracias por la información. Gracias, Susy Toledo. Seguiremos la indagatoria, por supuesto. Gracias.
20: Claro que estés bien. Sí, que tengan buen día. Gracias.
1: Igualmente, gracias, Susy Toledo. Tenemos en este momento contacto con el Servicio Meteorológico Nacional, gracias a la colaboración de Mónica Jiménez. Ella es meteoróloga justamente de este servicio. Ya tiene el reporte para el fin de semana de las condiciones del tiempo. Mónica, muchas gracias por acompañarnos en este viernes. Buenas tardes.
9: Pepe, auditorio, gusto en saludarlos desde el Servicio Meteorológico Nacional. Bueno, durante toda esta tarde y noche de lo que resta, vamos a seguir manteniendo vigilancia en el noroeste del país, porque todavía hay pronóstico de lluvias puntuales muy fuertes para todo el sector noroeste de México, principalmente Chihuahua, Sinaloa, Durango. Vean que los núcleos convectivos están llegando a Baja California Sur, en la porción de Los Cabos, así que mucha precaución durante esta noche. Se esperan lluvias puntuales fuertes con descargas eléctricas en el noroeste del país. También lluvias importantes tenemos para el occidente, sureste y la península de Yucatán. Aquí en el centro del país se esperan chubascos con lluvias puntuales fuertes acompañadas de descargas eléctricas. Y vean que estamos vigilando muy de cerca, Pepe Auditorio, esta zona de baja presión que presenta ahora 50% de probabilidad de desarrollo ciclónico en 48 horas y mantiene 80% en 7 días. Esta gran inestabilidad que se está gestando tiene posibilidad de desarrollo para la próxima semana, por ahí de mediados del martes, del miércoles. Así que manténganse muy atentos a toda la evolución que vamos a tener, todo ese seguimiento, porque podría ser que lluvias importantes podrían gestarse desde Guerrero hasta el estado de Baja California. Muy atentos, por favor. Y ya que estamos hablando del pronóstico para el fin de semana, pues vamos a tener, en primer lugar, vientos fuertes en el noroeste de México, parte de la Mesa del Norte, Mesa Central, y en el sureste del país. Vamos a tener también las lluvias en horas de la tarde-noche nuevamente por el monzón mexicano en el noroeste de México, principalmente Sonora, Chihuahua, Durango, Baja California Sur, así como en el sector occidental de México, en el sureste y la península de Yucatán. Aquí en el centro del país también se van a mantener desarrollos nubosos en horas de la tarde-noche con descargas eléctricas. No se descarta la presencia de granizo, lluvias con chubascos, lluvias fuertes en partes del centro y el oriente del país. Particularmente ya para la Ciudad de México se espera que este fin de semana, durante el sábado y el domingo, se tenga una temperatura entre los 25 y 27 grados Celsius, mínimas al amanecer entre los 12 y 14 grados, eso es un poco fresco, así de que si van a salir muy temprano, abríguense. Y ya durante la tarde se prevén ya el ambiente ya caluroso. Se esperan lluvias con intervalos de chubascos que podrían estar acompañados de descargas eléctricas. No se descarta la posibilidad de granizo y este es el pronóstico para este fin de semana, Pepe.
1: Pues muchas gracias, Mónica. Gracias por la información, muy útil justamente para toda la audiencia que nos favorece con su atención. Saludos al equipo del Servicio Meteorológico Nacional. Hasta luego. Hay una preocupación grande en esos términos climatológicos por la posibilidad de que venga el niño, digamos, aumentado. Le acabo de mandar una imagen a nuestro productor, a Carlos Alberto Pérez, para que lo ponga al aire. Está en inglés, pero vamos, nos da una idea en la animación de lo que puede ser este fenómeno brutal que podría pegar en México. Se considera como tiempo extremo. Es la condición para este 2026. Está en lo bajé del Instagram. En fin, dice que es un monstruo que está viniendo por el Pacífico, que la mala noticia es algo oficial. Habla de noviembre de 2026. En fin, es lo más que se tiene percibido en la historia. Yo no sé qué tan real sea esto, lo hemos estado comentando con expertos. Sin embargo, hoy la UNAM da una opinión, Oscar.
3: Y si la UNAM emite una alerta, hay que tomarla en en serio. De hecho, dice que este fenómeno climático, el Niño, podría intensificarse a finales de 2026 y extender sus efectos hasta la primavera de 2027. ¿Qué provocaría? Menos lluvias, temperaturas más altas y aumento de los incendios. ¿Dónde? En el centro de México. Menos lluvias provocarían sequía, incremento de los incendios, y esto repercutiría en más días con mala calidad del aire. Son especialistas, repito, de la Universidad Nacional Autónoma de México quienes encienden los focos rojos, y hay que tomarlos en serio.
1: Y ahí viene el Niño. En la India ya está causando impacto, efectos. En la India se han detectado ya temperaturas de hasta 50 grados centígrados. Imagínense nada más, y eso a la sombra. Es información realista difundida por la BBC, de Londres. Una pausa, volvemos con más.
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4: Territorio animal.
31: El guacamayo rojo. Estas majestuosas aves surcan los cielos de la selva tropical, llamando la atención por su plumaje escarlata brillante. Son animales monógamos que forman parejas para toda la vida, anidando en los huecos de los árboles más altos y robustos.
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1: Bueno, debemos comentarle que la Secretaría de Anticorrupción desclasifica la declaración patrimonial del exsecretario de Marina, almirante José Rafael Ojeda Durán. El documento reporta dos créditos hipotecarios por 6.300.000 pesos, una camioneta modelo 2009 comprada a crédito e ingresos superiores a los 2 millones de pesos el año pasado. Ojeda Durán no está escondido, aclara la presidenta de la República, descarta acusaciones en su contra.
32: El secretario de Marina no está escondido y tiene una solicitud de parte de la defensa
0: de una de las personas detenidas para que sea llamado a declarar. Y la fiscalía está viendo esta circunstancia, pero ni está escondido ni absolutamente nada. Eso no lo ratificó la fiscal general de la República. Y no tiene un delito en su contra, el almirante Ojeda.
1: Esto es lo que dice la presidenta de la República. Tenemos contacto en este momento con el periodista Rubén Cortés. Él es periodista, escritor, analista político, columnista en la página de Joaquín López Dóriga, en López Dóriga Digital, y también es escribe la columna Arsenal, en el Arsenal, la canela fina. Perdóname, me estoy atragantando con la canela fina, es tan fina que en fin. Rubén, ¿cómo estás? Qué gusto saludarte, muy buenas tardes.
2: Buenas tardes, qué gusto que me llames. Pues sí, tocas un problema medular en este momento. Yo diría que difícil de creer, increíble. La presidenta explica que no tiene delito el exsecretario de Marina. O sea, es un estilo de dictar sentencia por justicia divina en este gobierno que yo lo tengo desde el año 18, digamos, es el mismo régimen, por llamarlo de alguna manera, que absuelve a sus allegados, a las personas cercanas, los absuelve López Obrador con el dedo, de manera, por inspiración divina, como hizo con Ignacio Valle, por ejemplo, después del desfalco de 20 mil millones de pesos en Segalmex, y dijo que no tenía problemas, que era una buena persona, y ahí se quedó. También en el incendio allá en la cárcel migratoria de Ciudad Juárez, también al entonces director de migración lo absorbió López Obrador, dijo que no tenía problemas porque era una buena persona. Entonces ahora con el exsecretario de Marina, ¿cómo nos explicamos? Eso lo tiene que decir un juez, pero ¿cómo nos explicamos que desde ahora la presidenta diga que no tiene delito, Pepe? Si el huachicol fiscal, que es un eufemismo que se usa para hablar del contrabando de combustible, gracias al cual durante cada año del gobierno de López Obrador fue desfalcado el país, o sea, las arcas del país fueron desfalcadas con 177 mil millones de pesos anuales, porque no pagaban impuestos estas gasolinas que venían del extranjero, pasaban como aceite, pasaban como agua, que no paga impuestos. Entonces, ya el secretario de Marina, ¿con qué estructura contaban los contrabandistas? Porque para eso tiene que salir el combustible del extranjero, entrar a las aguas nacionales, que no lo detecten los guardacostas, que no lo detecten los satélites, que no lo detecten los radares, que entren a los puertos, que las aduanas no detecten nada, que salgan de los puertos, que lleguen, que se trasladen en las carreteras del país, que lleguen a las gasolineras, se venda ese combustible libre de polvo y paja. De verdad que se necesita un poder inconmensurable, se necesita el poder del Estado, todo el poder del Estado, para que esa maquinaria funcione. Entonces creo que nos estamos apresurando, no se puede convertir la presidenta, está, a mi modo de ver, actuando mal, está actuando como López Obrador, dictando sentencia por adelantado, sin que la justicia haya tomado parte. Así sucedió con Segalmex.
1: Y ya llama la atención, llama la atención, Rubén Cortés, llama mucho la atención de que se haya anunciado hoy la desclasificación del patrimonio del almirante, porque estaba, según dijo la Fiscalía General de la República, estaba, digamos, en secrecía hasta el año 2030, estaba clasificado por razones de seguridad nacional, y hoy de pronto se abre, es decir, este caso, en lugar de cerrarlo, deberían de actuarlo. Esta defensa, no sé, es un blindaje del gobierno.
2: Y Pepe, 90 mil documentos clasificados en este momento en el país como seguridad nacional, como se crecía, como se les quiera llamar. 90 mil documentos a los que no se puede acceder. Por ejemplo, no puedes acceder al asunto del asilo de Evo Morales, no puedes acceder a la empresa Tuberlost de Alex Saab, que acaba de declararse culpable en Estados Unidos. Era el enganche de Maduro con el gobierno mexicano para el trato con Segalmex. Entonces, igual, no se puede saber cuáles son los bienes de un funcionario público que pagan quienes pagan impuestos en el país. En el país pagan, Pepe, 40% de los ciudadanos mexicanos son los que pagan impuestos. 5 billones de pesos que se pagan en impuestos los paga solamente el 40% de los ciudadanos mexicanos. Y no pueden tener el derecho a ver qué tiene, qué posee un funcionario público. Cada día pasó ahora con Octavio Romero. Después de 2 días, entonces fue que se abrió el asunto de a ver qué tiene. Pues tuvieron mucho tiempo para arreglar. Digo, el deber de un periodista es desconfiar, no creerlo todo de primera instancia, y tuvieron muchos días para arreglar ese asunto. Lo que llama la atención es por qué estaba cerrado. Y ahora resulta que es un hombre humilde, el ex secretario, creo que tiene bastante poco para los cargos que ha tenido, para la trayectoria que tiene, para los salarios que ha manejado. Y ocurre también con Octavio Romero, con Pepín López Obrador, el hermano del presidente, todo, con el senador Adán Augusto López. Todos eran muy, según les convenga, según eran muy pobres antes o eran muy ricos, según les convenga el asunto. Creo que hay una opacidad en el país. Esto nos está demostrando el caso del almirante. Y sobre todo yo insisto, Pepe, en que desde la máxima tribuna del país, la primera magistratura del país, ya se absuelva a alguien que evidentemente tiene que explicar, porque sus 2 sobrinos, 2 familiares, son los que están detenidos y van a ser juzgados, en todo caso están siendo procesados, para que expliquen cómo era que al país se le desfalcaba cada año con 177 mil millones de pesos que se dejaban de pagar en el IEPS. Para, no se pagaban impuestos. Yo creo que es a priori hacerlo, Pepe, es preocupante.
1: Pues te agradezco. Claro, Rubén, te agradezco muchísimo el que nos hayas participado, hayas aportado tu análisis en este asunto que ha levantado revuelo y sobre todo sospecha. Muchas gracias.
2: Gracias, Pepe, es a ti. Te aprecio siempre con mucho cariño y mucha gratitud.
1: Igualmente, gracias, lo sabes de sobra. Gracias. Gracias, Rubén Cortés, periodista, escritor, analista. Él escribe la columna Canela Fina en la página digital de Joaquín López Dóriga y también en Arsenal. Fíjese que a este caso hoy se refiere una periodista, la periodista Maite Azuela. Ella publica la columna en el periódico El Universal. Léala, está ahí escrita. Y dice con mucha gracia, con mucho ingenio: Almirante Ojeda Durán a la vista. ¿Por qué la fiscalía mira hacia otro lado? No es solo por proteger a Ojeda, sino porque saben cuáles serían las implicaciones. Ojeda, comenta Maite Azuela, recibió una institución armada y entregó un emporio. Le dieron puertos, marina mercante, aduanas marítimas, el tren del Istmo, el aeropuerto de la Ciudad de México. Y cada entrega llegó con presupuesto y con caja. Habla de 227 funciones civiles transferidas a militares en 12 años, 74 mil millones de pesos con sobreejercicios y discrecionalidad. Dice que la familia Sandra Luz Laguna Rivera no es la esposa de, es la tía directa de Manuel Roberto y Fernando Farías Laguna, el vicealmirante preso en el altiplano y el contraalmirante detenido en Buenos Aires. Bueno, fue ella, fue esta mujer, Sandra Luz Laguna, la que empujó las carreras de sus sobrinos, tejió una red desde los puestos que su esposo le dio. Lo elemental es dibujar el árbol, ascensos, casas, empresas, y quien firmó esos ascensos pasarían por Ojeda, Adán Augusto López, Luisa María Alcalde y un Senado que votó a ciegas, dice Maite Azuela. La denuncia que no existe. Gertz dijo que Ojeda era un héroe. Él mismo denunció irregularidades y pidió no proteger a nadie. Pero en mayo, la propia FGR aclaró, sí hubo reunión privada entre Ojeda y Gertz, pero nunca hubo denuncia formal. No hay escrito, no hay ratificación. Y entonces pregunta a la periodista Maite Azuela, ¿y por qué la fiscalía mira hacia otro lado? No es solo para proteger a Ojeda, sino porque saben cuáles serían las implicaciones. Investigarlo como imputado obliga a 3 cosas. Auditar 6 años de militarización, revisar los ascensos que firmó Gobernación, aclarar si Gertz informó a la presidenta de una denuncia que no existe, Cuando deciden no localizar, ocultan todo lo que apareciera si de verdad lo investigan. Es lo que publica Maite Azuela, estupenda columna hoy en el diario El Universal. Una pausa, volvemos.
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31: Los ojos de las abejas tienen pelos microscópicos para recolectar polen mientras vuelan de flor en flor por campos.
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12: El ministro de Relaciones Exteriores de España, José Manuel Álvarez, reconoció la eficiencia de las autoridades mexicanas para dar con el responsable del asesinato de la estudiante Claudia Tacoronte. La empresa de gas natural del noroeste aclaró que su terminal de almacenamiento en San José Iturbide, Guanajuato, opera de manera lícita, luego de que las autoridades señalaran que fueron decomisados más de 59 millones de litros de hidrocarburo ilegal. Grupo CIMSA detalló que cuenta con permisos vigentes de almacenamiento de petrolíferos, ambientales y ferroviarios. El gobierno de Puebla, el sistema estatal DIF, presidido por Ceci Arellano, la Fundación Telmex y la Academia Mexicana de Cirugía, realizarán 500 cirugías de cataratas en el Hospital Itinerante 5 de Mayo de forma gratuita. Los procedimientos médicos beneficiarán a pacientes de escasos recursos. Informó Itzel Vanegas. 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
1: En este momento tenemos comunicación vía telefónica con el periodista Rafael Cardona. Y por supuesto, él trae, como todos los lunes y los viernes, su cristalazo. Hoy para mencionar esta polémica que surge cuando el presidente de Estados Unidos, Donald Trump, entrega, por obligación legal, un memorándum al Congreso de su país, en donde, hablando del caso de México específicamente, habla de todos los países, pero específicamente de México, dice que se está haciendo un buen trabajo para combatir el crimen, sin embargo, es insuficiente, porque hay que meter al bote, hay que enjuiciar y procesar a funcionarios corruptos, ante lo que la presidenta de la República respondió: a México nadie lo juzga, y le dio francamente un portazo. ¿Qué opinas, Rafael Cardona? ¿Cómo te va? Muy buenas tardes, casi noches.
14: Muchas gracias, Pepe, muy buenas noches para todos. Pues mira, Pepe, en el entorno de las cosas que tú acabas de comentar, yo quisiera hacer un comentario en este caso que se podría llamar 3-2-1. ¿Tres qué? Tres fenómenos. El primero, la insistencia de Donald Trump de que es necesario que México llegue a las consecuencias punitivas en contra de quienes han permitido el actual clima de preeminencia del crimen organizado. El segundo fenómeno es la llamada telefónica entre la presidenta de México y el presidente de Estados Unidos posterior a ese memorándum al que tú haces mención, entre el presidente de los Estados Unidos y el Congreso de su país. Y casi simultáneamente, el mayúsculo decomiso de gasolina de contrabando, que tal parece más que un acto de justicia, un oportuno recurso para contestarle al presidente de Estados Unidos de una manera incompleta, según veremos después. El número 2 del 321 son los dos discursos. Estados Unidos habla de seguridad fronteriza y combate a quienes envenenan a su país y ponen en riesgo de muerte a sus jóvenes, principalmente con el fentanilo y las drogas y la frontera insegura. Entonces, ese discurso tiene que ver con el control territorial y la complicidad política. Ese discurso es respondido desde la parte mexicana con una vehemente llamada a la soberanía nacional, al antiintervencionismo y la exhibición de los logros en el huachicol fiscal. Pero lo que yo pregunto, y pocas veces nos lo hemos preguntado en grupo, Pepe, es ¿de dónde viene ese contrabando? Porque todo el mundo habla del contrabando en México, pero la mercancía que se contrabandea viene de los Estados Unidos. Si disfrazan los grandes cargamentos náuticos de millones y millones de litros de aceite, que no es aceite, bueno, ¿cómo es posible que los Estados Unidos no se den cuenta de que los productos que ellos le venden a quienes se los vendan están siendo introducidos a este país de contrabando? Como si no supieran exactamente lo que están haciendo y no se dieran cuenta de que eso los convierte en cómplices.
1: Tenemos un minuto, pero, Rafael.
14: Pero la suma de ese 3-2-1, Pepe, nos da un país mágico en el que solamente es posible ver 60 mil millones de litros de combustible contrabandeado cuando le tienes que responder a Donald Trump. Es una manera muy extraña y mágica en el 3-2-1, discursos, fenómenos y un país mágico donde lo invisible se hace visible cuando le conviene al discurso presidencial, que ya poco convence. Muchas gracias, Pepe. Buenas noches.
1: Buenas noches. Gracias, Rafael Cardona. Hasta el próximo lunes. Aquí nos estaremos viendo. Nosotros, mientras tanto, vamos a hablar de este asunto del huachicol. ¿Cuál ha sido la postura del gobierno federal y cuál ha sido la respuesta de la empresa? ¿Qué es lo que viene? ¿Qué dice García Harfuch? ¿Qué dice la presidenta? Hablaremos de todo esto, si nos permite, después de una pausa comercial.
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1: Gracias, Pepe. La Fiscalía de Morelos entrega el cuerpo de la estudiante española Claudia Tacoronte a su familia. En estos momentos se realiza la audiencia inicial contra el presunto feminicida Francisco Javier Meléndez, alias El Trompas. La periodista Yoali Reséndiz confirma que fue ella quien difundió la primera imagen del asesino de la estudiante de 21 años. Confirma que el criminal fue capturado gracias a la coordinación de vecinos de Cuautla.
2: Él vivía a 5 cuadras de la agresión a Claudia. Su domicilio, donde el Trompas o el Paco vivía, él estaba a solamente 5 cuadras de la agresión a Claudia. Lo que yo te puedo decir es que durante esas horas posteriores de cuando yo logro recuperar las fotografías reales del rostro de este sujeto y compartir su nombre en redes sociales, me doy a la tarea también de darle seguimiento, es decir, incluso me fui a un municipio cercano a Cuautla, que es el municipio de Xochitepec, porque me decían que él se había movido para allá. El miedo más grande pues era que brincara hacia Guerrero, hacia Puebla, y luego supe que se había regresado a Cuautla, y bueno, un día después ya lo habían detenido.
1: Sepultan en Guanajuato a Carla Margarita Pérez Jiménez, joven estudiante de medicina de 22 años, asesinada en Jalisco. Familiares y amigos exigen se esclarezca el caso y no se libere a Isaac N., acusado por el feminicidio. La Secretaría de Educación Pública oficializa la prohibición de celulares a partir de octubre en primarias y secundarias de todo el país. En bachillerato será a criterio de la comunidad educativa. Desclasifican la declaración patrimonial del exsecretario de Marina, Rafael Ojeda Durán. Reporta 2 créditos hipotecarios, una camioneta modelo 2009 comprada a crédito e ingresos por más de 2 millones de pesos el año pasado. La presidenta de la República asegura que Ojeda Durán no está escondido.
3: El secretario de Marina no está escondido y tiene una solicitud de parte de la defensa de una de las personas detenidas para que sea llamado a declarar, y la fiscalía está viendo esta circunstancia, pero ni está escondido ni absolutamente nada. Eso no lo ratificó la fiscal general de la República, y no tiene un delito en su contra el almirante Ojeda.
1: El periodista Rubén Cortés cuestionó la ausencia de una investigación al exsecretario de Marina, Rafael Ojeda, por el escándalo del huachicol.
4: De verdad que se necesita un poder inconmensurable, se necesita el poder del Estado, todo el poder del Estado, para que esa maquinaria funcione. Entonces creo que nos estamos apresurando, no se puede convertir la presidenta, está, a mi modo de ver, actuando mal, está actuando como López Obrador, dictando sentencia por adelantado, sin que la justicia haya tomado parte.
1: Y la policía española traslada a 1.700 migrantes marroquíes a carpas ubicadas en el enclave de Ceuta.
5: Los migrantes instalados precariamente en las playas de Ceuta comenzaron a ser trasladados el viernes por la policía española a carpas temporales en el puerto. Según las autoridades, el realojo tiene como objetivo evitar que los migrantes duerman en la calle y en la playa y permitir que puedan ser identificados. Imágenes emitidas por la televisión española mostraron que la policía tuvo que intervenir para contener aglomeraciones de personas que querían asegurarse un lugar en el nuevo recinto con capacidad para 1.700 personas. Decenas de miles de migrantes entraron a finales de julio en el pequeño enclave español, y aunque la mayoría volvió a Marruecos, miles de personas permanecieron en situación precaria en este territorio de 80.000 habitantes.
0: Gracias, Oscar. ¿Qué pasó en Quetzaltenango, en el estado de Guerrero? Hubo un enfrentamiento el día de ayer, fueron quemados algunas patrullas o alguna patrulla de la policía, de la Guardia Nacional. El gobierno municipal de Quetzaltenango, a través de su presidente David Astudillo, reporta un muerto y 10 civiles heridos por impactos de arma de fuego tras los hechos de violencia, le digo, registrados en este municipio guerrerense. Esto difiere del saldo informado por la Secretaría de la Defensa Nacional.

0: Dice el presidente municipal de Quechultenango que los hechos con mayor número de personas afectadas ocurrieron en Mochitlán, municipio vecino. Según su reporte, los lesionados recibieron atención en hospitales de Chilpancingo y Chilapa. La información del gobierno municipal y la de la defensa presentan diferencias sobre las personas afectadas y el sitio donde se concentraron los hechos. El alcalde ubica el episodio de mayor impacto en Mochitlán, en el punto conocido como Crucero de Zacatzonapa. Sin embargo, el secretario de la Defensa Nacional tiene otros datos. Tenemos comunicación en este momento con Juan Angulo Osorio, periodista, director del periódico El Sur, allá en Guerrero, un periódico, un diario, un medio de gran prestigio. Juan Angulo, pues nuevamente la información nos permite saludarnos. ¿Cómo te va, Juan? Buenas noches.
1: Sí, Pepe, buenas noches.
0: Estamos hablando de que Chultenango es territorio ardillo.
1: Sí, sí, es el segundo episodio similar que sucede en 2022. También se movió hacia allá el ejército, hacia esa, a la cabecera municipal de Quechultenango. Igual salieron los pobladores, igual los rodearon, los mantuvieron retenidos durante muchas horas. Firmaron un acuerdo de que siempre que se moviera el ejército por ese municipio, por la cabecera municipal, lo hiciera en acuerdo con la autoridad local, con los policías municipales, y hoy sucede algo similar. Pepe, ayer se mueven un contingente de militares, guardias nacionales y policías estatales, y pobladores suponen que van a detener a policías municipales o alguna autoridad, como por cierto, Pepe, ha venido ocurriendo en los últimos días en Guerrero, y se ha agudizado en las últimas dos semanas después de que fue asesinado un agente de la Guardia Nacional en la zona rural del municipio de Acapulco y en las inmediaciones con el municipio de Juan R. Escudero, Tierra Colorada. Entonces, se movió este contingente de policías y militares, y ahí se dio un primer enfrentamiento, de hecho el único enfrentamiento que hubo ayer. Y como lo confirman no solo los testimonios de los pobladores, sino los videos que desde ayer mismo circularon, hubo disparos de arma de fuego.
0: A ver, te voy a poner, Juan, lo que dijo el secretario de la Defensa Nacional, sí, el general de división Ricardo Trevilla Trejo, precisamente sobre este evento, porque difiere respecto a lo que dice el alcalde de Quechultenango.
2: 60 pobladores no llevaban armas, piedras, machetes, palos, impiden el acceso de la base de operaciones que estaba arribando a Quechultenango, y 80 personas rodean al personal militar en sus instalaciones que tenían adentro de Quechultenango. Realmente eso es lo que pasó ahí. En otro lugar, Uchitlán, que está cerca, una base de operaciones, de otra base de operaciones interinstitucional, se dirige a Quechultenango para reforzar. Ahí sí también lo rodea una gran cantidad de personas, eran mayor número, mucho más. Y ahí sí hubo una confrontación. Resulta herido el comandante que llevaba el mando, le dio un machetazo en la mano, un teniente coronel, está bien. Y golpean también a un sargento y a un soldado. Nada grave.
0: Esto es lo que dice el secretario de la Defensa Nacional. Sin embargo, le reitero, David Asturillo, el alcalde de Quechultenango, habla de un muerto y de 10 civiles heridos, Juan Angulo. ¿Quién dice la verdad, sí, y quién tiene malos datos?
1: Bueno, ya por lo menos de uno de los muertos, pues ya hemos publicado fotografías del ataúd. La familia ya dio parte. Dice que no participó en la protesta, que fue una víctima colateral, que regresaba de su trabajo cuando sucedió el enfrentamiento y se dieron estos disparos. Lo que es cierto es que hubo disparos de arma de fuego. el alcalde tiene una relación de 10 heridos por arma de fuego.
0: Sí. Dice el secretario que no, que llevaban palos y varillas y piedras, pero que no llevaban
1: armas. Sí, bueno, bueno, sí, o sea, los pobladores sí llevaban palos, varillas y piedras, pero los agentes, los elementos del ejército de la Guardia Nacional sí dispararon. Sí dispararon.
0: Y se produjo esta persona muerta, muerta por bala, dices tú, una víctima colateral, y hubo 10 civiles heridos que fueron trasladados a hospitales cercanos en Chilpancingo y Xilapa.
1: Sí, sí, y efectivamente, como dice el secretario Trevilla, sí, fueron 2 episodios, uno en Mochitlán y otro en Quechultenango. En Quechultenango no hubo propiamente un enfrentamiento, sino que llegaron al lugar donde están concentrados la Guardia Nacional y el Ejército y prendieron fuego a una patrulla de la Policía Estatal y destrozaron 3 patrullas más y no permitieron que salieran los agentes que estaban adentro. Es como el comedor comunitario de la ciudad que usan como base de operaciones las fuerzas federales y estatales.
0: Las fuerzas federales y estatales, y que se confrontaron una vez más con guardias comunitarios. Se ha dicho que no se va a permitir que los patrullajes de las fuerzas institucionales sean acompañados por las guardias comunitarias, porque esto no sería legal.
1: Sí, sí, pero una precisión, Pepe, ahí no hay guardias comunitarios. Ahí es el municipio, la policía municipal y la población o un sector de la población. El secretario de la defensa es muy insistente en decir 60 personas, 80 personas, como para decir no fue la población en su conjunto, y es una zona controlada por este grupo delictivo conocido como los Ardillos, Pepe.
0: Juan, pues te agradezco muchísimo respecto a lo que sucedió, porque evidentemente llamó mucho la atención.
1: Y claro, un enfrentamiento entre pobladores y fuerzas del ejército, claro que es de preocuparse.
0: Gracias, gracias, Juan. Un gusto saludarte nuevamente. Que estés muy bien.
1: Buenas noches.
0: Buenas noches. Igualmente, Juan Angulo Osorio, periodista, director de El Sur, periódico allá en Guerrero. Él conoce perfectamente la zona. A él no le doran la píldora fácilmente en ese sentido. ¿Qué fue lo que pasó? Ya lo explicó. Hagamos una pausa. Vamos a hablar del tema del huachicol, de este decomiso de 59 millones de hidrocarburo en Guanajuato. Bueno, ayer nos decían que de ninguna manera se trata de huachicol, de combustible ilegal, que es una empresa muy seria la que está almacenando esa cantidad de litros. Sin embargo, la Fiscalía General de la República dice que se tiene que aclarar ese combustible que tienen almacenado en enormes, enormes tanques, de su procedencia, la legalidad de su procedencia. De lo contrario, se está actuando frente a una irregularidad grave. En fin, hablaremos de esto, si nos permite, después de una pausa.
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14: Playa de Arena Verde, Estados Unidos. Conocida oficialmente como Papakolea, esta joya exótica se encuentra en la Isla Grande de Hawái. Es una de las cuatro únicas playas en todo el planeta que posee arena de color verde oliva. Esta tonalidad tan extraña se debe a la presencia masiva de cristales de olivino, un mineral pesado que se desprende del cono volcánico que rodea la bahía tras las constantes erupciones. El mar erosiona la roca volcánica, lavando los materiales ligeros y dejando este espectacular matiz verde que contrasta con el océano.
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0: De última hora le quiero informar que fue vinculado a proceso Francisco Javier Meléndez, acusado del feminicidio de la estudiante española Claudia Tacoronte. Estamos con Teresa Flores en un momento para que nos tenga ampliación, pero primero está entrando el enlace con el doctor Salvador Guerrero Chiprés. Él es el coordinador general del C5 en la Ciudad de México. Usted sabe que mañana a mediodía va a haber un simulacro, mega macro simulacro de terremoto en prácticamente toda la República Mexicana con varias hipótesis. Y bueno, él está haciendo un llamado en este momento para que todos participemos sin excepción. Salvador, muchas gracias, doctor, por estar aquí.
15: Encantado de saludarte, Pepe. Por supuesto que sí. Primero hay que reconocer la oportunidad que significa que el simulacro se realice en el día sábado. La jefa de gobierno, Clara Brugada, ha insistido muchísimo en que debemos aprovecharlo porque el simulacro sabatino permite practicar en otros escenarios. Por ejemplo, el propio hogar, centros comerciales, parques, canchas, mercados, espacios públicos. Permite imprimir una dimensión familiar. Cualquiera que sea el modelo de las familias, cualquiera que sean sus integrantes, pueden participar de manera solidaria, colaborativa en este ejercicio cívico y de protección civil que caracteriza a la Ciudad de México y que se realizará en un día que demuestra, que nos recuerda que los sismos no van a esperar a que sea día entre semana o que sea el día laboral o el horario laboral. Se trata de aprovechar una oportunidad para fortalecer protocolos familiares, claro, y asignación de responsabilidades, rutas de vacación, zonas de menor riesgo y puntos de reunión exterior, Pepe.
0: ¿Recuerdas? Era el 19 de septiembre de 2017. Se convocó a un simulacro parecido. Había menos condiciones tecnológicas en ese momento y demás. Se llevó a cabo el simulacro, todo el mundo regresó a sus actividades y a la una y pico de la tarde que tiembla otra vez en serio, ¿te acuerdas?
15: Así es, pues dos horas después de que se hizo el simulacro tembló y fue el segundo sismo en importancia y en impacto social desde aquel de 1985, Pepe, que tú también cubriste en aquellas épocas y que es muy importante porque esa época, 1985, fue la de un sismo político y social que transformó la historia política o comenzó a transformarla de la Ciudad de México y después del país, porque a los 3 años, recordarás, pues se cambió completamente el escenario político electoral para empezar de la Ciudad de México. Pero regresando a esto, Pepe, hay que señalar que el C5 de la Ciudad de México tiene este año el mayor número de altavoces que se hayan tenido en la historia de la ciudad y también de los que se tengan en cualquier otra ciudad de América, porque estamos hablando de 28,287 altavoces del C5 en 14,156 sitios donde están colocados. Así que además de las líneas de emergencia y urgencia que gestionamos, que es el 911, asterisco 765, denuncia anónima 089, la línea Locatel, asterisco 0311, con la ADIP, la Agencia de Innovación Pública, ahí va a estar el C5 como parte de todas las autoridades donde están la Secretaría de Seguridad Ciudadana, Protección Civil, las Fuerzas Armadas, la Secretaría de Salud y todas las secretarías y entidades a las cuales ha convocado la jefa de gobierno a que estén mañana a partir de las 12 en la sala de crisis que se convierte en comité de emergencias en la sede del C5.
0: Pues gracias, gracias por esta convocatoria. Creo que es una gran oportunidad. Yo me quedo con lo que dices. Convivamos en familia esta experiencia que nos será útil para todos. Aprendamos también a tener lo necesario para enfrentar una situación de emergencia, para que no nos agarren con, digamos, que perdemos los pasaportes o perdemos los papeles importantes, sino que los tengamos siempre preparados para cualquier emergencia. Eso también sería parte de la cultura sísmica.
15: Sin duda alguna, me parece que esa preparación familiar tiene que recordarnos que la mochila de auxilio, el kit de auxilio, debe incluir, entre otras cosas básicas, alimentos, linterna, documentos, entre otras cosas.
0: Pues muchas gracias, Salvador, que sea un éxito, esperamos, ya lo comentaremos luego.
15: Gracias, Pepe, qué gusto saludarte.
0: Igualmente, doctor Salvador Guerrero Chiprés, coordinador general del C5 de la Ciudad de México. Teresa Flores, ¿qué pasó con la vinculación a proceso del presunto asesino de la Española?
16: Así es, Pepe, dictan auto de vinculación a proceso Francisco Javier Meléndez, alias El Trompas, por el feminicidio de Claudia Tacoronte Aguilera, estudiante universitaria de nacionalidad española. La audiencia inicial que se realizó en los juzgados de Ciudad Judicial de Cuautla, la cual duró aproximadamente 2 horas, por lo que la jueza Ana Patricia Salas Ruiz determinó vincular a proceso a Francisco Javier por el delito de feminicidio, al considerar que el imputado incurrió en las causales de lesiones infamantes y exposición en lugar público. Asimismo, ordenó prisión preventiva oficiosa y concedió 4 meses de plazo para el cierre de las investigaciones complementarias. Francisco Javier fue capturado 5 días después de este feminicidio, registrado en el estacionamiento de la Casa de la Cultura en Cuautla, por lo que se giró una orden de aprehensión y una ficha de búsqueda, siendo detenido este 17 de septiembre en la Avenida Insurgentes en Cuautla. Este sábado, Pepe, se estará cumpliendo ya una semana de este feminicidio, en donde con un arma blanca fue atacada a este estudiante que le arrebató la vida, Pepe.
0: Gracias, Teresa, gracias por la información actualizada al momento. Estaremos atentos.
16: Estamos pendientes.
0: Seguimos atentos. Seguimos pendientes con este asunto del huachicol. A ver, el decomiso o aseguramiento, me gustaría decirlo así, de 59 millones de litros de hidrocarburo en Guanajuato comenzó con el aseguramiento de una pipa. Esto lo revela el secretario de Seguridad Federal, Omar García Harfuch. Dice que pronto habrá detenidos.
17: En todos hay detenidos, pero las detenciones vienen después. En este caso, esto empezó el 3 de julio del 2026 con la detención de una pipa. Y de una pipa se sacó toda la información para este predio. Como ya lo dijo la señora presidenta, el aseguramiento está y las detenciones y la investigación, pues por supuesto que va a haber detenidos, pero vienen después. En ese predio, en ese momento no había nadie, por lo evidente, era una movilización grande del gobierno, de las autoridades estatales y del gobierno federal, pero las investigaciones continúan y las detenciones, igualito que en los otros casos, se van a dar. O sea, no ha habido un solo caso donde haya habido aseguramientos grandes que no tengamos detenidos.
0: A este respecto, la presidenta de la República aseguró que la FGR, la Fiscalía General de la República, investiga el rastro del combustible incautado o asegurado. Garantiza que los responsables serán encontrados.
18: Hay muchas detenciones. En este caso, por ejemplo, el de ayer, hablé yo con la fiscal general y le dije, ¿qué tantas investigaciones tienen? Pues de dónde venía ese combustible y a dónde se distribuía, porque no solamente es el aseguramiento del lugar, sino quién tenía el negocio. Evidentemente, es muy pertinente tu pregunta, porque evidentemente lo que queremos es la detención de los que robaban o ingresaban, porque hay dos formas, o robo de combustible o ingreso de combustible ilegal al país.
0: Bueno, ¿qué dice a todo esto la empresa a la que pertenece este complejo? La empresa del complejo se llama Gas Natural del Noroeste SADCB. Es una empresa de un grupo industrial que se llama CIMSA. Bueno, emite una aclaración ante las recientes notas periodísticas, etcétera, etcétera. La empresa opera la terminal desde hace 9 años conforme a un permiso federal de almacenamiento otorgado por la Comisión Nacional de Energía por 30 años. Posee autorizaciones ambientales y de seguridad de la ASEA, permiso ferroviario de la Secretaría de Comunicaciones, también de licencias de uso de suelo, funcionamiento, protección civil, estatales y municipales. Tiene todos los permisos. Dice que todos los permisos están disponibles en sitios oficiales del gobierno de México y del estado de Guanajuato. Explica que recibe y almacena petrolíferos propiedad de empresas usuarias autorizadas, quienes acreditan la procedencia legítima y calidad de sus productos. La empresa ha entregado la documentación requerida para corroborar la legalidad de sus instalaciones y de los productos almacenados. En 2017 resguardó la primera importación de diésel por vía ferroviaria de Pemex y en 2019 fue clave para mitigar el desabasto de gasolina en 5 estados de la República. ¿Recuerda usted? Formar parte de Grupo CIMSA respalda una operación que genera empleo a más de 14.000 personas. Es lo que dice el comunicado de la empresa. Vengan, pásenle y vamos a ver. ¿Qué fue lo que encontraron? Tú tienes esa información, Oscar. Fueron 30,000+ barriles. Tú tienes esa información. Aquí la tengo yo. Son 33.504.067 litros de gasolina, 7.266.000 litros de premium, 18.265.000 litros de diésel. Además del hidrocarburo, las autoridades aseguraron 10 tanques de almacenamiento, 3 unidades de carga, contenedores, documentos contables relacionados con la investigación. Entonces, por un lado, la FGR dice, aquí hay algo sospechoso, estamos investigando. La empresa dice, investiguenle, todo está perfectamente claro y legal. El origen de estos 59 millones de litros de combustible asegurados en Guanajuato son legales, dice la empresa. Estaremos investigando, asegura el gobierno federal, y ciertamente hay un misterio, hay cierta confusión. Hagamos una pausa, volvemos.
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5: Los pingüinos le proponen matrimonio a sus parejas entregándoles una piedra perfectamente circular que encuentran en las playas de hielo.
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0: Cuando estábamos de YouTube a YouTube hace un instante, hablábamos de un gato. ¿Cómo dijiste que se llama el gato?
13: Tilcayo.
0: El gato Tilcayo, que es un antecesor de. Forma parte de un nuevo felino. Es un nuevo felino silvestre en los bosques de los Yungas de Bolivia. Un gatito así chiquito, pero aguas, ¿eh? Porque tiene manchas como de leopardo. En fin, y el gato oculto se espantó, se le pararon los pelos. ¿Qué anda haciendo el gato oculto? Pues nada, el gato oculto anda muy ocupado con esto de las corcholatas de Morena y de que se les adelantó Santa Claus y Reyes Magos. Escúchelo.
13: La morenocracia adelanta la Navidad, Santa Claus y Reyes Magos, a coordinadores que serán gobernadores, y les regala su estado en lugar de regalarles carbón. Bola de carbones.
0: El gato oculto ya sabe cómo se las gasta. Pero le vamos a preguntar el lunes, que nos diga el próximo lunes, de su primo, este Pantera, disfrazado de Pantera. ¿Cómo estás, Primitivo Olvera? Bienvenido.
30: Bien, a lo mejor el gato oculto también es Tilcayo, porque es manchado, ¿no?
0: Muy manchado. Tienes toda la razón, es muy manchado. A ver, tú dispones.
30: Tenemos mucho en la mesa.
0: Tenemos mucho, mucho que hacer. A ver, ¿no? Tú hablabas hoy de Sidney Sweeney.
30: Sidney Sweeney.
0: Explícanos, ¿quién es? ¿Qué hace?
30: Sidney Sweeney es una actriz y modelo estadounidense, muy guapa, muy atractiva. Es una buena actriz, hay que decirlo.
0: También.
30: Pero sobre todo es una gran, me parece que es una gran publicista, ¿no? Y una mujer de negocios. Ya el año pasado se había convertido en objeto de escándalo por una campaña de la empresa American Eagle, en donde modelaba pues unos jeans y ropa de mezclilla. Y este año, ya nos tienes desde hace 10 días en la conversación global, en la conversación en redes, porque apareció en un nuevo comercial de una empresa que se llama Novik, una empresa de futuros, ¿no? De mercados de predicción de deportes, como si fueran apuestas, pero en un modelo en el que tú compras, hace cuenta, acciones de los Vaqueros de Dallas para esta temporada o para este partido. Ella es socia de esa empresa y decidió lanzar una campaña, un comercial en donde sale con muy poca ropa, en donde aparece modelando simplemente con unos balones de fútbol americano, cubriendo parte de su anatomía.
0: Sí,
30: ¿no?
0: Sí, sí.
30: Y esto desató la ira de muchas personas.
0: Alejandra Rea preparó algo al respecto, creo que vale la pena compartirlo con usted en este momento. Adelante, Alejandra.
31: ¿Por qué cada vez que Sidney Sweeney aparece en una campaña publicitaria, termina dando de qué hablar? La actriz estadounidense, conocida por series como Euphoria y The White Lotus, se ha convertido también en una de las figuras más buscadas por las marcas, aunque varias de sus campañas han generado polémica. Y todo empezó, al menos recientemente, con una campaña de Dr. Squatch.
1: Let's face it, guys only want one thing.
10: Wish I had something natural instead of this synthetic body wash.
31: La marca de productos de cuidado personal lanzó junto a Sweeney un jabón de edición limitada que, según la propia compañía, contenía unas gotas de su agua de baño. La campaña jugaba directamente con la imagen sensual de la actriz y provocó críticas por la manera en que se utilizaba su sexualidad para vender un producto. Pero meses después, llegó una polémica mucho mayor. American Eagle lanzó la campaña Sydney Sweeney Has Great Jeans. Un juego de palabras entre jeans, pantalones y jeans, genes. En uno de los anuncios se habla de cómo los genes pueden determinar características como el color del cabello y de los ojos, y después dice: mis jeans son azules. El problema fue que algunos críticos consideraron que el mensaje, acompañado por la imagen de una actriz rubia, de ojos azules y de piel blanca, podría evocar ideas relacionadas con la eugenesia y la superioridad racial. Pero hubo quienes defendieron la campaña y aseguraron que simplemente se trataba de un juego de palabras para vender jeans y que las interpretaciones eran una exageración.
1: Sydney Sweeney has very keen. You see what I did there, right? Thinking of sports? Prove it.
31: No. Y ahora, en septiembre de 2026, llegó la campaña que volvió a colocar a Sydney en el centro de la conversación. Esta vez para Novi, una plataforma estadounidense de predicciones deportivas. Y aquí, la actriz no solamente protagoniza la campaña, también es socia estratégica y accionista de la marca. En el anuncio, Sydney Sweeney aparece prácticamente desnuda mientras utiliza balones y diferentes artículos deportivos para cubrir su cuerpo. Y simula practicar disciplinas como tenis, golf, básquetbol y fútbol americano. La campaña se volvió viral, pero también provocó la reacción de numerosas atletas. La nadadora olímpica Ariadne Titmus cuestionó que se siga utilizando el cuerpo de las mujeres para vender productos y dijo que la campaña sexualiza el deporte femenino. La velocista británica Amy Hunt incluso respondió directamente a Sweeney. Después de una competencia dijo: Sydney Sweeney, esto es lo que las mujeres parecen en el deporte. Otras atletas incluso compartieron imágenes y videos de mujeres entrenando y compitiendo para contrastarlos con la campaña. Pero también existe otra postura. Sydney Sweeney no ha hecho una declaración extensa sobre la polémica, pero aparentemente respondió compartiendo imágenes de atletas como Serena Williams posando desnudas o semidesnudas para ESPN The Body Issue. El argumento implícito es que mostrar el cuerpo de una mujer no necesariamente significa sexualizarla, y que las propias atletas también han decidido posar de esta manera. Y ahí está justamente el debate. ¿Es una mujer ejerciendo libertad sobre su propio cuerpo o una campaña que vuelve a utilizar la sexualización femenina para vender? Lo cierto es que, una vez más, Sydney Sweeney consiguió que todos hablaran de una campaña publicitaria.
0: Pues ya estamos hablando de ella.
30: Ya estamos hablando
0: del objetivo, ¿no?
30: Ya no, pero por supuesto.
0: Vamos a...
30: Además...
0: ¿Tienes un libro?
30: Tengo un libro. No. Además, Sydney Sweeney ha logrado explotar esta hipersensibilidad, ¿no?, que hay en el mundo.
0: Sí.
30: Yo creo que esta es una polémica exagerada, porque ella no se presenta ni como atleta, ni mucho menos, ni pretende hacerlo, pero pues ya logra incendiar la pradera, como se dice, y que todo mundo hable de ello. Entonces,
0: pues con esos balones, ¿quién no? No me refiero al fútbol americano, los demás.
30: Por supuesto, por supuesto. Las pelotas de tenis, en fin. Y con ello, bueno, pues...
0: No seas alburero.
30: No, nunca, señor Carlos. Bueno, es una exitosa campaña de publicidad porque estamos hablando de ella y porque ha generado una cantidad de visitas a este sitio de apuestas, Novik. 1,100% subieron las visitas en 2 semanas, 60 millones de visitas a estas plataformas. Y bueno, el comercial se ha visto también más de 60 billones de veces, ¿no?
0: Bueno.
30: Vamos a cosas muy diferentes, señor Cárdenas. Valentina Larraqui, tú la conoces muy bien.
0: La conozco muy bien.
30: Desde hace muchos años.
0: Desde chiquita.
30: Desde chiquita. Ella llegó al Vaticano, ¿qué? Hace pues, prácticamente casi 50 años.
0: Casi 50
30: años. En 1978, estamos hablando de 48 años, cuando era muy joven reportera. Ella llegó ahí y bueno, ha forjado una grande y larga carrera como corresponsal en la Santa Sede, y está presentando su libro biográfico, un libro biográfico que se llama Soy Valentina Larraqui desde el Vaticano, tal como firma siempre sus notas informativas, y es un libro muy entretenido, es un libro que revela sus cuestiones incluso más traumáticas con la vida, ¿no? Su vida familiar, su relación con sus padres, hija de Benito Alarraqui, productor de cine, y también de la actriz de origen italiano Olimpia Krantzich. Y bueno, ella habla, uno, de cómo fue su infancia, cómo padeció su infancia, y luego cómo se fue convirtiendo en lo que hoy es. Vamos a escuchar esta parte en donde hablamos de cómo vivía ella en la casa de sus papás durante sus primeros años en México. Ella vivió 2 años en México y después se divorciaron los papás, se fue a vivir a Italia, pero es una relación que siempre, siempre la marcó, y no siempre para bien. Vamos a escuchar.
12: Infancia la recuerdo como una pesadilla, para serte muy franca. Desde mi nacimiento, que bueno, que según mi papá era pues igualita a él, y entonces eso significaba fea con respecto a una madre muy guapa. Pero eso es anecdótico, digamos, puede ser hasta algo divertido, ¿no? Yo creo que el problema ahí fue el divorcio de mis padres cuando yo tenía apenas 2 años y medio, el hecho de que mi mamá, que era italiana, decidió volver a Italia y empezó a unir y venir entre Italia y México. E Italia en esos años era un país donde la verdad era muy difícil, no había ni divorcio. Entonces no se hablaba de divorcio y no se hablaba de familias ni siquiera separadas, vamos a decir así.
30: Un punto muy interesante, Pepe, fue ese primer momento crítico que ella vive en el Vaticano justo en 1978. Ella estaba a punto de venir a México de viaje, a una semana de viajar a México, cuando muere el Papa Paulo VI. Le dicen, quédate una semana. Una vez que muere el Papa, ella regresa a México con su mamá muy enferma de cáncer. Y cuando llega a México, después de esas semanas de cónclave y todo lo que ocurrió con la elección de Juan Pablo I, recibe una llamada y le dicen, ya se murió el Papa. Y dice, sí, se murió hace un mes. No, se volvió a morir. Así le dijeron. Vamos a escuchar.
12: Yo cubrí el primer mes del pontificado y al día 31, 32, viajé a México con mi mamá muy enferma, porque a pesar de ser italiana, ella tenía una enorme confianza y fe en los médicos mexicanos y quería curarse en México. Entonces la llevé desde el aeropuerto al hospital en ambulancia, y esa noche, la primera noche, de repente me despertaron a las 4 de la mañana, algo así, diciéndome el Papa muerto. Y yo dormida entre el jet lag y todo, y además toda esa presión del viaje terrible con mi mamá, dije, claro que se ha muerto, se murió a un mes. Y la típica frase que todo el mundo repitió ese día, el Papa, es que se volvió a morir. Se volvió a morir, bueno, otro Papa. Y bueno, esa madrugada pues hablé con Televisa y me dijeron que regresara a Roma. Mi mamá me ayudó mucho al decirme, me quedo muy bien cuidada, tu deber es irte a Roma. En fin, me facilitó esa decisión tan difícil. Y llegué a Roma y a los pocos días de que estaba cubriendo eso, pero con una angustia terrible, porque aparte la había dejado en el hospital, me enlazaban con Televisa con el médico, y el médico de mi mamá, el oncólogo, me dijo, tu mamá tiene 3 meses de vida, que finalmente fue un año y medio.
30: El libro habla de la gran relación que tuvo con Juan Pablo II a raíz de una entrevista que le pidió o le exigió Jacobo Zabludowski en la víspera del primer viaje a México del Papa polaco. Habla de sus relaciones con los siguientes pontífices y su papel allá en la Santa Sede. Al final hablamos del nuevo Papa, del Papa León XIV, y yo le preguntaba qué tan política, en función de la política internacional, la presencia de Donald Trump, esta polarización que hay en todo el mundo, qué tanto influyó ese ambiente en la selección del Papa León XIV.
0: ¿Recuerdas que comentamos el otro día, tú y yo, un libro de Javier Cercas?
30: Sí, sí, sí. El Loco de Dios en el Fin del Mundo.
0: El Loco de Dios en el Fin del Mundo, refiriéndose a Francisco.
30: Sí.
0: En las crónicas de Javier Cercas sobre ese viaje extrañísimo que hizo...
30: A Mongolia.
0: A Mongolia, donde hay... Vamos, los católicos caben aquí en este estudio. No son más de 1,000, pero llevaba un mensaje muy de fondo. Él narra que en el avión papal, digamos, iba Valentina y la distingue como una decana, como una profesional, como una gente de enorme, larga experiencia y credibilidad dentro del cuerpo de corresponsales del Vaticano. A la Raqui tiene un lugar especial, muy especial, como corresponsal internacional en el Vaticano, es de las más respetadas.
30: Es la decana de los corresponsales y ha sido presidenta de esta asociación de corresponsales extranjeros, evidentemente, en la Santa Sede. Te decía que le preguntaba yo, oye, ¿qué tanto influye el tema Trump, la geopolítica actual y las relaciones de la polarización internacional en la designación de León XIV? Evidentemente, allá en el Vaticano todos te dicen, los tiempos de la iglesia no tienen nada que ver con los tiempos mundanos, pero pues yo creo que sí. Esto nos dijo del Papa León XIV.
12: La polarización dentro y fuera de la iglesia creo que fue un factor importante, porque él sí es un hombre de equilibrio, es un hombre que quiere tender puentes y quiere la unidad. Lo dijo desde que apareció, digamos, de las primeras veces que apareció. Su gran preocupación es la unidad, este sentido de equilibrio también, nada de excesos, y la paz. Eso lo dijo desde que apareció en el balcón la primera vez. Porque obviamente estamos viviendo en un mundo que, como decía el Papa Francisco, una tercera guerra mundial por pedacitos, pero aquí, muy cerca de aquí, tenemos dos guerras. Tenemos Medio Oriente y tenemos Ucrania y Rusia. Entonces, es evidente que una de sus principales preocupaciones es la paz. Y el hecho de ser norteamericano, estadounidense, y de habérsele un poco plantado, perdóname la expresión, al presidente Donald Trump, cuando intentó meterlo en una confrontación política, yo creo que ahí se vio que es un hombre que tiene el poder de responder. Con mucha educación, y no es un hombre visceral, es un hombre que permanece muy tranquilo en sus respuestas, educado, pero firme.
0: No va a quedar de otra que leerlo.
30: Hay que leerlo. Eso, se lee muy bien.
0: Como debe ser, yo lo haré con muchísimo cariño que le tengo justamente a la muy querida Valentina, a la Raqui. ¿Si te parece bien?
30: Sí, señor.
0: Mario Ávila.
30: Como debe de ser.
0: Nos trae la música para llevar... Como cada viernes, hoy va a hablar de un músico experimentador del piano. Es que a Mario le fascina el piano, él es un buen pianista, sin duda. Pero él nos va a hablar de Volker Bertelmann. Escuche usted. Mario, saludo.
14: José, amigos del auditorio, me da mucho gusto saludarlos este viernes. Y en las recomendaciones de la música para llevar está el soundscore de la película The Uprising, título que en México se está conservando por ahora en inglés y que podríamos traducirlo como El Levantamiento o La Rebelión. La música es del alemán Volker Bertelmann, también conocido como Huska. Es pianista, compositor y se ha distinguido por experimentar con el llamado piano preparado o piano de felpa, que suaviza un poco el golpe del martinete en las cuerdas. Bertelmann fue nominado al Oscar por Lion y finalmente ganó el reconocimiento en 2023 por la extraordinaria música de Sin Novedad al Frente. También ha compuesto para producciones como Cónclave y Dune Prophecy. Ahora presenta la música de The Uprising. Son 28 piezas, más de una hora de música en una banda sonora que fue liberada apenas el pasado 11 de septiembre. Volker Bertelmann y The Uprising es la recomendación para este fin de semana recién salida de los estudios.
0: Como siempre, con las últimas novedades musicales, Mario Ávila. Muchas gracias, Mario. Gracias, primo.
30: Gracias, Pepe.
0: Que estés muy bien, buenas noches. Vamos a una pausa, regresamos con el pintor, porque pues ya todo el mundo está en las apuestas del clásico Guadalajara, América, América Guadalajara, como lo quiera ver. Va a ser en el Estadio Banorte, que ya está prácticamente vendido, todo vendido.
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26: Los escorpiones brillan bajo la luz ultravioleta debido a una proteína especial presente en su exoesqueleto que los hace visibles.
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32: El secretario de Educación, Mario Delgado, informó que en una reunión con el Consejo Nacional de Autoridades Educativas se acordó regular el uso de celulares en las aulas. Además, se fortalecerá el cuidado de la salud mental de los adolescentes y jóvenes de 14 a 18 años con la estrategia El ABC de las Emociones. El Partido Verde Ecologista destacó que gracias al respaldo de la Guardia Nacional, la Profepa realizó 36 inspecciones en playas y desarrollos inmobiliarios de 15 estados, lo que derivó en clausuras y aseguramientos por daños ambientales. El Instituto Político destacó que la Guardia Nacional ayuda al fortalecimiento de la vigilancia de los recursos naturales del país. Carlos Torres Piña presentó al Congreso de Michoacán su renuncia como titular de la Fiscalía del Estado, tras ser electo como coordinador estatal para la defensa de la transformación en la entidad. Informó Itzel Vanegas. 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
0: ¿Cuál será mañana la verdad? Ya que hay compromiso con la verdad. La verdad entre América y Chivas. ¿Podrá el América echar abajo la maldición de 6 derrotas con Guadalajara? No le ha podido ganar desde hace, creo que 20 años. José Luis N., alias El Pintor. ¿Cómo estás? Te saludamos y cuéntanos, dinos la historia de los clásicos que mañana sumará otro capítulo.
33: Así es, Pepe, qué gusto saludarte. Buenas noches al auditorio. Sí, y mira que hace no mucho el presente del América era bastante bueno y hablábamos de una gran crisis con el Guadalajara, pero en los últimos 6 partidos que se han dado, América no ha podido con las Chivas. Y en gran medida tiene que ver con esa particularidad que tenían los equipos, en este caso con Milito al mando, que le han podido encontrar la medida a un América que venía a la baja después de ganarlo prácticamente todo con el equipo de André Jardine. Vamos a ver un partido que va a convertirse para los dos equipos en una prueba de cara a lo que será la liguilla del fútbol mexicano, porque América es un equipo que se ha visto bien, que si bien es cierto, en los últimos partidos en Estados Unidos las cosas no se le terminaron dando, sí es un equipo al cual me parece hay que darle el beneficio de la duda porque viene en construcción, ya que Guillermo Almada recién ha llegado. Y del otro lado, el equipo de Guadalajara es un proceso ya un tanto avanzado, un proyecto que solamente le falta coronarlo con ese título de liga. Es la cereza en el pastel para el equipo de Milito. No se pudo dar la liguilla pasada por el tema de los seleccionados, que pareció una justificación, pero al final sí terminaron afectando a Chivas. Ahora me parece que puede ser esa gran oportunidad que tanto ha buscado Gabriel Milito y el propio dueño del Guadalajara, Mauri Vergara, para coronar tanta proyección a jóvenes y tanta inversión, porque los mexicanos que han costado y bastante ya le deben de alguna manera a la afición ese título. Chivas llega mejor futbolísticamente que América, pero el Estadio Azteca, hoy escuchaba a Henry Martín que decía que afortunadamente las lesiones ya se quedaron atrás. Me parece que en el Estadio Azteca, y según cómo se haya dado la venta de boletos, que sabemos hay una especie de oportunidad para el americanismo de comprar antes, puede darse en este caso, no sé, un 60-40 en cuanto a público americanista sobre el del Guadalajara. Chivas sabemos que en cualquier estadio mete gente, pero hoy con esa oportunidad que tiene el americanista de comprar boletos antes que el aficionado del Guadalajara, me parece que puede ser mayoría. Si le tuviera que apostar a alguien, Pepe, creo que es para Chivas la gran oportunidad de ganarle al América, además de que los veo futbolísticamente mejor. Sin embargo, Guillermo Almada es un tipo que sabemos hace competitivos a cualquiera de los equipos que tiene, entre ellos muchos jóvenes, como pasó con Pachuca, Santos, y ahora lo intenta hacer con las Águilas del América. Es sin duda el gran platillo del fin de semana en el fútbol mexicano. Hay un Monterrey contra Cruz Azul a las 7 mañana, interesante, pero este, el clásico nacional, sin duda, Pepe, es el que se lleva las portadas y se las va a llevar el domingo y el lunes también.
0: Gracias, gracias, pintor, gracias. Así pinta el fin de semana futbolero. Fuerte abrazo, que estés bien. Buenas noches.
33: Abrazo, buen fin de semana. Gracias.
0: También para toda la audiencia que nos acompaña, por supuesto, nuestro agradecimiento y reconocimiento. Óscar Holguín, buenas noches.
2: Excelente fin de semana. Está bloqueada la México-Puebla, precaución.
0: Está bloqueada la México-Puebla, precaución. Si llega tarde el marido, no le va a echar la bronca. Nos vamos, nos vemos el próximo lunes con todas las noticias, todas las voces.
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0: de nuestras redes sociales de Ingenio Network. Muchas gracias por estar con nosotros. Bueno, pues hoy es un día muy interesante, muy importante. Hoy tenemos a dos invitados muy, muy especiales. Déjenme dar primeramente la bienvenida a Felipe López, cofundador de PAC Sureste Mérida, este evento que vamos a tener ya próximamente aquí en la ciudad y vamos a ir platicando de ellos. Felipe, mi estimado, muy buenos días, bienvenido. Muy buenas noches, bienvenidos a Libre Comercio.
1: Hola, René, gracias. Es un gusto estar con ustedes y con tu auditorio. La verdad es que estamos encantados de estar otra vez acá en Mérida.
0: Perfecto, Felipe. Y quiero darle la bienvenida también a Ulises Pedrosa Carmona, director de operaciones de Empaque Nova. ¿Cómo estás, mi estimado Ulises? Buenas noches,
2: bienvenido. ¿Qué tal? ¿Cómo estás? Buenas noches. Muy contento de estar aquí con ustedes y en este fabuloso programa.
0: No, muchísimas gracias y muchas gracias por estar con nosotros. Digo, al final de cuentas, ya es un esfuerzo que se hace para llevarle los mejores contenidos a nuestro auditorio, a nuestro amable auditorio. Y hoy el contenido que vamos a llevar, pues es muy importante. Primeramente, PAC Sureste, mi estimado Felipe.
1: Sí.
0: Ya falta pocos días, ¿cómo vas?
1: Ya estamos a tiro de piedra. Vamos excelente. La verdad es que ha sido un proyecto muy interesante desde que lo pensamos, desde que lo arrancamos. Tenemos ya con nuestra agencia de eventos y de marketing organizando eventos en Yucatán desde hace 10 años, ¿no?
0: Okay.
1: Y bueno, el crecer con la ciudad, que de alguna manera es ya casi mi casa acá en el sur, literal, porque pues hemos estado ya haciendo muchas cosas. Hemos notado que, bueno, la ciudad, el estado y el sureste en general ha crecido, ¿no? Eso por razones obvias también ha incrementado demanda de servicios y de productos, y la industria, pues de alguna manera también no se queda atrás, de cierta manera, ¿no? Entonces, detectando esa oportunidad, pues vimos que no había como tal un evento que cubriera las necesidades para la atención de la industria, pues del empaque, del envase, del procesamiento, de la embalización, todo acá en el sureste. Hay varias razones del porqué que obviamente vamos a platicar hoy, pero ya estamos a menos de un mes de que se concrete
0: de que
1: la primera edición.
0: Inicia este evento. Oye, Felipe, perdón, es en Ulises, Empaques Nova, patrocinador del evento de PAC Sureste, y bueno, pues al final de cuentas, como bien dice Felipe, el empaque, el embalaje juega un papel preponderante en las operaciones industriales del agro, de la gran mayoría en el traslado, no solamente de mercancías, de perecederos, de muchas cosas, ¿no? Entonces, vivimos o a veces no entendemos o no sabemos qué es este mundo tan complejo del empaque y el la sabes decir, no, pues es una caja y listo, ¿no? Y lleva muchísimo más. O sea, oye, ¿por qué no nos platicas, Ulises, y dándote nuevamente la bienvenida, por qué nos platicas un poquito para nuestro amable auditorio de Grupo Fórmula de Ingenio Networks? ¿Cuál es la diferencia, y lo hemos visto muchas veces, entre el empaque, el envase y el embalaje? Pues son tres cosas completamente diferentes, ¿eh?
2: Claro, con gusto. Mira, el empaque, que es a lo que nosotros nos dedicamos. Somos una empresa líder en el sureste, la única papelera integrada desde la copia hasta la producción de papel y cartón. Lo que hacemos es justamente una caja, una caja que está diseñada para un fin específico, que como bien lo mencionaste, puede ser para el ramo agrícola, no sé, para el ramo bananero, limonero, o para el ramo industrial, el cual se puede dividir en varias cosas, el ramo automotriz, el ramo alimenticio, textil, en fin, alimentos y bebidas. Lo mismo podemos hacer cajas para transportar carne de cerdo, pollos, huevo, conservas, manteca, aceite,
0: pescado,
2: en fin, pescado, mariscos. Bueno, pues aquí Yucatán, que se
0: exporta mucho
2: de mariscos, importantísimo,
0: sí, claro,
2: de exportación del pulpo a Italia.
0: Sí.
2: Es un pulpo muy apreciado en Italia. La marca me parece que es pulpo maya, ¿no?
0: Bueno, la denominación del pulpo, ¿no? El pulpito ese.
2: Exactamente. Y bueno, cada caja debe de cumplir con una especificación que te ayude, primero que nada, a proteger lo que sea que vayas a poner ahí,
0: claro,
2: a transportarlo, a identificarlo y a salvaguardarlo. Entonces, bueno, eso es el empaque, ¿no? O sea, algo que su nombre lo dice, va a contener el producto que se le ponga y que debe de llegar

0: condiciones óptimas, ya sea a un anaquel o a un centro de distribución o con un consumidor final.
1: Okay.
0: El envase es, digamos, lo que salvaguarda mi caja.
1: Exactamente.
0: No sé, vamos a pensar en estas botellitas de agua. Este es un envase de plástico.
1: De plástico.
0: Que va dentro de una caja en un formato que puede ser desde una charola con 24 botellas o una caja de cervezas, lo que sea. Eso es lo que propiamente es el envase, que está en contacto directo con lo que contiene, en este caso agua, pero puede ser alimento, puede ser bebidas, puede ser lo que sea. Y el embalaje, que acaba siendo lo que complementa un pallet.
1: Exactamente.
0: O la forma en cómo tú vayas a transportar el producto, normalmente es a través de pallets. Entonces, bueno, pues el embalaje ya acaba siendo tarimas, el fleje, la cinta, la película.
1: Ajá, el emplaye.
0: Para emplayar, eso acaba siendo el embalaje, ¿no?
1: Oye, Ulises, y acabas de comentar algo muy interesante, Felipe. Oye, a veces nosotros pensamos, oye, pues voy a transportar pescado, ¿no? O sea, pues cualquier caja, o voy a transportar verduras. Entonces, esto que tú acabas de comentar, que cada rama industrial, cada rama de producción, tiene que tener ciertas condiciones, o las cajas o los empaques llevan ciertas condiciones específicas de acuerdo a las necesidades, no solamente de transporte, sino a las necesidades de conserva, de manejo, ¿no? De que se mantengan en muy buenas condiciones producto. Y hablábamos, tú decías muy bien, oye, el pescado es un producto que Yucatán se exporta mucho, tanto pescado como pulpo y algunos otros tipos de mariscos más. La caja es completamente especial, es diferente, lleva ciertos recubrimientos diferentes.
0: Es correcto. De hecho, la caja es un derivado del papel. O sea, la caja se hace a través del papel. El papel craft, que el papel café es conocido como papel craft. Sin embargo, para que tenga la denominación de craft, quiere decir que es un papel de pulpa virgen que está extraído directamente de la pasta de la madera. En México no se hace ese tipo de papel. De hecho, en el mundo realmente solo los países nórdicos, Canadá, Estados Unidos, Brasil y Chile, China. Por ahí algún otro con producciones muy pequeñas. El resto de los países lo que hacemos es acopiar y reciclar ese papel.
1: Okay.
0: Y ya esa es una denominación que se llama semi-craft, que es a lo que nos dedicamos nosotros.
1: Okay.
0: Que es un papel recuperado. O sea, nuestra industria es maravillosa porque nosotros nos dedicamos literalmente a la pepena. En nuestro caso, de más de 7,000 toneladas mensuales de cartón reciclado que obtenemos en centros de acopio propios, terceros, supermercados, industria, pues, en cualquier lugar que tengan desecho de papel y cartón, esa es la materia prima que nos va a servir para hacer el papel.
1: Okay.
0: Una vez que ya tienes esto, pues empieza todo el proceso de fabricación del papel.
1: De reconversión del papel.
0: Se hace una pulpa a base de agua y una molienda del cartón, en donde generas una pasta, le das la densidad necesaria, la limpieza que tiene que llevar para quitarle
1: todo el
0: producto del acopio, y ya lo metes a la máquina de formación, en donde se forma el pliego, la hoja de papel, y luego el proceso de secarlo. El papel entra, o la pasta esta entra a la máquina con un 99.3 de humedad, o sea, es agua, literalmente, y ya una bobina de papel sale con una humedad de entre 5% y 8%.
1: ¿No? O sea, si ya es muy poquito.
0: Ya es
1: tema de humedad, casi nada.
0: La necesaria nada más para poder
1: mediarla
0: en el momento de que ya se fabrique la caja. Ahí es en donde nosotros, los papeles se clasifican por gramaje, y ese gramaje, que es el peso base que va a tener la hoja de papel, lo que te va a dar es la resistencia mediante unidades de medidas especializadas en el tema de los papeles, que te van a dar la resistencia por centímetro cuadrado.
1: Ay, qué interesante todo esto, mismo, Felipe. Por eso es muy importante Axureste. Bien, nos vamos a ir a nuestra primera pausa comercial y regresamos a Libre Comercio.

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24: Ya estamos de vuelta en Libre Comercio. Muchísimas gracias por continuar con nosotros. Estoy platicando con Felipe López, cofundador de PAC Sureste, este evento aquí en Mérida, y Ulises Pedrosa Carmona, director de operaciones de Empaque Nova, Empacas Nova. Mi estimado Felipe, como decíamos en el primer bloque, ya quedan pocos días para el tema de PAC Sureste, esa visión que tú tuviste, esa necesidad de cubrir, ¿no? La parte industrial, la parte de los empaques. Y aquí, pues, mi estimado Ulises nos acaba de dar una clase casi de cómo se prepara esto, ¿no? Y que esa industria, pues, es muy importante y muy interesante. Platícanos, ¿qué va a encontrar una persona que vaya a PAC Sureste? ¿Qué va a encontrar?
25: Bueno,
2: en la industria hay diferentes maneras de lo que ya mencionó Ulises. Ellos se especializan en cartón, esa es su área, pero pues hay muchas más, sí, ¿no? Claro. O sea, hay plástico, hay vidrio y muchísimas otras opciones. Entonces, bueno, el evento realmente nace porque la... Ya hasta tengo el acento de Zacateca, ya se me pegó. Ya me tropicalizo así rapidísimo yo. El evento nace porque, bueno, a nivel nacional existen ya eventos que abarcan la industria, pero en el sureste, pues también se está industrializando, ¿sabes? Y aunque el tamaño de los negocios, pues obviamente no son como en los estados de Jalisco, Querétaro, Estado de México, Monterrey, esa zona, definitivamente tanto las personas, la iniciativa privada y el gobierno, pues se está puntualizando que Yucatán se convierta en el polo industrial del sur, ¿no? Uh-huh. Entonces, pero eso no puede suceder si no existe, pues, obviamente ni la inversión de las personas, la que vengan y que pongan plantas como uh-huh. la que tienen Ulises, pero pues para diferentes tipos de envase, empaquetado y todo eso. Y también pues los proveedores, ¿no? Las personas que claro. puedan suministrar para que esas plantas tengan. Entonces, todo eso se ha concentrado en el sur, en el centro, y esta ocasión estamos trayendo más de 40 expositores que son pues obviamente especialistas en su ramo, en la industria, incluso viene marcas que son de automatización, uh-huh. de robótica, cosas así que pues para que alguien de acá tenga que normalmente buscar ese tipo de productos o servicios, pues tienen que ir a otros lugares, ¿no? Entonces el objetivo del evento es de que traigamos a esa industria, que uh-huh. traigamos a los proveedores y que la gente que está queriendo abrir sus negocios acá, pues no se tenga que desplazar allá, ¿no? Al final del día, a veces en México creemos que pues México es como chiquito, pero la verdad que no. O sea, las distancias son bastante considerables. Sí. Yo vivo en Europa parte del año y hay personas que no entienden que si tú agarras casi todos los países de Europa y los organizas, los puedes meter en México, ¿sabes? Entonces, México es un país muy grande y las distancias de centro a sur o al norte son, la verdad, que bastantes y esto afecta para las personas y las empresas que están trayendo. Entonces, van a haber muchísimas opciones de todo esto para que las empresas puedan venir a conocerlos.
3: Fíjense, mis estimados amigos, el tema aquí, como bien dice Felipe, es encontrar una proveeduría de primer nivel, una proveeduría que te sirva para desarrollar tus proyectos, que sirvan para desarrollar los proyectos, pero que también puedas encontrar pues todas esas opciones, todas esas novedades que se están dando en otras partes de la República. Y tú decías algo, Felipe, México es un país muy grande, sí, México es un país muy grande y la industria está segmentada. No es lo mismo lo que produce Nuevo León, que lo que produce Jalisco, que lo que produce Querétaro, que lo que producimos en Yucatán, ¿no? Y cada una tiene que tener una alineación de proveeduría de acuerdo a lo que nosotros hacemos. Y eso es lo que estás haciendo, ¿no? Pax Sureste se está alineando a la proveeduría que tiene Yucatán.
2: Es correcto. Y bueno, nosotros, como esta es la primera edición, pues invitamos a diferentes empresas de diferentes servicios y opciones. Pero también el objetivo es que podamos hacer ese networking con uh-huh. las empresas, con los desarrolladores que están acá, y que entendamos cuáles son sus necesidades, claro. qué les duele, qué les falta, qué es lo que necesitan para que esta zona pueda despegar, ¿sabes? Porque yo personalmente veo a Yucatán como Querétaro o Guadalajara en los 90. Entonces, si se llevan las cosas por una buena dirección, hoy en día tenemos mejor comunicación, mejor información, mejores maneras de hacer negocios que lo que teníamos en los 90.
3: Claro.
2: Entonces, esto podría realmente hacerse y trabajar de una manera mucho más rápida. Y si yo te dijera, oye, si tú puedes regresar a Querétaro o Jalisco a los 90 sabiendo lo que va a ser hoy en 2025, ¿qué no harías, no? Entonces, ya tenemos esos ejemplos de esos estados que literalmente hace 30 años no tenían lo que tienen hoy y que han crecido muchísimo. simplemente porque pues, se organizaron, tuvieron la oportunidad y empezaron a crecer. Y no hay nada que impida que el sureste tampoco lo pueda hacer si nos organizamos y si tenemos mejores opciones para la industria. Estamos muy cerca de Estados Unidos, tenemos un puerto de salida y que se le está inyectando mucho dinero. Entonces hay muchos atractivos, tenemos conexión con Centro y Sudamérica. Para las empresas que están en el centro y en el sur que quieren entrar a México, porque literal, ellos ven a México como una potencia, ¿sabes? Entonces, para ellos tener un acceso por el sur es mucho mejor y menos caótico que ir a la capital, y también en costos es más barato. Entonces, por supuesto que siempre va a haber retos, va a haber dificultades, pero también hay mucha oportunidad que se puede aprovechar.
3: Fíjate, Felipe, que esto que acabas de comentar es muy importante. Yucatán, si es verdad, y tú lo sabes muy bien, Ulises, se le está apostando mucho desde un punto de vista industrial, acoplado a un proyecto de nación, le quiero llamar, ¿no? Un proyecto de nación como es el Plan México, donde lo que se está buscando primeramente es la reindustrialización del país. Segundo, el tema que tiene que ver con la sustitución de importaciones de productos que al final de cuentas le viene a ser una competencia de real a nuestra industria. Y tercero, esta podríamos llamarle integración económica con América del Norte, con un tratado de libre comercio que un día amanecemos de buenas y otro día amanecemos de malas, ¿no? Pues esta semana ha sido de buenas, porque dicen que ya a finales de noviembre vamos a firmamos y todo, ¿no? Entonces, pero al final de cuentas estamos o vivimos una integración económica muy fuerte, aunado a todo lo que acabas de comentar. El tema de infraestructura, inversiones en el puerto de altura, en Puerto Progreso, inversiones en los temas de transporte férreo, la cuestión que tenga que ver con la integración multimodal con el istmo de Tehuantepec, con el transísmico, que digo, esperemos que ya pronto pueda funcionar como debe de ser, la generación de esos polos industriales, que al final de cuentas no es que vayamos a traer tanta industria, mi estimado, porque tampoco nuestra geografía nos los permite, nuestras condiciones tampoco nos los permite, pero sí podemos transferir tecnología industrial, que eso es lo que también creo que se le está apostando en Yucatán, ¿no? Hay mucho tema de tecnología, yo me imagino que ustedes tienen centros de tecnología y de investigación donde están analizando toda esta parte que es importante en la cuestión de los empaques. Entonces, estamos teniendo las condiciones óptimas para que Yucatán yo no diría que detone, porque Yucatán ya detonó desde hace algunos años. Yucatán, además de ser lo digo como yucateco, perdón, pero Yucatán, además de ser un maravilloso lugar para vivir, para estar aquí, para disfrutar, para vacacionar, pues es un lugar también ideal para hacer negocios. El clima, y no me refiero al clima de los 40 grados, 10 grados que tenemos normalmente, sino el clima de negocios es muy muy, muy atinado, muy a lo que se pide hoy o por hoy. Hoy lamentablemente estamos viendo y escuchando en otros estados la cuestión de inseguridad, la cuestión de violencia, la cuestión de... Y vemos que como que Yucatán todavía es un poquito ajeno a eso, ¿no? Digo, no quiere decir que también ya no tengamos nuestros problemas, pero Yucatán se está volviendo esto y de alguna u otra manera nos estamos integrando. Tú bien dices, oye, Quintana Roo y Campeche, pues esas son nuestras integraciones naturales. Así como Nuevo León se integró con Saltillo y con otros estados, como el Bajío se integró, Jalisco, Querétaro, San Luis, Aguascalientes, ¿no? Guanajuato, pues nosotros nos tenemos que integrar. Campeche, Yucatán, Quintana Roo.
2: Pues la península se conoce como la península de
3: Yucatán.
2: No, entonces, no es la península de Quintana Roo, sino es todo el sur. Entonces, estamos hablando de Quintana Roo, Yucatán, Campeche, Tabasco, Chiapas. Entonces, hay mucho que se puede crecer.
3: Y algo importante que decías, la integración con Centroamérica. ¿No? Centroamérica, por muchos años, fue el país olvidado, la zona olvidada, y hoy por hoy está revistiendo una importancia importantísima para negocios, ¿no? Nos vamos a ir a nuestra siguiente pausa comercial, vamos a seguir platicando con ustedes, voy a seguir platicando con Ulises y que nos siga contando un poquito ese maravilloso mundo del empaque, y regresamos después de una breve pausa comercial. Regresamos.

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0: Estamos de vuelta en Libre Comercio. Muchas gracias por continuar con nosotros. Estoy platicando con Felipe López, cofundador de PAC Sureste Mérida, este evento que ya próximamente vamos a tener en la ciudad, un evento pues muy especializado en el tema del empaque y el embalaje, y con Ulises Pedrosa Carmona, director de operaciones de Empaques Nova. Mismo Ulises, platícanos un poquito más, ¿qué es este maravilloso mundo del empaque? ¿Qué están haciendo? ¿Hacia dónde están yendo? ¿Cómo estás perfilando? ¿Cómo están perfilando en un futuro el mundo del empaque?
10: Bueno, es algo muy curioso porque prácticamente Empaques Nova atiende a toda la industria del sureste. Y bueno, pues estamos volcados en ese servicio y estamos saliendo a otras partes de la República. Estamos llegando a Zacatecas, a Martínez de la Torre, en Veracruz, por el tema de limón, Zacatecas con el tema de ajo, en fin, Chiapas con banano. En Centroamérica. Pero yo creo que el reto viene más bien para poder seguir produciendo el papel, dado que todo lo estamos acopiando nosotros. Entonces, aquí no hay manera de decirle a alguien, mándame tantas toneladas de cartón. Uh-huh. Tienes que salir a buscarlas. Y el mundo está cambiando. El mercado online está haciendo que cada vez más consumidores estén adquiriendo sí. mediante este tipo de mercadeo. Entonces, la forma tradicional de acopio se va mermando. Un ejemplo muy claro de esto que sucedió con la pandemia, cuando se cerraron las formas convencionales de comercializar y lo que se podía comprar se compraba a través del mercado en línea. Uh-huh. Entonces todo el empaque llegaba a las casas, y eso hace que nosotros no podamos tener una forma de llegar a las casas, no porque no se pueda, sino porque al no haber una cultura de separación, se mezcla, y uh-huh. lo que sí ya no puedes recuperar es una caja que viene mezclada
0: con basura orgánica y sanitaria y todo eso, ¿no?
10: Entonces, eso lo estamos perdiendo como materia prima, y la tendencia de compra, sobre todo los jóvenes, que son los que más consumen, sí, compran, pues solo hacen en línea, ¿no? Tú, los que tenemos hijos jóvenes, pues te das cuenta que ya no van a un supermercado, ya no van a un mall, todo lo piden.
0: Y es mucho más rápido.
10: Mucho más rápido, más barato, encuentran lo que quieren. Entonces, todo ese cartón que está llegando a las casas se nos está perdiendo. La pizza, yo estimo que en Yucatán deben de haber alrededor de unas 800 toneladas de caja de pizza que llegan a las casas, y esa no la recuperamos, ¿no? O sea, es un volumen que tenemos ahí perdido, y es una doble pérdida porque no la tenemos como materia prima los que nos dedicamos a esto, pero además se va un relleno sanitario que a generar contaminación, emisiones, en fin, todo lo que...
0: Pues ahí está, ahí esto que dices es muy interesante y muy importante, porque pues ahí están también los centros de investigación y están las universidades para crear primeramente esta cultura, una cultura del reciclaje del cartón, que es importantísima, y segunda, pues a lo mejor procesos como... Tú te acordarás del tema del PET, ¿no? El PET tiene ahí un proceso de recuperación y todo eso. Pues a lo mejor algo que invite a la industria a acercarse a todos esos consumidores a cómo retornas ese cartón. Y yo me imagino que el mismo problema tienen con el unicel o con el propetileno o con plástico, etcétera, etcétera.
10: Es correcto. Y estamos en eso. Hemos trabajado con la Secretaría de Desarrollo Sustentable, uh-huh. Con CICI, con varios organismos, con algunas universidades, tratando de empezar. Lo primero que tienes que hacer es generar la cultura.
0: La cultura, ¿no? Definitivamente.
10: ¿Sí? De separación. Luego, el PET o cualquier otro material, a veces es un poco más sencillo de compactar, las tapitas, en fin, todo eso. En las escuelas tiene mucho, se acoge muy bien porque es muy fácil de hacerlo. En el caso del cartón, el problema es que cuando tú compras uh-huh. lo que sea, te llega con un empaque, con un embalaje de poliestireno uh-huh. y hay que separar del cartón. Y luego, si es una pantalla, un refri, cualquier, es una cajototota sí. muy robusta que hay que deshacer, hay que doblar, no lo puedes subir así a tu coche.
0: Claro.
10: En una bicicleta, en el camión, no te la puedes llevar. Entonces, a la gente le da flojera hacer todo este proceso.
0: O sea, ¿qué voy a ganar yo por hacer eso?
10: Para hacer eso, sí. Entonces, hemos estado haciendo pruebas piloto en privadas, que es más fácil porque te pones de acuerdo con una sociedad de condóminos. Ajá. Puedes pues coordinarte con 10, 15, 20, 50, los que sean. Les pones un contenedor.
0: Un contenedor, exactamente.
10: Las pláticas y demás. Pero pues es así, o sea, tienes que ir de lo que es un poco más sencillo para después ya salir a la calle y ya las colonias que no están en un fraccionamiento, pues que se genere una cultura como la hay en Europa o en Estados Unidos.
0: Estados Unidos,
10: ¿sí? En donde pues sí están las pacas de cartón, está la lata, está el PET, lo orgánico, por otro lado.
0: No, y además de entender, Felipe, en que esta parte de la recuperación, pues... Como tú decías, oye, es que yo no puedo levantar el teléfono y pedirle a China, mándame tantos miles de toneladas, ¿no? No es así.
10: No.
0: Tienes que entrar en estos procesos de recuperación, pero al final de cuentas esta recuperación es lo que tiene la sustentabilidad o genera la sustentabilidad en estos procesos.
10: Es correcto.
0: Es que importante, y nuevamente, la cultura. Todo eso es cultura y voluntad. Ganas de hacer las cosas. Yo me acuerdo que COSE fue en su momento uno de los pioneros en esa parte de recuperación del PET, que siguen trabajando muy fuerte con las industrias refresqueras, ¿no? Y,
10: así es.
0: Y, pero bueno, al final de cuentas tú acabas de decir 800 toneladas de cajas de pizza.
10: Es un mundo, ¿no? Y todo eso sí se va a la basura, se va a un relleno sanitario. Te digo que es un pierde-pierde.
0: Claro.
10: Pierde la industria y pierde el entorno de la naturaleza.
0: Exactamente, ¿sí? Mi señor Felipe. Pues esos son los puntos que vamos a ver en PAC Sureste.
11: Es correcto, sí. Es que la verdad no es un tema chiquito, ¿no? O sea, hay mucho que ver. O sea, una cosa es un árbol, te abre muchas ramas. Entonces, pues al final del día, como te decía, definitivamente hay muchos retos que se tienen que superar, hay muchas barreras que se tienen que quitar, pero pues detrás de esas barreras hay una gran oportunidad.
0: No, ¿no? Y aquí empiezas a identificar esos problemas, lo que bien decía Ulises, ¿cómo identifico estos problemas? Y uno de los problemas que está teniendo esta industria es esto, y si tú estás relacionando un evento que tiene que ver con esta industria, pues oye, también generar esos modelos de solución de problemas. Porque sí, puede ir a buscar un proveedor, pero quien me solucione ese problema que estamos teniendo. Y ahí también, como siempre lo he dicho, iniciativa privada, sí, pero gobierno tiene que estar presente y la academia también.
10: Así es, y la sociedad, ¿no?
0: Y la sociedad, sí.
10: Porque,
0: exactamente.
10: Porque
0: es donde tienes que meter la cultura.
10: Así es. Sí, entonces, sí, efectivamente, o sea, esto es algo que nosotros tenemos que buscar la manera de hacerlo fácil, de desarrollarlo de la manera más fácil. El gobierno tiene que poner la parte que le toque, porque no es fácil meterte a los gremios de la basura. O sea, se puede confundir en una competencia con los sistemas de recolección. Y por otro lado, la academia, sí, por supuesto. Esa, fíjate que a mí me gusta mucho, sobre todo con la gente joven, porque si tú vas con los niños, si tú vas con la gente de las universidades, les platicas, les enseñas lo que...
0: La conciencia es diferente, la conciencia social y sustentable es diferente.
10: Lo que se hace en la fábrica, la magnitud, la dimensión de toda la tecnología y todo lo que claro. Se mueve para poder tener un pedazo de papel y una caja de cartón, se emocionan y se suman inmediatamente al proyecto, ¿no? Por entonces eso hay que permearlo de manera activa,
0: claro.
10: Y generar esa conciencia y bueno, pues jalar para que esto, tú decías, ¿qué se puede hacer en un futuro? Bueno, pues en 5 años, en 10 años, en X tiempo, pues tengamos una cultura de separación, de acopio, de reciclaje, que es importante.
0: Exactamente, ¿no? Y no solamente en el tema del cartón, sino de otros materiales, vidrio, ropa, plástico, no sé, Felipe.
11: Van a haber muchos cambios inminentes. Definitivamente la tecnología nos va a rebasar. Las personas que están en la industria y que no se suban al tren de esa tecnología, pues también van a quedar atrás. Entonces, es una ola que ya viene, literal. Lo único que no sabemos es en cuánto tiempo va a llegar.
0: Creo que ya llegó, ¿eh?
11: Se está salpicando ya.
0: Sí,
11: pero mira, ahorita la Ley General de Economía Circular ya obliga a que las empresas rediseñen, o sea, que tienen que... Si el envase no es parte del producto, ¿sabes? Entonces, y el empaque y todo eso, si... Tú puedes tener un gran puerto de exportación y eso, pero si el empaque es malo, eso nada va a salir de aquí.
0: Claro.
11: ¿No? Ya estamos hablando de eso. Entonces, una cosa lleva a la otra y al final del día, te digo, esa ola que ya está avanzando, que hoy en día muchas de las grandes trabas que existen es por nosotros, por el ser humano, por las personas que nos causamos conflictos unos a otros, pero eso ya se está acabando. O sea, la inteligencia artificial va a llegar para revolucionar eso, la automatización, la robótica. Yo le preguntaría a Ulises, ¿cuántas personas trabajan en tu planta, más o menos?
10: Somos alrededor de 450.
11: ¿Y qué pasaría si la robótica o la automatización te aumentaría la producción de eso?
10: Bueno, ¿no? O sea, la robótica reemplaza a mucho personal y te abarata los procesos, ¿no?
11: Y te disminuye los costos.
10: Ah, ¿no? Sí, por supuesto.
11: Entonces,
10: el proceso y el costo. Sí.
11: Eso es lo que te digo que nos va a llevar a un gran...
0: No, y aquí tenemos que entender la tecnología bien aplicada, porque como bien dices, la robótica te va a abaratar costos y todo, pero son 450 personas, 450 familias. Esa también es la parte importante que tiene que pensar el empresariado, y creo que lo hace. Bien, nos vamos a ir a nuestra última pausa comercial y regresamos a Libre Comercio.

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2: OpenAI presentó GPT-6 Astra, su nuevo modelo de inteligencia artificial que promete ser más autónomo y rápido, diseñado para realizar trabajos integrales más complejos. De acuerdo con la compañía, Astra está a la vanguardia con el uso de computadoras, navegación, ingeniería de software, ciberseguridad, ciencia y trabajo profesional. Se caracteriza porque, a diferencia de modelos anteriores, Astra es capaz de recibir la instrucción para una tarea y realiza de manera autónoma gran parte del proceso necesario para completarla. De esta manera reduce tanto la intervención del usuario como los tiempos para su ejecución, reduciendo el tiempo para completar una tarea de 30 minutos de trabajo humano a solo 5 minutos y medio. Aunque por ahora se implementa en un conjunto limitado de organizaciones, estará disponible para todos los usuarios de ChatGPT Plus, Pro, Business y Enterprise en los próximos días. Soy Aide Rivera. 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
4: Comenzó la jornada número 9 del fútbol mexicano con el duelo en estos momentos en el estadio Cuauhtémoc, donde Puebla está enfrentando al Atlante. En unos minutos más, Juárez se mide al equipo de Tigres. Mañana destaca el clásico nacional a las 9 de la noche entre América y Chivas. El domingo, Toluca buscará seguir en el liderato cuando enfrente a Santos. En el fútbol internacional, este sábado en España, el Sevilla recibe al Barcelona, mientras que el domingo a las 8:15 de la mañana, tiempo del centro de México, se disputa el Derbi de Madrid, donde el Atlético de Madrid se mide al Real Madrid. En las grandes ligas del béisbol, los Rojos de Cincinnati derrotaron 6-4 a los Cachorros de Chicago, mientras que Piratas derrotó 8-5 a Reales de Kansas City. Informó José Luis Cuevas. 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
5: Muchísimas gracias, ya estamos de vuelta en Libre Comercio en este último bloque de este programa de hoy, muy interesante. Vamos a estar platicando primeramente de PAC Sureste, este evento que vamos a tener, y también con Ulises Pedrosa. Hemos estado platicando con toda esa cuestión de los empaques, los embalajes, y con Felipe, pues todo lo que nos espera en PAC Sureste. Estimado, ¿cómo todavía nos podemos inscribir? ¿Cómo se puede inscribir la gente
6: en PAC Sureste? El registro es 100% gratuito, entonces queremos que todas las personas, y obviamente, pues lo que son gente de compras, de operaciones, dueños, directores, ejecutivos, todo lo de las personas que puedan tomar decisiones, que vengan no solamente de Yucatán, sino de toda la península, de Quintana Roo, Campeche, Tabasco, Chiapas, obviamente Yucatán. Entonces, el registro es gratuito por la página web es www.paxsureste.com. Es muy sencillo, te metes, llenas tu registro y te va a llegar un boleto electrónico a tu correo con un QR. y eso es todo.
5: Con eso ya estás, ¿no?
6: Con eso ya estás.
5: Son, repítenos las fechas.
6: Las fechas es 7 y 8 de octubre en el Centro de Convenciones Siglo XXI. Ahí va a ser desde las 12 del día hasta las 8 de la noche.
5: ¿Qué salón es?
6: Es el Salón Uxmal.
5: Uxmal. Ok.
6: Ahí vamos a estar. Entonces, el acceso está muy fácil, el centro de convención está amplio, el estacionamiento está amplio, entonces hay muchas maneras de llegar muy, muy, muy fácil.
5: Como tú dices, ¿no? Los que estén dirigiendo industrias importantes, los que estén dentro del área de compras, el área internacional, el área de ventas, de proveeduría, pues son sí. Personas que pueden, iban a encontrar allá, pues, proveedores, van a encontrar soluciones, van a encontrar tecnología, lo que platicábamos hace ratito, ¿no? ¿Y cómo está haciendo el tema tecnológico, mi señor Ulises?
7: Bueno, pues
5: la robotización.
7: Es algo que, de lo que ya no podemos separarnos, ¿no? O sea, la inteligencia artificial, procesos automatizados en máquinas que están haciendo pues más eficiente y que te llevan a bajar costos, ¿no? Entonces, sí es algo con lo que ya tenemos que aprender a vivir,
5: claro,
7: y estarlo buscando, ¿no? Porque si no te vas a quedar fuera, vas a dejar de ser competitivo.
5: No, aquí Felipe nos está pronosticando 10 años más o menos, ¿no?
6: O un poquito. Estoy seguro, sí, sí, en 2036 vamos a vivir en otro planeta, en otro mundo.
5: Sí.
6: Entonces, pero es bueno, yo la verdad, yo le doy la bienvenida. Digo, obviamente no tengo una planta con muchas personas, que me imagino que es como familia, ¿no? Son como hijos, o sea, pensamos de una manera así como que no es fácil desplazar. También hay miedo. En las últimas dos semanas ha habido mucho miedo a nivel internacional. Se está tocando fuerte lo de la inteligencia artificial, que porque a lo mejor se sale de control. Sí. Y eso, yo siento que es más propaganda que nada, pero yo...
5: ¿Tú crees que tendríamos que frenar la inteligencia artificial?
6: No.
5: Como están ahorita proponiendo inclusive los mismos generadores de inteligencia artificial, ¿no?
6: No, yo soy pro tecnología, entonces más bien yo creo que es una cuestión también obviamente de intereses, porque esto nos va a llevar a ser más productivos, ¿no? Entonces, por sentido común, todo debería de mejorar, pero las personas que tienen a lo mejor control sobre ese tipo de cosas son los que más se ven amenazados. Uh-huh. Entonces, lo más fácil de todo es empezar a crear algún tipo de miedo. Digo, no nos vayamos tan lejos. Hace 6 años todos vivimos una pandemia. Muchos la vivieron de diferente manera, pero nos dimos cuenta cómo la comunicación funciona, ¿no?
5: Claro.
6: No estoy diciendo que no fue real, pero es como un fuego que se expande. Entonces tenemos que ser más responsables. Por eso es importante que también vengan, para que la gente pueda escuchar de expertos que trabajan con estos sistemas todo el tiempo, y que no entre una histeria nada más porque escuchaste a alguien decir que la humanidad se va a morir en 10 años. Entonces llevan años diciendo que el mundo se va a acabar, o que los mares se van a crecer, o que el calentamiento global, y el mundo sigue. Entonces muchas veces te digo, sí tenemos que ser muy, muy responsables en cómo trabajamos con la industria, con el ecosistema, con la naturaleza, por supuesto, pero también entre nosotros, siempre ir hacia adelante, ¿no? Entonces yo creo que este tipo de eventos son para generar bienestar, para generar educación, pues estar alertas de lo que está pasando en la industria.
5: Sí, las tendencias, ¿no?
6: Las tendencias, y que la gente esté informada, porque hoy existe también una guerra de desinformación. Entonces te bombardean por todos lados,
5: claro,
6: y no sabes saber distinguir cuál es quién tiene la verdad y quién no. Pero pues una de las maneras de hacerlo es participando, interactuando con personas y los actores de los medios,
5: ¿no?
6: Para estar de cerca, ¿no? Porque yo personalmente te diría que yo soy mexicano, amo mi país, vivo fuera de México gran parte del año, me la paso en Europa, en muchas partes allá, y es otro planeta. O sea, allá no se habla a veces el idioma que se habla acá. O si tú vas a Asia, tú vas a China, tú vas a Singapur, tú vas a Taiwán, cosas allá, es otra comunicación, es otro idioma. Allá no se habla de que la inteligencia artificial te va a matar. Allá todo es hacia adelante. Entonces, y si tú vas a una ciudad en China, ellos viven en un mundo mil veces más avanzado que nosotros y no tienen esos miedos. Entonces, muchas veces es nada más aislada
5: la percepción, ¿no? La percepción, claro, que tenemos como país o tenemos como Latinoamérica. Pues,
7: ¿eh? Así es, yo creo que aquí el temor más que nada es para países como México, en donde la mano de obra directa es
5: muy importante.
7: Muy importante. Entonces ahí es donde puede venir ese miedo por el reemplazo, por la sustitución. Sin duda alguna habrá que reinventarse, habrá que, sí, que ver cómo lo hacemos, porque esto no se va a frenar, ¿no? O sea, de que va a haber robótica, de que va a haber inteligencia artificial, sin duda alguna va a llegar, no nos van a preguntar. Entonces, más bien lo que tenemos que hacer es irnos reinventando, claro, y tenemos que aprender a vivir con esto por el tema de lo que hemos estado platicando, ¿no? Los costos van a ser unos bien diferentes cuando esto esté ya en boga.
5: Ahí está, revisando un poquito los memes y salía un cavernícola con una rueda, ¿no? Un micrófono y una rueda. Decía, déjenme decirles que la rueda va a sustituir a muchas personas, ¿no?
6: ¿Sí? Entonces, y así pasó, ¿no? Hace muchos años la gente andaba a caballo, ¿no? Todos tenían caballos y sus carrozas, y eso duró pues muchísimo tiempo, y había toda una industria que soportaba eso. Estaban los que mantenían a los caballos, los que les cambian las herraduras, los que les dan alimento, los que producen el alimento, los que limpian las calles, toda esa industria que sostenía eso
5: desapareció,
6: ¿no? Sí. Y que no pasó nada, simplemente entró el automóvil y hoy vivimos en un mundo mejor gracias a eso. Esto va a ser igual, o sea, eventualmente nosotros estamos viviendo en una situación donde vemos venir eso con miedo, pero mira, estos aparatos no existían hace 13 años, 16 años, ¿no? Y todos andaban con sus tecladitos y si te acuerdas, sí, ¿no? Con radio todavía, como walkie-talkie. Entonces, y hoy en día ya tenemos estos dispositivos que cambiaron la vida en hace 13 años, 14 años más o menos, ¿no? Desde que ya todo se hizo móvil. Entonces, creo que va a ser para bien y invito también a que venga gente joven para que vengan y que conozcan, porque el mundo va a ser muy diferente para ellos, que ellos están ahorita en esa transición, porque hablábamos de la educación, ir a las universidades, y tú que estás muy involucrado con estudiantes también. Entonces, ¿qué va a pasar? O sea, ¿qué decisiones debo de tomar si yo voy a trabajar en una empresa? ¿Qué me conviene más saber? ¿Estar preparado a lo mejor con una carrera o especializarme en inteligencia artificial? Todo ese tipo de cosas. Vienen empresas que son de robótica, de automatización. Sí, sí. Entonces, creo que es fundamental que las personas que tienen industria acá, que vengan y los conozcan a ellos también, porque tú puedes estar pensando en lo de hace 10, 15 años y eso no te va a durar mucho, ¿no? Entonces hay que estar al día.
5: Sí, siempre estar pensando, ¿no? Tener un pie en el futuro.
7: Así es.
5: Estimado Ulises, ¿algo que nos quieras compartir? Ya estamos a punto de...
7: No, pues nada más que es un gusto haber estado con ustedes. Vamos a apoyar a este evento con todo. Nosotros somos patrocinadores. 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Entonces, pues ahí estaremos. Invitamos al público a que asistan en las fechas que ya nos comentaron, 7 y 8, ¿verdad?
6: 7 y 8. En el Centro de Convenciones Siglo XXI, de 12 a 8 de la noche, y hagan su registro gratuito en la página web, es paxsureste.com, y listo, ahí los esperamos.
5: Perfecto. Pues, Felipe, muchísimas gracias. Muchas gracias por haber estado con nosotros.
7: Gracias.
5: Mi estimado Ulises, muchísimas gracias por haber estado y habernos acompañado esta noche. Y muchas gracias a todos ustedes por habernos visto, por habernos acompañado. Se despide su anfitrión, René Pedrera Manzanilla, esperando que pase la mejor de las noches. Nos vemos y nos escuchamos el día de mañana. 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Hasta la próxima.

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6: ¿Qué tal? Muy buenas noches. Ya estamos aquí en la segunda hora de Fórmula Financiera. Le damos la bienvenida al auditorio de Telefórmula que se incorpora a partir de este momento con nosotros en las frecuencias de Telefórmula en México y Estados Unidos. Y continuamos en el 103.3 de FM y el 970 AM abriendo la conversación. Soy Mari Carmen Cortés y estamos transmitiendo en vivo desde la Ciudad de México. Y bueno, hoy la presidenta Sheinbaum ya confirmó en la mañanera. Desde Guanajuato confirmó que sí, tuvo una plática con el presidente Donald Trump

0: Pues el tema es precisamente qué va a pasar con China, qué va a pasar con los aranceles, con las tierras raras, con estos aranceles que quiere imponer hay una tregua, recuerde, con China, qué va a pasar con la industria automotriz. Todo el enfoque de la semana que entra va a ser China. Y después, el 30 de septiembre, es la reunión ministerial del G20, en la que seguramente va a estar ahí Marcelo Ebrard en Milwaukee. Empieza el anfitrión, es Jamieson Greer, representante comercial de Estados Unidos, y empieza el 30 de septiembre, y él, pues no hay manera que 28 y 29 estén negociando con México la cuarta ronda bilateral. ¿Cuándo va a ser? Seguramente siguen, seguramente si hay avances, como dijo la presidenta Sheinbaum. La buena noticia es que nadie está hablando por parte de Trump hasta ahorita de salirse del Tratado de Libre Comercio. Yo, eso es mi punto de vista, yo dudo mucho que las negociaciones estén listas antes de las elecciones de medio término en Estados Unidos en noviembre, pero habrá que estar pendiente. Y lo que sí ya confirmó hasta Dinamarca y los gobiernos de Dinamarca y Groenlandia fue lo que anunció Trump en su cuenta de Truth Social, que hay un acuerdo que para el cual Estados Unidos se va a hacer cargo permanentemente, dice Trump, de la seguridad en la isla de Groenlandia, y no va a permitir que ningún país, ni nadie invierta ni un pesito en materia de seguridad y sectores, un dólar sería, y sectores estratégicos sin la autorización de Estados Unidos. Este acuerdo se va a firmar, no sé ya con cuántos bemoles, si está tan amplio como lo presumió hoy Donald Trump, pero se va a firmar también la próxima semana en el marco de la reunión de la ONU de las Naciones Unidas en Nueva York. Marco Mares, muy buenas noches.
1: ¿Qué tal? ¿Cómo estás, Mari Carmen Cortés? Muy buenas noches. Y bueno, dentro de todo este conjunto de eventos que se van a realizar la próxima semana, y en particular la reunión entre los presidentes de Estados Unidos y de China, el presidente Donald Trump y el presidente Xi Jinping, pues la expectativa está en la posibilidad de que pudiera haber algún tipo de negociación, o por lo menos la conversación en torno a la posibilidad de que lleve China a Estados Unidos alguna fábrica de producción de autos eléctricos. Esto ha puesto los pelos de punta de las empresas que operan en Estados Unidos, no nada más las estadounidenses. Está la Ford, General Motors, Toyota y la Volkswagen, quienes le están pidiendo a Donald Trump que no permita que entren los autos chinos a Estados Unidos. Hay una amplia coalición de fabricantes de automóviles, proveedores y concesionarios que están pidiendo al presidente Donald Trump que impida la entrada de automóviles chinos a ese país, y están intensificando esta petición previo a la cumbre que está prevista entre los dos países la próxima semana, en la que, de acuerdo con algunas fuentes, podría estar participando el gigante chino de vehículos eléctricos BYD. En una carta que dirigieron al presidente Donald Trump, la coalición afirmó que las barreras existentes que prohíben de facto la entrada de China al mercado automovilístico estadounidense son cruciales para mantener una competencia leal. Eso es lo que está pasando allá en Estados Unidos, lo que están pues pidiendo las empresas armadoras, y aquí en México, como consecuencia de los efectos que está teniendo precisamente la competencia internacional de los vehículos chinos en el mundo, y el cambio de la combustión a la electromovilidad, le ha golpeado a la Volkswagen en su operación a nivel mundial, ha tomado medidas muy importantes, una reducción de personal. Aquí en México, aunque no se ha dado todavía una reducción o una disminución en la plantilla laboral, sí se están tomando algunas medidas de reorientación de la producción, y en ese contexto el sindicato de la Volkswagen está alistando una propuesta para reanudar las negociaciones el próximo lunes en torno a la negociación del contrato colectivo de trabajo. Hay que recordar que en días pasados la base, no el sindicato, sino la base de trabajadores, desconoció el acuerdo al que ya habían llegado tanto el sindicato como la empresa, y ahora se está haciendo este nuevo anuncio por parte del sindicato. Vamos a ver si prospera.
0: Y bueno, por otro lado, la empresa Gas Natural del Noroeste informa que no tienen absolutamente ninguna irregularidad en este decomiso que se hizo supuestamente por 59 millones de litros de combustible, que lo anunció la Fiscalía General de Guanajuato con bombo y platillo justo antes de que llegara la presidenta Sheinbaum a Guanajuato, y resulta que fue un fiasco, que no fue un mega decomiso, sino un mega

0: Gaoso. La empresa dice que tiene absolutamente todos los permisos, que opera con total y absoluta transparencia, que ellos, es más, ellos no son ni siquiera importadores de petróleo. Entonces aquí estaríamos en un caso que no tiene nada que ver con huachicol. La fiscalía no ha dicho, esta boca es mía hasta ahorita, que yo, al menos que yo tenga la información, en su cuenta de X no hay ninguna información. Y es el gran oso de Ernestina Godoy o del fiscal de Guanajuato, que yo creo que ya le quitarán con todos los días, porque es un mega oso. La empresa dice que opera con total normalidad. Y cuando tú ves las imágenes de la empresa a través de los drones y lo que está publicado en los medios, dices, ay, ¿cómo no se habían dado cuenta? 29 pipas tienen acceso a la autopista. O sea, es una empresa que ni siquiera está escondida en un cajón, totalmente abierta, porque resulta que es totalmente transparente y opera con normalidad.
1: Pues sí, la verdad es que es algo que suena muy extraño. Hay un cruce de información contradictoria entre lo que dice el gobierno mexicano desde la presidencia de la República, el secretario de Seguridad y la Fiscalía, y por otra parte lo que ha venido alegando de alguna suerte parte de la empresa que está involucrada en el tema, que alega que pues no corresponde a operaciones de huachicol. Lo cierto es que la Fiscalía, de acuerdo con las últimas informaciones que se están dando a conocer, mantiene las investigaciones, están abiertas las diligencias para determinar la procedencia, la propiedad y la trazabilidad de este combustible. Vamos a ver qué ocurre. Lo que nos explicaba hace un momento Gonzalo Monroy, experto en temas energéticos, es que efectivamente la empresa CIMSA, pues no es una empresa que cuente con permisos de importación. Esta empresa pues trabaja con otras empresas que sí tienen estas actividades y que pues no necesariamente es la dueña o la propietaria de estos 59 millones de litros de combustible. Ahí hay una confusión que seguramente tendrá que ser disipada por las autoridades, y vamos a ver en qué termina próximamente.
0: Pero el hecho es que la empresa aparentemente ya está operando con normalidad. Y bueno, por otro lado, la Agencia Mexicana de que agrupa a los ferrocarriles, a las empresas ferroviarias, emitió un comunicado en el que dice que está analizando este incremento de derechos que ayer le comentamos, que está en el paquete de 2027, que la Secretaría de Hacienda pues minimizó, dijo que sí se sube a 3% sobre los ingresos brutos de las empresas, pero que tenían no sé cuántos años, más de creo que 40 años de no subirse estos derechos, y que pues que se está aplicando aquí pues una actualización de los derechos. La asociación no lo dice que lo va a analizar, lo cual a mí me llama la atención, Marco, porque si estuviera tan en contra la Asociación Mexicana de Ferrocarriles, pues ya hubiera metido comunicado. El presupuesto se entregó el 8 de septiembre y todavía dice que está analizando el impacto.
1: Pues sí, la verdad es que como que no fueron muy reactivos, no reaccionaron de manera inmediata, pero por lo pronto pues empezaron con un tono muy diplomático, empezaron con un tono de colaboración, y vamos a ver si realmente
0: eso me llama la atención. Si
1: modificar,
0: ¿no? Si te dan toicita a la torre, pues no es tan, ay, déjame analizar qué tanto me golpeaste, ¿no? Pero bueno, vamos a un corte, no se vaya.
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3: Es oficial. SEP restringirá el uso de celulares en primarias y secundarias. ¿A partir de cuándo?
2: eluniversal.com.mx.
3: Ingresos por 2 millones de pesos, camioneta y créditos hipotecarios. Esto revela la declaración patrimonial del almirante Ojeda.
2: Milenio.com.
3: Estados Unidos tendrá control permanente sobre seguridad de Groenlandia. Trump.
2: elfinanciero.com.mx.
3: Boletos de avión serán más caros en 2027. Miscelánea fiscal propone subir cobro de derecho a aerolíneas.
2: Excelsior.com.mx.
3: Trump anuncia acuerdo con Dinamarca y Groenlandia por el control permanente de la isla.
2: eleconomista.com.mx.
3: Peso mexicano se deprecia ante el dólar y cierra semana negativa.
2: Ford.com.mx.
3: Gobierno descalifica situación patrimonial de exsecretario Ojeda Durán.
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0: Una vuelta al mundo.
14: Tokio, Japón. Tokio representa la fusión más espectacular y armoniosa entre las tradiciones ancestrales del continente asiático y el futurismo tecnológico más avanzado. Esta colosal e hiperactiva metrópolis sorprende al mundo con su impecable organización, seguridad absoluta y un orden civil ejemplar que contrasta con su alta densidad demográfica. El paisaje urbano transita con gracia desde los pacíficos santuarios sintoístas rodeados de naturaleza hasta los distritos de Shibuya y Shinjuku, iluminados por gigantescas pantallas LED y habitados por las últimas tendencias de la moda urbana global. Su capacidad para adoptar la influencia occidental sin perder un ápice de su mística identidad oriental la convierte en una joya cosmopolita verdaderamente única.
0: Cuida lo que comes.
14: Ensalada de garbanzos y espinaca. Mezcla garbanzos cocidos con hojas tiernas de espinaca, cebolla morada finamente picada y cubos de pimiento rojo. Adereza con vinagre de manzana y orégano seco. Aporta una excelente cantidad de proteína vegetal y fibra para tu día.
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0: Regresamos aquí a Fórmula Financiera y tenemos vía Zoom, o sea, lo podemos ver en Telefórmula y en YouTube, a Juan Carlos Anaya. Él es el director de GCMA, el Grupo Consultor de Mercados Agrícolas. Juan Carlos, como siempre, muchas gracias, buenas noches.
1: Buenas noches, Mari Carmen, con el gusto de saludarlos.
0: Oye, ayer la Secretaría del Trabajo y Previsión Social anunció un nuevo certificado para la exportación para garantizar cuestiones laborales. A ver, cuéntanos, porque es un programa piloto, este certificado, piloto de certificación laboral agroexportador, y creo que empieza con los aguacateros. Es como para quedar bien con Estados Unidos en el T-MEC, ¿o qué? Cuéntanos.
1: Bueno, Mari Carmen, yo creo que es algo importante esta prueba piloto que se va a hacer con el aguacate, que es el tercer producto líder exportador después de la cerveza y el tequila. Y creo que esto le va a dar al mercado el que se pueda tener la trazabilidad laboral, cumplimiento de obligaciones laborales que están dentro del Tratado de Libre Comercio y que ha sido un elemento que se ha estado discutiendo en estas negociaciones que se vienen realizando. Y pues esto puede fortalecer la confianza de los compradores, importadores y las cadenas comerciales y los consumidores. Claro que esta implementación y esta prueba piloto pues requiere reglas claras, un acompañamiento técnico de las empresas que van a exportar, tiempos realistas para el tema logística que no se afecte, pero también pues implica que deben fortalecer tanto los productores como las empresas la documentación laboral en temas de seguridad social, su relación con proveedores y la trazabilidad, que es fundamental. Y esto lo hemos vivido también con los temas que nos han estado atacando con la lechuga, con la fresa, y creo que es una medida y una iniciativa del gobierno federal de darle confianza a nuestros socios comerciales que se cumple con todas las relaciones laborales con los trabajadores en el campo mexicano.
2: Juan Carlos Anaya, ¿cómo estás? Te saluda Marco Antonio Mares. Muy buenas noches, Juan Carlos. Qué gusto saludarte.
1: Igualmente, Marco, buenas noches.
2: Juan Carlos, ¿qué tan fácil es para las empresas exportadoras de aguacate en particular y en general para las empresas agroexportadoras mexicanas llevar adelante esta certificación laboral en un contexto en el que, hay que decirlo, está marcado por la inseguridad que vive el país y que en días pasados fue subrayada por el gobierno de Estados Unidos como un tema de preocupación para el gobierno de ese país, porque la inseguridad está afectando ya las cadenas productivas, las cadenas de proveeduría, las cadenas de agroalimentación que pues llega a las mesas estadounidenses. ¿Qué tan fácil es llevar adelante este proceso? Es necesario, se entiende, pero ¿qué tan fácil será? Porque las empresas que están en este sector pues viven muchas dificultades.
1: Así es, Marco, como bien lo dices tú, y principalmente en la zona aguacatera, donde el estado de Michoacán representa el 72% de la producción y es el líder exportador, ya que solamente puede exportar Michoacán y Jalisco. La realidad, pues, enfrentan serios problemas de seguridad. Lo hemos estado viendo, pues, el cierre que tuvimos temporal de la frontera por temas de inseguridad. Pero esta certificación laboral, pues, lo que tienen que cuidar las empresas, pues, son los costos que esto puede implicar, la certificación, la administración, los tiempos del trámite, la logística de exportación y también la continuidad de los embarques y el abasto, y que sea oportuno el abasto al mercado internacional, con todos los ingredientes que tú señalas de la falta de seguridad en estas zonas, la falta de Estado de Derecho y también los costos que a ellos les representa, aparte que les puede representar este certificado laboral, pues los pagos que tienen de extorsiones, que aunque se hablan de que ya se están deteniendo, la realidad en la práctica se siguen viviendo extorsiones por parte del crimen organizado, y es un elemento que debe de cuidarse, y ya lo estamos viendo en el estado de Guerrero, todo lo que sucedió hoy y ayer con la Guardia Nacional, cierto, donde tenemos un serio problema de Estado de Derecho, y que eso ha implicado que México no haya renovado el Tratado de Libre Comercio con Estados Unidos en virtud de que la exigencia del gobierno americano es tener seguridad y también Estado de Derecho, y mientras no haya una acción de parte del gobierno mexicano, pues vamos a seguir, y como lo dice Mari Carmen, difícilmente antes de las elecciones se tendrá firmado esta revisión del tratado, que es muy importante, ya que la relación entre México y Estados Unidos es muy estrecha, somos vecinos, somos socios y somos complementarios.
0: Y ahí hay la amenaza bajo estos nuevos aranceles de la sección 301. Uno de ellos tiene que ver con la sobrecapacidad exportadora, que todos son injustos, y otro tiene que ver con temas laborales, ¿no? Que no se esté contratando en países donde pueda haber explotación de niños, y se habla mucho, por ejemplo, del sector textil y en el agropecuario.
1: Sí, Mari Carmen, como bien dices, por eso es importante laborar por el tema de niñez, pero lo que tú dices de la balanza, si el sector agroalimentario es superavitario México, ya que en 2025 exportamos 44,400 millones y nos exportaron ellos 30,000 millones, aunque México también es su principal mercado, representamos el 33%, y México, nuestras exportaciones representan el 92-94%, dependemos mucho de ellos, pero creo que en el tema no está tanto en el sector agroalimentario, sino en manufacturas y sector automotriz, porque con los alimentos no se juega. Y te quiero señalar que los líderes de productores y empresas le han pedido al presidente Trump la renovación del tratado, ya que México es líder en comprarles maíz, trigo, cerdo, pollo, muchos productos, y le han pedido que se renueve el tratado porque son alimentos, y lo hemos visto últimamente con la inflación, y por eso subió la tasa, porque aparte del tema del combustible, los alimentos están por arriba, y eso ha implicado una inflación y un reclamo por parte de los consumidores de Estados Unidos, que con los aranceles impactan al consumidor.
2: Sí, Juan Carlos, pues es un tema, el del comercio entre México y Estados Unidos, pues muy importante. Hay una correlación, hay cadenas de proveeduría que pues son muy relevantes para los dos países. Y en ese sentido yo te preguntaría, Juan Carlos, ¿qué tanto en México localmente estamos haciendo lo necesario en cuanto a políticas públicas para darles certidumbre a los productores, para evitar que México siga incrementando el nivel de importaciones de granos que estamos realizando del extranjero?
1: Una buena pregunta, Marco, y dentro de las notas que hemos hecho del análisis del proyecto de presupuesto y lo que hemos platicado con los productores es la falta de certidumbre, ya que se eliminaron desde el gobierno del presidente López Obrador varios programas que daban certidumbre, como el ingreso objetivo, la agricultura por contrato, la contratación de las siembras, desde que se iba a sembrar ya estaban contratadas las coberturas de precios. Esperemos que este nuevo programa que se sacaron bajo la manga de compras justas, yo no sé justas a qué, pero ojalá sea el inicio de volver a esos programas que lamentablemente quitaron y que dejaron al productor que no tuviera certidumbre, pero adicional, que sea para todos los productores, todos los productos y todos los estados, y no sea excluyente. Vamos a esperar a ver qué se dice en el presupuesto, qué se discute en los diputados. Por parte del CNA y por parte de GSMA, tenemos una relación con los diputados, con la Comisión de Agricultura, porque es necesario dar certidumbre, ya que al mes de julio las importaciones siguen creciendo en 6% y en valor 6.7, y México ya sigue siendo el segundo importador a nivel mundial, y ya estamos importando el 58% de los granos. Y platicando con productores de Sonora, Sinaloa, Tamaulipas y Bajío, mucha superficie se está dejando de sembrar por lo que tú señalas, por la falta de certidumbre y de liquidez, porque tampoco hay financiamiento en el campo.
0: Oye, además viene el fenómeno del Niño, que al parecer puede afectar y generar severas sequías. Está hay como muy alarmantes señales sobre que lo que va a pasar todavía en este año, pero sobre todo en 2027.
1: Sí, Mari Carmen, y donde estamos teniendo las sequías es en las zonas del sureste, donde están los pequeños productores, Chiapas, Guerrero, Oaxaca, es triste, y en los estados que ya hay agua ahorita, como Sinaloa, que ya está llegando al 50%, o Sonora o Tamaulipas. El tema es que hay agua, pero no hay liquidez ni financiamiento a los productores, ni certidumbre de un ingreso que les permita producir de forma rentable. Entonces, ojalá el programa de este de compras justas sea el reinicio de lo que no les gusta a la 4T, porque era un modelo neoliberal, que era el ingreso objetivo, la agricultura por contrato y la cobertura de precios que están reclamando productores y compradores para dar certidumbre a la comercialización, pero más que nada incrementar la productividad y la producción de granos básicos, donde hemos perdido la seguridad alimentaria.
2: Así es, Juan Carlos Anaya, director del Grupo de Consultores de Mercados Agrícolas. Muchísimas gracias por la entrevista, Juan Carlos.
1: Buenas noches a los dos y gracias. Buen fin de semana.
2: Gracias,
1: buen
2: buenas fin. Noches. Vamos a un corte, regresamos aquí a Fórmula Financiera.
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11: El pez dorado. El pez dorado, también conocido como carpa dorada, es el habitante por excelencia de los acuarios domésticos en todo el mundo, debido a su belleza y sus llamativos colores. Este animal acuático destaca por su resistencia y longevidad, pudiendo vivir muchos años si se le proporciona un tanque espacioso con un sistema de filtración de agua eficiente y un mantenimiento regular. Contrario al mito popular de su mala memoria, los peces dorados son criaturas capaces de reconocer a sus dueños, asociar estímulos y aprender rutinas sencillas de alimentación. Observar su nado pausado y elegante tiene un comprobado efecto relajante y terapéutico, reduciendo los niveles de estrés y ansiedad en las personas. Son la opción de mascota ideal para quienes aprecian la belleza contemplativa de la naturaleza y buscan un compañero silencioso y estético.
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12: Seguridad y Protección Ciudadana del Gobierno Federal, Omar García Harfuch, informó que como resultado de una labor conjunta entre el Gabinete de Seguridad y las autoridades estatales de Morelos, fue detenido Francisco Javier Meléndez, apodado El Trompas.
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0: Regresamos aquí a Fórmula Financiera y está como todos los viernes, o casi todos los viernes, Eduardo Marín.
14: Bienvenido, Eduardo.
0: Especialista en
14: gracias,
0: cine.
14: Mari Carmen, Eduardo. Marco, encantado de estar
0: a
14: con
0: ver,
14: ustedes.
0: ¿Vamos
14: gracias.
0: A hablar de la muestra francesa o de qué nos vas a hablar?
14: Pues sí, justamente a vamos ver, a hablar de, ándale, de a la del tour del cine francés, que es la efectivamente la muestra
0: ya
14: francesa.
0: Se va a acabar, ¿no?
14: Fíjate que está hasta el 14 de octubre,
0: ah, qué bueno.
14: Pero va alternándose y abarca pues todo el país, eso es muy importante destacarlo. Está en más de 70 ciudades en las salas de Cinépolis. Esta es la edición número 30, lleva 30 años ya realizándose y cada vez se consolida más. Creo que incluso las películas son más relevantes. Y sobre todo, pues ya tiene un público fiel, un público ya...
0: Que compran el abono, muchos compran
14: muchos
0: el abono.
14: Muchos compran el abono, que es muy económico, por cierto.
0: Sí.
14: Pero esto es, quisiera yo insistir, está a nivel nacional. Repito, 70 ciudades en las salas de Cinépolis, es muy fácil acudir a ella.
0: Siete películas.
14: Que no
0: sé que sí estoy al día.
14: Fíjate que,
2: al día,
14: que no siempre le hemos comentado aquí cada año en estas fechas y no es que sea precisamente una selección de lo mejor de la cinematografía francesa, pero sí es una selección cuidadosa de una muestra de películas francesas que tienen los distribuidores aquí en México. Y que son, bueno, son películas de estreno y que están pensadas para gustarle a un público generalizado, a un público amplio. Es decir, son garantía, son películas de calidad y garantía de que van a gustar a un amplio sector del público. Por eso tiene ya su audiencia muy fiel, que nunca falta. Y la verdad es que sí vale mucho la pena. Quisiera destacar tres películas de manera muy particular, que para mí sido las mejores. Y las tres, por cierto, basadas en hechos reales.
0: Copa Fiel.
14: ¿Cómo?
0: Copia Fiel.
14: Exacto, Copa no Perfecta.
0: Copa, pero no la he visto, pero me la han recomendado muchísimo.
14: Ah, bueno, es
0: Copa
14: una de las tres, justamente, bien
0: me
14: te
0: la
14: recomendaron.
0: Muy bien,
14: son
0: no sé.
14: Tres películas, repito, basadas en hechos reales. La que comentas, Mari Carmen, justamente, La Copia Perfecta, que es la historia sorprendente de un polaco que ya llevaba ya algunos años viviendo en Francia, casado con una francesa, y que se dedica a falsificar billetes, los billetes de los francos. Entonces, en los años 50, falsificó billetes del Banco de Francia, pero con una perfección absoluta. Bueno, incluso él decía que eran mejores que los billetes originales.
0: Es vida real.
14: Es un caso real.
0: Es lo que quiero ver.
14: Es sorprendente y nos atrapa de principio a fin. Pero la historia tiene muchísimos matices. Va continuamente, va dando giros sorpresivos. Y la historia sí es apasionante de este falsificador que se Boyarsky se apellidaba, que se convirtió en una celebridad. No vamos a decir en qué acaba y todo,
0: no,
14: porque
0: por
14: aunque
0: favor,
14: es una historia
0: no.
14: real, no, pues prácticamente no se conoce. Y para no quitarles la emoción de estar viendo la historia, pero sí un dato que es importante mencionar para hacer más atractiva la película. Hace alrededor de unos 10 años más o menos, ya había muerto este falsificador, pues que cuando falsificaba billetes en los 50 tenía más o menos como 50 años, pues. Pero hace 10 años se subastó uno de sus billetes que hizo falsos, que bueno, son ya legendarios, y alcanzó cifras de 6,000-7,000 euros.
0: ¡Hola!
14: Un billete que sí, es sazón de ya de colección, pero vale mucho la pena la película La Copia Perfecta. Otra segunda película basada en hechos reales que también es muy recomendable, es El Desconocido del Gran Arco. Sí tiene un título ahí medio extraño, pero es justamente la historia en los 80, cuando gobernaba François Mitterrand, del concurso que hubo, la licitación que pública internacional para construir el gran proyecto del Arco de la Defensa, que es un ícono de la arquitectura, el Arco de la Defensa en París, que es justamente en la línea de los Campos Elíseos, que se ve desde en línea recta desde, bueno, pero yo desde la Concordia, y luego el Arco del Triunfo y luego el Arco de la Defensa al final. Y resultó que también una historia sorprendente, que el ganador del concurso, como todos dan sus los concursantes, los arquitectos que presentan sus proyectos, pues presentan nombres anónimos, y resultó que el ganador del arco era un arquitecto danés completamente desconocido. Nadie tenía idea de quién era. Y esa es la historia real, y entonces la película nos cuenta cómo se va desarrollando el proyecto, la relación que tiene con el gobierno de Mitterrand, el financiamiento de la obra, los conflictos que va teniendo a nivel técnico para poder desarrollar todo lo que él se imaginó con el proyecto que ganó finalmente, que no pudo hacerse como él lo había concebido por muchísimas circunstancias. Pero también la película nos atrapa de principio a fin, y es una película que vale mucho como testimonio social, como testimonio político, pero sobre todo como un testimonio individual de la personalidad de este arquitecto danés. Es muy, muy recomendable. Y la tercera, para mí es la mejor, es Abandonado. Abandonado, el título original es El Abandono, pero aquí se la exhibieron como Abandonado, y también una historia real muy reciente, es la más reciente de cronológicamente de estas tres películas, que es hace 6 años sucedió, que fue el asesinato de un profesor de historia de una secundaria en París. Musulmanes, y todo a raíz de una situación que pasa en su clase, donde empieza a comentar las tristemente célebres caricaturas de que publicó la revista satírica de Charlie Hebdo,
0: que provocaron un atentado.
14: Pintaron dibujaron a burlándose a Mahoma, y entonces pues cometieron un ataque terrorista con muertos, y el profesor aborda ese tema en su clase, y de ahí se va a derivar una serie de situaciones, de malos entendidos, de engaños, de falsedades que derivan en su asesinato, que ocurrió hace 6 años. Y esta película sí nos mantiene ahora sí que al filo de la butaca. Es impresionante todo lo que va a suceder, porque es un testimonio de lo que de los peligros de la islamización radical que está ocurriendo en Europa, y que muchos pues no quieren afrontar, no quieren ver. Y este es un caso que fue muy sonado, pero la manera en que va abordando la película, todo el relato, todo lo que sucedió, tiene una gran relevancia. Es verdaderamente muy trascendente, pero además muy inquietante. Es una gran, gran película, Abandonado. Y está todo tratado con mucha precisión, con mucho de manera muy puntual todo, con un contexto muy claro y muy eficaz.
2: Oye, ¿ya viste las 7 películas?
14: Pues me faltan 2, pero de entrada estas son las 3 que recomiendo muchísimo.
2: ¿Y qué tan lleno estaba el cine en las 3?
14: No, tiene un público fiel, prácticamente están llenas las salas.
2: Sí, porque hoy yo fui a ver una.
14: ¿Cuál viste?
2: El Crimen del Tercer Piso.
14: Esa la veo mañana.
2: Pues habíamos 10 personas cuando...
14: Bueno, pero...
0: Y a mí no me gustó la película. Esa es la única que yo he visto. ¿Qué me...
14: Y bueno, ¿les gustó, no?
2: A mí sí me gustó.
0: A mí no.
2: A mí sí me gustó. A mí se me divertida.
0: A mí se me hizo fallida como comedia, cansada como sí, de Hitchcock.
14: Pero estas tres que les comento son una auténtica garantía de alta calidad.
0: Y previsible, como que no me gustó el que me sagrado.
14: Pero estas tres, repito, es el desconocido del gran arco, La copia perfecta y Abandonada.
0: ¿Cuáles dos te faltan de ver?
14: Bueno, me faltan esta que dices y la de...
0: ¿El del tercer piso? Ah, mira.
14: Sí, y la de la que se casó con de millonario, se me olvidó el título.
2: ¿Me es encontraste una de... solo una o solo una ilusión?
14: No, la de... solo una ilusión sí la vi también, pero es de menor nivel. Otra que es con que una viuda millonaria...
0: Esa es hereda, está bonita, la vi una sí, amiga hoy. Dice
14: sí,
0: está
14: esa es la que me falta, con Isabelle Huppert, que es una de las grandes actrices francesas. Bueno, pues así bueno, que tuvimos hora de bien, hablar del,
0: cine. Pues de la muestra,
14: del tour del gracias, cine francés.
2: Gracias.
0: Hasta vamos luego. A un corte, no se vaya, vamos a hablar de deportes y fútbol, no se vaya.
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3: Los Reyes Escandinavos Unidos. Una escena que se quedará para la historia fue cuando el cortejo fúnebre recorrió a pie hacia la fortaleza de Akershus. Esto para despedir a uno de los reyes más queridos, Harald V de Noruega. Justo detrás del armón de artillería que llevaba el ataúd, Hakon iba caminando a pie. A su derecha iba el rey Carlos Gustavo de Suecia y a su izquierda el rey Federico X de Dinamarca. La razón, las tres casas están unidas por sangre y por historia. Noruega, Suecia y Dinamarca fueron un mismo reino entre 1397 y 1523. La madre de Harald V, Marta, era princesa de Suecia, por eso Carlos Gustavo era primo de ella. Y Harald era nieto de los reyes de Dinamarca. En el funeral de estado al que acudieron 16 reyes, el mensaje fue claro. No son cuentos de hadas, son historias reales.
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6: La letra J es la única que no aparece en la tabla periódica de los elementos químicos del mundo.
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8: La gobernadora interina de Sinaloa, Graciela Domínguez, se reunió con los secretarios de Seguridad Omar García Harfuch, de la Defensa, el general Ricardo Trevilla, el de la Marina, almirante Raimundo Pedro Morales, y el comandante de la Guardia Nacional, general de División Guillermo Briceño, para abordar el tema de seguridad en el estado. El Partido Verde presentó una iniciativa en el Congreso de la Ciudad de México para garantizar que los parques, áreas verdes y utopías sean diseñados bajo criterios de accesibilidad universal. El líder ecologista Jesús Sesma destacó que esa propuesta busca eliminar las barreras físicas para que las personas con discapacidad disfruten del espacio público de manera digna y segura. La exportación de ganado en pie desde Chihuahua a Estados Unidos se reanudará el próximo 24 de septiembre a través de la estación de San Jerónimo, Nuevo México, informó la Secretaría de Agricultura. Informó Itzel Vanegas. 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
10: Regresamos aquí a Fórmula Financiera y estamos aquí con Alfredo González y la sección de deportes. Alfredo, bienvenido, buenas noches. Alfredo.
11: ¿Cómo están? Buenas noches. Qué gusto saludarlos.
10: A ver, ¿qué nos traes de nuevo y de bueno y de
11: malo? A ver, les voy a contar una situación que hoy nos dejó con el ojo cuadrado. Algo que sucedió en el fútbol con uno de los mejores jugadores del mundo, como lo es Kylian Mbappé. Un futbolista que tenía contrato con la marca de la palomita, ¿no?
10: Nike.
11: Sí. Tenía contrato con ellos y rompió con ellos completamente y se ha pasado. ¿Pistolas? No, porque le ofrecieron más lana en otro lado.
10: ¿Pero puede romper el contrato? ¿Cómo
11: así? No, pues se terminó contrato. Ah, ya. Rescindieron el contrato y se pasó a una marca que se llama On. Es una marca suiza que de calzado, que de deportivo, es una marca suiza, en donde Roger Federer, el extenista, es accionista. Y es la primera vez que entra en el ámbito del fútbol. Es su carta de presentación con Kylian Mbappé para entrar al fútbol, porque tiene, obviamente, On Running, que es calzado deportivo y que, pues, prácticamente tiene atletas, más de 50 millones de atletas en todo el mundo. Es una marca muy reconocida que nació en 2010, que es suiza, decíamos. Entonces, Kylian Mbappé rompió hoy el mercado. O sea, sabemos que obviamente muchas marcas apuestan por ciertos atletas. Digo, lo reconocemos con Nike cuando estuvo con Michael Jordan. El primer contrato, por ejemplo, de Michael Jordan fue de $500,000. O sea, prácticamente nada, ¿no? O sea, ya, muy, Mbappé, muy poco.
10: ¿Mbappé cuánto le pagaron para que me dé envidia?
11: A Kylian Mbappé, arriba de $250 millones.
10: Ay, chiquito.
11: Ándale. Nada más.
10: ¿No? Ay, chiquito, me equivoqué de profesión.
11: Sí, exacto, exactamente. A quien les le brillaron los ojos, obviamente, fue a la novia, ¿no? A Esther Espósito, que es una actriz que pues ya la hemos visto también con Kylian Mbappé en varias joyerías de Madrid, pues comprándose collares, sí, y comprándose todo, ¿no? Pues obviamente con esto, hasta pues va a tener más.
10: Quiere, ¿no?
11: Hasta dice que lo quiere, imagínate. Ya está, le da besitos en público, ya lo acaricia. Pues cómo no lo va a querer, ¿no?
10: ¿Qué edad tiene Mbappé?
11: ¿Qué edad tiene Mbappé? Chavo, ¿no? Tiene 26 años.
10: Se ve joven.
11: 28 años tiene Kylian Mbappé.
10: O sea, tiene carrera larga.
11: Todavía tiene carrera larga.
10: ¿Y juega en?
11: Juega en el Real Madrid. Okay. Juega en el Real Madrid, e insisto, es algo que normalmente hacen las marcas. Citábamos a Michael Jordan cuando en algún momento él estaba con Nike y después hizo esta fusión con su marca propia, con marca Jordan. Comenzó con $500,000 y llegó un momento en que Michael Jordan llegó a facturar arriba de $2,500 millones.
10: No, los tenis Jordan se venden un ojo a la cara.
11: Exactamente. Y además, por ejemplo, hoy esas marcas, por ejemplo la de Jordan, viste a la selección de Brasil. No todas las playeras de Brasil, pero sí una alternativa. Por ejemplo, el Paris Saint-Germain también tiene una marca de Jordan. Entonces, pues es muchísimo dinero lo que se mueve ahí. Y obviamente que haya perdido Nike un tipo y un activo como Kylian Mbappé es fuertísimo, pero habla de que las marcas están creciendo como On, ¿no? Y que ya es On Football, ¿no? Con Kylian Mbappé y que pues que le van a poner muchísimo dinero.
10: ¿Nike con quién va a sustituir a Mbappé?
11: Pues seguramente con algún pez gordo, ¿no? Con algún pez gordo, porque es necesario que en algún momento suplan esta pérdida, porque para Nike es una pérdida. O sea, realmente perder a uno de los mejores futbolistas del mundo y que hizo un gran mundial es una pérdida brutal.
12: Y es una pérdida que se está dando en el contexto en el que Nike pues está saliendo del Standard & Poor's,
11: ¿sí?
12: 100.
11: Exacto.
12: Y es una empresa que está teniendo pérdidas muy importantes,
11: sí,
12: de capitalización. Ha perdido también mucha presencia de marca a nivel internacional.
11: Sí.
12: Y esta salida, pues, obviamente es como la puntilla.
11: Exactamente, porque todavía tenemos con Nike, por ejemplo, a LeBron James, tenemos a Cristiano Ronaldo, ¿no? Con Adidas tenemos a Lionel Messi, Kevin Durant, que es un basquetbolista también, que está con Nike, pero de pronto ya vemos a otros atletas yéndose con otras, ¿no? Con Adidas, con Under Armour, que está Stephen Curry.
10: Pero mira,
11: ¿no?
10: Las acciones, la caída de las acciones de Nike, como bien dice Marco, 78% desde sus máximos en 2021.
11: Exacto.
10: Una profunda crisis de valor bursátil.
11: Sí.
10: Al haber salido el Standard & Poor's, 78%.
11: Exactamente.
12: Sigue en el Standard & Poor's 500, pero ya salió del 100.
11: Sí, exactamente. Entonces,
10: Standard Sur 100, sí.
11: Y con lo de Kylian Mbappé, pues va a ser muchísimo más. Entiendo, insisto, o sea, todavía en esta marca está LeBron James, está Cristiano Ronaldo, que es uno de los que más factura en el mundo, ¿no? Pero que no tengas al mejor jugador del mundo en este momento,
10: y tampoco junto tiene
11: con Lamine Yamal. No, tampoco tiene Lamine Yamal. Lamine Yamal, me parece que él está con Adidas, pero es una locura. O sea, realmente Nike, digamos, en 1984... Era la, digamos, junto con Adidas, era de las únicas que existían. De pronto ya empezó a salir Under Armour, empezaron a salir otras marcas, en donde Nike va perdiendo presencia. Y obviamente con selecciones, por ejemplo, de fútbol, con selecciones de básquetbol, con equipos de básquetbol, ha ido perdiendo presencia. Y ahí, pues prácticamente Adidas y Nike tenían todo. Tenían prácticamente todo. Y hoy Adidas le ha dado la vuelta y hay otros más, como On, que hoy entran al fútbol.
12: Sí, digamos que Adidas y Nike venían representando como los dos grandes titanes.
11: Sí.
12: Hoy Nike está en una caída muy fuerte a nivel internacional y estamos viendo la irrupción de On con una historia pues muy singular. Es una empresa muy reciente, una empresa muy innovadora y está tomando una buena participación del mercado.
10: Las ventas de On se van a ir por las nubes.
11: Se van a ir por las nubes, exactamente.
10: Estamos hablando nosotros de On.
11: Exactamente, o sea, para empezar. O sea, sí, ahorita que nos escuchen, todo el mundo va...
10: Todo, o sea, es una nota que está comentada en todos los portales.
11: Exactamente. Pues, ¿no? Y, insisto, más de 7 millones de atletas en más de 50 países lo están usando ya, ¿no? Y además, una de las presencias, una de las marcas de deportistas que están en esa marca es Roger Federer, que además, cuando él firmó y se hizo accionista, firmó un contrato en donde se aseguraba que a pesar que él se retirara del tenis, iba a seguir siendo una persona activa con la marca. Eso es importantísimo, ¿no? Porque Roger Federer no sigue, ya no es tenista, pero sigue facturando, porque él va a un Wimbledon, va a un
12: Roland Garros. Es una leyenda.
11: Exactamente, es una leyenda.
10: Como las hermanas, las Williams.
11: Exactamente.
10: Venden todo tipo de ropa, tenis y todo.
11: Exactamente. Ellas se paran en cualquier lado y están vendiendo. Y obviamente, que lleguen con unos tenis, que lleguen con una chamarra, eso no es casualidad. Llegan obviamente con la de la marca, ¿no? Como, insisto, como lo que pasa hoy con Michael Jordan. Michael Jordan se retiró hace muchísimos años y sigue facturando y facturando y facturando. El año pasado facturó 260 millones de dólares.
10: Las mujeres sí facturan y los deportistas también.
11: Sí, exactamente.
10: Claro,
11: sí. Sí, exactamente. Porque, por ejemplo,
10: los deportistas inteligentes.
11: Los deportistas
10: porque inteligentes. Porque muchos
11: despilfarran. Sí, exactamente.
10: Y no crean sus propias marcas.
11: Exacto. Y muchos, por ejemplo, lo que llegan a hacer es que ganan demasiado, tanto en patrocinios como en sus contratos, pero
10: ejemplo,
11: no
10: Messi,
11: invierten.
10: Messi no tiene muchas empresas en sí. ¿O
11: pero
10: no?
11: sí tiene.
10: Sí,
11: pero Messi sí tiene. Sí, no
10: tan
11: famosas, pero sí tiene algunas empresas. Por ejemplo, en Argentina tiene algunas y en Estados Unidos está montando. Y además está a punto de comprar un equipo de segunda división en España,
10: porque
11: el Dense.
10: Beckham. En inglés, bueno, pues tiene a Messi.
11: Nada más, Inter Miami. Exactamente, Inter Miami.
10: Déjame un ejemplo de deportista que junto con la Victoria Spice.
11: Sí, exacto.
10: ¿No? Hicieron una lana, un emporio de marca de todo.
11: Totalmente, porque ellos se juntaron, ¿no? O sea, eso tampoco fue casualidad, ¿no? O sea, no fue nada más como, ay, me gustaste, ay, también.
10: Bueno,
11: no, pues obviamente también David Beckham sabía que las Spice Girls en ese momento eran un boom, y obviamente Victoria Beckham lo veía y dice, de aquí me voy a agarrar, y después se fue al Real Madrid.
10: No fuera pobre.
11: No.
12: Se echó una Victoria.
11: Sí.
10: Aunque fuera
11: sí,
10: pobre.
11: Era, literal.
10: Bueno, todavía hoy está guapo, pero de joven era guapo.
11: Todavía es guapo,
10: sí, claro.
11: Es muy guapo.
10: Y hace comerciales de todo.
11: De todo. Y nada más, tiene uno de los equipos que más estrellas tienen. Llegó Casemiro, tiene a Lionel Messi, tiene a Rodrigo de Paul, Luis Suárez. O sea, un equipo de realmente impresionante y que su estadio ya se llama NU, por ejemplo.
10: Ya nos da tiempo, nos queda medio minutito. La Comisión Antimonopolio en medio minutito, en 20 segundos.
11: Uf, esa es una cosa tremenda, en que la federación va a ser investigada, está siendo ya investigada. No va a regresar el ascenso y el descenso, todavía
10: no.
11: Yo creo que no va a regresar, porque nada más van a analizar y la federación va a decir, acá están los papeles,
10: debería,
11: no va a pasar
10: regresar.
11: Nada. Yo creo que sí.
10: Bueno,
11: yo creo
10: pues
11: que
10: Alfredo González
11: sí.
10: Nos acaba.
12: Gracias,
10: el
12: Alfredo.
11: Muchas gracias.
10: Muchísimas gracias.
11: No, con gusto, gracias.
10: Muy buenas noches, feliz fin. Marco Mares.
12: Gracias, Mari Carmen Cortés. Alfredo,
10: buenas noches, gracias.
12: Buen
10: fin y buenas vacaciones.
12: Gracias.
10: ¿Otra vez?
11: Las
12: mensuales.
11: Se va al mundial y luego las vacaciones. ¿Qué cosa?
10: Yo aquí soy una Marte de la Revolución. En la producción de Cindy Sánchez con la asistencia de Chávez González, en los controles técnicos Lorenzo Gasca, el staff Gus Martínez, Francisco Hernández, Cama Gutiérrez, Ceci Durán, en YouTube Gio Hernández y Katy Hernández, se quedan en Telefórmula con Fórmula Noticias con Juan Pablo Pérez Díaz y en Radio Coñazo, Peña y Compay García. Nos vemos el lunes, gracias.
12: Hasta luego.

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5: OpenAI presentó GPT-6 Astra, su nuevo modelo de inteligencia artificial que promete ser más autónomo y rápido, diseñado para realizar trabajos integrales más complejos. De acuerdo con la compañía, Astra está a la vanguardia con el uso de computadoras, navegación, ingeniería de software, ciberseguridad, ciencia y trabajo profesional. Se caracteriza porque, a diferencia de modelos anteriores, Astra es capaz de recibir la instrucción para una tarea y realiza de manera autónoma gran parte del proceso necesario para completarla. De esta manera reduce tanto la intervención del usuario como los tiempos para su ejecución, reduciendo el tiempo para completar una tarea de 30 minutos de trabajo humano a solo 5 minutos y medio. Aunque por ahora se implementa en un conjunto limitado de organizaciones, estará disponible para todos los usuarios de ChatGPT Plus, Pro, Business y Enterprise en los próximos días. Soy Aide Rivera. 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
6: Los perros tienen 3 párpados en cada ojo para proteger y mantener lubricada la superficie de su córnea constantemente.
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0: noches, nos seguimos recuperando, por supuesto, de nuestra fiesta de independencia. Y es por eso que hoy los voy a nivelar con una artista que viene de Berlín y de París directamente al foro Indie Rocks. ¿Quieres saber quién es?
1: Una cantante que no llegó a la final de un reality, pero se convirtió en todo un fenómeno.
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1: Desde muy pequeña, nuestra invitada tenía ganas de entrar al mundo del espectáculo. Estudió música, aprendió a tocar el piano, la guitarra y el bajo. Pasó por el Conservatorio Profesional de Música de Menorca y después continuó su preparación en la Escuela Superior de Música de Cataluña. Antes de hacerse famosa, recorrió prácticamente todos los concursos musicales que encontró en el camino. En

0: No la he visto aún, pero estoy contenta por ahora.
1: Después del programa, lanzó Mala Costumbre y convirtió todas las emociones que había escrito en un cuaderno durante aquella etapa en su primer EP, La Libreta Rosa. También prestó su voz para la versión en español de una canción de la película Robot Salvaje y llevó su gira fuera de España, con presentaciones en México, Argentina y Chile. En 2026, dio el paso más importante de su carrera con No Fue Real, su primer álbum de larga duración, un disco de 13 canciones inspirado en una ruptura sentimental. El proyecto llegó al número uno en ventas de vinilos en España y abrió una nueva etapa con sonidos de pop alternativo, bedroom pop y dream pop.
2: Bueno, espero que la gente se sienta identificada, las personas que estén pasando por rupturas o por esos procesos así como más de heartbreak. Sobre todo quiero que la gente entienda que el amor tiene muchos matices y que no todo es blanco ni verde, todo es negro, que hay muchos grises y que hay muchos procesos, hay muchas perspectivas, hay muchos momentos.
1: Seguramente ya saben de quién estamos hablando. Por supuesto, nos referimos a la talentosa y auténtica Kiara Oliver.
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0: no te agüites. Vamos a un corte rapidísimo. 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
14: Los Reyes Escandinavos Unidos. Una escena que se quedará para la historia fue cuando el cortejo fúnebre recorrió a pie hacia la fortaleza de Akershus. Esto para despedir a uno de los reyes más queridos, Harald V de Noruega. Justo detrás del armón de artillería que llevaba el ataúd, Hakon iba caminando a pie. A su derecha iba el rey Carlos Gustavo de Suecia y a su izquierda el rey Federico X de Dinamarca. La razón, las tres casas están unidas por sangre y por historia. Noruega, Suecia y Dinamarca fueron un mismo reino entre 1397 y 1523. La madre de Harald V, Marta, era princesa de Suecia, por eso Carlos Gustavo era primo de ella. Y Harald era nieto de los reyes de Dinamarca. En el funeral de estado al que acudieron 16 reyes, el mensaje fue claro. No son cuentos de hadas, son historias reales.
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0: Playa Punalú, Estados Unidos. Esta es la playa de arena negra más famosa del archipiélago de Hawái. Su intenso color oscuro nació del encuentro violento entre la lava ardiente de los volcanes activos y las gélidas aguas del océano, provocando

0: se pulverizara instantáneamente. Además de su espectacular contraste visual con las palmeras verdes, Punalú es un refugio vital para las tortugas marinas verdes, que suelen descansar bajo el sol sobre la arena negra calurosa, creando una de las postales silvestres más exóticas de la isla.
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0: Y ya estamos de regreso y para este viernes coqueto les tengo al nuevo rostro del Papa en Español que está arrasando con su nueva gira No Fue Real Tour y que el próximo 30 de septiembre va a aterrizar en el foro Indie Rocks de la Ciudad de México. La mega talentosa Kiara Oliver, ¿cómo estás? Buenas noches.
1: Muy bien, ¿qué tal?
0: Cuéntame por qué andas muy internacional. Estuviste en Berlín, en Londres y en París con este mega tour y toca el turno en esta lista espectacular, por supuesto. Nos toca a nosotros orgullosamente en nuestro país. ¿Y qué sientes que tu música suene a lo largo y ancho de todo el mundo?
1: Pues me parece un poco surreal, casi no me lo creo. Yo intento pensármelo como que no estoy por todo el mundo, ¿no? Y que estoy un poquito pues simplemente cantando y como que voy asimilando día por día. Pero la verdad es que súper ilusionada y muy feliz. Lo guay es que los conciertos de Europa fueron ya hace 3 meses, entonces ya cuando llegue a Ciudad de México estaré con unas ansias de subirme al escenario, entonces tengo muchas ganas.
0: ¡Qué maravilla! Porque ya te habíamos visto con Libreta Rosa y estás regresando ahora. ¿Qué sientes de regresar al país con tu público atento y esperándote, por supuesto, en este mega concierto?
1: Pues tengo muchas ganas de volver, la verdad, porque a mí es que me encanta México, me encanta. Entonces tengo muchas ganas de tocar frente a mi público, que la verdad es que la última vez me llenaron de tanto amor y tanto cariño, que es de los conciertos más especiales de mi recorrido hasta ahora. Lo tengo muy en mi corazón, la actuación que hicimos el mayo pasado, del mayo del 2025. Entonces tengo muchas ganas de volver a sentir ese calor, esas ganas, cantar pues el disco nuevo que cuando vinimos la primera vez pues no estaba ni cerca de... O sea, lo estábamos comenzando a escribir, imagina. Entonces tengo ganas de volver y de cantar No Fue Real con toda mi gente. Entonces estoy muy contenta.
0: Este proyecto marca, por supuesto, tu creatividad como artista. ¿De dónde viene la inspiración? Quiero que le cuentes a toda la gente que nos ve y que nos escucha.
1: Pues No Fue Real viene la inspiración de No Fue Real, de este disco, básicamente viene de una ruptura de una relación como muy complicada, ¿no? Entonces es un poquito eso, navegar eso desde muchos puntos de vista. Creo que el disco, a pesar de que son 13 canciones y puede ser pesado siempre hablar de lo mismo, pero siente que la manera en la que lo afrontamos, con pues explicando un poquito todas las fases, todas las maneras de vivirlo, siento que realmente encontramos como ese balance y realmente tiene como todo un concepto detrás. No sé, siento que es realmente un disco muy especial para mí porque es un autorretrato de mi vida en un punto específico del tiempo, ¿no? Al final ese momento se va a quedar congelado en el tiempo para siempre y eso es muy bonito.
0: Tu música siempre ha sido muy personal. Cuéntame si de alguna canción te arrepientes de haber mostrado algo tan tuyo, porque es compartir y abrir tus emociones y tus sentimientos, que puede ser una Kiara que hoy ya haya evolucionado. ¿Has editado algo de eso?
1: Evidentemente, eso sí sucede y a mí me pasa más a menudo de lo que me gustaría, pero creo que siempre intento tirar adelante porque cuando tenía 15 años y nadie sabía quién era y yo escribía las canciones y no me daban miedo y luego las sacaba y si las escuchaba una persona pues bien, entonces creo que es lo mismo un poco, como que quiero tener esa mentalidad de decir da igual, ¿no? Pero evidentemente es difícil y a veces pues te agobia y te da miedo decir uy, esto es demasiado personal, esto es demasiado profundo, esto es demasiado mío. Pero creo que en eso está la magia, ¿no? Al final, en sentir que algo tan tuyo lo estás sacando al mundo, de alguna manera siento que las cosas más personales son las cosas que vivimos todos. Unas cosas hechas por la superficie, ¿no? Imagina que escribo una canción sobre una cosa que me pasó, pero solo lo como que rozo esa temática. Pues no llega igual al público, no llega igual a la persona que la está escuchando, que si realmente aprofundizas y si realmente buscas lo que estás pensando.
0: ¿Cuál es el precio que se tiene que pagar por la autenticidad? En donde todo mundo quiere encajar, donde todo mundo, digamos que fuera como una receta y una fábrica.
1: Pues yo no sé cuál es el precio que hay que pagar. A lo mejor lo sabré en unos años, pero yo creo que por ahora estoy tranquila. O sea, creo que lo más importante es recordar que todo esto es de alguna manera no real, ¿no? O sea, un poquito dando alusión al título de la canción. Creo que es importante recordar eso y que la vida real es lo que tú vives personalmente, como cerca con la gente, con tu gente, con la que te relacionas. En plan, creo que la clave es pensar it's not that deep. Creo realmente que eso es la clave de todo.
0: tuviste un paso muy cañón por los realities en America's Got Talent, en La Voz, en Operación Triunfo. ¿Cuál dirías que te curtió más y qué es lo que aprendiste, sobre todo a estar tan expuesta?
1: Creo que he aprendido mucho en todos los formatos en los que he estado, porque siento que es súper importante y cada uno me ha, por ejemplo, en Got Talent aprendí que quería hacer música 100%, como que eso fue cuando yo decidí que quería ser artista 100% y que no iba a dejar, porque tenía 15 años. Claro, en este momento es un momento muy formativo de decir, vale, o puedes seguir con la música full o puedes comenzar a pensar en un plan B. Y creo que esa experiencia me ayudó muchísimo a decir, vale, quiero 100%. Luego, cuando estuve en La Voz, eso se me enseñó muchísimo el arte, la magia de compartir y de entender otros tipos de música, y que eso es súper importante, y de realmente que esto no es una cosa de una persona, que realmente hay muchas cosas detrás y también están tus compañeros, que es muy importante. Y creo que Operación Triunfo, siendo el que da el 360, ¿no? Creo que te lo enseña todo y te lo deja como todo muy claro. Creo que es un programa que al final, al salir, estás como ya expuesto y estás ya ahí. Entonces, como que sales y tienes que estar preparado. Entonces, agradezco muchísimo las tres experiencias, la verdad.
0: ¿Con quién te gustaría hacer una colaboración y por qué?
1: Yo con muchos artistas, la verdad. Yo no cierro ninguna puerta. Yo, la verdad es que me encantaría hacer colaboración con ninguno. Con muchísimas personas, entonces no te puedo decir una persona.
0: ¿Y qué tan complejo ha sido para ti quitarte de etiquetas? Porque ha sido un paso muy asertivo, el paso de los realities, pero también pues te deja una marca para bien o para mal. ¿Es difícil quitarse esa etiqueta de chica de reality?
1: Siento que es que no es algo del que tendríamos que querer renunciar. Siento que es una parte muy importante de mi trayectoria y no me gustaría tener que nunca fingir que no ha pasado. Entonces, para mí simplemente es parte de mi historia, es parte de cómo yo he llegado aquí y estoy muy agradecida. Pero bueno, lo importante es seguir creciendo, pero nunca renunciaría a ello.
0: ¿Cuál es el sueño más grande que quieres alcanzar en esta industria? El anhelo que desde chiquitilla decías, yo quiero estar ahí.
1: Yo tengo muchos, creo que tengo muchísimos sitios en los que quiero estar y muchísimos sueños, pero siento que el más importante es seguir viviendo de esto todo el tiempo que pueda. Claro. Y todos los años que pueda. Siento que ese es el sueño que prevalece por encima de todo. El poder seguir haciendo música, sacando discos, escribiendo canciones, compartiendo con la gente con la que me gusta trabajar y con quien siento que hay una conexión musical y artística. Esto para mí es lo más importante. Y ya siento que cuando tú tienes esas ganas y ese sueño solo de seguir haciendo música, ya los logros como que llegan con ello.
0: Miquiera, por favor, adelántale a todo el público que nos ve y que nos escucha. ¿Qué sorpresas tienes preparadas en nuestro país?
1: Ah, no puedo decir nada. Lo que voy a decir es que va a ser el primer sitio, México va a ser el primer sitio, Ciudad de México, la primera ciudad, que va a escuchar No Fue Real entero. Nunca he cantado muchas de las canciones de No Fue Real y el primer sitio en el que voy a estrenar muchas de esas
2: canciones. Completito,
1: Hay canciones del disco que, claro, nunca he estrenado porque el disco salió en mayo y desde entonces pues solo he estado haciendo algunos como pequeños showcases o cantando en sitios 3 o 4 canciones. Entonces hay muchas canciones de No Fue Real que aún están sin estrenar en directo y el primer sitio que las va a ver nacer va a ser Ciudad de México.
0: Y con eso nos despedimos, Miquiera querida. Gracias por estar con nosotros. Te esperamos por acá. Va a haber muchas sorpresas. Por favor, diles dónde conseguir los boletos.
1: Se pueden conseguir en mi página web, que es kiaraoliveroficial.com. Entonces ahí encontraréis las entradas, los boletos, como decís ustedes. Así que nada.
0: Gracias, Kiara. Un beso y que sigas tan exitosa como siempre.
1: Muchas gracias. Gracias a ustedes.

0: nos quedamos con los dedos en la puerta, pero ya volvemos.
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8: Hay palabras que, aunque ustedes no lo crean, se escriben con S. Y que es muy raro, porque, por ejemplo, aristocracia es con C, oligocracia es con C, ¿no? Todas esas cracias que vienen de Kratos, poder. Pero idiosincrasia, que es nuestra forma de ser, bien, es con S, porque viene de crasis, que es personalidad, ¿no? Justamente. 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La desidia, que es cuando eres negligente y dejas las cosas para después. Desidia, pensaríamos que tiene que ver con decisión, pero no tiene nada que ver con decisión. Viene de decidius, que quiere decir justamente hartazgo, y es justamente una palabra que se escribe con S.
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0: Chiflando y aplaudiendo, que ya regresamos.

0: Y ya estamos de regreso y les decía al inicio del programa que hoy vamos a sacudir la realidad de muchas personas que viven hoy con alcoholismo. Fíjense, en nuestro país existen 20 millones de personas con este problema que se asocian 112 muertes al día. Y es por eso que les tengo un monólogo imperdible con mi queridísimo René Duperón. ¿Cómo estás?
1: Oye, feliz de estar aquí contigo, Pey, feliz de platicar de este monólogo que cumplimos un año, así lo veo yo.
0: ¡Qué increíble!
1: Sí, como ves, un tema delicado porque, sobre todo en los jóvenes como tú y como yo, ¿verdad? Pues en mi caso normalicé algo que no debía de haber normalizado. Entonces creces haciendo lo mismo que hace toda la gente y no te das cuenta, no me doy cuenta que tenía un problema.
0: Y está muy cañón porque de repente todo el mundo dice, es que ahora los chavos consumen mucho menos alcohol, pero no, fíjense nada más esta estadística. En los últimos 9 años el incremento de drogas ha pasado del 10 al 14. Entonces yo creo que toda la gente que ya no está chupando se está drogando.
1: Así es, te voy a decir por qué, porque también llegan a ser más económicas que un pomo en el antro. Las encuentras por muchísimo menos dinero y al siguiente día las crudas son muchísimo menos que con el alcohol. Sin embargo, qué bueno que tocas este tema, porque el monólogo, yo hablo lo que yo consumí era alcohol.
0: Sí.
1: Pero realmente la sustancia, ¿con qué sustancia uno como persona se puede fugar para no querer tocar con lo que le duele aquí desde niño? Con abandono de padre, con algún abuso, con algún hecho que a lo mejor no tiene perfectamente bien identificado y usa cualquier sustancia, la que sea, la apuesta, para fugarse y para no sentir esto.
0: La apuesta, el sexo, perderse. El cigarrito, la marihuana, el no sé qué, o sea,
1: así
0: todo
1: es.
0: Esto que de repente, digamos que en la vida nos ayudamos, digamos, a pasar en un estado transitorio porque a través del dolor justificamos, ¿no? Es que claro, como se acaba de morir mi mamá, mi papá, entonces voy a dejar al chupe. Es que claro, como me acaba de pasar que acabo de caer en miseria, pues también, entonces ahora me voy a dedicar al alcohol. Muchas veces estamos tratando de justificar lo injustificable y de repente lo difícil es salir de eso, ¿no?
1: Es correcto. Yo, a diferencia de muchas de las personas que en este momento no están viendo, yo soy una persona adicta.
0: Sí.
1: Y eso no quiere satanizar nada de que, oye, tú no puedes tomar y aléjate. O sea, el problema es que yo no lo controlo. El problema es que yo tengo una adicción que yo no voy a poder tomar una e irme. Yo voy a querer otra y otra y otra y no voy a poder parar y arraso con todo. Con
0: claro.
1: Familia, con dinero, con trabajo, con absolutamente todo. Eso es lo que hace la diferencia.
0: Y es parte de una personalidad, ¿no? A mí me pasaba cuando
1: adictiva.
0: Fumaba que me decían, oye, Pey, ¿por qué no te puedes fumar un cigarro? No, yo me tenía que fumar toda la cajetilla.
1: Ese es el problema conmigo, que sí. Yo no voy a poder salir a bailar y disfrutar y una pedita tranquila y al siguiente. No, yo mañana, adiós trabajo, adiós dinero, adiós. O sea, mi vida se pone en riesgo. Y a diferencia del cigarro, por ejemplo, el cigarro pues no pone, no corta familias,
0: claro.
1: No apendeja, no te manda al hospital. Es dañino y te puede matar, sí, pero no está catalogado como una sustancia la cual te hace perder los sentidos como las drogas, ¿verdad?
0: Sí.
1: Alcohol. Entonces, ¿qué es lo que pasa? Cuando yo me mato algo, lo que sea, es porque quiero evadir algo aquí que me está doliendo. Entonces, yo uso el alcohol, a diferencia de un bebedor social, en exceso para poder doparme, para poder decir, qué bien la estoy pasando, porque no puedo con mi vida, porque no puedo con mi vida, porque no puedo con el pasado, porque no acepto lo... Y entonces ahí cuando abuso de la sustancia para perderme.
0: Pero,
1: y al final
0: ojo,
1: de cuentas, es sufrimiento.
0: También, muchas veces esto viene de cara con... Porque muchas veces decimos, no, pues un chavo que está o alguien que está inmerso en el mundo de las drogas o del alcohol, pues tal vez está destruido. Pero muchas veces se presenta con otra cara, ¿no? Se presenta como este señor que a lo mejor es, digamos, funcional, y lo voy a poner entre comillas, y que diario se está empujando 7 cubas.
1: Claro.
0: Y dices que estoy operando perfectamente, no estoy chocando el coche, no estoy faltando a trabajar, sigo operativamente bien y entonces justifico mi alcoholismo.
1: Pero ese es el autoengaño y yo invitaría a esas personas como yo en su momento, a ver, llegué a trabajar y estoy feliz, pero cuando estamos bañando, cuando estamos solos dormidos, cuando sentimos ese vacío aquí, que en nuestra vida tenemos una crisis de hacia dónde voy, de qué quiero, de no soy exitoso y ese constante poder vivir, eso lo vivimos todos cuando somos alcohólicos y cuando tenemos un problema que no queremos aceptar. Entonces ahí viene la honestidad. Esta es una enfermedad, porque es una enfermedad. Yo no sabía que era una enfermedad, es una enfermedad del alcoholismo. Yo no sabía que tenía un problema y no se ataca con fuerza de voluntad. Y nadie me puede decir que soy alcohólico, es de honestidad. Es decir, yo tengo un problema con el alcohol.
0: Qué
1: mientras
0: fuerte.
1: Yo
0: y
1: no
0: ese
1: acepte
0: ejercicio
1: eso,
0: de honestidad que mucha gente no quiere confrontar, entonces siento que si no confronto el problema, no lo tengo. Y sí lo tienes, aunque
1: es
0: no
1: correcto.
0: Lo quieras ver.
1: Y no te lo puede decir nadie, ni tu hijo, ni tu madre, ni tu esposa, ni tu psicóloga. O sea, lo podrás saber todo el mundo y tú, no, qué pena. Todo el mundo lo sabe, pero es que yo lo acepte. Si yo no acepto que soy alcohólico, no va a pasar nada. Y el problema es ese, que la línea es tan delgada, ¿eh? Que salimos de fiesta y que estoy haciendo nada. Lo mismo que todos, me divierto, se me pasan las copas y que todo involucra alcohol.
0: Claro.
1: ¿No? Acabamos de vivir las fiestas ahorita el 15 de septiembre. Entonces, todo ese festejo, un baby shower es peda, un bautizo
0: de peda. Sí.
1: Todo es peda. Entonces, ¿hasta qué momento de verdad es diversión? Porque yo pensaba que era diversión.
0: Y aparte, qué bueno que lo mencionas, porque justificamos que si es en la felicidad, necesitamos el alcohol. Si es en la tristeza, necesitamos el alcohol. Si estoy angustiado, necesito el alcohol. Si estoy deprimido, necesito el alcohol. Y eso póngale la sustancia que tú quieras ponerle.
1: Es súper difícil, claro. La moto se romantiza muchísimo porque ella es una plantita, es natural. Claro. No, pero la moto tiene consecuencias irreversibles a diferencia de otras drogas que se pueden revertir. Entonces todo es dañino y todo es por querer salir de esto que me duele y porque no sé vivir de otra forma. Yo no sé salir a un antro y divertirme sin tomar, la gente es a que voy. Entonces, ¿qué tuve que hacer? Tuve que reconstruir una vida desde cero y decir, oye, ¿se puede salir y divertirme? Y ojo, divertirme aún más de lo que me divertía. ¿Cómo? Ahora soy consciente. Ahora entro al baño y escucho las estupideces que dicen todos los güeyes, no, carnal, y tú y yo, y ahorita. O sea, yo era uno de esos, y tan vacíos y tan perdidos. Y ahora sí voy, y ahora sí me acuerdo de lo que bailo, de lo que digo, de lo que digo, de lo que ligo, de decido a qué hora me voy, con quién me voy y a dónde me voy. Cuando antes acababa tirado afuera de los antros, afuera de los oxos, acababa orinado, cuando los Ubers no me querían subir, ¿qué diversión hay ahí?
0: Claro.
1: ¿Qué diversión hay?
0: Llevándolo al límite, además.
1: ¿Qué diversión hay? Pasaron ahorita todo lo del mundial y digo, ¿qué manera de divertirnos después de un partido que ganamos? Ir a subirnos al Ángel, a una estación del Metrobús, para aventarnos y quedar paralíticos. ¿Qué diversión es esa? No es sano, claro. No es diversión, menos por un partido. Lo mismo con el alcohol, vámonos de fiesta. Yo salía, de verdad, no sabes todo lo que hacía, decía, no puede ser posible que esa sea mi vida, que esa sea mi diversión, que eso sea lo normal. No es lo normal. No es lo normal para una niña acabar abusada, no es lo normal acabar en casa de quién sabe quién, no es lo normal ni para una niña ni para un niño, no es lo normal. Lo normal no es salirse y divertirse con esas cantidades industriales, de algo que yo me metí durante 18 años.
0: Y además un estímulo constante, ¿eh? Que además muchas veces necesitas siempre más, como en cualquier adicción. Si antes te fumabas una cajetilla, luego te terminas fumando dos. Si antes te tomabas una botella, ahora te terminas tomando dos. O sea, que siempre va como en este aumento, ¿no?
1: Va en aumento y va, si hacemos cuentas, ahorita que hablas de estadísticas, yo, René, hablando de mi vida, entre pedo y crudo, yo vivía 2 días bien a la semana. Porque es la peda del fin de semana, jueves, viernes, te recuperas, empiezas medio...
0: Te agarras otra vez el track.
1: Estaba bien martes y miércoles, 2 días a la semana. Esos son 8 días al mes.
0: Claro. ¿Y cómo fue para ti confrontar esta dura realidad? Sobre todo además también, porque hay que decir también que el apellido Dupeyron, pues de donde lleva la virtud también lleva la penitencia, ¿no? Entonces, porque puede ser muy reconocido, pero al mismo tiempo también eso fomenta que todo esto, ¿cómo fue para ti cortar, de decir, oigan, de tajo, con ese estímulo? Porque mucha gente se puede, escudar en cualquier cosa. En tu caso, fue también, pues esta parte tan famosa también, ¿no? De este apellido.
1: La enfermedad no perdona, como el cáncer, como la diabetes, no perdona estrato social, religión, nacionalidad, sí. Y fue exactamente lo mismo, al ser una enfermedad me dio con el apellido que tenga y sea lo que sea, me dio como otra enfermedad más. Decidí parar por decir el dolor, lo que yo sufro aquí, mi vida sí cada fin de semana tan vacía, entre más acompañado estaba, más solo me sentía y decía, esto no puede ser diversión y no quiero esto por el resto de mi vida, ya estuvo bueno, me fui a internar, acabé internado, necesitaba un rehab, necesitaba una contención porque yo no podía dejar de tomar. Una enfermedad no se resuelve a base de fuerza de voluntad. Y cada que lo intentaba fracasaba.
0: Qué entonces, bueno que lo dices, porque luego mucha gente tratando de lidiar con estas adicciones es como, pues échale ganas. O sea, René, ¿por qué no le has echado ganas? Es que
1: me
0: le
1: dicen,
0: echo ganas.
1: Échale huevos. No, pues mis huevos también son alcohólicos. No, claro. Es echarle huevos. Una enfermedad, yo digo en la obra, a ver, imaginemos para una diarrea base fuerza de voluntad.
0: Sí.
1: Nos cagamos.
0: No, claro, se, échale no ganas a que no te dé la diarrea.
1: Exactamente. O sea, no es así. Se tiene que atender como todas las demás enfermedades. Entonces, al principio yo necesité la contención porque yo no podía. Y después de una contención me di cuenta que estoy enfermo de mis emociones.
0: Sí.
1: Y empecé a manejar mis emociones y empecé a tocarlas y empecé a entrarle. Y bendito sea Dios, hoy vamos por cumplir 5 años en una vida padrísima, que ahora sí vivo, que ahora sí disfruto. Y te voy a decir algo, que sigo saliendo de viaje, sigo desvelándome, sigo llegando de día. Acabo de regresar de Tomorrowland del verano. Pero ahora sí lo vivo, no como la otra vez que fui, que me sacaron, que no volví a entrar, vomitado. O sea, de verdad suena muy chistoso, pero se vive mejor. Estás presente.
0: ¿Y cómo fue para ti, digamos, esa transición que mucha gente hoy tristemente sigue en este loop de adicciones? ¿Cómo fue como romper esta parte fundamental de lo teórico a lo práctico y dejarla ya de una vez por todas?
1: Fondo siempre hay para abajo. Y si uno no se lo pone, a veces la vida te lo pone con un choque, con una muerte, con una tragedia. Duro, porque así es esa enfermedad, eso es lo que pasa. Yo invito a la gente que sabe que está sufriendo, que sabe que no le ha pasado bien como yo, el secreto es la acción.
0: accionar. Porque además también siempre lo sabes, ¿no? Siempre
1: hay un, o sea, Pepe Grillo, hay una voz.
0: Claro, o sea, ese Pepe Grillo existe, así tú te quieras justificar y decir, claro que no, yo lo controlo, porque también esa es una realidad de muchos adictos. No, yo controlo perfectamente, ¿cómo crees que me va a controlar a mí?
1: No, no, no, es aceptarlo y es la derrota. Es decir, estoy sufriendo, yo llego y me siento vacío y me siento mal. Uno lo sabe. Entonces, cuando llega eso es accionar y decir, si estás sintiendo esto es por algo. Y atenderte, ¿por qué? Porque tú puedes llevar así muchos años y fondo siempre por abajo hay. Lo puedes levantar y decir, no quiero más. Entonces, esa es la clave, el decidir accionar y decir, no quiero esto el resto de mi vida. Y ponerse atención propia y atacar un problema. Esa es la solución.
0: Por supuesto, hay que ir a este súper monólogo donde hay que comprar los boletos.
1: Claro que sí, yo quiero invitarlos a que me acompañen a ver el monólogo de Así lo veo yo, un monólogo en el cual hablo del testimonio de mis adicciones, cómo llegué, cómo terminé y cómo estoy después de haberlo brincado. Los boletos están en dulos.io, estoy en el Wilberto Cantón todos los miércoles en punto de las 8 de la noche. Más que una obra,
0: claro,
1: un testimonio desnudo y de mucha verdad de lo que fue mi vida mientras estuve perdido en las adicciones.
0: Gracias por compartirlo, gracias por multiplicarlo y sobre todo porque este mensaje estoy seguro que va a llegar a muchas mentes y a muchos corazones, y eso yo creo que es el eje transformador que cambia vidas.
1: Yo pensaba hacer esto 3-4 funciones, estamos cumpliendo el año y es por eso, porque Así lo veo yo nos ha regalado la fortuna de poder tocar esos corazones y de que como seres humanos ahí estamos para la contención que necesitamos uno al otro. Entonces los espero en Así lo veo.
0: Gracias de verdad por la valentía de compartirlo, porque mucha gente que sale pero no lo comparte. Gracias por la valentía de compartirlo y ahí está la oportunidad para que todos también se puedan dar cuenta. Así lo veo yo, este gran monólogo, y gracias por estar acá con nosotros.
1: Gracias a ti por el espacio. Muchas gracias.

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2: Hay palabras que, aunque ustedes no lo crean, se escriben con S. Y que es muy raro, porque, por ejemplo, aristocracia es con C, oligocracia es con C, ¿no? Todas esas cracias que vienen de Kratos, poder. Pero idiosincrasia, que es nuestra forma de ser, bien, es con S, porque viene de crasis, que es personalidad, ¿no? Justamente. Y otra es desidia. La desidia, que es cuando eres negligente y dejas las cosas para después. Desidia, pensaríamos que tiene que ver con decisión, pero no tiene nada que ver con decisión. Viene de decidius, que quiere decir justamente hartazgo, y es justamente una palabra que se escribe con S.
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3: OpenAI presentó ChatGPT Images 2.5, su nuevo modelo de generación de imágenes que promete ser más rápido e incluye mejoras en calidad y edición. Con esta actualización, el modelo produce detalles más nítidos, iluminación más natural y texturas más ricas. Una de las principales novedades es la edición, ya que el modelo puede modificar únicamente el elemento solicitado y mantener intactos el resto de la imagen, incluso en escenas complejas. Y también conserva mejor las características de las personas y de los objetos presentes en fotografías de referencia, aún después de realizar varios cambios. Se caracteriza por ser 50% más rápido en la generación de imágenes en comparación con su versión anterior. Viene con la función Sketch, que permite dibujar directamente en ChatGPT una idea y utilizar ese boceto como referencia para generar una imagen. Además, incorpora plantillas para formatos como pósters y contenidos de productos para realizar ediciones más precisas. 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
4: Francisco Javier N., alias El Trompas, fue vinculado a proceso por el feminicidio de la estudiante española Claudia Tacoronte, asesinada en Cuautla, Morelos. Las autoridades señalaron que la investigación permitió establecer la identidad del sospechoso a partir de distintos videos de cámaras de seguridad. El empresario joyero Luis Mario Zúñiga fue secuestrado por un grupo de hombres armados en Culiacán, Sinaloa, cuando se encontraba en su negocio. Las autoridades recuperaron el vehículo del empresario estadounidense y mantienen un operativo de búsqueda. El Gabinete de Seguridad dio a conocer que incautaron en la aduana de Tijuana, Baja California, un poco más de 1.3 toneladas de metanfetamina y 10 kilos de fentanilo, mientras que en Lázaro Cárdenas, Michoacán, elementos de la Marina aseguraron 27 toneladas de ácido tartárico, sustancia relacionada con la elaboración de metanfetamina. Informó Itzel Vanegas. 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
5: Hola, hola, mi querida comunidad sexosa de Ya Salió el Peine. Soy Irene Moreno, soy sexóloga, terapeuta y educadora en sexualidad humana y coach en sexualidad individual y de pareja. El día de hoy quiero que hablemos de algo que seguramente has escuchado, pero a lo mejor no lo sé, todavía no te queda muy claro. Y hablo de la demisexualidad. ¿Has oído hablar de los demisexuales? ¿Tú te consideras una persona demisexual? ¿Alguien de tu círculo cercana te ha dicho, es que yo soy demisexual? Bueno, pues, en realidad, si bien yo no soy... la verdad, muy afecta a esto de andarle poniendo título a todos los comportamientos sexuales porque siento que nos encasillan y que de alguna manera nos meten allí en un cajoncito del que después cómo salimos. Bueno, pues quiero platicarte que la demisexualidad es el término que se le da a aquellas personas que no pueden establecer vínculos eróticos sexuales si no vienen acompañados de una atracción emocional, de un vínculo afectivo con la persona con la que establecen esta relación sexual. Así que no hay ahí de una noche de copas, una noche loca. No, eso no existe para un demisexual. Ni tampoco así de que te eche el ojo y pues vámonos aquí al coche o en el antro, porque bueno, no sé si te han contado algún primo de algún amigo, pues estás en el antro, el calor de las copas, se pone intensa la música, cachonda, ves a alguien que te gusta, de pronto ya te estás besando allí en la pista de baile, no sabes ni cómo se llama, y al rato en el baño del antro, bueno, pues se da todo. Lo cual, bueno, pues por otro lado, yo evidentemente no critico, cada quien vive su sexualidad como quiere, pero lo que yo sí pienso que en muchas ocasiones esto puede ser altamente riesgoso, porque si no usas un condón, porque si no te proteges de manera adecuada, bueno, pues sabemos que las consecuencias pueden ser desde un embarazo no planificado o una infección de transmisión sexual, lo cual no es poca cosa y sería el regalito de la noche. Pero bueno, hay gente que tiene esa posibilidad o esa capacidad o ese gusto, esta excitación por tener sexo incluso con personas desconocidas, incluso a lo mejor también por otras prácticas como pueden ser los swingers, intercambio de parejas, en donde además una de las premisas es que no haya sentimientos involucrados, que no haya esta parte afectiva o que haya esta necesidad de tener una conversación profunda para poder sentir la excitación, el deseo y poder llegar a una relación sexual. Diríamos que este tipo de prácticas no van de acuerdo a la demisexualidad. El demisexual es la persona que se percibe a sí mismo como emocional, sentimental y como, digamos, para quien la sexualidad es un segundo paso, o digamos, las relaciones sexuales, para ser más específicas, van después de que haya un vínculo afectivo, no al revés. Bueno, puede ser que un demisexual pues, esté en un momento determinado de la vida, en el crucero, no sé, el amanecer o el anochecer o cualquier cosa de estas, y que eventualmente, bueno, pues esto también pueda significar que sienta excitación, pero es muy probable que el demisexual al otro día por la mañana, después del acto sexual, diga, oh, estoy enamorada. Es que sentí que fue amor a primera vista, o enamorado, ¿no? Es decir, la persona demisexual siempre tiene la tendencia a buscar el vínculo afectivo para que se pueda dar el vínculo sexual. Y bueno, pues es muy fácil que esta persona, después de que se ha realizado, se ha consumado, digamos, el acto sexual coital, pues sienta que debe haber cierto nivel o cierto grado de compromiso en una relación. Lo cual en muchas ocasiones puede generar sufrimiento, sobre todo si no eres una persona que ha sido, digamos, correspondida. Porque bueno, ya sabemos, y esto se dice mucho de hombres respecto al comportamiento que tienen hacia las mujeres, que es más común, digamos, por una cuestión de nuestra historia, de nuestra cultura, pero también podría darse a la inversa o en cualquier tipo de relaciones heterosexuales o relaciones homosexuales, gay, lésbicas o en cualquier tipo de persona. Aquí esto tiene que ver con la persona que se es y no con los órganos sexuales. Entonces, una persona que no puede o no ha sido correspondida en estos afectos después de tener un acto sexual, después de haberse entregado en este acto de amor, es posible que sienta un alto grado de ansiedad, que se sienta triste, que se sienta sola o solo, que se sienta muy decepcionado y que pueda caer incluso en estados de ansiedad por el hecho de haber entregado su cuerpo en una relación en donde no hubo esta correspondencia. Alguien te puede decir, yo iba al tema de los hombres, perdón, como que me perdí un poco, iba yo hacia el tema de que culturalmente es más común que los hombres te digan, sí, mi amor, yo contigo hasta la muerte y casi, casi mañana te doy el anillo de compromiso, y que la chica en cuestión diga, ah, bueno, pues sí, o el chico, que a lo mejor es más sentimental y dice, sí, sí, bueno, pues entonces sí te doy mi tesorito, y que el otro diga, bueno, ya obtuve lo que yo deseaba y necesitaba y ya no me interesa más. No significa que todos los hombres funcionen de la misma manera, ni que todas las mujeres sean demisexuales. Yo conozco muchas mujeres, tanto en consulta como amigas y personas conocidas, que me dicen, bueno, pues yo la verdad disfruto mucho de un sexo cuando hay esta parte también emocional con alguien a quien amo, pero yo también puedo tener sexo simplemente por placer o por gusto con alguien que me guste, que por lo menos sí me atraiga, que me caiga bien, con quien sienta yo cierta empatía. Y otras más que dicen, bueno, yo mira, puedo ni conocerlo, con que me guste, como que el olor de la feromona para mí es más que suficiente. Entonces yo te invito a que te cuestiones, ¿te consideras demisexual? Porque también por otro lado yo quiero decir algo. Yo creo que tiene mucho que ver con tu momento, con el momento por el que estás pasando de manera personal. A lo mejor vienes después de una decepción amorosa y dices, no, todo lo que quiero en este momento nada más es sexo y no me quiero involucrar. O bien, ya estás lista para una relación y dices, no, yo no quiero tener sexo casual porque estoy buscando una relación formal y realmente en este momento no me sentiría ni con ganas, ni con el ánimo para poder simplemente irme a acostar con alguien y después que no ocurra nada. Entonces, probablemente podemos tener etapas demisexuales y etapas de hipersexualidad, si le podemos decir de alguna forma, en donde, bueno, pues tú puedes vivir libremente tu sexualidad con quien quieras, incluso sin tener ningún tipo de nexo y, como te digo, pues incluso casi casi sin saber quién es esa persona. Yo creo que a lo mejor cuando estás saliendo de una relación muy larga después de haber estado casada o involucrada, emparejada, viviendo con alguien durante mucho tiempo, terminando esa relación, lo que quieres probablemente, y sobre todo si ha sido tu única relación, porque sí hay casos en donde me dicen las chicas, es que Irene, él fue mi primera relación sexual, mi único novio, y con él me casé, y con él viví 20 años, y la verdad no tengo la menor idea cómo funcionan las relaciones fuera de ese matrimonio que yo viví, de esta relación a la que estoy tan acostumbrada. Y probablemente para este tipo de personas puede ser interesante vínculos en los que no haya alto nivel de compromiso, sino conocimiento. Como todo, tenemos que ser sumamente cuidadosas y cuidadosos, porque sabemos, por ejemplo, lo que puede pasar en las redes sociales, en donde te ligas a alguien, quedas de verte, que sabes que de lo que se trata es tener sexo. Y bueno, a veces sí funciona, pero ocasionalmente, y estamos viéndolo tristemente cada vez más, pues esto termina muy mal. Vas a tener este encuentro y no sabemos si regreses a casa. Puede ser que se trate de trata de personas, que se trate de algún psicópata, de alguna persona que simplemente te quiera utilizar o sacarte dinero, por ejemplo. También suceden este tipo de cosas en donde tú dices, no, bueno, ¿qué? Yo aparte siento que ya me enamoré, porque también, ojo, probablemente si tú estás siempre acostumbrada a que el sexo tiene que venir acompañado del amor, y esto lo hablo mucho porque está más inscrito en las mujeres, es probable que digas, no, es que efectivamente es el amor de mi vida, nunca me había pasado esto, yo nunca me había ido a acostar con alguien en la primera cita, pero después descubrí que es mi alma gemela, que a lo mejor esa alma gemela, y lo pongo entre comillitas, pues es simplemente una persona que quiere abusar de ti, que simplemente te está utilizando, que te va a sacar dinero, que te va a sacar contactos, o que, bueno, podríamos decir, puede meterte en situaciones todavía más extremas. Les invito a que vean en Netflix o en diferentes de este tipo de plataformas donde se transmiten películas y series, que vean algunas en las que, híjole, realmente nos damos cuenta de todos los riesgos que se corren cuando nos involucramos a través de las redes sociales con personas desconocidas, que se inventan un nombre, que se inventan una historia, que se inventan una profesión, que se inventan toda una, incluso una empresa, ¿no? Se te presentan como empresarios exitosos, se te presentan como personas que no tendrían ninguna necesidad de timarte, pero que, bueno, finalmente todo esto es una puesta en escena para poder salirse con la suya y, bueno, pues la gente queda sumamente lastimada. Así que si eres una persona que se considera, que dices, no, pues yo ni terminando la relación y no terminando, yo sí siento y estoy segura de que solamente me lanzo a el vínculo erótico sexual cuando estoy involucrada emocionalmente, bueno, pues yo te diría que entonces protejas tu corazón, protejas tus emociones y tus sentimientos, porque si no puedes terminar muy lastimada, muy lastimado, puedes quedar llorando por los rincones después de que la persona simplemente se la pasó muy bien y al otro día hasta te bloquea del WhatsApp, te bloquea de todas las redes sociales y ya nunca más puedes tener acceso, porque es muy común que también nos dé por intensear. Estos demisexuales, y no digo que sea siempre así, pero es frecuente, se me intensean. Entonces, típico tóxico o tóxica, ¿no? Pues que vas a ir a estar estoqueando a la persona, ya dices, no, ya como ya sé dónde vive, me voy a ir a parar afuera de su oficina o afuera de su casa y voy a abordarlo, a preguntarle por qué no me ha vuelto a llamar, qué es lo que está pasando, en fin. Todo esto creo que son situaciones que debemos evitar porque finalmente pueden ser sumamente desgastantes y terminan siendo desgarradoras también para nuestra autoestima. Creo que lo fundamental y mi mensaje sería, hay que conocernos. Lo más importante en la vida para establecer relaciones adecuadas a nuestra persona es primero conocernos a nosotras mismas, conocer nuestras capacidades, conocer nuestros límites y saberlos poner. Porque si yo sé cuáles son mis límites, pero esta persona me atrae tanto que no le voy a poner ningún límite. Para mí es súper importante, por ejemplo, que me llame todos los días. Y a lo mejor esta persona simplemente porque dice que es un espíritu libre, me llama cada que le da la gana. Y yo, con tal de quedarme con esa persona y no perderlo, según yo, con realidad cuando no lo tienes, pues aguanto este tipo de cosas y sufro los días en que la persona desaparece de mi vida, no sé si mandar el mensaje, estoy todo el tiempo pensando en estrategias. Eso no, amiga, ahora sí que de verdad, esto no funciona, amigas y amigos. Evitemos caer en situaciones dolorosas si ya nos conocemos. Conócete. Actúa en consecuencia, ámate y protégete, porque recuerda algo, no hay condón para el corazón. Y hablando de esto, esperen próximamente mi libro que lleva ese título y nos vemos con más. Soy Irene Moreno, sígueme en mis redes sociales como Irene Moreno Sex en Instagram, Irene Moreno Sexóloga en mi canal de YouTube, en Facebook, en mi fanpage como Irene Moreno Sexóloga y... nos vemos en la próxima aquí en Ya Salió el Peine. Chao, chao.
6: Y ahora sí me despido de todas y de todos ustedes, no sin antes recordarles que el lunes tenemos una cita en punto de las 10 de la noche. Pero mientras tanto, les mando besos, descansen y que tengan excelente fin de semana.

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6: Lluvia, pisadas, raspones. Nuestro calzado resiste absolutamente todo.
7: Sin embargo, lucirlo reluciente y bien cuidado no exige gastar de más.
6: Si quieres elaborar tu propia crema para calzado, quédate para aprender la receta de esta tecnología doméstica.
4: Revista del Consumidor. En el día a día, merecemos usar productos de calidad que nos faciliten la vida. ¿Y sabes qué es lo mejor? Que muchas veces podemos crearlo con nuestras propias manos.
6: Por eso, haremos nuestra propia crema para calzado, que está validada por el Laboratorio Nacional de Protección al Consumidor. ¡Comencemos!
7: Para esta tecnología doméstica, puedes adquirir los ingredientes en droguerías y tlapalerías. Los ingredientes que vamos a utilizar para hacer 750 mililitros son media cucharadita de colorante sintético negro, media taza de agua ras, 4 cucharadas de vaselina simple, 2 cucharadas de cera carne uva, 3 cucharadas de cera amarilla y 3 cucharadas de ácido esteárico.
6: También vamos a ocupar los siguientes utensilios: un cubrebocas, un par de guantes de látex, una taza medidora, un recipiente con capacidad de 500 mililitros, 2 abatelenguas, una cuchara sopera metálica, un tazón de vidrio con capacidad de 1 litro, una cacerola con capacidad de 2.5 litros, 2 trapos para manipular objetos calientes y un recipiente de plástico o metal con capacidad de 250 mililitros.
7: Ahora sí, pasamos a la magia de la preparación. Pero antes de ponernos creativos, recuerda que la seguridad es primero. Ajustémonos el cubrebocas y pongámonos los guantes de látex.
6: En un lugar con ventilación, empezaremos disolviendo el colorante en el aguarrás con una batelenguas. Puedes pulverizar el colorante envolviéndolo en un papel y golpeándolo suavemente con un martillo.
7: Después agregamos la vaselina, la cera de carne uva y la cera amarilla en el tazón y la calentamos a baño maría.
6: Un gran consejo para que la cera se funda más rápido es cortar la cera en cubitos pequeños y mezclar constantemente hasta que se derritan por completo.
7: Una vez que la cera esté líquida, añadimos el ácido esteárico y continuamos moviendo hasta que se integre totalmente.
6: Ya que se hayan disuelto todos los componentes, con mucho cuidado, retiramos el tazón del baño María y vertemos nuestra mezcla de colorante con aguarrás e incorporamos todo mediante movimientos suaves. Por último, vaciamos nuestra crema para calzado en el recipiente de 250 mililitros.
7: Solo resta tener un poco de paciencia. Antes de cerrar el envase, dejamos enfriar a temperatura ambiente hasta que el producto se solidifique. ¡Y listo!
6: Lo mejor de esta tecnología doméstica es que tiene 1 año de caducidad y se prepara en 40 minutos aproximadamente.
7: No olvides mantener el recipiente bien cerrado para evitar que la crema se reseque. Además, es indispensable que el envase contenga una etiqueta visible que señale que debe mantenerse fuera del alcance de niñas y niños. Y, de ser posible, una leyenda de precaución por su contenido de solvente.
6: Guárdala en un lugar fresco, seco y oscuro. Y devuélvele la vida a tus zapatos. Anímate a preparar este producto en tu casa y etiquétanos en Instagram con el hashtag Tecnología Doméstica Profeco y arroba Revista del Consumidor MX.
7: No olvides que también puedes ver esta y más tecnologías domésticas en nuestro canal de YouTube, Profeco TV.
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2: Buenas noches, bienvenidos a este su programa
3: Estilo de Vida.
2: Yo soy su amigo Gerardo Medina, me da muchísimo gusto que nos acompañen el día de hoy a través de esta su casa Grupo Fórmula, abriendo la conversación. Y para compartir conmigo este espacio, la siempre grata compañía de Miriam Díez.
3: Hola, ¿cómo están? Bienvenidos, como siempre, muchísimas gracias por estar con nosotros y espero que la pasen muy bien.
2: Y bueno, muchas personas confunden lo que es un dolor neuropático con un dolor de fibromialgia con una afección articular. Como les duele, piensan que es lo mismo.
3: Sí.
2: ¿No? O me duelen las articulaciones, me duelen los huesos, dicen mucho. Los huesos. Entonces, cuando te mencionan los huesos, mencionan las partes blandas.
3: Sí.
2: Y esas partes blandas, pues realmente no son los huesos, es la fibromialgia, que detona, es una enfermedad que detona dolor en 11 de los 18 puntos sensibles del cuerpo. O tienen cuadros de neuropatía periférica.
3: Que es diferente.
2: Que tienen
3: también
2: un ardor muy intenso, o pérdida de sensibilidad, o ardor en la planta de los pies. Hablando de la fibromialgia, fíjense que aproximadamente el 3% de la población de México tiene fibromialgia. Ese es un dato que dan las autoridades. ¿Cuánto es el 3% de la población? Más o menos 5 millones.
3: No, pues son bastantes.
2: Más o menos 5 millones de personas presentan el cuadro de fibromialgia. Y hasta hace poco tiempo se pensaba que la fibromialgia era una enfermedad de los cuadros de cansancio, fatiga crónica, mental.
3: Hasta mental, sí.
2: Porque se hacían las pruebas, le hacían a la persona las antiestreptolisina, la proteína C reactiva, se le hacían las placas de rayos X, la prueba de factor reumatoide, y todo salía bien.
3: Y no salía nada mal, todo estaba perfecto.
2: Todo estaba bien. Y decían, pues es que usted no tiene nada. ¿Cómo no va a tener nada si no puedo ni caminar y me duele todo?
3: Fíjate que tengo una amiga que a partir del COVID le dio.
2: Sí, porque puede detonar por infección.
3: Fíjate.
2: O sea, es una enfermedad muy, muy difícil porque realmente muchas personas pueden tenerla y no entender por qué les duele todo,

0: memoria y estados de ánimo.
1: No, pues imagínate.
0: Todo eso.
1: ¿Te sientes del nabo?
0: Fatiga, problemas de memoria, problemas del sueño y estados de ánimo alterados. ¿Cómo vas a estar tú bien si te duele todo? ¿Cómo vas a estar tú bien si te duele parado, acostado, sentado, dormido, despierto, haciendo actividad, inactivo? Siempre en cualquier posición te duele. ¿Tú qué harías?
1: No, pues imagínate. No sé qué haría. No podría. Pues deprimirte sí, por lo menos, porque pues, no te sientes bien. Y si no te sientes bien, pues tampoco estás activo ni lleno de energía, ¿no?
0: Ahora, fíjate que los médicos que investigan, los reumatólogos, los traumatólogos, los neurólogos, que son las ramas que más... los endocrinólogos que investigan la fibromialgia, creen que la fibromialgia amplifica las sensaciones de dolor porque afecta el modo en que el cerebro y la médula espinal procesan las señales de dolor y no dolor. Porque en nuestro organismo hay señales de dolor.
1: Sí.
0: Y hay señales de no dolor. O sea, están las prostaglandinas inflamatorias y las prostaglandinas antiinflamatorias, ¿no? Entonces, ahí interviene el factor endocrino en la producción de las prostaglandinas. Pero también puede afectarse otras áreas del cerebro y afectar el sistema nervioso central, periférico, autónomo, límbico, ¿no? Todos estos sistemas nerviosos se pueden afectar, sobre todo cuando estamos hablando de las glándulas suprarrenales, que son las que se encargan de producir la hormona cortisol. Y la hormona cortisol está súper relacionada con el problema del dolor en el organismo, ¿no?
1: ¿Sí?
0: Entre más hormona cortisol se produzca, más dolor va a generar tu organismo, ¿no? De ahí que se entienda que la hormona cortisol es la que se encarga de desinflamar a tu cuerpo.
1: Qué padre, ¿no? Sí, es la que te mantiene.
0: Entre más dolor hay en tu cuerpo, más hormona cortisol se va a producir. Porque es la que se encarga de desinflamar al organismo. Claro. Y de hecho se produce un químico, un fármaco que se llama cortisona, que trata de imitar la función de la hormona cortisol para desinflamar al organismo. Cuando tú tienes problemas inflamatorios severos, pues lo que se usa de manera recurrente es pues la cortisona.
1: Que ¿verdad? También hay que tener mucho cuidado con
0: sí, porque puede generar una enfermedad subyacente, sí. ¿No? Ahora, los síntomas a menudo comienzan después de un evento. Aquí hay que tomar en cuenta que es muy importante notar si hubo algún evento que haya desencadenado la enfermedad, ¿no? Como un traumatismo físico ocasionado por una cirugía, por una caída, un choque automovilístico, o sea, un impacto.
1: El golpe, el impacto.
0: Infección o este psicológico significativo. Yo conozco dos personas que les dio fibromialgia por el parto.
1: ¿Por el parto?
0: Una por el dolor. Uh-huh. No estaba preparada para procesar un dolor de este tipo, ¿no? Y después ya tuvo otros dos niños. Dijo, no, yo cesárea.
1: A mí
0: me duermen, me ponen epidural, me duermen y me los entregan ya hasta con el uniforme del kinder.
1: Sí,
0: o sea, a mí no me digan que empuje, señora.
1: Y si fue hasta el primer diente, mejor.
0: Mejor, de una vez. Y otra de ellas porque pensó que su bebé se moría.
1: El estrés también le...
0: El estrés era tan fuerte que pensó... De esos cuadros que dicen la mamá o el niño, ¿no?
1: Claro.
0: Entonces, y que se lo preguntan a la mamá.
1: La mamá pues va a decir mi bebé.
0: Entonces, ella sí tuvo un traumatismo muy fuerte porque venía el niño enrollado mal. Ya se le había reventado la fuente desde tiempo atrás. O sea, ya tenía mucho tiempo que se había reventado la fuente.
1: Un parto seco, es muy difícil.
0: Sí, exacto. Entonces, ella no podía con eso. Es que hay que entender cuando uno puede con algo y cuando uno no puede con algo. Y cuando no puedes con algo, simplemente no puedes. Es que tienes que echarle ganas. Es que cuando cuando te dicen échale ganas, es como si te mentaran la madre.
1: Claro.
0: O sé fuerte, más.
1: Además no te queda de otra. O sea, estás ahí, no te queda de otra, ¿qué haces?
0: Muchas personas me ha tocado que desmayan a medio parto, o les da un infarto. O sea, procesan el dolor y la situación de distinta manera.
1: Uh-huh.
0: Entonces, sí puede ser por fíjense, por cosas tan intrascendentes como tener un bebé. Bueno, que no es intrascendente.
1: Pues no es intrascendente, ¿eh?
0: Pero me refiero, es algo que...

0: ocurre todos los días, sí, claro. todos los días. Y no ves que todas las señoras que tengan hijos tengan fibromialgia.
1: No. Pero mira la cantidad de mujeres que morían cuando iban a tener a su el parto, cuando iban a tener a su bebito, antes de que hubieran los hospitales y esto, que eran atendidas por los parteros o las parteras, pero muchos pues se morían, mamás y bebés.
0: De septicemia. Uh-huh.
1: Y de todo, de que venía enredado el bebé, de que no podía sacarla.
0: Pásame las tijeras con las que coso.
1: Exacto.
0: Pero bueno, entonces decimos que los síntomas a menudo comienzan después de un evento como un traumatismo físico, una cirugía, una infección, que me decías después del COVID.
1: Sí.
0: Tu amiga después del COVID tuvo el problema, estrés psicológico significativo, que ya explicaba yo el caso de mi conocida, que pues pensaba que se le moría su bebé. Pero vámonos un pequeño corte y regresamos volando con ustedes aquí en este su programa.
1: ¡Estilo de vida!
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2: Beneficios del selenio. Actúa como antioxidante y defiende contra el estrés oxidativo. Ayuda a aumentar la inmunidad, mejora el flujo sanguíneo, reduce el riesgo de enfermedades cardíacas, puede ayudar a aumentar la longevidad, reduce los síntomas del asma y puede aumentar la fertilidad. Vamos a una breve pausa y regresamos a su programa Estilo de Vida.
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10: Hong Kong, China. Hong Kong es una deslumbrante y densa metrópolis vertical donde la energía milenaria del sur de China choca de manera electrizante con la herencia colonial e institucional británica. Como uno de los centros financieros más dinámicos de Asia, su espectacular horizonte de rascacielos se eleva entre el mar y verdes montañas, creando un paisaje visualmente inolvidable. La ciudad funciona bajo el concepto de una doble identidad, donde los mercados tradicionales de medicina china y los templos aromáticos coexisten con centros comerciales de ultralujo y sedes bancarias internacionales. Su población flotante de expatriados y comerciantes de todas las nacionalidades interactúa diariamente en el puerto de Victoria, manteniendo Hong Kong como un portal cosmopolita indispensable, vibrante, rápido y comercial para el comercio global actual.
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11: La anaconda verde, la serpiente más pesada del planeta, habita en los ríos y pantanos de la selva sudamericana. Es una cazadora que acecha pacientemente bajo el agua, sorprendiendo a sus presas con una fuerza física descomunal y una agilidad asombrosa.
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0: Y ya estamos nuevamente con César en su programa
1: Estilo de Vida.
0: Y bueno, fíjense que muchas personas en otros casos van acumulando los síntomas progresivamente. ¿Cómo? O sea, hay personas que la fibromialgia les da de manera súbita.
1: Ah, ok, paz. De repente te duele.
0: O sea, estaba en el proceso de parto, o tuvo un estrés psicológico significativo, o tuvo un traumatismo físico, tuvo una infección muy fuerte, y comenzó a notar que en los siguientes 15, 20 días le dio fibromialgia. Pero hay personas que los síntomas los van acumulando progresivamente con el tiempo, a través de meses o años, 3-4 años, sin que exista un evento desencadenante.
1: Ok.
0: O sea, me empezó a doler todo. ¿Pero qué te pasó? Nada, pues ni tuve hijos, ni choqué, ni me abandonó el marido.
1: Ni me pegué. Lado, ni...
0: Nada. Solita llegó la fibromialgia. Fueron síntomas que se fueron acumulando paulatinamente. Y esto tiene que ver más con la genética que con las condiciones ambientales.
1: O sea, tu cerebro te manda la sensación del dolor y ya.
0: Sí.
1: Porque normalmente el cerebro manda la sensación del dolor donde hay, a donde hay que acudir, que está habiendo una infección o un golpe.
0: Sí,
1: o
0: pero
1: un
0: acuérdate
1: algo,
0: que en la fibromialgia cambia la manera en que se,
1: interpreta el dolor.
0: Ahora, las mujeres son más propensas que los hombres a desarrollar fibromialgia.
1: Otra vez.
0: Este es de protagonismo que no entiendo.
1: Otra vez este mismo alos, como decían antes, ¿no? Otra vez este mismo alos. Así nos pasa, señoras, ¿qué le vamos a hacer? Siempre sí, nosotras.
0: Las mujeres son más propensas a tener fibromialgia que los hombres.
1: Y no nos comprenden ustedes. Luego todavía dicen, no, hombre, está siempre que le duele la cabeza, que no sé qué. ¿Ya ven? ¿Ya ven?
0: Fíjate que a mí me llegó una señora a consulta y me decía, es que mi reumatólogo ya me mandó, y no voy a decir los nombres de los medicamentos porque luego se andan recetando solos. Acuérdense que aquí no decimos medicamentos. Pero ya me mandó esto y esto. Digo, ah, sí, a ver, ¿y sus placas? ¿Cuáles? Donde están interpretando que usted tiene un cuadro severo de artritis.
1: Claro.
0: No, no me las hizo. No hay deformidad en sus articulaciones. ¿Tiene sus exámenes de química sanguínea? Sí, la de 45 elementos. ¿Tiene la chequeante septolicinas, etcétera? ¿Tiene prueba de factor reumatoide? Sale negativa. Entonces ya le empecé a hacer preguntas y le digo, a ver, venga. Y le puse los 18 puntos del dolor. Y pegaba unos gritos en 12, me acuerdo que en 12, porque es por lo menos en 11. Uh-huh, uh-huh. Y en 12 de los puntos pegaba unos gritos de dolor muy intenso.
1: Claro.
0: Usted tiene una enfermedad que se llama fibromialgia. No tiene usted, probablemente tenga usted artritis. No lo descartamos. Pero la enfermedad base se llama fibromialgia. ¿Y por qué no me han dicho? A mí no me pregunten por qué los demás no dicen nada. A mí pregúnteme si no se lo digo yo.
1: Exactamente.
0: Sí, o sea, ¿por qué?
1: ¿Te ¿Por qué no me lo dijeron? Pues vaya y pregúntale al otro.
0: Sí, te reclaman a ti como si tú tuvieras la culpa de que el otro malinterpretó las cosas, ¿no? O hizo mala praxis o diagnóstico, ¿no? Yo siempre les he dicho, cuando algo no coincida, vaya y pregunte. A mí no me pregunte. Porque yo, ¿qué le puedo contestar?
1: Pues sí, no puedes.
0: ¿No? Ahora, muchas personas con fibromialgia también tienen dolores de cabeza intensos. Sobre todo cuando son tensionales. Cuando tienes muchos nervios, mucha tensión, comienzas a generar dolores de cabeza intensos y tensionales producto de la fibromialgia. Trastornos de la articulación temporomandibular, que es esta, la que une a la mandíbula con el cráneo, ¿no? Entonces comienza a haber una gran afección y un gran dolor en la articulación temporomandibular y sienten que se les va a caer la mandíbula, ¿no?
1: O no la puedes abrir, no puedes comer bien.
0: También tienen el síndrome de colon irritable. Yo creo que todo el mundo tenemos síndrome de colon irritable.
1: Sí, yo también creo. He oído, o por lo menos mucha gente sí lo tiene.
0: Es que fíjate que es muy penoso que ahora yo creo que nos estamos sugestionando, o hasta ahora resultó que ten cuidado con la leche. No consumas chía, si eres celíaco, ¿no? Deja el pan, porque el pan te va a matar.
1: Ah, no, sí.
0: Quita la tortilla.
1: El huevo, las harinas refinadas, ¿cómo crees?
0: El huevo hace daño. La sal le bajas.
1: El agua sin el sodio.
0: O sea,
1: pues ya no puedes comer nada.
0: Dices, bueno, ¿qué hago, no? Sí. O sea, todo el mundo comía normal hace tiempo.
1: El pescado está lleno de bichos.
0: Mercurio.
1: De venenos. El pollo lleno de hormonas. La carne, Dios nos libre. O sea, ¿qué comes ya? Ni palomitas de maíz.
0: Las verduras tienen pesticidas y fertilizantes.
1: Exacto,
0: químicos.
1: Entonces, ¿qué comes, oye, no?
0: Y el jamón son embutidos. Escúpelo.
1: Seamos felices, comamos, o sea, lo que nos guste en sus
0: fíjate que a raíz de que nos han dicho, y que nadie coincide, porque yo tengo como 20 libros de nutrición.
1: Sí.
0: Y ninguno coincide en nada.
1: No, te dan datos diferentes. Y según la moda, ¿te acuerdas cuando antes la fresa era la fruta que más vitamina C tenía?
0: Y es la que más amibas tiene.
1: Exacto.
0: Entonces,
1: a ver, ¿qué
0: por
1: come
0: ejemplo,
1: uno?
0: Hay tres libros que hablan del gluten. Uno se llama Cerebro de Pan, o sea, Adictos al Pan. Y el otro se llama Algo de Pan también. Pues tú lees los tres, y bueno, al pobre pan lo hacen pedazos, pero ninguno coincide. O sea, ninguno coincide en los daños que hace, según el autor del pan. Entonces, esto nos ha generado también el síndrome de colon irritable. Sí es cierto que hay personas que son celíacas, sí es cierto. Pero no todo el mundo es celíaco.
1: Ahora fíjate,
0: y
1: el
0: si
1: pan...
0: Si tú no eres celíaco, no te hace daño el
1: no
0: pan.
1: No te hace daño. Digo, si engorda, pues sí engorda. Pero toda la vida el ser humano se ha alimentado de los del que saca los cereales para el pan. Toda la vida, desde que ya nos volvimos nómadas.
0: ¿Sí? A mí me pasó con una señora española. Ahí en Madrid. Unas hogazas así. A mí no me gustan mucho, pero bueno, esas hogazas grandotas.
1: A mí me encantan.
0: Oscuras, a mí no. Pero me dice, las hago con masa madre. Ya ves que ellas hacen el pan con masa madre. Y le digo, ay, madre linda, le digo, ¿y qué el pan no hace daño? Yo preguntándole. Dice, sí, mucho. Yo tengo 96 años, hace de ser un daño impresionante.
1: Sí.
0: Yo nomás como de esto, o sea. Eso que es la lógica tradicional, ¿no?
1: Pues sí. Yo creo que ahora sí que todo con medida, ¿no? Nada con exceso. ¿A poco no? Uh-huh. Es lo que necesitamos. Si te gusta, pues come de eso un poco. Si ya te hace mucho daño, porque como tú dices, pues es intolerante, pues ya no te lo comas, obvio.
0: Es por grupos étnicos, ¿no? Acuérdate que hay quienes son intolerantes a la soya, hay quienes son intolerantes al maíz, hay quienes son intolerantes al trigo. Y a la verdad de la celiaquía también a la avena, a la quinoa, ¿no? Uh-huh. Pero una intolerancia se da en base a que tu organismo no procesa una enzima que permite que se metabolice el alimento. Una alergia es cuando tu organismo produce una histamina.
1: Que es diferente.
0: Como una reacción agresiva a lo que estás consumiendo. Ahora, la depresión también interviene y el cansancio. Entonces, cuando tú tienes fibromialgia, puedes generar estos síntomas, ¿no? Ahora, si bien no existe una cura para la fibromialgia, porque una vez que te da la fibromialgia, es de las enfermedades crónico-degenerativas.
1: No tiene
0: que son
1: cura.
0: Incurables. Pero fíjate que muchísimas personas que yo les he recomendado que tomen el PG con el NP Max han mejorado de una manera impresionante.
1: Sí, y también haciendo ejercicio, fíjate.
0: No, no se curan, ¿eh?
1: No, pero se sienten mucho mejor.
0: De vivir postradas llenas de dolor tiradas en la cama, pues a que ya puedan hacer sus actividades y puedan tener una mejor calidad de vida, pues hay un mundo de diferencia.
1: Pero un mundo.
0: Yo sí les digo, tómese su PG y su NP Max antes de desayuno y cena, y me dice qué tal se siente. No, pues ya los dolores ya me comienzan a disminuir, ya.
1: Y ya pueden hacer ejercicio, ya que tienen eso.
0: Ya hago ejercicio, claro. Ya como mejor, ya duermo mejor, ya no tengo tanto embaramiento.
1: Claro, claro.
0: Porque amanecen como embaradas.
1: Sí.
0: Y conforme van desarrollando el día, es como van movilizando todos sus músculos.
1: Así es.
0: Cosa que es contraria a la miastenia gravis. Que la fibromialgia mejora con el ejercicio y la miastenia empeora con el ejercicio. Pero vamos a un pequeño corte y regresamos volando con ustedes aquí en este programa.
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12: 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Este mineral esencial ayuda a relajar los músculos, mejorar el sueño y regular el sistema nervioso. 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Enzimas digestivas. El sistema digestivo produce enzimas digestivas de forma natural para ayudar a transformar los alimentos en sustancias que el propio cuerpo pueda absorber y utilizar nutrientes como los carbohidratos, las proteínas, las grasas, las vitaminas y los minerales de los alimentos. Las enzimas digestivas son generadas en su mayoría por el páncreas, en pequeñas cantidades desde el intestino y la saliva, en específico para ayudar a descomponer los hidratos de carbono, las grasas y las proteínas de los alimentos, de modo que nuestro cuerpo pueda absorber los nutrientes a través de la barrera intestinal y llegar al torrente sanguíneo para que lleguen al órgano que los necesite. Vamos a una breve pausa y regresamos a su programa Estilo de Vida.
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20: ¿Sabías que detrás de un plato de pozole existe una parte muy importante de nuestra historia? Este delicioso platillo tiene raíces en las culturas prehispánicas de México, donde el maíz ocupaba un lugar especial y era considerado un alimento sagrado. Con el paso del tiempo, la receta fue cambiando y recibió nuevos ingredientes hasta convertirse en las diferentes versiones que disfrutamos hoy. Tenemos pozole rojo, verde y blanco, y cada familia seguramente tiene su manera favorita de prepararlo. Pero hay algo que todos comparten, ese momento especial en el que nos sentamos alrededor de la mesa para disfrutarlo juntos. Porque el pozole no solo alimenta, también reúne, celebra y mantiene vivas nuestras tradiciones. Compartamos con nuestros hijos el sabor y la historia de México. 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
0: Y ya estamos nuevamente con ustedes aquí en su programa
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0: Bueno, entonces decíamos que si bien la fibromialgia no tiene cura, hay varios medicamentos que pueden ayudar a controlar los síntomas. Y así como hay varios medicamentos, hay varios suplementos que pueden ayudar a controlar los síntomas, entre los que se encuentran los flavonoides, del pirenogenol, el ácido alfa lipoico, el ácido que se obtiene de los ácidos grasos esenciales, que es el ácido gamma linolénico, ¿verdad? Que produce el ácido eicosanoide, que a su vez produce las prostaglandinas antiinflamatorias. Hay una gran cantidad de reacciones bioquímicas en nuestro organismo. Entonces, hay suplementos que ayudan a mejorar los cuadros de fibromialgia, hay medicamentos que ayudan a controlar los cuadros de fibromialgia, sobre todo los corticosteroides que tanto recomiendan, ¿no?
1: Claro.
0: Que a la larga se hacen bastante daño.
1: Eso es, tiene que tenerse mucho cuidado.
0: Ahora, el ejercicio, la relajación y las medidas para reducir el estrés también pueden ayudar.
1: Sí.
0: El ejercicio, la relajación y las medidas para reducir el estrés también pueden ayudar. Que muchas veces para reducir el estrés lo único que necesitamos es ir a agarrarnos a trancazo dos que tres.
1: Dices, electrocutar a alguien.
0: Híjole, no.
1: No, pero de ver lo que dices del ejercicio, ellas, porque son cuatro personas las que conozco que tienen, el ejercicio es básico. El día que dejan de hacerlo les duele todo. Se toman sus suplementos y hacen el ejercicio. Qué importante, ¿no?
0: Sí. Sí es importante, pero no piensas que a la larga. Mira, tú me decías el día de hoy. Ya descansé, ya dormí, me levanté tarde, no fui ni al gimnasio. Creo que necesitaba quedarme un día cuajada en la cama.
1: Ay, sí, o sea, es que no dormí nada.
0: ¿No crees que tenemos que bajarle un poquito a la exageración que tiene muchas cosas en la vida cotidiana? O sea, yo les digo a las personas, van a hacer ejercicio, hagan lunes, miércoles y viernes. Porque si no, no hay forma en que haya anabolismo para reconstituir tejidos. Si todos los días hay catabolismo, lunes, martes, miércoles, jueves, viernes, sábado, a lo mejor a lo que van es a la comadre. A lo mejor a lo que van es echar la chorcha.
1: O depende de qué tan
0: no
1: fuerte lo hagas.
0: A solas en su casa. Pero lo importante es hacerlo bien. Porque si lo van a hacer nada más así levantando medio kilo, tampoco les sirve para nada, ¿eh? O sea, hacerlo bien y permitirle al cuerpo un día para reconstituirse. Hacerlo bien y permitirle al cuerpo un día para reconstituirse. Hacerlo bien un día para reconstituirse. Y como sobre el domingo, pues se lo pueden ocupar para
1: descansar.
0: La pachanga, el sexo, lo que ustedes quieran.
1: Claro.
0: Como Miriam.
1: Claro.
0: Ella hace pozole.
1: Hay que variarle, ¿no?
0: Sí. Tú haces pozole,
1: así
0: carnitas,
1: es.
0: Chilaquiles.
1: El pozole no tanto, pero las carnitas sí, esas salen ricas. Paella más bien.
0: Entonces, sí hay que darle al cuerpo lo que el cuerpo también necesita. Porque sí está padrísimo esas señoras de 80 años, que yo tengo algunas en los grupos, que te hacen barras y se levantan y te hacen pesas y... Digo, pero todos los días.
1: Sí, a mí sí me gusta y sí me siento bien. Ayer porque de plano no dormí nada. Yo no sé por qué tuve tantísimo calor cuando no debería de ser tanto calor, pero estaba horrible el calor. Y no podía abrir la ventana porque si no, no se va a quitarme nunca el catarro.
0: Ayer hace calor, yo sentía frío.
1: Yo sentí un calor espantoso. No, antier. Como que se calentó mucho la recámara y era un calorón espantoso. Porque luego pregunté, mis vecinos también estaban igual, que sabe qué habrá pasado. A lo mejor hizo mucho calor de día y se quedó en la casa, ¿no? Entonces no podía dormir, pero no dormí nada. Entonces ya empiezas con el nervio de que ya me queda media hora y ya me queda. Y entonces ya no duermes. Y ahí estás. Y al otro día estás hecho pinole, por supuesto. Pero yo sí. Y trato, por ejemplo, de hacer la media hora de cardio, ¿no? Despacio, porque hasta que no se vea todo lo de que cómo tengo que hacerlo. Pero el caminar todos los días media hora. Caminar, no hace falta que te vayas como tú dices tú, apache marihuana, correr por todos lados, ¿no? Pero si caminas media hora seguida, ¿no? O tu bicicleta despacio, pero media hora seguido. Haces un día, haces algo de piernas, otro día media hora, tampoco hace falta que te quedes ahí a vivir, ¿no? Y otro día haces otra media hora de espalda y al otro de brazo. Con que hagas unos 4 o 5 ejercicios diarios, con eso tienes. Pero te vas estirando, te vas fortaleciendo, ayudas a que tu cuerpo se recupere, a que estar de buen humor, a que tengas un hambre moderada, a que después puedas dormir bien. Y además te da sed, o por lo menos a mí después de hacer ejercicio me da mucha sed. Entonces como que yo siento que eso sí te ayuda a oxigenar mucho y a sentirme mejor. Y a muchas personas pues también les pasa eso, ¿no? Las que sí van diario 3 horas al gym, pues ya su cohete. Yo no. Yo voy como a darme mantenimiento nomás, ¿no?
0: Sí. Sí. Sí, porque hay gente que es muy exagerada.
1: Sí, sí, y los ves, pero pues están más chavos. Ya los veo más chavitos.
0: Yo conocí a un señor en el Roma Gym. O sea, te juro que tendría como 76 años, sino 80. Iba con mayones. Sentía Mishkai Baryshnikov. Iba con mayones, iba nomás a levantar la pierna. O sea, iba a poner, digo, ¿por qué no se mete mejor a un salón de ballet? En vez
1: pues
0: de
1: digo
0: venir al
1: yo,
0: gimnasio.
1: ¿Verdad? ¿A que haga barret?
0: Que haga barret. O sea, subía las barras, subía las piernas y se dedicaba a hacer ejercicios de flexión. Nos quedábamos impresionados porque él tenía una flexibilidad impresionante, el señor. Pero sí decíamos, no, el señor lo que necesita son unas barras, no necesita un gimnasio. Porque pues sí. No veíamos que hiciera otra cosa.
1: Nomás hacía eso.
0: Si eso le satisfacía, qué bueno, ¿no?
1: Qué vaciado. Pero y en la mañana, todos los días, lo primerito, hago la yoga antes de irme. Pero la yoga es otra función, es el estiramiento. Ahorita que dices lo de la barra, es el estiramiento para que tus articulaciones siempre tengan el espacio. Eso está padrísimo.
0: Sí. Yo esa vez que siempre imaginé que la yoga era meditar.
1: No.
0: ¿Eso qué es?
1: Eso, pues, es un tipo de yoga también, pero ese es como después, el dar las gracias, el sentirte bien, el relajarte. Pero yoga realmente te hacen ejercicios de equilibrio. Si tú no tienes equilibrio, y equilibrio en tu vida, por sí, ¿no? Si tú no tienes equilibrio, te estás cayendo, andas pensando en otras cosas, te distraes, te falta concentración. Si tú empiezas a tener equilibrio, si a ti te montan en una rueda o en las cestas que te cuelgas o en lo que sea, y no estás pensando lo que estás haciendo, ni lo puedes hacer bien y te caes. Y sin embargo, si ya estás pensando que estás arriba de la pelota o en el ejercicio, en las posiciones que te vayan a poner, para no perder el equilibrio te concentras y eso ayuda muchísimo a que te desestreses porque no estás pensando en 80 cosas. ¿Qué es lo que nos pasa? Pensamos que la yoga es ponerte a meditar y ten la mente en cero. No, eso no es.
0: Ah, pues bueno,
1: es descansar.
0: Yo imaginaba que era eso. Ve la ignorancia de uno.
1: Es que pensamos todo, ¿no? Porque vemos a los yoguis esos que se enredan y están así pensando, ¿no? No, es otra cosa.
0: A ver, pues vamos a ver los síntomas principales de la fibromialgia. Los síntomas principales de la fibromialgia es el dolor generalizado, que es lo que habíamos mencionado, ¿no? El dolor asociado con la fibromialgia muchas veces se describe como un dolor leve, molesto y constante. Todo el día, las 24 horas del día, tienes un dolor leve, molesto y constante.
1: Qué espanto.
0: Aunque hay personas que tienen un dolor muy fuerte. Hay personas que sí les incapacita el dolor, de lo mucho que les duele, ¿verdad? Y dura al menos 3 meses. Para que tú digas que tienes un dolor relacionado a la fibromialgia, es porque ese dolor dura 3 meses, ¿no? Y para que se considere generalizado, debes sentirlo en ambos lados. Derecho y izquierdo. Y debe de irradiar de la cintura hacia arriba y de la cintura hacia abajo. O sea, todo el cuerpo. Es que miren, esta nueva concepción que pusieron, que se me hace a mí, discúlpenme los especialistas, se me hace ridícula. Antes tú sabías, tocando los 18 puntos, Dice, si en 11 de los 18 tiene dolor, y tiene un dolor que es... perdurado más de 3 meses en el organismo, tiene fibromialgia. Pero miren, si le duele de arriba para abajo, de abajo para arriba, del lado derecho, del lado izquierdo, y le duele todo el día, es fibromialgia. Pues que no me están conceptualizando nada. Pues sí.
1: Mire, si le duele todo, es fibromialgia.
0: Si le duele todo, chiche. Bueno, vámonos un pequeño corte. Regresamos volando con ustedes en este programa.
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2: Probióticos. Los probióticos son bacterias benéficas que ayudan a mejorar el sistema digestivo, el sistema inmunológico y el tránsito intestinal. Gracias a ellos, se promueve la formación de la microbiota intestinal balanceada, además de estimular el sistema inmune que previenen enfermedades y ciertas manifestaciones alérgicas, contribuyen a mantener un estilo de vida saludable. Los probióticos, en el caso de intolerancia a la lactosa, reducen los síntomas de inflamación o distensión, mejorando su digestión. La función contra los efectos producidos por la gastritis ayuda a neutralizar la acidez, ya que su fácil desdoblamiento evita la producción de mayor jugo gástrico que genera mayor irritación estomacal. También disminuye los efectos de la diarrea, colitis y constipación. Los probióticos previenen infecciones recurrentes de vías urinarias. La microbiota intestinal puede ser destruida por muchos factores, como la presencia de virus y bacterias, la ingesta de antibióticos y otros medicamentos, la mala alimentación, exceso de azúcares, carnes, grasa o el pobre consumo de fibra. Los hábitos de vida perjudiciales como el sedentarismo, el consumo de alcohol y tabaco, el estrés o la falta de sueño también disminuyen el balance de la microbiota intestinal. El envejecimiento es otro factor por el cual se ve reducida, ya que por la edad desciende el número de estas bacterias beneficiosas. Es por ello que el consumo de probióticos es tan importante para toda la población.

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1: Y ya estamos nuevamente con ustedes en su programa
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1: Bueno, entonces, los síntomas principales de la fibromialgia, decía que constituyen el dolor generalizado. Luego, la fatiga. La fatiga, las personas que padecen fibromialgia, con frecuencia se despiertan como si no hubieran dormido, muy cansadas.
2: Sí, pues imagínate.
1: Y aunque a veces manifiestan que duermen mucho, con frecuencia el sueño se interrumpe por el dolor. O sea, tú dices, dormí 10 horas, pero de las 10 horas me desperté 15 veces porque me dolía la pierna, me dolía el brazo, me dolía la espalda.
2: No tuviste continuidad, claro, no descansaste realmente.
1: Y muchos pacientes con fibromialgia tienen otros trastornos del sueño. Uno que es súper incómodo, porque yo lo tuve alguna vez, me lo corregí con la GABA, con el ácido gamma aminobutírico, es el síndrome de piernas inquietas.
2: Andas brincando todo el
1: tiempo. No sabes cómo acomodarlas. Es como Parkinson en las piernas, para que me entiendas. Ajá. Se te tiemblan las piernas. Y quieres acomodarlas, las pones de una posición, de otra y de otra, y no, no puedes.
2: No.
1: No. Apnea del sueño también.
2: Que te queda.
1: Que se puede interrumpir la respiración.
2: La respiración. ¿No?
1: Ahora, también hay dificultades cognitivas. De por sí uno ya está medio tarugo.
2: Y luego no te concentras, está peor. Ni entiendes.
1: Y con la fibromialgia te da fibroniebla. O sea, de por sí, te lo juro, ya uno es disperso.
2: Sí.
1: Y con la edad, más disperso.
2: Sí, sí.
1: Por eso les recomiendo que se tomen el Ser Blanc, para que ayuden a mejorar un poquito su memoria. No hace milagros, pero es muy bueno, ¿no? Y dificulta la capacidad de enfoque y atención, y se va perdiendo la concentración mental. O sea, primero van pensando en su dolor. Y después tú les vas platicando algo y te dicen, ¿eh?
2: ¿Qué? ¿Qué dijo? ¿Qué?
1: A ver, ¿me repites, por favor? Y muchos dicen, ¿no me pones atención? Pues trato.
2: ¿O ya hiciste esto cuando me lo dijiste?
1: ¿No? Bueno, esa es Miriam, ¿eh? Esa es Miriam, esa sí, sí es Miriam.
2: Pero ellos de toda la vida, no por eso, ¿no?
1: No, pero sí hay que echarle ganitas a la memoria. Hay que tomar el Ser Blanc.
2: Hay que tomar el Ser... No, ya me lo tomé, yo, pues ya qué.
1: El ácido glutámico, que es buenísimo para...
2: Más bien soy despistada, ¿no? Cuando estoy haciendo algo, me concentro en lo mío, y lo que estén haciendo los demás, pues no me importa.
1: A mí me gustaría tener esa dispersión en la que, como tú dices, no me acuerdo de nada malo.
2: No. ¿Para qué?
1: O sea, de eso de que... ¿Y ay, cuándo?
2: Sí, ¿para qué te acuerdas de lo...? Es que sabes que además de lo malo es de lo que siempre nos acordamos. De las cosas buenas, de los momentos bonitos, de los detalles lindos, de eso nada. Pero de que te hizo algo, te la vas a saber toda la vida.
1: Me la vas a pagar.
2: Me la vas a pagar. Voy a electrocutar a varios cuando me vuelva a ser de luz.
1: Ahora... La fibromialgia a menudo consiste en convivir con otras afecciones. O sea, sí puede haber otras afecciones con las que la fibromialgia coexista o conviva, como le quieran ustedes decir. Y una de ellas es el síndrome de colon irritable, que estábamos nosotros diciendo que ya todo lo que comes es malo, ¿no?
2: De por sí.
1: Entonces, el síndrome de colon irritable. Y no estoy justificando, pero, por ejemplo, el otro día me habla una persona y me dice, oiga, es que mi doctor me dijo que no consumiera ningún aceite vegetal. Digo, sí son muy malos todos los aceites vegetales. Que consumiera aceite de coco o de hueso de aguacate. Que esos no me hacen daño. Que los demás sí. Digo, mire, consuma, en mi opinión, aceite de oliva virgen extraído con prensa extra fría. Ya ves que así lo extraen, ¿no?
2: El extra virgen.
1: El extra virgen, pero emprensado en frío, ¿no? Ese tiene más dificultad para cambiar.
2: Exactamente.
1: Digo, entonces ya tiene la opinión de su doctor, la opinión de los que dicen que son malos los vegetales, y la opinión mía, su sentido común.
2: Le dirá con qué se siente mejor.
1: Sí, porque además, ¿saben? Los huevos estrellados con aceite de coco, horrendos, ¿eh?
2: Sí, nunca sé, ni siquiera se me ocurre.
1: Una vez me regalaron aceite de coco. Originalmente me lo regaló Frank Suárez.
2: ¿Para que probaras tus alimentos con aceite?
1: Me decía, no, me decía, tómate una cucharadita de aceite de coco en la mañana.
2: Ay.
1: Hoy no, cuando la tomé. Que en paz descanse. Dije, no, Frank, no, no me entra. También quien me lo dijo una vez fue Ludwig Johnson.
2: Ajá.
1: Tómate una cucharadita. No. paso sin ver. No me entra el aceite de coco. Pero he leído muchos artículos que hablan no muy grato del aceite de coco. Pero los crees.
2: Pues okay. Cuando te quieres sentir bien, vas y lo crees.
1: Hay los que te hablan cosas buenas.
2: Ajá.
1: Entonces hay quien te hablan cosas buenas, hay quien te hablan cosas malas. Ahí entra el sentido común. ¿Cómo? También el síndrome de fatiga crónica. De hecho, a la fibromialgia se le conocía como síndrome de fatiga crónica.
2: ¿Siempre estás cansado? Pues sí. No tienes energía. Estás desgastándote con el dolor, todo el... Te estás debatiendo ahí, qué hora me duele aquí, qué hora me duele allá.
1: Que ahí es muy bueno utilizar la coenzima Q10.
2: Ándale.
1: Muy bueno la coenzima Q10. También la cistitis intersticial o el síndrome de vejiga dolorosa. Que es cuando orinas y sientes como piquetes, como agujas.
2: También sienten, ay, Dios mío, ni para ir al baño vas a gusto.
1: No, a raíz de eso puedes sentir la fibromialgia. Eso es otro padecimiento que les da mucho a las mujeres por aguantarse las ganas de ir al baño.
2: No se aguanten.
1: Trastorno de la articulación temporomandibular. Ya le habíamos dicho. Y fíjate que yo me acuerdo cuando yo era joven, hace 50 años.
2: Oye, ya es que eso se dice uno. Y cuando dice, cuando era joven, ya.
1: Hace 50 años había unas tortas en Ejército Nacional que llamaban las supercubanas. Era una mentada de madre la torta, una cosa de este tamaño. Y el reto era quién le podía dar la mordida. Y a más de un amigo se le zafó la mandíbula.
2: Por abrir tanto la boca.
1: Por abrir tanto la bocota para poder darle la mordida a la torta. Es que era una cosa impresionante. Gigante. La torta. Entonces, cuando querían darle la mordida, se les zafaba la mandíbula. No anden haciendo esas cosas. Sean personas normales, ¿eh? Coman lo normal, sean normales. Y también la ansiedad. La ansiedad también es un síntoma de la fibromialgia. Ahora, muchos doctores creen que la estimulación nerviosa repentina provoca cambios en el cerebro y la médula espinal en las personas que padecen de fibromialgia. Es un efecto repetido, o sea, que están constantemente sufriendo la señal, la señal, la señal, la señal, y que por eso se va desarrollando la fibromialgia. Y este cambio está relacionado con un aumento anormal de los niveles de ciertas sustancias químicas en el cerebro que transmiten las señales de dolor. Además, al parecer, los receptores, porque tenemos en el cerebro algo que se llaman receptores, desarrollan una especie de memoria del dolor. Por eso es tan importante que un dolor agudo no se vuelva crónico.
2: Claro, para que...
1: Porque se vuelve una patología independiente de la causa que lo originó.
2: Hay que tratarlo para que no vaya a ser...
1: Y cuando el dolor ya se vuelve crónico, se hacen más sensibles a los dolores de manera rutinaria. Un dolor que normalmente cualquiera soportaría se vuelve amplificado, muy grande, un dolor muy grande. Entonces, hay muchos factores que pueden influir. El primero es la genética, ¿verdad? Debido a que la fibromialgia suele ser hereditaria.
2: Ay, hijo, te digo que las herencias que...
1: Puede haber ciertas mutaciones genéticas que probablemente te hagan más vulnerable a desarrollar este trastorno. El segundo son las infecciones que tú mencionabas. COVID, estreptococo, estafilococo, betasemolíticos, qué sé yo, hay muchas enfermedades que se encadenan y que generan a la fibromialgia. Bien, Miri, llegamos al final de esta hora. Muchísimas gracias por habernos acompañado. Cuídense mucho.
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0: Vamos a una breve pausa y regresamos a su programa, Estilo de Vida.
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0: si te cuento que una mujer murió hace más de 70 años, pero sus células siguen vivas? No en sentido poético, literalmente vivas. Multiplicándose en laboratorios de todo el mundo, ayudando a crear vacunas, combatir el cáncer y salvar millones de vidas. Se llamaba Henrietta Lacks. Era una mujer afroamericana, madre de 5 hijos, y nunca supo que su cuerpo cambiaría la historia de la medicina para siempre. En 1951, Henrietta llegó al hospital Johns Hopkins, en Baltimore, Estados Unidos. El único de la zona que atendía a personas afroamericanas, con un dolor terrible. Le diagnosticaron cáncer de cuello uterino. Antes de iniciar el tratamiento, un médico le extrajo células de su tumor sin que ella lo supiera y sin pedirle permiso. Esas células llegaron al laboratorio del doctor George Gay y ahí ocurrió algo que nadie había visto antes. En lugar de morir a los pocos días, como todas las células humanas cultivadas hasta entonces, las de Henrietta seguían vivas y se multiplicaban sin parar. Las células ELA son inmortales porque provienen de un tumor de cáncer de cuello uterino muy agresivo que sufrió una combinación de mutaciones genéticas. Estas células superan el límite de envejecimiento biológico y se multiplican infinitamente en condiciones de laboratorio. Las llamaron células ELA por las dos primeras letras de su nombre y su apellido. Son las primeras células humanas consideradas inmortales. Se calcula que se han producido más de 50 toneladas de células ELA y han sido utilizadas en más de 100.000 estudios científicos en todo el planeta. Gracias a esas células, se desarrolló la vacuna contra la poliomielitis, se investigó el VIH, se avanzó en tratamientos contra el cáncer de mama y se probaron terapias durante la pandemia de COVID-19. También fueron clave para la vacuna contra el virus del papiloma humano. Pero esta historia tiene una sombra. Henrietta murió en octubre de 1951. A los 31 años. Nunca supo que le habían extraído células. Su familia vio décadas en la pobreza, sin seguro médico, sin enterarse de que el legado biológico de su madre circulaba por laboratorios de todo el mundo, generando descubrimientos, premios y ganancias millonarias de las que ellos nunca vieron un centavo. Su caso, atravesado por el racismo y la desigualdad de la época, abrió uno de los debates éticos más importantes de la medicina moderna. ¿A quién pertenecen las células de tu cuerpo una vez que salen de ti? ¿Puede la ciencia avanzar a costa de la dignidad de una persona? En 2021, la Organización Mundial de la Salud le otorgó a Henrietta un reconocimiento póstumo. Su hijo Lawrence, de 87 años, lo recibió rodeado de nietos y bisnietos. Henrietta no eligió ser inmortal, pero sus células, sin pedirle permiso, decidieron no morir. Y al hacerlo, le regalaron al mundo una herramienta que ha salvado millones de vidas. Su historia nos recuerda que detrás de cada gran avance científico siempre hay una persona y que la ciencia sin ética es una ciencia incompleta. Un guión de Leonardo Santiago con información del portal Ciencia UNAM. Les saluda Mónica Genis.
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2: Buenas noches, bienvenidos a este su programa
3: Estilo de Vida.
2: Yo soy su amigo Gerardo Medina, me da muchísimo gusto que nos acompañen el día de hoy a través de esta su casa Grupo Fórmula, abriendo la conversación y para compartir conmigo este espacio, la maravillosa y grata compañía de Miriam Díez.
3: Hola, ¿cómo están? Bienvenidos, espero como siempre que la pasen muy bien y la información que les damos les sirva mucho.
2: Y bueno, el día de hoy vamos a hablar sobre las dietas.
3: Ándale, de eso hay de todo.
2: Este es un problemón para todos los médicos, sobre todo endocrinólogos, cuando llegan los pacientes, o llegamos los pacientes, y les decimos, doctor, es que necesito bajar de peso. Pues échale ganas, te dicen, échale ganas. Miren, muchas veces el bajar de peso es más difícil que controlar un padecimiento crónico degenerativo. ¿Por qué? Uno, porque estamos hablando de el antojo que nos produce la comida, que es casi imposible de superar.
3: Así es.
2: Decía el doctor Frank Suárez que la adicción a los carbohidratos, la carboadicción, la adicción a los carbohidratos, era 60 veces más potente que la adicción a la cocaína.
3: Sácatelas, imagínate.
2: 60 veces más potente que... Yo no sé cómo la midió.
3: No, ni yo tampoco.
2: Mis respetos para él, ¿verdad? Y decía que era 20 veces más potente que la adicción al sexo. No sé si hay alguna manera de registrar las señales en el cerebro. O no sé, ¿no?
3: Sí, porque es diferente que te antoje acá con tu pareja a un pan de muerto, ¿verdad?
2: Digas, digo, yo creo. Que diga, Miriam, prefiero el pan de muerto que 20 veces echarme a un galán.
3: Ay, sí, tampoco. Eso no se vale.
2: O meterme un papel, ¿verdad?
3: Sí, no. La verdad es que no. Yo, bueno, quién sabe cómo
2: lo
3: hicieron.
2: Lo que tratan de decir ellos es que es desproporcionada la adicción a los carbohidratos.
3: Sí.
2: Eso quiero entender, ¿no? Porque me da mucha curiosidad saber cuál es el algoritmo que se ocupa para otro tipo de cosas también, ¿no? Como, por ejemplo, llegan y nos dicen, en México hay 8.6 millones de pacientes diabéticos y una cantidad igual de pacientes que no lo saben.
3: Entonces, ¿todo el mundo estaría diabético?
2: No. Si no lo saben, ¿cómo saben que son 8.6 millones también?
3: Exacto.
2: ¿Sí me entiendes?
3: ¿Por porcentaje, o sea, de qué?
2: Ajá, ¿en base a qué? Ajá. ¿No? Y se presupone que para el año 2050 haya 26 millones de diabéticos en México. O sea, ¿cómo saben que el diabético que no sabe que es diabético es diabético?
3: Exacto.
2: Es algo que siempre
3: me ha causado... Y que forme parte de una estadística que tampoco sabe.
2: Es algo que siempre me ha llamado la atención, uh-huh. ¿No?
3: O lo medirán quizás por los niveles de azúcar que tienen promedio el consumismo diario.

0: decirle, porque me dice, documentes un poco más de las hamburguesas. Pues déjeme decirle que dos programas muy bien documentados, uno de... uno era del canal de ciencia, CEO Channel, y el otro era del 404, que es también un canal de ciencia, tomen los datos. ¿Sí? O sea, no son míos, no los registré como míos, ni hice yo ninguna investigación.
1: No.
0: Son datos que aportó una cadena de televisión en dos distintos programas, en dos distintos canales de televisión, y que simple y sencillamente yo compartí con ustedes.
1: Además, todavía lo pueden ver, hay un programa en Netflix, no recuerdo cómo se llama, pero ustedes se meten y averiguan, que van haciendo con gemelos, con hermanos, hacen una prueba de lo que coman sano unos y lo que comen sano el otro para ver cómo afecta o no afecta. Y uno sale con hamburguesas y terminó con el colesterol alto, gordo, o sea, le pasó todo al pobre que comía esto. Y también hicieron este mismo examen o este mismo experimento hace muchos años con un actor que empezó a comer hamburguesa, hamburguesa, hamburguesa para ver qué era lo que pasaba si todos los días comía hamburguesa. Y también resultó muy mal y el pobre ya era una bola de este tamaño. O sea que el comer hamburguesas todos los días, igual que todos los fritos, estos pollitos, nuggets y esas cosas todos los días, pues, de alguna manera sí es comida chatarra.
0: Sí, te hace daño, ¿no? Pero no estamos nosotros en contra de alguien en especial, ¿eh?
1: No.
0: A mí hay unas tiras que me encantan de una empresa que son maravillosas, y las como una vez al mes. Y hay una hamburguesa que me encanta.
1: Es que puedes comer de todo, pero con medida, vaya.
0: Sin que se vuelva parte de tu dieta integral.
1: Como el pan de muerto en mi caso, que ese sí se vuelve de loca.
0: ¿Verdad?
1: Ay, mi güita.
0: Pero mira, hay un libro que a mí me encanta, que yo se los quiero recomendar. Se llama La Antidieta, de Harvey Diamond. Así se llama el libro, La Antidieta, del doctor Harvey Diamond. Y él hace un recorrido a través de 12, me parece que 12 o 14 capítulos sobre los principales alimentos que consume uno. Y cómo se satanizan a veces y cómo hay personas que responden a los argumentos que van dando cada uno de los autores. Y las dietas para bajar de peso son tan variadas como autores existen. Miren, por ahí de los años 60, un doctor se apellida Atkins comenzó a trabajar sobre las dietas, y eran las famosas dietas del doctor Atkins, y hablaba, en su primer dieta, hablaba de la dieta de las grasas.
1: Ah, ¿y la del chicharrón famoso, no?
0: Del chicharrón famoso, que les decían a ustedes, vamos a comer pura grasa, tocino, chicharrón, vas a freír con manteca, vas a comer carne de cerdo, o sea, te daban pura grasa, y bajabas de peso. Sí, bajabas de peso. Posteriormente, el doctor Atkins, mismo doctor Atkins, dice, ¿saben qué? En la dieta de las grasas me equivoqué.
1: Sácatelas. ¿Y a todos los que habían estado ahí?
0: Bajaron de peso, pero él descubre algunas descompensaciones. Cambió dramáticamente la dieta en los años 80, me parece. Las fechas es lo de menos, el hecho. Entonces comenzó a variar la dieta. Después vino la dieta del doctor Barry Sears. El doctor Barry Sears estuvo muy de moda hace 26 años. ¿Por qué me acuerdo? Porque cuando empezábamos el programa de estilo de vida, que ya creo que tenemos 25 o 26 años, algo así tenemos al aire. Ya me perdí la cuenta de los
1: años. Yo también, ya no me acuerdo.
0: Ya, estar al aire con ustedes es un premio todos los días, ya para que andamos haciendo fiestas.
1: Y sí, pero hay que irnos a celebrar.
0: Lo único que me acuerdo es que es el 2 de noviembre.
1: Sí, también yo.
0: Aunque me acuerdo que ese día celebramos. Entonces, el doctor Barry Sears, ¿por qué me acuerdo de él? Porque cuando empezábamos el programa de estilo de vida, había una persona que se llamaba Manuel. Era de Monterrey y era el hombre más gordito del mundo.
1: Ah, claro, claro que me acuerdo de él.
0: Entonces, él me habló por teléfono y me dijo que si nosotros lo podíamos ayudar. Y el nombre... al hombre más gordito del mundo, imagínate todas las consecuencias metabólicas que tiene su organismo, ¿no?
1: Y que si no está en una dieta realmente muy cuidada, todo eso le puede dar la vuelta.
0: Terminó falleciendo.
1: Sí, pues sí.
0: Entonces, el que se echó, ahora sí que la moneda a la bolsa, fue el doctor Barry Sears.

0: Este doctor lo que hacía era que en el plato dividía los grupos
1: alimenticios.
0: La proteína. Decía, lo que cabe en tu palma de la mano de proteína. Lo que cabe en tu palma de la mano de carbohidratos. Lo que cabe en la palma de la mano de...
1: Verduras.
0: Y así hacía la dieta. Y él le dio a este Manuel ácidos grasos esenciales.
1: Para desinflamar.
0: Pero vamos a un pequeño corte. Regresamos volando con ustedes aquí en Cipamá.
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4: El perro. El perro es considerado, con toda justicia, el mejor amigo del ser humano debido a su lealtad incondicional, empatía profunda y una historia de domesticación que se remonta a decenas de miles de años. Descendientes directos de los lobos, estos maravillosos mamíferos han evolucionado junto a los seres humanos, adaptándose a una infinidad de tareas esenciales que van desde el pastoreo y la protección del hogar hasta el rescate en desastres y terapia emocional. Existe una asombrosa diversidad de razas, cada una con características físicas y temperamentos únicos, pero todas comparten la capacidad innata de comprender las emociones humanas y comunicarse fluidamente a través de sus gestos y ladridos. Poseedores de un sentido del olfato verdaderamente prodigioso, los perros no solo brindan compañía incomparable en el día a día, sino que se convierten en miembros indispensables de la familia.
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4: Toronto, Canadá. Toronto es ampliamente reconocida por la Organización de las Naciones Unidas como la ciudad más multicultural del planeta, un verdadero ejemplo de inclusión social. Más de la mitad de sus habitantes nacieron fuera de las fronteras de Canadá, aportando una riqueza lingüística y cultural que se celebra activamente en cada rincón urbano. La metrópolis está perfectamente organizada en barrios étnicos vibrantes, como Greek Town, Little India y Chinatown, donde la diversidad se saborea en sus calles. Custodiada por la famosa Torre CN, Toronto es el motor económico, financiero y mediático del país, además de ser un centro cultural de primer nivel gracias a sus festivales de cine y arte internacionales. Su ambiente pacífico, seguro y tolerante demuestran al mundo que la diversidad es la mayor fortaleza para el desarrollo.
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5: Playa de las Catedrales, España. Ubicada en la costa de Galicia, el verdadero nombre de este monumento natural es Playa de las Aguas Santas. Su fama global proviene de las impresionantes formaciones rocosas esculpidas por el mar Cantábrico a lo largo de los siglos. Durante la marea baja, los visitantes pueden caminar bajo monumentales arcos de piedra y explorar cuevas marinas que recuerdan a la arquitectura gótica de una catedral. Es un paisaje dinámico y exótico que cambia por completo en cuestión de horas según suba el mar.
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0: Y ya estamos nuevamente con ustedes aquí en su programa
1: Estilo de Vida.
0: Y miren, hablábamos del doctor Barry Sears, que vive en Texas, me parece. Logró bajarlo de 360 kilos a 210 o 190. Una cosa impresionante.
1: Híjole.
0: Hasta se casó.
1: Ándale.
0: Hasta se casó este señor Manuel. Y ya no ya lo podían transportar con cierta dificultad, pero ya lo podían transportar y ya lo habían sacado de la cama. ¿Por qué tienes que llegar a ese peso?
1: No sé. Me imagino que en algunos ha de ser una enfermedad, yo creo, ¿eh? Y en otros, pues, empiezan a comer, no se dan cuenta hasta que se les convierte en una enfermedad, porque no creo que te encante estar postrado en la cama sin moverte ni nada, ¿no?
0: Sí.
1: Digo yo. Pues ya ves en todo lo de las dietas mortales, ¿cómo se llama?
0: Kilos mortales.
1: Todo lo que les hacen y están vigilados por los médicos y por los nutriólogos y por el del ejercicio y por el del corazón y por todo mundo, porque se descompensa todo el cuerpo. De eso te iba a platicar, que estaba leyendo unos artículos, ya ves que ahora me dio por ver qué es lo que pasa con los músculos en la edad y eso, y dice que muchas personas, sobre todo mujeres, pero porque somos las que hacemos las dietas más locas, ¿no? Después de un tiempo de toda la vida estar haciendo dietas, vas perdiendo la masa muscular y luego viene la repercusión cuando ya eres una persona mayor.
0: Sí, porque cuando tú haces dieta, lo primero que consume el organismo es el músculo.
1: Así es. No la grasa.
0: Mira, la grasa se llama reserva natural de grasa. Y se llama reserva natural de grasa porque es la grasa que va a ocupar el organismo al final de todo el proceso. Cuando ya no tiene con qué sobrevivir, el organismo, ocupa la reserva natural de grasa.
1: Sí.
0: Entonces, primero vas a perder el músculo y después vas a perder la grasa.
1: Imagínate, y eso andamos haciendo toda la vida.
0: Casi siempre. Ahora, después conocí, no en persona, pero conocí a través de su literatura, de sus libros, la postura que tenía un doctor eminentísimo que estaba en el Centro Médico de la Raza, que es el doctor, ahorita les digo el nombre. Su libro se intitula Las dietas engordan, comer adelgaza. Las dietas engordan, comer adelgaza. Era el doctor, ahorita les digo cómo se llama el doctor, le mandó un saludo enorme. Entonces, cuando habla este libro de las dietas engordan, comer adelgaza, te dice que cuando tú te matas de hambre, generas algo que se llama síndrome de defensa al hambre.
1: Ándale.
0: Este síndrome de defensa al hambre consiste en que tu cuerpo, cuando detecta que comienzas a comer menos carbohidratos, baja el consumo de carbohidratos también. Entonces, ¿qué es lo que va a suceder? Que cuando tú estás haciendo una dieta, tu cuerpo comienza a bajarle a la ingesta de carbohidratos o de grasas un 30%. Entonces, tú dices, qué maravilla de dieta, bajé 6 kilos este mes. Luego continúas y dices, ¿qué le pasaría a la dieta? Bajé 3 kilos este mes. Luego dices, ya me estoy entablando, bajé un kilo este mes.
1: Uh-huh.
0: Y al siguiente dices, ya no bajé nada. ¿Por qué? Porque estás generando algo que se llama síndrome de reabsorción alimenticia. Entonces, con ese síndrome de reabsorción alimenticia, lo que estás haciendo es impidiendo que tu cuerpo entre en un estado de shock.
1: Claro.
0: Con menor cantidad de grasa, genera la misma energía. Y hay un síndrome también que se llama síndrome de reabsorción alimenticia en el esófago. Cuando tú comienzas a consumir, tú normalmente consumes 4 tortillas, ¿no? Entonces, tú dices, voy a consumir 2 nada más. Entonces, el esófago tiene una gran cantidad de vellosidades. Y esas vellosidades sirven para captar carbohidratos.
1: Sí, porque también hay enzimas en el esófago.
0: Y hay probióticos desde la boca.
1: Así es.
0: Hay probióticos en la boca, en la tráquea, en el esófago,
1: ¿sí?,
0: en el estómago, que son diferentes a los del intestino, porque tienen que soportar el pH.
1: Sí, cada uno tiene su función.
0: De la zona. Entonces, ¿qué es lo que ocurre? Que cuando tú consumes menos alimento, entonces tu esófago aumenta la absorción de nutrientes. Y entonces eso va generando incluso un crecimiento normal de las paredes del estómago, que se protuye a través del hueco del hiato y te produce hernia hiatal. O sea, mucha gente que no come, mucha gente que hace dietas absurdas, mucha gente que hace su comida un día a las 2, otro día a las 6, otro día a las 4, otro día a las 8, genera hernia hiatal.
1: Sí.
0: ¿No?
1: Fíjate que todo eso de la digestión, a mí los ciclos de la digestión y los ciclos del sueño es algo que verdaderamente me maravilla, porque ¿cómo estamos diseñados para realmente vivir y vivir bien? Y nosotros hacemos todo lo contrario, ¿a poco no?
0: Sí.
1: Ahora ya no como mis horas, como lo que pueda. No, a mí no me gusta desayunar, no me entra nada. Pues acostúmbrate que así te entre para que no salgas de casa sin nada de desayuno. Llévate algo, prepárate en la noche algo, cualquier cosa, pero sí hay que comer algo, nada más tomarte el café. No te sirve, con un pan no te va a servir. Igual que cenar, nada más el café con un pan no te va a servir de nada, al contrario, te estás fastidiando. Hay que, en las 3 comidas hay que tener algo de proteína, sobre todo para nosotros ya personas mayores, no debemos de dejar que las dietas nos consuman, al contrario, debemos de tener dietas bien balanceadas para que no perdamos músculo, que no perdamos hueso, que no se nos altere todo nuestro organismo, ¿no?
0: Fernando Bolio es el autor del libro.
1: Ah, Fernando Bolio.
0: El doctor Fernando Bolio es el autor del libro Las dietas engordan, comer adelgaza. Y bueno, y así hay una cantidad impresionante de libros.
1: Sí.
0: Que te hablan el intestino saludable, la probiótica es idiota. Sí. O sea, porque después ya se descubrió que había incluso hasta probióticos para adelgazar. Y hoy en día los venden, cuesta 1,000 pesos un frasquito de 30 capsulitas de probióticos para adelgazar.
1: Órale, no, esas no me las sabía yo.
0: Sí, ya es la moda ahorita.
1: Ay, madre.
0: Los probióticos para adelgazar, es la moda.
1: Sí, se ponen de moda
0: las cosas. Son modas que salen, ¿no?
1: ¿Te acuerdas la dieta de la luna, la dieta de no sé qué, del nombre, era una de dietas?
0: Yo me acuerdo que Angélica María hablaba de la dieta de la sopa de col.
1: La dieta de la sopa de col, qué bueno que yo nunca la comí, porque si no me hubiera inflado como globo.
0: Ay, es riquísima.
1: A mí me infla. Sí, a mí me gusta, pero me infla. No puedo.
0: Luego también se habla la dieta de la nieve de vainilla y del medio melón.
1: Ah, esa de vainilla me hubiera gustado.
0: Que fíjate que yo decía, pues ¿para qué leen si en las revistas de chismes viene todo, no?
1: Imagínate.
0: Sobre todo cuando se acercaba Navidad.
1: Ajá, que todo el mundo quiera adelgazar para poder comer la dieta, bien.
0: Todo decían, haz esta dieta y esta dieta. Y yo decía, ¿y las harán ellas?
1: Yo creo que sí. A ellas no sé, pero la gente luego se las cree. ¿A poco no?
0: Entonces, hablábamos del doctor Harvey Diamond. Y antes de hablar de lo que decía el doctor Harvey Diamond, hay que considerar que nuestro cuerpo tiene 3 ciclos. Nuestro cuerpo tiene un ciclo de apropiación, un ciclo de asimilación y un ciclo de eliminación. Cada uno de estos ciclos dura 8 horas.
1: Está padrísimo,
0: ¿no? Ahí se van echando la manita. El ciclo de apropiación, que dura 8 horas, es comer.
1: Así
0: es. Es el ciclo de apropiación, es comer. Y de ahí el famoso 9 to 5 de los Estados Unidos. Si tú te fijas, 9 to 5 significa de 9 a 5. Es de 9, 5, es de 9, 10, 11, 12, 1, 2, 3, 4, 5, son 8 horas.
1: Ajá. Sí.
0: Son 8 horas que ellos dedican a comer. 9 to 5. Y eso lo hacen también en algunos países de Centroamérica. Uh-huh. Yo me acuerdo cuando yo estaba en Tapachula, me hablaba mucha gente de Guatemala para ir a consultar, para consultarme, y me decía, ¿a qué horas le podemos visitar? Pues como a las 12 del día. No, no debemos interrumpir su comida. ¿Quién come a las 12 del día? No, está bien a las 12. Y ya me explicaban que ellos a las 12 almuerzan.
1: Sí.
0: Y hacen una comida pesadona.
1: En Inglaterra también.
0: Hacen una comida pesadona, ¿no? Entonces, es un ciclo de 8 horas de apropiación, de comer de 9 a las 5. Luego viene la asimilación, que es la digestión. Pero vamos a un pequeño corte y estamos volando con ustedes aquí en su programa.
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0: Quiero invitar a todos mis amigos a que me acompañen este próximo sábado 19 en el VIPS de Avenida Reforma en Cuautla, Morelos, a las 10 de la mañana. Este sábado 19 en el VIPS de Avenida Reforma en Cuautla, Morelos. Y el 20 de este mes también en el Samos de Casa de Piedra en Cuernavaca. Para que todos mis amigos de Cuernavaca tengan un desayuno rico y yo tenga la oportunidad de saludarlos a todos ustedes, nos vemos allí en Cuernavaca el 20, domingo 20 a las 10 de la mañana. Así que les recuerdo, viernes 18 de 10 de la mañana a 4 de la tarde en Tonalá 188 en la Colonia Roma, consultas gratuitas. Sábado 19 en el VIPS de Reforma en Cuautla, Morelos, ahí nos vemos a las 10 de la mañana. Y el domingo 20 a las 10 de la mañana también en el Samos de Casa de Piedra, donde tendré el gusto de saludarlos a todos ustedes. No falten.
7: Ácido alfa lipoico. El ácido alfa lipoico es un antioxidante que se produce de forma natural en el cuerpo. También se puede ingerir en alimentos y en suplementos. Es considerado como el antioxidante universal, ya que es tanto soluble en agua como soluble en aceite. Algunos de sus beneficios son brindar protección al cerebro y también ser útil en ciertas enfermedades del hígado, como la neuropatía diabética. El ácido alfa lipoico reduce los síntomas de neuropatía diabética, principalmente dolor, entumecimiento en extremidades inferiores y ardor. En la dieta de diabéticos tipo 2, aumentó un 30% los niveles saludables de insulina, incrementando notablemente la utilización de glucosa en la sangre. Para el caso de los diabéticos en particular, es un nutriente que mejora notablemente su calidad de vida. Vamos a una breve pausa y regresamos a su programa Estilo de Vida.
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9: Taxco Guerrero. Construido de forma caprichosa sobre las laderas de la montaña, este pueblo es mundialmente reconocido por su profunda tradición platera. Sus estrechas calles empedradas y la majestuosa iglesia de Santa Prisca crean un paisaje urbano colonial único. Recorrer sus platerías artesanales y subir a sus miradores regala postales inolvidables llenas de historia viva.
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10: Tazón de quinoa y vegetales. Combina una base de quinoa cocida con brócoli, zanahoria y pimientos asados a la parrilla. Añade un toque ligero de salsa de soya baja en sodio para sazonar. Es un platillo vegetariano completo, rico en fibra y energía.
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13: Un caracol puede dormir hasta 3 años si el clima es demasiado seco o frío para su supervivencia natural diaria.
14: La importancia del saber.
15: Las cebras tienen rayas para confundir a los insectos, ya que este patrón visual dificulta el aterrizaje de las moscas.
16: Lo que no sabías.
17: Las orcas no son ballenas reales. Pertenecen zoológicamente a la familia de los delfines oceánicos, siendo los más grandes del mundo.
18: Información sorprendente.
19: Los diamantes son trozos de carbón que soportaron presiones y temperaturas extremas bajo la superficie de la Tierra por siglos.
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21: Las ratas se ríen cuando les hacen cosquillas, aunque emiten sonidos de alta frecuencia que el oído humano no puede escuchar sin equipos especiales.
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23: El desierto del Sahara era una región verde cubierta de lagos y praderas hace apenas unos 6.000 años atrás.
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0: Y ya estamos nuevamente con César en su programa
1: Estilo de Vida.
0: Decíamos, hay un ciclo de apropiación que dura 8 horas.
1: Así es.
0: Luego hay un ciclo de asimilación, que es la digestión.
1: Así es.
0: Esta también dura 8 horas. Y luego viene un ciclo de eliminación.
1: Que son 8 horas.
0: Que es cuando va uno a producir las heces fecales.
1: Y vas al baño.
0: Y pasa la orina y todo el rollo y vas al baño. Dura 8 horas. Está perfectamente bien diseñado. Come 8 horas, ten 8 horas de digestión y 8 horas de eliminación. Normalmente la eliminación coincide con la etapa del sueño.
1: Así es.
0: Para que tengamos nosotros una buena digestión y una buena eliminación, coincide la eliminación con la etapa del sueño. Toda la noche que estás tú soñando y roncando, estás haciendo la digestión y que lo primero que haces cuando te paras, vas al baño. Pero resulta que en México nosotros tenemos una etapa de apropiación de...
1: Todo el día,
0: porque te levantas a las 8 de la mañana y hay quien se levantan antes.
1: Sí.
0: Porque a las 8 salen, o a las 8 ya están en la escuela.
1: Así es.
0: Entonces, pónganle ustedes desde las 7 de la mañana. A las 7 de la mañana se desayunan. A las 10:30 de la mañana es el recreo,
1: me parece. Tu lunch, ajá.
0: Entonces, esa hora más o menos, incluso hasta en la oficina me dicen, ¿podemos ir a comprar algo?
1: Sí, como a las 12, ¿no? O antes.
0: Bueno, vayan a comprar algo. Luego, a las 2 de la tarde, entre 2 y 3, es la comida. Y la comida es la comida, ¿eh? Todos mis muchachos van a comer y les das su sopa de pasta, su arroz con su huevo o con su plátano, su guisado con sus frijoles, sus 6 tortillas.
1: O sea, es comida.
0: Su
1: refresco. ¡Qué bárbaro!
0: Su postre. Sí, la comida normal.
1: No, sale más barato invitarlos de viaje que a comer, ¿verdad?
0: No, se invitan solos ellos. Sí, digo, aparte le voy a dar de comer a toda la empresa. Entonces van ellos, pero no, esa comida, esas comidas valen 120, Miriam. Uh-huh. Te sale más barato.
1: Pero comen mucho y puro carbohidrato.
0: Depende de lo que pidas.
1: Pues se comen el arroz, comen el pan, comen el plátano frito, son puras cosas engordativas.
0: Pues es lo que se come en México, Miriam. Yo conozco muchas personas mayores. Por ejemplo, ahí en Arboleras hay una super cocina.
1: Ajá.
0: Por Palomas. Y pues yo he visto que van muchos matrimonios ya mayores que les sale más barato ir a comer
1: ahí.
0: Que ir al súper, hacer el súper y guisar.
1: Y todo lo que necesitas para el guiso.
0: Y guisan bien rico, ¿eh?
1: Sí. Un día vamos.
0: Yo, dos veces he ido con mis papás que me dicen, hoy no guisamos, vamos a la cocina. Y muy bien servido. Para que no estén desconflictuando de ir al súper. Entonces, bueno, a las 2, 3 de la tarde la comida. Luego, por ahí de las 6 el monchis, ¿no? Y a las 8 de la noche llegan a cenar. Hay quienes la cena se la llevan hasta las 9 de la noche.
1: Sí.
0: Entonces, imagínate, de 7 de la mañana a las 9 de la noche son 7, 8, 9, 10, 11, 12, 1, 2, 3, 4. 4, 5, 6, 7, 8, 9. Son 14 horas
1: comiendo, no manches.
0: 14 horas de apropiación. ¿A qué horas haces la digestión? Para una etapa de consumo de 14 horas de alimentos, debes de tener una etapa de digestión mínimo de 10 horas.
1: Claro. ¿Y luego la
0: es
1: otra?
0: Es mayor. Entonces ya no hay tiempo para la eliminación. Entonces, la etapa de digestión se encima con la apropiación y se encima con la eliminación. Entonces hay momentos del día en donde estás comiendo, digiriendo y excretando. Las famosas como y zurro. Los famosos como y zurro, ¿no? O sea, porque como es tan grande la etapa de apropiación, que es tan grande la etapa de asimilación, que cuando llega nuevo alimento, tienen que ir al baño.
1: Todo eso, al alterar el organismo de esa forma, me imagino que tu metabolismo tiene que terminar también con alguna afectación.
0: Se vuelve lento.
1: Claro.
0: Tu metabolismo se va volviendo lento. Y eso hace que comiences a producir grasa.
1: Claro.
0: Eso hace que comiences a producir grasa. Y si tú tomas esto conjuntamente con los criterios de muchos nutriólogos, como está el doctor Harvey Diamond, que decíamos, también está el doctor Barry Sears, que ya lo habíamos mencionado, hay varios nutriólogos muy importantes en Estados Unidos, como el doctor William G. Crook, que hace el libro de la pandemia del hongo de la Candida albicans. Entonces, sí, dices, no entiendo nada. Mira, por ejemplo, decía el doctor Harvey Diamond respecto a la leche, que las enzimas necesarias para descomponer y digerir la leche son la renina y la lactasa, que en la mayoría de los seres humanos ya desaparecieron a los 3 años de edad. Uh-huh. O sea, después de los 3 años ya no tenemos facilidad para metabolizar la leche. Entonces, ¿qué es lo que ocurre? Que comienzas tú a tener varios trastornos, se llaman intolerancia a la lactosa. Uh-huh. Y hay niños que les resulta bastante crítico el tener la intolerancia a la lactosa.
1: Inflamas, tienes mucosidad, pasa muchas cosas.
0: Y hay muchos adultos que tienen ese problema de intolerancia a la lactosa también. Ya ves que dicen, es que yo nomás consumo leche y me inflamo. Uh-huh. O siento que tengo panza de tambor, uh-huh, ¿no? Entonces decía, las enzimas necesarias para descomponer y digerir la leche son la renina y la lactasa, que en la mayoría de los seres humanos ya se aparecen a los 3 años de edad. Ahora, la leche de vaca está asociada, la lactosa, con los caseinatos.
1: ¿Las caseínas famosas?
0: La caseína se ocupa en la leche de vaca para formar huesos mucho más grandes en un becerro que en un bebé.
1: Claro.
0: Un bebé tiene huesos mucho más frágiles. Un bebé, cuando nace, tienes que cargarlo con todo cuidado, tienes que llevarlo, claro, con toda atención, porque es muy, muy frágil. Un becerro no, un becerro se expulsa, cae, se levanta y camina.
1: Así es.
0: Aunque la vaquita lo va a levantar con la cabeza, el becerro se levanta y camina. Yo siempre echo burla de que les digo, ¿qué mamá está en la cocina guisando? Abre sus piernitas, expulsa al bebé, se me alcanza en la recámara.
1: Ay, no, imagínate.
0: Ahí va el chamaquito gateando, ¿no?
1: No, y la pobre mamá ahí en la cocina. No. Fue un panorama muy, muy raro.
0: Muy bizarro, ¿no?
1: Sí.
0: Entonces, ¿qué es lo que ocurre? La caseína de la leche de vaca se ocupa para hacer cola para carpinterías, engrudo, pegamento, resistol, adhesivo, sopa de pasta. O sea, es un pegamentote.
1: Sí, no, cállate.
0: Y es 300 veces mucho más vasta en la leche de vaca que la que contiene la leche humana. 300 veces mucho más vasta la de vaca
1: que la humana.
0: Que la humana. Para que se puedan formar huesos mucho más fuertes. Y eso lo podemos asociar también al calcio, que se vuelve un calcio muy degradado. Entonces, cuando tú ves que alguien consume leche de vaca, pues le cae pesada. Por eso ya te la dan deslactosada. Te la dan
1: pasteurizada, deslactosada, o sea, todo, light.
0: Te dan pura agua. Algunas ya tienen el descaro de ponerte sustituto lácteo.
1: Ah, eso no lo he visto, me voy a fijar.
0: En el súper. Checa, dice sustituto lácteo.
1: Sí, ya ni a leche llega, vaya.
0: Eso, ¿sabes dónde viene mucho? En la revista del consumidor.
1: Mm.
0: Si tú te metes a la revista del consumidor, en el Facebook, buscas leche.
1: Y ahí ves los que lácteos. Son sustitutos de...
0: Sí, igual con los quesos. Este queso no contiene
1: tanta
0: leche.
1: Oye, ¿ya los quesos no saben a queso?
0: Saben a plástico.
1: ¿Verdad que sí? Uh-huh. Y ni sabor tienen, ni nada. Tan ricos que eran...
0: Ya mira, por ejemplo, yo compro el queso Oaxaca de los oaxaqueños.
1: Ay, sí, yo también, porque esos sí saben rico.
0: Y compro el queso panela con los oaxaqueños.
1: Sí, yo también.
0: Los oaxaqueños son los que ponen su carrito o su camioncito.
1: Que ya hay más que Oxxos, ¿eh? Por lo que he visto, ya.
0: En varias partes de la ciudad. Sí. Cómprenles. Incentivemos el comercio de nuestra gente. Venden una cecina muy rica, un queso panela, crema muy rica.
1: El queso cotija Oaxaca, está.
0: Venden también los sopecitos.
1: Los chapulines.
0: Mira todo eso. Bueno, vámonos un pequeño corte y regresamos volando con ustedes en su programa.
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26: Vamos a una breve pausa y regresamos a su programa Estilo de Vida.
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28: Las ratas se ríen cuando les hacen cosquillas, aunque emiten sonidos de alta frecuencia que el oído humano no puede escuchar sin equipos especiales.
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30: El café expreso tiene menos cafeína por taza que el café de filtro normal debido al menor tiempo de contacto con agua.
31: Información sorprendente.
32: La Torre Eiffel puede ser 15 centímetros más alta en verano debido a la expansión térmica del hierro bajo el sol.
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34: Las mariposas saborean la comida utilizando receptores químicos ubicados en sus patas antes de decidir poner sus huevos allí mismo.
35: Aprendamos juntos.
36: Las plantas experimentan estrés y emiten sonidos ultrasónicos de alta frecuencia cuando sufren por sequía o cortes en sus hojas.
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38: Una vuelta al mundo.
39: Tokio, Japón. Tokio representa la fusión más espectacular y armoniosa entre las tradiciones ancestrales del continente asiático y el futurismo tecnológico más avanzado. esta colosal e hiperactiva metrópolis sorprende al mundo con su impecable organización, seguridad absoluta y un orden civil ejemplar que contrasta con su alta densidad demográfica. El paisaje urbano transita con gracia desde los pacíficos santuarios sintoístas rodeados de naturaleza hasta los distritos de Shibuya y Shinjuku, iluminados por gigantescas pantallas LED y habitados por las últimas tendencias de la moda urbana global. Su capacidad para adoptar la influencia occidental sin perder un ápice de su mística identidad oriental la convierte en una joya cosmopolita verdaderamente única.
0: Territorio animal.
6: El tucán. Esta colorida ave destaca inmediatamente por su enorme y vistoso pico, el cual utiliza hábilmente para alcanzar frutas en las ramas delgadas. Habita en las copas de los árboles amazónicos, llenando el denso entorno con sus característicos cantos.
7: Las cosas que ignoras.
8: Los caballitos de mar machos son los que cargan los huevos y dan a luz a sus pequeñas crías marinas.
9: La importancia del saber.
10: Los hipopótamos sudan una sustancia roja que actúa como protector solar natural y desinfectante para su piel.
11: Ya estamos de regreso en Estilo de Vida.
12: Y ya estamos nuevamente con César en su programa
1: Estilo de Vida.
12: Y así como el doctor Harvey Diamond habla de los productos que consumimos nosotros dentro de la alimentación. Por ejemplo, habla de la fruta. Dice que las frutas se dividen en ácidas y alcalinas. Que es un dato que debemos de tomar muy en cuenta. Pero que ninguna fruta debe de consumirse con ningún otro alimento. Todos nos han dicho que hay una diferencia entre las frutas, pero todas en el estómago se procesan igual.
1: Claro.
12: Todas las frutas en el estómago
1: se procesan igual.
12: Lo que sí ocurre es que con los jugos gástricos se atoran. Todas las frutas son predigeridas. Atraviesan el estómago en 20 o 30 minutos como si pasaran por un túnel y descomponen sus nutrientes en el yeyuno y en el duodeno del intestino delgado.
1: Esas son más rápidas de digerir.
12: No así los plátanos y las frutas secas como los dátiles.
1: Fíjate que a mí el plátano me cuesta trabajo.
12: Con los ojerones. Ellos sí tardan más, no tardan 20 minutos, tardan como una hora en pasar por el estómago. Ahora, hay dos grupos de alimentos, los ácidos y los alcalinos. Uh-huh. La carne y la proteína es ácida. Las verduras, los carbohidratos, son alcalinos. Pero hay verduras que, aparte de ser alcalinas, son comodines ácidos. ¿A qué me refiero con eso? Que las verduras se pueden consumir tanto con alimentos alcalinos como con alimentos ácidos. Lo que no puedes juntar son los carbohidratos y las proteínas. Eso no lo puedes juntar. Un alimento completamente alcalino no se junta con un alimento completamente ácido.
1: Claro.
12: Porque se neutraliza el proceso de la digestión.
1: Mira. Y nosotros le metemos de todo a la
12: pizza. O sea, no debes de consumir carne con arroz, queso, pan, papas o pasta. Con eso no se consume la carne. Con arroz, queso, pan, papas o pasta. Si tú vas a consumir, por ejemplo...
1: ¿Y cuántas veces te sirven la carne con tu arroz?
12: Diario. Si tú vas a consumir, por ejemplo, carne, pide una sopa de verduras. ¿No?
1: Yo también había oído, no me acuerdo quién me dijo, que siempre antes de comer carne debes de ponerle verduras que sea como que reciba la carne como cama, ¿no? Que las verduras, tu ensalada, sea la camita para cuando recibe la verdura. Digo, sí. La carne.
12: Sí, porque tiene mucho que ver con la insulina. Entonces, para que no se convierta en grasa, pues estás ocupando la fibra.
1: Ya.
12: Pues si tú le pones frijoles o papas, pues detonas una gran cantidad de insulina que la convierte en grasa.
1: Claro. Entonces, y la papa frita, que es lo más engordativo que hay en el mundo.
12: Fíjate, la papa cocida te ayuda a adelgazar.
1: Sí.
12: Pero la papa frita te ayuda a engordar.
1: Así es.
12: Entonces decía el doctor Harvey Diamond que la fruta, aunque es uno de los alimentos más importantes que podemos consumir durante el día, uno, se consume antes de las 12 del día. Salvo que sea una manzana o un plátano, dicho por otro autor, distinto, esas sí las puedes consumir antes de acostarte. Decías, ¿quieres larga vida? Consume una manzana al día. ¿Quieres un buen corazón? Tómate un plátano.
1: También.
12: En la noche.
1: En la
12: noche. Por el potasio.
1: Claro.
12: Si tú consumes un plátano por la noche, vas a tener suficiente potasio y calcio para que tu corazón funcione bien.
1: Y que te siente bien, porque yo me, como eso ya no duerme. El plátano me cuesta mucho trabajo digerirlo, se me queda y aquí lo tengo.
12: Es que depende de cómo vayas acostumbrando a tu organismo.
1: Ah, claro.
12: Ahora, puedes consumir el plátano con unas enzimas digestivas. Le tomas tus enzimas digestivas junto con el plátano.
1: Así es.
12: ¿No? Ahora, dice, y no se combine con otros alimentos, porque si tú consumes la fruta con proteína, la fruta va a pudrir la proteína y va a producir, la fruta se va a convertir en un fructooligosacaridasa. La fructooligosacaridasa es la principal, el principal alimento de la Candida albicans. Ahora, si consume la fruta con carbohidrato, vas a fermentar el carbohidrato.
1: Y vas a tener unos gases.
12: Y vas a tener también la fructooligosacaridasa, que alimenta tremendamente a la Candida albicans. Y si tú consumes carbohidrato y proteína, vas a pudrir la proteína y fermentar el carbohidrato al mismo tiempo. Y esa digestión que se puede haber llevado 5 horas se lleva 8, 9 o 10 horas. Por eso, si vas a consumir carbohidrato, siempre con verdura. Si vas a consumir la proteína, siempre con verdura. ¿No? Y así evitas muchos problemas.
1: Así es.
12: Y así habla de los alimentos ricos en agua. ¿Por qué los leones, cuando cazan una presa, en vez de comerse la maciza?
1: No, se compren lo que tiene más agua.
12: Se comen las vísceras.
1: Así es.
12: O sea, un león llega, atrapa a una gacela y se come las vísceras, el corazón, los intestinos, y deja la carne para los animales de carroña. Uh-huh. Ahí están los opilotes comiéndose
1: las hienas,
12: la carne y las hienas, ¿no? Ellos no, ellos comen alimentos ricos en agua. Y si tú ves a un gato tú le das carne, como que dice, bueno, te voy a hacer el favor. Pero le das tripas.
1: Y el más feliz.
12: Yo me acuerdo que cuando mis papás tenían gatos, una temporada en que tenían gatos, les daban de comer tripas de gato. ¿Tripas de gato?
1: De pollo. Y hacían
12: hacían canibalismo.
1: Eso
12: ¿no?
1: te iba a decir.
12: Les daban tripas de pollo. Y crecían preciosos y estaban felices. Y mamá se evitaba muchas cosas porque no les gusta que se las quises, ¿eh? Se las tienes que dar así.
1: Así en crudo.
12: En crudo. Y te quitas muchos problemas. Ya después, cuando oímos hablar de la ectoplasmosis, pues quitamos a los gatos de la casa.
1: Sí, eso es buena idea.
12: Entonces, bueno. Entonces, las dietas para bajar de peso son tan variadas como quien haga la recomendación.
1: Así es.
12: Y hay que considerar y tomar en cuenta que no todas van a funcionar como nosotros pensamos. Ya no me da tiempo para decirles un comentario del doctor Harmy Diamond ni del doctor Fran Suárez, pero aquí Fran Suárez dice, para poder adelgazar es necesario entender cómo se crea la grasa en el cuerpo. La idea es que una persona logre acelerar el ritmo de su metabolismo para ir quemando la grasa que tiene en su cuerpo de sobrepeso, mientras evita la acumulación de nueva grasa. Para esto tiene que saber cómo se crea la nueva grasa en su cuerpo. ¿Para qué le sirve? Uh-huh. La grasa es necesaria. Eso sí tiene que tomarlo en cuenta. Yo tenía unas conocidas que hacían físico-constructivismo. Dicen, tengo el 0% de grasa.
1: No, pues te les falta.
12: La grasa es necesaria para recubrir las vísceras. Esa es una de las funciones indispensables de la grasa. Recubrir las vísceras. Y las protege.
1: Claro.
12: Vísceras es el corazón, los pulmones, el hígado, el vaso, el páncreas, el estómago, los intestinos, ¿no? Es una sustancia que protege los órganos y nos da protección del frío y que guarda dentro de sí un potencial de energía.
1: Claro.
12: No solamente protege a los órganos, sino que nos da mucha energía cuando hace mucho frío o cuando tenemos muy poca masa muscular.
1: Y cuando te enfermas también te protege porque es lo primero que se va.
12: La grasa, primero que se pierde. Si viniera una época severa de escasez de comida, los primeros en morir de hambre serán los flacos. Y los últimos que van a morir son los gorditos. Cuando el cuerpo no tiene más remedio, utiliza su grasa por largos meses y durante todo este tiempo sus cuerpos van a consumir la grasa almacenada.
1: ¿Cómo hacen los osos y esto?
12: El oso empieza su sueño de hibernación estando básicamente obeso y despierta de su sueño como un oso delgado. No sé cuántos meses hiberne un oso, pero me parece que es medio año. Y entra muy gordito a la cueva y sale muy flaquito. Entonces sí hay que tener cuidado y también con medicamentos, inyecciones o cápsulas que le sugieren que si no están supervisadas por un endocrinólogo o por un bariatra o por un médico cardiólogo, pueden producir secuelas a nivel del cerebro, incluso ceguera.
1: Así es.
12: Bueno, pues llegamos al final de esta hora. Muchísimas gracias por habernos acompañado. Cuídense mucho, Dios los llene de bendiciones. Y nos vemos en esa próxima emisión de este su programa
1: Estilo de Vida.
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12: A todos mis amigos a que me acompañen este próximo sábado 19 en el VIPS de Avenida Reforma en Cuautla, Morelos, a las 10 de la mañana. Este sábado 19 en el VIPS de Avenida Reforma en Cuautla, Morelos. Y el 20 de este mes también en el Samos de Casa de Piedra en Cuernavaca. Para que todos mis amigos de Cuernavaca tengan un desayuno rico y yo tenga la oportunidad de saludarlos a todos ustedes, nos vemos allí en Cuernavaca el 20, domingo 20 a las 10 de la mañana. Así que les recuerdo, viernes 18 de 10 de la mañana a 4 de la tarde en Tonalá 188 en la Colonia Roma, consultas gratuitas. Sábado 19 en el VIPS de Reforma en Cuautla, Morelos, ahí nos vemos a las 10 de la mañana. Y el domingo 20 a las 10 de la mañana también en el Samos de Casa de Piedra, donde tendré el gusto de saludarlos a todos ustedes. No falten.
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0: Hemos llegado al final de su programa, pero tenemos una cita con usted el día de mañana, aquí, en Estilo de Vida. 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
1: La cordillera de los Andes es la cadena montañosa continental más larga de la Tierra, cruzando 7 países de Sudamérica.
0: Una vuelta al mundo.
2: Dubái, Emiratos Árabes Unidos. Dubái ha emergido en pocas décadas desde el desierto para convertirse en una de las ciudades más hiperconectadas, lujosas y cosmopolitas del siglo XXI. Más del 80% de su población es de origen extranjero. La ciudad es famosa mundialmente por su arquitectura audaz que desafía los límites humanos, albergando el Burj Khalifa, el edificio más alto de la Tierra, e islas artificiales visibles desde el espacio exterior. Dubái funciona como un nexo comercial estratégico entre Europa, Asia y África, atrayendo inversiones, turismo de gran lujo y mentes brillantes orientadas a la innovación tecnológica. Es un oasis de modernidad donde la tradición árabe se enlaza con la ambición futurista más espectacular del planeta.
0: Territorio animal.
2: El canario. El canario es un ave doméstica pequeña y elegante que ha sido criada en cautiverio durante siglos, siendo mundialmente famosa por el prodigioso y melodioso canto de los machos. Estos pájaros destacan por su variedad de colores vibrantes que van desde el clásico amarillo brillante hasta tonos rojizos y blancos. A diferencia de los loros o las ninfas, los canarios no requieren una interacción física constante ni ser domesticados para el contacto humano directo. Ellos prefieren la seguridad de su jaula, donde disfrutan saltando entre perchas y balanceándose. Su cuidado es relativamente sencillo, basándose en una buena mezcla de alpiste, agua limpia, baños regulares y un lugar iluminado sin corrientes de aire. Su canto alegre aporta una atmósfera de paz, frescura y naturaleza inigualable a cualquier hogar.
0: Cuida lo que comes.
2: Fajitas de res con champiñones. Cocina tiras finas de bistec de res magra con una cantidad generosa de champiñones rebanados y cebolla. Sazona con pimienta y una pizca de sal. Es un plato proteico delicioso que no requiere grasas añadidas para
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1: Muy, pero muy buenas noches. Bienvenidos a este su programa Estilo de Vida. De Jerry Medina. Nos da muchísimo gusto que nos hayan acompañado como noche a noche en este su programa Estilo de Vida. Gracias por estar con nosotros. Estamos más que contentos, ¿verdad, mi querísima Miriam Díez?
2: La verdad que sí. Estamos muy contentos y bueno, como siempre, el que ustedes nos den la preferencia de seguirnos, de escucharnos desde sus hogares, desde sus trabajos, desde sus trayectos, pues para nosotros nos da muchísima alegría y también mucha responsabilidad entre los temas y nuestros invitados, como el que tenemos el día de hoy, que sabemos que todos ustedes siempre lo están pidiendo.
1: Exacto, y estamos hablando con el doctor Víctor López Ocampo, que él es especialista médico de los consultorios que están en la calle de Ferrocarril de Cuernavaca, número 218, en la colonia Polanco, para que ustedes puedan acudir. Y bueno, lo padre de todo esto es que él tiene varias opciones para poderlos a ustedes atender, ya sea vía presencial, ya sea vía también redes, vía Zoom, porque también, pues, si viven en alguna otra latitud y que no necesitan una revisión tan exhaustiva, pueden consultar al doctor o vía telefónica. ¿Cómo está? Buenas noches, doctor.
3: Hola, ¿qué tal? ¿Cómo están? Buenas noches, queridos amigos. Marco Antonio Silva, Miri Díez. Me encanta estar con ustedes.
1: Igualmente, doctor. Y nada más comentarles que esto genera honorarios, causa honorarios, para que no digan, es que dijeron y el doctor quiero que me consulte. Yo vivo en Tijuana y le voy a preguntar.
2: No,
1: cómo.
2: Bueno, toda consulta
1: causa honorarios.
2: Causa honorarios también, ¿no?
1: ¿De qué vamos a hablar el día de hoy, doctor?
3: Marquito, vamos a hablar el día de hoy de un tema bastante, bastante interesante, bastante importante, que da muchos problemas y que debemos de tener siempre mucho cuidado, mucha atención en diagnosticar a tiempo cualquier anormalidad. Vamos a hablar de algunas enfermedades que afectan principalmente la visión, o sea, estrictamente vamos a estar hablando de lo que es el ojo.
1: Ay, a ver, cuéntenos un poquito del ojo, que es tan complejo y que tiene tantas terminales
2: tiene muchas,
1: y tantas cosas.
2: Hay muchas variaciones de enfermedades, ¿no?
3: Todo eso que están ambos diciendo
2: variedad,
3: es totalmente
2: perdón. Cierto
3: y certero, en el sentido de que el ojo tiene muchas funciones.
2: Ajá.
3: Hay que empezar diciendo, Miri Marquito, que el ojo viene a ser estrictamente el receptor de la imagen.
2: Uh-huh.
3: Pero ya la imagen luego viaja al cerebro, va cruzando algunas estructuras, y después de que cruza estas estructuras, llega al cerebro, principalmente al lóbulo temporal,
2: ¿sí?,
3: que estrictamente viene a ser lo que es la frente, y después de ahí va a lo que viene a ser el lóbulo frontal, y aquí ya se va a manejar lo que viene a ser la formación de la imagen. Entonces, el ojo viene a ser esta especie de lente que capta la imagen, pero que ya manda este tipo de señales de estímulos al lóbulo frontal y temporal, y que ahí se van a analizar y se van a formar las imágenes. Entonces, esto viene a colación por lo que estrictamente estamos diciendo, lo que están diciendo Miri y Marquito. Es algo muy complejo, ¿verdad? Porque ya estamos viendo que estrictamente las estructuras propias del ojo deben de estar totalmente bien. Viene a ser una lente con todas las estructuras de este tipo de elementos. Va a ser lo que es el cristalino, van a ser lo que es la córnea, viene a ser el fondo de ojo, lo que viene a ser la cámara anterior, la cámara posterior. Todo esto debe de estar funcionando bien para que este receptor, que es el ojo, mande la señal entonces al cerebro, y en el cerebro ya se formen estrictamente las imágenes. Ahora, ¿qué cubre al ojo? Pues los párpados, las pestañas, debe de estar bien lubricado, y todo esto en conjunto nos va a dar que el ojo esté funcionando correctamente. Si nos pasamos nosotros y empezamos a hablar de algunas de las enfermedades, podemos decir que estrictamente la principal enfermedad que va a afectar al ojo y que viene a ser la más frecuente en la población es miopía y astigmatismo. ¿Qué es la miopía? Va a ser estrictamente cuando yo tengo que estar cerca del objeto para poder leer. Son pacientes que, si nosotros nos damos cuenta, ven muy cerca, ya sea el teléfono celular o están leyendo, y tienen extremadamente cerca lo que están viendo. Astigmatismo es que lo que viene a ser la pupila, esta parte que nosotros cuando vemos a una persona de cerca se abre o se cierra, creo que la mayoría lo hemos visto, esa es la pupila debe de ser redonda, y el astigmatismo es que la pupila está ligeramente ovalada. Entonces, esta viene a ser la principal enfermedad en las personas: miopía, que estamos viendo muy de cerca, y astigmatismo, que la pupila viene a estar ligeramente ovalada. Ahora, de aquí ya se desprenden muchas enfermedades.
1: ¿Pero por qué se da esto, doctor? O sea, porque yo me acuerdo que desde que estaba chico, yo empecé a usar lentes y me decían que yo tenía miopía y astigmatismo. Desde chico yo no entiendo.
2: O sea, uno es que tienes que ver de muy cerquita y otro desde muy lejos.
1: Y está más ovalado.
3: La miopía astigmatismo es precisamente cuando ves de cerquita. Uh-huh. Cuando ves bien de lejos, es lo contrario, se llama hipermetropía, que es el paciente que ve bien de lejos.
2: ¿Y cuando no ves bien de lejos?
3: Bueno, aquí ya hay que ver que puedes tener algún otro tipo de enfermedad, pero estrictamente las principales son miopía, astigmatismo. Lo contrario viene a ser la hipermetropía, cuando tú ves a un paciente que, pues, ve en las etapas tempranas, estamos hablando 30 años, estrictamente ellos tú ves con mucha naturalidad que ven a una distancia

0: aéreos. A tu pregunta, Marquito, de por qué tú a temprana edad empezaste a utilizar lentes por miopía y astigmatismo, la respuesta estrictamente viene a ser genética. Tú estás heredando esta enfermedad, se detonó a temprana edad y por eso es que tú empezaste pequeño a utilizar lentes. ¿Qué viene a darnos la cuestión de muchas enfermedades? Yo siempre recuerdo, mire Marquito, cuando a mí antes me preguntaban, oiga doctor, esta enfermedad, ¿por qué? Y aquella enfermedad, ¿por qué? Y me fui dando cuenta que la genética te invade el 90% de las cuestiones, de todos rasgos externos en una persona, enfermedades, el color del cabello. Entonces opté, y lo digo en serio, que es más fácil decir la genética, pero no estoy exagerando, ¿eh? La genética determina todas las cuestiones. Y hay otras en donde sí, muy directamente. La cuestión de la visión, miopía y astigmatismo, que es cuando ves de lejos. Lo contrario, la hipermetropía, que es cuando ves de lejos. El componente genético está en un 70-80%.
1: Pero, por ejemplo, en mi caso, doctor, ni mi papá ni mi mamá usaban lentes. O sea,
2: ¿tu abuelito, tu abuelita?
1: Podría haber sido, pero ya muy viejitos.
0: Aquí vienen, ¿no? Entonces, otros puntos.
1: A ver.
0: Importante, tú dices que ni tu papá ni tu mamá utilizaban lentes. Aquí viene otro problema que pasa con muchas enfermedades, incluyendo los ojos. Puede y no hayan sido detectadas. O puede, y efectivamente lo que está diciendo Miri, no necesariamente fueron tus papás. Hay que tomar en cuenta que hacia atrás vamos abriendo este esquema en donde pudieron haber sido papás, pero después pudieron haber sido abuelos. Y si nos regresamos a los papás, pudieron haber sido tíos por lado de tu mamá, de tu papá. Entonces se va abriendo un renglón muy amplio de personas que te pudieron haber heredado esta enfermedad. En segundo grado pudieron haber sido alguno de tus tíos. Es muy común que en una familia el hijo de una persona se parece al tío. Y es totalmente normal, ¿eh? Y una hija se parece a la tía. Y sí, es totalmente normal. No hay mayor problema.
1: ¿Por qué les parece si nos vamos a una brevísima pausa y regresamos a este su programa Estilo de Vida?
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6: Una vuelta al mundo.
7: Tokio, Japón. Tokio representa la fusión más espectacular y armoniosa entre las tradiciones ancestrales del continente asiático y el futurismo tecnológico más avanzado. Esta colosal e hiperactiva metrópolis sorprende al mundo con su impecable organización, seguridad absoluta y un orden civil ejemplar que contrasta con su alta densidad demográfica. El paisaje urbano transita con gracia desde los pacíficos santuarios sintoístas rodeados de naturaleza hasta los distritos de Shibuya y Shinjuku,

0: iluminados por gigantescas pantallas LED y habitados por las últimas tendencias de la moda urbana global. Su capacidad para adoptar la influencia occidental sin perder un ápice de su mística identidad oriental la convierte en una joya cosmopolita verdaderamente única.
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0: El pez dorado. El pez dorado, también conocido como carpa dorada, es el habitante por excelencia de los acuarios domésticos en todo el mundo, debido a su belleza y sus llamativos colores. Este animal acuático destaca por su resistencia y longevidad, pudiendo vivir muchos años si se le proporciona un tanque espacioso con un sistema de filtración de agua eficiente y un mantenimiento regular. Contrario al mito popular de su mala memoria, los peces dorados son criaturas capaces de reconocer a sus dueños, asociar estímulos y aprender rutinas sencillas de alimentación. Observar su nado pausado y elegante tiene un comprobado efecto relajante y terapéutico, reduciendo los niveles de estrés y ansiedad en las personas. Son la opción de mascota ideal para quienes aprecian la belleza contemplativa de la naturaleza y buscan un compañero silencioso y estético.
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2: Playa de las Conchas, Australia. Ubicada en la región de Shark Bay, Shell Beach es una de las dos únicas playas del mundo formadas enteramente por conchas en lugar de arena. Debido a la alta salinidad del agua, los depredadores naturales de un pequeño molusco local no pueden sobrevivir, permitiendo que su población crezca de forma desmedida. A lo largo de miles de años, billones de pequeñas conchas blancas se han acumulado, creando una capa de hasta 10 metros de profundidad que se extiende por más de 60 kilómetros.
1: Ya estamos de regreso en Estilo de Vida. Y ya estamos de regreso en este su programa Estilo de Vida de Jerry Medina. Y continuamos aquí con el doctor Víctor López Ocampo, especialista médico de los consultorios de Polanco. Adelante, doctor.
3: Gracias, Marquito. Entonces estamos hablando que es la genética, ¿verdad? Y eso, definitivamente, no necesariamente papá o mamá. Pudieron haber sido los abuelos, los tíos. Se abre un abanico bastante grande de personas que pudieron haber tenido esta enfermedad y que te la heredaron. Claro está que los más cercanos pudieron haber sido tus papás. También aquí viene otra cuestión, que no sé desde luego si fue el caso o no. Hay muchas enfermedades que luego no del todo son bien diagnosticadas, en donde personas que pudieron haber llegado a la edad adulta y no estuvieron bien diagnosticadas, en el sentido de que no se dieron cuenta que necesitaban lentes. Y también hay los niveles de las enfermedades. Pudieron haber tenido una miopía relativamente ligera que no les ocasionó mayor problema y estrictamente no llegaron a utilizar lentes. También eso pasa mucho. Yo tengo pacientes que luego me dicen, pues es que yo no veo bien, doctor. Pero, y les pregunto, ¿y usa lentes? No, porque veo más o menos bien. Entonces, probablemente no tienen una enfermedad. Sí está establecida, pero no está muy avanzada. Y pueden hacer su vida normal sin lentes. Hay personas, por ejemplo, en otro de los sentidos, que es en el de la audición, también luego te dicen, es que no oigo muy bien, pero con lo que oyen, estrictamente, pues transcurre su vida y muchas de las veces no necesitan un aparato auricular. Entonces, aquí pasa de que dependiendo la intensidad de la enfermedad, dependiendo del paciente, puede y lleve una vida normal sin hacerse uso de elementos auxiliares, como en este caso, por ejemplo, al oído sería un auricular, o para la visión sería estrictamente unos lentes. Los lentes depende, desde luego, de la enfermedad que tú tengas, en donde vamos muchas veces a ver si lo que viene a ser la miopía quiere decir que lo que tenemos nosotros de lente al interior del ojo, ¿verdad? Puede ser que no me esté enfocando bien. ¿Qué es lo que hacen entonces los lentes aéreos? Que tu visión va a enfocar de acuerdo a donde tú estés poniendo el lente externo. Si tú no pones los lentes externos a un nivel adecuado, entonces de todos modos tu visión es mala. Por eso cuando nos vamos a hacer pruebas para ver si mi visión está bien, te hacen prueba con diferentes lentes hasta donde tú estás enfocando de la forma más adecuada.
1: Ay, pero fíjate nomás, porque por ejemplo en mi caso, otra vez, perdón, que me ponga de ejemplo, pero mire, que nada más el único que te usa lentes hasta hoy en día soy yo, mis hermanos, ninguno con lentes. Y dices, bueno, ve nomás, ¿cómo pasan las cosas?
3: Definitivamente a ti fue el que le pegó esta enfermedad, pero sí te puedo decir, por ejemplo, y nuevamente, que si tú a temprana edad empezaste a usar lentes, genética. Te puedo asegurar genética. Que fue genética. O sea, la miopía y el astigmatismo no es una enfermedad estrictamente que venga secundaria a otras enfermedades, o cuando menos no a esa edad.
1: ¿Y eso sí es operable, doctor?
3: Sí, definitivamente. ¿Ah, sí? Tu pregunta también es muy interesante. Tu pregunta es muy interesante porque ve, por ejemplo, nos estamos dando cuenta de este tipo de cuestiones. Uh-huh. Miopía, astigmatismo, y tú me preguntas si es operable. Sí, definitivamente es operable. Aquí tenemos ciertos problemas. Uh-huh. Muchas de las veces cuando tú haces una cirugía, el médico hace una cirugía de forma externa, te hace pruebas para ver a dónde va a quedar el nuevo lente, te insertan un lente en el globo ocular, entonces externamente te hacen las pruebas para ver dónde va a quedar este lente y tú ya se hace la cirugía, te insertan el lente y probablemente dejes de usar los lentes o inclusive si no queda al 100% uses lentes pero con una graduación mínima.
4: Porque pero traes el lente que ya te pusieron en el ojo.
3: En el ojo, exactamente. Entonces sí, a tu pregunta, hay varias enfermedades, la miopía y el astigmatismo es una de las que son proclives a una cirugía.
4: Yo tengo otra pregunta en lo que dice Marky, ¿no? Por ejemplo, en mi caso de lejos no distingo cosas chiquitas, por ejemplo, un árbol, ¿no? Obvio veo el árbol, veo la hojita y esto, pero no le veo con una definición completa. Entonces, con unos lentes puedo ver de lejos ya la definición perfecta, ¿no? O la gente, ¿no? Ves gente caminando y eso, y los ojitos y todo, pero no le ves la definición,
3: el detalle,
4: de quién,
3: claro,
4: es, ¿no? Y después, y ya con la edad, como por, uh-huh, estar tanto tiempo en la compu, leyendo, lo que sea, empiezas también como que empiezas a leer y se te ponen así como las letras fuera de foco. Uh-huh. Y me dijo el médico de los ojos, el oftalmólogo, que lo que pasa es que el haber tenido eso de no ver bien desde lejos,
3: sí,
4: ayudaba a que se hubiera retrasado más lo de la vista cansada.
3: Sí, tal cual. Aquí, exactamente como te lo dijo el oftalmólogo, nosotros tenemos bien que determinar, cuando estamos hablando del ojo, debemos de tener en cuenta de que es una estructura muy compleja, muy, muy compleja. Para esto nosotros tenemos que ver y hacer un diagnóstico acertado y adecuado. Cuando nosotros nos damos cuenta que el enfoque no es adecuado, definitivamente vamos a tener que pensar en el lente. Pero no necesariamente puede ser el lente. Puede ser que en un momento dado tengamos defectos de refracción. El lente me va a estar dando el enfoque, pero la refracción se va a dar al fondo del ojo y luego se va a dar en el cerebro. Pasa por el nervio óptico. Si alguna de estas estructuras tengo alguna pequeña compresión o disfunción, definitivamente no vamos a enfocar bien.
4: Fíjate, y luego, yo no sé por qué a muchas personas ya les está empezando a pasar, digo, después de cierta edad, que en la noche no quieren manejar porque te deslumbra muchísimo la luz y no mides las distancias como debes de hacerlo.
3: eso que estás comentando viene a ser, en la mayoría de las enfermedades en general, podríamos hablar de diabetes, hipertensión, definitivamente la audición, el ojo, y casi que en todo el organismo, la edad sí cumple su función. Desafortunadamente, la edad te va dejando ciertas condiciones en tu caminar por la vida diario.
4: Todo por servirse acaba.
3: Por ejemplo, estamos hablando que personas que tienen defectos de visión después de los 50 años van a aumentar. Estaríamos hablando, por ejemplo, por ahí de una enfermedad que es bastante frecuente, que es el glaucoma. Cuando una persona tiene glaucoma, el glaucoma estrictamente va con el aumento de la presión intraocular. O sea, el ojo maneja su propia presión. La presión del ojo debería de estar entre 15 y 20 milímetros de mercurio. Esta es la presión adecuada. Glaucoma es cuando aumenta la presión interior del ojo. Cuando aumenta la presión interior del ojo, me está presionando la parte posterior por donde sale el nervio óptico, y al estar presionando al nervio óptico le puede estar produciendo una lesión. Esta lesión del nervio óptico, como lo decíamos, va hacia la parte del cerebro, ya no lleva bien la información. Todo esto lo comento porque una persona que tiene predisposición a glaucoma, definitivamente después de los 50 años, y no sé, a los 50 años la posibilidad de desarrollar el glaucoma va a ser de 2 veces más. Pero llegado a los 60 años, la posibilidad de desarrollar glaucoma cuando tú ya tenías la predisposición va a ser entre 7 y 8 veces más. Entonces, si nos damos cuenta, en una década aumentó entre 7 y 8 veces la posibilidad de desarrollar el glaucoma. Y si le aumentamos otros 10 a los 70, no, más ya los que teníamos anteriores, ya estamos en un rango del 10% en posibilidad de tener un glaucoma que me haga daño. Ahora, aquí viene un punto, si seguimos hablando del glaucoma. El glaucoma estrictamente viene a ser aumento de la presión. Aunque hay pacientes que pueden tener aumento de la presión intraorbitaria del ojo y no desarrollar glaucoma. O sea, no es el parámetro total y per se único y fidedigno. O sea, podríamos tener una presión intraocular alta, pero no desarrollar glaucoma.
1: ¿Pero qué les parece si nos vamos a una brevísima pausa y regresamos a este programa Estilo de Vida?
2: 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Vamos a una breve pausa y regresamos a su programa Estilo de Vida.
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6: Caminando por México.
2: Creel, Chihuahua. Ubicado en las tierras altas de la Sierra Tarahumara,
6: Este pueblo es la puerta de entrada principal a las majestuosas barrancas del Cobre. Rodeado de imponentes bosques de pinos, misteriosas formaciones rocosas y hermosas cascadas, es el lugar ancestral de la comunidad Rarámuri. Su estación del tren Chepe añade un encanto nostálgico ideal para la aventura alpina.
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0: Filete de pescado empapelado. Coloca un filete de pescado blanco sobre papel aluminio junto con rodajas de calabacita, tomate y cebolla. Agrega una pizca de sal y hornea en su propio jugo. Es una opción digestiva, libre de aceites y sumamente saludable.
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0: El sonido de un trueno es causado por la rápida expansión del aire calentado por la descarga eléctrica del rayo tormentoso.
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0: El mapa del mundo que usamos normalmente deforma el tamaño real de los continentes, haciendo que Groenlandia parezca gigantesca visualmente.
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0: El desierto del Sahara fue una selva tropical hace miles de años, antes de sufrir un cambio climático drástico.
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0: Los humanos nacen con 300 huesos, pero de adultos solo tenemos 206, porque muchos de ellos se fusionan naturalmente.
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0: La letra J es la única que no aparece en la tabla periódica de los elementos químicos del mundo.
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1: Y ya estamos de regreso en este su programa Estilo de Vida, de Jerry Medina, aquí en Grupo Fórmula, abriendo la conversación. Estamos platicando con el doctor Víctor López Ocampo. Él es especialista médico de los consultorios que están en la calle de Ferrocarril de Cuernavaca, número 218, en la colonia Polanco. A él lo pueden consultar. Nos está hablando de los problemas de la vista, del ojo y todo. Y Miriam tiene una pregunta.
4: Una pregunta acerca del glaucoma, que era lo que estaba hablando ahorita antes del corte. ¿Por qué se da el glaucoma?
3: Nuevamente es la cuestión genética.
4: ¿Pero por qué si dices que a los 50 o a los 60? O sea,
3: aquí la cuestión.
4: ¿Puedes haber vivido 50 años de tu vida engañado?
3: No es necesario, así como lo dice Miri, ¿verdad? Pero lo dices de una forma muy adecuada, muy a tono, ¿no? Sí. Para verlo de una forma más ligera. Tú naces con mucha información. Desde aquella etapa, ¿no? Nacemos con mucha información. Pero, por ejemplo, si habláramos de lo mismo, pero en otras enfermedades, una mujercita puede nacer con la información de tiroides, pero no se le va a detonar hasta que sus propias defensas bajan y lo permiten, la famosa menopausia. Cuando llega la mujer a la famosa menopausia, bajan un poco sus defensas, bajan sus hormonas y se detona la tiroides, pero definitivamente esta enfermedad o esta información tú la traías desde el nacimiento, pero cuando, ahora sí que espero el momento, ¿verdad?, más oportuno para hacer su presencia. Habrá chicas que inclusive antes de la menopausia empiezan con problemas tiroideos, la diabetes, la hipertensión, estamos hablando de enfermedades extremadamente frecuentes y todas ellas tienen un rango genético de arriba del 70-80%. Entonces, pero tu pregunta es interesante, o sea, llegué yo a los 40, 50 años y hasta entonces se me detona, pensemos nuevamente en el glaucoma o en otras enfermedades. es que yo la adquirí. No, es que yo ya traía la enfermedad y nada más pues llegó el momento en donde hizo su aparición. Pero yo nazco con esos rangos genéticos de muchas enfermedades. Nuevamente, pues la vida va cobrando un poquito esta factura que luego decimos y por eso es que hace su aparición. Ahora, puede ser de que tú empieces con problemas de visión, que tú digas ya muy perceptible entre los 50 y 60 años, que tú digas, ah, caramba, ahora sí ya no veo bien, ¿verdad? Pero no te habías dado cuenta y tal vez desde los 40 ya tenías problemas de visión.
4: Claro.
3: Tengo por ahí un paciente que un día me fue a ver por la cuestión de la catarata. Y me dice, doctor, vengo espantado porque por este ojo estoy viendo nublado. Le hice los estudios, tiene catarata, pero esa catarata no salió, ahora sí lo voy a decir de esta manera, de ayer a hoy, ¿no?
4: Claro, un día para otro no.
3: Simplemente él un buen día la apreció y se dio cuenta que veía nublado. Esa es la característica de la catarata, que viene a ser otro de los problemas de la visión. Ahí es cuando nuestro lente, efectivamente, y de la edad, cuando nuestro lente como que se raya. Y no es que ya no vea, sino que empiezo a ver nublado. Entonces, ya haciendo los estudios, le comenté, pues es que de esto seguramente ya tiene 10 años de que este lente se empezó a nublar. Pero fue perceptible para ti hasta hoy. Ahora, una persona que tiene catarata, ¿cómo lo vas a tú apreciar? Tienes que ver hacia el frente en un día, háganlo, en un día más o menos luminoso, vean hacia el frente, no hacia el foco, sino hacia el frente con una iluminación de mediodía, cierren un ojo y vean qué tan claro es ese día, por decirlo, cierren el otro ojo, bloqueando la visión de uno y del otro alternativamente, y vean qué tan claro ven con el otro ojo. Si con alguno de los dos ojos está ya la visión un poquito nublada, es que está empezando la catarata, o probablemente la catarata ya está establecida. Viene a ser otro de los problemas muy frecuentes de la visión, en donde se nos raya el lente del ojo, y bueno, decirse raya no, pero se va nublando esa visión. Así de sencillo. Claro está que si vamos a que nos hagan las pruebas, vamos a darnos cuenta que por uno ya no tengo la misma visión. También esto es importante porque puede ser que en un ojo mi visión sea diferente a la del otro ojo, y esto también es muy frecuente. Puede que en un ojo yo tenga miopía y astigmatismo y a lo mejor en el otro no, en el otro está normal. Ahora, recordemos que todo lo que obstruya o minimice la cuestión de la visión nos va a dar problemas estrictamente en lo que yo veo. Para esto nosotros tenemos que ver desde lo que viene a ser el ojo. Vamos a hablar inclusive de las estructuras externas, lo que son los párpados, ¿verdad? Que mis párpados funcionen bien. Vamos a ver lo que son el lagrimal, que el lagrimal esté produciendo la suficiente secreción. Vamos a ver que los músculos del ojo, los músculos oculares internos y externos estén funcionando bien, porque que yo pueda mover los ojos hacia un lado, hacia el otro lado, hacia arriba, hacia abajo. Tengo que ver que mi visión me dé una sola imagen, porque hay pacientes que de repente dicen, es que yo veo como dos imágenes. Los ojos vienen a ser el receptor, por medio del nervio óptico se van hacia atrás y cruzan un elemento que se llama quiasma óptico. El quiasma óptico entrecruza las vías nerviosas y las lleva hacia el cerebro. Entonces, lo que yo veo por el ojo derecho en el cerebro se va al hemisferio izquierdo, y lo que veo en el ojo izquierdo en el cerebro se va al hemisferio derecho, pero cruza esta estructura que es el quiasma óptico, y al cruzar el quiasma óptico se forma una sola imagen. Si en un momento dado el paciente está viendo dos imágenes, entonces el factor de refracción al interior del cerebro puede y no esté funcionando bien. Entonces nosotros tenemos que ver todo eso. Ahora, por ejemplo, aquí sí hay enfermedades que no son estrictamente genéticas. ¿Como cuál? una retinopatía diabética. Aquí resulta que genéticamente el paciente tenía la predisposición a ser diabético. Entonces, él empieza con diabetes. No se cuida o se cuida poco y con el tiempo va a tener una retinopatía diabética. Pero no fue la genética la que me llevó a la mala refracción del ojo, sino fue la diabetes, y la diabetes secundariamente me dañó el ojo.
4: ¿Y qué es una retinopatía diabética?
3: Una retinopatía diabética.
4: ¿Qué le pasa al ojito?
3: La diabetes tiene la particularidad de dañar ojos, riñón o las piernas. La retina viene a ser una de las estructuras internas del globo ocular, en donde también tiene todo que ver con la formación de la imagen. Entonces, si la retina en un momento dado se daña o puede haber desprendimiento de retina, el paciente diabético, por daño a la retina, puede quedar ciego.
4: Ay,
3: a mí en lo particular, cada quien y cada médico y cada paciente lo ve a su forma,
4: claro,
3: ¿verdad?
4: Claro.
3: A mí en lo particular, creo, muy punto de vista, uh-huh, ¿verdad? Habrá quien lo diga de otra forma. Yo he visto pacientes diabéticos que el riñón al 100, las piernas al 100, pero se te quedan ciegos. Creo, y para mi punto de vista, que viene a ser uno de los daños más importantes que te puede dejar la diabetes.
1: No, pues sí.
3: ¿Por qué? Porque de repente quedarte ciego, siempre digo, una persona que nace ciega desarrolla todas sus demás facultades y sentidos. Y muchas de las veces, y yo siempre lo digo, hacen su vida o normal o casi normal una persona que no ve. En cambio, una persona que por diabetes a los 40, 50 años se queda ciega, es muy difícil que pueda seguir haciendo las actividades, inclusive básicas. ¿Por qué? Porque luego no se puede desplazar al baño, salir a la calle es muy difícil. Entonces, la retinopatía diabética es el daño por diabetes,
4: sí,
3: que se le va a ocasionar a esta estructura, que es estrictamente la retina, que tiene totalmente que ver con la función de la formación de la imagen. Entonces, esto puede ser secundario, pero aquí ya no fue genética la retinopatía diabética, uh-huh, sino fue consecuencia de la cuestión de la diabetes. Tenemos otras enfermedades bastante más sencillas, que puede ser una anemia. Una anemia en donde el paciente, por anemia, hemoglobina, hematocrito bajo, empieza a no ver bien, ¿verdad? Entonces tenemos ese tipo de cosas.
1: ¿Pero qué les parece si nos vamos a una brevísima pausa y regresamos a este su programa
4: Estilo de Vida?
5: 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Vamos a una breve pausa y regresamos a su programa Estilo de Vida. 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
6: Las medusas no tienen corazón, cerebro ni huesos. Están compuestas en su totalidad por 95% de agua.
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0: Las ovejas pueden reconocer las caras de otras 50 ovejas y recordarlas durante más de 2 años sin ningún problema.
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0: Los tiburones existieron antes que los árboles y los anillos de Saturno, sobreviviendo a 4 grandes extinciones masivas del planeta.
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0: Las liebres nacen con pelaje completo y ojos abiertos, a diferencia de los conejos que nacen ciegos y totalmente desprotegidos.
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0: El corazón de un camarón se encuentra ubicado en su cabeza, cerca de su sistema digestivo y otros órganos vitales.
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6: El corazón de una ballena azul es tan enorme que un ser humano podría nadar fácilmente por sus arterias principales.
5: Aprendamos juntos.
0: El primer animal en órbita espacial fue la perra Laika, lanzada por la Unión Soviética en 1957.
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0: Berlín, Alemania. Berlín es una ciudad única cuya identidad cosmopolita está profundamente ligada a la libertad, la resiliencia histórica, la contracultura y la vanguardia artística. Tras la caída de su emblemático muro, la capital alemana se transformó en el refugio predilecto para creativos, programadores informáticos, músicos y estudiantes de todo el mundo. Sus calles son un recordatorio constante de la historia del siglo XX, decoradas hoy con el arte urbano más disruptivo del planeta. Barrios multiculturales como el Kreuzberg y Neukölln son famosos por su vibrante vida nocturna y una escena gastronómica diversa que abraza el veganismo y las cocinas globales. Berlín no busca el lujo arquitectónico tradicional. Su verdadero valor radica en una atmósfera inclusiva, tolerante, bohemia y en su incesante capacidad de transformación cultural.
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6: El tucán. Esta colorida ave destaca inmediatamente por su enorme y vistoso pico, el cual utiliza hábilmente para alcanzar frutas en las ramas delgadas. Habita en las copas de los árboles amazónicos, llenando el denso entorno con sus característicos cantos.
1: Ya estamos de regreso en Estilo de Vida. Y ya estamos de regreso en este su programa Estilo de Vida de Jerry Medina. Estamos aquí en compañía del doctor Víctor López Ocampo y está hablando precisamente del problema de la vista. Adelante, doctor.
3: Sí, gracias. Debemos de tener en cuenta que cuando hablamos de la vista tenemos que ver muchas cosas, muchas estructuras, muchas funciones. Y ya cuando hacemos el diagnóstico, ¿cómo lo hacemos? Estrictamente en consultorio con el oftalmoscopio. Debemos de tratar de ver el fondo de ojo, ver los campos visuales, ver si el paciente ve bien de cerca o de lejos, el glaucoma, ver que la presión intraocular esté adecuada, ya dijimos que debe de estar entre 15 y 20 milímetros de mercurio, debemos de ver que no tengamos una presión oftálmica muy elevada. Estábamos hablando de la cuestión de la retinopatía diabética, lo que viene a ser la anemia. Ahora, debemos de ver que, por ejemplo, los accidentes también me dañan muchísimo el ojo. Aquí es bien importante que alguien que hace actividades manuales cubra sus ojos. Es muy probable que si tú estás usando el taladro, el martillo, no se diga un esmeril, cuidado. Una pequeña rebaba que te caiga en el ojo, tú estás perdiendo con mucha posibilidad el ojo. Estábamos hablando de la retina. Hay muchas enfermedades que me dañan la retina, como por ejemplo son lo que estamos diciendo, accidentes, lesiones, que se te inflame el ojo por alguna cuestión de una conjuntivitis. La hipertensión arterial sistémica también de repente me da esos derrames en lo que viene a ser la conjuntiva. Algún tipo de problemas cardíacos que produzcan émbolos como colesterol, triglicéridos. Antes de pensar en todo esto, también debemos de ver y tomar en cuenta accidentes vasculares cerebrales. También un cuerpo extraño, así de simple, ¿no? Que me cae un cuerpo extraño, no por un esmero Meril por el polvo, que me cae un cuerpo extraño, ¿qué es lo que hacemos? Instintivamente me tallo.
4: Claro.
3: Nunca lo hagan. Si les cae un cuerpo extraño, traten de, con mucho cuidado, no estarse tocando ni tallando el ojo, porque si el cuerpo extraño llegó, se alojó una basurita y yo llego y me lo tallo, lo que no me ocasionó este cuerpo extraño, yo lo voy a ocasionar al estarme tallando. Por ejemplo, los ojos también debemos de tener cuidado en su lubricación. Hay otras enfermedades como las artritis.
4: ¿Y el ojo seco?
3: Exactamente, mire, te viene a dar el ojo seco, y el ojo seco, secundario a una artritis o a una enfermedad autoinmune, hace que tú ya no parpadees bien, porque no tienes esta lubricación. Estrictamente viene a ser una de las condiciones del síndrome de Sjögren. Entonces, debemos de diagnosticar bien al paciente para darle un tratamiento adecuado, y no nos debemos de quedar únicamente con el glaucoma, miopía, astigmatismo, hipermetropía. El glaucoma lo tenemos de ángulo cerrado, de ángulo abierto. Por ejemplo, hay otras enfermedades que ya lo estábamos mencionando, anemia, pero puede ser, por ejemplo, también un herpes. Anteriormente.
4: Alergias.
3: Alergias, efectivamente. Mire, anteriormente, todavía cuando la gonorrea era una de las enfermedades más frecuentes de transmisión sexual, el bebé, al momento de salir por el canal del parto, podía adquirir esta enfermedad y le podía tener lesión en los ojos por cuestiones de adquirir al momento del nacimiento la gonorrea. Entonces, debemos de hacer un muy buen diagnóstico para dar un adecuado tratamiento.
4: Y para tener sano nuestros ojitos, ¿qué suplementos pueden usar?
3: Aquí, esto que mencionas, Miri, debemos de tenerlo en cuenta. Algo que dijiste es bien interesante. Para mantener bien nuestros ojitos, ¿qué puedo hacer, no? Hay veces en que hay pacientes que, cuando en la familia, en línea directa, por ejemplo, tienen glaucoma, toman antihipertensivos para el ojo. Está totalmente indicado, ¿verdad? Los puedes tomar. Pero si en un momento dado no tienes todavía el diagnóstico, pues puedes tomar el BioLX.
4: Claro.
3: O puedes tomar el BioLX One Plus, que viene a ser en polvo. Entonces vendría a ser el BioLX en tabletas o en polvo. Puedes tomar lo que es el ácido glutámico.
4: Ese es re bueno, ¿verdad?
3: Es muy bueno. Puedes tomar el Ceremax o el Ceretrip, o los dos. Contienen GABA y contienen triptofano. Entonces estamos hablando del BioLX, el ácido glutámico, lo que es el GABA con triptofano, GABA nada más. Vamos a estar tomando circuladores, activadores de la circulación de todo el organismo, como lo viene a ser el MSM. Y qué decir definitivamente de lo que es el PreGOL, que es un antioxidante. Al ser un antioxidante, te va a retrasar, claro, en un grado muy importante cualquier enfermedad de todo el organismo, incluyendo lo que viene a ser la cabeza, el cerebro y todos los sentidos. Entonces, podemos repetir: ácido glutámico, lo que es el MSM, lo que es la GABA, lo que es el Ceretrip, GABA con triptofano, estábamos hablando también magnesio. El magnesio también es bien importante.
4: Ayuda mucho, claro.
3: Porque el magnesio no solamente te activa las fases del sueño, sino activa también la circulación de todo lo que viene a ser la cuestión cerebral. Entonces tenemos a la mano a lo que preguntaste, Miri, de cómo puedo prevenir. Y también estábamos mencionando de lo que es el PreG, el GOL o el diamante. Todo este tipo de elementos va a hacer que yo sí pueda prevenir este tipo de enfermedades. Ahora, de alguna forma, debemos de no administrar gotas nada más así porque se me ocurrió, ¿verdad?
4: Hay algunas que dicen que puede producir glaucoma.
3: Efectivamente, para el glaucoma hay algunas gotas que inclusive te aumentan la presión del ojo. Entonces, lejos de que tú encuentres un beneficio, vamos a encontrar problemas. Si alguna persona por ahí, por ejemplo, tuvo un accidente vascular cerebral, ya sea isquémico o hemorrágico, del lado que está lesionado el ojo, no van a cerrar bien el párpado. Entonces, el párpado es de de protección. Debemos de tener cuidado con estos pacientes en donde si el ojo está quedando abierto a pesar de que él lo quiere cerrar, también a veces lo tenemos que ocluir con un vendaje, porque no se puede estar quedando, por ejemplo, inclusive dormido, con el ojo abierto, porque va a ser proclive a muchas enfermedades.
4: Claro, claro.
3: Entonces debemos que anteponernos a varias situaciones, pero definitivamente lo que es el ácido glutámico, el magnesio, el PRG, el MSM, el Ceretrip, nos va a dar un beneficio muy, muy importante.
1: Y esos elementos los puede conseguir escribiéndole a mi queridísimo Jerry Medina, le manda un WhatsApp en Decor, demás, y le dice: oye, Jerry, escuché que estaba hablando el doctor Víctor López Ocampo de la vista, y él les puede decir exactamente cuáles son los suplementos que ustedes tienen que tomar para fortalecer
4: su visión. Según la característica de cada quien.
1: Exactamente. Pero bueno, ¿qué les parece? Nos vamos a una brevísima pausa y regresamos a este su programa Estilo de Vida.
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5: El manganeso te ayuda a conservar una buena audición, refuerza los tejidos conjuntivos, conserva los huesos fuertes, ayuda a la función nerviosa y cerebral. El manganeso ayuda a tener buenos niveles de hormonas sexuales y metaboliza de forma óptima todo lo que comemos, las proteínas, los hidratos de carbono y las grasas. El organismo también necesita manganeso para mantener un sistema inmunitario sano.
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6: Las mariposas saborean la comida utilizando receptores químicos ubicados en sus patas antes de decidir poner sus huevos allí mismo.
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0: El primer animal en órbita espacial fue la perra Laika, lanzada por la Unión Soviética en 1957.
5: Explorando la naturaleza.
6: Playa de las Catedrales, España. Ubicada en la costa de Galicia, el verdadero nombre de este monumento natural es Playa de las Aguas Santas. Su fama global proviene de las impresionantes formaciones rocosas esculpidas por el mar Cantábrico a lo largo de los siglos. Durante la marea baja, los visitantes pueden caminar bajo monumentales arcos de piedra y explorar cuevas marinas que recuerdan a la arquitectura gótica de una catedral. Es un paisaje dinámico y exótico que cambia por completo en cuestión de horas según suba el mar.
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1: Y ya estamos de regreso en este programa Estilo de Vida de Jerry Medina, aquí en Grupo Fórmula. Estamos con todos ustedes. Muchas gracias por estarnos acompañando en estas felices y amables madrugadas. Gracias por estar con nosotros. Estamos más que contentos, felices y encantados de que estén con nosotros esta madrugada. ¿Cierto o no, mi
2: querido? Así es, felices y encantados, como tú dices. ¿Verdad? Y sobre todo, muy agradecidos. Y pues también les tenemos una sorpresa porque es bien importante que nosotros conozcamos cómo funciona nuestro cuerpo.
1: Así es.
2: ¿Qué es muchas de las enfermedades, de los padecimientos con los que nos enfrentamos? ¿Cuáles son aquellos que puedan llegarse a presentar? Y también, o cómo evitarlos, o cómo estar con qué tipo de medicamento o qué tipo de terapia o lo que sea te puede ayudar, ¿no? Y para eso está con nosotros el día de hoy nuestro amigo y un gran profesional de la salud, el doctor Víctor López Ocampo. Bienvenido, doctor.
3: Gracias, como siempre, Miriam Díez, Marco Antonio Silva. Qué placer siempre estar aquí con ustedes tratando temas, pues espero que sean importantes para las personas que amablemente nos escuchan. Sí, totalmente dedicadas a la salud.
1: Con salud todo, sin salud no hay nada, doctor.
3: Fíjate, Marquito, Miri, que eso que tú mencionas, te vas dando cuenta con el tiempo que, y lo digo ya en primera persona, que sí, con salud todo y sin salud definitivamente nada. Cuando de repente amaneces y algo te duele, pues ese día como que lo ves medio oscuro, medio gris, como que algo no te está funcionando. Ahora, yo empleé el oscuro y el gris, pero habrá quien diga qué bonito un día oscuro, qué día un bonito gris.
1: No, pero yo creo que el doctor, así, ¿no? Como usted lo dice, yo no conozco hasta ahorita una persona que esté enferma, y que estamos hablando de enfermedad, y que esté pensando enferma, ay, me quiero ir ahorita a vacacionar, me quiero ir a tomar un helado,
3: sí,
1: me
3: es.
1: Quiero ir a patinar, me quiero comprar un nuevo coche. Enfermo no piensa uno en esas cosas.
3: No.
1: Se sí, siente totalmente. Tan mal que lo uno que quiere es pensar nada más en me quiero recuperar. ¿Cuánto tiempo más le faltará a mi tratamiento para que mi cuerpo pueda responder de una mejor manera?
3: Sí, es cierto.
1: Uno quisiera muchas veces que los medicamentos fueran mágicos y que por arte de magia, por tomarse la pastillita, ya estamos perfectamente bien. Y ahí, dependiendo del tipo de enfermedad, es el tipo de tratamiento y el tiempo que lleva el poder que recuperar la salud, dependiendo de la enfermedad también, porque hay enfermedades que son crónico-degenerativas, que pues sabemos que nada más apoya ciertos medicamentos. Pero bueno, aquí usted sabe todo esto.
3: No, pero todo lo que estás mencionando es en verdad cierto. Como que es muy difícil, ¿verdad? Que un día te despiertes
1: enfermo.
3: Y enfermo con cualquier enfermedad, ¿eh? Y que digas me quiero ir a correr y me quiero ir a hacer esto, ¿no? O sea, es difícil realmente. Entonces, sí, definitivamente, y como bien lo mencionas, con salud todo, sin salud, pues está medio difícil. Ahora, claro está que hay personas que tienen enfermedades y efectivamente crónico-degenerativas, y tienes que aprender a vivir con ellas. Tienes que aprender a vivir, a convivir con tu enfermedad y a sacarle provecho a esta parte de la vida que te estás para darle adelante, ¿no? O sea, porque sí, también hay que verlo de que tenemos varias personas que tienen enfermedades que ya te van a acompañar, y que si te van a estar acompañando, tienes que ver la forma de seguir tu vida lo mejor que se pueda. También lo digo en serio, en el sentido de que no hay que ser tan estrictos, ¿verdad? Que sin salud, bueno, también de repente si tienes una crisis, pues en ese momento no, pero por ejemplo, si alguien tiene alguna enfermedad, pensemos que es hipertenso, que es diabético, o inclusive que por ahí tienen un cáncer y demás, pero que ya están en tratamiento. Yo en lo particular, Marquito, Miri, me gusta mucho decirles, sigan adelante, búsquenle el buen camino a la vida. Hay que tratar de ser optimista. También déjame decirte, Marquito, que muchas veces yo les digo, yo sé que para uno como médico es muy fácil decir, pues hay que ver esto optimista y de una forma más o menos agradable, pero también, Marquito, ni modo que yo les diga, no, pues con su enfermedad váyase a su casa, enciérrese en su cuarto y ahí quédese. Entonces, yo sé que para uno como médico muchas veces es fácil decir, véalo amablemente, pero lo tienes que hacer, en el sentido de que ojalá y que puedan aprender a convivir con su enfermedad, porque, como lo hemos dicho en otras ocasiones, después de cierta edad, ya no falta que te anda doliendo por ahí.
1: ¿Qué pasa ahí, doctor? Porque hay gente, bueno, he conocido, yo creo que en la vida, y a lo mejor Miriam también, muy poquitas personas que llegan a edades avanzadas que no tienen ningún problema de salud. Creo que son contadas las personas que llegamos a conocer al paso del tiempo.
2: Sí.
1: ¿Por qué la mayoría llega muy enferma, doctor?
3: Bueno, aquí podemos decir que hay que desglosar esta palabra de muy enferma. Yo creo que la mayoría, exactamente, la mayoría llega con enfermedades. Uh-huh. Algunos que sí llegan con enfermedades medio ligeras, pero enfermedades. Uh-huh. Y hay otros que sí llegan muy enfermos. Uh-huh. Definitivamente es el paso del tiempo. Hay que tomar en cuenta que la célula es la parte fundamental del organismo, y ya luego el tejido es un conjunto de células, pero las células, como cualquier parte viva, nace, crece, algunas se reproducen y mueren, lo que viene a ser la ley de la vida. Entonces, nuestro organismo en general vamos envejeciendo y ya no vamos teniendo con el tiempo esa regeneración celular como la teníamos pues en la infancia y demás. Entonces, es la ley de la vida en el sentido de que nuestra regeneración vitalicia ya no viene a ser. Entonces, sí es muy frecuente, es muy, muy frecuente que tú encuentres a alguien pasado los 60 años, 70, que no le duela nada. Es un decir. Por ejemplo, en el hombre, si nos vamos al hombre, estadísticamente, y esto viene a tono para el tema que estamos tratando, que es la cistitis, ¿verdad? Que la cistitis es una inflamación o infección de la vejiga. En el hombre, si estuviéramos hablando del hombre estrictamente, según estadísticas, Miri, Marquito, el hombre a los 70 años, casi el 100% va a tener algún tipo de inflamación prostática. Estamos hablando de que tal vez no tengan toda la sintomatología, pero estamos hablando que a los 70 años casi que ningún hombre se va a salvar. O sea, unos con más inflamación prostática, otros con menos, pero casi que todos van a tener inflamación o crecimiento prostático.

0: El hombre. Hay muchos hombres que de repente ya no quieren salir de la casa. ¿Por qué? Porque saben que de repente por su crecimiento prostático, por ahí van a tener ganas de orinar. Y las ganas de orinar, aunque no sea por infección ni por inflamación de la vejiga, va a haber urgencia. Entonces, como tienen urgencia, no es algo así como en un hombre joven que de repente le
1: Se
0: dan
1: aguanta.
0: ganas de orinar y 3 o 4 horas, esas ganas pues siguen totalmente controladas.
1: Claro.
0: En el hombre mayor ya no. Le dan ganas y pues busca dónde vas a hacer del baño porque cabe inclusive la posibilidad que te llegues a orinar. Entonces aquí nos damos cuenta de que ya las esferas sociales de repente dicen, no, pues un viaje ya muy largo no lo quiero hacer. ¿Por qué? Porque puede y haga del baño, pero después de ahí, quién sabe a dónde haga yo del baño. Entonces le cambia un poquito su dinámica. Tenemos que tener mucho cuidado por ahí.
2: Pero bueno, ¿qué les parece si nos vamos a una brevísima pausa y regresamos a este su programa Estilo de Vida?
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1: El hámster. El hámster es uno de los roedores domésticos más queridos y la opción predilecta para introducir a los niños en la responsabilidad de cuidar una mascota. Estos pequeños animales nativos de regiones semidesérticas destacan por ser criaturas predominantemente nocturnas, lo que significa que concentran toda su energía, juegos y actividades de exploración durante las horas de la noche. Son famosos por sus abultados abazones, las bolsas en las mejillas que usan para transportar alimento con gracia hacia sus nidos. Requieren una jaula bien acondicionada con túneles y, muy especialmente, una rueda de ejercicio, donde puedan correr kilómetros para mantenerse saludables y liberar el estrés. Aunque son animales solitarios que prefieren vivir sin otros de su especie, desarrollan un vínculo muy cercano con sus dueños mediante la interacción diaria y el manejo suave.
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2: Las ratas se ríen cuando les hacen cosquillas, aunque emiten sonidos de alta frecuencia que el oído humano no puede escuchar sin equipos especiales.
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3: En este programa Estilo de Vida de Jerry Medina, y estamos platicando con el doctor Víctor López Ocampo. Él es especialista médico de los consultorios que están en la calle de Ferrocarril, la Cuernavaca número 218, y estamos hablando de la cistitis. Sí, y Miriam quiere preguntar una cosa.
4: Sí, estaba hablando de la próstata, de que aumentaba su tamaño, y entonces tenían problemas de próstata y no pueden controlar muchas veces los esfínteres, ¿no? Para ir a hacer pipí, ¿no?
5: Exacto. Los esfínteres vesicales.
4: Ahora,
5: está bien dicho esfínteres porque sí tenemos dos. Uh-huh. Esfínter viene a ser una especie de anillo de válvula que permite que yo orine cuando yo quiera.
4: Así es.
5: Tenemos dos esfínteres, uno voluntario y uno involuntario. Cuando yo estoy tranquilamente y de repente estoy bien y de repente digo, creo que tengo ganas de orinar, es porque el esfínter involuntario se abrió, una especie de anillo se abre.
4: Es la salida de emergencia.
5: Es la salida de emergencia, tal cual. Entonces, ¿qué me está avisando que quiero orinar? Que se abrió el esfínter involuntario. Entonces, pero todavía me queda el voluntario, el que me dice, ahí te aguantas hasta que lleguemos al baño, ¿verdad?
4: Hay veces que no se puede y el con permiso chulis, aunque no quieras.
5: Entonces, hay veces tal cual, hasta el voluntario de repente ya no aguanta y se abre y es cuando el paciente se puede orinar.
4: Oye, ¿les duele la próstata cuando empieza a crecer?
5: También la pregunta es interesante en el sentido de que no duele. Te da muchos problemas en la cuestión de la orina, de retención de orina, del chorro de cómo estás orinando, te va a estar dando problemas, pero estrictamente no duele. Inclusive hay pacientes que pueden llegar a tener cáncer de próstata y no duele. Ya cuando te está doliendo por cáncer de próstata es porque probablemente el cáncer está un poco avanzado, pero en el cáncer de próstata no duele. En la cuestión de crecimiento benigno de próstata, que es hiperplasia prostática benigna, tampoco duele, pero sí tienes la sintomatología. Cuando estás joven orinas con mucha facilidad y el chorro lo
3: hago
5: con fuerza, pero con el tiempo y crecimiento prostático, el chorro de la orina va empezando a disminuir. ¿Cuál es el problema latente de un crecimiento prostático ya importante en que llegues a ocluir totalmente el conducto de la orina por presión de la próstata y que no puedas orinar? Aquí viene, por ejemplo, tuve hace un par de semanas un paciente que me dice que de un día a otro pues ya no pudo orinar y le aplicaron una sonda, se llama sonda de Foley, para que pudiera orinar. De alguna manera empecé a interrogar y demás, y no llevaba ni los estudios suficientes, no llevaba el antígeno prostático, y le digo, bueno, a ver, ya trae usted la sonda, ¿y qué sigue? ¿Qué le dijeron? O sea, ¿qué pasó?
4: No se entera.
5: Como que siento que no, ni él estuvo bien manejado, ni lo está manejando bien, pues todas las personas que la rodean. ¿Por qué? Porque ya trae la sonda hace 2 meses, y bueno, ¿y ahora qué sigue? No, le digo, ¿y el antígeno ya se lo hizo? No, no se ha hecho el antígeno. Ahora, ya terminando, yo le dije, para mí esto es una hiperplasia prostática benigna, hasta no demostrar lo contrario con el antígeno. Pero si esto es por la próstata, ¿cuál es el procedimiento que sigue? La cirugía. Muchas veces no hay más que la cirugía.
4: ¿Y qué?
5: ¿O qué va a pasarse? ¿Cuánto tiempo con esa sonda?
4: Claro, pero la cirugía, ¿qué quiere decir? Que le quitan la próstata.
5: Le quitan la próstata, efectivamente. Ahora, estamos hablando de cistitis. La próstata me va a dar un tipo de cistitis por retención de orina. O sea, el paciente ya no va a orinar completamente. Siempre va a quedar un remanente.
4: Porque está inflada, está hinchada.
5: Está hinchada la próstata y va a quedar un remanente en la vejiga. Ese remanente a la larga me puede dar una cistitis, que la cistitis
4: ¿infecciones de riñón?
5: Es una infección de la vejiga. Ahora, si me voy en aspecto ascendente y no controlo esa infección de la vejiga, definitivamente me puede dar una pielonefritis, que viene a ser una infección del riñón. Entonces, aquí nos llega a 2 o 3 puntos. Una, hay que hacer bien el diagnóstico de la cistitis. No hay que dejar que la enfermedad avance, y debo de complementar todos los estudios. Insisto, con este paciente trae la sonda desde hace 2 meses y pues no sabe cuál va a ser su futuro, qué va a pasar. Y yo sí le dije esto, le digo, bueno, ¿qué sigue? ¿Qué le dijeron?
4: Sí, ni modo que ande así, ¿no? Exacto. ¿Le duele? ¿No anda pululando pues, con ella?
5: Sí, anda con su sonda Foley y luego está orinando a una bolsa. Yo creo que muchas veces hemos visto a pacientes así,
4: sí,
5: hombres o mujeres, porque también una mujer puede andar con su sonda, no necesariamente por cuestiones de la vejiga, sino por otras cuestiones. La mujer definitivamente no tiene próstata, ¿verdad?
4: No, no lo tiene.
5: sí te puedo decir, Miri.
4: Se lo puedo asegurar que no.
5: Que no. Sí te puedo decir, Miri, que para el hombre las cuestiones prostáticas son tan conflictivas como para la mujer un problema de vagina o de matriz. El hombre lo ve en esa dimensión y pues, si tú me lo permites, creo que sí es así, no lo digo en serio.
4: Sí, es muy que complejo. Mira, yo me lo estoy tratando de imaginar. Porque digo, una próstata nunca la he visto ni he convivido así de buenas de ignorante.
6: Hola, buenas tardes.
5: Hola, próstata, ¿no? ¿Cómo estás?
4: ¿No? Pero sé por los libros y estas cosas que es como si fuera una pequeña nuececita de Castilla.
5: Más o menos, claro.
4: Que está entre el ano y la uretra, ¿no? Más o menos.
5: Por está estrictamente arriba de los testículos.
4: Arriba de los testículos.
5: En contacto con la vejiga.
4: Okay.
5: Se puede tocar por el recto, se puede tocar, efectivamente, pero más bien está hacia adelante, arriba de los testículos, abajo de la vejiga.
4: Ok, entonces, si esta nuececita arriba de los testículos, junto a la vejiga, ¿no?, o abajo de la vejiga, se empieza a inflamar, pues yo digo que ya no cabe todo lo demás que iba a los testículos y todo lo que iba
5: y
4: para
5: ahí
4: arriba.
5: Lo que pasa es que presiona la uretra. La uretra es el conducto por donde se orina, tanto hombre como mujer. Entonces presiona la uretra, haz de cuenta como si la pisara.
4: Pero los testículos no le crecen, no se sale por ahí
5: crecen. No le crecen. Aquí, ¿cuál sería la función de la próstata? La próstata produce el semen. El semen es este líquido blanquecino que el hombre produce y arroja al momento de la eyaculación. La próstata produce el semen. Los testículos producen, porque son glándulas, producen los espermatozoides.
4: Ya.
5: Cuando el hombre eyacula, se juntan en este conducto de la uretra tanto el semen como los espermatozoides y pues se expulsan. Ahora, el semen viene a ser aproximadamente el 90% de la eyaculación.
4: Es el líquido que
5: el
4: va
5: líquido,
4: a llevar
5: el vehículo
4: como
5: tal
4: el vehículo,
5: cual,
4: ¿no?
5: Y los espermatozoides es una cantidad mínima. Entonces, ahí van nadando.
4: Me
5: ¿cómo le está haciendo?
4: Como en la cascada, ¿no? Viene la cascada y ahí va un pedacito.
5: Ahí va. Ahora, resulta que, por ejemplo, si hablamos de la orina, el hombre en ese momento, cuando tiene la próstata crecida, ya no está de alguna forma expulsando la orina ni en la cantidad ni en la intensidad suficiente. Estamos hablando de lo que es la orina. Si habláramos de lo que es la eyaculación, porque pasa por la uretra también, hay una válvula que cuando el hombre orina se cierra lo que viene a ser de los testículos y sale la orina. Cuando el hombre eyacula, se abre esta válvula y sale el contenido testicular prostático y se cierra el de la vejiga. Bien, ¿qué pasa entonces cuando el hombre tiene problemas prostáticos? Puede llegar a tener eyaculación retrógrada. Él va a sentir que sí está eyaculando, pero se está yendo el contenido de testículos y próstata, se va a estar yendo a la vejiga. Entonces,
4: a la vejiga. No se regresa a la próstata.
5: No, se va hacia la vejiga, okay, por medio de esta válvula que estamos mencionando. Ya después, evidentemente, cuando el hombre orina, lo va a arrojar. Pero aquí ya viene a ver, se llama eyaculación retrógrada. Todo esto, si nos vamos nuevamente a los problemas de la vejiga, nos está produciendo probablemente una cistitis, que es la inflamación de la vejiga. Ahora, ¿cuáles son los síntomas? Ahorita los vamos a comentar.
3: Exacto. ¿Pero qué le parece si nos vamos a una brevísima pausa y regresamos a este programa Estilo de Vida?
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15: Londres, Reino Unido. Londres es una metrópolis fascinante, donde la historia milenaria de la realeza británica se funde perfectamente con una modernidad audaz e hiperconectada. Barrios emblemáticos como Soho, Camden Town y Notting Hill
1: muestran una mezcla vibrante de culturas, mercados exóticos, expresiones artísticas callejeras y gastronomía internacional de primer nivel. Museos de renombre mundial con entrada gratuita y monumentos históricos como el Big Ben conviven con rascacielos futuristas a orillas del río Támesis. Londres es un imán intelectual y creativo global, un espacio inclusivo donde conviven pacíficamente tradiciones centenarias y las tendencias más vanguardistas del arte, la música y la tecnología contemporánea.
12: Lo que no sabías.
16: El Sol representa el 99% de toda la masa total que existe en nuestro sistema solar actualmente.
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3: Y ya estamos de regreso en este su programa Estilo de Vida de Jerry Medina. Y estamos con el doctor Víctor López Ocampo. Nos está hablando de la próstata y bueno, cuáles son los...
4: De la cistitis.
3: Y de la cistitis, las dos cosas.
5: Estrictamente vamos a dar la sintomatología de lo que viene a ser la cistitis de la próstata cuando tenemos problemas ya prostáticos. Ahora, también hay que tomar en cuenta para las personas, sobre todo los varones que nos escuchan, que la próstata realmente nos va a empezar a dar algún tipo de problema después de los 40, se va a manifestar más después de los 50 y tal vez ya se establezca después de los 60, tal vez así que llegamos a los 70 casi que siempre con problemas prostáticos.
4: Increíble cómo la naturaleza dice, a ver, tu onda de reproducción es de tal a tal edad, después ya no me está sirviendo mucho.
5: Bueno, a ver, aquí estamos hablando de cosas diferentes.
4: No, me refiero, sí puede llegar a tener hijos, pero ya no tiene la misma calidad ni el mismo funcionamiento.
5: Bueno, aquí sí hay que tomar en cuenta que el hombre, también esto hay que tener cuidado, en etapas un poquito más avanzadas, sí puede llegar a fecundar a una mujer.
4: Yo lo sé, yo no dije que los espermatozoides no sirvieran.
5: Ya sé.
4: Pero la próstata, que sí. Es el acompañamiento, es meramente sexual.
5: Ajá, sí, tal cual.
4: Esa es la que empieza a no funcionar.
5: Tal cual, sí. Pero no se confíen, si ustedes son mayorcitos y tienen actividad sexual,
4: claro.
5: No se confíen. Sí, es cierto
4: ¿cómo
5: que...
4: ¿Cómo dicen que sí? No hay fiesta sin gorrito, por favor.
5: Sí, estrictamente, por ejemplo, la mujercita sí deja de ovular, entonces ya la posibilidad del embarazo ya no existe. Pero el hombre sigue produciendo, aunque sea en menor cantidad, los espermatozoides. Y pues ya sabemos que solo basta uno. Sí es cierto que baja muchísimo su capacidad de fecundar a una mujer, pero es así como que dijéramos, ya no va a fecundar si
4: sí
5: tengan tantito cuidado.
4: Sí, claro.
5: Sí, sin duda.
4: Pues es como
5: yo creo
4: mujer,
5: que lo que estás diciendo.
4: Antes
5: ¿no?
4: de la menopausia, también el año previo, también no sabes que si sale chipote con sangre o no, ¿no? Porque te baja
5: es.
4: 2 meses, luego 4 no, luego 1 sí, luego no.
5: Sí, exactamente.
4: Más o menos es lo que le
5: más
4: está pasando también a la
5: sí,
4: próstata.
5: Sin duda, así es. Entonces, todo ese tipo de cuestiones debemos de tener cuidado. Y hablando de lo que es la cistitis, que es la inflamación de la vejiga, ¿cuáles serían los síntomas principales? Una necesidad imperiosa, urgente, de querer orinar. Tú vas a decir, quiero orinar. eliminar a la de ya. Ahora, esto no es necesariamente por la próstata, sino por la vejiga. Tú tienes muchas ganas de orinar. Aparte de esto, cuando estás orinando, te va a arder, vas a sentir que arde, te va a estar doliendo. Duele, arde, es muy molesto el orinar. Y puede ser que vas corriendo al baño, quieres orinar y probablemente 2-3 gotitas. ¿Por qué? Porque realmente es la sensación de querer orinar, pero no orinas, no, entonces te arde y te llena, duele. Claro. También cuando vas a orinar puede que orines en muy pequeñas cantidades y estas pequeñas cantidades puede que también te produzcan dolor y ardor. Cuando la infección en la vejiga está un poquito avanzada, esto es importante, puede haber inclusive sangre en la orina. Hay que tener en cuenta que si yo veo sangre en la orina, puede ser que... Sí, tal cual. Al doctor, ¿cómo vas? Porque puede ser que no necesariamente sea una cistitis, podríamos tener ya una enfermedad, o sea, un poquito más importante, que podría ser hasta un cáncer. Entonces, si hay sangre en la orina, no lo tomen como que fue por una cistitis. Ahora, vamos, si se quitó, pues igual, y pueden ustedes pensar que sí fue una cistitis, pero si esto se vuelve recurrente, definitivamente, y como lo estás diciendo,
4: no se confíen.
5: Al doctor, no se confíen.
4: No hay que confiarnos nunca. Nunca.
5: Tanto en el hombre como en la mujer estamos hablando, ¿eh? Tanto en el hombre como en la mujer puede haber dolor en la parte baja del abdomen, lo que es la pelvis. Puede haber un dolor, definitivamente puede haber fiebre, se puede acompañar inclusive de vómito, escalofríos. También puede haber inclusive lo contrario a la temperatura alta, que es la fiebre. Puede bajarte un poquito la temperatura porque tú te vas a sentir tan mal que vas a tener más bien lo contrario a la fiebre, sino vas a poder tener temperatura baja. Ahora, aparte de esto, vas a poder tener, siempre digo poder tener porque luego no es todo el cuadro, pero puedes tener algunos de los síntomas. Dolor en la parte baja de la espalda, o sea, no tanto en los riñones, sino un poquito más abajo por donde están, al frente están los conductos de la orina. Ya dijimos náusea, puede hacer vómito y demás. Ahora, todo esto tenemos que hacer un buen estudio, Miri y Marquito, porque no necesariamente va a ser por una cuestión bacteriana, puede ser viral, puede ser también por actividad sexual, pues digamos, importante, ¿no? Uh-huh. De ahí viene un poquito en que este tipo de enfermedades tienen una elevación importante en chicas que están en actividad sexual, que estaríamos hablando por dar un margen entre los 18, los 30, 35 años. Es más frecuente en ellas las infecciones de vías urinarias. Después caen considerablemente y pueden llegar a tener una pequeña elevación después de la menopausia. Ahora, podemos tener algún tipo de cistitis, infección de la vejiga, bacteriana o no bacteriana. También aquí podemos siempre ver qué está pasando. Por ejemplo, sobre todo en la mujer puede tener un descenso de la vejiga, lo que se llama vejiga caída, lo que viene a ser un cistocele. El cistocele puede ser grado 1, 2 o 3. El grado 1 es el más ligero, intermedio, y el grado 3 es el más elevado. Cuando la vejiga por alguna cuestión está caída o está descendida, puede ser por los embarazos, puede haber sido por obesidad, puede haber sido por caída, viene a ser más proclive.
4: Hasta la atrofia de la matriz ya no le está dejándole hueco.
5: Totalmente, exactamente. O sea, hay varias razones, tanto en el hombre como en la mujer. En la mujer definitivamente pueden ser las cuestiones de la matriz y demás. Hay otro tipo de cuestiones, por ejemplo, que tu sistema inmunitario por otras enfermedades, hasta por una artritis, enfermedades metabólicas como la diabetes, la hipertensión, te estén haciendo un poco de daño en las cuestiones de la orina. Estábamos hablando hace un poquito interferencia en el flujo de la orina. Esto puede ser definitivamente secundario al crecimiento prostático. También estábamos hablando de que por crecimiento prostático puede ser que a un paciente se le aplique una sonda. también el uso prolongado de una sonda. Esto también puede ser tanto en hombre como en mujer.
4: Le puede causar.
5: Puede ocasionar infecciones. Vamos a tener varios tipos de situaciones que nos van a llevar de la mano. Ahora, recordemos que la mayoría, ándele, a eso íbamos precisamente. Una persona que tiene algún tipo de infección de vías urinarias mal atendida, que entró por la parte más externa de la uretra, tanto en el hombre como en la mujer, puede ser que entraron en un baño público, se salpicaron y por ahí empiezan a subir las bacterias hasta llegar a vejiga. Después de la vejiga, que ya pasaron la uretra, hacia arriba de la vejiga están los ureteros y los ureteros terminan en los riñones. Entonces puede ser que una infección mal atendida me llegue hasta los riñones y me dé una pielonefritis. Recuerden, una infección renal la tenemos que atender. Si veo ya sangre en la orina, hay que tener mucho cuidado. Si nos vamos un poquito más adelante, Miri, Marquito, algo bien importante y fundamental, tomar agua. Tomar agua hace que empecemos a orinar más y muchas veces por arrastre estamos sacando muchas bacterias.
4: Eso es bien cierto lo que dices. Uh-huh. Para tener limpios nuestros riñones, para tener nuestra vejiga pues en la mejor forma posible, el tomar agua es lo mejor que hay.
5: Es lo mejor, definitivamente.
4: Y agua solita.
5: Agua tal solita. Ahora, hay veces que se puede y se permite que bebas agua a la cual le puedas aplicar, dependiendo el tipo de infección. Hay veces que yo les recomiendo que a un litro de agua le pueden exprimir, por ejemplo, un par de limones. Mm. Hacerla un poquito más ácida el agua.
4: O jamaica.
5: La jamaica es un excelente diurético. Uh-huh. Para que tú puedas, por medio, al cambiar un poco el pH de la orina, puedas matar bastantes bacterias. Entonces, nosotros vamos a tener que hacer todo este tipo de cuestiones.
3: ¿Pero qué les parece si nos vamos a una brevísima pausa y regresamos a este su programa Estilo de Vida?
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21: Toronto, Canadá. Toronto es ampliamente reconocida por la Organización de las Naciones Unidas como la ciudad más multicultural del planeta, un verdadero ejemplo de inclusión social. Más de la mitad de sus habitantes nacieron fuera de las fronteras de Canadá, aportando una riqueza lingüística y cultural que se celebra activamente en cada rincón urbano. La metrópolis está perfectamente organizada en barrios étnicos vibrantes, como Greektown, Little India y Chinatown, donde la diversidad se saborea en sus calles. custodiada por la famosa Torre CN. Toronto es el motor económico, financiero y mediático del país, además de ser un centro cultural de primer nivel gracias a sus festivales de cine y arte internacionales. Su ambiente pacífico, seguro y tolerante demuestran al mundo que la diversidad es la mayor fortaleza para el desarrollo.
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8: Playa bioluminiscente de Badú, Maldivas. Esta playa ofrece uno de los espectáculos naturales nocturnos más hermosos del mundo, conocido popularmente como el Mar de Estrellas. Al caer la noche, las olas que rompen en la orilla brillan con una intensa luz azul neón. Este fenómeno es causado por el fitoplancton marino que habita en estas aguas, el cual emite luz propia como un mecanismo de defensa cuando es agitado por el movimiento del mar. Caminar por la costa dejando huellas luminosas es una experiencia surrealista, exótica y completamente mágica.
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22: El Instituto Electoral de la Ciudad de México difundió la convocatoria oficial para participar como observador en el proceso electoral local 2026-2027. Las personas interesadas no deben tener vínculos partidistas ni trabajar en operaciones y podrán registrarse hasta el 10 de mayo de 2027. La UNESCO reconoció que el 96% de los mexicanos saben leer y escribir. Señaló que solo el 3.8% de la población mayor de 15 años es analfabeta. Por otra parte, la organización dio a conocer que 273 millones de niños y adolescentes no asisten a la escuela en el mundo. El Centro de Investigación Económica y Presupuestaria alertó sobre los 2.4 billones de pesos para el pago de pensiones que prevé destinar el gobierno federal en 2027. Señaló que esto reduce drásticamente el dinero disponible para financiar otros derechos básicos como la salud y la educación en el país.
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3: Y ya estamos de regreso en este su programa Estilo de Vida de Jerry Medina. Continuamos con el doctor Víctor López Ocampo, especialista médico de los consultorios que están en la calle de Ferrocarril de Cuernavaca, número 218. 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
5: Así es de esa manera.
3: Doctor, y bueno, ¿qué suplementos recomienda y de qué manera, doctor?
5: Nosotros tenemos siempre que ver que de alguna manera vamos a estar manejando un antibiótico natural. Uh-huh. Para esto no hay nada que lo mejor de la hoja de olivo, que vienen a ser las diolicaps.
4: Ándale.
5: Vamos a estar manejando lo que se llama el cardo mariano para que tengamos una buena reacción en las vías renales, en lo que vienen a ser los ureteros, la vejiga, la uretra. Para eso va a ser el biocil. Las diolicaps de preferencia 3 veces al día. El biocil va a ser antes de comida y cena. Para esto, el pregen nos está dando un efecto, pero de beneficio en todo el organismo, muy interesante. Entonces va a ser el pregen en cualquiera de sus versiones, pero desde luego cada vez lo se ha ido mejorando. El pregen diamante te da una función espectacular en lo que viene a ser las cuestiones de vías urinarias. Aparte de esto, nosotros vamos a tratar de depurar lo que viene a ser bien todos los conductos del intestino, porque hay que tomar en cuenta de que muchas de las veces podemos tener una infección contigua a lo que viene a ser la vagina, o en el hombre también lo que viene a ser vías urinarias. Para eso se necesitan los probióticos.
4: Claro.
5: Los probióticos van de preferencia antes del desayuno, claro, y antes de la comida. Aparte de los probióticos, también tenemos que utilizar el Jaidelén. Y dependiendo el tipo de enfermedad secundaria, por ejemplo, si es una diabetes, sería el CG Plus. Si viene a ser también por cuestiones de hipertensión, que también eso nos afecta la cuestión de la orina, puede ser el MSM. También podemos utilizar el magnesio. Entonces, mire, Marquito, recapitulando, va a ser Olicaps en primera elección. Va a ser el biocil, el pre-G, lo que viene a ser el CG Plus, lo que viene a ser Jaidelén, los probióticos. Entonces tenemos a la mano varios elementos que debemos de utilizar.
4: En este sentido, es importante, yo creo que también, doctor, que les guíes un poquito a la gente. Esto es una manera preventiva, pero si ustedes ya lo tienen, sí tienen que ir de volada al doctor, ¿verdad?
5: Definitivamente, porque, por ejemplo, si estamos viendo que el paciente orina sangre, puede ser que haya avanzado de, vamos a decirlo en estos términos, de una simple infección de vías urinarias a un cáncer, ¿no? Ahora, no quiero decir, esto es importante, que una infección de vías urinarias me desencadene un cáncer. Claro. Pero si ya está orinando sangre, no podemos decir que es por una infección de vías urinarias. Tengo que descartar un cáncer. Pero también dijiste algo interesante, Miri, en la cuestión de forma preventiva. La mayoría de las veces una infección se adquiere en un baño público o por mala técnica de aseo. El hombre, lávese las manos siempre. Antes yo recuerdo que nos decían después de ir al baño, fundamental que sea antes y después, pero sobre todo antes. Lávese las manos, hombre y mujer, antes de ir al baño. Tomar mucha agua. Cuando quieran orinar, traten de ir a orinar, no aguanten mucho. Si tienen oportunidad de ir a orinar, cuando tengan ganas, vayan a orinar. Esto es muy importante en la mujer. La mujer cuando orina debe de secarse de la parte media, que viene a ser el periné, hacia adelante, con un lienzo de papel. Y si defeca, debe de limpiarse de la parte media hacia atrás, con otro lienzo de papel. La técnica de limpieza en la mujer es bien importante. Nunca debe ser con el mismo lienzo y mucho menos hacer un arrastre de materia fecal.
4: Claro,
5: yo
4: adelante.
5: Sé que se hace de una forma quizás inadecuada, pero la técnica de limpieza en la mujer es fundamental. Orinar hacia adelante y defecar hacia atrás con diferente lienzo.
4: La ropa
5: vaciar la vejiga cada que se pueda. Eso quiero decir, orinar cada que pueda.
4: Uh-huh.
5: La ropa íntima definitivamente se recomienda que traiga este protector de algodón, para que esta parte de la zona íntima, sobre todo en la mujer, no tenga una elevación de la temperatura.
4: Así
5: porque
4: es.
5: Si se eleva la temperatura más de lo normal, puede que se cree una micosis.
4: Exacto.
5: Después puede ser una infección mixta, o sea que puede ser hongos y bacterias y demás. No se recomienda mucho, esto pues yo lo tengo que comentar, el uso de aerosoles, el uso de cremas, todo eso no se recomienda mucho. En la actualidad pues se han puesto un poquito
4: bañarse,
5: de moda,
4: doctor,
5: y demás.
4: Bañarse y lavar la ropa.
5: Báñense así de
4: pues
5: de
4: sí,
5: sencillo,
4: es que hay que tener, si tú vas al baño, todas estas orificios, podríamos decir, que tiene el cuerpo, son muy delicados. Entonces hay que tener una higiene que sea buena, ¿no?
5: Entonces, sí, no hay nada como lo preventivo y como lo estás diciendo.
4: Y además con delicadeza, tampoco con sacate,
5: eso que estás,
4: ¿no?,
5: diciendo también es importante. Hay personas que cuando se bañan en el cuerpo, dejemos inclusive las partes íntimas, en el cuerpo se tallan, pero con ganas, ¿no?
4: Hasta rojos, luego salen rayados.
5: Eso hace que haya un desgaste importante en la piel, porque la piel, para volver a cubrir esa parte que se desgastó, produce grasa de recuperación, pero para el siguiente baño se vuelve. Entonces yo en lo particular, como tú lo estás diciendo, Miri, traten su piel con cariño.
4: Sí, hay que tratarla.
5: Cuídenla.
4: Bien,
5: no,
4: claro.
5: No, el bañarse cualquier parte, ahora sí que tallar cualquier parte del cuerpo debe ser con delicadeza, con cariño, sí. No se diga las partes íntimas.
4: Y con jabones neutros de preferencia, las partes íntimas, no perfumados.
5: Sí, entonces todo este tipo de cosas nos va a llevar, o de situaciones, nos va a llevar a tener una, pues, nos vamos a alejar de lo que son las infecciones de vías urinarias. Recuerden, si quieren inclusive protegerse de forma preventiva, Olicaps, Biosil, el Pre-G, lo que es el magnesio, el CG Plus, lo que viene a ser el MSM. Entonces, con esto, orinar frecuentemente, tener una buena técnica cuando se va al baño, sobre todo la mujercita, y sobre todo si va a un baño público, no se siente completamente, porque ahí al salpicarse puede adquirir esta infección.
4: O que le jalen antes, o lleven estos que sirven para limpiar, chiquitos que van en spray.
5: Eso sí se vale, precisamente, que tú lleves algún tipo de desinfectante. Exacto. Para el excusado, ¿verdad?
4: Si sabes que vas a estar fuera o cosas por el estilo, pues llévalo, ¿no?
5: Hay que llevarlo. Nunca se den así como que llevo demasiadas cosas. Todo esto es bien importante. Esto es preventivo. Y si ustedes están sintiendo que orinan mucho, que hay ardor, se pueden hacer estudios como biometría hemática, química sanguínea y sobre todo general de orina.
4: Claro.
3: Sí, para que la gente esté mucho mejor, doctor.
5: Si en un momento dado los síntomas avanzan, podemos hacer hasta un urocultivo.
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5: 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O podemos tener una consulta a larga distancia por videollamada. Claro. Tengo pacientitos de cualquier parte del país. Ahora, sí me gusta que cuando vayan a consulta, de preferencia lleven biometría hemática, química sanguínea y general de orina.
4: Claro, y también se van a ir a consulta primero.
5: Y tiempo.
4: Antes de porque salir de casa, no vayan al baño.
3: Porque luego van, Miri, llegan y que ya, doctor, rápido, pues, ¿cómo te va pues un diagnóstico así?
4: Claro, pero hablando de la cistitis, otra de las cosas que decía el doctor, no se aguanten las ganas de ir al baño. Y mucha gente dice, o se aguantan, o mejor no tomo agua para que no me dé...
5: Hacen las dos cosas, ¿no? Hoy tuve una pacientita que me dijo, como venía para acá, doctor, y tengo problemas de vejiga caída, no tomé nada de agua. O sea, le van buscando lo que también decíamos, Marquito. Hay personas que van viendo cómo conviven con sus enfermedades, en verdad. Porque,
4: y luego la andamos regando, doctor.
5: Tal cual. Siempre pues existe de alguna forma tener la asesoría médica.
4: Claro.
5: Pero en cualquiera de todos los casos, mire, Marquito, sí tenemos que ver la manera de convivir con nuestra enfermedad, darle tratamiento y de salir adelante.
3: Oiga, la cistitis, nada más ya para concluir, ¿a cualquier edad puede dar?
5: Definitivamente, a cualquier edad. Sin embargo, es más frecuente en chicas en edad reproductiva y igual en jóvenes en edad reproductiva. Pero, por ejemplo, un recién nacido...
4: relaciones sexuales.
5: Tal cual, un recién nacido puede tener una cistitis.
3: Ay,
5: no, no se diga un adulto mayor.
4: Decían que era
5: mayor,
4: la enfermedad de la luna de miel. Ah, antiguamente así se
5: decía. Sí, así se le decía. Tal cual, así se le decía.
3: Doctor Víctor López Ocampo, le agradecemos en el alma.
5: Pues como siempre, Miriam Díez, Marco Antonio Silva, Rocío, te lo agradezco mucho. David, un abrazo para todos ustedes y para las personas que amablemente nos escuchan. Gracias.
3: Mirita, nos despedimos.
4: Un beso para todos, que Dios los bendiga.
3: A nombre de Jerry Medina, les agradecemos que nos hayan acompañado en este su programa Estilo de Vida.
0: Y recordándoles que pueden enviarnos un mensaje de WhatsApp al 55 23 35 47 74. Es importante consumir coenzima Q10, ya que ayuda a frenar el envejecimiento, fortalece el sistema inmune, combate el cansancio, disminuye el riesgo de muerte en pacientes con insuficiencia cardíaca, ayuda a mejorar el aspecto de la piel y contribuye a evitar complicaciones asociadas a la obesidad como el hígado graso.

0: hemos llegado al final de su programa. Pero tenemos una cita con usted el día de mañana, aquí, en Estilo de Vida.
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1: Caminando por México.
6: Bacalar, Quintana Roo. Famoso por su espectacular laguna de siete colores, este pueblo mágico caribeño ofrece un descanso paradisiaco inigualable. Sus aguas cristalinas de variados tonos azulados, alimentadas por cenotes submarinos, son perfectas para nadar y relajarse. El histórico fuerte de San Felipe añade una dosis de mística pirata a este entorno natural virgen, ideal para los amantes de la tranquilidad.
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1: Cuida lo que comes.
7: Brochetas de camarón y pimientos. Ensarta camarones limpios intercalados con trozos de pimiento morrón y cebolla morada en palitos de madera. Cocínalas a la plancha con un toque mínimo de ajo en polvo. Una opción marina elegante, rápida de preparar y muy magra.
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8: Las cebras tienen rayas para confundir a los insectos, ya que este patrón visual dificulta el aterrizaje de las moscas.
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10: Tener la oportunidad de que nos escuche este sábado 19 de septiembre de 2026. Son las 7 de la mañana en punto y es un privilegio iniciar esta jornada sabatina. Estamos transmitiendo en la frecuencia 94.5 de su FM desde Radio Fórmula Yucatán, aquí en la ciudad de Mérida, para todo el mundo por internet en www.grupoformulayucatán.com.mx. ¿Y qué le parece? Sin mayor dilación, vamos a las noticias. La Secretaría de Salud emitió finalmente este dictamen, el dictamen definitivo tras las anomalías detectadas en el lago artificial de esta plaza, la isla, en donde se aplican multas superiores a 15.000 UMAS a este parque acuático. Esto de acuerdo a lo que dice el titular de la dependencia, el doctor Alberto Alcocer Gamboa.
11: El responsable atienda todas estas observaciones acerca de las incidencias a la norma oficial 245, sí, por encima de las 15.000 UMAS, más o menos al tipo de precio.
10: a este tipo de las sumas son casi 2 millones de pesos. Y déjeme también informarle que Mérida contará con atención veterinaria gratuita. Esta declaración fue dada después de la inauguración del Centro Estatal de Bienestar Animal. Esto también será en el fraccionamiento Juan Pablo II.
12: Este centro ofrecerá servicios totalmente gratuitos de vacunación antirrábica, esterilización de perros y gatos. Aquí se realizarán 200 cirugías de esterilización por semana aproximadamente.
10: Escuchamos al gobernador del estado, Joaquín Díaz Mena, precisamente detallando esta inversión asignada y las metas de atención médica veterinaria allá por la zona de Juan Pablo II. En más información, en información nacional, déjeme comentarle que la presidenta Claudia Sheinbaum dijo que sostuvo una llamada telefónica con Donald Trump y la calificó de muy buena. Hay avances, particularmente en este tratado de libre comercio que ha tenido varias abolladuras a lo largo de este año.
13: Aprovecho para decirles, sí hablamos con el presidente Trump el miércoles. Es una llamada que se tenía programada. Muchas veces hablamos entre el presidente Trump y su servidora sin darlo a conocer, porque pues vamos avanzando en los temas comerciales. No podemos dar todavía una solución o una información, un anuncio ya formal.
10: En más información, en información nacional, déjeme compartirle que lo que dice Marco Baños de Somos México, la colegialidad está rota. Esto lo señala por la falta de diálogo entre los propios consejeros y en los acuerdos que siguen faltando dentro de esto que se llamaba la herradura de la democracia. Hoy será la herradura del desacuerdo, al parecer.
14: El INE tiene rota la colegialidad entre los consejeros. Los consejeros no se llevan bien. Basta ver las sesiones del consejo. Consejeros que dicen, se aprobó el presupuesto, pero a mí no me compartieron los borradores, no supimos de esto, no supimos de aquello. Hay consejeros electorales que no acompañan ciertos proyectos que se discutieron en comisiones. Antes se aprobaban los temas en comisiones y se aprobaban en el pleno del Consejo General. Ahora vimos, por ejemplo, el tema de boletas planchadas.
10: Y es que totalmente de acuerdo con Marco Baños, usted está también bajo esta lógica de que no es necesario llevarse bien, sino tenerse respeto, respeto al trabajo que cada uno dentro de esta organización, en este caso el Instituto Nacional Electoral, deben de tener. En más información, Harfuch, el que es secretario de Seguridad Pública del Gobierno Federal, anuncia ya avances claves en el caso del estudiante española Claudia Tacoronte, que fue ultimada en esta última semana. Vamos con la información de Omar García Harfuch.
15: En el caso del lamentable feminicidio de Claudia Tacoronte Aguilera, una joven ciudadana española cuya vida fue arrebatada en Cuautla, Morelos, finalmente, el día de ayer, mediante una operación coordinada de todas las instituciones de seguridad federales y estatales, se cumplimentó la orden de aprehensión contra Francisco Javier N. por su responsabilidad en este feminicidio. Para la presidenta Claudia Sheinbaum.
10: Parte de lo que dice Omar García Harfuch y en otra información, Ricardo Anaya Cortés, que es senador de Acción Nacional, respalda una posible candidatura en Sonora de Toño Astiazarán. Así se están moviendo las aguas en la política nacional.
16: Mexicana, ojalá tuviéramos alcaldes como Toño Astiazarán en todo México.
17: ¿Es el mejor carta para la gubernatura?
16: Él es un extraordinario liderazgo, no solamente en el estado de Sonora, sino a nivel nacional. Él tomará obviamente una decisión muy pronto. Yo estoy convencido de que no le podría pasar algo mejor a Sonora que tener a un gobernador.
10: En información internacional también, Estados Unidos y Dinamarca cierran acuerdos sobre la seguridad de Groenlandia. Usted recordará estas declaraciones del presidente Donald Trump en el sentido de querer comprar incluso esta isla al norte, bueno, de nuestro mundo. Estados Unidos y Dinamarca están precisamente platicando acerca de la seguridad de esta isla, Groenlandia.
18: Dinamarca y Estados Unidos han llegado a un acuerdo sobre Groenlandia y el presidente de Estados Unidos, Donald Trump, ha afirmado que el acuerdo otorgará a Washington un control permanente sobre la seguridad de la isla. Trump afirma que ningún adversario de Estados Unidos podrá tener una base, presencia militar ni realizar inversiones sensibles en Groenlandia sin la aprobación expresa por escrito de Washington. El acuerdo se produce tras meses de negociaciones entre bastidores entre funcionarios estadounidenses, daneses y groenlandeses, que siguieron a meses de amenazas por parte del presidente de Estados Unidos de tomar el control de la isla. Desde su regreso al despacho oval, Trump ha impulsado de forma desenfrenada una agenda de seguridad nacional para hacerse con el control de la nación ártica, ya sea mediante un acuerdo de compra con Dinamarca o por la fuerza militar. La primera ministra danesa, Mette Frederiksen, calificó el acuerdo como un gran acuerdo para todas las partes implicadas, que sigue reconociendo la soberanía danesa y el derecho del pueblo groenlandés a la autodeterminación. El primer ministro de Groenlandia, Jens Frederik Nielsen, también acogió con satisfacción el acuerdo, afirmando que refuerza enormemente la seguridad nacional.
10: Bien, déjeme compartirle pues que Cuba sufrió otro colapso nacional de su sistema eléctrico, véase apagón masivo. Finalmente, el pasado viernes, el día de ayer, la red eléctrica cubana volvió a colapsar, dejando sin electricidad a millones de personas que viven en esta isla del Caribe. Así que en medio del deterioro de la infraestructura, problemas de generación y una severa escasez de combustible, Cuba nuevamente a oscuras.
7: Cuba sufrió el viernes un nuevo apagón generalizado, el séptimo en lo que va del año, en medio de una profunda crisis energética que golpea a la isla bajo fuerte presión de Washington. Más tarde, la estatal Unión Eléctrica precisó que el colapso ocurrió tras una falla en las líneas de transmisión que dejó sin servicio el occidente del país, unido a condiciones meteorológicas inestables en la zona.
19: Cuando hay apagón, en verdad la vida se torna un poco difícil, porque no es lo mismo tener claridad para hacer las cosas que estar en la plena oscuridad.
7: Este es el séptimo apagón nacional en lo que va del año y el duodécimo desde finales de 2024. La isla de 9 millones

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1: Entramos. Ya estamos de vuelta, muchas gracias. Este sábado 19 de septiembre, son las 7:10 a.m. y créanme que es un verdadero privilegio amanecer en estos micrófonos de Grupo Fórmula con usted, tomándonos un rico café y saludando a todo el equipo que ya se encuentra aquí con nosotros desde muy temprano en la producción. Amado Marín, a quien saludamos con gusto. Víctor Tuna en los controles técnicos de la 94.5. Óscar Altamirano, que también se encuentra aquí en el estudio, y por supuesto Charlie Medina, aquí también parte del equipo de Grupo Fórmula, en el cual estaremos estas 2 horas de transmisión llevándole a usted el acontecer, la opinión, el comentario y por supuesto la información de la última semana aquí en el estado de Yucatán y pergeñando un poquito acerca de lo que podría suceder en la próxima semana. Ha habido bastante información a lo largo de esta semana y seguramente a lo largo del programa estaremos platicando con los colaboradores, entrevistas, en fin, créame que va a ser algo interesante el día de hoy. Y recuerde que hoy, 19 de septiembre, se realiza este segundo simulacro nacional 2026 que está programado a las 12 horas del día de hoy. Esto es importante, no se asuste si de pronto le llega un mensaje a su teléfono celular. Con esto y mucho más, vamos a regresar, son las 7:11 a.m.
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10: Las jirafas duermen solo 20 minutos al día. Esto para mantenerse alerta ante posibles depredadores que acechan en la sabana africana.
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3: La lengua de la ballena azul pesa lo mismo que un elefante africano adulto, siendo el músculo más grande conocido.
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Tenemos otro día de sol y usted se preguntará, ¿de dónde sale esta pieza? Bueno, es de una película muy famosa ya hace varios años, que se llamó, o que se llama, La La Land. Una película musical que nos trae esta muy buena melodía. ¿Cómo dice?

0: Bien, muchísimas gracias. Ya estamos de nueva cuenta con ustedes. Y gracias también por las llamadas que desde muy temprano han estado llegando. Ahorita las vamos a hacer el comentario, pero saludo como siempre y con mucho gusto a Raúl Angulo. ¿Cómo estás, Raúl? Qué gusto saludarte.
1: Muy buen día, Aldrin, como siempre, contento de estar con ustedes, acompañándolos a toda la gente del sábado Agenda Fórmula, pues listos para las noticias.
0: Perfectamente, Raúl, qué gusto saludarte y qué gusto que estés con nosotros, como también ya está en esta mesa de trabajo nuestra querida colaboradora Mariel Urbina.
2: Hola, Aldrin, buenos días al equipo, a Raúl, a todos los de la mesa y también a la audiencia, que me complace como cada sábado estar aquí dando las noticias.
0: Sí,
2: y mira, desmenuzando temitas.
0: Eso es lo importante. Y tenía un mensaje que nos llegó exactamente a las 6:40 de la mañana y nos dice: desde las 5 de la mañana estoy despierto, ya arreglado, esperando el inicio del programa muy completo. Para un sabadito, dice, saludos a todo el grupo, muy especialmente, para Mariel, que tiene una linda voz. Felicitaciones. Digo, yo paso el recado, nada más.
2: Muchísimas gracias.
0: Yo paso el recado desde las 6:40. Así que muchísimas gracias por estar al pendiente del programa y saludar, por supuesto, también a todos los que amablemente nos van mandando sus saludos. Buen día a todo el equipo de Agenda, un fuerte abrazo. Al contrario, muchísimas gracias al señor Ayora que nos habla y nos conversa. Leti y Jesús, por supuesto, un saludo afectuosísimo a Leti y a Jesús, que todos los sábados por la mañana hacen favor de estar pendientes de la transmisión. Y por supuesto también a don Jorge, que nos manda videos que seguramente más adelante los vamos a estar revisando. Muchas gracias a todos. Y bueno, tenemos con nosotros al maestro José Gustavo Arjona Canto, a quien saludamos con mucho gusto. Él es abogado y particularmente está trabajando un tema que bueno, pues es muy importante, que finalmente tiene que ver con el derecho a la salud. Pero primeramente te saludo con mucho gusto, José Gustavo Arjona Canto. ¿Cómo estás, mi querido abogado?
3: Muy bien, Aldrin, muchas gracias por la invitación. Mariel, buenos días. Raúl, muchísimas gracias.
0: Un gusto saludarte, y sobre todo porque hoy por hoy, cuando las sociedades y cuando la sociedad, una comunidad como la nuestra, que va creciendo a pasos de gigante, pues nuevos conflictos, nuevos problemas y nuevas maneras de abordar los conflictos que regularmente se dan en la sociedad, y parte de ello es con el gremio médico, y muchas veces se dan problemáticas por los propios pacientes, y todo esto habla del derecho a la salud. Platícanos acerca de esto.
3: Claro que sí. Te comento, mira, el derecho a la salud es un derecho humano, un derecho fundamental, pues que tiene su reconocimiento en nuestra propia Constitución Federal.
0: Sí.
3: En el artículo 4 está previsto todo lo que es un sistema integral de salud. Ahí prevé que va a existir una facultad concurrente entre los diversos niveles de gobierno, es decir, federación, estado y municipios. Cada uno de ellos tiene una obligación derivada de la ley, ¿no?, que la misma Constitución prevé, ¿no?
0: Sí.
3: Ahora, dentro de este entramado, pues obviamente también existe una fuente de carácter internacional. No solamente como país estamos inmersos a acatar nuestras normas, sino también existe una fuente internacional en materia de derechos humanos, y esta está prevista en la Declaración Universal de los Derechos Humanos, ¿no?, que es el documento por autonomía, ¿no?, de los derechos humanos a nivel mundial.
0: Y todo esto es el entramado para una serie de problemáticas que hoy por hoy los ciudadanos pueden tener cuando consultan, cuando son operados, cuando tienen la obligación, por ejemplo, porque hoy la parte médica viene tanto por el Estado como también por los particulares que tienen esa facultad.
3: Es correcto. Precisamente el concepto de negligencia como tal implica una mala praxis de las buenas reglas enfocadas a la salud, ¿no? Entonces, existen varias cuestiones que ahorita vamos a analizar cuáles son los casos más concurrentes que se dan en tipos de negligencia médica.
0: Una persona que nos escucha, Gustavo, en este momento y que siente o sabe que fue mal atendida por ejemplo, por un hospital, ya sea del Estado o privado, ¿qué tiene que hacer?
3: Bueno, en primera instancia, informarse, asesorarse. Digo, si están, vamos a llegar igual también a en esta plática a esos puntos, ¿no? Como cuáles son las sugerencias, ¿no?, si te enfrentas ante esta situación, ¿no?
2: ¿Cómo documentar la
3: ¿Cómo documentarlo?
2: ¿No? Igual es importante.
3: Es correcto, precisamente, sí.
0: Adelante.
3: Sí. Ah, bueno, el artículo 25 también de la Declaración Universal de los Derechos Humanos prevé que toda persona tiene derecho al nivel de vida adecuado que le asegure, así como a su familia, la salud y bienestar, ¿no? Todo este tipo de normas de carácter fundamental, ¿no?, tanto constitución como tratados, obligan precisamente a lo que tú señalas, de que debe existir un sector público, un sector privado, porque pues prácticamente la salud está en estos dos sectores y se puede dar alguna transgresión. También otro documento importante que prevé a nivel internacional es el Protocolo de San Salvador, que es el que establece los derechos económicos, sociales y culturales. También se encuentra establecido el derecho a la salud. Ahora sí, en un máximo nivel, ¿no? ¿Cuáles son los casos más comunes que se dan?
0: ¿Cuáles serían?
3: En negligencia médica, ¿no? Principalmente en retraso en el área de urgencias. Okay. Eso es un área muy sensible que muchas veces, pues precisamente por la carga de trabajo, a veces también hay que decirlo, hay falta de sensibilización.
2: No hay presupuesto.
3: No hay presupuesto, camas. No hay camas. Entonces son muchos factores también que tienen que valorarse y tendría que acreditarse la negligencia como tal, ¿no? Ahora, ¿a dónde, qué abarca, ¿no? ¿Cuáles son los titulares? ¿Cuáles son los posibles responsables? No solamente son los médicos. En general es todo el personal de salud.
0: De acuerdo.
3: El que pudiera incurrir. Tenemos también, hay malos diagnósticos que pueden de alguna manera pues transgredir la integridad física de una persona, inclusive hasta la vida. Los errores en partos, que igual también es un tipo de violencia que se observó durante mucho tiempo, que inclusive ha sido objeto de tipificación como violencia obstétrica.
0: Uh-huh.
3: Entonces, dentro de ese periodo existe una protección reforzada tanto para la mujer como para el menor, para los niños. Errores en la medicación, la falta de supervisión, a veces pues igual también están tan saturados que pues no dan ahora sí sus rondines, no supervisan bien la medicación. El omitir los protocolos, por ejemplo, muchas veces, por ejemplo, a veces en intervenciones quirúrgicas es muy común que dejen algunos objetos en el interior de la persona cuando
0: sí,
3: están operando.
0: Sucede.
2: También pueden agarrar bacterias en el quirófano, ¿no? Por falta de
3: higiene, por falta de llevar a cabo algún protocolo. Es muy común que, por ejemplo, a veces se deje alguna herramienta.
2: Un instrumento
3: claro, quirúrgico o un textiloma.
0: Bien, y con todos estos temas de negligencia que finalmente se pueden observar en instituciones públicas o privadas, ahora sí, ¿cuál es el camino que tiene el paciente, que tiene el afectado, la familia de la víctima, para poder sacar adelante una demanda de este tipo, mi querido Gustavo?
3: Sí, realmente sí es muy muy amplio el entramado para la protección de este derecho humano, ¿no? Primero, es una dualidad, ¿no? Porque el derecho a la salud es un derecho fundamental, pero también la negligencia, la falta de aplicación en los protocolos, en las leyes, pues puede decantar en algún tipo de responsabilidad penal, que ya estamos hablando de una conducta mucho más grave. ¿Cómo se pueden atender estos asuntos de negligencia médica? Se puede ir por la vía conciliatoria. Existen instituciones,
0: esta comisión de arbitraje médico, ¿no?
3: Como el CONAMED, precisamente, que pues es una especie de conciliación que se da. Bueno, entre las cuestiones que llaman así la atención,
0: ¿qué te parece si vamos a pararnos en este primer escalón de lo que tiene que hacer usted si está o conoce algún problema de negligencia médica? Estamos platicando con Gustavo Arjona. Vamos a la pausa y regresamos para continuar con esta entrevista. 7:26.
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15: Playa bioluminiscente de Badú, Maldivas. Esta playa ofrece uno de los espectáculos naturales nocturnos más hermosos del mundo, conocido popularmente como el Mar de Estrellas. Al caer la noche, las olas que rompen en la orilla brillan con una intensa luz azul neón. Este fenómeno es causado por el fitoplancton marino que habita en estas aguas, el cual emite luz propia como un mecanismo de defensa cuando es agitado por el movimiento del mar. Caminar por la costa dejando huellas luminosas es una experiencia surrealista, exótica y completamente mágica.
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16: El estado de Alaska es el lugar de Estados Unidos donde hay más personas que caminan diariamente hacia su trabajo.
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0: Siete de la mañana con 30 minutos. Ya estamos de vuelta este sábado 19 de septiembre. Recuerde, en punto de las 12 del día, si de pronto su celular se le llega un mensaje y empieza a sonar de forma diferente a lo normal, no se nos asuste, la verdad, porque hoy es el día de este simulacro nacional. A las 12 del día, todo lo que pase antes o pase después, ahí sí hay que hacerle caso, pero a las 12 es el simulacro nacional por el gobierno federal, y bueno, están implicadas también las propias organizaciones, bueno, en este caso empresas de telefonía celular. El maestro José Gustavo Arjona Canto, estamos platicando con él acerca pues de esta información que yo creo que es muy útil para hablar de una profesionalización del derecho a la salud. Es una profesionalización de los médicos, pero también de los hospitales, de las clínicas, de los enfermeros, enfermeras, en fin, de todo el cuerpo que tiene que ver con la atención médica. Estábamos hablando acerca del caminito. ¿Qué es lo primero que tiene que hacer una persona? Estas instancias conciliatorias, lamentablemente, y es opinión mía, es una pérdida de tiempo, pero bueno, Gustavo nos lo pone dentro de este checklist. A ver, adelante, Gustavo.
3: Sí, claro, o sea, hay muchísimas opciones de poder hacer efectivo el derecho a la salud. Entre ellas están ahora sí las conciliatorias, ¿no? Por llamarlas de alguna forma. Tenemos allá la CONAMED, la Comisión Nacional de Arbitraje Médico, que pues de alguna forma trata de llegar de acuerdo a un acuerdo entre el paciente y el personal médico en un momento dado que tenga una queja. También tenemos el papel de las comisiones de derechos humanos, que pues ahí se divide por competencia, ¿no? Estaremos hablando, por ejemplo, de una vulneración a un derecho humano por parte de la CNDH cuando este se dé en un hospital público federal, ¿no?
0: Sí, pero te deja una recomendación y al final, querido Gustavo, lo único que tienes es un documento que dice: usted tuvo la razón, pero hasta allá.
3: Claro, o sea, una de las características del sistema.
0: Pero ahora sí, a la parte contenciosa.
3: Vamos a la parte contenciosa.
0: Venga.
3: Ok. Bueno, en la parte contenciosa, pues podemos tener dos tipos de responsabilidad, ¿no? Por la vía directa, que es la responsabilidad civil, a través del juicio ordinario civil, directamente, una de las características es que te vas directamente con el personal médico. Y ahí la carga de la prueba, pues está en la parte actora, ¿no? También se puede ir, perdón, Mariela.
2: En la vía civil, aquí te. ¿Es para cobrar?
3: Sí, al final de cuentas lo que persigue este derecho humano, bueno, de hecho está empalmado con otro derecho humano que es el derecho a la reparación integral del daño, ¿no? Okay. Que cuando se da una violación a derechos humanos, pues se tienen que cubrir ciertos requisitos entre lo que está una indemnización, reparación del daño, pues tratamiento psicológico, tratamiento tanatológico, o sea, dependiendo de la vulneración.
2: Claro.
3: Pues van a ser exactamente. Entonces, por la vía contenciosa, pues podríamos decir como que son los casos más graves, que inclusive pudieran decantar en algún tipo de responsabilidad penal. La regla general, pues, es lesiones y homicidio culposo, ¿no? Cuando en algunos casos, pues, el paciente pierde la vida, ¿no? Y todo esto se tiene que acreditar en un proceso penal, ¿no?
2: En un juicio.
0: Entonces estamos hablando que contenciosamente está la vía civil, la vía penal, y en este caso por la vía penal sería denunciar este tipo de conductas que finalmente lleguen a que la persona, a que, ¿cuál sería el resultado de este proceso penal?
3: Sí, bueno, una de las ventajas, ¿no?, del nuevo sistema penal, pues es precisamente las salidas alternas, ¿no? Entonces pudiera llegarse en un momento dado a una mediación.
0: Perfectamente.
3: ¿Cuáles serían
0: las sugerencias entonces para la gente que tengamos muy claro qué es lo que tenemos que hacer y es nuestro derecho cuando tenemos un paciente en una clínica? ¿Cuáles serían esas sugerencias, querido Gustavo?
3: Bueno, primero que nada, para poder tener pues ahora sí que una cultura preventiva, pues ser ordenado, ¿no? Pero si estamos llevando un tratamiento.
0: Sí, pero directamente ya con la clínica, con el hospital, ¿cuáles serían tus sugerencias?
3: Ok, pues solicitar el expediente clínico.
0: Es fundamental.
3: Es fundamental, sí. El llevar a cabo un control de todas las recetas, medicamentos, constancias que vayamos recabando para llevar a la par, porque pues existe la obligación del expediente clínico por parte del hospital público o privado, pero también hay una responsabilidad como pacientes no detener.
0: Y ojo, muchas veces los hospitales dicen: el expediente clínico es mío, es mi archivo. Esto es totalmente inadecuado.
3: Por supuesto, esto de hecho es una de las pruebas reinas dentro de estos procesos.
0: Tanto. Y el expediente clínico le pertenece al paciente.
3: Claro.
0: ¿No? Eso es lo primerito que tendríamos que tener muy en cuenta.
3: Sí, y es ahora sí que lo comento, es la prueba reina, porque pues ahí precisamente se puede advertir alguna omisión, alguna falta, alguna negligencia. No, en el caso de Yucatán, pues sí existe el tipo penal de responsabilidad médica.
0: Sí.
3: En otros casos, pues se irán por lesiones. Algunos tienen, por ejemplo, el tipo ya de negligencia médica como tal. Nosotros lo tenemos como responsabilidad médica.
0: Responsabilidad de profesionales, ¿no?
3: Profesionales.
0: Un capítulo por allá. Pues muchísimas gracias por esto. ¿Algo que desees agregar a la entrevista, querido Gustavo?
3: Sí, pues prácticamente agradecerte, el espacio, saludar, todo el auditorio, ponerme a sus órdenes, de alguna manera igual también sugerirles, ¿no?, que pues vayan documentando si tienen algún padecimiento o tienen algún familiar que esté llevando algún tratamiento, documentar todo, buscar asesoría especializada si sienten que se les está vulnerando algún derecho. Eso es muy importante, recopilar pruebas, Y sobre todo, después de tener esta asesoría, mi querido Aldrin, definir una estrategia legal, porque como bien mencionabas hace unos minutos, el entramado para poder restablecer el orden cuando se vulnera este derecho es bastante amplio, ¿no? Tenemos un sistema contencioso y tenemos también un sistema, pues de alguna manera conciliatorio, ¿no? Como el caso de las comisiones de arbitraje médico, las comisiones de derechos humanos, que como tú bien señalas, que al final de cuentas sí determinan una violación a derechos humanos, pero son eminentemente una recomendación.
0: Perfectamente, pues muchas gracias al maestro José Gustavo Arjona Canto, a platicándonos acerca de este interesantísimo tema que es el derecho a la salud. Gracias, abogado.
3: A la orden, muchísimas gracias.
0: Gracias a José Gustavo Arjona Canto. Y fíjese que también hay otras cosas que ir platicando a lo largo de la semana, porque estuvo muy movida, mi querido Raúl.
1: Sí, hubo bastantes cosas, Aldrin, y a todos los que nos escuchan el día de hoy, pues empezando con el grito, que hubo una fiesta. Yo, la verdad, ya tenía varios años que no veía tanta gente. Me impresionó cómo estaba el centro histórico de lleno.
0: Sí.
1: Una locura, lleno de familias, turistas, completamente disfrutando el grito, después a la adictiva, una fiesta total. Y a las 7 de la mañana del día siguiente, impecable el centro histórico para ese desfile, como siempre, esa tradición. Pero se vivió muy bien, yo creo, con saldo blanco, todos contentos, disfrutando. Ahí empieza la semana y después hay algunas cosas ahí interesantes para...
0: Una semana típica, ¿no? Muchos se levantaron jueves pensando que era lunes.
1: Sí, totalmente.
0: Y la verdad, a veces pasa, pero bueno, yo creo que también una gran festividad. En varios puntos de la ciudad de Mérida se hicieron celebraciones y en muchas casas en donde la gente va adquiriendo esta costumbre que no se tenía en el estado de Yucatán, sí. Particularmente en la ciudad de Mérida, usted recordará hace 20, 25 años, como que nadie hacía este tema de las noches mexicanas, quizá algunos hoteles.
1: Ya lo adoptaron mucho.
0: Pero ya muchas familias lo han adoptado y siempre es un buen pretexto poder reunirnos en familia, aunque después con la comida tan fuerte que se...
2: Y los guisos han cambiado. Ya los restaurantes tienen chiles en nogada. En Yucatán no se veían los chiles en nogada ni en los menús de los restaurantes.
0: Ese es un buen punto,
2: Y ya brindan ese...
1: Se quedaba más en el centro.
2: Totalmente.
0: Yo tengo una...
2: Son de Puebla, ¿no? Los originarios de Puebla.
0: Sí, cómo no. Son totalmente originarios de Puebla, pero al final de cuentas existen muchísimas... variantes del chile en nogada, pero bueno, eso es algo que de alguna manera va sentando sus reales en el estado de Yucatán, particularmente en la ciudad de Mérida, ¿no? Y el consabido pozole, que muchas personas, la garnacha, que es fundamental, sí, en la dieta, claro, en la dieta mexicana,
1: pambazos,
0: los taquitos, todo. En fin, taquitos. Estamos hablando de una gran cantidad de comida para esos días y bueno, pues mucha gente salió a festejar el 15 de septiembre, cosa que está muy bien. Igualmente, fíjate que estuvo esta figura allá por Iscumpich que develó el ayuntamiento, como la gente también.
2: Ya la
0: según esto es el Iqbalam, el viento, el jaguar, la gente que pasa por allá dice dos riñones, ¿no? O un frijol. Y eso un poquito tiene que ver con el tema de la belleza, ¿no? Cuando tiene que ser explicada, a ver si realmente existe como tal, ¿no? Pero muchas veces, pues es lo que la gente dice, la gente ve y la gente enjuicia y claramente señala de qué se trata, los frijolitos. Vamos a la pausa.
2: Unos 20,
0: ya se está volviendo esto. 7:41.

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6: Playa de las Catedrales, España. Ubicada en la costa de Galicia, el verdadero nombre de este monumento natural es Playa de las Aguas Santas. Su fama global proviene de las impresionantes formaciones rocosas esculpidas por el mar Cantábrico a lo largo de los siglos. Durante la marea baja, los visitantes pueden caminar bajo monumentales arcos de piedra y explorar cuevas marinas que recuerdan a la arquitectura gótica de una catedral. Es un paisaje dinámico y exótico que cambia por completo en cuestión de horas según suba el mar.
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7: El guacamayo rojo. Estas majestuosas aves surcan los cielos de la selva tropical, llamando la atención por su plumaje escarlata brillante. Son animales monógamos que forman parejas para toda la vida, anidando en los huecos de los árboles más altos y robustos.
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7: Las mariposas saborean la comida con sus patas traseras para verificar si una planta es apta para sus huevos hoy.
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8: La UNAM destacó que el 50% de los estudiantes de nuevo ingreso al bachillerato consume alguna sustancia como alcohol, tabaco o marihuana, esto a través de su examen médico activo. La máxima casa de estudios también señaló un incremento por séptimo año en casos de ansiedad y depresión. El Congreso de la Ciudad de México aprobó un acuerdo por el que se autoriza que la jefa de gobierno, Clara Brugada, salga del país del 19 al 21 de septiembre para participar en la cumbre de alcaldes del Urban 20 en Nueva York, Estados Unidos. El Pleno del Senado aprobó una reforma que permite a la Sedena que los jóvenes que realicen el Servicio Militar Nacional reciban capacitación obligatoria en primeros auxilios, protección civil y atención a desastres naturales. Informó Itzel Vanegas. 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
10: 7:45 de este sábado 19 de septiembre. Ya estamos nuevamente al aire y gracias por los comentarios, por las llamadas que van llegando al teléfono, al cel social del programa. Muchísimas gracias también a las personas que se van comunicando, a todos ellos. Rancho Buenavista, saludos. Igualmente tenemos algunos comentarios con respecto a lo que se comentó de las negligencias médicas. Miguel Castillo, gracias por lo que nos dice. Muchos saludos a don Felipe Alcocer, igualmente muchas gracias por los comentarios, y también a Norma Escalante, gracias a todos ellos por el comentario. Y bueno, pues tenemos aquí con nosotros ya al diputado Eric Quijano González, a quien saludamos con mucho gusto. ¿Cómo estás, diputado, por el distrito número 15?
11: Muy bien, Ari, muchas gracias por la invitación, y aquí, pues, siempre listo para aclarar muchas dudas.
10: Como dicen los scouts, ¿no? Siempre listo. Siempre. Y yo creo que de los trabajos que se han hecho con discreción, los trabajos que se han hecho sin estridencias y que han generado resultados, es parte de lo que ha hecho el diputado Eric Quijano González. No lo ve usted mucho, pues así que en las redes sociales, no lo ve usted mucho dando anuncios estridentes ni de ningún tipo, pero ahí andas trabajando cotidianamente y te tuvimos el año pasado hablando acerca de cómo se iba a abordar la posibilidad de tener una ley sobre este espectro autista.
11: Sí, así es. El año pasado, exactamente el 15 de diciembre,
10: sí,
11: se aprueba la ley del autismo, por allá con sus bemoles, porque pues había quien quería que sea un fast track.
10: Claro.
11: Y no podía ser así. O sea, la idea era que dentro de la ley contemplemos todos, todo en un marco legal, a todos los que viven con el espectro autista. Me refiero niños, niñas, jóvenes y adultos, porque a ellos no los podías dejar fuera del marco, claro, legal. Y para eso también habría que cubrir foros que la misma ley te obliga. Cuando tú tocas dentro de una ley un derecho humano, la ley te obliga a hacer foros, a hacer escuchar, consultas ciudadanas.
10: Claro.
11: Y con base al resultado de esas consultas ciudadanas, bueno, terminas de hacer el marco legal. Si tú no acreditas que escuchaste a la gente, te tiran, así haya sido aprobado. Y había pasado en Baja California, que el Congreso del Estado de Baja California había aprobado la ley del autismo y se las tiró Derechos Humanos.
10: Finalmente, diputado, se vuelve una realidad, se vota esta ley y hoy por hoy tenemos ya algunos resultados. ¿Cuáles son?
11: Mira, yo creo que estos resultados son muy, muy elementales para un buen progreso, un buen avance. Te hablo además de diputado, te hablo como padre de familia. Soy padre de un hijo autista y conozco perfectamente lo que viven miles de familias.
10: Claro.
11: que hoy es un calvario encontrar, para empezar, un diagnóstico oportuno.
10: Bien.
11: En los mismos foros habían personas de 39, 38 años que tenían 2 meses que les habían diagnosticado que eran autistas.
10: 38 años. Estuvieron viendo qué tengo, ¿no?
11: Sí. O sea, ¿por qué soy diferente? ¿Por qué no me adapto? ¿Por qué soy antisocial? ¿Por qué el ruido me molesta?
10: Bien.
11: En fin. Imagínate lo difícil que ha de ser. Y seguramente, claro, nosotros estudiamos con los que les llamábamos los nerds, los inteligentes, pero que no permitían que les copie su tarea.
10: Sí,
11: ¿se acuerdan?
10: Sí, sí, sí.
11: Ellos
10: posiblemente pudieran estar dentro de este espectro.
11: Seguro. Seguro, uh-huh. Nada más que no se conocía.
12: Se desconocía.
11: Claro. O el del rincón, que simplemente no salía al recreo, no se adaptaba, lo que le llamamos el antisocial, seguramente tiene un espectro.
10: Entonces, uno de los resultados de esta ley es poder acceder a un diagnóstico
11: oportuno.
10: Bien.
11: ¿Por qué oportuno? Mientras a más temprana edad sea diagnosticado, el avance que pueda tener este niño o niña es muchísimo mayor que cuando te lo descubren, por llamarle de una forma, ya a una edad
10: mucho más avanzada.
11: Mucho más avanzada. Claro. Y te explico porque, según el neurólogo de mi hijo, dice que nuestras neuronas se sindicalizan a los 7 años.
10: Ah, caramba.
11: Con eso ya dije todo.
10: Ya lo dijiste todo. Se sindicalizan después de los 7 años.
12: Y la memoria.
10: Digamos que se ralentizan, ¿no?
11: Entonces, para que tú le des la instrucción que lo que una no puede hacer lo haga la otra,
10: se vuelve más difícil después.
11: Muchísimo
10: de eso.
11: Más difícil.
10: Bien, ese es uno de los frutos. ¿Cuáles otros elementos creo que son positivos para la sociedad y para las familias que están dentro de este espectro?
11: Se abre la oportunidad de un mayor campo, por ejemplo, en el CRIT ya el gobierno del estado le pone recursos al CRIT adicionales para que por las tardes ya se estén atendiendo a niños exclusivamente autistas del grado 1 y 2.
10: Bien.
11: El grado 3 todavía más complicado.
10: Ok.
11: Pero ya hay 600 niños que hoy, que antes no tenían una atención, no tenían una terapia, la terapia que necesiten, eso lo evalúa los expertos, ya hoy ya están atendidos por la tarde. Eso hace que el CRE baje un poquito su saturación, gracias, y permita que a otros niños, no necesariamente autistas, pero con alguna discapacidad, puedan ser atendidos, que antes por la saturación no tenían el espacio.
10: Igualmente se pone la primera piedra para un edificio.
11: Se pone la primera piedra que espero, tengo mucha fe, mucha confianza que en 8 o 9 meses bien, ya entre en funciones un centro estatal del espectro autista, que reconozco el trabajo de nuestra querida maestra Wendy Méndez Nal, la presidenta honoraria del DIF, que la verdad le ha metido muchas ganas, que ha ido a los lugares donde hoy tenemos los mejores centros autistas y de ahí ha traído lo mejor que se pueda. El gobierno del estado puso 50 millones de pesos y el DIF estatal hace un buen esfuerzo, lógicamente sin tocar temas elementales, y pone 40 millones de pesos más. O sea, hay 90 millones de pesos para la construcción del Centro Estatal Autista, donde estoy seguro será un gran alivio para, lo dije, miles de familias.
12: ¿Cuál será la ubicación?
11: Sí. Ubica el Hospital Orán.
10: El
11: nuevo Hospital Orán, exactamente atrás, donde hoy está la CEI, lo que en su momento la administración anterior hizo para el hospital psiquiátrico, una parte de esa hoy es la Auditoría Superior del Estado, y enfrente está ya está iniciando la construcción del Centro Estatal Autista.
10: Pues entonces ya tenemos algunos frutos de esta ley y me da muchísimo gusto. Estamos platicando con el diputado Eric Quijano González del distrito número 15, pues dar estas buenas noticias, ¿no?
11: La verdad que me llena de emoción porque ya podemos saber, y se inicia con un censo para saber quiénes son, dónde están, cuántos años tienen, dónde viven, y ser más fácil el acceder a ellos. ¿Van a una terapia? No van a una terapia. Hoy se tiene una idea, por ejemplo, de los que van al CRIT, de los que van al psiquiátrico, o sea, se tiene una base, y los que se detectan en la USAER, en las escuelas, pero te aseguro...
10: Cuando empezaste a ser diputado, tenías esta tarea bajo el brazo.
11: Siempre tuve la tarea, yo inicio con la tarea de un tema de discapacidad, queriendo acercar principalmente, vamos a llamarle los CRIT, al interior del estado.
10: Bien.
11: Porque percibo que yo al ir, yo todos los martes llevo a mi hijo,
10: sí,
11: y me doy cuenta de las necesidades que pasan, el de Xuscap, y de Xuscap de una comisaría.
10: Claro.
11: El de Sotuta y de una comisaría. El de Chiquinsonot, que el niño lo levantan a las 3 de la mañana.
10: Para poder llegar a Mérida. Bueno, pues ya tenemos un resultado y eso me da muchísimo gusto, Eric. Y la verdad que qué bueno que con este trabajo de hormiga incansable, pues hayas llegado a este fruto.
11: No,
10: a mí me da muchísimo gusto y pues ojalá y tengas más tareas bajo el brazo y que las sigas cumpliendo a cabalidad.
11: Las tenemos y las estamos llevando a cabalidad.
10: Bueno, perfectamente. Muchas gracias a Eric Quijano González, él es diputado del distrito número 15, sobre este tema de la ley del autismo y hoy este centro estatal autista que esperemos pronto sea una realidad.
11: Claro que sí, muchas gracias por lo que
10: Gracias, Eric. Nos vamos a la pausa, son las 7:56.

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10: El conejo. El conejo se ha consolidado en los últimos años como un animal doméstico sumamente popular gracias a su naturaleza dócil, su tierno aspecto y su comportamiento silencioso. Estos pequeños y asombrosos herbívoros son criaturas extremadamente sociables y curiosas que disfrutan explorando su entorno, dando divertidos saltos de alegría cuando se sienten completamente seguros y felices en el hogar. Requieren una alimentación balanceada basada estrictamente en heno fresco, verduras de hoja verde y sustrato específico para mantener su salud digestiva y el desgaste necesario de sus dientes. Con paciencia y un trato delicado, los conejos pueden aprender a usar una caja de arena e interactuar activamente con sus dueños, respondiendo cariñosamente a las caricias en las orejas. Son mascotas perfectas para quienes buscan un compañero dulce, pacífico y visualmente encantador.
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12: Ya estamos de vuelta este sábado 19 de septiembre. Son las 8 de la mañana y muchas gracias también por los mensajes al CEL social que tenemos aquí para todos ustedes. Le doy el número, es el 9991-2091-73. 9991-2091-73. Aquí está pendiente todo el equipo del CEL social. Y bueno, usted sabe que como todos los sábados tenemos a un colaborador a quien apreciamos y disfrutamos mucho, que es José Iván Borges Castillo. Él es historiador. Él está ya redrojeando los archivos de los 105 municipios del interior del estado y nos prepara esta pieza que es Caminos de Yucatán, hoy con un tema muy interesante, como todos los que nos trae cada sábado: los rezos del atole nuevo, una tradición en extinción. Es lo que nos trae hoy José Iván Borges Castillo.
13: Bueno, Buenos días, estimados amigos. Un gusto enorme para mí estar con ustedes de nueva cuenta por los caminos de Yucatán. Agradezco puntual que nos sintonicen. Mi saludo y predilección al maestro Aldrin Briceño, que siempre tiene especiales calificativos por nuestra obra en favor del rescate de la tradición y de la memoria oral de nuestras comunidades mayas yucatecas, de los municipios también. Y bueno, hoy por los caminos de Yucatán les quiero hablar de un tema importante, el rezo del atole nuevo, una tradición en extinción. Si bien es cierto que tanto la cultura maya como la española eran profundamente religiosas, es importante destacar que de esto sale el sincretismo, o sea, una combinación de credos, pero en la cual predominan los valores más importantes como la bondad, el equilibrio, la divinidad, en fin, la maternidad en muchos casos, en la que esto es sublimizado y divinizado. El maíz es, desde luego, parte importante de la dieta y la alimentación de los pueblos originarios de esa región que llaman Mesoamérica, los antropólogos. Mesoamérica se extiende desde el centro del país México hasta la península de Yucatán y parte de Centroamérica. Recordemos que nuestros padres mayas en el Popol Vuh señalan que los hombres y las mujeres, los seres humanos que habitan la tierra, en realidad fueron hechos por los dioses con maíz, o sea, somos hijos del maíz, descendemos del maíz. Y bueno, pues el maíz, que forma parte medular en la alimentación, pues tiene también esta connotación de gratitud a lo divino. Cuando a finales de agosto y principios de septiembre se ha logrado hacer la primera cosecha en las milpas, se prepara con especial dedicación la selección de mazorcas tiernas para que al desgranarlas los granos sirvan para la preparación del atole nuevo. El atole nuevo no es algo tan complicado de realizar en la cocina. Se muele, se sancocha el maíz y hay una preparación ahí un poco especial, pero sin tanta dificultad. Después del cual, de cocerlo en leña, se presenta en el altar, que normalmente en los pueblos, en las familias de Yucatán, existe el altar o la mesa de los santos en las casas, y allí se presenta las jícaras de atole nuevo. Es importante también destacar que se presenta el chacbinal o el pibinal. El chacbinal es cocer las mazorcas en agua, en sancocharlas, o bien el pibinal, que es cocer las mazorcas bajo la tierra. Chacbil es una palabra maya que refiere al sancochar, y nal es una palabra que señala al maíz en la lengua maya, mientras que el pibinal, o sea, es cocer el maíz bajo la tierra. De pibil se presenta, luego entonces viene la rezadora o el rezador, dependiendo de los pueblos y las regiones yucatecas, y a través de las oraciones y de los rezos se presenta y se da gracias, en especial actividad de acción de gracias a Dios por esta cosecha. Los rezos, los cantos siempre están dedicados a Dios Padre, a Jesús, a Jesucristo, ¿no?, como parte de la divinidad actual en la representación del cosmos y la percepción de los mayas yucatecos. Ahora la devoción, pues la han cristianizado, ¿no?, la devoción cristiana. Y resalto esto de la gratitud porque es parte medular para la cual se comparte, no solo se presenta a Dios, sino se comparte entre todos los que asisten al rezo, atole y pibinal o chacbinal. Se despide de ustedes su amigo José Iván Borges Castillo. Gracias por escucharme.
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12: Gracias a nuestro querido colaborador e historiador Borges Castillo, José Iván, y muchas gracias por esto que nos platica y que siempre son novedades, cosas nuevas, esas cosas que pues solamente en los municipios o en algunas tradiciones han existido y seguirán existiendo seguramente a lo largo de los próximos años. Muchas gracias por este comentario, esta cápsula de Caminos de Yucatán. Y fíjese que esta semana, también en otra información, los corrillos políticos empiezan a animar. Y es que pues ya la cercanía electoral, el próximo mes de, estamos en septiembre, octubre, creo que el próximo mes, a principios de noviembre, nos había dicho el presidente del IEPAC, Moisés Bates.
14: Que se instalan los consejos.
12: Que se iban a instalar los consejos y, bueno, iba a dar inicio formalmente el proceso electoral en el estado de Yucatán. A nivel federal ya comenzó, pero bueno, los tambores ya empezaron a sonar, y esto resulta muy interesante porque de pronto, pues como que los demonios andan sueltos. Y esta semana, y esto es quizá algo para los equipos de trabajo. No sé cómo lo vean ustedes, pero la realidad es que muchas veces los equipos de trabajo meten en honduras y en problemas a los propios protagonistas o a los propios gobernantes en turno. Y tanto a nivel federal, como a nivel estatal, como a nivel municipal. Y después los presidentes municipales o la presidenta municipal, en el caso de Mérida, Cecilia Patrón Laviada, pues se encuentran en encrucijadas en donde sus propios equipos de trabajo la andan metiendo. El caso particular es el que sucedió esta semana con esta renuncia, despido, suspensión de las labores del que fuera subdirector del Catastro de Mérida. Aquí lo interesante son las figuras y las formas que utilizan, que abonan en un desgaste y en darle municiones, por decirlo de alguna manera, a los equipos, a los adversarios políticos en este caso, para que vayan generando pues una narrativa que después se va adosando de otras cosas, porque estamos francamente ya dentro de los visos de una campaña electoral con todo lo que esto lleva. ¿Y a qué me refiero con esto? Fíjese usted, se meten en honduras por parte de la Contraloría del municipio. Y es que el ayuntamiento tiene el derecho a remover, sin mayor explicación, a todos los funcionarios de confianza. Esa es una atribución que tiene el ayuntamiento. Todos los jefes de departamento para arriba, directores, subdirectores, etcétera,
14: son cargos de confianza.
12: Son cargos de confianza. Esto hablando del derecho burocrático, del derecho que aplica para los servidores públicos. Bueno, la situación es que el ayuntamiento pudo haberlo renovado, pero justificar, utilizar la justificación pública de que esta remoción, de que esta remoción fue hecha proveniente de una investigación administrativa que no está concluida, pudo mezclar allá dos temas: la libre remoción laboral administrativa que tiene el ayuntamiento y por otro lado el procedimiento administrativo sancionador. Si el caso es meter el procedimiento administrativo sancionador, no lo tendrías que haber despedido, tendrías que haber concluido los informes, la investigación, para luego, entonces sí, removerlo sin ningún tipo de situación. El problema es que lo remueven dando públicamente una cuestión de que se está llevando a cabo una investigación administrativa que esté inconclusa. Entonces, ¿por qué comunicar una falta grave, que es una imputación específica, que va contra el honor de este trabajador, cuando no se tienen una resolución?

0: se vuelve todo político. Y en la licuadora de lo político quedan mal todos, porque nadie respeta la ley. Ese es el problema.
1: Se salpican todos.
0: Y todos están salpicados en este tipo de situaciones. Que después salga ya una persona y salga otra persona a decir de cosas, está muy bien, pero seguir el debido proceso es la garantía de que tú como autoridad estás trabajando bien, pero también tú como trabajador sabes a qué atenerte. Y se dejan de hacer shows mediáticos o shows en redes sociales que únicamente lo único que hacen es
1: show.
0: Es nada más pues, comentarios. Entonces, ojo, hay que seguir el debido proceso. Y en este caso, lamentablemente, no se siguieron los lineamientos propios para poder. Era tan fácil. Te separo del cargo. Es un cargo de confianza. No tengo que dar más razones.
2: Y engrandan a esta persona.
0: Claro. Por supuesto. Le elevan el capital político. Pobrecito. Digo, yo no tengo el gusto de conocerlo, pero ahí está. 8:11. Vamos a la pausa.
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11: Hong Kong, China. Hong Kong es una deslumbrante y densa metrópolis vertical donde la energía milenaria del sur de China choca de manera electrizante con la herencia colonial e institucional británica. Como uno de los centros financieros más dinámicos de Asia, su espectacular horizonte de rascacielos se eleva entre el mar y verdes montañas, creando un paisaje visualmente inolvidable. La ciudad funciona bajo el concepto de una doble identidad, donde los mercados tradicionales de medicina china y los templos aromáticos coexisten con centros comerciales de ultralujo y sedes bancarias internacionales. Su población flotante de expatriados y comerciantes de todas las nacionalidades interactúa diariamente en el puerto de Victoria, manteniendo Hong Kong como un portal cosmopolita indispensable, vibrante, rápido y comercial para el comercio global actual.
3: Cuida lo que comes.
11: Crema ligera de calabacita. Licúa calabacitas cocidas con un toque de caldo de verduras y una cucharada de yogur griego sin grasa para darle cremosidad. Sírvela caliente con pimienta negra molida. Una entrada suave, nutritiva, baja en calorías y sumamente reconfortante.
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0: Efectivamente, Mariel, las 8:15. Gracias también por mantenerse en la sintonía de la del 94.5 de su frecuencia modulada aquí en Radio Fórmula Yucatán de este sábado 19 de septiembre. Y tenemos el día de hoy también a otro de los colaboradores habituales, que es Charlie López. Charlie López, le doy contexto, es un joven veinteañero que pues me dijo, es que tengo ganas de decir lo que viven los jóvenes de mi generación. Por eso su cápsula es de la generación A a la generación Z. Y hoy Charlie López nos trae una interesante reflexión de las compras que son por ansiedad. Hoy con la facilidad de las aplicaciones, tanto Amazon, Mercado Libre y otras tantas, Shane dirían algunos también. Shane. ¿Verá? ¿No? Shane. Y también.
1: Temu.
0: También. Es tan, con todo eso que hay.
2: Hasta las locales ya.
0: ¿Qué tan fácil es comprar?
2: Te llega el mismo día.
0: A un clic de comprar. Si usted viera la cara de Mariela en este momento, vería la preocupación.
2: Está comprando.
0: Estás compungida.
1: Terrible, terrible. ¿Sí?
0: Bueno, la cosa es que nos dice Charlie López, ¿cuántos de nuestras compras son por ansiedad? Vamos con él.
3: Hola Aldrin, ¿alguna vez has comprado algo nada más porque el día estaba de la fregada? Y no hablo de un antojo random, hablo de esa sensación de que ¿para qué ahorro si de todos modos no me va a alcanzar para una casa, ni para retirarme, ni para nada? Eso tiene un nombre y se llama doom spending, o sea, gastar por desesperanza. La cosa funciona así. Ves las noticias, ves la inflación, ves que tus papás batallaron toda la vida para tener lo que tienen y tú ni de chiste vas a llegar a eso aunque trabajes el doble. Entonces, en lugar de ahorrar para un futuro que sientes que no te pertenece, prefieres comprarte algo hoy. Un café carísimo, unos tenis, una suscripción más, un viaje que no puedes pagar, pero lo metes a meses sin intereses. Es como decir, bueno, si el futuro ya está cancelado, que al menos el presente se sienta bien. Comprarte una recompensa inmediata en un mundo que se siente lento y pesado para todos los demás. El problema es que esa lógica te puede meter en un chorro de deudas que sí te afectan hoy y no en un futuro lejano. Tarjetas a meses sin intereses que se acumulan, préstamos entre amigos y la ansiedad que querías calmar comprando termina regresando con intereses literal. Entonces, ¿qué hacer? No es dejar de gastar en nada y vivir como monje. Es más bien preguntarte antes de comprar, ¿esto lo quiero porque de verdad me hace bien o lo quiero porque hoy me sentí como el fin del mundo? A veces la respuesta va a ser así. Sí, me lo merezco. Va, y está bien. Pero cuando te des cuenta que llevas semanas comprando puro para tapar cómo te sientes, ahí es cuando vale la pena parar tantito. Yo soy Charlie López y nos oímos en una siguiente cápsula.
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0: Gracias, Charlie. Siempre muy interesante. Y bueno, esta reflexión creo que es para todas las generaciones, para todas las edades, con esta facilidad de compra. Y ojo, siempre los economistas, las personas, el sentido común nos dice la importancia del ahorro. La importancia del ahorro. Tratar en la medida de lo posible del ingreso, sea grande, sea pequeño, sea muy poco. Siempre tratar de ahorrar. Esa es una buena costumbre y es una costumbre que estaba enraizada en muchas generaciones antiguas y que creo que no nos vendría mal al menos reflexionar acerca de eso. Bien, pues vamos a cambiar de tema y es que hoy tenemos con nosotros a una mujer, una activista, una...
2: luchadora social.
0: Diríamos también una luchadora social, pero lo interesante es que es una mujer inquieta y dinámica, eso sí, como ella misma lo dice. Está con nosotros Blanca Estrada Mora, la maestra Blanca Estrada Mora, a quien saludamos con mucho gusto.
5: Muy buenos días, Alex, muy buenos días a la mesa. Un enorme gusto estar aquí en Radio Fórmula.
0: Al contrario, un placer tenerla con nosotros, porque usted viene como integrante en esta ocasión de este colectivo que se llama Ya Basta.
5: El colectivo ciudadano Ya Basta.
0: Y bueno, hizo como bien dice, es ciudadano e invita a otros ciudadanos. Y entre ellos está el colectivo también Sinergia.
5: Sí, cómo no.
0: Y hace algunas semanas hicieron una interesante intervención dentro de la plaza pública hablando acerca de un tema que ha sido pues muy complicado para muchos yucatecos, que es el tema de los apagones, la falta de energía eléctrica. Y bueno, pues ustedes pusieron el punto, el dedo en la llaga, maestra, y platíquenos cómo se da esta pues esta conjunción de ciudadanos que desde un punto de vista técnico van a generar un resultado que también nos va a comentar.
5: Bueno, gracias por darnos este espacio para platicar. Mira, sí es cierto, hace 2 semanas llevamos a cabo un evento al que denominamos Mesa Ciudadana para la Modernización de la Infraestructura Eléctrica.
0: Sí.
5: ¿Por qué esta actividad? ¿Por qué este nombre? Mira, en los últimos ya varios meses ha sido la cuestión de los apagones, de las subidas y bajadas, de que se queman aparatos eléctricos, de calles cerradas, protestas y una serie de cuestiones. Y en el colectivo Ya Basta, pues en una de nuestras reuniones, de nuestras pláticas, decíamos, bueno, sí, está terrible el problema, pero hay muchas protestas dispersas,
0: sí,
5: en cada rumbo donde se va la luz es donde se arma. Y lo primero que tomamos en cuenta fue la falta de información. En el colectivo Ya Basta, cada 6 meses damos un seguimiento, pedimos información sobre asuntos públicos, etcétera, y dijimos, sí, está terrible el problema, pero ¿por qué es que pasa? ¿Por qué no hay información sobre el diagnóstico, sobre la situación?
2: ¿No hay información o no salen a dar la información?
5: Pues no salen a darla, entonces para la ciudadanía no hay.
2: Okay.
5: Eso fue lo primero, ¿no? Lo segundo fue eso, bueno, ¿Y qué pasa ahora? De repente, aisladamente, un grupo empresarial dice, no, nos perjudica a las empresas. Ah, está bueno, pues los trabajadores de esa empresa al parecer no se perjudican. Si no hay voces, claro, no se busca.
0: No hay una articulación por parte
5: nada,
0: de la sociedad.
5: Ni por parte de los gobiernos.
0: Eso está peor.
5: Que fue nuestro punto 3.
0: Claro.
5: Nuestro punto 3 fue ese. Bueno, no, ayuntamiento, nada que ver. Ah, SFE.
0: Se tiran la pelota.
5: Gobierno del Estado, no, SFE. CFE, mudo. Entonces, no es posible. O sea, sí, claro, hay una dependencia específica que tiene que ver con esto, pero
2: la Agencia de Energía.
5: Además, no, bueno, ese ni ¿sí? ni se sabe, ¿no? Pero bueno. Pero ¿cómo es posible que no haya una coordinación para lograr una gestión efectiva? Esos fueron básicamente los 3 puntos y dijimos, bueno, no es parte de nuestra temática
2: de la labor,
5: pero vamos a meterle.
0: Bien.
5: Y luego entonces, ¿qué pasó? Pues sí, pero no sabemos.
0: Claro.
5: Y entonces nos comunicamos con el colectivo Ciudadanos Sinergia, con el que tenemos muy buena amistad. Platicamos con el ingeniero Alberto González y de allá establecimos la plática con el Colegio de Ingenieros Mecánicos Electricistas de Yucatán.
0: Bien.
5: Que esos sí son los que saben.
2: Profesionalmente.
5: Son los que tienen.
6: El papá de los pollitos.
5: Exactamente, son los papás de los pollitos. Y así se logró realmente, sí, iniciativa de Ya Basta, convocada por Ya Basta, pero la participación de Sinergia y del colegio pues son los que tienen todos los elementos, ¿no?
0: ¿Qué fue lo que ustedes generaron como parte de esta información o este diagnóstico que se tiene desde la parte técnica con respecto al problema de los apagones?
5: Ya me dejaste muda y no se puede porque estamos en radio. Por favor.
6: Suéltelo, maestra.
5: Mira, una de las frases que a mí me impactaron mucho fue: es que este problema no es solo de dinero, es también de tiempo y profesionalismo. Porque los no sé cuántos miles de kilómetros de cablería que tenemos en la zona metropolitana,
2: Ya dio lo que tenía que dar.
5: Mal. Los no sé cuántos miles de
6: transformadores,
5: de postes, de transformadores. O sea,
6: ¿les dieron la información estos ingenieros de cuántos años tuvieron que haber pasado con esos cables para que llegáramos al punto en el que estamos hoy?
5: Exactamente, no la tengo. Claro que ellos
6: sí la tienen.
5: De alguna manera dieron la información.
0: Vamos a la pausa y vamos a continuar platicando con la maestra Blanca Estrada Mora acerca de este impulso que está dando Ya Basta con el colectivo Sinergia con el tema de la energía eléctrica en el estado de Yucatán. 8:26.
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15: Taxco Guerrero. Construido de forma caprichosa sobre las laderas de la montaña, este pueblo es mundialmente reconocido por su profunda tradición platera. Sus estrechas calles empedradas y la majestuosa iglesia de Santa Prisca crean un paisaje urbano colonial único. Recorrer sus platerías artesanales y subir a sus miradores regala postales inolvidables llenas de historia viva.
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0: 8:30 a.m. de este sábado 19 de septiembre de 2026. Y estamos en una charla muy, muy amena, sobre todo muy, muy sabrosa con la maestra Blanca Estrada Mora. Ella es activista, pero particularmente representante del colectivo Ya Basta, aquí en el estado de Yucatán, y nos habla acerca de este pues acuerdo con técnicos, con personas interesadas. Si usted está interesada en el tema, es momento de hacer valer la ciudadanía. Que
5: exactamente.
0: En palabras de la maestra Estrada, siempre en algunas ocasiones que lo hemos escuchado.
5: Es decir, una profesión difícil.
0: Exactamente, de alto riesgo.
5: Además,
0: en estos tiempos que corren, ser ciudadano es una profesión de
5: no,
0: todo. No, ¿cómo es?
5: Ser ciudadano es muy fácil. Sí. Cumplir 18 años y tener un modo honesto de vivir. Ejercer los derechos de la ciudadanía es una profesión difícil y, como bien dices, de alto riesgo.
0: Ay, actualmente, bueno, pues ahí está. Eso es ser ciudadano. Así que si usted está interesado, es momento también de despertar ese deseo de ser parte de pues la transformación de los elementos que van quedando en desuso. Mire, fíjese, maestra, como que los gobiernos antes querían inaugurar, querían crear, querían presentar cosas nuevas. Usted sabrá mucho de los temas de los elefantes blancos que se hacían. Bueno, hoy creo que los gobiernos tienen que tener una vocación a mantener, a rehabilitar, sobre todo la infraestructura pública.
5: Y a mejorar
0: la infraestructura pública.
5: Así es.
0: O sea, esa tiene que ser la vocación. No vamos a construir cosas nuevas. Qué bueno que se construyan, pero sin dejar de lado el Exacto. mantenimiento de todo lo que existe.
5: Mira, siguiendo con el tema de la Mesa Ciudadana
0: sí.
5: para la modernización de la infraestructura eléctrica, trato de hacerlo más concreto posible. Punto uno, ¿qué quedó de este evento? Nuestra infraestructura eléctrica está, no para el perro, porque pobrecitos, se mueren de un toque eléctrico.
2: Ni para el perro.
5: No sé. Tenemos una infraestructura a la que no se le ha dado el mantenimiento adecuado, a la que además, ante los problemas que se presentan, solamente se le ponen parches,
0: sí.
5: curitas, ¿verdad?
0: Se echó a perder el transformador.
5: Que
0: cambien ese transformador. Ajá, ¿no?
5: Pero como ese es nuevo, cuando suelta su potencial, entonces se van a ir los otros. Pero bueno, para concretar.
18: Pelado,
5: o sea, la infraestructura está en pésimo estado.
0: Bien.
5: No hay el mantenimiento adecuado. Muy rápidamente nos comentaban, por ejemplo, que había antes, porque no se está haciendo ahora, fíjate, un programa que se llama el programa PODA.
0: Uh-huh. ¿Podar árboles?
5: Sí, pero la CFE
0: tenía un presupuesto
5: y contrataba empresas especializadas
0: uh-huh.
5: en cómo podar los árboles de la vía pública para que no chocaran ahí los cables.
2: No, nada más es meter tu sierra.
5: No se hace.
0: Actualmente no se está haciendo.
5: Pues, ¿tú has visto?
0: Pues pocos. De pronto ves al ayuntamiento sí. que le entra no. al quite, ¿no?
18: Eso es lo que. Con las lluvias se caen los árboles, las ramas.
5: Exactamente.
18: Y se jala tablerío.
0: No es un trabajo específico del ayuntamiento,
5: no.
0: porque no es especialista en eso.
5: Exacto.
18: Se pueden electrocutar.
5: Ahí viene esa cuestión también. Entonces,
18: es
5: bueno.
18: Alta atención.
5: ¿Qué fue lo que nosotros concluimos sí. como colectivo ciudadano, sí? Que ya basta de solo quejas y protestas aisladas. Hay que
0: sumar. Articular
5: y sumar, ¿verdad? La energía eléctrica es piedra angular del desarrollo. Mira, sin esa energía, y creo que nos vamos a entender muy bien, podemos tener cárcamos nuevos para el agua potable, pero si no hay energía eléctrica no van a funcionar.
0: O sea, el préstamo que tiene.
5: Podemos tener muchas mejoras, entraditas y saliditas y semáforos para las vialidades. Si no hay energía eléctrica, no van a funcionar los semáforos y vamos a tener caos vial. Si no hay energía eléctrica, las cámaras de seguridad se van a apagar.
2: Pero entonces esos 4,500 millones que vienen...
5: Bueno, qué bueno que se ejerzan y que se ejerzan bien.
2: Pero no
5: bien,
2: va para el tema.
5: Que se ejerzan bien. Pero lo preocupante es no escuchar, no enterarnos realmente de recursos, programas, de voluntades, de gestiones para el problema que tenemos con la infraestructura eléctrica.
0: Claro. Yo creo que la reflexión de fondo es esa. Está muy bien que se quieran hacer muchas
5: por
0: cosas.
5: Por supuesto que sí, desde
0: y es
5: luego.
0: Infraestructura. El tema está en que quizá estamos dejando de lado lo más importante, que es esta gestión para tener un fluido eléctrico confiable, un fluido eléctrico constante. Claro, y que funcione.
5: Y accesible.
0: Accesible.
2: La verdadera
5: además,
2: gasolina que nos además, va a servir
5: ¿no?
2: para mover
5: entonces,
2: todo.
5: ¿Qué es lo que estamos planteando como colectivos ciudadanos?
0: Sí.
5: Coordinación de esfuerzos y voluntades de los tres órdenes de gobierno.
0: Ayuntamiento.
5: De la sociedad.
0: Estados y Federación.
5: Y Federación. Y desde luego, el punto que también estamos poniendo en la mesa es el tema de la gobernanza. Por favor, hagamos algo con gobernanza. La sociedad civil, por favor, ¿por qué excluida?
0: Que no son solo los empresarios.
5: No,
0: yo no,
5: no
0: sé por qué. De pronto, es que invitamos a la sociedad civil, a las cámaras. Bueno, es sociedad civil organizada, sí, pero no es la sociedad civil. No es toda la sociedad civil. Hay más.
5: Y hasta le puedes quitar la palabra civil.
0: Sí, porque son empresariales.
5: Es toda la sociedad.
0: Exactamente, de acuerdo.
5: Es toda la sociedad. Entonces, lo que estamos planteando es eso, es la cuestión de la gobernanza. O sea, porque además, ante lo caótico de la situación que estamos enfrentando en materia de energía eléctrica, cada uno de nosotros, cada ciudadano, cada integrante de la sociedad,
18: cada casa,
5: en nuestro metro cuadrado, podemos hacer algo también. Pues para que no nos arrepiente esta cuestión.
0: ¿Qué dijeron los especialistas? ¿Qué cosa la gente que nos escucha en este momento puede hacer para tratar de aminorar la problemática de la luz?
5: Punto uno, tener impermeabilizado tu techo.
0: Interesante.
5: Por nuestro clima.
0: Impermeabilizar el techo.
5: Uno. Dos, de lo que se señaló.
0: Sí.
5: Los que tienen el privilegio de tener aires acondicionados y además a su Alexa. Y entonces, desde que salen de su oficina, le dicen, Alexa, prende el aire para cuando yo llegue esté fresca la casa.
0: Oiga, y tardaste 20 minutos, 30 minutos.
18: O una hora.
0: Está enfriando al fantasma.
5: Exactamente. Entonces, por esa razón. ¿Pero quién nos da esa información? ¿Por qué no hay una campaña diciendo, oye, tú, integrante de la sociedad, educa a los niños, hay que hacer esto, porque tenemos un problema grave, pero cada uno de nosotros, en micro, podemos hacer algo, pues mínimamente para que no siga avanzando, ¿no? Que quede donde está. Y en término general, pues lo que planteamos nosotros es que, pues, es necesario generar e implementar un plan maestro integral de la infraestructura eléctrica.
18: Inmediato, maestra.
5: El plan. Y que nos digan, ¡ey!
2: Se necesita esto.
5: Mira, en un año, bueno, para empezar se va a destinar tanto presupuesto.
0: Sí.
5: Cosa que para, no sé ustedes, ¿han escuchado algún peso destinado a infraestructura eléctrica? No creo, pero no, bueno. Entonces, pero en un año se va a hacer esto. Oigan, pónganle cuidado aquí, allá y demás. Y en tres años, tal cosa.
18: Y ya se está trabajando y estos son los avances.
5: Entonces, sí, la gobernanza necesaria y de veras insistimos, piedra angular del desarrollo es la energía eléctrica y su infraestructura. No nos hagamos tontos.
0: Muchas gracias a la maestra Blanca Estrada Mora. Ella es integrante de este colectivo Ya Basta, que junto con el ingeniero Alberto González.
5: Con el colectivo Sinergia.
0: Y el colectivo Sinergia, a quien también saludamos con mucho gusto, pues están incentivando a usted que nos escucha que sea parte de estos colectivos, de estas ideas y sobre todo de este esfuerzo desde lo micro, cambiar lo macro.
5: Así es.
0: Que es el trabajo del ciudadano.
5: Así es.
0: Estar pendiente, estar fiscalizando. Que ya más
5: y
0: adelante,
5: exigir información.
0: Exigir información. Bueno, ¿qué le parece? Vamos a la pausa en estos momentos y agradecerle a la maestra Blanca Estrada Mora. Son las 8:40. Regresamos ya para el cierre del programa.
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21: Hong Kong, China. Hong Kong es una deslumbrante y densa metrópolis vertical donde la energía milenaria del sur de China choca de manera electrizante con la herencia colonial e institucional británica. Como uno de los centros financieros más dinámicos de Asia, su espectacular horizonte de rascacielos se eleva entre el mar y verdes montañas, creando un paisaje visualmente inolvidable. La ciudad funciona bajo el concepto de una doble identidad, donde los mercados tradicionales de medicina china y los templos aromáticos coexisten con centros comerciales de ultralujo y sedes bancarias internacionales. Su población flotante de expatriados y comerciantes de todas las nacionalidades interactúa diariamente en el puerto de Victoria, manteniendo Hong Kong como un portal cosmopolita indispensable, vibrante, rápido y comercial para el comercio global actual.
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22: Las ovejas pueden reconocer las caras de otras 50 ovejas y recordarlas durante más de 2 años sin ningún problema.
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23: La presidenta Claudia Sheinbaum encabezó el izamiento de la bandera nacional a media asta en la plancha del Zócalo de la Ciudad de México, en memoria de las víctimas de los sismos ocurridos en 1985 y 2017. Este sábado se cumplen 41 años del terremoto de 1985 y 9 del sismo de 2017. La Profepa clausuró una construcción comercial dentro del área de protección de flora y fauna Mendanos de Samalayuca, en Chihuahua, por causar afectaciones ambientales ante Ante esto, el Partido Verde Ecologista respaldó el cierre temporal y destacó la reforma federal que propuso para endurecer las penas de cárcel por la destrucción de ecosistemas y suelos en el país. El Gabinete de Seguridad informó que se encuentra investigando junto con autoridades de Guerrero las agresiones contra elementos de la Guardia Nacional y Policía Estatal registradas en Mochitlán y Quechultenango.
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0: signo inequívoco que está con nosotros, el periodista Tomás Martín. Tomás.
1: Encantado de estar nuevamente contigo, Aldrin, Mariel, Raúl, y con el auditorio, perdón, del Grupo Fórmula.
0: Y viene la pregunta que hasta miedo da hacerla.
1: Híjole.
0: ¿Para quién es la quebradora del día de hoy, Tomás Martín?
1: Mira, hoy sí creo que voy a tener que, ¿cómo se llama? Una quebradora, pues, de llamada de atención, a la que le tengo que hacer al Instituto de Movilidad y Desarrollo Urbano Territorial.
0: El IMDUT.
1: El IMDUT, la verdad, es otra institución que muy apagada. Y sobre todo cuando tenemos en Mérida y en muchas partes del estado problemas de movilidad, y Mérida, ¿de qué decir, no? O sea, y se supone que el Instituto de Movilidad es parte, de formar parte de esa planeación y de la solución de la movilidad. Y pues yo veo a don Isaac, ¿es Isaac Gringo? Irak, perdón, don Irak, así como el país.
0: El Medio Oriente. Ajá,
1: como que muy, muy relajado, ¿no? Y qué bueno que esté relajado, o sea, pero sí definitivamente se necesita un poquito más de protagonismo. De hecho, recuerda también, yo no sé, pues, de qué privilegio goza don Irak, que por ejemplo cuando fue ese asunto de las dunas, la única que fue a la cara fue la secretaria de Medio Ambiente, cuando también el IMDUT, él no se apareció. Bueno, yo creo que el gobernador pues no lo, igual y no lo convocó. No vamos a especular sobre cosas que pudieron haber pasado, pero sí le falta mucho, pues mucho protagonismo en asuntos donde realmente hace mucha falta la mano del IMDUT. Alguna vez lo entrevisté hace algún tiempo y le pregunté personalmente si había nuevos planes para ¿cómo se llama? Para ciclovías, para el mantenimiento de las ciclovías, para la promoción del uso de la bicicleta, otros vehículos alternativos. Y sí, él me dijo, sí, tenemos proyectos, por supuesto que lo vamos a seguir gestionando. Y también, ¿por qué también la llamada de atención, compañeros? Porque estoy viendo muchísimas quejas de los usuarios con respecto al estado en que se encuentra tanto el Parque Lineal como el Parque Nequenes. Hay muchísimas quejas de los usuarios, no he ido, por eso ya es una advertencia, nada más una quebradora de advertencia, porque no tuve la oportunidad, no tuve el tiempo de ir y verificar cómo es el estado de los actualmente de los parques.
0: Pero hay quejas.
1: Pero hay muchísimas quejas, mi estimado Aldrin, sobre el estado, y sobre todo ese Nequenes, que no tiene ni 4 años que se inauguró, o sea, no tiene mucho tiempo que se inauguró, y ya hay partes que sacó este muchacho, Ocampo, se me olvida su nombre,
0: Gerardo.
1: También, Gerardo Campo, el que fue candidato, sacó hace recientemente un TikTok donde habla precisamente del estado del parque.
0: Bien explicado,
1: Bien explicado, y se ven partes que están realmente ya deplorables. Y esos parques se supone que son bajo responsabilidad del IMDUT, y debería, de alguna manera, o el INCAI, o hacer las gestiones ante el INCAI, ese Instituto de Carreteras.
0: Que hagan sinergias.
1: Exactamente, o sea, para eso están, ¿no? O sea, independientemente que si es cuota partidista, que si no sé qué, a los ciudadanos eso ya, después de 2 años ya no tiene por qué importar si estás ahí por cuota partidista o no. Los resultados son los que hablan por cada quien. Así es, mi estimado.
0: Pues muchas gracias por la quebradora, pero...
1: De nada.
0: O sea, ahí te hablan.
1: Es live action. Claro, ya me llamó mi jefa, ahí nos vemos.
0: Gracias, Tomás Martín. Nada,
1: encantado.
0: Tomás Martín, cada sábado con su quebrador aquí en el programa. Bueno, ya estábamos a minutos de despedirnos, no sin antes. Hoy hablamos de esta nueva intervención con esta escultura Iqbalam, Jaguar y Viento. Eso los platicábamos en la mañana. Gracias por el comentario. También nos dicen el tema de la MIBA, que ha dado mucho de qué hablar en redes sociales, incluso algunos con un cierto grado de amarillismo. Entendemos la necesidad de los likes y de todo esto, pero la realidad es que no representa para la población civil una situación de alarma, por supuesto, ni nada que se le parezca. Y yo creo que las personas, hoy se hablaba también acerca de que si no hay denuncias, no necesariamente tiene que haber una denuncia penal, sino también hay una responsabilidad civil por parte de la familia del afectado, y ellos tendrán la mejor decisión de cómo actuar a partir de este lamentable fallecimiento de la persona que estaba contagiada de esta amiba llamada Comecerebros. Ya platicó usted del despido del subdirector del ayuntamiento, ya, que yo creo que más que nada son piedras en el camino para los propios funcionarios, que después los meten estas contralorías que pues no le saben bien, creo yo, o no sé qué puede hacer. Y otro tema también que queríamos tocar es lo que ordenó la presidenta del país. Y, hay muchas cosas que son criticables del gobierno federal, pero hay otras cosas que son aplaudibles. Y entre las cosas que son aplaudibles es que la presidenta Claudia Sheinbaum Pardo regañó a Octavio Romero en el sentido de que el hoy presidente del director general del Infonavit no tenía público su patrimonio, su declaración patrimonial no la tenía pública. Y lamentablemente, pues es algo que se está haciendo, se generalizó en los últimos años, porque muchos funcionarios públicos no generaban ni siquiera la versión pública de su declaración patrimonial. Regaña a Octavio Romero, y Octavio Romero entonces dice: oye, tengo tantos millones de pesos en propiedades. ¿Está mal tener dinero? No, no está mal tener dinero. Lo malo es que, siendo servidor público, no des una declaración clara de cómo entraste al encargo y cómo sales del encargo. Y yo creo que eso es importantísimo. Y fíjese usted que tuve la curiosidad de revisar qué funcionarios estatales tienen sus declaraciones públicas y patrimoniales.
2: ¿Y hay alguno que no lo tenga?
0: No he encontrado todavía alguno.
3: Ah, o sea, no han realizado la declaración.
0: En una primera exploración no encontré. Voy a ir a los lugares especializados a ver si ahí se encuentran. Pero creo que es saludable para la vida pública el hecho de que los servidores públicos tengan pública su declaración patrimonial.
3: Más que
0: es saludable. No, por supuesto, claro. Puede haber una versión pública, pero tiene que ser algo que abone a la salud de la sociedad. Entonces yo creo que esto es importante. Pero bueno, para ir cerrando en otros temas, mi querida Mariel.
3: Sí, miren, es importante puntualizar esto que sucedió durante la semana. Debido a que ya estamos en época electoral, entonces pues vamos a tocar de nuevo el tema del INE. El representante del partido Somos, Emilio Álvarez y Casa, en una sesión ante el Consejo General del INE, solicitó que en el próximo sesión se informe sobre casos de acoso laboral que han estado circulando en medios, en prensa, en redes sociales, y también en específico el caso de la abogada Mónica Calles Miramontes, que ella exhibió una audiencia con falta de argumentos jurídicos. Entonces ella fue denunciada por la funcionaria del INE y la Fiscalía General de la República le emitió medidas cautelares, dicen que no tan claras, no tan apegadas a derecho, y solicitó la Fiscalía a X y a otras plataformas cancelarle las cuentas a esta abogada. O sea, hay una censura y no puede estar por arriba de la Constitución, ¿no?
0: Pues mira, yo creo que el tema es lo
3: libertad
0: que hicieron,
3: de expresión.
0: Lo quisieron manejar por una cuestión de discriminación, cuando no olvidemos que es una persona que es servidor público. Y siendo servidor público, la esfera de protección es totalmente diferente a cualquier ciudadano. Uno no puede difamar a un ciudadano, a ninguna persona, pero cuando eres servidor público, tu espectro de protección es mucho menor que siendo ciudadano.
3: Pero aparte, en los videos, lo que se ve, la abogada nunca se refiere,
0: por supuesto,
3: con ningún insulto o señalando.
0: Se dice con respecto a los comentarios que se vierten en redes sociales, pero yo no soy responsable de lo que cada quien piense.
3: Exactamente.
0: Entonces, por eso se vio como un exceso el hecho de que esta fiscalía generara, amén de que también es servidor público. Entonces, yo creo que al final de cuentas despiden a este servidor público que denunció algo que no tenía por qué denunciar. Una fiscalía que da palos de ciego a nivel federal, lamentablemente.
3: Y lo rápido que se emitieron esa medida, cuando hay carpetas en la fiscalía que llevan años sin emitir medidas, ¿no?
0: Por entonces, ejemplo, ¿no?
3: Es lo que llamó la atención.
0: El INE, mal y de malas.
3: Mal y de malas, y es un órgano autónomo democrático. Entonces, ojo.
0: Hay que tenerle mucho cuidado y sobre todo mucha observación de lo que serán las próximas elecciones por todo esto que hemos estado documentando y señalando en el programa y pues comentando. Ya para despedirnos,
2: claro,
0: querido
2: que sí.
0: Raúl.
2: Buen trabajo, buen ejercicio el de ayer en la Nahuac Mayap. Estuvo el senador Mauricio Vila, estuvo el gobernador, estuvo la alcaldesa, estuvieron muchos personajes hablando sobre temas políticos interesante con los jóvenes. Yo creo que es muy importante pues, estos estos tipos de ejercicios y literal,
0: con los jóvenes abierto. Y con los no tan jóvenes. Así tiene que es. Ser en todos los espectros de la sociedad, y qué bueno que se dieron este tipo de encuentros en donde tiene que haber, quizá lo único que valdría es este
3: intercambio
0: de discurso,
2: se dio, ¿no? Bastante bien, la verdad. Hubieron senadores del PRI, senadores del PAN, senadores de Morena, de todo tipo, y bueno, ahí un muy buen trabajo de la
0: pues muchas gracias. Muchas gracias a todo el equipo, y por supuesto muchas gracias a usted que amablemente nos sintoniza. Lo dejamos con la barra informativa aquí en Grupo Fórmula Yucatán, y por supuesto lo emplazamos para que el próximo sábado nos escuchemos aquí en Agenda Fórmula.

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0: Amigos de Revista Yucatán, gracias. Gracias por continuar dentro de la programación de Grupo Fórmula. Les saluda con mucho gusto Isabel Juárez. Y bueno, pues gracias por estar con nosotros aquí. Saludamos en los controles a Víctor Tun, Amado Marín, Oscar Altamirano, Carlos Medina, Francisco Fernández.
1: Hola Isabel, buenos días. Muy buenos días a todo nuestro amable auditorio por acompañarnos. Un sabadito más, un sabadito donde ya se siente, ya pasamos las fiestas patrias, ya dimos el grito.
0: Ya, bueno.
1: Y ya se sienten los primeros vientos desfilados.
0: De las ánimas.
1: Exacto, ya se empieza a sentir.
0: Que por cierto, ya nos mandaron el programa que va a tener este ayuntamiento y bueno, está maravilloso.
1: Ah, sí, claro, siempre pues haciendo su festival, ¿no? Ya realmente haciendo un festival, ya, no dejándolo nada más con la muestra de altares como era hace muchos años, sino ahorita es toda una festividad, y hay muchas actividades también culturales en estas fechas, como que es cuando más se concentra. Entonces, bueno, ahí vamos a estar platicando de muchísimas cosas.
0: Así es, también saludamos aquí en el estudio al ingeniero Carlos Estrella, quien nos acompaña y trae unos detalles bellísimos para el programa. Gracias, ingeniero. ¿Te parece que vayamos al ecosistema cultural?
1: Vamos al ecosistema cultural y volvemos en unos segundos.
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0: Sí.
1: Sí, sí, ahorita se los enseñas en tu sistema. Estamos platicando porque estamos muy contentos estrenando nuestros vasitos ahí, nuestros termitos membretados, sí, con nuestros nombres y todo. Muchas gracias al ingeniero Carlos Estrella. Pero antes que nada, pues estamos, dicen que, ¿qué dices? Que Yucatán vive en un ecosistema cultural. ¿Y a quién tenemos en la mesa, Isabel?
0: Tenemos a Israel Romero Nieto, quien es escritor, bueno. Hemos tenido a Israel participando en diversos espacios, también lo conocimos en Filey y pues nada menos nos trae ahora bastantes temas, Israel.
1: Es escritor, investigador, historiador. Alguna vez recuerdo que alguna vez en la Filey, cuando platicamos concretamente el tema de historia, yo te pregunté, oye, y al historiador le gusta el chisme, ¿no? Pero el chisme de hace muchos años. Yo creo que por eso ahonda en todo esto.
3: Efectivamente, Isa, Paco, buenos días. Les saludo con gusto a sí mismo al auditorio. Efectivamente, bien dices, Paco, el historiador es un chismoso de la historia, es un chismoso del pasado. Y pues qué maravilla tener la oportunidad de transmitir todas esas ideas, esos mensajes que nos vienen del pasado, de gente, pensadores grandes del pasado.
0: Así es, oye, y bueno, presentabas este libro anteriormente, Enfermedad en el siglo XIX mexicano, y bueno, ahorita, ¿qué nos traes?
3: Pues efectivamente, mira, en principio les traigo mi primer libro, pues aquí estamos. Me gustaría hacerles un regalito aquí, un presente para el programa.
0: Gracias.
3: Espero que lo disfruten. Pues es un estudio sobre la enfermedad en el siglo XIX y cómo este impactó en la medicina nacional y a su vez en el surgimiento de la antropología mexicana. Entonces es un análisis detallado con casos clínicos, todo es del siglo XIX, fuentes del siglo XIX, y pues por ahí se llevó el premio del Instituto Nacional de Antropología e Historia.
1: Ah, qué buena onda.
3: Me tiene muy, muy, muy contento este libro, pues con mucho cariño para ustedes, y pues además aprovecho el mensaje que Radio Fórmula Yucatán, usted Revista Yucatán, pues fueron los primeros en creer en este libro, y pues muchísimas gracias, con mucho afecto.
1: Ay, muchas gracias. Oye, Israel, y es que sí, el siglo XIX... un siglo de muchos descubrimientos, pero sí de muchas enfermedades en México y en el mundo. O sea, todos estos personajes que estaban haciendo descubrimientos y haciendo cosas impresionantes al mismo tiempo que se estaban muriendo de tifoidea, que estaban vomitando sangre. O sea,
3: sí,
1: es un contexto tremendo.
3: La verdad es que sí, el panorama es fuerte, porque para empezar la enfermedad, ¿cómo se entendía la enfermedad? Y a partir de cómo se entendía, es cómo se le trataba. Entonces, en México tenemos un cuadro epidemiológico bastante interesante, bastante fuerte, por no decirlo, tuberculosis, vómito negro, etc. Entonces, incluso había todo un registro geográfico sobre ese vómito que empezaba aquí en Yucatán, además. Entonces, es un contexto tremendo de epidemias, de cómo se entendía, de cómo se trataba la salud, cómo se buscaba la salud.
0: Nada menos, dice, el cuerpo es el espacio donde se confrontan lo normal y lo anormal, la salud y la enfermedad, las anomalías y las monstruosidades.
3: Así es, Isa. Mira, respecto a eso hay algo muy interesante que trata el libro, pues es precisamente la diferencia entre la enfermedad y las anomalías, que es dos temas importantes para el siglo XIX, que era aquello que es enfermedad y que era la anomalía. Hoy en día anomalía es un concepto que ya no se usa, pero en aquel momento pues se designaba para clasificar a los cuerpos que nacían con deformidades. Por ejemplo, aquí está el caso clínico de un bebé que se llamó monstruo humano. Y pues,
1: qué fuerte.
3: Sí, ¿no? La verdad es que sí, los términos son fuertes. Se llaman anormal, anomalía, monstruo, monstruosidad. Entonces, todos esos conceptos vienen acá. ¿Cómo se les trataba en el siglo XIX en México? Y cómo, sobre todo, eso catapultó a la medicina nacional y, a su vez, a la antropología mexicana, al surgimiento de la antropología mexicana.
1: Qué curioso, cómo se van hilando, ¿no?
0: Como ahora ya se ha cambiado, ¿no?, los términos finalmente.
3: Así es.
0: Y platícanos también, entrando un poquito
1: en temas más amables, ayer tuvimos una efeméride muy, muy particular, sí, para todos los amantes de la literatura.
0: Dermilo Abreu.
3: Así es. Bueno, efectivamente, septiembre es un mes muy importante para la literatura internacional. Y si nos vamos más para acá, para nuestro querido Yucatán, pues es un mes muy importante porque ayer se celebraron 132 años del nacimiento de Hermilo Abreu. Y pues nada más y nada menos que Hermilo Abreu es considerado, como ustedes bien saben, amigos que nos escuchan, pues considerado el narrador más importante que tiene nuestro estado, nuestro querido Yucatán.
1: Sí.
3: Es un escritor de los más grandes que tenemos y pues de hecho se le hicieron ayer algunos festejos en su monumento acá en Pensiones. Y pues nosotros también aquí en Revista Yucatán lo estamos recordando con mucho afecto.
1: ¿Quién era el hombre detrás de todo esto? Porque generalmente pensamos, cuando pensamos en el Nilo, a lo mejor inmediatamente pensamos a Canek. Pero ¿quién era el hombre detrás de todo ello?
3: Pues en principio es un hombre de letras, es un hombre estudiado. Hermilo era un hombre estudiado. Se formó en Yucatán, en nuestra querida Mérida, se formó también en Puebla. Ante todo, también es un viajero, porque él trabajó también en Estados Unidos. Entonces, eso nos habla primero de un hombre que viaja y un hombre de letras. Es una combinación maravillosa para escribir. Y la verdad es que sí, Hermilo pues sea un hombre de letras, un hombre preparado, un hombre que incluso perteneció a la Academia Nacional de la Lengua. Entonces, la verdad es que era un hombre sumamente preparado y era un hombre que amaba la cultura yucateca. Tan es así que se plasma en su obra. O sea, Canek, como bien mencionas, es el principal. Y quiero decirles que Canek ha tenido más de 20 ediciones, o sea, eso es muy importante. Y además es la traducción en diferentes lenguas, en italiano, incluso en alemán. O sea, la verdad es que el impacto que ha tenido Canek es amplio. Incluso hoy en día se le siguen representando obras teatrales, exposiciones. O sea, Canek lo encuentras en las librerías hoy en día.
1: Incluso obras musicales. Uh-huh. Yo recuerdo, ¿sí?, hace 10, 12 años se presentó en el Palacio Cantón una obra de Eric Baqueiro en un festival de música contemporánea, precisamente basada en Canek.
3: Efectivamente.
1: De
3: la verdad es que es una obra que sigue en boga y bueno, ahí te das cuenta de la huella que tiene un escritor. Y bueno, Hermilo tiene esa particularidad, tiene ese sello, esa identidad yucateca que la sabe transmitir en sus letras, la plasma muy bien, tan es así que Canek sigue vigente, o sea, aún se le sigue representando efectivamente.
0: Sí. Ahora bien, dentro de ese punto, Israel, esta parte que aporta la mirada antropológica a esta investigación literaria, digo, es muy particular el trabajo que tú vienes haciendo. ¿Cómo lo plasmas allá?
3: Pues efectivamente, Canek y Hermilo, te pensaría yo que son un personaje. Al final de cuentas, los escritores a veces se plasman en sus obras y Canek tiene mucho de Hermilo, Hermilo tiene mucho de Canek. Okay. Yo creo que hace una simbiosis maravillosa y es ahí donde la antropología tiene mucho que hacer porque en principio, pues, buscar estos rasgos culturales que nos hereda, que nos transmite Hermilo a través de Canek y en general de su obra. Por ejemplo, no sé si sepan que él es un gran estudioso de Sor Juana Inés de la Cruz y es de los pioneros que estudió Sor Juana Inés de la Cruz. Entonces, okay, es muy importante por la crítica de la teoría literaria de la que surge, y bueno, pues claro. Sor Juana es una obra, es un personaje sumamente importante para nuestra literatura. Entonces, pues la antropología tiene mucha cabida ahí, todo ese aspecto cultural, la identidad yucateca que nos transmite Hermilo a través de Canek y en general de su obra. Él es uno de los grandes transmisores de nuestra cultura y de nuestra identidad, las tradiciones yucatecas. Así que es un punto muy importante porque lleva a Yucatán más allá, claro, de sus fronteras y lo hace con Canek, que es una obra preciosa.

0: física. Les recomendamos mucho puedan buscarlo en las redes sociales, lo puedan adquirir también. ¿Dónde te encontramos, Israel?
1: Bueno, me encuentran en redes sociales, en Instagram y Facebook, como Israel Escritor. Ahí estoy a sus órdenes. Y bueno, el libro está disponible en las principales tiendas virtuales y pues en algunas en físico. Ahí está, ahí está para ustedes, con muchísimo gusto.
0: Muchísimas gracias. Israel Romero Nieto, escritor y antropólogo, hablándonos de sus obras. Volvemos, estamos en Revista Yucatán. No le cambies, vamos a hacer una breve escala.
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8: Playa Punalú, Estados Unidos. Esta es la playa de arena negra más famosa del archipiélago de Hawái. Su intenso color oscuro nació del encuentro violento entre la lava ardiente de los volcanes activos y las gélidas aguas del océano, provocando que la roca se pulverizara instantáneamente. Además de su espectacular contraste visual con las palmeras verdes, Punalú es un refugio vital para las tortugas marinas verdes, que suelen descansar bajo el sol sobre la arena negra calurosa, creando una de las postales silvestres más exóticas de la isla.
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9: Los diamantes son trozos de carbón que soportaron presiones y temperaturas extremas bajo la superficie de la Tierra por siglos.
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9: El desierto del Sahara era una región verde cubierta de lagos y praderas hace apenas unos 6.000 años atrás.
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9: La sal común es el único mineral de origen puramente rocoso que los seres humanos consumimos de manera directa diariamente.
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9: Un caracol puede dormir durante 3 años seguidos si las condiciones del clima no son favorables para su supervivencia natural.
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8: Los perros tienen 3 párpados en cada ojo para proteger y mantener lubricada la superficie de su córnea constantemente.
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8: Los caballitos de mar machos son los que cargan los huevos y dan a luz a sus pequeñas crías marinas.
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0: Y seguimos nuestro recorrido por Yucatán. ¡Vámonos! Lávense las manos, que vamos a explorar los sabores, aromas y tradiciones que conquistan el paladar de propios y extraños. Descubramos juntos Yucatán a la mesa. Provecho, provechito.
1: Ya estamos de vuelta, sí, Isabel, ya estamos de vuelta aquí en Revista Yucatán Radio.
0: Muchos regalitos.
1: Estamos realmente muy, muy, muy contentos. Esta etapa de muchas fiestas nos pone de muy buen humor.
0: Así es. Oye, tenemos ya aquí en la mesa a nuestro siguiente invitado, a nuestro querido chef Diego Villalpando Mejía. Él es chef de Rotela, Hostería Rotela. Que bueno, tuvimos la oportunidad de visitarlo recientemente. Les mandamos también un saludo a Luis Bobadilla.

0: que es asesor culinario también y de hospitalidad. Y bueno, pues gracias, chef, por venir a visitarnos ahora a este espacio.
1: No, muchas gracias a ustedes, gracias por la invitación. A Luis también mandarle un saludo, un gran amigo, yo lo conozco desde Valle de Bravo.
0: Así es.
1: Yo tuve la oportunidad de trabajar en los inicios de esta bonita carrera. Y estamos muy contentos con este nuevo proyecto aquí en Yucatán, que es el segundo proyecto que tenemos en cuenta de 5 que tenemos planeados.
0: Yes.
1: La intención es buscar diferentes estilos en Yucatán, ¿no? Sin embargo, pues este es el primero para nosotros, ¿no? Lo vemos así, porque pues el primero fue como para incursionar un poquito y ver cómo lo tomaba la gente, ¿no? Ahora este segundo restaurante, que ya vamos más pegados a un tema fine dining, nos está siendo pues un trabajo, una labor un poquito pues nueva prácticamente, ¿no? Porque el tema de ser nuevos también aquí en Yucatán para nosotros, el empezar a conocer nueva gente, una cultura completamente distinta, porque si bien, aunque somos dentro del país, es un estado completamente distinto.
0: Así
1: para
0: es.
1: Nosotros, en donde la cultura es completamente distinta, en donde la gente es completamente distinta, en donde los gustos son completamente distintos, pero pues estamos muy contentos, ¿no?, de iniciar este nuevo proyecto en Hostería Rotela.
0: Sí, así es. Sobre todo, tienes una formación tú, desde, como bien mencionabas, desde Valle de Bravo, lo que es el centro del país, con la enseñanza también de tu abuelo, ¿no?, de inicios en esta cocina. Y el hecho de que ahora tú estés dentro de esta cocina italiana, ¿no?, preparando estas recetas deliciosas que tuvimos la oportunidad, como les digo, de probar, de estar allá en el restaurante, en esta nueva sucursal, es un gran cambio. Y esto habla también de las facetas que tú atraviesas con la enseñanza misma que te va dando la cocina, ¿no? Estar en distintos escenarios culinarios y te da esta oportunidad de la experiencia de poder plasmarlo ahora tú con una línea que ahora es la comida italiana y que lo haces de maravilla. Entonces, bueno, esto para ti finalmente es toda una enseñanza.
1: Sí, por supuesto. O sea, esto es importante para mí porque al final del día la cocina sigue siendo la casa, ¿no? O sea, el hogar, el recordar. Yo creo que los recuerdos principales para mí es llegar a casa del abuelo, de la abuela, de la mamá, ¿no? Y recordar esos aromas, ¿no?, que tenían, que impregnaban la casa por completo. Entonces, hoy día traer una hostería aquí a Yucatán, pues es traer como que también parte de ese amor, ¿no?, de lo que uno aprende, el poder transmitir, porque al final de cuenta, para mí, parte de la gastronomía, pues es alquimia, ¿no? Somos alquimistas al final del día dentro de la cocina. Lo que hacemos es transformar la comida, pues prácticamente en amor, ¿no? Nosotros es lo que buscamos, al final transmitir todo esto en la cocina, todo lo que, pues los abuelos, la gente que pasó en mi vida, los chefs que han pasado, poderlo transmitir a toda la gente que llega y tiene la oportunidad de sentarse en nuestra mesa. Pues al final es eso lo que nosotros ofrecemos a un cliente, ¿no? Es una experiencia diferente, en donde buscamos el respeto del producto, en donde damos mucho corazón incluso a la gente involucrada en el proyecto, ¿no? Tratamos de darles una buena capacitación, de olvidar temas del pasado, porque si bien lo recuerdo, pues mucho de los inicios de esto fue también recorrer parte de las cocinas a proyectos que les llaman los antiguos chefs, ¿no? Aquellos que te gritaban, que si no te faltaban al respeto, sí, claro, si no te faltaban al respeto, pues no había como un buen conocimiento de tu parte, ¿no? Entonces hoy día hemos tratado también como que de hacer ese tipo de cambios en nuestra cocina, donde buscamos el respeto, donde buscamos la armonía, porque pues, al final de cuentas también este tipo de cosas son las que proyectamos en nuestros platillos, no es lo que proyectamos en nuestro día a día. Entonces buscamos de tener ese cambio constante también, ¿no? A la misma gente que tenemos ahí involucrada, pues tratamos de darles talleres también dentro de cocina, ¿no? Cuando okay. estén en sus platillos. Y esto nos ayuda como para crecer, ¿no? Nuestra carta, la verdad es que va a tener de pronto muchos cambios, porque la intención es esa, ¿no? Que todos nos podamos involucrar. Al final del día, el chef es una persona que se involucra a aprender a dirigir a las personas, pero
0: así
1: al final
0: es.
1: De cuenta, pues todos somos cocineros, ¿no? Entonces todos tienen la capacidad de crear, de cambiar, de aportar, exactamente. Entonces eso es lo que hacemos dentro de la cocina también.
2: ¿Y qué significa ahorita que mencionabas esta parte de que Yucatán es un lugar muy diferente al resto de la República? ¿Qué significa hacer cocina italiana aquí en Mérida?
1: Mira, yo he recorrido varios lugares, ¿no? He estado en diferentes estados. Uno de los que me formaron fueron Baja California. He estado también mucho tiempo en Jalisco, he estado en México. Pero llegar a Yucatán, sentí un cambio radical, tan radical que decidí hacer mi vida aquí, ¿eh? O sea, así te lo digo. El tema de venir a hacer cocina italiana, este tipo de proyecto, pues a pesar de tener un diplomado en cocina italiana, pues no ha sido algo tan sencillo, porque al final de cuenta lo que hemos querido intentar hacer, o lo que estamos trabajando y en lo que estamos haciendo, es adaptar mucho de la cocina yucateca con técnicas italianas, ¿no? Con producto italiano.
2: ¿Cómo qué, por ejemplo?
1: Tenemos una pizza, ¿no? Que para mí es de mis favoritas, que le llamamos la Yucalia, que es una pizza de hongo portobello con ajillo, chaya, ¿no?
2: Ah, padrísimo.
1: Y ahorita
2: sí,
1: le acabamos de implementar una. Es una miel melipona con recado negro.
0: Tiene unos tomatitos rostizados.
1: Sí, sí, sí, muy buena. Entonces, tratamos también de darle ese cuidado a la historia italiana con nuestros productos 100% yucatecos, ¿no?
0: Diego, entonces, para que pueda la gente de pronto escuchar y antojarse, ¿qué pueden encontrar dentro de este menú?
1: Pues te repito, ahorita estamos teniendo como diferentes cambios, pero dentro de los platillos que para mí son platillos importantes,
0: que o no
1: los
0: que
1: son
0: perder.
1: Icónicos, que no se pueden perder.
2: Primera 100%. Vez, sí, sí.
0: ¿Qué me recomiendas? Exacto.
1: Pues tenemos un carpaccio increíble, que es a mí el favorito de ahí, que mucha gente pues no espera mucho el sabor de un tomate, ¿no? Entonces tenemos un carpaccio de tomate orgánico, son tomates Herlom, es un cremoso de aceitunas, aceite de olivo, limón eureka. Tratando de respetar el sabor al final del día también del tomate, ¿no? Salmaldo, arúgula, queso parmesano, es un carpaccio muy fresco, ¿no? Es un carpaccio muy, muy fresco.
0: Delicioso.
1: Actualmente tenemos unos arancinis también muy ricos, que son azafrán al limonado, un camarón, rellenos de queso mozzarella, crujientes, muy ricos, muy suaves. Y tenemos como último un nuevo platillo que va a ser, yo creo que la estrella, que es un filete de res con ñoquis gorgonzola y aceite de trufa.
0: Mira,
1: muy buenos.
0: Sí, ¿no? Y para cerrar con broche de oro, a mí me tocó el tiramisú de la casa.
1: El tiramisú de la casa, riquísimo.
0: No, es una maravilla. Y bueno, acompañado también con las cartas de vinos, ¿no? Bebidas, mixología, que también preparan allá. Entonces creo que es un acompañamiento completo el que ustedes tienen ahí, el servicio, ¿no? Nada menos también el personal de allá que se dedica a estar muy pendiente de que estés, que no te falte nada en la mesa. Entonces creo que ese, oye, tienes que hablar de la rueda de queso.
1: Ah, esa es una historia que al final nos conmovió, porque fue de hecho del inicio del primer restaurante, el chico que hicimos. Al final decidimos pedir una rueda de queso para empezar a hacer nuestras la ralladura. Ni siquiera fue con la intención de las pastas, ¿no? Fue para rallar pastas. Y un día llegó el proveedor, lo dejó en la punta de donde descargan. Y decidimos quitar ahí las cosas y dijimos, está muy pesado, y la intención fue nada más quitarle la tapa, y luego de repente salió la idea de empezar a hacer pastas ahí mismo y ya no moverlo.
2: Sobre la bolota de queso.
1: La bola de queso, entonces hoy día tú llegas y sobre la barra tienes una un gran apadano, y lo que hacemos es empezar a hacer pastas directamente, ¿no?
2: Ah, qué increíble, qué increíble. Y además, algo que nació de algo pues casi casi accidental, ¿no? Como muchas cosas padrísimas en la cocina, ¿no?
0: Así es, se van dando sorpresas y todo lo que vas experimentando en el día a día, creo que es lo que hace de estos platos algo único, Diego. ¿Dónde los encontramos? Invitación para los que te están escuchando.
1: Sí, estamos en Hostería Rotela se encuentra actualmente la segunda sucursal, y para nosotros ahorita la que le estamos dando prioridad está en Vector Plaza, que está justamente a espaldas de Galerías.
0: Ahí está. Nos pueden encontrar. Muy bien ubicada.
1: Sí, y Instagram estamos igual, como Hostería Rotela, así nos pueden encontrar.
0: Ahí pueden seguir toda la información, los platos y por supuesto el desempeño del chef Diego Villalpando Mejía, quien está al frente de este increíble proyecto. Muchas gracias, Diego.
1: Muchas gracias.
0: Volvemos, estamos en Revista Yucatán Radio. Cambies, vamos a hacer una breve escala.
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15: El tapir. Este curioso mamífero herbívoro posee una pequeña trompa móvil que utiliza para arrancar hojas y plantas acuáticas. Es un excelente nadador que busca constantemente los ríos de la selva para refrescarse y escapar del acoso de grandes felinos.
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22: Ya estamos de vuelta aquí en Revista Yucatán Radio. Estamos completamente en vivo desde las instalaciones de Grupo Fórmula Yucatán. Son las 9 de la mañana con 30 minutos. 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Sí, ¿verdad?
0: Sí, Francisco, tú...
22: ¿Estás pensando en tu salud?
0: No, hombre, sí, sobre todo eso, ¿no? Y leyendo también aquí el nombre de nuestra siguiente invitada, estoy viendo que es directora comercial de...
1: Es Specialty Coffee. Buen día.
0: Gracias, Cintia Xiomara Arias Álvarez, bienvenida.
1: Muy buen día, muchísimas gracias.
0: Gracias a ti, Cintia. Y por supuesto nos acompaña nuestra querida colaboradora Diana Villoso. ¿Cómo estás?
2: Hola, buenos días. Pues un gusto estar aquí otro sábado con ustedes.
0: Así es.
22: Mirando echar el chisme.
0: Al chisme y trayendo los personajes interesantes.
22: Ella siempre trae gente muy interesante, sí.
0: Es lo que decíamos antes de estar al aire. Yucatán en los negocios es esta sección. Y bueno, Cintia, háblanos acerca de esta parte comercial. Tienes la formación en neuroventas, en programación neurolingüística, sí. Esta parte de la dirección comercial. Son muchos aspectos que hacen que un negocio tenga éxito. Entonces, platícanos de ello.
1: Justo, Isa, mira, yo hace 15 años exactamente que me dedico al tema del marketing digital, pero hace 10 me especialicé en programación neurolingüística en México, en la PROSAMES, que es la Asociación de Profesionales en Social Media, y empecé a darme cuenta que no existe una conexión real si los dirigentes de las empresas no logran entender que la primer venta se ocasiona en el cerebro del consumidor, ¿no? Y esto pues obviamente pasa cuando entendemos qué es lo que el mismo consumidor requiere de nuestro servicio. Y eso apela 100% a la neurociencia, ¿no? Entonces, se me ha hecho una parte muy interesante, pero a la vez pues muy importante porque se ha dejado rezagada. La mayoría de los empresarios ya se los enfocan en cubrir un servicio de redes sociales, un lineamiento de posteos, y olvidan esta parte de conectar realmente con la audiencia para que la audiencia tenga un retorno real hacia nuestro negocio, ¿no?
0: Lo importante de saber que hay más allá, ¿no? Detrás de un negocio, como bien lo mencionas, no es únicamente el hecho de abrirlo y ver cómo, a ver cómo nos va, ¿no? Publicando en redes sociales. Es toda una estrategia y quisiera que nos dijeras qué hay atrás de abrir un restaurante desde el punto de vista comercial.
1: Claro, miren, el tema comercial pues implican muchos factores, ¿no? Desde la comunicación, el branding, todo lo que quieren desarrollar para que se logre establecer la misión real de ese negocio, que ese es otro punto al que yo ya he llegado, que la mayoría de los negocios han olvidado en este proceso cuál es la misión real, para qué lo estoy fundando y en qué punto a mi equipo de colaboradores voy a lograr que también se conecte con eso. Entonces, el área comercial pues implica muchas partes de la comunicación, no solo en el tema de subir contenido a redes sociales, sino también tener un enfoque real de la misión y el valor que va a construir la marca.
0: Nada menos hace un momento tuvimos aquí al chef Diego y veíamos cuando visitamos Rotella, esta hostería, que va desde que llegas, cómo te reciben, ¿no? El trato que te dan, como bien dices, cómo conectas con las personas que están en el sitio y sobre todo más allá detrás de lo que está pasando en cocina, lo que te hace sentir cuando tú estás en la mesa. Entonces, yéndonos a esta parte de gastronomía, Diana no dejará mentir, ha tenido muchas experiencias dentro de estos escenarios y bueno, creo que lo principal es conectar con la gente.
2: Sí, yo creo que comentaba Cintia, es de la Expo Café, ¿no? Porque a veces puede ser el mejor en algo, pero si no lo proyectas, pues no funciona. Y lo que comentaba mucho, ¿no? Cómo Mérida, o en general Yucatán, se ha vuelto un lugar de café, a pesar que no somos productores, ¿no? Sí. Pero hay muy buenos baristas y esto se ha ido proyectando. Y bueno, ¿nos puedes contar un poquito del éxito que ha tenido?
1: Claro, fíjate que justo este año fue su segunda edición, se llama la Expo Specialty Coffee Sureste, y fuimos nominados a Mejor Evento del Año por la revista Lo Mejor del Café a nivel nacional y ganamos este galardón.
0: ¡Ah, felicidades!
1: Porque, muchísimas gracias, porque justamente eso, ¿no? El director de la Expo tiene muy claro que lo que buscamos es conectar con la audiencia real y hacer una comunidad desde la misión de la Expo, que es posicionar a Yucatán entre los principales consumidores de café de especialidad del estado. Una de las preguntas más frecuentes que me hacen en las ruedas de prensa es ¿por qué Yucatán si no somos productores? En Yucatán hace calor, en Yucatán casi no se consume, ¿no? Pero los estudios que hemos realizado en los últimos años es que Yucatán se está volviendo en eso, el principal consumidor de café de especialidad. La gente va a una barra y ya quiere saber de dónde proviene ese café, de qué altura, exacto, de quién es el productor, cómo ha sido cuidado este proceso, ¿no? Y inclusive hay gente que ya hasta pregunta si tiene algún puntaje en específico ese café, lo que lo convierte en de especialidad. Entonces, a realizar esta expo desde ese nivel de conciencia, aplicando mucha neurociencia para la conexión con los expositores, porque nuestra misión es con ellos, que la gente vaya y conozca su producto, a pesar de que es una expo muy de nicho, pues logró este éxito, ¿no? Ser reconocida a nivel nacional en una industria tan competitiva, tan que llama mucho la atención.
0: Así es.
1: Y sobre todo Yucatán, que no somos productores.
0: No se veía eso, o sea, tú hace años, o sea, estoy hablando de hace 5 años, no veías de pronto el boom que ha tenido últimamente el crecimiento de cafeterías aquí en
3: de
0: sobre
3: exacto,
0: todo de barismo, sí, ¿no?
3: de la cultura.
2: Ya
0: digo, porque vienen del café, ¿no? De Veracruz, de Oaxaca, de Chiapas. Como tal, pues no somos una zona productora de café, pero ¿qué tal se consume?
3: Sí, y luego últimamente también siento que últimamente hay también un intercambio muy fuerte entre Colombia y Yucatán particularmente,
0: también,
3: y eso involucra naturalmente pues el café, ¿no? Así mucha es. Gente
0: que
3: no, y mucha gente de aquí de Yucatán que va de viaje, o sea, que está eligiendo como destino, y no es raro ver alguna persona conocida que va a Colombia, y uno de esos destinos, o sea, como
0: es
3: las zonas cafetaleras. Oye, pero además, entrando en este tema de lo del marketing, no olvidar la importancia que sigue teniendo la gente en una era de algoritmos y de digitalización, ¿no?
1: Totalmente, justo hay un lema que yo siempre hablo en mis capacitaciones, ¿no? El algoritmo cambia y el humano conecta.
3: Eso.
1: El algoritmo cambia todos los días, o sea, Meta a través de Andrómeda y todos los cambios que se han hecho a nivel internacional, incluso porque hasta la divisa americana influye en los ajustes que tenemos en la comunicación actual. Es muy importante entender hacia dónde va el negocio, el marketing, moverlo a esa situación, porque muchas veces quedamos estáticos y te dicen dame una parrilla de contenido y de ahí no te muevas.
0: Claro.
1: Entonces te quedas estático y olvidas el verdadero marketing, olvidas que la comunidad consumidora es nómada, va cambiando,
0: sí, va cambiando día con día.
1: Todos los días.
0: Así es.
1: Y sobre todo la estrategia que se pide ahorita hacer en Meta no es la misma incluso que desde hace un mes.
0: Es correcto, porque sí, exacto, nos daban algunos cursos y no es, ahora no sí. Se compare nada de lo que dices.
1: No.
0: ¿Y dónde quedó todo lo que aprendí?
3: Tiene mucho que ver con la viralidad. Que esté sucediendo en ese momento.
1: Totalmente.
3: Además, ¿no?
1: Y aparte no hay que olvidar, ¿no? Que los seres humanos per se somos seres consumidores. Entonces, consumimos con base, está la tendencia y este giro allá afuera, ¿no? TikTok ha venido a demostrarnos cómo la comunicación es sí o sí. O sea, si alguien no se sube a esta red social y empieza a generar comunicación desde su nicho, bien hecho, no necesitamos hacer como que bailes exóticos, sino que una comunicación auténtica, pues logramos ser vistos en una una comunidad consumidora de este producto. Entonces, muchos de los empresarios actuales también tienen ese temor, ¿no? De subirse a esa ola por perder la visión de su negocio, pero se puede sumar si se hace de manera correcta.
0: Nada menos eso entonces, como para entender este escenario, ¿qué es lo que podría hacerse desde la experiencia que tú tienes para poder llevarlo a cabo? Que lleve un todo, ¿no?
1: Claro, mira, yo lo que siempre sugiero es tener claro hacia dónde va el negocio, trabajar con el capital humano para que tengan la misma visión. Y con esa visión, porque cuando el cliente llega a piso, a veces se desconecta de lo que le comunican en redes sociales. A veces la imagen en redes sociales no es la misma que reciben cuando están en piso. Entonces, una estrategia que tenga una misión clara. Tenemos este objetivo de ventas y se va a lograr usando estos recursos, llámense Facebook, Instagram y TikTok. Y la cantidad de contenido que debemos hacer es este, porque cada red social tiene un límite y tiene una cantidad que nos pide para poder hacerlo. Y obviamente usar las estrategias que actualmente nos piden Meta y Andrómeda. Pero tener siempre al capital humano en piso, alineado con la comunicación que se está brindando en redes. Porque también eso es algo muy importante.
0: Que se hable el mismo idioma.
3: Sí, hombre. Oye, me imagino cuántas veces a ti, tú que estás en redes, no te habrá pasado que te recomiendan un lugar y tú dices, wow, qué increíble, y llegas y es decepcionante, ¿no?
2: Sí, sí, sí me ha pasado. Hay un lugar que, no voy a decir el nombre, pero me gusta mucho, ¿no? Y probé la comida y no me gustó. Ese lugar es hermoso, pero sí. Digo, a lo mejor ya mejoraron, acaban de abrir, pero sí pasa, ¿no? Que a veces, si no se cuida todo, ahora sí que todos los campos.
0: Aquí pasa al revés, ¿no? Tuvieron una excelente campaña de marketing, su estrategia, sí, el sitio maravilloso, pero su producto no era el ideal.
1: Totalmente.
0: ¿No? Entonces, hay veces que es distinto, ¿no? Como ves, llegas a un sitio que dices, híjole, no das un peso por él, pero la comida, ¿qué tal? ¿No? Entonces, creo que es esta parte de buscar ese...
3: Qué coherencia.
0: Ese equilibrio. Tenemos un minuto. Oye, Cintia, ¿cómo podemos nosotros encontrarte en las redes? Para que puedan obviamente, claro, empresas sumarse a este plan de trabajo?
1: Claro, pues mira, estoy en Instagram como sinarias.crea y ahí me pueden mandar un mensajito. Y la parte muy bonita de mi trabajo que he adquirido con los años es que me suelo adaptar a lo que la marca desea buscar. Y juntos podemos encontrar esta parte, aludiendo 100% que la misión real, pues obviamente es vender, pero no dejando de lado que las redes sociales son de conexión y no de venta. La venta es el resultado real de tener una conexión auténtica con mi consumidor, y eso se construye todos los días y se engloba tanto en piso como en la comunicación que yo esté brindando. Y obviamente, si tengo un menú increíble y me he ocupado y preocupado por crearlo, buscar la manera de comunicarlo, pero de una manera más cercana, ¿no?
22: Tiene toda la razón, sí, porque luego muchas de las cuentas de algunos negocios, algo que más populares vuelven, son las que además interactúan mucho, sí, con el público, responden. Hay esta cercanía, no es un robot el que está detrás, ¿no?
1: Totalmente.
22: Hay una persona que está leyendo, o sea, entre líneas.
0: Está viendo el comportamiento, ¿no? Sí. Del consumidor.
22: Exacto.
0: Vamos a un breve corte. Claro, regresamos contigo, Cintia.
1: Gracias,
0: no,
1: claro.
0: No te vayas. No le cambies, vamos a hacer una breve escala.
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6: Territorio animal.
23: El mono capuchino. Este pequeño primate destaca como uno de los habitantes más inteligentes y astutos de la selva tropical. Utiliza de manera constante herramientas naturales como piedras y ramas para romper frutos secos. Vive en comunidades ruidosas y muy sociables.
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25: Los osos panda nacen ciegos, rosados y con un tamaño similar al de una barra de mantequilla común de cocina.
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27: Un caracol puede dormir hasta 3 años si el clima es demasiado seco o frío para su supervivencia natural diaria.
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29: El corazón de un camarón se encuentra ubicado en su cabeza, cerca de su sistema digestivo y otros órganos vitales.
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31: La lengua de los camaleones es más larga que su propio cuerpo y se desplaza a una velocidad increíblemente alta.
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33: Las mariposas saborean la comida utilizando receptores químicos ubicados en sus patas antes de decidir poner sus huevos allí mismo.
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36: El desierto del Sahara fue una selva tropical hace miles de años, antes de sufrir un cambio climático drástico.
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38: Los astronautas pueden crecer hasta 5 centímetros en el espacio, porque la columna vertebral se expande sin la gravedad terrestre.
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40: Dana Yanina, vinculada a proceso por la muerte de Dafne en la Academia Militarizada Duenitz en Tampico, Tamaulipas, recibió atención psiquiátrica de urgencia tras sufrir una crisis nerviosa, informaron sus familiares, debido al agravamiento de cuadros de ansiedad, depresión e insomnio durante su reclusión. Este sábado a las 12 horas, tiempo del centro del país, se llevará a cabo el segundo simulacro nacional por sismo. Protección Civil informó que el ejercicio simulará 5 hipótesis adaptadas por región. Además, pidió a la población mantener la calma durante el desalojo de los inmuebles. De acuerdo con el INEGI, el delito de fraude se consolidó como el más frecuente en México al registrar 8.290 casos por cada 100.000 habitantes, superando al robo callejero. Señaló que las llamadas falsas y los engaños digitales generaron pérdidas de hasta $1,000 millones.
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22: Ya Ya estamos de vuelta aquí en Revista Yucatán Radio, transmitiendo completamente en vivo desde las instalaciones de Grupo Fórmula Yucatán. Son las 9:45 y seguimos aquí chismeando sobre negocios con la mesa llena, Isabel.
0: Cintia Xiomara Arias Álvarez y con Diana Villordo. Cintia, nos comentabas algo fuera del aire acerca de Meta.
1: Claro, yo les decía que también es de vital importancia algo que se ha dejado de lado. Meta, desde hace 2 años, pues ya está dominado por Andrómeda, ¿no? Su inteligencia artificial. Entonces, en el proceso de la comunicación, la mayoría de las empresas en general ha olvidado la correcta atención a través de Messenger, del mismo Meta.
0: Claro.
1: La mayoría de las personas, por rapidez, te dice, mándamelo a WhatsApp,
0: sí.
1: Pero Meta no logra leer bien si ese cliente que te está buscando a través de tu campaña es el correcto para ti. No entra en un aprendizaje. Entonces, inclusive hasta atenderlos de manera correcta, como decíamos por el aire, no ser congruentes en mi atención y mi comunicación, me va a beneficiar a mí también de que mis costeos en Meta sean más bajos, de que los alcances que yo quiero obtener sean los adecuados. Entonces, prácticamente, como les decía, ¿no? Neurociencia alude mucho a que la primer venta siempre es en el cerebro. Y esto va a pasar incluso desde cómo mi atención a través de Meta o en Messenger, si me tomo el tiempo de contestarles, de llamarles por sus nombres a las personas, de saber si requieren algo en especial, es un beneficio de impacto para mí si estoy usando una red social que es de conexión, no de venta, para tener venta, porque eso viene como un valor agregado.
0: Fíjate la importancia de tener esto en mente, porque generalmente eso decimos, ¿no? Como mándame mensaje a WhatsApp,
1: claro,
0: ¿no? Entonces,
1: claro.
0: Ese público que está de alguna manera ahí latente,
1: sí.
0: se pierde, y no solo el público se pierde, sino se pierden los datos que te pueden generar una venta más segura, ¿no?
1: Así es.
0: Entonces, es estar pendiente dentro de este escenario de tener la contextualización de las redes sociales, el hecho de estar pendiente, no nada más de lo que se ve, sino de lo que no se ve también.
1: Totalmente.
0: ¿No?
1: Sí, no hay que olvidar, Isa, que las IA son generativas. Ellas nos van a generar lo que nosotros les pidamos si la conexión es la correcta, inclusive la atención.
0: Así es. Pues ahí está. Dianita, ¿tienes una recomendación?
2: Sí, para este fin de semana, bueno, y todo el mes y el siguiente, les recomiendo Los Favoritos de Morea. Ahí hay un plato por $189 que incluye pues el plato principal, postre y bebida, pero está súper sustancioso, o sea, yo no me lo pude gastar, así que se lo súper recomiendo y mañana voy a sacar el reel para que vean qué platillos tienen.
0: ¿En dónde
22: Excelente,
0: te siguen en las
22: perfecto.
0: Redes? Como sí. De
2: Billo. Y en las redes estoy como @debillo y en Facebook como dianavillordo.yucatantravel.
22: Excelente.
0: Esa información, excelente. Cintia, ¿cómo te encuentras?
1: Claro, en Instagram como sinarias.crea, esa es mi conexión más directa y pues ahí ya les puedo yo
0: Sinarias conectar. Con C y
1: Sinarias, ajá, con Y, punto es. Crea.
0: Ahí
22: perfecto,
0: está.
22: Muy bien.
0: Pues, muchísimas gracias, siempre muy interesante tenerlas aquí. Gracias, Diana.
2: Ay, un gusto estar acá.
0: Gracias a ti. Oye, pues vamos a
22: Esto es Yucatán.
0: Vamos pues.
22: Y volvemos en unos segundos.
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0: vuelta, ya estamos de vuelta aquí. E Isabel tiene muchísimas recomendaciones para nosotros.
1: Bueno, el tema de poder ir al teatro, fíjate que nos están invitando para este sábado 19 hasta las 2 de la tarde. Es el taller de disminución del riesgo de lesiones para artistas escénicos.
0: Fíjate, ah, buenísimo.
1: Qué interesante, para que puedan obtener herramientas que ayuden a estos artistas escénicos y el cuerpo a través de ejercicios e información.
0: Sí, porque cuyo trabajo luego no se habla mucho, pero sobre todo en el caso de los bailarines particularmente, su preparación es muy cercana al de un atleta de alto rendimiento, es decir, son ensayos de 3, 4, 5 horas e inevitablemente puede haber ahí sus respectivas lesiones.
1: Así es, esto en el Centro Municipal de Danza, pues pueden ustedes tener acceso a este taller. Está abierto a público en general. Y también tenemos de 6 a 7 una conferencia, fíjate, la importancia de las corrientes y el clima, a cargo del ingeniero en física David Peña. Descubre cómo los océanos, que cubren 2/3 de nuestro planeta, regulan estos sistemas climáticos ahora tan calurosos, estos tiempos que tenemos aquí en Yucatán. Es para toda la familia y bueno, pues eso en la sala de proyecciones del planetario.
0: Ah, perfecto, muy bien.
1: Así es, y para mañana domingo 20 de 9 a 10 y media de la mañana, quienes están buscando actividades para la familia, es óleo pastel, taller óleo pastel otoñal, imparte Yosmaruk el Raumiro. Si te gusta el color intenso, mancharte los dedos y ver cómo algo toma vida en minutos, este es tu taller.
0: Ah, padrísimo.
1: Este se va a llevar a cabo en Parque Mejorada, en la calle 50x59, y tiene una cuota de recuperación de 100 pesos. Ya lo saben, allá de 9 a 10 de la mañana.
0: Es padrísimo, para que vayan a hacer una actividad en familia.
1: Así es, y pues en esto es Yucatán, tenemos ya nuestra siguiente invitada, que es Mónica Arjona. Ella es es rescatista independiente. Bienvenida, Mónica, ¿cómo
2: estás?
1: Hola,
2: muy bien, buenos días, gracias por el espacio.
1: No, al contrario, bueno, tenemos ahorita la feria de adopciones rescatista en gatitos, en perritos.
2: Gatitos y perritos.
1: Así sí, es. ¿Cómo es que inicias en esto, Moni? ¿Qué te hace voltear a ver a estos seres que de pronto pues no tienen voz?
2: Así es, sí, pues bueno, yo de toda la vida he tenido perritos, gatitos míos, y hay muchos grupos en Facebook y de repente pues me apareció una publicación y empecé a apoyar a algunas compañeras y después, no sé, hice clic con mi primer perrito y dije, no, este lo voy a atender. Y de ahí, pues ahí te cuento, casi 3 años, muchos perritos.
1: Salvando perritos.
2: Perritos, gatitos, esterilizaciones y pues, no sé, la vida me trajo por acá y la verdad es algo muy satisfactorio.
1: Realmente. Sobre todo eso, el voltear a ver a estos seres que realmente pues no piden más que un poco de alimento y cuidado y que tenemos muy abandonados, ¿no? Nada menos se han visto últimamente campañas de rescate, de adopción responsable, porque es no correcto. Es nada más el hecho de que lo quieras un ratito y después ya te cae mal o ya no lo puedes cuidar.
0: Eso iba a preguntar,
1: gasto,
0: ¿qué,
1: ¿no?
0: ¿Qué significa esta parte de una verdadera adopción responsable? Es decir, ¿qué implica llevar a estos pequeños seres a la casa más allá, perdón, de llevar a la casa? Porque
1: sí,
0: eso es lo primero que uno dice, adóptame, lo llevé. ¿Qué más?
2: ¿Qué más? ¿Qué viene? De hecho, sí es un término que hemos estado desarrollando muchos y se habla mucho de eso. Adopción responsable. Es entender que tú te haces cargo de un animalito, de unas patitas, por si es cachorro, pues mínimo 10, 12 años.
1: Sí, sí,
2: o sea,
1: al menos.
2: Es un compromiso, ¿no? Al menos. Y que, bueno, necesita obviamente una comida de calidad. Digo, tampoco hay de marcas a marcas, pero una comida de calidad, atención médica también, porque eso es algo que a veces pues se olvida, mientras el animalito no está enfermo, pues no.
0: Pues
2: está
0: bien.
2: Pero sus vacunas para mantenerlo saludable, porque si lo sacas a pasear, pues corre riesgos, algo también un tema muy sonado, el tema de si lo sacas a pasear con correa.
0: Ah, sí, sí, sí, eso es muy importante.
2: No hace nada, es muy tranquilo. No,
1: y llevar tu bolsita, oye, porque
2: tu bolsita de desechos, ¿no? Igual, ahí. Todo eso forma parte de una adopción responsable. Entonces, nosotras, compañeras como yo, pues tratamos de eso. Y también es importante cuando buscamos adopciones, buscar a la familia. Porque no es solo, ay, te doy el perrito, o porque ese me gustó. Hay que averiguar cómo es.
0: ¿A dónde se va a quedar?
2: Tú sabes cómo es tu perrito, si es muy activo, si es muy tranquilo. Entonces hay que ver que compagine la personalidad del perrito, porque no todos son para todos. Por eso le doy mucho abandono, porque yo agarro aquel que me gustó.
1: Sí,
2: pero resulta que es súper activo y yo no tengo tiempo de pasearlo más que fin de semana.
1: Ni patio tengo, ¿no?
2: Ni patio tengo. Entonces, ¿qué pasa? El perrito se estresa, empieza a romper todo y ya no lo quiero.
0: Qué entonces, fácil, sí, ¿no? Qué cómodo.
1: Pues es que es esa parte en la cual precisamente para eso se hace esta feria de adopciones, eso, para ver el perfil de los que adoptan, ¿no? Y también el perfil del perrito, de la mascota, del perrito, del gatito.
0: ¿De qué trata esta feria precisamente? Es en el Jardín Bepensa, ¿verdad?
2: Sí, aprovecho realmente agradecer mucho a Fundación Bepensa que está integrándose ahora. Ellos tienen muchas causas, nos está integrando a la causa animal, nos está apoyando y va a ser en Jardín Bepensa el 3 de octubre de 5 a 9 de la noche. Entonces,
1: este sábado,
2: el que sigue, porque que este sigue. Es 20 y algo.
1: 29,
2: el que sigue, sábado 3 de octubre. Entonces,
0: hay chance para planearlo.
2: Así sí. Es. Es un evento familiar, por supuesto, pet friendly. No solo los interesados en adoptar, para todos, porque vamos a tener charlas de especialistas para saber cosas más, cómo cuidar a tu perrito. Va a haber venta de comida para humano y para perrito. También,
1: muy bien, sí.
2: Para todos. Pasarse una tarde familiar, ¿no?
0: Yo creo que es una oportunidad también de que, bueno, puede haber mucha gente que a lo mejor no puede adoptar por diversos motivos, a lo mejor porque ya tiene cierta cantidad de animalitos de en casa, pero asistiendo a estos lugares también
2: mucho.
0: Pueden sumarse, ¿no?
2: Sí, porque vamos a tener rifa de los patrocinadores. Obviamente el evento no tiene costo, pero si tú quieres apoyarnos más también, a partir de una bolsita de 2 kilos de alimento, participas en la rifa de los patrocinadores. Va a haber ropita, va a haber camitas, va a haber baños gratuitos, o sea, un montón de premios. Entonces, a partir de 2 kilos, una bolsita más grande, mejor.
1: La manera de poder colaborar, contribuir con ello, digo, como bien dices, si no vas a adoptar, a lo mejor participando con tu propia mascotita, llevándola, porque también es importante que ellos estén socializando con otros animalitos, ¿no? Para que no se vuelvan agresivos, para que tengan esa oportunidad de salir. Y muchas veces vemos en la calle perritos que van y llevan con su cadenita, pero son agresivos. ¿Por qué? Porque no tienen esa sensibilización de salir.
0: Hay mucho estrés acumulado, sí.
2: Sí, realmente.
1: Es atenderlos desde eso, ¿no? Desde darles sus paseos.
2: Darles un poco. También necesitan espacio y diversión como los humanos.
0: Como todo mundo, claro. Sí. Ponte en su lugar, hombre.
1: Sí. Dicen que no van a conocer más lo que tú les puedas mostrar, entonces.
0: Definitivamente. Pues, el mundo es lo que tú le enseñas.
1: Así es, para ellos. Entonces, pues bueno, Moni, ¿cómo encuentran mayor información? ¿Lo escuchas?
2: Sí. Me encuentran en Facebook como Mamá Perritos. En otra ocasión les contaré de dónde viene Mamá Perritos.
0: Me encanta.
2: Nos podemos imaginar. Mamá Perritos, o ese es mi perfil personal, o Amores Peludos, esa es la página, digamos, la fanpage oficial.
1: Y ahí está la información.
2: Ahí está toda la información. Vamos a estar 5 compañeras más, rescatistas, y pues les esperamos que nos vayan a apoyar por allá.
0: Nos vemos en 2 semanas allá.
1: Gracias. Gracias a toda la equipo.
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13: Una vuelta al mundo.
14: Nueva York, Estados Unidos. Nueva York es el epicentro cosmopolita por excelencia y la capital cultural del mundo moderno. conocida como la Gran Manzana, esta metrópolis congrega a millones de habitantes de todos los rincones del planeta, quienes hablan más de 800 idiomas en sus 5 vibrantes distritos. Caminar por sus calles es realizar un viaje global ininterrumpido, desde los imponentes rascacielos de Manhattan y las deslumbrantes luces de Times Square, hasta la riqueza comunitaria de sus barrios históricos como Chinatown y Little Italy. Nueva York dicta las tendencias globales en finanzas, arte, moda y gastronomía, gracias a una energía inigualable que nunca duerme. Es un crisol de culturas, donde la diversidad no solo coexiste, sino que define la identidad misma de una ciudad que constantemente se reinventa y da la bienvenida al futuro.
11: Cuida lo que comes.
14: Caldo de pollo con verduras. Prepara un reconfortante caldo utilizando pechuga de pollo desmenuzada sin piel. Agrega chayote, zanahoria, calabacitas picadas y un toque de cilantro fresco. Es una comida hidratante y perfecta para mantener una digestión ligera.
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0: Queridos amigos, bienvenidos al mundo de las marcas versión sabatina. Hoy daremos frases de liderazgo y seguramente ustedes escucharon a Quincy Jones. ¿Te acuerdas de ese actor? Mi querida Lili Grijalva, ¿cómo estás?
1: Hola, Fer, ¿cómo estás? Muy buenos días. Buenos días a todos. Me da mucho gusto saludarlos hoy sabadito nuevamente.
0: ¿Te acuerdas de Quincy Jones?
1: No, fíjate que no.
0: Tenía unas canciones buenísimas. Y él escribió esta frase: si tus acciones inspiran a otros a soñar más, a aprender más, a hacer más y convertirse en algo más, entonces ya eres un líder.
1: Ah, qué bonita, me gustó.
0: ¿Quieres otra?
1: Sí.
0: De John Maxwell.
1: Sí.
0: Un líder es aquel que conoce el camino, hace el camino y muestra el camino.
1: Así es.
0: Bueno, ¿de qué vas a hablar el día de hoy, amiga?
1: Pues les tenía yo por ahí.
0: ¿Nos tenías o nos tienes?
1: Les tenía guardado desde la semana pasada este tema y hoy lo vamos a desarrollar. Yo creo que es un tema muy interesante y que vamos a poder desmenuzar muy bien tú y yo, Fer. Me encanta este tema y se llama las máscaras emocionales. ¿Qué es eso? ¿Cómo se viven? ¿Qué se hace? ¿Y si son buenas o malas en nuestra vida?
0: Buenísimo. Entonces vamos a hablar de eso. Y si nos da tiempo también, quiero retomar el tema del poder del decreto. Me encanta cuando amanecemos y decimos primero agradecer, ¿no? Y después, hoy decreto que va a ser un buen día. Y como lo decretaste, ¿qué crees?
1: Sí lo es.
0: Sí lo es. Así es que, ¿qué es una máscara emocional, Lili?
1: Fíjate que las máscaras emocionales es cuando dejamos de ser quienes somos para sentirnos aceptados.
0: ¿Nos ocultamos?
1: Nos ocultamos detrás de ellas, pero también es parte de una nueva manera de vivir de acuerdo a las circunstancias que estamos pasando en ese momento. El objetivo de hoy es empezar a comprender cuáles son las emociones básicas, pero sobre todo, cómo nacen estas máscaras emocionales como mecanismos de protección y como mecanismos para comenzar a vivir desde una identidad más auténtica.
0: Qué bueno que vas a tocar ese tema. Hay mucha gente rechazada que sufre mucho bullying. Y yo lo único que les puedo decir es que cuando las personas no los acepten, hay que validar nuestras emociones y reconocer que el rechazo no define nuestro valor.
1: Totalmente, Fer, totalmente. Y eso es importantísimo. Aquí tenemos que referirnos nuevamente a lo básico, las emociones. Las emociones generalmente aprendemos desde muy chicos a esconderlas, a no mencionarlas, por frases muy comunes y muy trilladas que decimos los papás a nuestros hijos: no pasó nada, no te preocupes, ay, no seas exagerado, ay, no duele, hombre, ven, no pasó nada. Entonces nosotros aprendemos que muchas veces no es necesario externar lo que siento o el dolor que tengo porque no soy validado en ese momento, porque mis emociones en ese instante no importaron. Entonces tenemos que recordar que las emociones son el lenguaje de nuestra mente, pero también de nuestro corazón. Entonces, hoy vamos a hablar de este tema, pues que todos hemos vivido de una o de otra manera, Fe, pero pocas veces lo hemos reconocido. ¿Alguna vez has sonreído cuando en realidad querías llorar?
0: Muchas veces.
1: ¿Has dicho estoy bien cuando por dentro sentías que te estás rompiendo?
0: Muchísimas veces.
1: ¿Has intentado parecer fuerte solo para que nadie descubra que en ese momento te estás muriendo de miedo?
0: Muchas veces.
1: Bueno, si tú respondiste que sí a esto, no estás solo. ¿Por qué? Porque todos lo hemos sentido en algún momento de nuestra vida. La mayoría de nosotros aprendimos desde pequeños que algunas emociones son aceptables, pero otras no. Entonces nos enseñaron estas frases trilladas que te digo: no llores, los hombres no lloran, no seas exagerada, no hagas berrinche, compórtate bien, eso no se hace, no seas exagerado. Y entonces poco a poco dejamos de expresar todo eso que sentimos y que nos hace sentirnos vulnerables. Pero, ¿qué son las emociones? Pues son simple y sencillamente respuestas automáticas de nuestro cerebro frente a lo que vivimos. Las emociones se sienten en el cuerpo, son fisiológicas y son esas que se sienten en los primeros 5 segundos cuando sucede un evento. No son buenas ni son malas, pero tienen una función y es ponernos alerta de acuerdo a las situaciones que vivimos, porque estas son alegría, tristeza, miedo, enojo, sorpresa, asco y desprecio. Estas emociones son las emociones básicas y son con las que nacemos desde el día uno. Nosotros de bebés tenemos estas emociones y poco a poco las vamos nosotros expresando conforme vamos creciendo y conforme vamos adaptándonos a ese espacio en el que vivimos que se llama entorno. Entonces, cada una aparece para ayudarnos a sobrevivir y para irnos adaptando a cada una de estas cosas, ¿no? Por ejemplo, la alegría nos conecta con el bienestar, nos fortalece los vínculos con nuestros padres y nos motiva a tener nuevamente estas experiencias. ¿Por qué? Porque queremos sentirnos felices, queremos sentirnos bien con nosotros. La tristeza nos invita a hacer un alto, nos invita a elaborar pérdidas, pero también a pedir ayuda cuando me siento vulnerable. El miedo me protege del peligro, me dice, cuidado, protégete, no te dejes caer, ¿no? El problema aparece cuando el miedo nos dirige, cuando el miedo dirige nuestra vida y no podemos tomar decisiones. Ahí es donde tenemos que poner mucho cuidado. La ira o el enojo nos ayuda a poder poner límites, a poder saber dónde siento injusticia ante la vida, ante las situaciones.
0: Pues es bueno.
1: No es violencia.
0: Es bueno, ¿no?
1: Es buenísimo aprender a poner límites.
0: De hecho, fíjate, hace rato que te platiqué, que inicié cuando alguien te hace bullying o no te acepta, bueno, ¿qué hacer? Fíjate que yo encontré unos consejos de unos profesionales en la materia y lo primero es alejarte de quienes te excluyen y enfoca tu energía en cultivar relaciones con personas que te aprecien como eres. No cambies tu esencia para encajar.
1: Exacto.
0: Es bronca de ellos, no es tuyo.
1: Exacto. Y ¿sabes qué? Esto es bien peligroso, Fer, porque el día de hoy las nuevas generaciones están todo el tiempo viviendo tratando de cubrir expectativas sociales.
0: ¿Sabes qué es lo que más te duele cuando te pasa algo así? Que otros, por no quedar mal con esa persona, aún queriéndote, se alejan de ti también.
1: Exacto. Exacto. Y fíjate qué peligroso.
0: ¿Pero qué crees? Que no son las personas que debían de estar contigo.
1: Exacto. Son personas que se cruzaron en tu camino para enseñarte precisamente a poner estos límites de los que yo te hablo.
0: Aún siendo hermanos, aún siendo familiares.
1: Sí, sí, sí. Ahora, aquí hay algo bien importante. Cuando es familia o gente muy cercana, de así consanguínea, no es que cortes los lazos no se pueden cortar, es poner a cada uno de los miembros de nuestra familia en el amor, en el corazón y en la bendición que nosotros le damos para estar bien con nosotros.
0: Hasta mismos. Los árboles genealógicos se podan, Lili.
1: Sí.
0: Y déjame decirte que no, a veces sí es cortar los lazos. O sea, yo he conocido familias que se han hecho un daño terrible, hasta por envidia.
1: Yo
0: familias yucatecas que se han metido a la cárcel, que se han mandado a matar, o sea, y de todo el país y de todos colores y de todos sabores. ¿Cómo no los vas a cortar?
1: Una cosa es cortar lazos y otra cosa es poner a cada uno en su lugar a la distancia para poder estar bien yo conmigo. Cuando nosotros generalmente cortamos lazos, lo que pasa es que el patrón se repite y se repiten en nuestras generaciones que vienen. Entonces, es importante reconocer, poner límite, poner distancia, saber que es mi familiar consanguíneo, porque eso no lo puedo cortar, y poner a cada uno en su lugar, a mi distancia, a mi cercanía, dentro de mi familia o fuera de la mía. Eso es aprender a poner límites. Eso es aprender a darte cuenta que los límites son para ti, no para los demás. Mm-hmm. ¿Por qué? Porque los límites los pongo para vivir yo en mi puerto seguro, para poder estar bien conmigo y por consiguiente estar bien con los demás.
0: Por eso, como parte de los pasos para gestionar un rechazo, el primero es, como comentaba Lili, procesar tus emociones. Permítete sentir tristeza o frustración sin juzgarte. Reprimir el malestar solo prolonga el dolor.
1: Exacto, exacto.
0: Tenemos que ir a la primera mención. Lili se puso bueno el programa. Y bueno, esta es una gran recomendación.
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0: Gracias, corte, no tardamos, volvemos.

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13: Caminando por México.
14: Bernal, Querétaro. Este pintoresco y tranquilo pueblo colonial está custodiado por la Peña de Bernal, el tercer monolito de piedra más grande del planeta Tierra. Sus calles coloridas invitan a caminar con calma, disfrutar de sus famosas gorditas de maíz quebrado y adquirir hermosas artesanías de lana. Es un destino cargado de energía positiva, misticismo, buen vino y paisajes desérticos espectaculares.
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1: Continuamos con el mundo de las marcas.
15: Muchísimas gracias. La fuerza del equipo reside en cada miembro. La fuerza de cada miembro es todo el equipo. Fields Jackson, hablando de trabajo en equipo, hablando de frases de líderes, etcétera, etcétera. Bueno, vamos a una recomendación.
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15: Muchas gracias. Vamos a una frase y continuamos contigo, Lili. Un buen líder lleva a las personas a donde quieren ir. Un gran líder las lleva a donde no necesariamente quieren ir, pero deben de estar.
17: Así es, así es.
15: ¿De qué estamos hablando y en qué vamos?
17: Estamos hablando de las máscaras emocionales y en el primer bloque abordamos lo que son las emociones. Y para poder identificar las máscaras, pues necesitamos pasar por las emociones. Entonces, aquí te pregunto. ¿Qué emoción te enseñaron que era incorrecta expresar?
15: El que te estaba yendo mal.
17: Ok, ¿todavía le escondes hoy?
15: No.

0: Esto es bien importante. Cuando nosotros empezamos a hacernos preguntas en nuestra vida, podemos ir descubriendo qué parte de ella está todavía vulnerable y cuál tenemos que trabajar. ¿Por qué usamos máscaras emocionales y qué es lo que intentan proteger en nuestro cerebro cuando dejamos de mostrarnos como somos, Fer? Las máscaras del ego generalmente es quién soy realmente, hacia dónde quiero ir. Y aquí viene otra pregunta, ¿por qué las escondemos? La respuesta obviamente es un llamado a un mecanismo de defensa. Entonces nosotros vamos construyendo como personajes de acuerdo al momento que estamos viviendo o a la circunstancia, y desde la psicología podemos entenderlas como estrategias inconscientes para adaptarnos y protegernos al medio en el que estamos viviendo. Obviamente con ellas no nacemos, con las emociones sí, pero con las máscaras no. Las máscaras las vamos adaptando y adoptando desde casa, con nuestros padres, con nuestros hermanos, con las personas con las que nosotros convivimos todos los días, las vamos aprendiendo. Vamos aprendiendo a ocultar ciertas cosas, ciertas situaciones, vamos aprendiendo a mentir, aunque sean mentiras piadosas, vamos aprendiendo a no expresar lo que sentimos, a quedarnos callados y no poder expresar también cómo nos sentimos en ese momento cuando tenemos un obstáculo. Entonces, cuando alguna vez nosotros sentimos rechazo, sentimos abandono, humillación, que alguien nos está criticando continuamente, nuestro cerebro encuentra cosas para sobrevivir y encuentra emocionalmente algo que se llama máscara. Por eso empecé preguntándote, ¿cuántas veces sintiéndonos pésimamente mal alguien nos pregunta cómo estás y tú contestas, muy bien, gracias? Esa es la máscara. Entonces, incluso cuando ya no es necesario, seguimos utilizando esa máscara.
1: ¿Te genera paz?
0: A veces.
1: ¿Te ayuda?
0: A veces. Sin embargo, te aleja de tu esencia. Okay. Te aleja de quién eres. ¿Y cuáles son esas máscaras? ¿Sabes que tienen nombre? Hay máscaras que nosotros vamos adoptando y adaptando a nuestra vida conforme vamos viviendo diferentes obstáculos.
1: O sea, por ejemplo, me está llevando la fregada, pero que no quiero que la gente se entere. ¿Cómo se llama esa máscara?
0: Ahorita las vamos a ver. Mira, okay. Hay una máscara que se llama, por ejemplo, El Salvador. ¿De qué crees que se trata esta máscara?
1: De hacerte el valiente.
0: Exacto.
1: En un pleito o en algo, hacerte el valiente, aunque estés muerto de miedo.
0: Es el que siempre quiere rescatar a todos y que quiere que todos los demás hagan las cosas como él cree que deben de ser. Es el que salva la vida de todos, es el que cree que tiene el control de la vida de todos. Es ese que ayuda, que resuelve problemas, pero que muchas veces olvida atender sus propias necesidades. ¿Por qué? Porque estamos tan inmersos en ayudar a los demás y en ver a los demás a través de la lupa que me olvido de mí mismo. Y esta máscara es muy aceptada por la sociedad y muy, muy pesada para quien la lleva puesta. Entonces, tenemos que tener bien, bien asegurado que en el fondo tememos no ser valiosos y dejar de ser útiles para nosotros mismos. Entonces, adoptamos esta máscara de salvar absolutamente todo lo que está a mi alrededor. La víctima. Todo parece ocurrirle a esta persona. Son esas personas que de todo se tiran al piso prácticamente para ver quién viene y los levanta. Busca constantemente que lo comprendan, que digan, ay, pobrecito, tienes toda la razón. Y le den la razón por medio de la compasión. Sin darse cuenta, puede utilizar el sufrimiento como una forma de obtener amor y atención. Y esto, en realidad, suele esconder un profundo sentimiento de que soy indefenso, de que no me validaron como persona, de que constantemente me hicieron sentir menos y no fui reconocido a tiempo como persona. Siempre me compararon, siempre me dijeron que no podía, que tenía que esforzarme más, porque el poco esfuerzo o mucho, de acuerdo a mis propias necesidades, no era validado.
1: Okay.
0: La otra máscara es el juez. Ay, esta máscara cómo nos encanta. Es el que critica. es el que corrige, es el que continuamente está poniendo juicios y etiquetas a todo mundo. Es esa persona que parece ser muy seguro de sí mismo, pero que tiene miedo a que lo juzguen de la misma manera que juzga. Muchas veces este juez utiliza la crítica para evitar mirar sus propias heridas. Fíjate qué importante es, Fer, darnos cuenta que todos tenemos heridas, que todos en la vida hemos tenido obstáculos que hemos tenido que superar y que hemos tenido que avanzar, y que en la vida todos hemos tenido herramientas que la misma experiencia y la misma madurez nos va dando para abordar nuestra vida de una mejor manera.
1: Excelente.
0: Entonces, tenemos que tener mucho cuidado.
1: Oye, ¿y hay personas que tienen todas las máscaras?
0: Sí, fíjate que a veces usamos una y nos quitamos esa y vamos por la siguiente.
1: Vamos a asociar algunas personalidades que están muy de moda y en los reflectores. A ver si no te meto en problemas, Lili. ¿Cuál es la máscara de Andrés Manuel López Obrador?
0: Híjole, hay un montón. Está el juez, obviamente, y está también la víctima.
1: La víctima.
0: Yo creo que sí, porque pues le gusta tirarse para que lo recojan y le gusta de una o de otra manera pues criticar y corregir todo desde su propia lupa, pero no voltea a verse a sí mismo.
1: Hay que tener cuidado con ese tipo de máscaras.
0: Totalmente.
1: ¿Verdad?
0: Totalmente. Otra de las máscaras es, y esta la usan muchas personas, desde el egocentrismo, desde la disque dignidad social, y termina siendo muy egocéntrico. Es el controlador. Necesito que todo esté perfecto. Todo es perfección, si no, no lo hago. Y si no, nadie es capaz de hacerlo porque nadie lo va a hacer como yo. Le cuesta delegar responsabilidades. Le cuesta decir, ahora te toca hacer esto porque nadie lo va a hacer igual que yo. Y explicarte me va a hacer perder tiempo.
1: Y por eso no crece.
0: Exacto. Le cuesta delegar, la incertidumbre le produce demasiada ansiedad. Todo el tiempo el no saber cómo van a ser los resultados lo hace tener ansiedades. Pero detrás de este control, Fer, generalmente existe miedo.
1: Uh-huh. Inseguridad.
0: Miedo a no ser suficiente. Miedo a no ser validado. Miedo a no ser una persona real. A no ser una persona auténtica. Entonces, se esconde detrás de esta máscara.
1: Ok, bueno. ¿Todavía tienes algunas más?
0: Sí.
1: Bueno, ok, porque yo también tengo el tema, te voy a contradecir.
0: Va.
1: Tú dijiste que los lazos familiares no se deben de cortar y te tengo una mala noticia. Los lazos familiares sí se deben de cortar cuando es necesario, y de eso voy a hablar regresando. Antes, y lo voy a empatar con una super psicóloga, pero es un tema que yo traía y a ver qué me dice. Antes tenemos una recomendación.
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1: Por cierto, gracias a nuestros patrocinadores, ¿qué haríamos sin ellos? Vamos a un corte, volvemos.
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0: Gracias. Los líderes sobresalientes salen de su camino para impulsar la autoestima de su personal.
1: Sí.
0: El liderazgo es influencia, nada más y nada menos. Qué bonito es el liderazgo. Bien, vamos a otra recomendación.
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0: Muchísimas gracias. Pues continuamos con las máscaras que quedan en tu tema.
3: Muy bien, bueno, pues vamos a la siguiente máscara. El controlador, ya la dijimos, y viene el seductor o complaciente.
0: ¿El Mauricio Garcés?
3: Ándale. Siempre intenta agradar a todo mundo. Le gusta ser el centro de atención, le gusta ser la persona que más importante es en el espacio donde está. Dice que sí cuando quiere decir que no. Con todo mundo quiere quedar bien. Busca aprobación constante porque no se siente lo suficientemente fuerte para poder apreciarse como realmente es. Busca todo el tiempo que todo mundo lo voltee a ver, pero su mayor miedo es no ser suficiente.
0: ¿Todo mundo tenemos una máscara?
3: Todos. Todos en algún momento de nuestra vida vamos adaptando esas máscaras de acuerdo al entorno donde estamos y donde nos desarrollamos.
0: Yo casi estoy seguro que tuve dos de esas y trabajé en ambas para superarlas, pero qué fuerte, ¿no?
3: Es importante trabajarlas, sí, es importante porque en la medida en que nosotros vamos deshaciendo esas máscaras o nos vamos deshaciendo de ellas, vamos encontrando cada vez más la esencia que tenemos nosotros como personas. Y aquí hay otra máscara que aparentemente es una máscara muy divertida y precisamente es el bufón. Es ese que se ríe de todos, que saca el chiste de todo, que quiere quedar bien con todo mundo haciendo reír a todo mundo, que todo lo toma de broma o todo lo hace de manera sarcástica para aprovechar la vulnerabilidad de otros para reír.
0: Y que cae bien.
3: Exacto.
0: Pero por dentro está muy solo.
3: Convierte cualquier conversación en una broma, por muy seria que sea, sin importarle las emociones de los demás. Pero cuando llega el momento de hablar de sus emociones, mejor cambia de tema.
0: ¿Es Carrick?
3: Exacto.
0: ¿Nunca escuchaste esa poesía?
3: No.
0: Carrick, actor de Inglaterra, el pueblo al aplaudirle le decía, no, es una súper, pero súper poesía que me la sé completa. Algún día te la voy a recitar. A recitar. te mando un saludo, a Víctor Campos, papá, que le encanta la poesía. Una ocasión tuvimos la fortuna de recitar esa poesía de Juan de Dios Pesa llamada Carrick, actor de Inglaterra. Esa es esa máscara. Hacía reír a todos y por dentro estaba destrozado.
3: Exacto. Incluso hay una obra, ¿no? Una obra de ópera que es Ríe Payaso. También. Finalmente hacía reír a todo mundo, pero en el fondo lo que quería evitar era la vulnerabilidad como persona. ¿Ok? Y la última es el orgulloso. Es ese que quiere demostrar constantemente que todas las puede. Es Juan Camané. Es el que dice yo puedo solo y yo hago de mi vida un cacahuate y a los demás si les gusta, qué bueno, y si no también. Le cuesta pedir ayuda porque cree que es capaz de resolver absolutamente todo solo. Evita mostrarse vulnerable y confunde generalmente la fortaleza con el aislamiento. Este personaje o esta máscara generalmente prefiere quedarse en casa o prefiere hacer su círculo de amigos en donde todos se divierten con lo que hace, con lo que dice, hacen lo que él dice, pero cuando necesita hablar de sí mismo, pues cambia de tema. Se aísla, se va y prefiere no tener esas amistades o no afrontar las situaciones que lo llevaron a sentirse.
0: ¿Cuál es buena y cuál es mala?
3: Yo creo que todas de una o de otra manera son adaptabilidad.
0: Porque yo ahorita estaba escuchando la última y tampoco es tan mala, ¿eh?
3: Aquí lo más importante es que esto no nos convierte en malas personas, no, Fer. No. Esto es
0: tu personalidad
3: de
0: también.
3: Cómo nos adaptamos a la vida, de cómo nos adaptamos al mundo.
0: Y estaba escuchándote, Lili, y analizando cada una de ellas, y por eso te hice la pregunta, ¿todos tenemos alguna máscara? Dijiste sí, o la tenemos o la tuvimos. Yo te puedo decir que la tenemos y la seguiremos teniendo el resto de la vida.
3: Sí.
0: Yo creo que es parte de la esencia, pero también es parte de nuestra personalidad, que hay áreas de oportunidad para trabajar, sí, porque te puedes quedar solo, caer mal, etcétera, etcétera. Pero hay que otras áreas que ya es tu personalidad, no hay manera de modificarte y tienes que aprender a vivir con ellas, porque así naciste y así eres.
3: Claro,
0: también.
3: Claro, es parte, ¿sí?, de la aceptación personal para poder seguir adelante.
0: Y ahí viene lo que te comentaba de lo que hemos vivido a través de las relaciones con muchas personas, con muchas familias, y por qué sí es sano cortar los lazos, tanto con amistades como familiares. Porque cuando la relación se basa en abuso, sobre todo físico, emocional o verbal, la manipulación constante o el chantaje es malo. Si el contacto solo te genera estrés, ansiedad o síntomas físicos, me queda Lili, y el familiar se niega a cambiar o a respetar tu personalidad, lo mejor es cortar los lazos.
3: Sí, yo aquí hablo de cortar lazos de una manera sanguínea. Esos no los puedes cortar, esos siempre van a estar, siempre va a ser tu familia, siempre va a llevar tu sangre y tus genes, ¿ok? Entonces, a esas personas puedes cortar relaciones, pero no el lazo sanguíneo. Puedes cortar de una o de otra manera estos abusos que se dan en muchas familias, estas faltas de respeto.
0: ¿Cuándo hacer esos cortes? Por ejemplo, cuando hay abuso y maltrato. Cualquier forma de violencia, insultos o menosprecio a tu persona o decisiones es motivo para cortar el lazo.
3: Sí, y es muy importante aquí detectar el tipo de maltrato que puede haber, porque no nada más puede ser un maltrato físico o sexual, también puede ser emocional y psicológico. Y también, por ejemplo, algo que hacemos mucho y que aprendimos a hacerlo de chiquitos, y es un maltrato emocional durísimo para las personas que amamos, es la ley del hielo. Cuando nosotros le dejamos de hablar a una persona que amamos después de una discusión o después de un problema, es un súper maltrato emocional, porque lo haces con la intención de hacer quedar mal al otro, de hacerlo sentir mal con tu desprecio y con tu pues con tu falta de comunicación hacia él, ¿no? Entonces sí es importante también detectar qué tipos de maltratos podemos o no podemos o queremos o hemos aceptado.
0: Existe otro detalle que es la manipulación y toxicidad, que es el famoso chantaje emocional, la
3: victimización
0: para hacerte sentir culpable de todo.
3: Exacto.
0: Entonces tú estableces límites, está también la falta de reciprocidad cuando la relación es un unidireccional y solo sirve para desanimarte o hacerte sentir que nunca eres suficiente.
3: Exacto, y aquí entra el respeto.
0: Muchos matrimonios, ¿eh?
3: Aquí entra el respeto. El respeto es en dos vías, Fer, ida y vuelta. Si no hay respeto de una de las dos personas en la relación, se va a perder absolutamente todo.
0: Y hay una más, cero disposición al cambio. Si has intentado dialogar y establecer límites claros, pero el familiar ignora tus peticiones repetidamente, corta los lazos. Para entender esto un poco más, esto es proteger tu salud mental, no es egoísmo, que quede claro, sino una necesidad de autocuidado, porque normalmente pasa en los matrimonios, cuando un hombre maltrata a una mujer, o cuando los hermanos mayores piensan que por ser los mayores tienen todo el derecho de victimizarte psicológicamente con la famosa ley del hielo o con agresiones desde que fuiste pequeño.
3: Así es.
0: No tienen ni idea los traumas que te generaron.
3: Sí, se producen muchos microtraumas que arrastramos a la adultez y que de repente esos microtraumas se disparan con alguna palabra, con alguna situación.
0: Y que muchas veces tú no los cortas de tu vida, ¿por qué te imaginas?
3: Por miedo.
0: ¿No?
3: Entonces.
0: Porque te inculcaron en tu casa que ante todo eres hermano.
3: Así
0: es. Y ni más paloma.
3: Así es.
0: No hay manera, así no. Yo tengo un amigo que me dijo, ese no es mi hermano, le robó quién sabe qué tantas cosas le hizo y tuvo que cortar lazos. Entonces, ante todo, la dignidad y la salud mental. 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Gracias, vamos un corte, al último corte, volvemos.
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10: Cuida lo que comes.
11: Brochetas de camarón y pimientos. Ensarta camarones limpios intercalados con trozos de pimiento morrón y cebolla morada en palitos de madera. Cocínalas a la plancha con un toque mínimo de ajo en polvo. Una opción marina elegante, rápida de preparar y muy magra.
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13: Territorio animal.
14: El tapir. Este curioso mamífero herbívoro posee una pequeña trompa móvil que utiliza para arrancar hojas y plantas acuáticas. Es un excelente nadador que busca constantemente los ríos de la selva para refrescarse y escapar del acoso de grandes felinos.
15: La importancia del saber.
16: La bandera de Dinamarca es la más antigua del mundo. Tiene más de 800 años y todavía se encuentra en uso.
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18: En la Liga MX, los Bravos de Juárez dieron la sorpresa y vencieron 2-0 a Tigres con doblete de Óscar Estupiñán dentro del Olímpico Benito Juárez. Por otra parte, Puebla empató a 1 con Atlante en el Cuauhtémoc. En la Premier League, Aston Villa se impuso 2-0 a Tottenham como visitante. La escuadra de los villanos llegó a 4 puntos en el campeonato. En la NFL, los bengalíes de Cincinnati podrán contar con Joe Burrow para lo que será la segunda semana de la temporada, en la que estará enfrentando a los tejanos de Houston. El mariscal completó 25 de 35 pases para 254 yardas, además de una anotación y una intercepción. Esto en la victoria sobre los bucaneros de Tampa Bay. Sin embargo, en el primer cuarto tuvo que salir por problemas en la espalda debido a un fuerte golpe. Informó Alberto Campos. 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
0: Muchísimas gracias, gracias por continuar con nosotros. Vamos a la última recomendación.
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0: ¡Sí, señor! Bueno, después de haber tocado las máscaras mentales, cortar los lazos familiares, que es muy sano cuando te está afectando a la mente. Me comentaba Lili, que estudia mucho todo esto, que le encanta la conducta humana.
3: Sí.
0: Cómo todos nos conducimos de manera diferente. Pero hay que aprender a amarnos cada quien. Hay que aceptarnos como somos. Y cuando tú dependes de la gente para ser feliz, te lleva a la fregada.
3: Totalmente de acuerdo contigo.
0: Y nunca es tarde para aprender.
3: Jamás. Jamás es tarde para aprender. Todos los días podemos aprender algo nuevo. Es más, yo siempre tengo una frase que digo: el día que yo no aprende algo, que yo no aprenda algo este día, empiezo a morir. ¿Por qué? Porque la vida se trata de aprender, se trata de adaptabilidad, se trata de aceptación, pero sobre todo se trata de amor propio. Todas las máscaras y todo lo que hemos pasado y todo este corte de lazos nacen para protegernos, Fer, no porque seamos malas personas.
0: No sé si viste en días pasados una reportera, creo que de España, en pleno programa en vivo, tenía un jefe que conducía con ella un programa de televisión que se la pasaba humillándola.
3: No,
0: y en
3: no
0: pleno
3: vi.
0: Programa en vivo dice: hasta aquí. Yo sé que esto va a afectar mi patrimonio, de esto vivo, pero ya basta de estar soportando todo, porque ante todo la dignidad. Hasta aquí, no más. Me costó mucho trabajo, años, decirte que toda la vida te la has pasado maltratándome, insultando. ¡Claro! Y hay personas que por no tomar la decisión viven así. Señores, amigos, radioescuchas, practiquen el desapego. Practiquemos el desapego. ¿Pero saben qué desapego? En todas sus formas, Lili.
3: Sí.
0: Hay que practicar el desapego en todas sus formas, en lo material, en lo sentimental, todo, y vas a ver cómo nos vamos a liberar.
3: El primer desapego que tenemos que trabajar, Fer, es el emocional. En la medida en que nosotros aceptamos nuestras emociones y aceptamos que nos necesitamos y empezamos a trabajar en nuestro autocuidado y en nuestro amor propio, empezamos a trabajar el desapego emocional hacia la toxicidad que se nos va a atravesar en la vida. Y así poco a poco vamos a ir trabajando el desapego material, trabajando el sentimental y trabajando el desapego de muchísimas cosas que se presentan en la vida, porque finalmente todos necesitamos el apego para sobrevivir. Nuestro primer apego es con nuestros padres al momento de nacer. Necesitamos de ese apego para sobrevivir, pero cuando ese apego condiciona mi manera de vivir, de existir y de autocuidarme, ahí ya es un problema de codependencia hacia el apego hacia otras personas o hacia ciertas situaciones. Entonces es muy importante saber cómo vamos a afrontar la vida, qué máscaras te han servido, qué máscaras emocionales necesitas trabajar, y preguntarte como reflexión: si tú tuvieras que identificar una máscara que utilizas con frecuencia y que te gustaría trabajar, ¿cuál sería? ¿Hacia dónde quieres ir?
0: ¿Cuál te ha hecho más daño?
3: Exacto.
0: ¿Cuál cargas en la espalda?
3: ¿Cuál te pesa más?
0: ¿Cuál te pesa?
3: Exacto. Y entonces, pues ahí, en el momento en que la identificamos y la empezamos a trabajar, volvemos a hacer conexión con nuestra esencia. Volvemos al principio de todo, a ser yo misma. En todos los aspectos, sin tener que quedar bien con nadie, sin tener que cubrir expectativas ajenas, sin tener que ponerme expectativas muy altas para poder tachar en la perfección. todos nos equivocamos y somos seres humanos. Todos necesitamos avanzar paso a pasito, para poder entendernos, no entender lo demás. En la medida en que yo me entiendo con todas mis facetas, buenas, malas, más o menos, con sombras, con luz, con aciertos, la vida me cambia.
0: En la faceta en que tú te entiendes.
3: Exacto.
0: ¿Y qué hay de la autoaceptación, Lili?
3: Es importantísima, importantísima. La verdad es algo esencial en nuestra vida. Si no nos aceptamos con todas esas sombras y luces que tenemos, Fer, nos cuesta mucho trabajo vivir. Y aquí hay que vivir así con todas sus letras, porque no se vale que digas que vives y que vivas enojado con la vida, con la vida, con tus conductas, con tu manera de pensar, con tu manera de actuar hacia las personas que quieres, hacia la gente que tienes a tu alrededor. La vida es un disfrute.
0: Es una.
3: Y es nada más.
0: Es un disfrute.
3: La vida es
0: un disfrute. Ya sabes qué es bueno y qué es malo. Aún así, ¿qué crees? No lo dejes de hacer si lo quieres hacer.
3: Exactamente, porque finalmente, Fer, a lo mejor no sabemos perfectamente bien lo que queremos en la vida, pero sí sabemos perfectamente bien lo que ya no queremos en nuestra vida. Y en eso hay que trabajar todos los días, porque eso nos permite poner límites para rescatarnos a nosotros mismos, para poder volver a reconectar con nosotros, con nuestra esencia y con nuestro ser profundo, tal y como es, como seres humanos.
0: Qué buen programa, Lili.
3: Entonces,
0: qué buen programa.
3: Pues hoy les invito a poder identificar esa máscara que no les gusta traer y que tienen que trabajar para poder seguir adelante.
0: Si no lo puedes autoidentificar,
3: hay ayuda, te puedes ir a terapia, con mucho gusto puedes hacer una cita conmigo, ¿verdad? Y pues lo trabajamos.
0: Sí, sí, sí, es tú puedes detectar de... cuál...
3: Pues poco a poco,
0: sí.
3: No es inmediatamente, pero todos podemos detectar qué máscara me pesa y qué máscara es la que necesito liberar.
0: Y yo me quedo, para concluir el programa, con, lo vuelvo a mencionar, con no querer quedar bien con la gente. En verdad, si es necesario quedarte solo, quédate solo, pero ámate.
3: Eso es importante.
0: Ten fe en algo, cree en algo. Si quieres, cree en las piedras, como los mayas, como los politeístas, como cree en una piedra. El día que dejes de creer, ese día se acaba la vida.
3: Sí.
0: Porque se pierde la fe.
3: Así es.
0: Pero por sobre todas las cosas, cree en ti. Acéptate y que la gente te vaya a gor. Se
3: Así
0: escucha
3: es.
0: Muy fuerte, pero es la verdad. De todas maneras, nunca vas a quedar bien con todos.
3: Exactamente. Finalmente tenemos que quedar bien solo con nosotros mismos. Y en la medida en que lo somos, recuerden que pues la vida y la felicidad son instantes. Entonces hagamos instantes felices durante nuestro día. ¿Para qué? Pues para estar bien con nosotros. No toda la vida es gris, ni toda la vida es negra, ni tampoco toda la vida es blanca. Nada más hay que aprender a vivirla de una manera a gusto, de una manera tranquila y sobre todo con la conciencia en paz.
0: Concluyo hoy con esta lectura. Si crees que te hace falta algo, sal y observa el mundo. Hay días en los que estamos tan concentrados en aquello que creemos que nos falta que dejamos de mirar todo lo que ya sostiene nuestra vida. Nos acostumbramos con tanta facilidad a nuestros propios milagros que terminamos tratándolos como si fueran obligaciones del destino. Si alguna vez sientes que la vida te debe algo, sal a la calle, camina, observa con atención, descubrirás personas que darían cualquier cosa por recuperar la salud que hoy tú das por sentada. Otras cambiarían toda su fortuna por volver a abrazar a un hijo, por escuchar nuevamente la voz de un ser querido o simplemente por haber despertado esta mañana.
3: Ay, qué bonito escrito. Muchas gracias por compartirlo, Fer.
0: Y con esto vamos despidiendo el programa. Lili, te quiero agradecer muchísimo. Qué buen programa.
3: Muchas gracias, Fer. Muchas gracias a todos.
0: No, gracias a todos ustedes. Por cierto, nosotros iniciamos hace 20 años un sábado y pues los sábados es de los días que más me gusta transmitir aquí en la radio. Hemos crecido mucho en redes sociales, mi Lili. Invitamos a la gente a que puedan volver a escuchar este programa en el podcast, y en todas nuestras redes sociales a nombre del mundo de las marcas. Y esperemos continuar por mucho tiempo. ¿Ya cuánto llevas aquí?
3: 3 años ya.
0: ¿Ya 3 años?
3: Ya.
0: Qué rápido.
3: Ya, la verdad, muy contenta. Todos los sábados.
0: Pues muy bien. ¿Cómo vamos de tiempo? Me están diciendo que ya tenemos que despedir el programa. Bueno, pues disfruten el sábado. Salgan, gasten si lo tienen, activen la economía, pero sobre todo sean felices. Y les voy a dar un consejo que me dio mi madre, que en paz descanse. Cuando tengas ganas de hacer algo, hazlo. Nunca te quedes con las ganas. Tú ya sabes que es malo y que es bueno, aún así, hazlo.
3: Así va.
0: Venga, sigan con la programación. Nosotros de lunes a viernes de 5 a 6, sábados de 10 a 11 y todo el tiempo en redes sociales. Y hoy sabadito nos vamos a disfrutar. Hoy no hay que trabajar, aunque si tienen que hacerlo no hay crisis que soporte.
3: 10 horas de trabajo al día, pero siempre con actitud positiva.
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26: Explorando la naturaleza.
5: Playa Bioluminiscente de Badú, Maldivas. Esta playa ofrece uno de los espectáculos naturales nocturnos más hermosos del mundo, conocido popularmente como el Mar de Estrellas. Al caer la noche, las olas que rompen en la orilla brillan con una intensa luz azul neón. Este fenómeno es causado por el fitoplancton marino que habita en estas aguas, el cual emite luz propia como un mecanismo de defensa cuando es agitado por el movimiento del mar. Caminar por la costa dejando huellas luminosas es una experiencia surrealista, exótica y completamente mágica.
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11: ¿Qué tal? Muy buenos días, bienvenidos a Libre Comercio, el fascinante mundo de los negocios internacionales. Muchísimas gracias por acompañarnos. Estamos transmitiendo completamente en vivo desde los estudios de Grupo Fórmula este sábado. Agradezco al equipo de Grupo Fórmula en los controles, en los remotos. Agradezco a Jafet Cos en las plataformas de Ingenio Networks. Y pues a todos ustedes por escucharnos, por estar con nosotros este sábado. Y hoy tengo el gusto, el agrado de iniciar una nueva sección aquí en Libre Comercio, esa sección que hemos denominado pues todo lo que tiene que ver con universidades. Hoy vamos a platicar con, este sábado vamos a estar platicando con universidades de diferentes tipos, vamos a estar hablando con universidades públicas, universidades privadas, sobre todo lo que pueden y lo que tienen que aportar o lo que se está aportando, ¿no? ¿Qué está haciendo cada universidad desde su trinchera? ¿Qué están haciendo los centros de investigación? ¿Qué están haciendo pues todas estas instituciones que de una u otra manera tienen que ver con la formación académica a nivel superior de nuestro estado? Y bueno, es imperante también estar escuchándolas, porque pues estamos hablando de una triple hélice de desarrollo económico y social, donde involucramos a la academia, involucramos al gobierno, involucramos a la iniciativa privada, ¿no? Y en ocasiones también y se debería involucrar a toda la parte de la sociedad civil. Pero bueno, una voz yo creo muy importante es la de la academia, ¿no? Y la academia tiene mucho que decir, la academia tiene mucho que aportar, tiene que estar integrada en los procesos de decisión, en los procesos económicos, en los procesos de desarrollo, ¿no? En base a investigación, en base a aportaciones académicas, en base a esa experiencia también que sí ya se tiene. Y que Yucatán pues se le está apostando mucho. Yucatán, hemos estado hablando en el programa de que Yucatán va hacia un hub logístico y está tratando y estamos trabajando para el desarrollo logístico internacional de nuestro estado, y no nos hemos dado cuenta, o si ya nos dimos cuenta, que Yucatán también es una potencia en la parte educativa, ¿no? Ahí estamos, contamos más de 100 universidades entre públicas y privadas, y cada una de ellas tiene mucho que aportar, cada una de ellas tiene pues desarrollando esta parte, y por eso pues creamos este espacio, este nuevo espacio donde vamos a estar trabajando y vamos a estar platicando con estas universidades, con estos centros de investigación, con estos instituciones, como les digo, que tengan que ver con la academia, que tengan que ver con la formación de recurso humano valioso. Y bueno, pues bienvenidos y bienvenidos a estos sábados ahora sí de universidades, donde vamos a estar platicando, y quiero darle la bienvenida y quiero darle pues ahora sí mi estimado Jorge Reyes de Education USA, donde vamos a tocar estos temas que hoy por hoy también son imperantes, ¿no? La internacionalización de la educación y cómo se está visualizando y cómo desde una óptica también de universidades internacionales, esa vinculación que se debe estar dando. Y pues todo el tema de programas, todo lo que está ofreciendo cada una de las universidades. Mi estimado Jorge, ¿cómo estás? Bienvenido, muy buenos días a Libre Comercio.
12: Muy buenos días, René, gracias. Pues ya me siento en casa, ¿no? Ya algunas veces ya más visitando, y sí, ¿no? Concuerdo totalmente contigo y con los comentarios que estás haciendo. Sin lugar a dudas, pues es ver hacia dónde vamos, ¿no? Académicamente, profesionalmente hablando. Sí. Y bueno, desde nuestra, esa palabra que mencionas, desde nuestra trinchera de Education USA, ¿cómo estamos y qué estamos haciendo para esto, ¿no? En pro de esto.
0: Sí, digo, al final de cuentas, mi estimado, yo creo que la educación ya viene a formar parte de esa amalgama de integración que se necesita para un desarrollo económico y social. Sí. Y si no, perdón, no lo tenemos en cuenta, no estamos trabajando de la mano de la academia, pues es complicado. Y hoy por hoy yo me estoy dando cuenta y estamos viendo, y por eso la razón de existir ya de ese nuevo espacio es que se está llevando mucho de la mano. Digo, al final de cuentas sí veo ya colaboración entre gobierno, veo colaboración con iniciativa privada. Ya le están dando el papel preponderante que tiene que tener la educación superior en nuestro estado, porque pues ahí estamos. Y se está trabajando en la formación de recursos humanos valiosos. Y te lo digo no solamente como en el tema de la comunicación y trabajar un poquito desde el micrófono, pero sino también desde pues mi otra trinchera y mi otra cachucha, que es Ingenio, ¿no? Que es un instituto de educación superior donde estamos trabajando también para sacar adelante a nuestro país a través de formación de recursos humanos valiosos.
12: ¿No? Sí, sin duda, la capacitación de estudiantes y de próximos, bueno, no tan próximos, ¿no? Porque incluso durante su programa, un programa de licenciatura, ya se están volviendo profesionales.
0: Sí,
12: ya
0: claro.
12: Están siendo profesionales, ¿no? Entonces creo que una de las grandes herramientas y recursos que las instituciones, más allá de lo académico, es la exposición. ¿A qué los están exponiendo, no? Y bueno, yo muchas veces lo he mencionado aquí en el programa, ¿no? No es responsabilidad propia de la universidad. Tú me has escuchado, ¿no?
0: Sí, claro.
12: Genio, hablar de eso, ¿no? Que un programa educativo te va a acercar hasta donde tú lo permitas, tú como estudiante, hablando de la parte de estudiante, ¿no? Y bueno, existen otros agentes u otros organismos que soportan y ayudan también esto, ¿no? Gobierno es algo bastante esencial, iniciativa privada, sin lugar a dudas, ¿no? Pero también desde el punto de vista estudiantil, ¿qué tanto me estoy preparando yo para esto? ¿No? Creo que eso es una de las grandes preguntas que siempre nosotros planteamos a los estudiantes y al final pues es hacerles reconocer esas áreas de oportunidad. Para nada me gusta usar la palabra debilidad, sino son áreas de oportunidad, ¿no? Sí, tiene poquito que escuché, vi, leí, no recuerdo dónde lo vi, pero que no deberíamos ver los problemas con esa palabra, ¿no? Sino sí, claro. como retos o como circunstancias para mejorar, ¿no? Entonces, es algo que yo estoy aplicando en mi vida personal, no es decir, tengo muchos problemas, evidentemente, pero trato de cambiar eso, ¿no? Trato de decir...
0: La visión, ¿no? Hacia cómo percibes un problema y cómo le encuentras una solución.
12: Sí, sin duda, y muchos estudiantes se encuentran en esta situación. Tengo este problema de que mi institución no me da esto. Ok, ¿tú qué estás haciendo para buscarlo por tu cuenta?
0: Entonces, por tu cuenta. Y fíjate que eso es algo muy interesante, mi estimado Jorge, porque siempre hemos hablado de ecosistemas, uh-huh. ¿no? Y yo pienso que un ecosistema en la educación superior, poniendo a la educación superior al centro, debería ser conformado por estas empresas o alinearse a estas empresas que de alguna manera van a ser receptoras de recurso humano valioso. Pero estas empresas también tienen que aportar a esta línea, podríamos llamarle de educación o esa línea de preparación y de formación de nuestros estudiantes. Otro ecosistema es el tema del gobierno, ¿no? El gobierno tiene, yo creo que, abrir las oportunidades tanto para la iniciativa, perdón, para la pública, para la formación pública, como para la formación privada, porque al final de cuentas es una amalgama, no es que aquí estigmaticemos a, oye, la pública o la privada son diferentes, pero se complementan, claro. Hay un tema de complementación muy importante, el tema también de la sociedad civil. La sociedad civil necesita muchísimo de las universidades.
12: Claro.
0: Mucho, mucho. Entonces, yo creo que si ponemos al centro a la educación superior y dentro del centro de la educación superior pones al alumno, ese ecosistema tiene que estar integrándose hacia cómo desarrollas personas de alto nivel en cada uno de los rubros, en cada una de las industrias, en cada uno de los sectores que hoy por hoy nuestro estado y nuestro país necesita. Entonces, trabajar un poco, yo creo que eso de la formación del ecosistema, yo no creo que sea tan complicado, yo creo que hay temas de voluntades, ¿no? El tema de que, oye, yo como empresa sí le apuesto a la universidad.
12: Sí, sin duda. Y ahorita que mencionas esa palabra voluntad, yo, o sea, estoy totalmente de acuerdo, pero también lo volteo a la parte de la persona, en este caso el estudiante, y justo esa palabra voluntad, ¿no? Desafortunadamente muchos estudiantes quedan fuera de oportunidades porque no saben, porque no se enteran, o porque de plano pues no les interesa también, ¿no? Uh-huh. Y ahí es donde viene como que la queja, ay, es que si yo me hubiera preparado antes, ¿no? Uh-huh. Si yo hubiera sabido, si hubiera tenido esta certificación, si hubiera abierto ese email, ¿no? O sea, claro. Cosas tan sencillas que en ocasiones las oportunidades ahí van a estar,
0: sí,
12: ¿no? En ocasiones van a haber oportunidades con una periodicidad más próxima, en ocasiones van a ser oportunidades únicas, ¿no? Pero aquí también es, y pues yo, evidentemente, tú sabes, yo hablo a los estudiantes, y es, o sea, en este punto también, ¿cómo te estás tú preparando, tu estudiante, cómo te estás preparando para llegar a ese punto, para cuando las oportunidades se abran, que tú estés capacitado y que tú digas, ah, yo sí hago un check de todas las cosas que esta pasantía me está ofreciendo, uh-huh, o incluso este programa que mi universidad me está ofreciendo, si hago un check de los requisitos, sí, o sea, sí los lleno, ¿no? Diferente, híjole, si hubiera tomado esa certificación, ese idioma, ay, pero ya no me da tiempo, sí, ¿no? Entonces creo que también, otra vez, tú dices que esa palabra me gusta mucho, ¿no? Las voluntades, y vaya, o sea, ¿hasta dónde estamos?
0: Por sí, las ganas de hacer las cosas, ¿no?
12: Claro.
0: Las cosas sucedan, y eso hablábamos, y si quieres, mi estimado Jorge, nos vamos a ir a la primera pausa comercial, regresando, vamos a seguir platicando con todo esto, que es tan apasionante el tema educativo. Bien, nos vamos a ir a nuestra primera pausa comercial y regresamos a Libre Comercio.
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3: Territorio Animal.
4: El perro. El perro es considerado, con toda justicia, el mejor amigo del ser humano debido a su lealtad incondicional, empatía profunda y una historia de domesticación que se remonta a decenas de miles de años. Descendientes directos de los lobos, estos maravillosos mamíferos han evolucionado junto a los seres humanos, adaptándose a una infinidad de tareas esenciales que van desde el pastoreo y la protección del hogar hasta el rescate en desastres y terapia emocional. Existe una asombrosa diversidad de razas, cada una con características físicas y temperamentos únicos, pero todas comparten la capacidad innata de comprender las emociones humanas y comunicarse fluidamente a través de sus gestos y ladridos. Poseedores de un sentido del olfato verdaderamente prodigioso, los perros no solo brindan compañía incomparable en el día a día, sino que se convierten en miembros indispensables de la familia.
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6: La lengua de los camaleones es más larga que su propio cuerpo y se desplaza a una velocidad increíblemente alta.
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9: Ya estamos de vuelta en Libre Comercio. Muchísimas gracias por continuar con nosotros en este sábado de universidades. Estamos platicando con Jorge Reyes de Education USA y te vamos a platicar de un evento muy interesante que se va a tener aquí en Mérida, ¿no? Y afortunadamente Mérida se está volviendo este polo de atracción de talento y eso es importante, ¿no? Estamos viendo que, por ejemplo, el centro de convenciones está repleto de convenciones, de congresos, de varias áreas de especialización. Pero antes, mi estimado, déjame platicarte y hablando un poquito de esas expos, que si usted dirige una planta, compras, calidad o logística en el sureste y de alguna manera tú tienes una forma de adquirir proveedores por teléfono, pues obviamente eso te va a costar tiempo y dinero. En PAC Sureste 2026 los podrá ver cara a cara, más de 40 expositores de empaque y embalaje, maquinaria, automatización, logística y procesamiento, todo en un solo piso, 7 y 8 de octubre, de 12 del día a 8 de la noche, en el Centro de Convenciones Siglo XXI en Mérida, el punto de encuentro industrial del sureste mexicano. La visita va a ser gratuita, completamente gratuita, y lo único que tienes que hacer es registrarte hoy en pacsureste.com. Lo repito, pacsureste.com, y ahí van a encontrar toda la información de los expositores que van a estar. Yo creo que es un evento muy interesante, es un evento nuevamente que viene a fortalecer cierto sector industrial, cierto sector que hoy por hoy estamos pues tratando de desarrollar, mi estimado Juan, claro. o que ya se está desarrollando.
10: Sí, sin duda, y muchas veces no sabemos en qué puede derivar una visita, ¿no? No sabemos en qué puede derivar salir de esa área de confort, ¿no? O sea, decir, pero pues ahí ha de ser cualquier evento X ahí en esas convenciones.
9: Como uno más, ¿no?
10: Uno más, exacto, ¿no? Y al final, no sabemos qué resultado, el impacto que puede tener para nuestra vida, ¿no?
9: Sí. No, y fíjate que yo siempre les aconsejo a los chavos, los que tienen que ir a estas expos son los universitarios. O sea, porque si yo voy como comprador, y en este caso que es PAC Sureste, hoy yo voy porque necesito almacenaje, porque necesito todo eso, está perfecto.

0: perfecto, está muy bien, porque de alguna u otra manera de ahí puedo agarrar o nuevos clientes o nuevos proveedores y voy en un plan de hacer negocios. Pero un estudiante va con otro, con otra visión de ir. Primeramente, conocer cómo está la industria a la que te quieres dedicar o estás estudiando para dedicarte en esa industria, ¿no? ¿Cuáles son los actores que están son preponderantes en el mercado? ¿Cómo están las oportunidades? ¿Cuáles son las nuevas tendencias? ¿Qué es lo que necesito también? Lo que tú decías hace un ratito, ¿cómo complemento lo que estoy aprendiendo en la universidad con estas esa interacción con la vida real de negocios y de industria y de comercio y de lo que tú me digas? Porque así como hay estas, ese tipo de expos, también hay expos que tienen que ver con salud, que tienen que ver con pues sustentabilidad, con muchísimas cosas, ¿no?
1: Sí, sin duda, ¿no? Otra vez, ¿qué estoy buscando y qué recursos estoy construyendo para mí mismo, ¿no? O sea, justamente esa perspectiva, alguien que ya está en industria, pues la visión va a ser muy objetiva a saber lo que quiere encontrar, ¿no? El estudiante pues siempre va a llegar con la finalidad de a ver qué dan.
0: No solamente a ver qué recuerdito te van a dar, no, sino que qué puedes aprovechar. Claro. O sea, y al final de cuentas no sabes que ahí está tu próxima empresa, ¿no?
1: Sí.
0: La próxima empresa donde puedas entrar a fortalecer tus conocimientos o aplicarlos o hacer, no sé, pasantías, etcétera, etcétera. Porque claro, todas esas empresas, pues, generalmente están abiertas también al reclutamiento de talento joven.
1: Sí, otra vez no sabes lo que puede pasar, ¿no? El no ya es la respuesta segura, entonces.
0: Exactamente, por eso les invito a que vayan a PAC Sureste 2026, que vayan y que interactúen, ¿no? Ahí, sí, ahí la invitación para todos los empresarios, pero también para todos los estudiantes.
1: Sí, sin duda.
0: Mi estimado Jorge, pues platicábamos un poquito de este tema de cómo se está interactuando, cómo Yucatán afortunadamente se está volviendo un polo de atracción, ¿no? Porque llegan chicos y chicas de todas partes del mundo. Ya no solamente están llegando, pues, a lo mejor de Campeche o de Quintana Roo, ¿no? Ya llegan de muchas partes de la República Mexicana, donde están encontrando a Mérida como ese polo de desarrollo. Y están también llegando de otras partes del mundo, ¿no? Aquí hay estudiantes de Estados Unidos, de Centroamérica, de Europa. Y Mérida está volviendo ese trampolín académico muy importante, ¿no?
1: Claro.
0: Esa referencia.
1: Sí, sin duda. Y aquí es donde, pues, a nosotros nos gusta jugar este rol importante. Y bueno, efectivamente, ¿no? Nuestra misión es, ayudar a estudiantes que busquen oportunidades de educación superior, específicamente en Estados Unidos, ¿no? O sea, tú bien lo sabes, y gracias por abrirnos estos espacios para seguir promoviendo nuestra misión y lo que hacemos, ¿no? Pero evidentemente Mérida, la península, se está volviendo un punto focal muy importante para el mundo, dentro de México y fuera de México también, ¿no? Y bueno, pues no sé si podemos ya comentar acerca de la feria.
0: No, sí, claro, ¿no? Y esta feria, mi estimado Jorge, pues viene eso que estamos hablando, la integración del conocimiento, la transferencia de conocimiento, pero también las perspectivas culturales, perspectivas de otro tipo que al final de cuentas, pues vienes y percibes qué se está haciendo en otras universidades de otras partes del mundo, ¿no?
1: Claro, sí, sin duda, ¿no? Y es justamente la razón por la cual universidades de Estados Unidos vienen a reclutar estudiantes en Yucatán y pues en la península, evidentemente, ¿no? Y justamente esta feria que estamos mencionando es una expo de universidades. Vienen, nos visitan 24 universidades de Estados Unidos y 3 certificadoras de inglés, que son TOEFL IBT, Duolingo y MIT, que es Michigan English Test, me parece que son las siglas. Sí, puedo estar equivocado, pero estoy muy seguro que es casi eso, ¿no? Y la finalidad es eso, ¿no? Que los estudiantes puedan conocer oportunidades.
0: Claro.
1: Alguien dijo que lo peor que nos puede pasar es quedarnos sin opciones, sin oportunidades. Y creo que este es nuestro enfoque y va de la mano con nuestra misión, ¿no? El hecho de acercar oportunidades, el hecho de acercar opciones. Y bueno, justamente es esta, dejamos de hacer ferias por mucho tiempo, previo a la pandemia, y bueno, esto es después de ese periodo que pausamos estas ferias. En el año pasado tuvimos nuestra primera edición después de algún tiempo. Ustedes tuvieron el honor de tenerlos ahí
0: también. Gustosos acompañar, Ingenio, sí, acompañándolos.
1: Sí, no, sin duda fue una muy buena experiencia. Bueno, tú no me dejarás mentir, ¿no?
0: Sí, no, muy
1: interesante. En esta ocasión, pues replicamos la feria en otro venio, hablando específicamente, ¿no? Será en el Centro de Convenciones, siglo XXI, fecha 20 de septiembre, de 11 de la mañana a 2 de la tarde.
0: Es domingo, no tiene nada, o sea, es ir a comer cochinita y te vas a la feria.
1: Claro, son 3 horas de feria. Además de la feria en sí, muchas veces nos preguntan, bueno, ¿y qué hago en una feria? O sea, ¿qué se hace en una feria? ¿Llego a sentarme? No, la finalidad... las universidades vienen representadas, vaya, por alguien, en la mayoría de los casos pueden ser reclutadores o incluso en ocasiones pueden ser también algunos maestros que las universidades envían, y es una gran oportunidad para que estudiantes locales puedan conectar específicamente y directamente con las universidades. En ocasiones, bueno, en la mayoría del tiempo, salvo esta feria, pues el único enlace entre, en ocasiones, el único enlace entre estudiante, Universidad de Estados Unidos, somos nosotros, o soy yo.
0: Exactamente,
1: en este caso, ¿no?
0: Sí, claro.
1: Ahorita tenemos la gran fortuna que vienen estas universidades, comenzamos, es un circuito de feria, comenzamos en Mérida, Guadalajara, Monterrey, Ciudad de México, Guatemala y Costa Rica, San José, Costa Rica. Entonces es una feria a la cual estamos poniendo mucho esfuerzo, mucho cariño, mucho amor, porque queremos que más estudiantes sepan de estas opciones, ¿no?
0: Oye, Jorge, ¿qué estudiantes... ¿O qué estudiantes pueden ir? Me imagino que los que están saliendo de prepa, si tienen algún tema de iniciar una internacionalización. Pero si yo estoy, por ejemplo, registrado en una universidad pública o privada, ¿puedo asistir?
1: Claro, la feria es abierta al público en general, no tiene costo, hay un registro, el registro es un bit.ly, está un poco complejo que yo lo mencione, pero si nos siguen en redes sociales, Education USA Mérida en Facebook y en cualquier Facebook e Instagram nos pueden encontrar como Education USA México. Ahí pueden encontrar la liga de registro y específicamente esta feria, o el propósito de esta feria es conectar con estudiantes de manera general. Estudiantes de manera general, sabemos que los estudiantes tienen tutores, tienen padres, entonces los padres también pueden asistir. No hay un límite de edad para la feria. Otra vez repito, es una feria gratis. Pueden ir estudiantes, incluso nos ha tocado ver que papás que tienen hijos en secundaria van porque quieren empezar a conocer este tipo de opciones, ¿no? En contraste con algún estudiante que acaba de terminar su maestría. Y quiere ver qué otras opciones de profesionalización o de desarrollo académico, específicamente con un doctorado, o qué otra cosa pueden ofrecer las universidades. Y de manera general, nuestro enfoque principal es programas completos, licenciatura, maestrías, doctorados. Pero también cualquier oportunidad que las universidades de Estados Unidos puedan ofrecer a estudiantes mexicanos.
0: A estudiantes mexicanos, ¿no? Eso es importante. Y ahorita, pues regresando, me platicas un poquito más de la feria y de qué universidades vienen.
1: Claro, por supuesto.
0: Sería interesante ahí conocerlas. Bien, nos vamos a ir a nuestra siguiente pausa comercial y regresamos a Libre Comercio. 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
7: 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Pertenecen zoológicamente a la familia de los delfines oceánicos, siendo los más grandes del mundo.
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2: Los ojos de las abejas tienen pelos microscópicos para recolectar polen mientras vuelan de flor en flor por campos.
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7: El hielo seco no se derrite, sino que se convierte directamente en gas en un proceso químico llamado sublimación directa.
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2: La cordillera de los Andes es la cadena montañosa continental más larga de la Tierra, cruzando 7 países de Sudamérica.
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7: Las medusas inmortales pueden revertir su ciclo de vida y volver a ser pólipos cuando se enfrentan a crisis ambientales extremas.
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2: Un estornudo viaja a 160 kilómetros por hora, expulsando aire y bacterias hacia el exterior a una velocidad increíble.
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0: Ya estamos de vuelta, muchísimas gracias por continuar con nosotros. Estoy platicando con Jorge Reyes de esta división del gobierno de los Estados Unidos, esa división que se encarga, ese departamento que se encarga con toda la parte de integración educativa a nivel internacional por parte de la embajada y los consulados, mi estimado, donde pues qué importante labor estás haciendo o están haciendo, porque sí, como te digo, un chico que está estudiando en una escuela pública o privada aquí en Yucatán, pues tener esas opciones también de, oye, ¿qué más puedo obtener? O sea, ¿cómo fortalezco lo que estoy hoy por hoy haciendo y estoy estudiando? Y es lo que ustedes están haciendo. Oye, te traigo opciones de fortalecimiento de esta formación, valga la redundancia, de esas habilidades que tienes que tener. Y bueno, y viene esta feria, mi estimado Jorge, viene este trabajo de integración que ustedes están haciendo muy bien y por lo cual les felicito muchísimo. Y vienen universidades importantes, interesantes, y vienen de todos los rubros, ¿eh? ¿Sí? O sea, lo que estés estudiando.
1: Sí, o lo que quieras estudiar.
0: O lo que quieras estudiar. O en lo que te quieras especializar, claro, en el caso de las maestrías,
1: claro,
0: ¿no?
1: Claro,
0: doctorados.
1: Sí, algo que mencionamos en el bloque anterior, ¿no? Yo mencioné cualquier oportunidad académica que las universidades puedan ofrecer. Porque no solamente estamos hablando de una licenciatura completa o de una maestría o de un doctorado. Estamos hablando también de programas de inglés, de oportunidades de pasantías profesionales, de oportunidades de investigación, instancias de investigación, incluso algunas oportunidades para docentes también. Entonces, retomando un poquito lo de ¿para quién es la feria? Para cualquier persona interesada.
0: En la educación,
1: exacto. Eso es específicamente, ¿no? Somos muy, muy abiertos y vaya, en nuestro haber también comunicamos eso, ¿no? Que si es una feria y otra vez hacemos nuestro mejor y mayor esfuerzo para reclutar a universidades que sabemos pueden tener impacto en la sociedad, en este caso, pues en Mérida, bueno, en Guadalajara, Monterrey, a donde va la feria, ¿no? Pero también muy abiertos a que, y comunicamos esto, ¿no? Aquellas personas que nos van a visitar en la feria, porque siempre nos preguntan, bueno, ¿y qué universidades van a venir? ¿No? Y de alguna manera entendemos por qué lo preguntan, ¿no? Porque, sí. Porque el público, los estudiantes, pues quieren ver a esas universidades más reconocidas y más reconocidas...
0: más conocidas, ¿no?
1: Como énfasis en que son más conocidas que otras.
0: Sí, exactamente.
1: ¿No? Entonces, pues sí, o sea, sabemos cuáles son estas universidades y sabemos que en ocasiones... vaya, estas universidades pues no vienen, no visitan, ¿por qué? Porque su carga es
0: complicada. Y además su proceso de reclutamiento es diferente, es claro, distinto.
1: Claro, claro. Entonces, uno de los comentarios que siempre damos es, ven con la mente abierta, sé muy flexible a conocer universidades que tal vez nunca habías escuchado. O sea, opciones que tal vez nunca habías escuchado en estados que tal vez... Posiblemente tampoco había escuchado.
0: Exactamente, sí, porque a veces nos ubicamos en 3-4 estados, ¿no? Florida, Texas, California,
1: sí,
0: Nuevo México.
1: Sí, sí, las costas, costa este, costa oeste. Eso, ¿no? Pero hay muchas oportunidades y hay muchas universidades que están con muchas ganas de reclutar estudiantes y que más estudiantes mexicanos estén en sus instituciones, en sus instalaciones y siendo parte de esa comunidad estudiantil, ¿no?
0: Eso es importantísimo, mi estimado. Y como qué universidades, y si tú tienes allá el dato en qué se especializa cada universidad o cuál es su área, pues ya ves que hay algunas universidades que sí tienen alguna orientación claro, muy marcada. Hay algunas que son más generales, o sea, que te traen de todo.
1: Claro, ¿no? Claro, sí, de antemano. Y bueno, un preámbulo hacia esto, ¿no? En Education USA, y voy a ser muy, muy claro, muy objetivo, no creemos que hayan mejores universidades que otras.
0: Claro,
1: estamos muy claros y muy conscientes de eso. ¿Por qué? Porque la mejor universidad va a ser aquella que se adapte a las necesidades académicas, personales, profesionales.
0: Y económicas.
1: Económicas y cualquier adjetivo que le quieran incluir aquí. ¿Por qué? Porque si yo estoy buscando un programa en artes, por ejemplo, ¿no? Bueno, pues tengo que buscar universidades que se enfoquen en artes específicamente. Uh-huh. Creo que lo mismo, o sea, estoy muy seguro que lo mismo haríamos aquí en México, evidentemente. Claro. ¿No? Entonces, en Estados Unidos no es el nombre de la universidad, sino es el programa.
0: El programa.
1: Y ver qué universidades cuentan con ese programa. Ahí empieza esta línea o esta narrativa de la mejor universidad para mí. Y bueno, hablando un poquito más a eso... De alguna manera cuando estuve en Ingenio creo que hice la pregunta a los estudiantes, ¿no? Sí. ¿Por qué escogieron esta universidad? Y las respuestas, o sea, no hay respuestas incorrectas.
0: Claro.
1: No es porque vivo a 2 cuadras de aquí. Sí,
0: exactamente.
1: Hago muy práctico. Sí. Obviamente nos gustaría escuchar por qué tiene el programa que verdaderamente sea, bueno, esa respuesta ya la sabemos, ¿no? Pero al final, escoger una universidad en los Estados Unidos, y hablando específicamente de Estados Unidos, pues obedecerá a estas preferencias que yo tenga, ¿no? Específicamente el programa. Y bueno, con este preámbulo un poquito grande que yo hice, alguna de las universidades, no quisiera dejar fuera ninguna, pero bueno, solamente por mencionar algunos estados.
0: Sí, claro.
1: Me voy a ir por estados, por ¿okay? Universidades de California, uh-huh. Vienen universidades de California, vienen universidades de Texas, vienen universidades en el área de Boston, de New Jersey, Nuevo México, Wisconsin, y bueno, algunos otros estados que tal vez están un poquito más aislados, uh-huh. Pero la finalidad otra vez es venir abierto. Digo, ¿alguien había pensado en estudiar en Iowa? A lo mejor sí, a lo mejor uh-huh. No. Hay opciones, y es eso, ¿no? Entonces, encontrar lo que justamente yo esté buscando, como estudiante, ¿qué estoy buscando? ¿Y qué opciones me pueden brindar estas universidades, ¿no?
0: Como cuáles, digo, ya nos mencionaste por estados, pero como cuáles universidades podemos poder encontrar.
1: Arizona State University.
0: Esa que es de las más conocidas, ¿no?
1: Y es una de las universidades más grandes dentro de Estados Unidos.
0: Sí.
1: Y su población estudiantil da miedo. Da miedo porque es una universidad muy grande, pero al mismo tiempo con muchos recursos y con muchas opciones para estudiantes internacionales, no solamente locales, ¿no?
0: Okay.
1: Universidad de Houston, University of Houston, Universidad de Texas en El Paso, Northeastern University, que está en el área de Boston, Massachusetts.
0: Uh-huh. Boston es, yo creo que Boston se está, o Yucatán, mejor dicho, medida guardando las proporciones, es una alineación más o menos, porque Boston es muy reconocido. ¿Sí? Por la calidad educativa, o sea, ahí está Harvard, ¿no? Y ahí está el MIT. Entonces, pues ese es un poquito, ¿no? Ahí también la claro. calidad de
1: educación. Y justamente en ocasiones también decimos esto, ¿no? O sea, no por el hecho de no entrar a cierta universidad de un hombre muy conocido, uh-huh. quiere decir que yo no, en el futuro no pueda tener acceso a colaborar con esta universidad.
0: Claro.
1: Al contrario, una de las rutas que muchas universidades dentro de Estados Unidos tienen es la colaboración entre universidades, entre campus, entre maestros, entre el mismo alumnado. Entonces, es una red que se va tejiendo también. Y no es que yo voy a estar aislado solamente en mi universidad, sino es cómo me expone también la universidad en un sentido a hacer esta palabra networking, ¿no?
0: Claro.
1: Networking académico, profesional y personal.
0: Pero acá, eso que acabas de decir es sumamente importante, porque el networking lo originan las universidades. Uh-huh. O sea, las universidades saben que son una comunidad uh-huh. y saben que tienen que estar integradas como comunidad. Uh-huh. Llámense universidades públicas y privadas. No hay una división, ni hay una pelea, ni hay una competencia. Lo que tú acabas de decir, todas las universidades de una u otra manera, independientemente de cuánto pagas o de qué tamaño es, todas traen algún tipo de especialización que es importante.
1: Claro, sí, ¿no? Y te puedo poner un ejemplo muy, muy práctico, muy rápido, y bueno, tengo permiso de comentarlo. Hace tiempo, hace algunos años, conocí a un tocayo mío, Jorge, estudiante. Él estudió su licenciatura en UNAM, aquí en México, en ciencias genómicas, ¿no? Se fue a hacer su maestría a Harvard. Entonces, hizo una muy buena aplicación, tenía un muy buen plan académico, un muy buen objetivo plantado a futuro y todo eso, ¿no? En su estancia pudo, hablando un poquito de las colaboraciones entre instituciones, ¿no? Uh-huh. Pudo conectarse con maestros y con laboratorios de MIT. Él se gradúa de Harvard y se va a trabajar a MIT. O sea, lo incongruente.
0: Sí. Podríamos decirle, ¿no? Así, ¿no?
1: O sea, ¿cómo te vas con la competencia, por así decirlo? Bueno, no es la competencia, ¿no? Pero bueno, uh-huh. te vas con el de enfrente.
0: No, pues, pero ¿no? Por ejemplo, Harvard es una universidad muy enfocada a las ciencias sociales y el MIT a la parte tecnológica.
1: Exacto. Entonces, con este ejemplo de Jorge, y sí se llama Jorge, ¿no? No estoy inventando. O sea, a mí me pegó y me abrió mucho el panorama de decir, ok, yo puedo estar en una universidad muy conocida y después entrar a trabajar a otra universidad igualmente conocida. Pero lo que voy es, o sea, hay esta libre colaboración y hay esta exposición otra claro. vez, ¿no? De acuerdo a lo que yo esté buscando, de acuerdo a lo que yo esté construyendo para mi formación académica y profesional, pues otra vez hablamos de las oportunidades y hablamos de la voluntad también, ¿no? O sea, qué tan dispuesto estoy a dar ese paso.
0: No, y aquí ¿no? estás hablando de la colaboración entre universidades, que es lo que yo creo que también debería existir. ¿Sí? Porque imagínate que un alumno diga, oye, pues yo voy a estudiar una materia aquí, pero también quiero estudiar otra materia acá, y a lo mejor en la misma universidad de mi región. O sea, estoy hablando de Yucatán, oye, y quiero estudiar acá y puedo estudiar otro.
1: Claro.
0: Y hay esa oportunidad
1: claro.
0: de a lo mejor lo que tú me das lo puedo o lo que tú no me das lo puedo conseguir con esa universidad,
1: por supuesto.
0: Entonces, ¿qué pasa? Eso se traduce en una formación integral. Uh-huh. ¿No? Una integración. Sí, es cierto que hay universidades que te dicen, no, yo te doy de esto, de todo. Uh-huh. ¿No? Uh-huh. Pero sí, pero a veces los grados de especialización no son los mejores.
1: Claro. Claro, sí, sin duda.
0: Entonces, yo creo que formar ese ecosistema y lo que está haciendo esas universidades, pues es importante. Bien, nos vamos a ir a nuestra última pausa comercial y regresamos.
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7: Singapur. Singapur es una ciudad-estado futurista que se ha consolidado como el puente financiero y tecnológico más limpio, verde y eficiente entre Oriente y Occidente. Destaca mundialmente por su exitosa convivencia multicultural, uniendo armónicamente a comunidades de origen chino, malayo, indio y una inmensa población de expatriados occidentales. Su arquitectura vanguardista desafía la gravedad de los icónicos invernaderos de Gardens by the Bay y el impresionante complejo Marina Bay Sands. La gastronomía singapurense es el reflejo fiel de su diversidad, combinando mercados callejeros galardonados con los restaurantes más sofisticados. Singapur es, en definitiva, el modelo global de una metrópolis sostenible, próspera y multicultural, orientada con paso firme hacia el desarrollo del mañana.
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10: Los pingüinos le proponen matrimonio a su pareja, entregándoles una piedra perfectamente circular que encuentran en las orillas heladas.
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10: Los caballitos de mar machos son los que cargan los huevos y dan a luz a sus pequeñas crías marinas.
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7: Las uñas de las manos crecen casi 4 veces más rápido que las uñas de nuestros pies.
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11: La defensa de Nazón Joaquín García, líder de la Iglesia de la Luz del Mundo, presentó un expediente ante la Corte Federal del Distrito Sur de Nueva York, Estados Unidos, con el cual busca se cancele su juicio, ya que señalan que los delitos que se le imputan no guardan relación física ni legal con la ciudad de Nueva York. El presidente de Estados Unidos, Donald Trump, aseguró que firmó un acuerdo con el Reino de Dinamarca y Groenlandia para que Estados Unidos posea el control permanente de la seguridad y las necesidades de la isla ártica. El Servicio Meteorológico Nacional pronosticó para este sábado 19 de septiembre que el monzón mexicano provocará lluvias muy fuertes en Chihuahua, Durango, Sinaloa y Nayarit. Por otra parte, se esperan temperaturas máximas de hasta 45 grados en Baja California, Baja California Sur y Sonora.
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0: Muchísimas gracias, ya estamos de vuelta, estoy platicando con Jorge Reyes de Education USA. Me estimó Jorge y pues platicando un poco también, porque pues oye, está muy padre, yo ya me gustaría, ¿no? Tengo la intención y tengo la manera de ir a lo mejor a... pues si no a estudiar una licenciatura completa, a lo mejor estudiar un programa de certificación, a lo mejor estudiar hasta en un intercambio, o no sé, hay muchas maneras de integración educativa. ¿Qué habilidades necesita un estudiante para poder acceder a una universidad de Estados Unidos?
1: Okay. Habilidades, pues de entrada otra vez, la voluntad, pero ciertamente las universidades van a pedir requisitos, ¿no? Como todo, se piden requisitos y afortunadamente desde el circuito del año pasado vinieron algunas certificadoras, compañías que certifican el idioma inglés. Ahora, este requisito de mostrar mi habilidad en inglés es... pues es eso, es un requisito, es algo que yo tengo que cumplir y demostrar también. De manera general, nosotros hemos identificado una serie de requisitos que casi todas las universidades te van a pedir. Ahora, como estudiantes nos dicen, bueno, ¿y a qué le tengo que echar más ganas? O sea, ¿en qué tengo que enfocarme más? En todo, ¿no? Este término que usamos, que es una revisión holística, que quiere decir que quieren conocer al estudiante desde todos los aristas, desde todas las perspectivas, y esto se logra a través de qué también hiciste en la escuela, a través de un CABRES, las calificaciones, qué tan buen colaborador fuiste, qué tan buen estudiante fuiste bajo la perspectiva o bajo la óptica de un recomendante, en este caso un maestro, un profesor, un supervisor, si es algo profesional. Esto es a través de cartas de recomendación. Algunos exámenes de conocimiento, no propiamente de admisión, porque no son exámenes de admisión, son exámenes de conocimiento. Esto dependerá de universidad a universidad. Ensayos personales, que es la oportunidad que yo tengo para expresar mis intereses, mis objetivos, eso, ¿no? Una, como conocemos en México, una hoja de vida, un CV, que es la cartera o lo que yo he podido construir académica y profesionalmente hablando, ¿no? Y un punto muy importante también es son los exámenes de inglés. Entonces, al principio, en uno de los bloques pasados, mencioné que además de las instituciones, venían también estas certificadoras de inglés. En Mérida nos van a visitar tres, que son Duolingo, que es, ha tomado mucho auge. Digo, creo que todos estamos muy familiarizados con Duolingo por la aplicación, para inglés, pero bueno, específicamente viene Duolingo para la parte del examen de inglés. Viene también TOEFL IBT. TOEFL por mucho tiempo ha sido un líder en certificaciones de inglés. Y también un examen, una certificadora que es de parte de la Universidad de Michigan. Y esta certificación, muchas universidades, no solo la Universidad de Michigan la acepta, sino muchas universidades fuera de Michigan la aceptan también. Entonces, por eso es que se unen a nuestra feria y es Michigan English Test, es MET. Estas tres certificaciones son las que vienen, además de las universidades, ¿no?
0: Entonces, qué importante. Y tú decías, oye, el tema, el dominio del idioma inglés. Claro. Yo creo que la agenda de inglés es importantísima para...
1: ¿Sí?
0: Y quieras o no quieras entrar a un tema de internacionalización, hoy por hoy es la diferencia, mi estimado, entre, pues inclusive es el tema de brechas salariales.
1: Sí, sin duda, ¿no? Ya no es necesario un idioma solamente ahorita, independientemente de lo que hablemos.
0: O sea, ya no es suficiente un idioma.
1: Exacto, ¿no? Y bueno, obviamente, muchos nos preguntan, bueno, si me quiero estudiar a Estados Unidos, ¿necesito saber inglés? La respuesta es depende de qué quieres estudiar. O sea, si quieres irte a un programa de inglés, probablemente no necesites un nivel de inglés porque a eso...
0: A eso vas a ir a aprender, ¿no? Inglés.
1: Pero ahora, quiero estudiar una licenciatura, quiero estudiar una maestría, quiero estudiar un doctorado, ok, entonces ahí ya cambia la cosa.
0: Sí, ¿no? Claro.
1: Entonces, sí nos gusta separar esta pregunta. ¿Necesito inglés para irme a estudiar a Estados Unidos? Depende. ¿Qué quieres estudiar? Si la respuesta es un programa completo o algo así, ok, sí va a ser necesario. Y otra vez, de los requisitos que yo mencioné, ¿cuál va a ser el más importante? Todos. Todos son importantes. O sea, no es que uno pese más que el otro, no es porque en mi boleta, en mi transcript, en mi certificado de calificaciones tengo puro 10, me puedo relajar con el inglés. No funciona así.
0: Claro.
1: Es poner todo en cada uno de los requisitos.
0: En cada uno de los requisitos, ¿no? Tener pues esa, como tú bien dices, habilidades. Exacto. Y también cumplimiento de requisitos para entrar a una institución de este nivel. Ahora, temas de procedimientos. ¿Cuál es el proceso? ¿Se acercan a la universidad?
1: Exacto.
0: ¿Platican?
1: Sí, otra vez, vayamos con la mente abierta, vayamos flexibles con universidades que tal vez
0: pregunten mucho.
1: Exacto.
0: ¿Eh?
1: O sea, ¿qué cosas le puedo preguntar a la universidad? Una de las preguntas que siempre se esperan es, ¿tienen becas? ¿Hay apoyos financieros?
0: Eso es importante.
1: Y sí, las universidades están abiertas a contestar estas preguntas también, ¿no? Entonces, ¿qué preguntas objetivas le puedo hacer a una universidad? De entrada, ¿qué es lo que yo quiero estudiar? Y ver si la universidad cuenta con ese programa. Segundo, ¿qué oportunidades existen para estudiantes internacionales? Recuerden que en la calidad de un estudiante local, de mexicano en este caso, ¿qué oportunidades existen? ¿Qué oportunidades reales existen para estudiantes internacionales mexicanos? Aparte de la experiencia académica, ¿qué otras oportunidades las universidades me pueden ofrecer? Ejemplo, un estudiante que tal vez está en algún club de ajedrez, ¿no? O un estudiante que está en su preparatoria, por ejemplo, fue precursor en hacer olimpiadas de conocimiento. ¿Es algo que puedo seguir en una universidad? ¿Hay oportunidades? ¿Hay espacios para esto? Esto puede determinar que solicites admisión a esta universidad o no.
0: Sí.
1: Puede tener el programa, pero tal vez si no tiene ese extra que tú estás buscando, híjole, pues te puede poner en qué pensar, ¿no? Desde la perspectiva de estudiante. Entonces, pregunta, Pregunta,
0: ¿no? Como tú bien dices, ¿no?
1: ¿Dónde voy a vivir?
0: Exactamente, ese es otro tema.
1: ¿Dónde voy a comer? ¿Y tengo que vivir en la universidad? ¿O puedo? Tengo una tía que... O sea, ese tipo de preguntas son las preguntas que se esperan los estudiantes, ¿no?
0: Sí, digo... Las universidades, claro, ¿no? De alguna manera... Y no solamente te la van a hacer los estudiantes, se la van a hacer los papás.
1: Exacto, exactamente, ¿no? Y para estudiantes que van para un posgrado, ¿no? ¿Cuáles son las oportunidades de profesionalización dentro del programa académico?
0: Ahora, ¿qué y en el caso del posgrado, ¿qué documentos necesito para avalar, por ejemplo, mis estudios previos para Estados Unidos? O sea, ¿cómo hago esta revalidación de estudios y todo eso?
1: Sí, de manera general, si me permites, dar un comentario hacia eso, ¿no? Porque esto es en ocasiones es más sencillo de lo que parece y se puede hacer muy complejo como queramos, ¿okay? Es más sencillo de lo que parece, ¿por qué? Porque las universidades me van a pedir traducción de los documentos académicos que yo tenga, documentos oficiales. En este caso, y de manera muy, muy, muy general, los primeros documentos que me van a solicitar va a ser historial académico, certificado de calificaciones, CARDEX. Es básicamente el documento donde vienen mis calificaciones, mis créditos. Ese es uno. Y el segundo, el título. Eso es prácticamente lo que yo necesito. Ahora, estos documentos se traducen. ¿Quién puede hacer esas traducciones? Si tu institución de origen puede hacer traducciones certificadas en inglés, con eso estás ya del otro lado, ¿ok? Si tu institución no tiene este servicio o no tiene, no puede hacer esto por ti, peritos acreditados. Nosotros tenemos una cartera de peritos que podemos compartir ese es el proceso en cuanto a, no quiero decir homologación, sino requisitos que me piden para soportar la parte académica.
0: La parte académica, ¿no? La parte de que sí tienes el ¿cómo te diré? El grado académico anterior para poder entrar a un grado ya posterior, ¿no?
1: Exacto, sí, justamente. Sí.
0: Eso es importante, porque por ejemplo en México cuando vienes tienes que hacer también un proceso de homologación y de revalidación de materias, ¿no?
1: Exacto, sí, con Estados Unidos por lo menos el primer proceso es eso, es eso. ¿Okay? Los documentos que mi universidad de origen ya me ha dado. ¿Necesito carta de pasante? No es necesario. ¿Necesito cédula profesional? Sinceramente no es necesario. En mi experiencia con Education USA, casi ya 10 años que llevo aquí, nunca he visto que una universidad en Estados Unidos pida una cédula.
0: No, es que de hecho creo que eso nada más existe en México, ¿eh?
1: Claro, y obvio, ojo, aquí sí soy muy, no lo pido a Estados Unidos, pero si tú saliste de una institución mexicana, pues sí la debes de tener, ¿no?
0: Entonces, sí, claro.
1: Cédula profesional, título.
0: Y ahora te quedan todos, tanto el título como la cédula son electrónicos,
1: sí,
0: ¿no?
1: Sí.
0: Los descargas, los.
1: Exacto.
0: Y ya no es.
1: Previo pago.
0: Ya lo llevas con tu USB y listo, ¿no?
1: Exacto. Así es.
0: Oye, Jorge, pues qué interesante. Recuérdanos las fechas, el horario.
1: Claro que sí. Es 20 de septiembre, de 11 de la mañana a 2 de la tarde. Centro de Convenciones Siglo XXI.
0: Salón.
1: Me parece que es Salón Chichen Itza, número 2 y 3.
0: Ah, perfecto. Es la entrada en la callecita, en la lateral, no en la entrada dentro.
1: Sí, es la
0: por las laterales.
1: Exacto, sí, la que sube ahí a una plaza comercial.
0: Así es, exactamente. Bueno, pues Jorge, muchísimas gracias por haber estado con nosotros, por haber estado en este primer capítulo de Enfocado a las Universidades. Muchas gracias.
1: No, muchas gracias René por recibirnos y los esperamos en la feria.
0: Perfecto, muchas gracias a todos ustedes. Se despide su anfitrión René Pedrera, esperando que pase el mejor de los fines de semana. Nos vemos. Nos escuchamos el próximo lunes. 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
17: Tokio, Japón. Tokio representa la fusión más espectacular y armoniosa entre las tradiciones ancestrales del continente asiático y el futurismo tecnológico más avanzado. Esta colosal e hiperactiva metrópolis sorprende al mundo con su impecable organización, seguridad absoluta y un orden civil ejemplar que contrasta con su alta densidad demográfica. El paisaje urbano transita con gracia desde los pacíficos santuarios sintoístas rodeados de naturaleza hasta los distritos de Shibuya y Shinjuku, iluminados por gigantescas pantallas LED y habitados por las últimas tendencias de la moda urbana global. Su capacidad para adoptar la influencia occidental sin perder un ápice de su mística identidad oriental la convierte en una joya cosmopolita verdaderamente única.
16: Caminando por México.
18: Real de 14, San Luis Potosí. Para llegar a este enigmático pueblo minero incrustado en el altiplano, se debe cruzar el impresionante túnel de Ogarrio. Sus calles empedradas y edificios de piedra abandonados evocan un pasado glorioso y solitario. Ofrece una experiencia única de desconexión, misterio y misticismo en medio del semidesierto potosino, deteniendo el tiempo.
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0: muy buenas tardes. Bienvenidos a una nueva emisión de Atmósfera Deportiva. Gracias por acompañarnos. Son las 12 del día con 2 minutos de este sábado 19 de septiembre del año 2026. Quien usted escucha, Ángel Ricalde, le invita a quedarse con nosotros durante una hora a través de la señal del 94.5 de frecuencia modulada. Tenemos varios temas para comentar con ustedes el día de hoy. Hoy se juega el Clásico Nacional y vaya que ha levantado expectativa durante la semana. El América va a recibir en la cancha del Estadio Azteca a las 9 de la noche a las Chivas Rayadas del Guadalajara. También platicaremos del final de la Serie del Rey y del resto de la información en la Atmósfera Deportiva. Víctor Túnez, quien se encuentra en nuestros controles, agradeciéndole su apoyo en el comando técnico y operativo de este programa. La mesa muy completa el día de hoy con Rubén Solórzano y con William Castellanos, que en un momento más se integrará a esta mesa de análisis. ¿Cómo estás, Rubén? Muy buenas tardes.
1: ¿Qué tal? Muy buenas tardes, mi estimado Ángel Ricalde, a todos quienes sintonizan Atmósfera Deportiva. Pues muy feliz de llegar a este sábado con la compilación de la información que se ha acumulado a lo largo de la semana, sí, con una Serie del Rey que se definió quizá antes de lo planeado. A final de cuentas, los Toros de Tijuana que se agencian el triunfo y el campeonato en Liga Mexicana de Béisbol, dejando en el camino a los Olmecas de Tabasco, que en su cita con la historia lamentablemente no pudieron levantar el título. Además, por supuesto, el viernes botanero, la Liga MX. Correcto. Y todos los temas que tenemos sobre la mesa.
0: Los Tigres perdieron ayer contra Bravos de Juárez, que venía de 8 derrotas consecutivas. Los estaremos platicando más adelante. Antes de ello, el agradecimiento a todo nuestro equipo patrocinador por hacer posible nuestro programa. Vamos caminando hacia 15 años al aire. Gracias, equipo patrocinador.
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0: Muchas gracias a todo nuestro equipo patrocinador por hacer posible Atmósfera Deportiva. Antes de entrar en materia informativa, tenemos invitados en el estudio aquí en la cabina del 94.5 del Grupo Fórmula Yucatán. Y vienen en representación de Plenaria Women Events para platicarnos de algo muy importante que viene en el Centro de Convenciones Siglo XXI, el 24 de octubre. La Clínica de Mérida, uno de nuestros aliados más importantes para este programa, está involucrado en este evento y hay mucha información que repasar para compartirles en algo que me parece de suma importancia. Verónica, ¿cómo estás? Muy buenos días. Verónica Rivas, gracias por acompañarnos. Tardes ya, bienvenida.
5: Muchísimas gracias, Ángel. Muchísimas gracias por este espacio, por dejarnos hablar sobre este súper importante tema que es climaterio y menopausia, el Congreso Mujer Sin Pausa.
0: Correcto. Luis, muy buenas tardes, ¿cómo estás?
6: ¿Qué tal? Buenas tardes, Ángel. Muy bien, muchas gracias. Igual aquí acompañándolos con la visión masculina de lo que representa esta etapa en las mujeres, que es el climaterio y la menopausia, y hablar acerca de este congreso que es muy importante. Nos va a dar mucha información, tanto a mujeres como a hombres, de lo que pasa en este periodo.
0: Bueno, de la forma más generalizada posible, cuéntenme qué es este congreso Mujer Sin Pausa para el 24 de octubre del siglo XXI.
5: Claro que sí. Pues mira, la razón de estar aquí es para promover e invitar a que asistan a este importante congreso, porque la verdad casi no hay información sobre la menopausia, no hay mucha conciencia sobre todo lo que realmente pasa en la vida de una mujer, los cambios que suceden y por qué es importante poner un foco en la salud médica para tener bienestar.
0: ¿Más o menos a qué edad una mujer empieza este proceso de la menopausia?
5: Los cambios pueden empezar con la perimenopausia desde los 45 años. Pueden existir ciertas fluctuaciones hormonales, bochornos, afectaciones en el sueño, cambios de ánimo, pero se empiezan a pasar de manera paulatina. Poco a poco va sucediendo. Es una etapa que va sucediendo, es una transición que tiene su tiempo.
0: Ahora, entiendo que este congreso evidentemente es para brindar información al respecto, pero desde diferentes ángulos. O sea, hay especialistas de todo tipo que van a estar en este congreso el 24 de octubre en el siglo XXI. ¿Qué es más o menos lo que va a encontrar la persona que asista a este evento?
5: Claro que sí.
0: ¿Qué tipo de pláticas, de charlas se van a
5: Pues mira, el abordaje es multidisciplinario. Esa es la intención. Porque lo que queremos enfatizar aquí es qué es la menopausia, ¿no? La menopausia tiene una definición muy especial. Es la transición natural en la vida de una mujer que marca el final de su etapa reproductiva y el comienzo de una nueva etapa en cambios físicos, hormonales y emocionales.
7: Correcto.
5: Eso es clínicamente una menopausia. Ajá. ¿Pero qué es la menopausia para mujer sin pausa? Bueno, queremos cambiar esta conversación y decir, es una etapa natural en la vida de la mujer en la que el cuerpo cambia, las hormonas se transforman y pueden aparecer nuevas necesidades físicas, emocionales y personales. Es una transición. No significa dejar de ser joven, atractiva, productiva, sexual o plena. Y eso es algo que queremos enfatizar, cambiar todo este tabú sobre la menopausia y hablar de ella en una manera multidisciplinaria con varios especialistas y también con una visión masculina para que acompañen a su pareja.
7: Eso es importante porque, digo, no solo abarca lo médico y lo fisiológico, ¿no? También hay un tema psicológico importante, hay un tema familiar que va de por medio en un proceso de cambio tan importante y también se abordan este tipo de situaciones en el Congreso, Luis.
6: Es correcto. Efectivamente, la mujer empieza a tener cambios, sobre todo cambios hormonales, pero que se ve afectada en la parte, por ejemplo, químicamente hablando del cerebro. Entonces tendremos especialistas que nos hablarán acerca de estos cambios químicos y de cómo atenderlos. Empieza a haber cambios emocionales en donde muchos hombres no entienden qué le pasa a su mujer, cuando realmente pues ella tampoco lo entiende. Entonces es importante que todos se enteren y se informen de cómo podemos llevar esta nueva etapa, porque no es un problema, realmente es una nueva etapa. Tarde o temprano les va a llegar. Entonces, ¿cómo pueden llevarla de la mejor manera y plenamente?
7: ¿Por qué es importante transmitir este tipo de mensajes?
5: Para que las mujeres lleguen de una manera informada. La menopausia es una etapa que sí o sí se va a vivir. Es como no querer vivir la adolescencia.
7: ¿Se considera tabú todavía?
5: Yo creo que sí. Yo creo que decir estás en la menopausia, estoy en la menopausia, es todavía un poco de pena, un poco de sinónimo de estigma, sinónimo de vejez. Y justo es lo que queremos cambiar. No se trata de decir es vejez, es un cambio en la etapa hormonal. Sí, si vienen multifactorial, hay muchísimas cosas que hay que aprender. Y mientras más informada estés, más plena es tu transición, mejores decisiones tomas. Y es lo que van a encontrar aquí científicos del nivel del doctor Mario, Clínica de Mérida, que va a hablar de terapia hormonal.
7: Mario Javier Martínez Pérez va en representación de la Clínica de Mérida. Él es médico cirujano con especialidad en ginecología y obstetricia. Correcto.
5: Que va a hablar sobre terapia hormonal de reemplazo, mitos y realidades. Todas somos candidatas, sí o no. ¿Cuándo soy candidata? ¿Cuáles son los beneficios? Si no soy candidata, ¿qué puedo hacer? ¿Por qué es importante atenderlo? Los cambios óseos, la salud mental, la belleza, nutrición, todo eso lo vamos a encontrar ahí. Y justo es la idea, la menopausia no solo son bochornos, no solo es cambios emocionales, hay muchísimo más que hablar.
1: Bien, ¿y cómo puede la gente acercarse a ustedes para los boletos disponibles para este congreso el próximo 24 de octubre en el siglo XXI?
5: Claro que sí, tenemos una plataforma.
6: Es correcto, ya contamos con una plataforma en clickinpass.com. Ahí pueden acceder, pueden registrarse y adquirir los boletos. De igual manera contamos con una página web que es mujersinpausa.info, donde encontrarán toda la información, los especialistas, los horarios de las conferencias, así como las ligas de acceso a la plataforma de adquisición de boletos.
5: Y también tenemos un WhatsApp, rápidamente te lo digo.
7: Permíteme y lo dejamos para después de la pausa, ¿te parece? Gracias precisamente a la Clínica de Mérida por hacer posible este bloque. Regresamos para completar información.
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3: Tacos de lechuga con pavo. Utiliza hojas grandes y firmes de lechuga francesa como tortillas. Rellénalas con picadillo de pechuga de pavo, cocinado con tomate, cebolla y sazonado con especias. Un antojito mexicano completamente ligero y muy bajo en grasas.
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4: Playa de Arena Verde, Estados Unidos. Conocida oficialmente como Papakolea, esta joya exótica se encuentra en la Isla Grande de Hawái. Es una de las cuatro únicas playas en todo el planeta que posee arena de color verde oliva. Esta tonalidad tan extraña se debe a la presencia masiva de cristales de olivino, un mineral pesado que se desprende del cono volcánico que rodea la bahía tras las constantes erupciones. El mar erosiona la roca volcánica, lavando los materiales ligeros y dejando este espectacular matiz verde que contrasta con el océano.
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5: El gorila de montaña. Vive en grupos familiares organizados en las selvas densas del centro de África. Liderados por un imponente macho, estos gentiles gigantes son herbívoros y pasan el día buscando brotes, hojas y ramas tiernas para alimentarse adecuadamente.
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0: Estamos de regreso en la Atmósfera Deportiva. Gracias por seguir con nosotros. Son las 12 del día con 16 minutos. Gracias al hospital más importante del sureste mexicano, la Clínica de Mérida, porque ante todo eres humano, que está de la mano con Plenaria Women Events para este evento que viene el 24 de octubre en el Centro de Convenciones Siglo XXI, el Congreso Mujer Sin Pausa. Ya recibíamos información de más o menos de qué va a tratar esto. Son más de, por lo que entiendo, más de 10 expositores con diferentes charlas, especialistas, con diferentes charlas que rodean diferentes ángulos de la menopausia. Comentábamos fuera del aire durante el corte, lamentablemente todavía tiene cierto tema de estigma, de tabú, y precisamente eso es lo que pretende romper este evento, en el que no solo están convocadas, por supuesto, las mujeres, que son quienes están como principales target, ¿no?, de un evento como este, pero también la familia, también las parejas, también los hombres, y por ello es que se hace esta invitación. Nosotros nos da mucho gusto recibirlos. La Clínica de Mérida, todo lo que haga la Clínica de Mérida, nosotros estamos al pie del cañón con ellos. Y pues reiteramos, ¿no?, información de boletos, quedó pendiente el WhatsApp, y podemos reiterar las otras plataformas en donde ya están, ¿no?, a la venta.
1: Claro que sí. 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También tenemos, aceptamos tarjeta de crédito, débito, hay diferentes formas de pago. Y bueno, pues la intención a nuestras redes sociales, Menopausia Sin Pausa MX en Instagram.
0: Correcto.
1: Y en Facebook, Mujer Sin Pausa.
0: Correcto. Y reiteramos la plataforma de en línea.
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0: Correcto. ¿Algo más que quieran agregar a esta invitación?
1: Sí, ¿qué me gustaría dejar como mensaje para, ¿sí?, las mujeres que puedan estar escuchando? Es que no están solas, ¿no? Porque, correcto, la menopausia se vive muy sola. Esto nace precisamente, okay, de una experiencia personal.
0: Okay.
1: Y la verdad es que en un principio se puede sentir como muy sola. ¿Soy yo la única que siente estos cambios, la neblina mental, todo esto? Y no todas tienen síntomas.

0: traumas, pero no están solas, muchísimas sí, y todos tenemos casi las mismas preguntas. Entonces, esto es un congreso para eso, es una experiencia para llenarse de información científica de primera mano con altos especialistas en enfoque en menopausia, y puedan hacer preguntas que tengan. Va a haber sesión de preguntas y respuestas y puedan entender.
1: Y una sorpresa al final, ¿no?
0: Y una súper sorpresa.
1: Y
0: la conducción de Montse Pastrana, que es una buenísima para este tema de bienestar. Y el super cierre, sorpresa que va a estar.
1: Vale la pena, ¿eh? No vale la pena quemarlo, pero es una buena sorpresa. Ya nos la comentaron aquí en exclusiva. Muchas gracias, Verónica Rivas. Luis García, gracias por estar con nosotros.
2: Gracias por la invitación. Y quisiera reiterar, ¿sí?, en agradecimiento a su radio escuchas, ofrecer un 10% de descuento sobre la cuota de recuperación.
1: Perfecto.
2: Mencionando que escucharon del congreso en su programa.
1: Correcto, en Atmósfera Deportiva.
2: Y efectivamente, al momento de adquirir sus entradas, les haremos un 10% de descuento.
1: Correcto, pues mucho éxito, estoy seguro que va a ser un éxito
0: el
1: evento.
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1: Mérida. Felicidades a Plenaria Women Events, por supuesto que gracias a la Clínica de Mérida, único hospital de la inversión privada en el sureste de México involucrado con este evento. No podía ser otro, la Clínica de Mérida. Gracias.
0: Gracias a ustedes.
1: Vamos a continuar la charla en Atmósfera Deportiva. Varios temas que repasar en el recorrido de la atmósfera, y lo hacemos gracias a Super Willys.
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0: Continuamos en la atmósfera deportiva. 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En el recorrido de la atmósfera no quisiera dejar pasar el comentar que los Toros de Tijuana, señor Rubén Solórzano, son una vez más campeones de la Liga Mexicana de Béisbol. Si se ha elogiado el trabajo en estos últimos años de los Diablos Rojos del México, que dejaron vacante su corona esta temporada después de ser bicampeones, también hay que destacar de manera muy importante lo que ha hecho esta franquicia, sobre todo en los últimos, ¿qué quieres? ¿10 años en la Liga Mexicana de Béisbol? Sí, ¿qué manera de trabajar? ¿Qué manera de mantener proyectos continuamente exitosos? Y esta vez ante unos muy motivados Olmecas de Tabasco que vendieron muy cara la derrota, son justos campeones. En 6 juegos se fue la Serie El Rey, culminándose en Tijuana.
1: Sí, el reconocimiento total a lo que ha hecho el equipo de los Toros de Tijuana en Liga Mexicana desde esta segunda etapa. Desde 2017-2021 y un nuevo título de Serie del Rey este 2026 frente a una franquicia muy tradicional, pero claramente algunos escalones, algunos peldaños por debajo, como los Olmecas de Tabasco, que sí tenía una historia detrás que quería empujar para un nuevo campeonato. Lamentablemente se quedan en el camino. En 6 juegos, a final de cuentas, son los Toros de Tijuana, que insisto, lo hemos comentado aquí, junto con los Leones de Yucatán, tenían esta década como equipos que le invertían, que tenían un proyecto deportivo muy interesante. Yucatán de 3 años para acá se ha caído, Tijuana se ha fortalecido con inversión, con contrataciones importantes, con buen manejo también, y en 6 juegos, insisto, creo que el juego 5, esa remontada.
0: Es el mejor de la serie.
1: Es el mejor de la serie y el que termina definiendo. Sabemos cómo esto impacta anímicamente a un equipo como Olmecas, que necesitaba ese triunfo para llegar por uno a Tijuana y al final de cuentas no lo consigue.
0: Iba 4-0, 5-4, 6-5 ese juego. Una locura del juego. Vamos a escuchar, si les parece, al manager de los Toros de Tijuana, Roberto Kelly, que consigue título con esta franquicia que sigue haciendo muy bien las cosas en la Liga Mexicana de Béisbol.
2: Vamos a celebrar esto, vamos a gozar esto y después nos sentaremos a ver qué pasa, pero hoy vamos a disfrutar esto. Creo que nosotros la mentalidad era una sola. Cuando llegué a esta organización, esto era lo que queríamos, así gracias a Dios se pudo lograr. Un momento bastante satisfactorio. Yo creo que cuando llegué aquí, esta era la intención, y de verdad que crédito a mis muchachos que se entregaron para nosotros poder ganar este campeonato. Misión cumplida, así es. Vamos a celebrar esto, vamos a gozar esto y después nos sentaremos a ver qué pasa, pero hoy vamos a disfrutar esto. Hoy fue suficiente y esa fue la meta todo el año. Hasta que no tuviéramos esta copa en la mano, nadie va a ser suficiente, así que hoy sí lo es.
0: Con México americano. Claro. Y los otros son regionales hasta lo máximo y con apoyo gubernamental y todo, ¿no? Continuamos en la atmósfera deportiva. Escuchamos al manager de los Toros de Tijuana. 2-0 terminan ganando los Toros en casa el juego 6, que ya era decisivo para su causa. Necesitaba una hombrada, una hazaña. El equipo de los Olmecas no lo consigue, pero termina siendo una temporada súper digna. Regresa a una Serie del Rey después de 33 años. Ganan un campeonato de zona sur después de 33 años, desde 1993, a todas luces una gran temporada, que le falta nada más hacer es el pastel a Tabasco. Dos franquicias muy diferentes, una completamente privatizada, sí, con público binacional entre México y Estados Unidos, con experiencia de estadio, con esta americanización, ¿no?, del béisbol de nuestro país, y del otro, lo sí, más regional posible, apoyo gubernamental, estadio remodelado por el gobierno, o sea, dos entes opuestos.
1: Sí, y con el estandarte de una figura como Justin Turner, también del béisbol internacional, campeón con los Dodgers en su momento en el 2020. Y sí, equipos que contrastan en ese sentido, y que incluso se ha pronunciado ya el propio presidente de Liga Mexicana, Horacio de la Vega, referente a lo débiles que pueden ser las franquicias sin este apoyo gubernamental y una posible reestructura para ver qué está funcionando y qué no está funcionando. Pero eso sí, Ángel, parece que el robot umpire se queda.
0: ¡Qué bárbaro! Canta strikes donde quiere el robot umpire, pero se queda. Nos queda un minuto, William Castellanos. Retomamos en la charla del siguiente tema después de la pausa. ¿Qué sí, juego entre los Bills y los Leones de Detroit y el señor Josh Allen con todo? ¿Qué juego para arrancar sí, la semana 2, Willy?
3: Qué gusto estar con ustedes, compañeros. Hola, integrantes de la atmósfera. Solamente, pues ya lo retomaremos en el siguiente bloque. Solamente sí, un comentario de alguien neófito en el tema beisbolero. Pues ya la zona sur Me hace sentir una nostalgia de ver a los Leones de Yucatán en esos planos
0: muy malos,
3: importantes, sí. Porque recordemos, Diablos Rojos del México, 3-4 veces campeones de la Liga Mexicana de Béisbol, la temporada pasada, la temporada del sueño de los Piratas de Campeche.
0: Diablos Rojos del México, bicampeón.
3: Bicampeón.
0: Deja bancarte su corona este año.
3: La temporada de ensueño de los Piratas de Campeche.
0: Sí.
3: Esta temporada de ensueño de los Olmecas de Tabasco.
0: Sí.
3: Me hace falta ver a los Leones de Yucatán otra vez ahí en la zona sur, peleando por los primeros planos. Ojalá que la próxima temporada se arme un buen equipo y que la afición yucateca reciba lo que merece, porque para eso es la mejor afición del béisbol mexicano.
0: Sí se sintió un vacío,
1: claro,
0: de no ver a Leones en la postemporada.
3: Nunca la afición se había alejado del estadio, o sea, a pesar de las malas rachas de los Leones.
0: Extraño sin ver a Leones en la postemporada.
1: Sí.
0: Estuvo bravo, la verdad. Pausa, le valió sorbete a la NFL a William Castellanos. Después de la misma, retomamos el triunfo de los Bills. Ya volvemos.
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13: El violín más caro del mundo fue construido por Stradivarius y se vendió por millones de dólares en una subasta.
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14: Un solo rayo contiene suficiente energía para tostar 100.000 rebanadas de pan en una fracción de segundo.
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0: 12:30 de la tarde en este sábado 19 de septiembre del año 2026. Hoy se disputa el Clásico Nacional América Chivas. Mucha expectativa. Aparentemente el ligero favorito el Guadalajara, sobre todo por lo mostrado la semana pasada, arrollando a los Pumas 3-0. Dicho sea de paso, al regresar de corte en este programa, está de más decir a Rubén Solórzano que aquí nos quedamos con la antigua imagen de Alex Intec, no la actual. Sí. Nos quedamos con Alex Intec Prime.
1: Alex Intec Prime, por supuesto, la nostalgia 2000era, sí, y el gran cantautor.
0: No lo de este grito en la Ciudad de México.
1: Sí, ya, que acaba este colapso de total.
0: No, eso no. Nos quedamos con la versión Prime de Alex Intec. Bueno, ¿vas a hablar de los Bills o
2: sí, por supuesto, claro que sí. Les voy a dar plática también a ustedes para que comentemos.
0: ¿Qué
2: esa
0: te parece
2: paliza,
0: Josh Allen?
2: Ese juego de muchísimos puntos en donde Josh Allen carga a su equipo completamente con 3 pases de touchdown, 2 anotaciones por parte de él mismo. El marcador terminó 41-31 en el nuevo estadio, en la inauguración del nuevo estadio de los Bills de Buffalo. Dos equipos que ofensivamente dan muchísimo, tanto para la conferencia nacional como para la conferencia americana. Y el triunfo se lo llevan los Bills de Buffalo, que ponen su marca de 2 ganados, 0 perdidos. Y por su parte, los Leones de Detroit ganaron la semana pasada jugando como locales. Esta vez visitan, como ya les comenté, el nuevo estadio de los Bills de Buffalo. Y pierden, entonces su marca se queda en 1-1, pero fue un partido en donde ambos quarterbacks, tanto Josh Allen como Jared Goff, dieron muestras de lo que es ser un quarterback prime en la liga más poderosa de fútbol americano en el mundo.
0: Sí, gran juego. Y decía por ahí, golpe de autoridad. ¿Tú lo consideras eso?
2: Me parece que el tema Josh Allen siempre ha sido criticado de no saber si podrá contra los equipos poderosos. El equipo de los Leones tiene un muy buen quarterback, tiene unas temporadas muy buenas, a pesar de que la anterior no lo fue tanto. Se armaron bien para la campaña 2026-2027 y jugando como local sacaron la ventaja de todo lo que el cuento de hadas te ofrecía, que era inaugurar tu estadio, y pueden vencer esta primera aduana. La semana pasada también jugaron contra una de las mejores defensivas de la campaña pasada, que fueron los Tejanos de Houston, jugando como visitantes, salen airosos, y ahora en su primer partido como local también lo hacen.
0: Bueno, pues ahí está la situación. Mañana, por supuesto, el repaso de la jornada dominical. Cuando estemos al aire ya estarán disputándose la gran mayoría de los encuentros de la jornada dominical correspondiente a la semana 2 de la NFL. En el primer bloque del balón mexicano hay que platicar de la lista de Rafael Márquez para su debut próximo como técnico de la selección mexicana. Varios temas que yo no logro comprender en su primera lista, por cierto, de 30 futbolistas convocados. Y Dios mío, lo de los Tigres. Ayer Tigres perdió contra los Bravos de Juárez en el arranque de la fecha 9 de la apertura 2026. 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

0: 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Bueno, la lista de Rafael Márquez, su primera lista como técnico nacional, vendrá la fecha FIFA en donde va a estar debutando ante Colombia, será su primer partido ante Colombia.
1: Luego Perú.
0: Y entre lo que podemos destacar, Alex Padilla, el México-Español, convocado para la portería. También hay que destacar lo de Santiago Sandoval, su primera convocatoria para la selección mexicana, del joven delantero de las Chivas, que está haciendo muy bien las cosas. No entiendo el regreso del Chucky, no entiendo el regreso de Berterame, y tampoco entiendo la inclusión. Yo no sé qué pasa aquí, que todos siguen llamando a Jorge Sánchez. Estos tres me parece están de más en la lista. Tendrán que demostrar si estamos equivocados, que lo percibimos de esa manera o no.
1: Bueno, adelante, Rubén, sí, adelante.
2: No, bueno, creo que, a ver, hay cierto equilibrio, hay cosas muy sensatas dentro de un proceso de transición que esperábamos de Rafa Márquez, pero creo que sí todos coincidimos con algunas cuestiones que sin duda alguna nos llaman la atención. A ver, está la base sólida de mundialistas, con Johan Vázquez, con Montes, con Reyes, con
0: eso
2: Gallardo.
0: Está perfecto.
2: Perfecto. Tiene a Chivas como eje, también destacaría esta parte, con seis convocados. Un buen momento que vive Chivas, por cierto, y que por eso está temblando hoy el señor Ángel Ricalde con el Clásico Nacional. Y también estos famosos regresos y oportunidades. El de Irving, el Chucky Lozano, me parece inentendible.
0: No,
2: por más que ya no esté congelado en su club, que encontró acomodo en el Galaxy, por supuesto, creo que no le da ningún derecho ni de antigüedad.
0: Pero más
2: ni
0: allá de eso, olvida el momento actual. Estás pensando hacia
2: claro,
0: futuro.
2: Transición, justo.
0: Correcto.
2: Como empezamos.
0: O sea, no, estás dando dos pasos para atrás. Te estás yendo a Rusia 2018, ¿no?
2: Claro.
0: Con el Chucky, está muy extraño este tema. Está muy extraño.
2: Y a final de cuentas, esta mezcla europea, bueno, también el tema de Berterame, por supuesto, y de Alex Padilla, que podríamos considerar tanto regresos como oportunidades, que tampoco creo que son los puntos más débiles o cuestionables de la convocatoria.
1: Willy, va a ser una fecha FIFA un poco prolongada, será la primera fecha FIFA de cuatro partidos.
0: ¿El 26 ya?
1: El 26, el próximo sábado comenzará. Uh-huh. Todas las ligas en el mundo, por eso, en esta semana están teniendo la mayoría de sus partidos en sábados, porque para la FIFA la fecha comienza el lunes. Uh-huh. Entonces todos los equipos a partir del lunes tendrán que ceder a sus jugadores. Solamente hay una liga en el mundo que no se detiene la próxima semana, la Liga MX. Y por esa razón es que para el partido contra Colombia el próximo sábado, uh-huh, estarán solamente 25 jugadores seleccionados, dos por cada equipo, como lo habían comentado. Y ya para el partido contra Perú, que será por ahí del día 29 más o menos, ya se integrarán cinco jugadores
0: 29,
1: más.
0: Sí.
1: Que son Diego Campillo de Chivas, Luis Romo de Chivas, también de Chivas Hugo Camberos y Santiago Sandoval, que están teniendo una gran temporada con el equipo del Rebaño Sagrado, e Isaías Violante del América. Esos son los cinco jugadores que llegarán después de disputarse la próxima semana, la fecha 10 del campeonato. Y al ser una fecha FIFA, los jugadores que militan en el fútbol del viejo continente también tendrán que estar con la selección mexicana. Solamente hay tres elementos que por lesiones y por falta de juego no estarán. El tema de falta de juego será Edson Álvarez, que con el West Ham nada más tiene 75 minutos en lo que va de la temporada.
0: De secuestro, Edson Álvarez, que ahorita no está pensando en fútbol, Edson Álvarez, está
1: claro,
0: en otro tema.
1: Y por lesión no estarán ni Raúl Jiménez ni Julián Quiñones, que cargan con algunas molestias, pero yo creo que la parte de adelante está bien cubierta en este momento, tanto por la Hormiga como por Santiago Jiménez. Ángel comentaba que habían llamado a Berterame. Y creo que también estos jugadores de Chivas, como Santiago Sandoval, que desconozco si es un centro delantero,
0: la selección otra vez,
1: pero también aportará a la parte ofensiva.
2: La ausencia de Alexis Vega también.
0: Sí, seis convocados del Guadalajara, otra vez la base de la selección mexicana. Yo insisto, los tres que no comprendo, Berterame, el Chucky y Jorge Sánchez, que parece que tiene hipnotizado a todo técnico que pasa por la silla de mando de la selección mexicana. Es increíble, yo no le veo el nivel para ser seleccionado.
1: El tema de la lateral derecha es un poco subjetivo, porque pensábamos el Mundial pasado que Israel Reyes podría ser el lateral derecho titular de la selección mexicana. Ese lugar estaba considerado para Rodrigo Huescas, que tú te acordarás que está en el fútbol de Dinamarca y terminó lesionándose, rompiéndose los ligamentos. Y en ese momento llaman a Jeremy Márquez de Cruz Azul, que Jeremy ha jugado el 90% de los partidos esta temporada como lateral derecho. Su posición habitual es mediocampista, es donde sus mejores partidos han efectuado. A alguien tienen que probar y mientras tanto, ahí está el recurrente siempre, que es Jorge Sánchez.
0: Lo que es un hecho es que México nunca encontró a alguien titular indiscutible en el lateral derecha desde Paul Aguilar. Desde Paul Aguilar. México no tiene a un titular indiscutible en la lateral derecha, bueno, es la posición que más dolores de cabeza le ha costado.
1: Porque laterales izquierdos, junto a Jesús Gallardo está Mateo Chávez.
0: Sí, y está segura, Víctor, porque sabes que porque Mateo la va a heredar sin problema de quien por mucho tiempo ha cargado con gran forma y responsabilidad con ese lateral, que es Gallardo. México contra Colombia el 26 de septiembre, luego después Perú. Contra Perú el 29 y luego Estados Unidos. El sábado 3 de octubre, una fecha FIFA larga, la que tendrá el equipo mexicano. Rápidamente, antes de pasar a otros temas, comentar, bueno, a pasar al grueso de la Liga MX, que ayer los Tigres pierden 2-0 ante los Bravos de Juárez. ¡Qué locura lo de los Tigres! Impresionante, perdieron contra un equipo que tenía 8 derrotas consecutivas. Estupiñán hizo el primer tanto del encuentro y también el segundo, doblete al 66 de penal y luego al 79 para finiquitar el partido. Lo escuchamos.
3: Bueno, obviamente muy contento y con muy buenas sensaciones de este primer triunfo y obviamente más en casa, que la gente... nos venía apoyando, venía asistiendo al estadio y nosotros no habíamos respondido de tal manera y bueno, este triunfo obviamente es para el club que ha tenido varios inconvenientes a nivel deportivo y bueno, yo creo que ha sido nosotros responder dentro de la cancha, esperamos seguir en este camino y darle continuidad a este proceso. Los detalles yo creo que ha sido vital. Obviamente desde el primer momento el arco en cero fue importante con Sebas, con la línea defensiva, yo creo que todos hicimos un gran trabajo y como te dije, arriba tener efectividad y eso fue lo que hicimos hoy, un partido redondo ante un gran equipo.
0: Increíble, perdieron los Tigres y están hundidos en la parte baja de la tabla y Bravos de Juárez pues toma un poco de oxígeno. Después de la pausa lo comentamos y nos metemos a la previa del Clásico Nacional América Chivas. Volvemos.
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10: En la Premier League, Arsenal cayó 3-0 ante Brighton como visitante, por lo que la racha invicta de los Gunners se quedó en 4 victorias. En el ciclismo se confirmó la baja del ecuatoriano Richard Carapaz en el Mundial que se estará desarrollando del 20 al 27 de septiembre en Canadá. El ecuatoriano registró problemas de salud y decidió hacerse un lado de la competencia. En la Fórmula 1, el piloto británico Lewis Hamilton de Ferrari negó pedir un cambio de personal, luego de que diversos rumores habían asegurado que sí lo había hecho después de no terminar la carrera del Gran Premio de España por problemas en los frenos. Todos con los que trabajo se esfuerzan cada día, y su dedicación es lo que nos hace avanzar, escribió Hamilton en sus redes sociales. Informó Alberto Campos. 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
3: 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Quiero escuchar sus opiniones sobre lo de Tigres. ¿Qué cosa lo de Tigres, eh?
4: Es una
3: debacle. ¿Es tan extraño?
4: Sí, sí, es una debacle, ni en el peor momento, porque vivimos una generación histórica que también, incluso en sus años de mayor veteranía, de Guiñac, de Pizarro, del propio Nahuel, que permanece de esa generación dorada de Tigres de esta última época, no veíamos tan marcada una debacle a nivel deportivo. Y además duele más por el rival, ¿no? Juárez llegaba con 0 puntos, una racha histórica de derrotas, y esto expone la crisis actual de Tigres, la falta de gol, de ideas claras, el proyecto de Vucetich entrando al bomberazo, que tampoco hace milagros, por más que sea el rey Midas. Juárez me parece que terminó mereciendo el triunfo, intensidad adaptado a sus posibilidades, y al final de cuentas un 2-0 que enciende absolutamente todas las alarmas para Tigres.
3: Sí, completamente de acuerdo. Increíble. Nos acostumbramos tanto a verlos en la parte alta de la tabla que es muy difícil. Son el puesto 15 de la Liga MX. Impresionante. Y que pierdas contra el peor equipo de la misma liga. Me parece increíble, 15 de 18. Y el Atlante solo empata, Willy, empatar.
5: Sí, pero al menos es lo que puede rescatar. Y está arriba de la tabla, más arriba incluso que los mismos Tigres, y desplegando mejor fútbol. Y enfrentándose un Puebla. Está compitiendo. Compite. Y estuvo. No, faltaba mucho todavía por disputar en el partido, pero o sea, si el encuentro se llevaba como lo estaba llevando el Atlante hasta el momento de la anotación del empate, que fue un accidente, vamos a decirlo. También
6: casi ahí lo gana el Hobbit Bermúdez.
5: Casi el Hobbit Bermúdez también, sí, pudo haberse, se fue en los últimos minutos, se fue mano a mano contra el portero. Y el Atlante luchando con lo que tiene, luchando, sí, con lo que puede, aprovechando que
3: liga.
5: No existe un descenso en donde tengas el riesgo de volver a caer y que tu inversión se vaya al excusado.
3: Han dejado partidos, han fallado penales, sí, han fallado oportunidades, han tenido.
5: Solamente tiene una victoria partidos. Jugando de visitante el Atlante. ¿Ustedes saben contra quién fue?
3: Contra Cruz Azul.
5: Solamente esa.
3: Sí, correcto.
5: La tuvo contra Cruz Azul, que es el escalón perfecto para los equipos de media tabla para abajo, siempre.
3: 1-0 lo ganaba al 41 con gol de Walter Portales, y al 53. Si no lo ha visto, chéquenlo en YouTube y en las plataformas digitales. El Puebla lo empata con un gol de Matías Tomás, que es una auténtica chiripa.
4: Sí.
3: Porque se desvía de manera increíble en un defensor, en un jugador opositor, y hace una parábola brutal, la pelota se eleva muchísimo y baja fuertísimo, te echa al arquero y se mete. De verdad es un gol súper extraño, y con eso el Puebla empata el partido. Así quedó.
5: Puebla entonces, lugar 5 hasta el momento, esperando que la jornada se lleve a cabo por completo. Posición 5 del Puebla.
3: Es correcto. Bueno, Clásico Nacional, hoy 9 de la noche en el Estadio Azteca. Ayer hubo zona mixta en Coapa. Habló el capitán de las Águilas, Henry Martín, muy criticado, por cierto, en estas últimas semanas, en estos últimos 2 torneos, por lo difícil que ha sido el tema de las lesiones y la irregularidad que ha tenido, pero todo indica que otra vez el yucateco será capitán esta noche. Lo escuchamos.
7: Tranquilo, porque sabemos que no importa en el lugar que llegues, además nosotros tenemos igual un partido pendiente, pues no importa en el lugar que llegues, un clásico, nos ha tocado llegar muy abajo o muy arriba y el resultado se da dependiendo de lo que uno haga dentro de la cancha, así que no importa el lugar en el que llegues, sino lo que mañana hagamos dentro del terreno de juego. Mucho porque estamos muy ansiosos, muy deseosos de lograrlo, de dar una alegría a la gente, sabemos que se lo merecen, ya hemos quedado de ver en esa parte, entonces estamos muy con muchas ganas de que llegue el día de mañana para salir a la cancha, además vamos en casa, nuestra gente, esperamos que la gente llene el estadio para que, porque lo he dicho siempre, ¿no? El apoyo es indispensable, tanto para el equipo rival que sienta esa presión, como para nosotros sentir el apoyo y el respaldo de nuestra gente.
8: Sí, totalmente, es el momento de levantar la cara, de salir adelante, de entregar todo y llevarnos una victoria que necesitamos, que queremos y que ansiamos mucho, sobre todo te digo, para dar alegrías dentro del equipo, como fuera de.
3: Las palabras de Henry Martín. Ahora quisiera que escucháramos lo que ha sido ayer el hotel de concentración del Guadalajara, en la Ciudad de México le fueron a hacer serenata a sus aficionados de la capital del país. Habían 1.500, 2.000 personas, una auténtica locura. Los llena aeropuertos, los llena hoteles, haciendo una vez más estas fantásticas escenas de apoyo. Me parece esta vez justificado porque el Guadalajara viene muy bien. Escuchemos.

0: Bueno, pues ahí está parte, ¿no?, de estos vitoreos, de estos cánticos de la afición del Guadalajara ayer en el hotel de concentración de las Chivas. Locura lo que se vivió ayer en la capital del país. Hay 4 partidos en esta jornada sabatina de la fecha 9. A las 5, Atlas Pumas. Es un partido atractivo este. A la misma hora, San Luis ante Necaxa. Este es duelo de Halloween. A las 7:10, un muy buen partido, al menos así se antoja, el Monterrey Cruz Azul. Pero evidentemente todos los reflectores se los lleva el Clásico Nacional por varias cosas. América viene después de perder el invicto en Liga a manos de Cruz Azul en uno, probablemente el mejor juego de lo que va del torneo. Y las Chivas, por el contrario, golearon a los Pumas 3-0. Más allá de eso, es tan extraño que en los últimos años, no debería serlo, pero lo es. Es tan extraño que en los últimos años encontremos a Chivas y América tan arriba en la tabla. Sí. Chivas es segundo y América es tercero. América tiene un partido pendiente. América todavía tiene en sus manos el liderato. Tiene que ganar este y su pendiente contra Xolos en octubre. Pero es tan raro verlos en la parte alta en los últimos años que coincidan de esta manera, que evidentemente te da a pensar que podemos ver un buen partido. Ojalá no decepcionen y que salgan con todo como lo hacían en años previos, en años del pasado. Recuerdo los principios de los 2000 cuando se dieron, me parece, los últimos grandes clásicos. Y el que sea en el Estadio Azteca no significa que América sea completamente local de forma avasallante. Sí lo será, habrá mayoría de americanistas, pero van una cantidad de aficionados del Guadalajara al Azteca cada vez que juegan en Ciudad de México, que de verdad es de reconocer. ¿Tendremos un buen partido hoy?
1: Yo espero que sí, mi estimado Ángel. Hemos inflado por muchos años este clásico, sobre todo por las Chivas, que no andaban bien. El América siempre refrendando buenos momentos, y Chivas con estos discursos de jugamos con puros mexicanos o sus eternas crisis deportivas y extradeportivas, que a veces quien quedaba de ver era el Guadalajara. Es contrastante ver ahora Chivas en un muy buen momento, ver ambos equipos, sí, el América con sus carencias futbolísticas, pero también ahí compitiendo medianamente. Entonces me parece que puede ser un gran partido. Preocupa lo de la América, sobre todo a nivel defensivo.
0: De acuerdo.
1: Cómo fue exhibido la semana pasada frente a Cruz Azul, y con un equipo joven que desdobla el ataque rápidamente puede ser muy, pero muy peligroso para el América.
0: Es correcto. Tiene alta la vara el Clásico Nacional con el Clásico Joven de la semana pasada, William.
2: Sí, lo que hemos vivido no solamente la semana pasada, sino en los últimos Clásicos Jóvenes, ha sido dejar en la sombra casi casi el Clásico Nacional. Llegar a estas instancias, ambos equipos, uno lastimado, pero aún así peleando los primeros lugares como lo es el América, contra uno que empezó muy mal el campeonato y que ahora se encuentra en la segunda posición, solamente por detrás de los Diablos Rojos del Toluca. Al América le importa mucho ganar este partido, como todos los clásicos, para tratar de rebasar a las Chivas precisamente en esta tabla general, porque a pesar de que le falta un partido, como tú ya lo dijiste, Ángel, si no llegase a ganar este encuentro, ya ganando su partido pendiente, no alcanzaría en este momento a las Chivas. Entonces, al América le urge ganar sí o sí después del batacazo que sufrió la semana pasada a manos de Cruz Azul.
0: Desde septiembre del 25, es decir, hace un año, América no gana ninguno de los clásicos que ha disputado. Puro perder los últimos dos, bueno, además del de Cruz Azul la semana pasada, no fue de ganarlos ante Pumas en la liguilla. Termina siendo eliminado con empate global de 3-3. De 6-6, ¿no?
1: 6-6, se sufrió.
0: Una auténtica locura, 3-3 y 3-3. Pero América no gana clásicos en seguidilla desde hace un buen rato contra ninguno de sus tres rivales importantes. Así que también desde esa perspectiva y desde ese ángulo tiene la obligación. El obligado es América hoy, ¿eh?
1: Totalmente.
0: Se magnifica mucho si América no gana el clásico hoy.
1: Sí, no, y además a mí sí me preocupa. Yo sé que te quedaste con ese pundonor y el extra que metió el América para apretar al Cruz Azul en la recta final del Clásico Joven, pero sí termina maquillando las carencias con las que yo insisto del América, que a mí sí me preocupan, y creo que hoy Guadalajara puede aprovechar y le puede servir mucho a Chivas para continuar despegando en este torneo.
0: Oye, independientemente del Clásico, estamos viendo a las mejores Chivas en mucho tiempo, Willy, ¿eh?
2: Solamente
0: Gabriel Milito. Sí. Gabriel Milito.
2: ¿Ves la lista de la selección mexicana, la primera de Rafa Márquez, en donde hay 6 jugadores de Chivas? ¿Eso hace cuánto que no lo veíamos? Solamente Roberto Alvarado y el tal Arrangel estarán en la primera convocatoria, estarán en este primer partido contra Colombia, y luego llegarán 4 más, que son bastiones en su equipo.
0: ¿Pronóstico?
2: Yo creo que va a ser un empate, con goles.
1: Yo creo que gana las Chivas 3-1.
2: Ya ni le pregunto porque va a ser Chivas.
0: No, me lo reservo, mañana lo platicamos. A las 3:45 sí, volamos y nos vamos directo al estadio. Buenas tardes, esto fue Atmósfera Deportiva. Hasta mañana a las 12 del día por esta señal.
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0: más, un fin de semana más conectados contigo, bajándole el ruido y elevando la esencia y sobre todo también la información y rodearte de gente que te pueda contar y te pueda decir qué es lo mejor para ti, para tu bienestar, para ir a tu interior. Porque recuerden que en esta temporada estamos yendo hacia adentro, pero hacia nuestro cuerpo, hacia nuestra mente, hacia todo eso que nos hace bien y que a veces no lo vemos por el ruido que está presente constantemente. Entonces, pues vamos a arrancar el programa del día de hoy. Tiene que ver con todo eso que nos ponemos encima, con todo eso, con lo que limpiamos, con todo lo que acumulamos en la casa y todo eso que de pronto es ruido mental, visual e incluso no te deja pensar. Dicen por ahí que si no hay un lugar ahí, o sea, tu entorno y tu espacio está ordenado, no puedes como seguir con una idea. Así que Rol va a una servidora, Elizabeth Michel, les damos la bienvenida. Les va a encantar porque tenemos tips, tenemos invitados especiales y muchas recomendaciones que te pueden ayudar a transformar este entorno y hacer una vida más saludable.
1: Así es, Mich, tenemos dos invitados especiales que nos van a dar cápsulas de información increíble acerca del ruido y de cómo nos afecta. Tú decías acerca del entorno y también del lado digital, del lado químico, de todos los lados donde pueda haber demasiado, y eso hace que no esclarecemos nuestra mente, no podamos pensar, no podamos tener estos lados de creatividad. Hemos hablado con muchos creativos cómo el tener limpia nuestra mente y el tener esa claridad nos ayuda a explotar esa creatividad.
0: Y a veces también está muy relacionado con el tema de consumir y acumular, y creemos que mientras más cosas tengas, más feliz vas a ser. Mientras más cosas acumules, más seguro te vas a sentir. Y esto es parte de lo que nuestras invitadas del día de hoy nos comparten. Una de ellas es Chantal Cholita. Ella es ambientalista imperfecta, eco-friendly, y bueno, en sus redes sociales da siempre un montón de tips y recomendaciones que tú dices, ¿es en serio? Además, pues siempre como viendo cuáles son los productos que mejor nos pueden hacer. No es como tirarle mal a otros productos, sino que esos productos pueden ser benéficos para nuestra salud y sobre todo para nuestra cartera. Y es que en No Hagamos Ruido hicimos una producción junto con Chantal y Químicofóbicas, que hablan un montón de todos esos productos químicos con los que hacemos limpieza y todo eso que creemos que porque está muy potente es efectivo. Y ay, no saben todo lo que aprendimos, así que más adelante ellos nos van a dar algo de estos tips y recomendaciones que tienen en el curso que grabamos con ellas.
1: Así es, Micho, yo me quedé impactado. Yo creo que uno como foráneo, el saber acerca de temas de limpieza es un lujo, porque no todos sabemos, la verdad, limpiar correctamente, separar la ropa por colores, usar el bicarbonato, o sea, todos esos como tips, chances sí los tenemos en la casa, pero cuando te vas de foráneo y te vas a vivir otro lugar, es un poco complicado el tema de la limpieza, ¿sabes?
0: Sí, claro, y cuando dicen bicarbonato y vinagre, para mí es así como, la abuelita, ¿no? Pero ¿por qué si ahora hay el producto increíble que hace? Claro, y entonces es un poco esto, regresar a lo básico, y es que cada día, obviamente, hay más ruido en, no, consume este, consume no mejor este, y ahora este mejor tiene esto. Bueno, unas bombas, o hay ciertas prácticas que alguien por ahí dijo, no, tú échale cloro, échale ¿cómo se llama? El ácido muriático.
1: Todo.
0: Y bomba. Y con eso, mira, va a quedar perfecto. ¿Y qué creen? No solo no queda perfecto, nos hace muchísimo daño a ti, al medio ambiente y a toda tu familia. Este es un tema con el que vamos a profundizar con ellas, pero vamos con el tema primero de la parte de acumular, ¿no? Exacto. La parte de tener, la parte de juntar. Por ejemplo, yo sí tengo familia que tiene, no, bueno, un closet completo de zapatos, bolsas.
1: Un closet completo de zapatos.
0: Y yo digo, ¿es en serio que en algún punto te los pones todos? Pero no los regalas, no los vendes, no los donas, porque yo siento que eso es como un tema psicológico, ¿no? Como que te da seguridad tener todos esos zapatos, o te da estatus, o no sé, se acumula tanto que en realidad es como un sinsentido. O sea, de verdad, ¿cuántos zapatos necesitas tener en el closet para...?
1: ¿Tú cuántos zapatos tienes, Micha Prox? ¿Cuál dirías que es una buena medida de tener
0: pues
1: en tu casa?
0: Pues es que tengo tres sandalias.
1: Ok.
0: O sea, para mí es como lo cómodo, lo presentable y lo que está de moda. O sea, claro, como que yo tengo esas tres divisiones, ¿no? Lo que está de moda no siempre es lo más cómodo, pero a veces, pues, sí, vas a algún evento y todo, si te pones el zapatito así lindo, coquetón de moda, que obviamente yo ya tacón, no, hace mucho que no se los manejo, pero lo cómodo que es para mi día a día en versión tenis o sandales. O sea, que okay, si quiero, vamos a estar grabando en producción, lo que sea, voy a pasar mucho tiempo parado, vamos a estar en un evento, lo que sea, pues sí, unos tenis o unas sandalias lindas, depende de lo que te pongas, pero que sean como esos tres, ¿no? Entonces tengo como tres o cuatro pares de sandalias que van en ese orden. Y bueno, la verdad es que sí, tenis tengo como cuatro o cinco pares de tenis.
1: Claro.
0: Que son como más de deportes y de uno como muy de vestir y otros como más neutros.
1: Es que Mitch es la reina de los básicos, déjenme decirlo. Mitch tiene los mejores básicos, arma los mejores outfits. Y lo que dice tiene mucha razón acerca del orden o el desorden visual que a la hora de abrir tu closet, ¿sabes? Y hay evidencia de que los ambientes con mayor desorden visual pueden reducir la capacidad cognitiva, y estudios sobre el hogar han encontrado asociaciones entre características percibidas como estresantes y restauradoras del espacio y patrones diarios de cortisol y estados de ánimo. O sea, el tener cosas acumuladas puede elevar tu cortisol y afectar tu estado de ánimo.
0: Sí, cállate los ojos, que yo recién me mudé y es así, el ejemplo claro. De verdad, como que cualquiera puede decir, bueno, ya te mudaste y sigues con tu vida. No, o sea, pasa un mes y no sigues con tu vida porque sigues organizándote, reorganizándote y acomodando, y tienes como todo revuelto, como que no está en el orden con el que funcionas dentro de tu casa. Y siento que no puedo avanzar si eso no está. O sea, llego y automáticamente me pongo de mal humor. O sea, me da como eso de ya quiero verlo todo organizado, todo arreglado. Imagínate la cantidad de juguetes que tienen las niñas. Imagínate la cantidad de ropa. O sea, como no te das cuenta, y es que soy básica, y no terminas. No, claro, terminas de arreglar y no puedes ordenarte, no puedes pensar, te bloqueas. Bueno, a mí sí me pasa igual y es algo que yo tengo, pero ahí están los científicos, lo dicen. Pero bueno, aquí platicamos un poquito de esto con Chantal Chalita y ella nos da su punto de vista. Vamos a escucharla. Tal, cuéntanos, ¿qué relación existe entre la forma en que mantenemos nuestros espacios y la forma en que nos sentimos física y mentalmente?
2: A ver, siendo honesta, esta no es mi área de expertise, pero sí he leído muchos estudios respecto a eso, especialmente como yo soy así ordenadora compulsiva, que el exterior sí es un reflejo del interior totalmente. Y cuando tienes un espacio que está caótico, que está lleno de cosas, energéticamente tampoco no puede fluir, representa lo que tú estás pasando, entonces sí influye mucho en el estado anímico y lo que traemos psicológicamente. Entonces, digamos que tus espacios son una extensión de ti. Entre más limpio, más bonito, más ordenado, significa que adentro estás más en paz también. Entre más caos, más desorden y más acumulación de cosas, es por algún tema que también traes muy arraigado psicológicamente.
0: Claro, y tú que estás como muy orientada a estar viendo, probando y revisando productos, a veces estamos cargando demasiados objetos, cosas que compramos innecesarias. ¿Cómo este producto, esta forma de consumo excesivo puede convertirse en un ruido para nosotros también?
2: Pues ahí está muy padre esta historia, porque esta sí tiene totalmente que ver conmigo, en el aspecto de que hace 10 años yo justamente me cambié de carrera de mercadotecnia a ingeniería ambiental, porque vi un video que se llamaba The Story of Stuff. Y lo que decía este video, la historia de las cosas en YouTube, lo puedes ver, sigue estando igual de, ¿cómo se dice?, actualizado hoy en día. Lo que dice este video es que entre más consumimos, más infelices somos. Entonces fue así como un ¡fua! Me explotó la cabeza, que estamos destruyendo el planeta con este consumismo excesivo, y al final del día ni siquiera somos más felices.
0: Sí, cada vez te venden más, más y más, y tu kit y completo y todo. Entonces, puede que nuestra obsesión porque todo esté hermoso, huela limpio, nos esté generando esta compulsividad de tener más cosas que el ambiente represente limpio, y compramos cada vez más, que si la vela, que el aromatizante, que si el perfume.
2: Eso que acabas de decir es así, el punto más importante: lo limpio no huele. Entonces, eso lo puedes aprender en el curso que acabamos de hacer de la fórmula simple, limpieza al hogar sin tóxicos, que estamos sustituyendo algo limpio que no debe de oler por 10,000 sustancias y aromas y fragancias sintéticas que nos han hecho creer con la mercadotecnia que a eso debe de oler, o eso es la representación de que algo está limpio. Y mientras haces eso, te estás intoxicando. Entonces estás afectando tu salud. Y insisto, no es necesario. Menos es más.
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0: todos los rincones del planeta, quienes hablan más de 800 idiomas en sus 5 vibrantes distritos. Caminar por sus calles es realizar un viaje global ininterrumpido, desde los imponentes rascacielos de Manhattan y las deslumbrantes luces de Times Square, hasta la riqueza comunitaria de sus barrios históricos como Chinatown y Little Italy. Nueva York dicta las tendencias globales en finanzas, arte, moda y gastronomía, gracias a una energía inigualable que nunca duerme. Es un crisol de culturas, donde la diversidad no solo coexiste, sino que define la identidad misma de una ciudad que constantemente se reinventa y da la bienvenida al futuro.
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0: Vamos a dar unos tips, ¿cómo podemos limpiar profundamente nuestro espacio sin convertir la limpieza en otra fuente de exposición, contaminación o incluso estrés?
1: Ahí el secreto, que también lo estamos viendo en el curso, toda la casa la puedes limpiar con 7 ingredientes, o sea, con 7 productos
0: básicos.
1: Y 7 básicos, y aparte otros productos que tienes en casa como bicarbonato y agua oxigenada. Entonces, menos es más. La fórmula es muy simple realmente. Lo que necesitas, todo lo demás es relleno.
0: Ok, si la idea de no hagamos ruido es recuperar un poco de paz en nuestra vida, ¿cómo sería para ustedes un espacio verdaderamente limpio? ¿Uno que solamente se vea limpio o uno en el que también podamos respirar, descansar y sentirnos tranquilos? Este es el cierre y nos gustaría que invites a todos a que vayan a ver ese curso, donde lo encontramos y por qué lo lanzaste.
1: Aquí entra, yo creo que también un tema como de lo de biohacking que estamos viendo ahorita mucho en todos lados, de por ejemplo la alimentación, ¿no? Que te dicen el orden de los factores, que te dicen, a ver, come más sano, pero también primero come la lechuga, después o las verduras y después la proteína y después el carbohidrato, y si quieres, ya sabes, tu postrecito con azúcar. Entonces no hay que ser radicales, ese es el secreto. Si me estás preguntando cómo tiene que estar mi casa, no existe la perfección, no existe una sola receta. Simplemente es lee etiquetas, eso siempre sí te lo voy a decir. Infórmate, porque sí estamos llenos de relleno y químicos tóxicos, porque para la industria es más barata, porque el consumismo lo ha creado y no es necesario. Entonces lo puedes eliminar de tu vida muchísimas cosas, hasta tu cartera te lo va a agradecer, ¿no? Y en temas, ahora sí como mi área de expertise de sustentabilidad, sí te puedo decir también que pues entre más natural mejor, tanto para ti como para el medio ambiente, porque menos químicos en tu cuerpo, menos químicos en tu casa, significa que hay menos químicos produciéndose allá afuera y contaminando, que después tenemos que corregir. Entonces ese sería como mi tip. No es un tema de como interiorismo, pero lo que te decía del biohacking es como buscar esa paz y crearla en tu entorno para que sea un reflejo de ti hacia afuera. Y está padrísimo, se puede, sumamente fácil. Y en el curso, ¿por qué lo hicimos? Justo por esto, porque cada vez que leemos etiquetas, volteamos y decimos, Dios, o sea, ¿qué necesidad de intoxicarnos queriendo hacer que la casa esté limpia? Siempre decimos que el baño, que es irónicamente donde nos metemos a limpiarnos, es donde más tóxicos hay. Entonces también ahí es donde podemos empezar a hacer un super detox. Si lo quieres hacer, no compres el de jugos, no te vayas a un retiro, empieza por desintoxicar tu baño y tu cocina, y ahí vas a tener toda esa desintoxicación que estás buscando en otro lado. Y por último, el curso lo puedes encontrar en todas mis redes sociales, ahí están en las plataformas, en las de Quimicofóbicas. Y te lo recomendamos muchísimo porque está súper básico, es una fórmula súper simple, como su nombre lo dice. Todo lo vas a poder hacer en 3 segundos. Y lo que más nos gusta promover es que no buscamos perfección, buscamos progreso. Entonces, así a tu ritmo, un cambio a la vez, te vas a dar cuenta que de repente tu vida está mucho mejor.
0: Increíble, yo aprendí un montón, muchísimas felicidades. Bueno, pues hablando de este ruido, de todo lo que nos rodea y que nos vamos a enfocar.

0: ayudar un poco a este consumismo, a esta gran cantidad de productos que creemos que nos van a dar mayor satisfacción, o que incluso, no sé, que vas a oler más rico porque te pongas la crema, pero el perfume, pero el esto, pero el otro, o sea, como 20,000 cosas que te echas de químicos. También pasa lo mismo con este consumo digital, ¿no? Ahora vámonos con el consumo digital y el ruido visual al que estamos expuestos todo el tiempo, y no de tu ambiente, sino al ruido de la pantalla. Hablando de las tantas plataformas que hay, claro, tantas opciones, tantos formatos.
1: ¿Cuál es tu aplicación favorita de todas las redes sociales?
0: Pues es que Instagram y ya me está empezando a fastidiar.
1: A fastidiar. Sí. El otro día estaba platicando que Instagram ya parece un LinkedIn, o sea, ya es LinkedIn Instagram, y yo siento que, el, por ejemplo, ayer que regresamos de grabar y todo, pasé las memorias porque tuvimos la producción que les estamos platicando del curso, y estaba pasándome todas las memorias, terminé de trabajar ya después, como una o dos horas después, me dejé subiendo todos los videos, y luego me puse en Instagram a repostear historias, a ver quién había, a ver si había subido algo, a subirte los behind the scenes para que tú hicieras el reel. Ajá. Me hice un reel, lo reposté, o sea, como que al final de cuentas eso, yo creo que no entra como trabajo, pero sí cansa, sí estresa, sí. Porque al final de cuentas sí es trabajo, y es tema de relaciones públicas, el tema de tener bien tu Instagram, ¿no crees?
0: Sí, de mostrarte, y está increíble como plataforma. De hecho, pues desde la parte de marketing, con los clientes siempre como que les explicamos, ¿no? ¿Cuál es el formato para que en Instagram, pues, realmente des contenido, hables de a qué te dedicas sin estar vendiendo? El punto es ese, que todo el tiempo que está relacionado con el tema, más que del tipo de contenidos o el valor del contenido, es que todo el tiempo ahora te están vendiendo.
1: Exacto.
0: O sea, realmente esta fórmula de da valor y vender sin vender, sí se está perdiendo. O sea, como que está haciendo el switch, ¿no? De no, o sea, véndete directo, di a ti qué te dedicas y vende tu curso y vende. También es otro tema que hemos hablado en otros episodios, si quieren ir al Spotify. Que todo el tiempo realmente sí digas y te vendas y ve y compra mi curso, y que todo se monetiza y que todo se convierte en curso. Eso es lo que está pasando con las redes, que ya deja de ser entretenimiento y hay muchísimo ruido de compra, adquiere, lo mejor, el lugar, la inauguración, el evento, el no sé qué. Es demasiado. ¿Y en cuántas plataformas? TikTok, Facebook, Instagram.
1: ¿Y eso que no tienes TikTok?
0: No, yo de TikTok plano decidí no abrirlo. No. Muchos clientes me dicen, ¿pero cómo? ¿Y cómo vas a saber? ¿Y cómo?
1: No, si te vas para atrás y te veas TikTok, porque no es posible el cambio de 2-3 años para acá. El tamaño de publicidad que te aparece en TikTok es increíble. No. O te aparece desde un video chance bueno de haciendo un rating de algún restaurante, una review. Ajá. De algún restaurante que dices, bueno, o sea, te estás vendiendo, pero te está dando storytelling, te está hablando de otras cosas. Pero en cambio, ya te aparece la pura publicidad, que hasta tiene que decir publicidad por leyes. O sea, te aparecen, sí, 3 videos publicidad. Y esos 3 videos, uno es que recomendación de un restaurante o un producto. Y, sí, y es puro consumismo, puro consumir, consumir, consumir.
0: Que al final ese es el negocio de las plataformas, y que al principio nos vendieron que era gratuito, pero al final ese es el negocio. Mientras más quieran anunciarse, mientras más quieran estar ahí, y mientras más la gente lo siga consumiendo, que ese es el tema, o sea, todo en su justa proporción y en su justo criterio. No nos compremos todo lo que vemos porque está en redes sociales, ¿no? Entonces, esta parte también de hacer así como esa limpieza en casa, como haces esa limpieza en tu armario, como haces esa limpieza en tu carrete de fotos. Dije, no te estreses aparte de tener tantas fotos y luego no saber qué va a pasar con ellas.
1: Y ni tienes el almacenamiento luego para estar tomando fotos, y solo tienes en tu cabeza ese recuerdo que tienes que borrar fotos y nunca lo haces.
0: Y no las quieres borrar porque qué tal qué.
1: Exacto, no, y luego en mi escritorio de la pantalla, o sea, tú, cuando entras a tu lab, o sea, luego, sí, inundado de archivos, y eso es ruido visual. O sea, yo, sí, ya lo he entendido cómo me estresa menos el hecho de empezar a editar. Cuando limpio, primero mi escritorio, literal digital, ¿sabes? Sí. O sea, el simple hecho de no ver tanto ruido me calma y me hace que me concentre mejor.
0: Claro, y es parte de un proceso que a veces el día a día, o el estar corriendo, o el no darte ese tiempo de bajarle al ruido, hacer esa pausa y decir, hoy voy a dedicar a limpiar el escritorio de mi computadora, o a limpiar mi celular, las fotografías, y ya no te digo limpiar, clasificarlas, ¿no?
1: Clasificarlas.
0: De la familia, del trabajo, o sea, como incluso tener las cosas separadas en lo que corresponde, te ayudan a organizar tu día a día cuál debe de ser, ¿no? El tiempo de trabajo, el tiempo de deporte, el tiempo de familia.
1: Y dieron un muy buen tip en el curso que grabamos, en donde dijeron, por ejemplo, acerca de cómo tienes que limpiar tu refri antes de irte a hacer el súper. O sea, yo jamás lo había pensado. O sea, es algo tan lógico. O sea, si te puedes a pensar, o sea, si voy a ir al súper, media hora antes de irme lo limpio, veo que tiro, no ya con las cosas y ya así a prisas. Eso es súper lógico.
0: Claro.
1: Y aparte tenemos una entrevista con una de las quimicofóbicas que pronto lo van a escuchar.
0: Sí, nos encantan las recomendaciones y los tips que nos dan químicos, pero fórmulas para hacer productos naturales y sacar toda esa bola de químicos que nos hacen daño y no están funcionando.
1: Vamos a escucharla.
0: Bueno, pues ya hablamos del ruido que no vemos, hablamos del ruido visual, el ruido digital, pero también existe un ruido químico dentro de nuestros espacios y ese ruido no lo podemos ver evidentemente. Así que cuéntanos, ¿qué pasa con nuestro cuerpo cuando constantemente estamos expuestos a aromas, aerosoles, productos de limpieza y todas esas sustancias que están dentro de la casa?
2: Es importantísimo esto que estás diciendo. Son cosas que no vemos y que estamos acostumbrados a usarlas para estar mejor. Y sin embargo, cada día nos enferman poco a poco. Ese es el problema, que todos estos tóxicos se van acumulando de a poquito. Evidentemente hay gente más sensible que otras, pero se va acumulando. Y llega un momento en que nuestro cuerpo ya no puede desintoxicarse solo y entonces aparecen las enfermedades. Ese es el problema. Son cosas que no vemos, que están en todas partes y que

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9: Explorando la naturaleza.
10: Playa de las Cuevas de Benagil, Portugal. Esta playa exótica se encuentra escondida dentro de una colosal cueva marina en la región de Algarve. La erosión del viento y el agua esculpió una impresionante cavidad de piedra caliza que posee una abertura circular en el techo, permitiendo que la luz del sol entre e ilumine la arena dorada del interior. El acceso a este santuario natural se realiza únicamente por vía marítima, ya sea nadando, en kayak o en barco, ofreciendo un refugio de paz verdaderamente espectacular y secreto.
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0: Y además podríamos explicar un poquito qué pasa en nuestro cuerpo, literalmente, cuando estamos expuestos a todo este tipo de químicos o cuáles son como estos riesgos más fuertes.
1: Pues mira, uno de los principales riesgos es que muchos de los productos comerciales que tienen fragancias y otros ingredientes están asociados a las hormonas, son disruptores endocrinos. ¿Qué significa esto? Porque oímos mucho eso, pero como que no sabemos. Imaginemos que las hormonas son como llaves que entran exactamente en una cerradura, en un órgano específico para una función específica. Cada hormona tiene su llave que entra perfecto en una cerradura. ¿Qué hacen todos estos químicos? Pueden hacer una llave similar y entonces entrar a una cerradura y bloquean ese espacio. Entonces las hormonas verdaderas ya no funcionan. O pueden bloquear esa cerradura o hacerlo como si fueran similares. Entonces todo el sistema endocrino se descompone, se altera y eso tiene muchísimas repercusiones en toda nuestra vida diaria.
0: Y luego los niños, que no nos damos cuenta, ¿no? Y a veces ese es otro tema, pero no entendemos por qué a mi niño le pasa esto.
1: Sí, es que se va acumulando desde la infancia.
0: Sí.
1: Poco a poco y sin darnos cuenta.
0: Claro, de toda la vida. ¿Y cómo podemos entonces limpiar profundamente nuestro espacio sin que sea usar todos estos productos, pero que realmente sí estemos atacando esa mugre?
1: Mira, lo principal es hacernos la pregunta de qué hay detrás de los productos comerciales. Si entendemos qué hay detrás, cuáles son los ingredientes, podemos entonces cambiarlos y hacer nuestros propios productos con ingredientes naturales. Bueno, te libera de una cantidad de tóxicos impresionante.
0: Okay, a ver. Si tuvieras que darle a alguien un detox de su casa durante un fin de semana, ¿qué le recomendarías sacar? Tres cosas que de plano tiene que sacar y eliminar en este momento.
1: Tres cosas. Mira, muy fácil. Hacer un multiusos que puedas usar en la cocina o en el baño para limpiar las superficies, en general todo. El detergente para la ropa. Es que la ropa la traemos pegada todo el día y luego lo usamos para las sábanas y entonces estamos 16 horas con la ropa puesta y las otras 8 pegadas a las sábanas. Entonces, claro, el detergente de ropa es sin duda uno de los cambios primordiales. Y después echarle un ojo podría ser a las cosas de cuidado personal.
0: Que van directamente a la piel también.
1: Así es.
0: Pues muchísimas gracias y felicidades por este curso.
1: Muchas gracias.
0: Me encanta lo que hemos platicado, que son cosas que no nos hemos puesto a pensar y que es el tema del día de hoy. Si apenas estás conectando, recuerda que puedes escuchar de nuevo este programa en Spotify. Puedes ver ya nuestras temporadas anteriores, episodios que tenemos en YouTube con invitados, dinámicas. Y hoy con esta conversación que abrimos para bajarle al ruido de todo lo que nos rodea. Y cuando digo todo, es todo. Incluso, no sé, el ejemplo de, a ver, ahorita mismo si nos estás escuchando en el auto, ¿cómo tienes tu auto? O sea, ¿lo tienes lleno de cosas, de ropa del hace una semana de trabajo, con pedazos de comida tirada, con gran cantidad de cosas que no has? O sea, ¿cómo sales y entras y sales a tu auto que te lleva a todos lados sin darle un poquito de amorcito, sin limpiarlo, sin lavarlo? O sea, eso te habla mucho del nivel de estrés y el cortisol al que estás expuesto que ni cuenta te has dado, ¿no? O sea, nos va dando como ciertos indicadores el hecho de hacer un poco de espacio y de reflexionar respecto a todo la cantidad de cosas que tenemos y cargamos y acumulamos que nos impactan a nuestra manera de estar, a nuestro estado de ánimo, a nuestros nervios, no sé cómo llamarle, pero que sí,
2: la rutina
0: físicamente te impacta. Claro, o sea, que llega un punto en que yo platicaba el otro día con Luis, que me dijo, es que siento que no tengo tiempo ya para mí. Lo importante es hacerte consciente, o sea, que llegue ese punto y que no estés en automático, es que ya no tengo tiempo para mí, ni para un hobby, ni un ratito para mí, todo es trabajo, casa, escuela, niñas. Entonces, ¿qué vas a hacer al respecto, no? Que esa es un poco la idea de este programa.
2: Así es, que demos como que un respiro, veamos en qué nos estamos como saturando en temas de limpieza. Justo, dense un espacio. Michi dijo, si estaban en su coche, si están escuchando eso en su cuarto, limpiar el cuarto, entras con tu cuarto limpio, Michi, es la mejor sensación del mundo para mí.
0: Sí.
2: Te lo juro, aunque cueste mucho, pero como que son ciertos detallitos que al final de cuentas, si los cambias, lo vas a ver reflejado. O sea, yo lo veo reflejado desde que me levanto con tiempo. Por ejemplo, levantarse con tiempo también, el no estar corriendo. Para mí estar corriendo es como las cosas que más difícil batallo, porque como que de repente para las producciones pues se necesita estar pilas, ¿sabes? O sea, para grabar es que estar pilas. Y luego como que yo llego con esa energía a la casa y me cuesta todavía como que agarrar el... y respirar, y luego a veces donde, o sea, las grabaciones vamos con un buen de tiempo y yo estoy corriendo y es como de que respirar un poco en esa parte y hacer la limpieza, ¿no?
0: Claro, Ro, y además luego vienen las consecuencias, que ese es el tema que a veces como que no, o sea, y a todos nos ha pasado seguramente, como que te levantas tarde, no estás organizado, no estás limpio, no estás claro en la mente, tienes exceso de cosas, a conversar, se te olvidan cosas.
2: Claro. No, yo como olvido cosas y he perdido cosas.
0: Se te pierden cosas. Se te pierde esa cosa importante que impacta en tu trabajo. Entonces es una cadena de situaciones y circunstancias que te estresan. Claro. Y empiezas a sentir como una serie de fracasos y eso para el cerebro es como un choque constante de... Maldita sea, desde que empieza el día me están pasando cosas.
2: Y hace poco hablamos de cómo igual el tema lingüístico, ¿no? Que igual eso es un tema un poco más extenso para otra parte, pero como el hecho de que nos estemos repitiendo a nosotros mismos, justo así como lo dijiste, todo el tiempo me está pasando cosas. Y luego como que conoces gente que siempre anda así, ¿no? Como con esa vibra de que, no, es que a mí nada me sale bien.
0: Como Ambrosio de Maridos, ¿no? el negativo del equipo.
2: Literal, el negativo del equipo, que es como de que, ay, no, pobre. O sea, como que literal ya entró en ese bucle, yo creo, ¿no?
0: Sí, o sea, ser la persona en la que todo el tiempo estás atrayendo esa energía negativa, créeme que el universo escucha, ahí sí se los puedo decir, y te va a obedecer y te van a seguir pasando cosas malas. Y es lo mismo, o sea, si tú, o sea, está relacionado con las decisiones que tomas, ¿no? Claro. Que por eso abordamos este tema. Y eso te va a ayudar a respirar, a hacer pausa y entender.
2: Y escoger bien.
0: Ah, ya entendí por qué a mí siempre me pasan cosas. Hacerse responsable uno de estas cosas que nos están pasando.
2: Y bueno, no sé ustedes, pero yo creo que cada quien le pone una diferente importancia a cada limpieza y a cada aspecto de nuestras vidas, Mitch. Y yo te quiero preguntar, de estas cuatro limpiezas, ¿en qué top las pondrías del 1 al 4? Ya sea la limpieza física, okay, o sea, lo que ocupa el espacio que está alrededor de ti.
0: O sea, la casa, la cocina, el baño, etcétera.
2: Exactamente. La limpieza visual, o sea, lo que constantemente estamos procesando. Ya puede ser hasta la publicidad que ves, puede ser tele, puede ser igual lo que estás escuchando. La limpieza digital, que ahí sí, todo lo que tenga que ver con el celular. Uh-huh. Y la limpieza ambiental, lo que respiramos y utilizamos en nuestros espacios, el tema de reciclar y así. Si tuvieras esas cuatro limpiezas, ¿cuál crees que es a la que, como que con la que funcionas mejor?
0: Ay, pues mira, ahora que lo planteas así, he de confesar que ahora que estuvimos con Chantal, entendí por qué la limpieza de los productos que consumimos para justo hacer la limpieza en nuestra casa es muy importante. Pero yo debo de decirte que, siendo honesta, en esas opciones que me das, uh-huh, estoy entre la limpieza visual. O sea, para mí es muy importante que se vea ordenado, claro, que esté ordenado, que si no, no pienso. Pero también la limpieza como tal del lugar. Claro. O sea, un baño que no está limpio, una cocina que no está limpia, siento que es como el foco de infección. O sea, sí soy como muy... El baño y cocina, lo demás puede estar ahí, pero eso sí es importante. Pero creo que sí, le doy primer lugar lo visual, después...
2: Lo físico,
0: y ya de ahí las demás.
2: La digital y al final lo ambiental.
0: Sí, la verdad es que lo ambiental...
2: Te cuesta un poco.
0: Sí, separo mis botellitas de plástico, separo mis cartoncitos y lo llevo al reciclaje y hasta ahí. O sea, no soy así como muy profunda, uh-huh, pero es lo que mi corazoncito puede dar, claro, y mi tiempo puede dar, y todo pasa nada. Mi granito de arena.

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4: Los perros tienen 3 párpados en cada ojo para proteger y mantener lubricada la superficie de su córnea constantemente.
3: Información sorprendente.
5: Los pingüinos le proponen matrimonio a sus parejas entregándoles una piedra perfectamente circular que encuentran en las playas de hielo.
3: Lo que no sabías.
4: El oro es tan maleable que una sola onza puede estirarse hasta cubrir una distancia de 80 kilómetros de largo.
3: Aprendamos juntos.
5: El desierto del Sahara era una región verde cubierta de lagos y praderas hace apenas unos 6.000 años atrás.
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5: El ojo humano puede distinguir más de 10 millones de colores diferentes, aunque nuestro cerebro no siempre los procese todos.
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7: La presidenta Claudia Sheinbaum dio a conocer que participó en el segundo simulacro nacional por sismo 2026, el cual dijo permite identificar áreas de mejora, fortalecer los protocolos y estar mejor preparados ante este tipo de emergencias. Por su parte, el Comité Nacional de Emergencias, presidido por el secretario de Seguridad Omar García Harfuch, aseguró que el segundo simulacro nacional realizado este sábado tiene como fin salvaguardar la vida de los mexicanos. Durante el ejercicio, alrededor de 23.000 altavoces urbanos emitieron la alerta sísmica y el aviso también llegó a más de 80 teléfonos celulares en las 32 entidades del país. La Fiscalía de Morelos dio a conocer que se encuentra investigando el asesinato de Zenón Juárez, presidente del Comité Municipal del PRI en el municipio de Tetecala, quien murió durante un ataque armado. Por su parte, el partido político demandó a las autoridades dar con los responsables. Informó Itzel Vanegas. 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

0: Claro, porque bueno, es igual, ya es otro tema, pero igual podemos hablar acerca de cómo el hecho de ser ecológico es igual o eco-friendly. Es un tema igual de privilegio, de tiempo, de dinero. O sea, no puedes ser ecológico y eco-friendly todo el tiempo.
1: No puedes. Y de hecho,
0: y ellos lo decían, ¿te acuerdas?
1: Lo dicen, que no tiene que ser perfecto. Sin embargo, ahí es una delgada línea y tiene que ver justo con el tema de hoy del ruido, porque hay, te dicen, tienes que ser así, así como mamá te dicen, tienes que ser la mamá perfecta y hacer así y así y todo. Lo mismo, o sea, es que tienes que cuidar el medio ambiente y tienes que cuidar los productos que te pones y tienes que cuidar, separar la basura y tienes que cuidar lo que alimenta, o sea, tus alimentos, que sea orgánico, que sea no sé qué. A ver, tienes que tomar las decisiones que te funcionan y que en medida pueda sumar a esto, ¿no? Pero es como muy personal porque volvemos a tanto ruido de propuestas que se venden como las fórmulas mágicas.
0: Es que somos víctimas todo el tiempo.
1: Sí, que no sabemos qué decisión tomar. ¿Y sabes qué pasa? Que la decisión que tomamos es no hacer nada y es la peor decisión.
0: Exacto.
1: Que a veces se puede tomar.
0: Y me quedo con algo de Chantal muy increíble que dijo de que cómo está demostrado en estudios que consumir más solo te hace más infeliz.
1: Sí.
0: Literal, entre más consumimos, me refiero a todo tipo de consumo, eso no te va a hacer más feliz. O sea,
1: eso desde niño, ¿eh? Desde niños, o sea, todo el tiempo pasa con los niños y es como un gran aprendizaje que te dicen, oye, quiero, ya les compraste en la tiendita, claro. Pero ahora ellos nomás escuchan la bolsita chiqui, chiqui, chiqui, y piensan que son papás.
0: Claro, y que sepas que hay una estrategia enorme de gente que está dedicada a persuadir a tus niños, persuadirte a ti, todas las estrategias que ven en redes sociales y así, es muy importante que tengan esta conciencia de que todos son estrategias de publicidad, de marketing, para que ustedes compren ese producto.
1: Y que trabajan con nuestros sentidos, así como pasa con un niño que escucha la bolsita y ya se imaginan que son papas o dulces, este plastiquito está hecho con esa intención. O sea, que desde que tú escuchas la envoltura, ya se te está antojando. Ni claro. Tenías idea. Y lo mismo pasa con las bolsas de las compras.
0: En una cafetería, desde que entras, que hueles el café, o vas pasando afuera de la plaza y hueles el café,
1: sí.
0: Te dan ganas de entrar, igual con la panadería.
1: Y súmale. Aquí traemos galletitas. Súmale lo que te dicen, lo que te venden, la imagen, la idea y todo. Entonces, sí, pues es un mundo que está lleno de ruido y saturación. Así que por eso la invitación es: bájale al ruido, elévale la conciencia, toma las recomendaciones de nuestros invitados que son expertos y que han estudiado estos temas y toma tu decisión. Y ahí nos cuentas cómo te fue, qué aprendiste, qué es lo que más resonó contigo, qué sí estás haciendo, qué no estás haciendo. Y te sumas a la comunidad de No Hagamos Ruido.
0: Así es, y nos estás escuchando apenas ahorita en radio, recuerda que el lunes vamos a subir este programa a Spotify para que lo escuches totalmente completo. Le enviamos un fuerte saludo también a las Quimicofóbicas y a Chantal Chalita por ser nuestras invitadas de este programa, por sus cápsulas, por esa gran información que nos dieron, y también por ese gran curso que van a tener. Así, ¿no crees, Mitch? ¿Con qué te quedas de hoy y de esta grabación que tuvimos con ellas?
1: Sí, felicitarlas de verdad, porque es una gran inversión el poder reunir esa información, el tomarse el tiempo para grabarlo, ponerlo a disposición, el hacer como todas las pruebas, el comprometerse con buscar como la mejor manera. Y yo me quedo con que al final creo que ahorras un montón. O sea, por ejemplo, dan por ahí un tip, los que quieren ir a comprar el curso, de cómo te haces tu jabón líquido para lavandería. O sea, lo que te ahorras haciendo ese jabón, porque te dura un montón de lavadas. Por ahí dicen, creo que 90, 100 lavadas, una cosa así. Y son puros productos que te van a blanquear, que te van a manchar, sin meterle nada de químicos. Y está increíble. Bueno, yo así apuntando la receta, que para limpiar los cristales, que para lo que dices del refrigerador, la cocina, que la leche no la pongas en la parte de las puertas, porque es lo que se echa a perder más rápido.
0: Muchísima
1: y un montón de cosas que aprendí que ni por aquí te podía pasar, porque estás más empapado del ruido que de la información que realmente te genera buen impacto en tu vida, pues.
0: Así es, muchísimas gracias por escucharnos, nos vemos el siguiente sábado a la 1:00 p.m, Mitch, y nos quedamos, no se vayan, con una entrevista de Alicia Yoki, con una cápsula informativa acerca de un evento padrísimo para todos los que les encanta Twilight, Crepúsculo, toda esa increíble saga que a mí me fascina y mi mamá también. Hay un evento padrísimo que no se pueden perder, así que vayan a escuchar la entrevista de Alicia Yoki, aquí la tienen.
1: Gracias por tus recomendaciones, Alex, un saludo, bye bye.

0: Este sábado vamos a hablar de música, romance y nostalgia. Hay historias que una generación recuerda no solamente por sus personajes, sino también por las canciones que las acompañaron. Este sábado 19 de septiembre, el Foro Casa Nohoch será escenario de una experiencia íntima bajo la luna, con un concierto tributo a la música de la saga Crepúsculo, donde cuatro cuerdas, piano, cantante y proyecciones crearán una atmósfera muy especial alrededor de las melodías de esta saga, que marcó a toda una generación. Y para platicarnos de este concierto, de lo que significa llevar estas canciones al escenario y de cómo se construye musicalmente una experiencia de este tipo, nos acompaña Edgar Zulú, director musical yucateco que actualmente desarrolla su trabajo artístico en Guanajuato. Edgar, bienvenido y muy buenas tardes.
1: Buenas tardes, gracias por la invitación.
0: Gracias a ti, y la verdad es que estamos muy emocionados porque imagínate, cuando hablamos de un tributo a Crepúsculo, inmediatamente pensamos en romance, nostalgia y en toda una generación que creció con esta historia. ¿Qué vamos a encontrar musicalmente en este concierto, Edgar?
1: Mira, sí, es una selección de temas icónicos, tanto de música original como de algunos covers que, bueno, en la serie se hicieron muy famosos. Vamos a, pues, hilar todo de manera cronológica, de manera que puedan, pues, también, si escuchan tal melodía, saber con qué escena, ¿no?, la pueden identificar, para que, pues, puedan seguir el hilo de, pues, de lo que va pasando al instante, ¿no?
0: La propuesta combina cuatro cuerdas, piano, cantante y proyecciones. ¿Cómo se construye esta atmósfera íntima que ustedes quieren ofrecer al público?
1: Mira, uno de los instrumentos clave, sobre todo por los compositores que crean la música, es el piano. Hay muchas series y, bueno, sagas que basan su música principalmente en el piano. En algunos casos tienen acompañamiento orquestal. Lo que yo estoy haciendo es creando esa atmósfera orquestal con un cuarteto de cuerdas, que en algunos casos va a ser protagonista, pero en otros casos va a acompañar el piano. Y, bueno, hay una canciones que son icónicas de la saga, como Thousand Years o Turning Page, que, bueno, llevan voz, entonces es por eso que algunas van a ser cantadas, ¿no? Creando, pues, intentando dar la atmósfera total de la saga, ¿no?
0: ¿Qué sucede cuando llevas estas melodías de la pantalla a un concierto en vivo?
1: Bueno, las personas van a tener un tipo de rememoranza, o sea, van a tener un viaje al pasado, ¿no? Quizá no vamos a transmitir la película porque nos han preguntado, ¿no?, que si vamos a transmitir alguna película. No, estamos escogiendo y seleccionando más bien la música, nos estamos enfocando en la música. Más que nada van a tener como ese sentido de extrañeza, un viaje al pasado, ¿no?, para recordar, bueno, la saga tiene muchos años que se transmitió, pero hoy en día todavía sigue teniendo mucha gente que la siguió, ¿no?
0: ¿Qué le dirías a estos fans de Crepúsculo, pero que también a quien simplemente quiere vivir una noche diferente y disfrutar de una buena música? ¿Cómo les harías esta invitación?
1: Musical es un programa que nos han pedido. Realmente es por eso que lo hemos decidido sacar. No nos animábamos mucho. Es un programa muy bonito. La música es muy bonita. Incluso si no conocen la saga, pueden asistir y la van a disfrutar mucho. Sobre todo en la atmósfera que vamos a crear. Vamos a tener un piano en blanco, que va a ser como el eje central. Y, bueno, qué lugar más hermoso que es el Foro Casa Nohoch, ¿no? Este lugar que se encuentra en contraesquina del Parque de Santa Ana. Va a crear una atmósfera total, porque además la parte de arriba se ve la luna, ¿no?, se ven las estrellas. Entonces yo creo que van a disfrutar mucho, que aprovechen. Creo que es un evento que nunca han hecho en Mérida, al menos en la investigación que nosotros hicimos. Va a ser una primera vez, así que, bueno, vayan a disfrutarlo juntamente con nosotros y a pasar un momento agradable, ¿no?
0: ¿A qué hora da inicio este concierto hoy por la noche?
1: Da inicio a las 6 de la tarde, en punto de las 6 de la tarde. Pueden acceder desde el tiempo anterior que quieran, no hay ningún problema con eso.
0: Tú has trabajado también con música sinfónica y de cámara. ¿Qué representa para ti acercar este tipo de música que forma parte de la cultura popular a una experiencia de concierto?
1: Pues mira, aparte de mi área de expertise es la orquesta. O sea, yo soy violinista y soy compositor, y mi enfoque es mucho orquestal, por eso los programas que yo manejo tienen mucho que ver con orquesta o con cuerdas. Yo creo que si las personas no están acostumbradas a ir a una sinfónica, por ejemplo, o a un concierto de música académica, pues es parte de la tarea que nosotros tenemos como compositores y artistas, ¿no? Poder acercar la música a otro tipo de público, porque además algunas de las piezas, y eso es muy curioso de la saga, hay algunas piezas que son de hecho de corte académico o clásico, como le llaman algunas personas. Así que pueden ver que la música es muy importante en la saga, pero pues tiene un acercamiento increíble, ¿no?, con el público.
0: Edgar Zulú, muchísimas gracias por acompañarnos y por compartir un poquito de lo que podemos vivir este sábado 19 de septiembre. Mucho éxito en el concierto y que la música haga el resto.
1: Muchas gracias, Alice. Muchas gracias por la invitación.
0: Gracias a ti. Reportó para Radio Fórmula Yucatán y No Hagamos Ruido, Alice Oyoki. Hasta la próxima.

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3: Pátzcuaro, Michoacán. Bordeando su célebre lago, este encantador rincón michoacano destaca por sus plazas empedradas, casas de fachadas blancas y tejados de barro. Posee una profunda herencia purépecha que se manifiesta en sus coloridas artesanías y rica gastronomía tradicional. Durante la Noche de Muertos, el pueblo y la isla de Janitzio se iluminan con velas, creando un espectáculo ritual conmovedor.
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6: Ahora sí, gente, bonita, mira cómo está. Muy buenas tardes, bienvenidas y bienvenidos aquí a su programa favorito, Mentores de Grandeza, con Rodrigo Deep. Y estamos el día de hoy con una super invitada, Ingrid Canto, que la realidad, pues estuvimos platicando yo durante la semana acerca de lo que queríamos traer a este programa. Ella, pues para que se den una pequeña idea, pues ha tenido mucha experiencia en temas de, pues obviamente atender a personas que tienen diferentes necesidades de, pues, depresión, obviamente algún tipo de ansiedad. Y realmente algo que nos estábamos enfocando mucho es en ver los mensajes que nos hacen llegar a ustedes, a Mentores de Grandeza. Y nos dimos cuenta que había mucha gente que le interesó este tema. Entonces fue por eso que hablamos con Ingrid y la invitamos acá. Pero antes que nada me gustaría saber cómo estás, Ingrid. Buenas tardes.
7: Hola, ¿qué tal? Muy buenas tardes, muy bien. Muchas gracias por la invitación.
6: No, hombre, para nosotros es un gustazo tenerte por acá, pero me gustaría que le platicaras a la gente quién eres, a qué te dedicas, para que te vayan conociendo un poquito más acerca de todo esto.
7: Hola, ¿qué tal? Muchas gracias. Soy Ingrid Canto. Actualmente me dedico a la consulta privada. Mi especialidad es en neurociencia del bienestar, psicología positiva. Tengo formación en logoterapia, tanatología y psicología del alto rendimiento deportivo. Acompaño procesos de transición, es decir, duelos, crisis, cambios importantes de vida y en realidad cualquier proceso difícil emocionalmente.
6: Oye, Ingrid, y con todo esto que me platicas, ¿cómo nació tu interés por la salud mental, o sea, y particularmente por los temas de ansiedad un poquito más?
7: Fue una combinación de mi propia historia de vida junto con mi formación. Entonces es como el paso obligado a seguir, ¿no? Entonces mi propia vida está llena de transiciones, de pérdidas, de duelos y de salir adelante.
6: ¿Hubo alguna experiencia que te hizo sobre todo pues acercarte un poquito más a todo este tema?
7: Por supuesto. Como ya dije anteriormente, el tema de mi propia historia, de mis transiciones, las he documentado todas. Las amo, o sea, han sido cambios importantes que de verdad me han fortalecido.
6: Oye, y con todo que ahorita que lo que estás haciendo, Ingrid, ¿qué has descubierto de ti misma? O sea, ¿cuál es esta versión que ahorita has descubierto de lo que estás haciendo hoy por hoy?
7: Una gran fortaleza, una actitud y una vocación igual por acompañar a la gente que cuando está en esos procesos difíciles que a todos nos toca, a veces no podemos solos. Entonces es como, yo sé que es hacerlo solo y es bastante complicado, bastante más denso, y que cuando hay alguien que te puede guiar, que te puede dar un poquito de orientación, se siente bien.
6: Oye, Ingrid, y hablando un poquito más sobre el tema de la ansiedad, sobre todo, cuando hablamos de ansiedad, ¿de qué estás hablando realmente?
7: A ver, hablar de ansiedad, sí es importante aclarar esto, estamos frente a una respuesta natural del organismo, entendiendo al organismo como la mente y el cuerpo. No somos entidades separadas, somos lo mismo. Entonces, frente a una ansiedad, a un estado de nerviosismo, es una respuesta del cuerpo.
6: Oye, ¿y cómo podemos empezar a distinguir entre una preocupación normal y algo que ya puede estar afectando nuestra vida?
7: Con evidencia. O sea, sí es un tema de ir, de entender que hoy me siento nerviosa, hoy me siento ansiosa y preguntarme, ¿esto que estoy sintiendo tiene un respaldo, tiene una justificación? Es decir, mañana tengo una entrevista de trabajo y lógicamente me estoy precipitando, me estoy anticipando porque parece un riesgo. El cerebro está diseñado para eso, para protegernos, para mantenernos vivos, literalmente. Entonces, esa es la evidencia de este estado, es natural, es lo esperado. Estoy funcionando bien, de hecho, pero cuando esa ansiedad, ese nerviosismo, ese estado no tiene evidencia, no tiene un respaldo, no tiene una justificación para estar así, entonces estamos en un proceso de creación. Mi mente está creando escenarios catastróficos, mi mente me está mostrando diapositivas, imágenes amenazantes. Ahí es cuando estoy ante una evidencia de tengo que hacer algo. Hay que ponerle atención a eso.
6: Oye, Ingrid, ¿cuáles son algunas de las señales de la ansiedad, sobre todo que las personas suelen ignorar?
7: Las físicas. Siempre le digo a consultantes, es revisar esas alertas y esas señales que el cuerpo está mandando todo el tiempo.
6: Uh-huh. Oye, ¿y por qué crees que ahorita se está escuchando mucho más todo el tema de la ansiedad? O sea, ¿de dónde crees que están haciendo este enfoque ahorita en todo esto?
7: Estamos en el siglo del rendimiento, de la exigencia, y además de que hay una gran difusión, o sea, tú entras a tus redes y te vas a topar con algún tipo de información que tenga que ver con ansiedad, con salud mental. Entonces tienes un tema de información y tienes un tema de la gente ya se identifica con esa información, ¿no? Si sientes esto y aquello, estás sintiendo ansiedad, y entonces ya te identificas. Entonces tienes un factor de información y un factor que la gente sí se siente identificada con esos, con esos síntomas.
6: Oye, ¿y qué errores crees que solemos cometer cuando sentimos la ansiedad, sobre todo?
7: Primer error, tratar de huir de esa sensación. O sea, es como, no quiero sentirla. Y es que verdaderamente, o sea, a nadie le gusta sentir eso. Es como querer huir, correr de esa sensación. Ahí yo invito a la gente a es detenerse, es la pausa. Es difícil, sí, pero es la pausa de preguntarme, ¿qué me está pasando? ¿Qué estoy sintiendo? ¿Por qué me estoy sintiendo así? ¿A qué me está preocupando o a qué le estoy teniendo miedo?
6: Con todo esto que estamos pues, hablando, Ingrid, ¿la ansiedad necesariamente es algo negativo o también puede cumplir una función en nuestra vida?
7: Cumple una función adaptativa. Es decir, desde que la humanidad es humanidad, existe la ansiedad. Eso nos hace prepararnos para respuestas de riesgo o amenazas. Ahora actualmente lo que pasa es que estamos viendo amenazas en todos lados. Entonces ahora se podría decir que es una disfunción más que una adaptación, pero es un tema de ponerle atención.
6: Por ejemplo, ¿qué es lo que le sueles recomendar a tus consultores o consultantes cuando llegan contigo y te platican acerca de un tema que ellos han generado ansiedad o que apenas están descubriendo qué es la ansiedad? Porque incluso nos ha tocado escuchar y platicar con algunas también personas donde empezaron a tener ataques de pánico. O sea, ¿qué pasa en esta situación? O sea, ¿cómo lo podemos relajar? ¿O qué sueles comentarles a tus consultantes, por ejemplo, acerca de esto?
7: De entrada es, yo hago un inventario de miedos. Detrás de una ansiedad, cuando tú escarbas, el origen es un miedo. Casi siempre es uno. A veces hay varios, pero igual son construidos, fabricados, inventados. Pero hay por allá un miedo. Y es como, la invitación es hacer la pregunta, ¿a qué le estoy teniendo miedo? Esa es la primera. Y la segunda es, ¿qué necesito para sentirme a salvo? De entrada, entendamos que la ansiedad es un tema del cuerpo. El cuerpo está pagando una factura que emitió la mente. Llega un momento en el que el cuerpo ya no puede y entonces hay una crisis de ansiedad, es un ataque de pánico y es una factura que no puede pagar el cuerpo, ¿ok? Se desborda. Entonces, acá es sentirse a salvo. O sea, sí llevar al cuerpo a sentirse a salvo. Puede ser desde estar con alguien que te abrace, hay un abrazo que es somático, que uno mismo se lo puede dar. está el tema de la respiración, que a veces es muy complicado en esos casos, pero sí practicarla. Yo la indico siempre, antes de sentir la ansiedad, practicar la respiración para que cuando estés en esa situación recurras a esa herramienta.
6: ¿Y el deporte, por ejemplo, para calmar ese tipo de ansiedades también funciona o tú cómo lo sueles también llevar de la mano?
7: Siempre
6: son cosas diferentes.
7: Siempre lo indico. La verdad es que los consultantes que van conmigo saben que les voy a mandar a hacer ejercicio. Hacemos un compromiso de moverse. O sea, más que hacer ejercicio, o sea, irte a un maratón, no, es moverse. Por supuesto que si estás en una crisis, moverte, brincar, libera energía. O sea, sí es un recurso. Pero en general, el mantenimiento de la salud requiere que haya actividad física.
6: ¿Qué crees que es lo más importante para un consultante al momento de hacer ejercicio? O sea, ¿qué es lo que tú esperas con el ejercicio que le ocasiona al consultante?
7: Que se sienta mejor, que haya un mejor estado de ánimo, que retome esta capacidad de agencia, que sepa que puede. Cuando hacemos ejercicio ocurre algo maravilloso, que es el cuerpo produce un neurotrófico que se llama BNDF, que es como un fertilizante natural para el cerebro. Entonces es automático esta sensación de bienestar.
6: Rápidamente, Ingrid, ¿dónde te puede localizar la gente para que también te escuche? O sea, ¿tienes redes sociales?
7: Sí, claro. Me pueden buscar en Instagram como cons-ciencia vital, en Facebook como conciencia vital. Y el teléfono del consultorio es 9999-497131.
6: Perfecto. De todos modos, yo algo que quiero agradecer contigo, Ingrid, es sobre todo la experiencia y la expertise que has generado con este tipo de temas. Es algo que a la gente, la verdad, le interesa mucho porque solemos escuchar acerca de esos temas, pero no sabemos cómo indagar y sobre todo qué tanto nos podemos adentrar, ¿no? Pero gente bonita, no se despeguen porque vamos a ir platicando con ustedes. Vamos a entrar a un corte comercial. Regresamos. No se despeguen. Gracias.
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13: Este domingo la presidenta Claudia Sheinbaum visitará el estado como parte de su gira para presumir los resultados obtenidos. En diversos espacios las autoridades locales han destacado obras prioritarias en materia hídrica, de salud, infraestructura, carretera y transporte. Tan solo en La Paz, 12 proyectos prioritarios de infraestructura. En salud, la construcción de un nuevo hospital regional del IMSS en Los Cabos. En el desarrollo de acciones de vivienda en todo el estado, sobre todo con enfoque a Los Cabos. Los apoyos contrastan con un recorte planteado en el paquete económico 2027 al Fondo de Aportaciones a la Infraestructura Social de 500 millones de pesos. El propio gobernador reconoció el impacto al estado y además dijo que le va a replantear a la presidenta la consideración de este recorte. Esperemos que tenga un impacto positivo.
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2: Ahora sí, gente bonita, Mérida, ¿cómo estamos? Bienvenidas y bienvenidos aquí a su programa favorito, Mentores de Grandeza, con Rodrigo Deep, y estamos platicando con Ingrid Canto. Ingrid nos platicaba todo acerca de la ansiedad. Creo que es un tema muy interesante que, como se les decía hace un ratito, pues siento que no hemos abordado tanto este tema, lo hemos escuchado muchas veces, pero a lo mejor no sabemos cómo indagar un poquito más, cómo meternos a este tema. Y algo que me gustaba mucho acerca de tu perfil, Ingrid, es sobre todo el cómo tú logras trascender, tomar estas historias y sobre todo que trasciendan hacia lo positivo, ¿no? Me gustaría sobre todo, Ingrid, que ahorita que la gente pues ya te conoce un poquito más, pues platicarnos acerca un poquito de tu experiencia, de tu trabajo. Antes que nada, ¿cómo estás?
3: Muy bien, muy contenta.
2: ¿Bien? Sí. Muy bonito día, ¿verdad?
3: Sí.
2: Creo que no va a llover, esperemos. Si está nublado, por favor, pues metan su lavado, ¿no? Oye, Ingrid, desde tu experiencia, ¿qué has hecho para ayudar a las personas que viven con ansiedad?
3: Escuchar su historia, de verdad, con atención. O sea, es cachar miedos. Es como escuchar toda la historia y ir ahí como cachando a qué le están teniendo miedo.
2: ¿Qué es lo que más te apasiona de poder platicar con estas personas que te van a compartir, sobre todo, pues como tú dices, historias que ellos están pasando y que sabes que tú eres un canal para poder sanar a lo mejor esas heridas que tengan?
3: Reorganizar. Resignificar, o sea, sí les ayudo a cambiar conceptos e ideas, porque algo que tengo claro es que somos nuestra propia fuente de sufrimiento. Entonces, esos cambios de mentalidad, esos cambios de conceptos y de ideas nos ayudan muchísimo para sentirnos mejor.
2: Oye, Ingrid, ¿qué herramientas o métodos has encontrado que pueden ayudar realmente a ese tipo de casos?
3: Cambio de hábitos y cambio de mentalidad.
2: Y cambio de hábitos, como por ejemplo, ¿qué es lo que sueles un poquito abarcar o trabajar?
3: De entrada, higiene de sueño. Okay. Es como una base, o sea, esa es básica, tiene que estar. Una persona que no duerme bien tiene un factor de estrés desde que se despierta.
2: Con razón estoy estresado todo el tiempo. Se ríe el de cabina.
3: Sí, sí, sí.
2: Oye, ¿y qué es lo que más te ha sorprendido al escuchar las historias de las personas y sobre todo a las que has podido acompañar?
3: Todas quieren generar cambios, todas quieren vivir mejor, sentirse mejor, pero no saben cómo. Entonces ahí es donde entro, a enseñarles. Y siempre les digo, no te sientas mal, es que no sabes cómo, ¿no? Uh-huh. Hacemos lo que hemos aprendido. Algo que no sabemos, no podemos hacerlo.
2: Uh-huh.
3: Entonces empieza el camino de, primero del autodescubrimiento, de la autoobservación, para poder generar esos cambios.
2: ¿Qué pasa contigo cuando llegas primero con... Bueno, una persona llega contigo, pues obviamente primera consulta, y luego después de unos días, pues regresa dándote las gracias por todo lo que le has aportado. ¿Cómo te sientes al recibir ese tipo de comentarios?
3: Es maravilloso. De verdad, es una felicidad. O sea, me encanta de verdad poder ser alguien que puede hacer crecer a otras personas.
2: Y la verdad es que se ve, o sea, realmente... Eres una persona que al momento de platicar es muy fácil hablar y sobre todo ser transparente, pues obviamente la comunicación, se ve que eres muy buena también comunicando las ideas que tienes, y creo que eso es algo que buscamos muchas veces en las personas, que pues obviamente todas las personas, como tú dices, tenemos alguna herida o tenemos alguna situación. Entonces creo que todos buscamos un acompañamiento o sobre todo una persona con la cual nos podemos sentir mucho más libres, un poquito más abiertos, ¿no? Entonces creo que lo has logrado muy bien. La realidad es que creo que eres una de las personas que ha podido trabajar muy bien acerca de este tema, y me gustaría sobre todo preguntarte también, Ingrid, ¿hay alguna enseñanza que se repita constantemente entre las personas que buscan ayuda?
3: ¿Una enseñanza?
2: Uh-huh.
3: Sí. Les muestro a ver la película completa.
2: Uh-huh.
3: Porque estamos predispuestos a ver lo negativo o lo que no está funcionando.
2: Uh-huh.
3: Pero si miras la historia completa, la película completa, vas a ver que hay cosas positivas. Entonces, también hay que mirar eso.
2: Uh-huh.
3: Entonces, yo creo que es enseñarles a mirar esa película completa y ver qué sí está funcionando, qué sí está saliendo bien, qué sí está en orden, qué sí me da calma.
2: Uh-huh.
3: Para no solo poner el foco

0: en la parte que a lo mejor en ese momento no se siente tan bien.
1: Oye, Ingrid, ¿qué consejo le darías a una persona que está entendiendo que, pues, a lo mejor está pasando por un momento complicado? O sea, ¿qué consejo le darías para que pueda salir adelante de esta situación que está pasando?
0: Que es un proceso y que ese proceso acaba. Ese proceso es finito. Uh-huh. Y que el calvario dura poco.
1: Ah, buenísimo. Oye, a ver, ¿qué te gustaría que una persona que está pasando por ansiedad entendiera y quizá todavía no ha podido entender, aparte de lo que mencionaste del consejo?
0: Que no tiene a lo mejor las herramientas, que no sabe qué hacer, pero que puede pedir ayuda. Que no tiene a lo mejor las herramientas, pero puede adquirirlas.
1: Oye, Ingrid, también hablas de psicología positiva en algún momento. ¿Qué significa realmente para ti este concepto?
0: En la práctica es descubrir mis fortalezas, desarrollarlas, potenciarlas. También entrenar al cerebro para emociones positivas. Tenemos una propensión a lo negativo, al riesgo, a la amenaza, pero también podemos practicar pensar positivo, tener sentimientos positivos que nos hagan sentir bien.
1: Por ejemplo, ¿tú cómo has logrado aterrizar tu propia vida? O sea, ¿para ti qué tan importante ha sido el tema de la psicología positiva en tu vida?
0: Es la actitud, o sea, es la actitud con la que te le paras a la vida y agarras lo bueno, agarras lo malo, agarras lo re complicado, pero con una buena actitud.
1: Para una persona que a lo mejor no conoce del tema de la psicología positiva, ¿qué le dirías que es? O sea, en pocas palabras, a lo mejor.
0: Es en qué eres bueno, qué cosas te salen muy bien, qué cosas haces y pierdes la noción del tiempo. Ahí están tus fortalezas, pero hay que mirarlas.
1: Claro. De hecho, algo que me interesa mucho y me gusta, sobre todo en lo personal, es acerca del tema de la psicología positiva. Creo yo que venimos al mundo a dar lo mejor de nosotros y cuando podamos ayudar a la gente que nos rodea, pues creo que hay que hacerlo, ¿no? La psicología positiva ha abarcado un tema, creo que últimamente más fuerte. O sea, creo que hemos tenido a lo mejor muchas historias, pero últimamente siento que le han estado dando mucho más enfoque. Y quisiera preguntarte también, ¿qué es lo que más te ha sorprendido al escuchar las historias de, pues obviamente, de personas que han pasado acerca de algo negativo? O sea, esas historias negativas que han pasado, ¿cómo los logras llevar a una psicología positiva cuando incluso pueden ser que ellos mismos se crean que no son merecedores de tener algo positivo en la vida, ¿no? Porque ya a lo mejor se enclaustraron en pensar, pues es que yo no me merezco lo bueno en la vida. Yo creo que incluso lo malo que me está pasando es lo que me toca hacer.
0: Hago una actividad que de verdad me encanta y cambia completamente la mentalidad, que es... ejemplo, ¿no? Viene alguien y te cuenta el drama. Ok, y aceptamos el drama. Pero hacemos el ejercicio de, ¿te lo puedes contar de una manera que te haga sentir mejor? ¿Que le puedas ver alguna ventaja, algún beneficio? Y es re complicado, porque naturalmente no sale. Pero lo hacemos en la sesión. Nos contamos diferente la historia. Automáticamente hay un impacto emocional. Automáticamente te sientes diferente e incluso te puede dar risa. Puede ser un poco divertido y he tenido casos en donde termina riéndose y es como, estaba exagerando, ¿verdad? Y yo no, nada más te lo estabas contando negativamente, te lo estabas contando de una manera que duele. Uh-huh. Cuéntatelo de una manera en donde seas un héroe. Uh-huh.
1: Me encanta, ¿eh? Porque digo, la verdad es que creo que como te digo, al final nos hemos creído la historia donde somos los villanos, como tú dices, y a veces no creemos que somos capaces de ser los héroes de la historia, ¿no? Sí. De hecho, recuerdo que una vez platicando con una persona, me mencionaba que habían casos donde cuando a una persona le iba bien en el día, por ejemplo, como hay una herida muy interna, en que cree que no es merecedor de algo bueno, automáticamente la persona puede pensar, pues si me está pasando cosas buenas, significa que algo malo va a venir, ¿no? Y la realidad es que, pues, es todo lo contrario. O sea, al final, esas situaciones que han pasado complicadas, es a lo mejor lo que han, pues, nublado, entre comillas, un poco la historia de querer saber que somos merecedores de cosas buenas, o sea, de cosas bonitas, de cosas, pues, positivas de la vida, y que no necesariamente nos va a pasar algo negativo porque algo nos está pasando, o sea, porque durante el día nos estén pasando cosas positivas, ¿no? Ingrid, me gustaría también preguntarte, ¿cómo podemos trabajar nuestras fortalezas, la gratitud, el propósito y relaciones para construir una vida, pues, emocionalmente un poquito más saludable?
0: De nuevo, con una mirada diferente. El camino del descubrimiento no empieza transitando nuevos senderos, nuevos caminos, empieza con una mirada diferente. Entonces, es empezar a contarnos la historia de una manera agradable, de una manera bonita, incluso chusca. Estoy recordando ahorita un caso de una persona que todo era como que todo le molestaba, ¿no? Y me contaba las historias y siempre era molestia, ¿no? Y lo invito, oye, yo lo estoy viendo chistoso, ¿tú lo puedes ver chistoso? Y le daba trabajo. Y terminó esa sesión muerto de la risa. Y de verdad fue como un, sí es cierto, ¿verdad? O sea, lo puedo ver hasta gracioso. Sí, lo puedes ver hasta gracioso y lo puedes ver también como algo grande, algo bonito. Pero es como cambiarnos los lentes.
1: Oye, mira, de hecho nos está mandando un mensaje para preguntarte. A ver, dice, hola Rodrigo, está muy interesante. Espérame, vamos a hacer. Hola Rodrigo, está muy interesante la plática con la psicóloga Ingrid. Saludos, me llamo Ariadna, tengo una duda. ¿Qué señales debería observar en mí para saber si estoy cargando emocionalmente más de lo que puedo manejar? Aunque por fuera sea funcionando normalmente con mi trabajo, familia y responsabilidades. Un poco larga tu pregunta, Ingrid. Ariadna, sí, pero no pasa nada, te lo voy a repetir.
0: ¿Qué señales
1: debería observar en mí para saber si estoy cargando emocionalmente más de lo que puedo manejar, aunque por fuera siga funcionando normalmente con mi trabajo, familia y responsabilidades?
0: Creo que ya lo habíamos dicho, pero de entrada las físicas. O sea, el cuerpo está mandándole al cerebro hasta un 80% de información de cómo estamos. Entonces es revisar. Oye, me levanto y estoy cansada, es una señal. Me levanto y estoy irritada, es una señal. Me levanto y tengo ganas de, estoy out, ya no quiero seguir con esto. Estoy con prisa todo el tiempo, es una señal.
1: Yo estoy deprisa siempre, en todo momento.
0: Todos, pero sí es.
1: Me identifico.
0: Sí es un ritmo, pero sí es como, ¿hace cuánto que estoy así? Ajá. Oye, es una semana complicada, ok, está bien, pero ¿cuánto tiempo llevo así? Uh-huh. Y las señales de querer dejarlo, ¿eh? O sea, una señal vital es, ya no quiero esto. O sea, ya me está pesando demasiado, quiero soltarlo, quiero. Esa es una señal importante.
1: Maestro, estoy teniendo mi terapia acá, ¿eh? Qué bueno que es gratis. Oigan, vamos a tener un corte comercial. No se despeguen, pueden mandar mensajitos a Mentores de Grandeza. Regresamos un momentito, gracias.
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8: Caldo de pollo con verduras. Prepara un reconfortante caldo utilizando pechuga de pollo desmenuzada sin piel. Agrega chayote, zanahoria, calabacitas picadas y un toque de cilantro fresco. Es una comida hidratante y perfecta para mantener una digestión ligera.
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1: Ahora sí, bienvenidas y bienvenidos aquí a su programa favorito, Mentores de Grandeza con Rodrigo Di, y estamos con Ingrid Canto, que es una persona que la verdad estuvimos platicando hace un ratito con ella sobre el tema de psicología positiva. Platicamos igual un poquito acerca de todo lo que es pues el tema de la ansiedad, y qué interesante sobre todo poder entender por qué reaccionamos de cierta manera, o sea, el por qué a lo mejor creemos que si nos pasa algo positivo en el día, a veces tenemos la historia mal contada, donde si tenemos un día muy bonito en el transcurso, algo malo nos va a pasar, y no es cierto, es todo lo contrario. Realmente lo que tenemos en esta vida es, pues, obviamente muchas cosas muy buenas. ¿Qué ha pasado? Que nos hemos creído la historia, o nos hemos querido contar la historia, donde muchas cosas malas pueden pasar. Y digo, la verdad es que me encanta leer igual mucho. Recuerdo que leí un libro que se llamaba Sé Sanado, que se lo platicaba a Ingrid hace ya un tiempecito, donde mencionaban un ejemplo donde las personas que normalmente hemos pasado, como todos, una situación a lo mejor complicada, cuando llegamos con una persona que a lo mejor tiene una situación diferente, donde es un poquito más estable, donde hay más armonía y todo, en automático las personas que pues no vivieron una situación estable pues buscan pues obviamente pues causar algún tipo de conflicto, ¿no? Porque ahí se sienten estables y ahí es donde se sienten naturales y pues es su forma de verlo, ¿no? Y es muy interesante. Si te hace sentido lo que te platiqué, te quiero decir que realmente es algo normal. Realmente estamos en esta vida para dar lo mejor de nosotros, y por eso es que quisimos traer a Ingrid, porque justamente quiero que aterricemos ahora sobre el tema de la psicología positiva. Quisiera preguntarte, Ingrid, en base a todo lo que acabamos de platicar, más o menos, ¿por dónde podemos comenzar acerca de, a ver, existe una diferencia entre ser positivo y simplemente intentar pensar positivo?
0: No, a ver, pensar positivo es un proceso de cognición, es un proceso de la mente, y ser positivo es una actitud. Tiene que ver con cómo me enfrento, qué cara le pongo a la situación que tenga enfrente.
1: Yo soy, una persona que cree mucho en lo que tú estás diciendo, de hecho, Ingrid, y quisiera preguntarte, ¿cómo podemos trabajar nuestras fortalezas? Pues para la gente que no nos escuchó en la cápsula anterior, ¿cómo podemos trabajar nuestras fortalezas, la gratitud, el propósito y relaciones para construir una vida emocionalmente mucho más estable?
0: Empecemos por la gratitud. Uh-huh. Entendamos que la gratitud tiene un factor externo, es decir, pasan cosas, alguien me ayuda, y hay un proceso interno que hace que genere esa gratitud. Entonces, aquí sería la invitación a qué cosas me están pasando que son un beneficio para mí y que no me estoy dando cuenta. O quién me está ayudando, quién me dice algo bonito y me hace sentir bien y no lo estoy viendo. Empezar a detectar ese tipo de cosas que nos pasan, que son externas, que son buenas, que son positivas para nosotros.
1: La verdad es que me encanta. Oye, y nos siguen mandando mensajitos. Te voy a leer otro que nos acaban de mandar. Dice, hola Rodrigo, aquí sintonizándote como cada sábado. Me llamo Francisco y considero tener temas emocionales un poco fuertes. Ingrid, me gustaría preguntarte, ¿cuál es esa frase que escuchamos constantemente sobre ansiedad o depresión que parece un buen consejo, pero en realidad puede hacer más daño que bien? A veces siento que no sé aceptar los comentarios que le dicen y quisiera orientación. Creo que sí que me dicen.
0: Creo que algo que no sirve es que te dicen sé valiente o sé fuerte, sé positivo incluso frente a un cuadro de ansiedad. Eso no sirve. O sea, eso no ayuda porque es un no sé cómo o es una imposibilidad de pensar positivo cuando me estoy sintiendo ansioso. Uh-huh. Es re difícil. Oye, ¿se puede? Sí se puede, pero se entrena. Uh-huh. Entonces creo que un error es ese, ¿no? Decirle a alguien que sea positivo, que piense positivo, que lo vea diferente. O sea, creo que eso no ayuda.
1: Ok. Nos pueden seguir mandando mensajes a Mentores de Grandeza. Ahí es donde pueden, obviamente, contactarnos y mandar sus mensajitos para Ingrid. Obviamente, vamos a tratar de leer todo lo que nos mandan. También ya nos llegó otro mensajito de una persona que quiere que le invitemos al programa. Con muchísimo gusto. Nada más seguimos avanzando con esta parte, ¿no? Oye, Ingrid, ahora me gustaría que hablemos acerca del deporte como herramienta, que es algo que en lo personal me encanta y que sobre todo sé que a ti también te apasiona. Vamos a hablar un poquito del deporte. ¿Qué relación existe entre actividad física y salud mental?
0: Toda, una relación íntima. Desde un tema químico, cerebral, o sea, terminas de hacer ejercicio y automáticamente tienes un mejor estado de ánimo. Tienes endorfinas, tienes serotonina, entonces es natural sentirse mejor de manera automática. Pero también, te lo dije hace un ratito, se genera una hormona que es BDNF, que es un fertilizante natural. Eso que te da claridad, piensas mejor, te da también capacidad, te sientes capaz de hacer cosas.
1: Me encanta. A ver, ¿por qué el ejercicio puede ser una herramienta tan importante para manejar la ansiedad, Ingrid?
0: Descarga de energía. O sea, el simple movimiento, moverse, además de que es un requerimiento biológico, o sea, no estamos diseñados para estar sentados frente a una computadora tantas horas como lo estamos ahora en esta época. Entonces, moverse libera el cuerpo en términos de energía.
1: Claro. Oye, Ingrid, ¿y cuáles son los deportes que más te apasionan hacer a ti? ¿O cómo llevas esta parte de tu vida deportiva personal?
0: Pues mira, he pasado, creo, por todos los deportes y sigo eligiendo gimnasio. Gimnasio y correr.
1: Oye, ¿y al momento de empezar, hace cuánto que corres, de hecho?
0: Hace como 10 años.
1: 10 años. ¿Cómo empezó todo este movimiento del correr? O sea, antes siento que no se escuchaba tanto, ahorita está muy sonado con el tema de los running clubs, uh-huh, y todo el relajo, pero qué padre sobre todo ver que una persona como tú esté muy enfocada en las disciplinas del deporte. ¿Cómo comenzó tu vida en lo deportivo?
0: La historia es graciosa.
1: Y con chusca.
0: Con un tinte de drama. Un 31 de diciembre me entra la locura, me corto el cabello, me dejo literal como un niño. Uh-huh. Y me doy cuenta al día siguiente, primero de enero, año nuevo, me veo al espejo y digo, no puede ser, ¿qué hice? Me sentí tan mal que de manera instintiva me puse los tenis y me fui al parque que estaba en la esquina de mi casa y empecé a caminar. Todo esto fue vil instinto. Caminé, no sé cuánto tiempo, 15, 20 minutos. Cuando terminé, que me sentía cansada, pero me sentía bien. Regresé a mi casa, me vi al espejo y no me vi tan mal. O sea, hacía 20 minutos me sentía la persona más horrorosa del planeta. Y a los 20 minutos me sentía súper bien y ya no veía yo tan mal mi cabello. Fue un parteaguas en mi vida. Porque ahí empieza la verdadera carrera del descubrimiento. Y todos los días me levantaba, hacía los deberes, tengo un hijo, lo llevaba a la escuela y regresaba y me iba a caminar al parque. Y ahí empiezo a querer correr. Entonces veía gente corriendo y fue como un, yo también quiero correr, ¿qué se necesita? Y empecé a investigar qué necesito, ¿no? Y desde videos en YouTube, Google, y empecé como a practicar. Termino con un coach en el Estadio Salvador Alvarado y me iba dos veces a la semana a correr con él. Y ahí empiezo, bueno, quiero hacer una carrera. Y recuerdo mi primera carrera de 10 kilómetros, que es uno de mis tesoros de capital emocional, en donde cruzo la meta y ese recuerdo lo tengo así tan grabado y lo adoro porque fue un gran logro. Traía mi cabello todavía chiquitito.
1: Oye, pero está muy interesante porque pues digo, como de algo, como tú dices, chistoso, pues pasó algo que iba a ser tan trascendental para tu vida, ¿no? Me gustaría preguntarte, Ingrid, para alguien que lleva mucho tiempo sin hacer ejercicio, ¿por dónde recomendarías empezar?
0: A caminar. Si es alguien que nunca ha hecho, meta corta y sostenible. Es decir, no puedes todos los días, ¿cuántos días? 2 días, 3 días, 4 días. O sea, hacer ese compromiso pequeño, corto, alcanzable y sostenible.
1: Okay. Oye, ¿tenemos que hacer ejercicio intensamente para obtener beneficios emocionales? ¿O también sirve pues hacer ejercicios sencillos, como tú decías, caminar o algo?
0: De nuevo, caminar. Yo empecé caminando 15, 20 minutos.
1: Wow. Oye, Ingrid, de hecho nos mandaron un mensajito también. Y oigan, trato de leer las preguntas en lo que platico con Ingrid. Entonces, si se me va alguna, de verdad una disculpa. Dice, hola, no sé si ya lo platicaron, pero me topé con el programa ahora en mi coche y quisiera preguntarte algo que me pasa mucho. ¿Por qué a veces tenemos una vida que debería hacernos felices y aún así nos sentimos vacíos? Saludos, me está gustando mucho el programa. Gracias. Pero ahorita va a contestar Ingrid porque vamos a tener un corte comercial justamente. Entonces, no se despeguen, vamos a escuchar la respuesta de Ingrid para la siguiente. Muchas gracias, regresamos.
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11: Una vuelta al mundo.
12: Hong Kong, China. Hong Kong es una deslumbrante y densa metrópolis vertical donde la energía milenaria del sur de China choca de manera electrizante con la herencia colonial e institucional británica. Como uno de los centros financieros más dinámicos de Asia, su espectacular horizonte de rascacielos se eleva entre el mar y verdes montañas, creando un paisaje visualmente inolvidable. La ciudad funciona bajo el concepto de una doble identidad, donde los mercados tradicionales de medicina china y los templos aromáticos coexisten con centros comerciales de ultralujo y sedes bancarias internacionales. Su población flotante de expatriados y comerciantes de todas las nacionalidades interactúa diariamente en el puerto de Victoria, manteniendo Hong Kong como un portal cosmopolita indispensable, vibrante, rápido y comercial para el comercio global actual.
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13: Tequila, Jalisco. Ubicado a las faldas del imponente volcán homónimo, este destino es la cuna de la bebida más emblemática de México. El paisaje azul de los campos de agave, declarado Patrimonio de la Humanidad, enmarca un pueblo de haciendas antiguas y destilerías históricas. Recorrer sus calles permite reconocer el proceso artesanal del tequila, fusionando historia, sabor y una fiesta cultural constante.
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14: La jefa de gobierno, Clara Brugada, informó que durante el segundo simulacro nacional por sismo, en la Ciudad de México funcionaron el 98.93% de los 28.287 altavoces distribuidos en la capital. Además, participaron 7.889.435 personas. El líder del Partido Verde Ecologista en la Ciudad de México, Jesús Esma, presentó una propuesta en el Congreso local para prohibir las fogatas fuera de zonas autorizadas con el fin de evitar afectaciones a los ecosistemas, a la fauna silvestre y para proteger los bosques y los suelos de conservación de la capital. La Secretaría de Marina informó que mantiene vigilada una zona de baja presión al suroeste del Pacífico mexicano por las costas de Guerrero, que tiene el 80% de probabilidad de convertirse en ciclón tropical en las próximas 48 horas. informó Itzel Vanegas. 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
1: Ahora sí, regresamos aquí a su programa favorito, Mentores de Grandeza con Rodrigo Deep, y estamos en la última cápsula con Ingrid Canto, que le agradecemos enormemente el que está aquí con nosotros. Creo que hemos pasado, pues ahora sí que una hora muy bonita, muy interesante, sobre todo platicando de la ansiedad, platicando del deporte, platicando pues sobre del tema de psicología positiva. Qué padre, sobre todo cuando podemos entender y conocernos, que es algo que platicaba hace un ratito Ingrid, y de hecho nos quedamos con una pregunta que ahorita justamente te voy a volver a repetir porque no quiero que se me pase nada. Dice, hola, no sé si ya lo platicaron, pero me topé con el programa ahora en mi coche y quisiera preguntar algo que me pasa mucho. ¿Por qué a veces tenemos una vida que deberíamos hacer que... ¿Por qué a veces tenemos una vida que, entre comillas, debería hacernos felices y aún así nos sentimos vacíos? Saludos, me está gustando mucho el programa.
0: Fuerte. Fuerte. Una buena noticia y una mala noticia.
1: Guay.
0: La mala primero. Bueno. La mala es, no estamos diseñados para ser felices. El cerebro no nos va a dar la felicidad. Esa es la mala. La buena es que está en nuestro control, está en nuestras manos crear esa felicidad, construirla. ¿Cómo? Revisando vínculos, revisando qué tan a gusto estás contigo. ¿Te gusta tu vida? ¿No te gusta tu vida? O sea, hacernos esas preguntas para luego trabajar en esa felicidad que queremos. El drama va a haber, el sufrimiento va a haber, los momentos difíciles, adversos, van a llegar. O sea, esa va a pasar. Pero los que no están teniendo dramas, los que no están pasando por un proceso difícil, complicado, tienen casi la obligación de ser felices.
1: Me encanta, ¿eh? Muy, la verdad, muy llegador. Espero que te haya hecho sentido la pregunta que nos hiciste. Creo que Renata se llama. Entonces, esperamos que te haya ayudado mucho lo que te platicó ahorita Ingrid, ¿no? Ahorita me gustaría que nos enfoquemos a lo que estábamos platicando antes, que es el deporte como herramienta. ¿Qué otros hábitos cotidianos pueden complementar el ejercicio, Ingrid?
0: Ya lo habíamos mencionado, sueño. Es vital dormir. Ocurren cosas maravillosas durante el sueño. Reparación, reconstrucción, reorganización de memoria. O sea, dormir bien es un gran paso para empezar a sentirse bien. Ese es el hábito de sueño. Alimentación. Es difícil, sí, pero hay que ponerle atención. Si lo vemos desde un enfoque de estado de ánimo, el 80% de la serotonina se produce en el intestino. Entonces, sí ponerle foco al tema de la alimentación. Revisar vínculos, factores de estrés. Hay personas que son detonantes de estrés. Revisarlo, o sea, sí hacer un inventario de qué me pone mal.
1: Okay, puede ser una persona.
0: Puede ser una persona, puede ser un entorno, sí, por supuesto.
1: Wow, qué interesante. Oye, si alguien está escuchándonos y en este momento siente ansiedad, ¿qué podría hacer hoy mismo con esto que está pasando?
0: De entrada, no pelear con ella. Que la mire como un mensajero. Estoy sintiendo ansiedad. Atrás de ahí hay un miedo. Revisarlo, hacer preguntas, no pelear con la sensación. Buscar ayuda, por supuesto.
1: Ok. Ingrid, ¿qué pequeños hábitos recomendarías incorporar durante los próximos 30 días?
0: Hacer ejercicio, moverse, caminar, bailar, salir a la bici, actividad física, revisar alimentación, sueño, metas, revisar sueños y metas, ponerse metas cortas, alcanzables.
1: De que, por ejemplo, puede ser de aquí a que termine el año, ¿no? O sea...
0: Sí, por supuesto. También identificar qué personas nos hacen bien. Buscarlas más.
1: Estar aquí con todos ustedes me hace bien, amigos. Y la gente que nos está escuchando igual me hacen muy bien. Gracias por estar con nosotros. Oigan, me gustaría sobre todo que también, acabo de ver que me mandó otro mensaje también otra personita, Ingrid, así que te voy a robar justamente otra pregunta. Espérate, nada más entro al programa. A ver. Dice, hola, buenas tardes, me llamo Alejandra. He descubierto que complacer a las personas me genera una ansiedad muy cansada y agotadora. ¿Cómo puedo evitar sentirme así?
0: A ver, repítemela.
1: A ver, dice, hola, buenas tardes, me llamo Alejandra. He descubierto que complacer a las personas me genera una ansiedad muy cansada y agotadora. ¿Cómo puedo evitar sentirme así? Ah, ok, ya te entendí. O sea, se refiere a que es una persona que le gusta, pues, complacer.
0: Complacer, pero que al mismo tiempo
1: le genera
0: ansiedad.
1: Y se siente cansado.
0: Ok, lo dijimos al principio del programa, es hacemos lo que hemos aprendido. No podemos hacer algo que no hemos aprendido. En este caso es, aprendí que complacer es algo bueno, pero bueno, ¿para quién? En este caso, a esta chica no le va bien. Revisar, ¿por qué quiero complacer?
1: Oye.
0: O sea, ¿qué me está moviendo a querer estar complaciendo? Noticia, casi todo tiene que ver con miedos.
1: Toma. Oye, me gustaría que la gente que, pues, que obviamente que te está escuchando, pues, si tiene alguna pregunta, alguna duda, también, ¿dónde te puede localizar? No sé si tengas redes sociales, o sea, ¿dónde te pueden contactar?
0: Las redes en Instagram estamos como cons-ciencia vital, en Facebook como conciencia vital. Y en el WhatsApp, el 9999-497131.
1: Perfecto, Ingrid. Oye, tengo unas preguntas que hacerte, la verdad. O sea, está muy interesante todo lo que hemos estado platicando, pero me gustaría que abarquemos sobre todo el tema de ¿cuándo debemos dejar de intentar resolver solos y buscar ayuda profesional?
0: Cuando ya hay una afectación en la vida, es decir, ya estoy tomando decisiones basada en mis miedos, en mis preocupaciones. O sea, ya hago incluso cambio en mi vida cotidiana, en mis hábitos. O sea, ya me está afectando. Ya tomo decisiones desde un miedo.
1: Okay. ¿Qué le dirías a alguien que siente que su ansiedad ya está controlando un poco su vida?
0: Que pida ayuda.
1: Y yo creo que es lo más sano y lo más obviamente correcto, ¿no? Digo, al final, como lo platicábamos hace un rato, pues este programa siempre ha sido buscar que sea un apapacho para el alma, siempre lo hemos dicho de esa manera. Y al final, sí me gustaría, como que antes de que nos despidamos, obviamente, pues dar las gracias a las personas que nos están escuchando, más que nada, porque sabemos que todo lo estamos haciendo con el sentido positivo. Realmente creo que si tú en algún momento, cualquier persona que me esté escuchando, estás pasando por un momento complicado, quiero que sepas que todo va a salir bien, que todo lo estás haciendo bien. A veces el entorno que nos rodea no nos hace creernos que somos más de lo que somos realmente, ¿no? Y yo quiero decirte en este momento que gracias por todo lo que estás haciendo, o sea, gracias por existir, gracias por estar aquí con nosotros, que compartes con muchas personas que te rodean cosas muy positivas, y al final todo lo bueno va a llegar siempre a la vida. Lo malo, pues, es solamente pasajero. Yo siempre he creído que la vida es así, y si podemos ayudar a la gente, pues qué padre que lo hagamos de esta manera, ¿no? Me gustaría, pues, obviamente, para ir ya cerrando un poquito, Ingrid, si pudieras dejarle un mensaje contundente para la gente que nos está escuchando, ¿cuál sería?
0: El calvario dura poco. Todos los procesos son finitos. Cuando estamos ahí, parece que es eterno, pero llega a su final.
1: Nuevamente, ¿dónde te puede buscar la gente? ¿Dónde te puede contactar para la gente también que nos está escuchando? No me canso siempre de pedir, obviamente, ese tipo de cosas, porque me gusta que la gente conozca a los invitados, ¿no?
0: Claro. De nuevo, en Instagram estamos como cons-ciencia vital, en Facebook como conciencia vital. Y el teléfono del WhatsApp es 9999-497131.
1: Ok. Oigan, pues la verdad, pues te quiero dar las gracias, Ingrid, por todo lo que estuvimos platicando. La verdad es que creo que la pasamos increíble. Disfruté mucho acerca de todos estos temas. También a Monse, que nos acompaña aquí el día de hoy, que le mandas un fuerte abrazo. Oigan, no sé, Ingrid, si quieres comentar algo más.
0: Pues eso, realmente que al final, esos procesos difíciles, complicados y adversos se vuelven grandes tesoros. Entonces, cuando estemos ahí, definitivamente que no está padre, no está bonito y queremos huir, pero después de esa tormenta hay un gran crecimiento.
1: Bien, espero que este haya sido también un tesoro para ti, porque pues esperamos haberlo hecho muy bien, ¿no? Oye, te agradezco enormemente por todo, Ingrid. De verdad, nuevamente, disfrutamos mucho tu plática. Nos estamos viendo la siguiente semanita aquí en Mentores de Grandeza en Radio Fórmula Yucatán por el 94.5 FM. Y muchísimas gracias. Disfruten su fin de semana. Nos vemos y que tengan bonito día. Gracias.
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30: Los cerdos no pueden mirar hacia el cielo físicamente debido a la estructura ósea y muscular de sus cuellos rígidos.
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2: El esmalte de los dientes es la sustancia más dura producida por el cuerpo humano, superando incluso a los huesos corporales.
29: Aprendamos juntos.
2: Las medusas inmortales pueden revertir su ciclo de vida y volver a ser pólipos cuando se enfrentan a crisis ambientales extremas.
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5: Muy buenas tardes, tenga usted muy buenas tardes. Son las 3 de la tarde en punto, pero en punto tiempo del centro de México, y yo soy Joaquín López Dóriga, transmitiendo para usted con mucho gusto, como todos los días, desde la Ciudad de México, para toda la República Mexicana, a través de 97, sí, a través de 97 estaciones de radio en todo el país, y a través de otras 30 estaciones de radio más en Estados Unidos, para todos nuestros paisanos. Y hoy es sábado 19 de septiembre, es aniversario de los terremotos terribles, aquel sábado 19 de septiembre, hoy es día de luto y de recuerdo y de dolor, pero esto es algo de lo más importante que ocurrió esta semana en México y en el resto del mundo. La noticia está en Sinaloa, que hoy es el estado más blindado en México, con más de 16,000 elementos de las fuerzas federales ante la violencia, la guerra que se disparó por el secuestro y entrega al FBI de Ismael El Mayo Zambada.
6: Son más de 3,600 elementos los que reforzarán de forma inmediata la seguridad del municipio de Mazatlán, luego de una jornada marcada por 4 asesinatos en diversas zonas de esa localidad turística de Sinaloa y la violencia que se ha mantenido entre miembros de las facciones del cártel de Sinaloa que disputan el control del estado. El encargado de la Estrategia Nacional de Seguridad, el secretario Omar García Harfuch, detalló inicialmente que se incorporarán 836 elementos adicionales de la Secretaría de Seguridad y Protección Ciudadana y 1,000 de la Secretaría de Marina a bordo de más de 130 unidades hacia esta parte de la entidad sinaloense. Según el funcionario, este despliegue, que incluye fortalecer la presencia territorial, los patrullajes, la vigilancia y prevención y disuasión con atención especial en Mazatlán, Culiacán, bueno, pues es parte del acuerdo que han hecho las tres instancias del Gabinete de Seguridad Nacional. Es por ello que también la Secretaría de la Defensa, como bien comentabas, detalló que 1,600 elementos, además de 100 integrantes de las fuerzas especiales, serán enviados a Mazatlán para fortalecer la acción de seguridad y protección a la población. En un segundo mensaje en sus redes sociales, el secretario García Harfuch puntualizó que esa determinación se tomó de forma previa en reunión en la Ciudad de México con el secretario de Defensa, Ricardo Trevilla, y el titular de la Marina, Raimundo Pedro Morales, para definir las acciones operativas y el reforzamiento conjunto del personal federal en la zona. Hasta la fecha, la defensa mantiene cerca de 16,000 elementos en Sinaloa. Gracias. Es la información, Joaquín, respecto a este despliegue.
5: La otra noticia en Cuautla, donde hace 8 días mataron a la estudiante española Claudia Tacoronte, que se encontraba de intercambio de la Universidad de Granada a la Universidad Autónoma del Estado de Morelos. Independientemente de las nacionalidades, es la quinta alumna de la Universidad de Morelos asesinada en menos de año y medio.
7: Joaquín, el pasado 12 de septiembre en la Casa de la Cultura en el municipio de Cuautla fue atacada una mujer con un arma blanca. Posteriormente se dio a conocer su identidad. Se trata de una estudiante de nacionalidad española, Claudia Tacoronte Aguilera, quien fue atacada por un sujeto. A través de las redes sociales se difundió la imagen precisamente de este sujeto, lo cual permitió poder identificarlo y realizar las investigaciones correspondientes por parte de la Fiscalía General de Justicia, en donde se logró girar una orden de aprehensión y también emitirse una ficha de búsqueda en contra de este sujeto. en poco más de 24 horas tras haberse girado esta orden de aprehensión y también emitido esta ficha de búsqueda, fue capturado por parte de las autoridades. Se trata de Francisco Javier Meléndez, alias El Trompas, o El Paco, quien fue capturado en el municipio de Cuautla, en la región oriente de Morelos, en la avenida Insurgentes, en la colonia Centro, tras un operativo interinstitucional entre autoridades federales y también estatales. A través de la Secretaría de Seguridad y Protección Ciudadana del Gobierno de México y también de Morelos, además de la Secretaría de la Defensa Nacional, la Marina y la Guardia Nacional, se logró con la captura de este sujeto. Joaquín Francisco Javier se encontraba sustraído de la acción de la justicia tras haber sido identificado a través de los videos como el presunto responsable del feminicidio de la estudiante. Integrantes de la Mesa de Coordinación Estatal para la Construcción de Paz y Seguridad realizaron una rueda de prensa en donde la propia gobernadora del estado, Margarita González Saravia, señalaba que tras su detención de este presunto feminicida, se pediría al Poder Judicial la pena máxima, asegurando que no habría impunidad. Esta pena máxima podría ser hasta de 70 años de prisión. Mientras tanto, el fiscal general de justicia en la entidad descartó que hubiera un intento de abuso sexual por parte del detenido hacia el estudiante. Señaló que la línea de investigación que se tiene es como feminicidio por las lesiones que le provocó tras despojar a la estudiante de su teléfono celular este sujeto. Fue ingresado a la cárcel distrital del municipio de Cuautla tras haber sido capturado en la región oriente. Mientras tanto, este viernes se llevó a cabo esta audiencia inicial en su contra, en donde determinó vincularlo a proceso. También la Fiscalía General de Justicia hizo entrega del cuerpo de esta estudiante de nacionalidad española. Autoridades de la Fiscalía hicieron entrega del cuerpo al padre de la estudiante, quien realizó el procedimiento legal en México para que sea repatriada a España. Así lo dio a conocer el propio titular de la Fiscalía General de Justicia. Mientras tanto, estaremos atentos en torno a lo que se dé en las próximas horas tras este feminicidio registrado en la entidad morelense. Regreso contigo.
5: El lunes, la presidenta Sheinbaum afirmó que el Gabinete de Seguridad ya estaba colaborando en la investigación de este feminicidio.
0: Está en contacto ya Secretaría de Relaciones Exteriores de este lamentable homicidio. Está ayudando la Secretaría de Seguridad y Protección Ciudadana, el Gabinete de Seguridad, a la Fiscalía del Estado de Morelos, y ya está la Secretaría de Relaciones Exteriores en contacto con el Consulado de España.
5: Este lunes, el canciller español José Manuel Álvarez pidió al gobierno de México y de Morelos investigar y aclarar el asesinato de la estudiante de la Universidad de Granada.
1: Soy consciente y quiero trasladar a sus familiares con los que estamos en contacto desde el Ministerio de Asuntos Exteriores todas mis condolencias de la situación. Queremos esclarecer los hechos hasta el final. El Consulado General y la Embajada están plenamente movilizados para poder atender a los familiares y para esclarecer hasta el final las consecuencias de lo que ha ocurrido y que los responsables sean llevados ante la justicia. Por el momento no ofreceré más datos. También piense que hay unos familiares y hay una discreción que hay que mantener por ellos, pero sí decirle que está la embajada, el consulado plenamente movilizados y me van informando al respecto en todo momento.
5: ¿Y qué tal la acusación que hizo a los medios de comunicación el titular del Infonavit, Octavio Romero, quien fuera director de Pemex con López Obrador, de que ya sabe lo de siempre, ¿no? Que armaron una campaña de difamación en mi contra por mi patrimonio.
4: Salió a la paso, Joaquín, de estas publicaciones, dio a conocer que los tres departamentos con los que cuenta, pues dice que los adquirió a través de igual a número de créditos hipotecarios, que no tiene una cuenta de 50 millones de pesos y que tampoco incluso tiene automóvil.
8: Se atrevieron a decir que ocultaba yo, porque no aparece en mi declaración, que ocultaba yo autos, joyas y obras de arte. Que en mi vida, no tengo auto, he tenido autos, en este momento no tengo auto. Nunca jamás en mi vida he comprado joyas. Pero yo no provengo de una familia con esas costumbres ni con ese nivel socioeconómico. No estoy acostumbrado a eso, aunque he comprado joyas y obras de arte menos.
4: Joaquín, el reporte con las imágenes de Jorge Aguilar.
9: A ver, dice, no tengo, gracias, dice el director del Infonavit, no tengo coche, pues no, ¿para qué? Tienen las camionetonas machuchonas que decía López Obrador, que le pagamos todos los mexicanos desde hace al menos 8 años. ¿Para qué va a querer coche? Coche, chofer, escoltas, gasolina, celular, todos los gastos. Así que no me vengan a mí con que yo no tengo coche. ¿Para qué quiere coche? Si tiene coche, y coches en plural, y camionetas en plural. Así que no nos venga con el cuento, señor ingeniero agropecuario, por favor. Segundo, salió un boletín, un comunicado, le llaman ahora sí, del Infonavit, diciendo que es falso que él gane más que la presidenta de la República, que gana 3.346 pesos menos al mes que ella. Que su sueldo equivale al de un subsecretario de Estado. Nada más que no es subsecretario de Estado. ¿Por qué ocultó su declaración de bienes? Es que la ley, el reglamento del Infonavit lo permite. Un reglamento no puede estar por encima de la ley. De verdad lo que dice es lo que tiene. De verdad, no dudo que lo haya adquirido, como dice usted, con créditos hipotecarios. Pero usted pagar créditos hipotecarios de 2 departamentos por 40 millones de pesos, no sé cuánto será el mes. Primero hay que dar un enganche, ¿no? Y luego no sé cuánto será el mes. Entonces, el manejo, la manipulación, estaba muy indignado. No se indigne, y luego dijo que había cometido un error en su declaración porque lo había puesto en pesos viejos y no en pesos nuevos, que eran 3 ceros más. Nada más que hay un detalle, un detalle. Carlos Salinas se eliminó a principios de los años 90 los 3 ceros. De los 3.100 pesos que costaba. Ya el peso por la devaluación, fíjese, de 12.50, nada más para ver cómo perdió, de 12.50 hasta el 31 de agosto de 1976, a 3.100 pesos, menos de 2 años después. Le quitó los 3 ceros, nada más que al director de Pemex, exdirector de Pemex, fíjese, los millones que manejó no sé con cuántos ceros. Y ahora director del Infonavit, que no sé cuántos millones, miles de millones, cientos de miles de millones manejó en Pemex y ahora en el Infonavit. Con los 3 ceros o sin los 3 ceros, se le olvidó quitarle los 3 ceros, China. Eso dijo. En fin, que saben que hay cosas que son como los pantanos, las arenas movedizas. Mientras más se mueven, más se hunden. Al regresar, iniciativas contra el huachicol fiscal y las factureras.
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17: Una vuelta al mundo.
18: Berlín, Alemania. Berlín es una ciudad única cuya identidad cosmopolita está profundamente ligada a la libertad, la resiliencia histórica, la contracultura y la vanguardia artística. Tras la caída de su emblemático muro, la capital

0: Su fama global proviene de las impresionantes formaciones rocosas esculpidas por el mar Cantábrico a lo largo de los siglos. Durante la marea baja, los visitantes pueden caminar bajo monumentales arcos de piedra y explorar cuevas marinas que recuerdan a la arquitectura gótica de una catedral. Es un paisaje dinámico y exótico que cambia por completo en cuestión de horas según suba el mar.
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2: Alfonso Ramírez Cuellar, vicecoordinador de los diputados de Morena, señaló aquí que presentó dos iniciativas. Una, para combatir el tráfico de combustible y las factureras, y reforzó la que ha reiterado sobre qué, sobre el fin del fuero para los legisladores y gobernantes. Estimado Alfonso, ¿cómo estás? Buenas tardes.
3: Pues muy buenas tardes, muy agradecido. Todavía soy diputado federal. Sí, y perdón. Te agradezco muchísimo esta oportunidad de poder conversar con todo el auditorio. Lo primero es quitar todas las protecciones indebidas que tenemos los políticos y los gobernantes. Ya es una vergüenza nacional la permanencia del fuero y la inaplicabilidad del juicio político, porque aquí se están escudando muchísima gente, Joaquín, de políticos de todos lados, que no quieren ir a comparecer ante la justicia, sino que se escudan en una protección que ya resulta una vergüenza nacional que es indebida. En segundo lugar, estamos ya discutiendo
2: nada más
3: cómo
2: déjame.
3: Acabamos con esta casta de acaudalados nuevos que están vinculados a la facturación falsa y también al huachicol fiscal y a una red muy tupida de complicidades para el cobro de piso y la extorsión. Ya hemos presentado una iniciativa específica para evitar este robo de combustibles y también para erradicar la facturación falsa, porque esto es un despojo de miles de millones de dólares al año. Estamos ya esperando también una reforma para cambiar las fiscalías anticorrupción, porque en muchos lugares pues son simples caricaturas, prolongaciones de los poderosos que no logran perseguir a nadie, mucho menos recuperar. Es un paquete de reformas que va a reconstruir todo el sistema de auditorías y de fiscalización. Queremos cuidar muy bien el dinero del pueblo, que se gaste bien, que se audite en tiempo real, para que de esta manera, pues, como dice la Constitución, sea un presupuesto que se nos regrese en calles, en seguridad, en clínicas, y de esta forma, bien, pues, damos el beneficio de una vida digna. Entonces, estamos esperando ya este paquete. De mi parte, pues, ya he presentado lo del huachicol y lo de la facturación. Sí. Es una casta muy poderosa que pone en jaque a las instituciones y que despoja de miles de millones de dólares al presupuesto público. Entonces, pues este es junto con el paquete económico lo que vamos a discutir ya en este último año de la 64 legislatura.
2: Bien, déjame ir en orden primero algo que yo siempre he coincidido contigo: la eliminación del fuero. No puede haber mexicanos de primera y de tercera. ¿Sabes qué? Lo usan hasta para no pagar una multa. Lo usan hasta para no ir a una delegación cuando los agarran manejando, pocos manejan, todos tienen choferes, en estado o tomados, o para estacionarse en un lugar prohibido, dejan la charola. Es decir, son intocables los legisladores y los gobernantes con el fuero. Es inaceptable que en una democracia igualitaria siga exigiendo el fuero, y ahí sí, querido Alfonso, tendrías el respaldo nacional, menos de tus compañeros legisladores, claro, pero de todos sí.
3: Pero esta coalición, que a veces se porta como una coalición muy conservadora, no quiere renunciar a los privilegios, no. Quiere seguir manteniendo esta protección indebida, pero para entrar al principio de que el que la hace la paga, el que la hace debe ser investigado y en su caso pagarla, pues necesitamos dar este primer paso, que es quitar el fuero y ejercer a plenitud el juicio político.

0: político con la destitución que esto conlleva, y no es fácil. El licenciado López Obrador lo quiso hacer, no alcanzamos los votos, también nuestra presidenta Claudia insistió y todos insistimos en el periodo pasado.
1: No todos.
0: No se ha podido lograr porque es una complicidad, es una red ahí muy tupida, de todos. La verdad es que da vergüenza encontrarse a legisladores que siguen negando la posibilidad de erradicar el fuero y de expresar la plenitud del juicio político, pero esta es una lucha que vale la pena dar y yo agradezco mucho tus palabras de respaldo.
1: Siempre.
0: Porque es una de las grandes pendientes democráticas que tenemos.
1: Y estoy totalmente de acuerdo. Los diputados morenistas Sergio Gutiérrez y Arturo Ávila propusieron crear una comisión que investigue el uso de bots, redes sociales, en las campañas que llaman de desinformación desde el extranjero para las elecciones de 2017, claro, contra los candidatos de Moreno. Yo nada más pregunto, ¿y por qué no manda a investigar las redes de Jesús Ramírez, las del gobierno? Pero así les contestó la Junta de Coordinación Política.
2: Pero aquí en la Junta de Coordinación Política se prohibió la creación de nuevas comisiones. Levanta la mano el coordinador de los diputados federales del PRI, Rubén Moreira, y dice, pues no, que estaban prohibidas. Él propuso crear una comisión que investigue las 3 muertes de diputados federales a manos del crimen, desde el diputado electo Melesio Cue en Sinaloa hasta el recién fallecido en Veracruz. Les dijeron que no hay comisión que valga, no se van a crear comisiones de investigación para nada. Entonces dice, esto es nada más quererle hacer la tarea a Palacio Nacional.
3: Pues se las ordenaron, esa comisión se las ordenaron desde Palacio Nacional. O sea, ellos traicionan la tradición de aquí, de la Cámara, defender al pueblo. Ellos quieren defender a Morena. A nosotros no nos interesan las comisiones, porque nosotros no dirigimos ninguna granja de bots. Eso las dirige Jesús Ramírez y toda la fauna esa que trae alrededor de él. ¿Y por qué le digo fauna? Porque así se ponen. ¿En serio? La Catrina, el Chapucero, así se autodenominan ellos. Y nosotros, la nota está congelada.
2: Está congelada esta de investigar las muertes de diputados federales porque no quieren que suceda un cuarto. Hace unos minutos en entrevista el coordinador de los diputados de Morena les manda a decir a Arturo Ávila y a Sergio Gutiérrez Luna que no va a prosperar esta comisión y que no hagan cosas buenas que parezcan malas.
1: Y luego todos se fueron de puente largo, qué pocas, son unos bolsones. Una semana de puente se tomaron los diputados y senadores del martes al martes. Tras el corte, elige Morena a otros cinco aspirantes. Ya son 10, faltan 7.
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18: Los ojos de las avestruces son más grandes que sus propios cerebros, lo que les da una visión muy aguda.
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18: Los diamantes son trozos de carbón que soportaron presiones y temperaturas extremas bajo la superficie de la Tierra por siglos.
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1: El lunes y el martes Morena eligió vía sus encuestas, dice, o designó, mejor dicho, a sus coordinadores llamados, a sus candidatos que llama coordinadores, ya sabe, por la defensa de la transformación y, claro, de la soberanía nacional. Eligió en Guerrero a Beatriz Mojica, en Michoacán a Carlos Torres Piña, en Quintana Roo a Eugenio Segura, en Zacatecas a Verónica Díaz y en Baja California a Julieta Ramírez. En este espacio, Beatriz Mojica, que será la próxima gobernadora de Guerrero, porque no hay oposición, dijo que será un reto. Llamó a la unidad del partido. Es su tercer intento para ser gobernadora. Beatriz, muchas felicidades. ¿Cómo estás? Buenas tardes.
21: Muy buenas tardes, Joaquín. Pues muy contenta con este nuevo reto que tenemos aquí en Guerrero y que lo vamos a hacer con mucha humildad y con mucho trabajo. Porque hay que volver a recorrer el estado, organizar a nuestro partido para estar listas en los retos que vienen más adelante. Pero por lo pronto, pues vamos a propiciar el diálogo, tenemos que platicar con todo mundo, porque fuimos muchos los participantes, tenemos que propiciar la unidad en todo momento. Entonces, vamos a tener muchas tareas, lo vamos a hacer con mucho respeto a nuestro partido y de principio. Pues Joaquín, yo quiero agradecer al pueblo de Guerrero por la confianza, por la generosidad, porque ganamos pues ampliamente esta encuesta gracias al respaldo de las y los guerrerenses después de muchos años de caminar nuestro estado. Entonces yo estoy de verdad muy agradecida con el pueblo de Guerrero.
1: A ver, ¿tú ya alguna vez buscaste hace años ser, bueno, hace poco, el gobernadora de Guerrero y recorriste todo el estado? Yo me acuerdo.
21: Pues ya lo hemos intentado en el 15, competimos, fui la primera mujer que compitió por la gobernatura, y después en el 21 también participamos, quedamos en segundo lugar atrás de Félix Salgado. Entonces, a partir de ahí, pues nos hemos sumado al territorio como diputada local, hoy como senadora de la República, siempre pues con mucha lealtad a nuestro movimiento Morena, y pues decirte que estamos pues muy contentos en este reto que tenemos.
1: O sea, la tercera fue la vencida, Beatriz.
21: Pues hay mucho que caminar por delante. Hoy todavía hace falta en este proceso y estamos asumiendo una responsabilidad interna, coordinar los trabajos de la transformación y desde luego los trabajos de la defensa de la soberanía. Entonces hay mucho tramo que trabajar, ya más adelante nuestro partido tomará las decisiones correspondientes, pero por lo pronto pues nosotros estamos aquí abocados a empezar los trabajos de organización partidista, de diálogo. Hay que hacer mucho diálogo aquí en Guerrero, se requiere pues una y otra vez platicar con las comunidades, con los dirigentes políticos, porque pues siempre hay mucho apasionamiento y siempre hay muchas pláticas que tenemos que llevar a cabo.
1: A ver, por decírtelo de un modo elegante, hay que tener mucho arrojo para querer gobernar Guerrero,
21: Pues, como decía Cristina...
1: ¿Cómo está la situación en Guerrero? De violencia, de presencia del crimen organizado, vamos, de pobreza ya en las zonas más altas. Ahí está el municipio más pobre del país. Y esto yo lo he escuchado, sexenio, presidente tras presidente, pues, y sigue siéndolo. O sea, es nada más un referente.
21: Creo que hoy, Joaquín, hay otras circunstancias. Hoy tenemos una presidenta que es una gran aliada de Guerrero. Hoy tenemos programas sociales que hace algunos años no existían y que han mejorado el ingreso de las y los guerrerenses, sobre todo en la montaña y en la Costa Chica. Pero sí te quiero decir que yo tengo una responsabilidad y un compromiso moral muy específico con los pueblos indígenas y el pueblo afromexicano, dado que yo soy emanada o soy del pueblo afromexicano, soy costeña, y que de esa manera, pues para mí es un compromiso moral. Ahí hay un gran reto, efectivamente, tenemos que seguir luchando, pero hoy, por ejemplo, tenemos el FAISPIAM que implementó nuestra presidenta Claudia Sheinbaum, en la que llegan recursos directos. Entonces, el Estado tiene que complementar esos recursos, generar los caminos, los servicios. Es, desde luego,
1: el tema de salud, de violencia, de colusión.
21: Pero también hay muchas oportunidades.
1: Beatriz, de colusión entre autoridades y políticos con el crimen organizado, que eso nadie lo puede resolver.
21: También hay muchas oportunidades en Guerrero. Desde luego, la seguridad implica que el modelo que se está llevando a cabo con de coordinación con la presidenta de la República, nuestra gobernadora Evelyn Salgado, también ya empieza a dar resultados y tenemos mucha confianza que en los próximos años tendremos muchos mejores resultados, porque están sentadas las bases, Joaquín, del desarrollo. Entonces, yo sí veo enormes cambios. Siempre he sostenido que Guerrero no está condenado ni a la pobreza ni a la violencia.
1: No está condenado.
21: Yo creo que hay muchas oportunidades.
1: Coincido, no está condenado, pero los gobiernos lo han condenado, los gobiernos federales, gobiernos estatales, gobiernos municipales, y el olvido y el desdén y el desprecio por los guerrerenses.
21: Por esto hay que darle voz a nuestros pueblos indígenas y afromexicanos.
1: Y no solo indígenas y afromexicanos.
21: En general también.
1: Sí, digo, a todos los guerrerenses, porque, mira, oye, ¿ya hablaste con el Toro?
21: Sí, hemos estado conversando con él desde hace tiempo, el día de ayer platicamos también.
1: ¿Qué te dijo?
21: Pues me felicitó. Y te puedo decir que estamos en una comunicación directa. Yo reconozco el liderazgo de nuestro compañero Félix Salgado. Él está haciendo, digamos que lo propio en términos de trabajo en torno a las asambleas, a todo lo que nuestro partido nos ha requerido en estos momentos, de cerrar filas con nuestra presidenta Claudia Sheinbaum y desde luego de cerrar filas con nuestro movimiento en defensa de la soberanía nacional. Entonces, yo sé que él es un hombre maduro políticamente y que vamos a seguir conversando hasta que lleguen los tiempos en el que todo nuestro Estado nos requiera pues caminar juntos.
1: Oye, mira lo que dijo Abelina, la que compitió contigo y es alcaldesa con licencia de Acapulco.
11: Quiero dejar en la mesa y en la reflexión, ¿qué abraza a Morena? ¿Qué es lo que le da sentido a Morena? Morena no abraza personas, abraza principios. Me parece que este es un parteaguas. Quien festeje, me parece que está festejando la crónica de una muerte anunciada.
1: A ver, Beatriz, me parece gravísima esta declaración, hablar de muertes anunciadas, y si me parece en el país, me parece mucho más grave en Guerrero. Estamos hablando de política y de muertes anunciadas. ¿Tienes algún comentario sobre esto?
21: Pues no voy a polemizar con mi compañera Avelina López, nos conocemos de mucho tiempo, sabemos que hemos estado en este movimiento de izquierda, nos hemos acompañado, en el 2021 competimos juntas, ella a la alcaldía, yo a la diputación local ahí en Acapulco. Entonces, pues yo sé que hay que darle su tiempo, que no es, de repente, pues no es fácil después de un proceso en el que...

0: Conocíamos las reglas perfectamente, sabíamos que sería una encuesta, que sería la voluntad del pueblo de Guerrero, la cual debo decirte que se respetó estrictamente y eso a mí me tiene pues muy satisfecha en ese sentido, pero también muy comprometida. Hay que seguir dialogando, por ello es importante todo lo que aporta Guerrero a este país, porque en Guerrero aprendes desde niño que la patria es primero y que siempre tienes que estar luchando. Entonces, eso requiere de mucho diálogo, eso requiere pues de mucha inclusión y eso es lo que vamos a hacer, de mucho respeto también. Yo la verdad es que respeto mucho a mi compañera Belina López, igual respeto a nuestro compañero Félix Salgado, a nuestra gobernadora Evelyn Salgado, porque es a través del respeto, del reconocimiento de lo que cada quien aportamos, que podemos lograr el objetivo de caminar siempre en unidad por el bien de Guerrero.
1: Beatriz, pues mucho éxito y ya nos seguiremos encontrando a lo largo de lo que corre de aquí a junio del año que viene.
0: Pues muchas gracias, Joaquín, y muchas gracias a todas las y los guerrerenses que nos dieron su confianza. Vamos a trabajar duro porque no tenemos derecho a fallar.
1: No, así es. Gracias, Beatriz Mojica. También hablé con Eugenio Segura, aspirante de Morena al gobierno de Quintana Roo, lo que fue una derrota para el grupo de López Obrador. Los hijos, Horacio Duarte, secretario de gobierno del Estado de México, y también de Jesús Ramírez, me dijo Eugenio, este joven Eugenio Segura, que trabajará con humildad y que buscará la unidad. Y me confesó cómo veía la política hace tiempo y cómo la ve ahora. Eugenio, ¿cómo estás? Buenas tardes, felicidades.
2: Muy buenas tardes, Joaquín. Pues muy bien, muchas gracias por la apertura aquí para esta entrevista. Muy contento, muy emocionado y sobre todo agradecido.
1: ¿Cuántos años tienes, Eugenio?
2: Tengo 32 años, orgullosamente quintanarroense, y pues contento de poder haber participado en este proceso interno de Morena y de la coalición. Y además en el estado más joven del país, Quintana Roo cumplirá apenas 52 años este 8 de octubre. Tenemos la segunda población más joven del país con 29 años de edad promedio de la población y por eso pues muy contento de poder representar al pueblo quintanarroense y a la juventud en esta coordinación.
1: Oye, qué suerte, qué poca que tienes 32 años y se va a ser gobernador, ¿no?
2: Bueno, pues ahorita todavía no estamos en tiempos electorales.
1: Ya.
2: Estamos
1: no me digas
2: en el proceso
1: eso.
2: Porque... y... sí. Te digo porque estamos en vivo y mi jurídico me mata si me pongo a hablar ahorita de temas electorales que todavía no se pueden.
1: No, yo estoy hablando de que vas a ser gobernador, nada más. Yo no estoy hablando de tiempos electorales. Sí, pues, además pues, Morena los adelantó, pero no voy a entrar en esa discusión contigo.
2: No,
1: tú has sido que, ¿cómo empezaste en esto? Porque tienes, estudiaste en el ITAM, tienes posgrados en Derecho Financiero. ¿Y cuándo empezaste? Si tienes 32 años, ¿a qué edad empezaste? Y eres senador de la República. Pues ¿a qué hora empezaste? ¿De cuántos años?
2: Así es.
1: ¿De 9 o de 10?
2: Pues mira, te platico, Joaquín, y aquí a tu gran audiencia, que yo era, al igual que muchas y muchos de nuestros jóvenes, un joven muy escéptico en la política. Yo no, la verdad es que no confiaba en la política, habíamos tenido muy malas experiencias, sobre todo en Quintana Roo, y la verdad es que la gobernadora Mara Lezama, cuando empezó como presidenta municipal, y el expresidente López Obrador fueron quienes me dieron pues esa luz de ver cómo se podían hacer las cosas distintas y por eso es que decidí empezar mi carrera política, mi carrera en el sector público. Contarte que primero empecé por una carrera de administración pública, una carrera que arrancó en la capital de nuestro estado, en Chetumal, como subsecretario administrativo del Congreso Local.
1: A ver, espérame, Eugenio, vamos a ir por partes.
2: Sí.
1: ¿Estuviste en el gobierno municipal de Chetumal? ¿A qué edad y en qué cargo?
2: Si no me recuerdo, los 26 años estuve como subsecretario administrativo del Congreso Local, viendo toda la parte administrativa presupuestal de lo que es el aparato burocrático del Congreso de Quintana Roo. Posteriormente, a los 27, estuve como oficial mayor de la hoy gobernadora Mara Lezama cuando fue su reelección como presidenta municipal de Benito Juárez, lo que es Cancún. Y a los 28 tuve la gran responsabilidad de oportunidad de ser secretario de Finanzas y Planeación del gobierno del estado de Quintana Roo cuando ella llega a la gobernatura. Y posteriormente, a los 30 años de edad, pues tuve la oportunidad primero de hacer esa campaña estatal en todos los municipios del estado rumbo al Senado de la República, acompañando a la hoy presidenta Claudia Sheinbaum Pardo cuando era candidata a la presidencia. Y pues bueno, hace 3 meses más o menos fue que pedí licencia al Senado para poder participar en este proceso interno de nuestro partido.
1: O sea que, ¿cuándo es el cambio de gobierno en Quintana Roo?
2: Es a finales de septiembre del siguiente año.
1: O sea que vas a tener 33, porque tú naciste como yo un 7 de febrero, pero de este siglo, yo del pasado, ¿sí? Oye, bueno, pues venciste.
2: Sí, es un resumen de mi historia, me gustaría platicártela después más a detalle, pero sí, muy contento del resultado. Es un resultado democrático, porque hay que recordar que son las encuestas las que marcan este resultado, es el pueblo de Quintana Roo quien decidió. También agradecido y felicitar a mis compañeras y compañeros aspirantes a esta coordinación, y por supuesto decirte, Joaquín, y aquí a tu gran audiencia, que pues muy importante esta encomienda que tenemos con la coordinación de hacer equipo completamente con nuestra presidenta Claudia Sheinbaum en la defensa de nuestra patria, hacer equipo con la dirigencia nacional de Morena en defensa de nuestro movimiento. Quiero decirle aquí a la audiencia que mi movimiento Morena y por supuesto la presidenta Claudia Sheinbaum Pardo cuenta conmigo al 100% como un soldado.
1: Bien, derrotaste al que era el candidato de los hijos del expresidente, del secretario de gobierno del Estado de México y hasta de Jesús Ramírez. Parecía imposible, pero esto es un mensaje muy fuerte que está mandando para mí la presidenta Sheinbaum. Si quieres no me contestes, pero es el comentario que hago yo.
2: Bueno, el resultado, como lo decía, pues es un resultado de la gente. Soy el candidato, más bien el coordinador del pueblo de Quintana Roo, y bueno, siempre aprovechar también este espacio y esta gran audiencia para agradecerle una vez más al pueblo de Quintana Roo, a los 11 municipios, por haberme dado la confianza una vez más, porque ya rumbo al Senado fueron más de 555,000 quintanarroenses los que nos dieron su voto de confianza, y ahora también en este proceso, pues agradecido con el resultado, muy positivo por parte del pueblo de nuestro estado.
1: ¿Cuántos habitantes son ya en Quintana Roo?
2: El último censo del INEGI, que fue el del 2020, nos marca una población de 1,857,000 habitantes. Sin embargo, hoy pues calculamos ya poco más de 2 millones de habitantes, sí, en el estado, más además la población flotante que no se cuenta, pero que proviene del turismo, que más o menos semanalmente hablando son 300,000 habitantes más, que son flotantes, pero bueno, ya de los 21 millones de turistas que pernoctan durante el año, semanalmente son 300,000 adicionales.
1: En fin, pues Eugenio, felicidades y ya seguiremos hablando.
2: Muchas gracias, Joaquín. Claro que sí. De esa ahí si campaña me invitas a tu estudio, ahí estaré.
1: Que ustedes, sí, claro, dicen que no existe, pero yo digo que sí. Gracias.
2: Bueno, un abrazote.
1: Que estés muy
2: gracias.
1: Bien.
2: Gracias.
1: Eugenio saludos, Segura igualmente. Vázquez, que será el próximo gobernador de Quintana Roo. ¿Por qué lo digo así? Pues para hablar la neta. Porque tampoco hay oposición en Quintana Roo. La bomba en Quintana Roo, le decías que perdió Rafael Marín Mollinedo, es director de la Agencia Nacional de Aduanas y candidato de López Obrador, de sus hijos, de Horacio Duarte, le decía, y de los duros de Morena, Jesús Ramírez incluido.
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8: Un solo rayo contiene suficiente energía para tostar 100,000 rebanadas de pan en una fracción de segundo.
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8: Los humanos nacen con 300 huesos, pero de adultos solo tenemos 206, porque muchos de ellos se fusionan naturalmente.
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9: La primera ministra danesa, Mette Frederiksen, aseguró que el acuerdo logrado con Estados Unidos sobre Groenlandia fortalece la seguridad común del Ártico y en el Atlántico Norte. Además, señaló que el tratado reconoce la soberanía y la integridad territorial de Dinamarca. El presidente francés Emmanuel Macron se reunirá este domingo con el primer ministro canadiense Mark Carney con el fin de fortalecer los lazos comerciales e impulsar la cooperación entre ambas naciones en temas como pesca, energía, infraestructura y seguridad marítima. Autoridades de Hong Kong incautaron 535 kilos de cannabis y detuvieron a 3 personas durante una inspección aduanera. Las autoridades señalaron que la droga tiene un valor aproximado de 15.9 millones de dólares y viajaba en un contenedor procedente de Tailandia. Informó Itzel Vanegas. 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
1: Ahora está la reflexión del doctor José Antonio Lozano Díez, presidente de la Junta de Gobierno de la Universidad Panamericana y del IPADE. ¿Usted se imagina un día sin internet? Doctor.
10: En medio de esto, Joaquín, una reflexión que me parece muy de fondo para el tiempo actual. Una reflexión que tiene que ver con la gran paradoja, la gran contradicción que estamos viviendo en el momento. Fíjate cómo en el momento en que hay más tecnología que nunca, en el momento que acabamos de escuchar, y ha sido el debate en muchos medios internacionales, la posición de algunos de los directores de la industria de la inteligencia artificial, el caso de Anthropic con Dario Modell, el caso de este otro señor del ChatGPT. Sí. Cómo están planteando bajar la velocidad del desarrollo de la inteligencia artificial, inclusive bajo amenazas que pueden parecer muy agresivas, puede acabar con la humanidad. Esto lo han
1: así
10: dicho.
1: De, a ver, esto quiero dicho. Qué bueno que lo dices, lo he leído, pero yo me resisto a que la inteligencia artificial un día puede acabar con la humanidad. Yo sigo teniendo una fe ciega, sí, superior en la condición humana, que podrá, sí, superar y hacer una herramienta de la inteligencia artificial. No os digo, es mi...
10: A ver, has tocado el punto.
1: Más que análisis, mi deseo, ¿no?
10: No, a ver, y yo creo que hay mucha razón. Una herramienta que dejemos de tener control sobre ella. Yo creo que ese es el problema que están viendo. Ya ha sucedido, tienen en distintas inteligencias artificiales, que en pruebas de laboratorio se les ha salido de control. Y eso es de donde viene un poco la preocupación. En fecha reciente, unos les llaman agentes, que ya es una inteligencia artificial que te funciona casi como una secretaria, ya no tienes tú ni que ver por boletos de avión, ni preocuparte de tus llamadas, ni de tu agenda, ni de muchas operaciones diarias, ya las hacen los agentes de la inteligencia artificial. Empezaron a hacer cosas, pero ya sin la instrucción, sino que se brincaron ese marco de regulación controlada que tenían. Entonces el punto es hasta dónde la velocidad con la que se está desarrollando, como cuando vas en un coche a toda velocidad, no te permite llevar el control del volante. No. Digamos que este es el punto, más allá que otras cosas que podamos ver, ese gran debate. Luego salió el presidente Trump a decir, de ninguna manera no hay que frenar para nada la inteligencia artificial, que continúa, y tenemos el caso chino, pero sin embargo el gobierno chino también plantea una disminución de la velocidad en el desarrollo de la inteligencia artificial.
1: Aunque yo tengo mis reservas de las declaraciones del gobierno chino, porque una cosa es lo que pueda declarar,
10: Claro,
1: yo quizá para pacificar al mundo, o sobre todo a Trump, sí. Y otra cosa la realidad, ¿no? Porque esa sí. No la sabemos.
10: No, no, no.
1: Tampoco sabemos lo que hacen las empresas, ¿eh?
10: No, no, no, evidentemente. Hay yo creo, Joaquín, detrás de todo esto, muchos motores que están llevando este gran debate. Pero el punto que yo te traigo hoy como reflexión sí. es cómo en el tiempo actual que tenemos todo este poder de hacer cosas, tanta tecnología, mecanismos de comunicación, inteligencia artificial, nos vamos volviendo cada vez más frágiles como humanidad, más vulnerables como humanidad. Mientras más aumenta la tecnología, más expuestos estamos. Y eso parecería ser una contradicción, porque cuando la gran promesa de la tecnología, la gran promesa de tener herramientas, es tener mayor protección, mayor poder, no mayor fragilidad. Uh-huh. Pero fíjate el día de hoy, que gran parte de nuestro día ya no lo pasamos en un contacto directo con la realidad, lo pasamos en contacto con las pantallas, en espacios controlados por cosas hechas por el hombre, o sea, por una artificialidad, no solo la inteligencia artificial, sino una artificialidad. Si hoy hay cosas que nos fallaran, ¿qué pasaría con nuestra vida? Yo simplemente a veces expongo, ¿qué pasaría si un día fallara el internet en todo el mundo? El mundo se cae, no podrían despegar los vuelos de los aeropuertos, no podría haber operaciones bancarias. Si fallara la electricidad en grandes regiones del mundo, ¿qué sucedería? Nos quedamos totalmente paralizados como en la era de las cavernas. No tenemos elementos como personas para poder hacer cosas, sino que cada vez somos más dependientes, más frágiles. Yo creo que la primera conciencia fuerte a la humanidad de esta gran fragilidad vino con la pandemia del COVID-19.
1: ¿Por qué?
10: Porque fíjate, Joaquín, que el discurso científico que teníamos hasta 2019 y era predominante, quizás tú recuerdes algunas cosas como las que te voy a decir ahora, se decía, el siglo XXI va a ser el siglo de las enfermedades crónico-degenerativas. Las enfermedades infecciosas, contagiosas, las dejamos en el siglo XX. Esas ya las superamos. Y de repente llega un virus que pone a la humanidad, a todos los países, contra las cuerdas. Y lo único que teníamos antes de las primeras vacunas que salieron al mercado era lo mismo que había a principios del siglo XX o finales del XIX. Sana distancia y cubrebocas. Y entonces nos dimos cuenta que eso que nos creíamos, un discurso de lo que se ha llamado el transhumanismo. Transhumanismo es una corriente científico-filosófica que lo que busca es alcanzar lo que llaman el homo excelsior. Un ser humano que esté, permítame la expresión, hackeado desde el punto de vista de su ADN, de su genoma, para que pueda vivir más años, para que sea más ágil, inclusive utilizando algunos aparatos, que corra más rápido, que vea más lejos. Tenemos que aprender a ser fuertes, y frente a esta nueva fragilidad, la gran virtud no es controlar todo, Joaquín, sino estar preparados para recomenzar cuando aquello que creíamos seguro pueda llegar a dejar de funcionar. Y creo que esta es una reflexión más de fondo, más del día de hoy, pero que estamos viviendo como humanidad, sin duda.
1: Es decir, lo que dijiste, el no derrumbarse, y si uno se derrumba, levantarse otra vez, ¿no?
10: Quizás ese, Joaquín, es la enseñanza más importante para cualquier persona. Yo a veces pongo el ejemplo, alguna vez lo hemos visto aquí en el programa, quizás te acuerdas que te lo comentaba, de los médicos en el año 2020.
1: Sí.
10: Los médicos mexicanos expuestos de una manera impresionante a enfrentar al virus.
1: Te doy este dato. México es el país que tuvo el mayor número de personal de sanidad muerto en la pandemia, más de 5,000.
10: En el mundo.
1: En el mundo.
10: Tú imagínate un médico de aquellos en primera línea, atendiendo a un enfermo de COVID, intubando a un enfermo de COVID, ¿cuál era su nivel de fragilidad? Enorme. Estaban totalmente vulnerables. Pero podemos decir que eran débiles cuando estaban ahí al pie del cañón. Todo lo contrario. Eran personas que ya quisiéramos muchos tener la fortaleza que tuvieron ese gran grupo de médicos mexicanos. Por eso es importante no perder fortaleza, Joaquín, no perder resiliencia, aún a pesar de la fragilidad.
1: Y lo que dijiste, algo muy claro. Una cosa es la debilidad.
10: Así es. Y otra, la fragilidad. Son cosas diferentes. frágil es algo que no podemos controlar y el mundo cada vez es más frágil. Y esta es la reflexión como más fuerte que hago hoy, más sí. profunda. El mundo se está volviendo más frágil, pero que eso no nos lleve a que nos volvamos más débiles. Al contrario, necesitamos ser más resilientes frente a un mundo más frágil.
1: Gracias, doctor.
10: Gracias, querido Joaquín.
1: El doctor Antonio Lozano Díaz, presidente de la Junta de Gobierno de la Universidad Panamericana y del IPADE. Y eso es todo. Buenas tardes. Yo soy Joaquín López Dóriga. Y como siempre, le agradezco a usted que me escriba, que me llame. Pero sobre todo y en especial, le agradezco, usted lo sabe, y además lo sabe muy bien, que me escuche y que me siga en las redes. Gracias, pues, por eso. Buenas tardes. Que tenga un gran fin de semana y nos vemos mañana domingo a las 3 de la tarde. Que le vaya muy bien.

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6: El gato. El gato doméstico es un felino fascinante que combina a la perfección elegancia natural, independencia indomable y un magnetismo misterioso que ha cautivado a la humanidad desde el antiguo Egipto. A diferencia de otros animales de compañía, los gatos conservan intactos sus agudos instintos de cazadores solitarios, lo que se refleja en su agilidad superior, su oído hiperdesarrollado y su visión nocturna impecable. Son mascotas extremadamente limpias, que dedican gran parte del día a su aseo personal y demuestran su afecto de maneras sutiles pero profundas, como el reconfortante ronroneo o el suave roce de su cabeza. Su capacidad para adaptarse a espacios pequeños como apartamentos, sumada a su naturaleza silenciosa y pacífica, los convierten en compañeros ideales para la vida urbana moderna, aportando una serenidad única y un toque de misterio al hogar.
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0: Bienvenidos a Fórmula Espectacular, es nuestra edición de sábado, nuestro mes patrio, la semana patria, así que arrancamos con esta canción, un clásico de Luis Miguel, que seas feliz. ¿Cómo estás, mi querido
1: Muy
0: Gabo?
1: Muy contento, y yo feliz porque ya viene octubre y es Halloween, y miren, yo ya traigo aquí al fantasma.
0: A ver.
1: Porque, claro, por supuesto. Yo
0: a
1: dije,
0: Gasparín traes.
1: A Gasparín ya traigo. Oye, qué guapa Yadira Carrillo, ¿no?
0: Claro.
1: Ya se me había olvidado que ella había sido protagonista de este tema musical, que qué joya.
0: Video icónico.
1: Sí, ¿no? Luis Miguel, todo que ver en aquel entonces, todo que ver.
0: Para todas las bellas que trabajaron con él y también él muy afortunado de hacer pareja en videos con ellas, ¿no? La verdad, Yadira Carrillo, una gran, gran actriz. Pero bueno, ya que estamos hablando de Luis Miguel, la verdad es que la vida le regaló una hija espectacular. Miren las imágenes, estuvo Michelle Salas en el Festival Internacional de Cine de Venecia, no porque sea actriz o porque fuera a representar alguna película. Las marcas mandan traer a los influencers para que engalanen las alfombras. Ella venía invitada por una marca de lencería que ella representa, que ya todos conocemos, y así desfiló por las alfombras rojas. A mí me parece que esta chava trae el sello del padre y de la madre, los dos tienen mucha clase.
1: Sí.
0: Y lo está trabajando de una manera muy inteligente. Gabriel Vela es una
1: guapísima,
0: triunfadora, no necesita al papá ni a la mamá para triunfar, ¿eh?
1: Pero porque ella siempre ha sido una mujer muy creativa con la moda. Acuérdate que su blog de moda hace mucho tiempo estuvo bastante impacto, le iba increíble. A mí me parece una mujer bellísima, me parece una chava que ha hecho su carrera con su talento. Sin embargo, sí creo que también las marcas se fijan en quién es hija. O sea, por favor, no nos hagamos. O sea, sí la niña tiene talento, pero influye un poquito o mucho el que sea hija de Luis Miguel.
0: Coincido, ¿no? Al final va junto con pegado, pero claro, conocemos muchos casos de hijos de famosos que, aunque sean hijos de famosos,
1: no
0: pueden brillar como lo hace Michelle. Y por eso digo que no necesita ni al padre ni a la madre, porque hoy por hoy, que es una mujer de 30 y tantos, sí sabemos que es hija de Stephanie Salas, hija de Luis Miguel, pero brilla por sí sola. Ya tiene un nombre que la hace lucir en cualquier escenario.
1: Y ojo, allá no solamente la buscan las marcas para que vaya a presentar su producto, sino porque ella conoce, es una mujer que sabe lo que usa, lo que porta, y creo que eso le da 100% un valor diferente al de muchas influencers que solamente van respaldadas por una marca. La chava es una mujer culta, es una mujer que estudió, es una mujer que se preparó, tiene conocimiento de lo que habla.
0: Vámonos a la primera pausa comercial, regresamos en un momento. Aileen Mujica estuvo en nuestro país y habló con los medios sobre este duelo dolorosísimo que está transitando. Volvemos.

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15: Taxco Guerrero. Construido de forma caprichosa sobre las laderas de la montaña, este pueblo es mundialmente reconocido por su profunda tradición platera. Sus estrechas calles empedradas y la majestuosa iglesia de Santa Prisca crean un paisaje urbano colonial único. Recorrer sus platerías artesanales y subir a sus miradores regala postales inolvidables llenas de historia viva.
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0: Estamos de regreso, es Fórmula Espectacular. Por cierto, esta semana se abrió la venta para los conciertos que ofrecerá Carin León el próximo año, el 2027, 16, 17 y 18 de septiembre, más el que va a reponer el día 15 para todas las personas que les canceló el concierto la semana pasada, que están todos tristes y enojados. Pero bueno, va a reponer el concierto. Tendrán que volver a gastar un dineral para ir a verlo a Las Vegas.
1: Ay, pero
0: ¿no?
1: ¿Qué pretexto? Tienen un año para ahorrar. O sea, oye, pero me da gusto que a Carin le vaya muy bien.
0: Sí, claro.
1: O sea, digamos que chispoteó su carrera con este tema que tuvo por no ser tan consciente, pero es un artista que, perdón, pero vale la pena ir a verlo.
0: Sin duda alguna, solo falta amarrar toda la logística que le rodea, porque si estás haciendo una residencia en Las Vegas, en la esfera, que es tan importante, el primer mexicano en hacer esa residencia, hay que tomar todas las precauciones debidas. Nada de que fue un imprevisto, como dijo Meilín Zúñiga, que a todos nos puede suceder. No, Gabriel y yo somos gente normal y en una de esas nos pasa, pero a un artista del tamaño y el calibre de Carin León en una presentación y una residencia tan importante, perdón, no le puede suceder.
1: Aunque por ahí me enteré que hay un tema de salud familiar muy fuerte y delicado y que ese fue el verdadero motivo por el que él viajó. En el bajo mundo se cuenta, no sé si es la mamá o el papá, pero tiene un tema de salud muy delicado y por eso es que él se atrevió a tomar el vuelo. Igual
0: la explicación que ella dio fue otra. Ella dijo que llevaban a sus hijos chicos para entregarlos en Sonora, en Hermosillo, y llevarse a los grandes.
1: Es que yo siento que se nos dan un pretexto. O sea, siento que ese es como algo muy rosa como para tomar la decisión.
0: Te digo algo, aunque hubiera un problema de salud, está la frase de el show debe continuar.
1: Bueno,
0: y hay que preverlo. Porque hay 18 mil. Ya sé, pero hay 18 mil personas que están confiando en ti. Entonces, claro, cada quien toma la decisión que mejor le convenga y no soy quien para juzgarlo. Ojalá que no sea así. Y si es así, pues que nos cuente, ¿no? Para que el público esté menos enojado.
1: Sería
0: yo no estoy enojada, yo no pagué ningún boleto, al contrario, yo me muero de ganas por verlo. Pero
1: mira, ya el próximo año ya tendremos visa y nos vamos.
0: Yo ya tengo.
1: Bueno, yo no tengo público, Flor, porque es fresa, pero yo no tengo público. Ya le podré decir a Gus, entonces si acepto mi invitación.
0: Exacto, pues ya de una vez dile para que te aparte el boleto. Yo no sé si podré porque el próximo año estaremos ya al aire con La Granja otra vez.
1: Ay, otra vez.
0: Oye, cuéntame de este momento tan emotivo, Aileen Mujica, de Pisa y Cor en la Ciudad de México, después de este dolor tan intenso de haber perdido a su hijo Mauro.
1: Oye, qué fuerte, de verdad que sí, porque ahora que vino a México a promocionar Las Intocables, esta puesta en escena que va a tener pues una gira por toda la República. Fíjate que me sorprendió mucho cómo tiene el temple, porque ella vino literalmente a la conferencia de esta puesta en escena, pero más allá de eso, el cómo habla de su hijo Mauro. Fíjate que yo me enfoqué mucho en el tema de lo que hablábamos hace unos días, del comentario de Ninel Conde, si realmente se burló de ella en el reality de Top Chef, cuando le llamó panteonera, como nos mostró la producción, dicho que dice Ninel que es mentira, que ella es inocente y que ella no lo hizo en esa connotación. Pero bueno, Aileen habló de ese tema y también el cómo ha sobrellevado en estos dos meses la partida de su hijo Mauro. ¿Te parece si escuchamos?
0: Adelante.
1: De sacar las emociones también en el trabajo, ¿te ha ayudado por todo lo que has pasado últimamente?
2: Claro. Yo no puedo cambiar las cosas que me suceden, pero sí puedo cambiar cómo reacciono ante ellas. Y siento que el trabajo es mi cable a tierra, es mi bálsamo del alma. Si yo estuviera sin trabajar en mi casa, creo que no tendría fuerza ni para respirar. Me arrancaron un pedazo de mi alma, pero eso no quiere decir que me tenga que romper o renunciar o rendirme o fracturarme. Al contrario, el mayor bálsamo para mi alma es mi trabajo. Me encanta estar en el escenario. Ahorita estoy en Colombia haciendo Top Chef, que también es como cuando estoy cocinando, he descubierto un universo que yo no sabía la capacidad que tenía, y eso también me hace muchísimo olvidar el dolor.
1: Este reality aquí en México nos generó mucho conflicto hace unos días por la escena que apareció Ninel Conde, donde aparentemente se burlaba de tu dolor. ¿Hablaste con ella de este tema?
2: Sí, no, Ninel ha estado conmigo desde el día uno en esta competencia como aliadas. En ningún momento, yo creo que lo sacaron de contexto, creo yo, porque en ningún momento, al contrario, ella siempre ha estado ahí, me ha apoyado, me ha abrazado. Cuando he querido llorar, me ha prestado su hombro para llorar. Ha sido una persona que ha estado ahí para mí con muy buenos consejos. Lo sacaron de contexto total, ella me lo explicó y yo me quedo con eso. Ella no sería capaz como mujer ni como madre de expresarse así de mí, no tiene por qué.
3: ¿De quién te agarras para poder sostener pues este dolor?
2: Cuando fui a Barbados a despedirme de mi hijo, lo abracé, ya él no estaba ahí, ¿no? Estaba su cuerpo, le besé sus cachetes, estaban helados y vi que su papá se derrumbó, entonces me dio por abrazarlo y le dije en su pecho...
0: Bueno, toda mi admiración para Aileen Mujica, qué fortaleza, qué manera de enfrentar la vida, de atenderlos, sí. Gabriel. También para ustedes, creo que es una entrevista muy difícil, ¿no?
1: Fíjate que antes de esta entrevista hubo un chacaleo donde lloró y luego tuvo un enlace con el tío Gustavo y luego al final éramos 8 medios digitales que no habíamos logrado platicar con ella porque el lugar era muy pequeño. Ajá. Y entonces... dijo el productor Gabriel Varela, sí, 5 minutos. Y ella, sí, muchachos, 5 minutos, súper fuerte, súper ejemplo claro. de fortaleza, porque pierdes a tu hijo, estás en un reality, pero aparte va a ser una gira que empieza el próximo mes. Está cañona, está muy cañona. O sea, yo digo, ¿cómo tu emoción del dolor de perder a tu hijo, dónde la canalizas, dónde la llevas?
0: Ahí la canaliza, porque mientras más ocupada está... menos piensa sí. en su dolor, menos está concentrada en pensar en la ausencia de su hijo. Cuando estás ocupado, ¿no te pasa?
1: Sí.
0: Que estás haciendo tu programa de YouTube y estás ocupadísimo y luego te vas a tu cobertura. O sea, te da tiempo de hacer introspección hasta en la noche que llegas a casa, ¿no?
1: Oye, jefa, ¿y te acuerdas que cuando recién pasó esto, a ella se le criticó mucho? Digo, porque de repente en redes sociales todos criticamos. Porque entró a la competencia, siguió en Top Chef... Y decían, ¿cómo? O sea, pero se acaba de despedirse de su hijo.
0: Sí.
1: Me platicaba ella que, en efecto, porque que Top Chef para ella era eso, levantarse. Y que su hijo Mauro siempre le echaba porras en el reality y todo. Que dicen...

0: duelo y enfrentar este dolor, porque además su religión así lo dice, ¿no? Después del séptimo día tienes que seguir con tu vida.
1: Sí.
0: Ese es lo que dice.
1: Oye, y por último, las cenizas de su hijo se le acaban de entregar y me compartió que lo va a llevar a un cementerio acuático marino en la Florida y que, bueno, pues a su hijo le encantaba todo el mar, todo el tema de los ovnis, entonces están haciendo como algo que tenga que ver mucho en referencia a lo que él en vida le encantaba.
0: Muy bien, tenemos entrevista también con Chantal Andere.
1: Oye, pues fíjate que Chantal Andere me cae muy bien, pero hace poco yo vi en TikTok un clip que no me va a dejar mentir y publicó, que se hizo muy viral, en donde está con el marido y el marido como que le alza la voz. O sea, ella le alza la voz al marido y todos ponían en los comentarios Chantal violentadora a su pareja y que no sé qué. Él hace mucho contenido en TikTok, entonces la gente se quedó pensando si fue real, porque pues estaba en un live. Normalmente los lives son cosas reales, ya sí, cuando claro, haces el claro, TikTok claro, ya claro. Es como montado. Entonces yo le pregunto, oye, ¿qué opinas de esto que generó en TikTok? Y pues con el tono que ya es tan educada y tan propia, respondió esta polémica. Escucho. Había un TikTok donde regañaste a tu marido y la gente decía, ¿qué está pasando? Pero eran bromas, ¿cómo te llevas tú con tu esposo a la hora de hacer los TikToks?
2: Yo increíble, luego a veces me dice, vamos a hacer más cosas, le digo, porque te van a decir que nos estamos peleando, que yo no tengo ningún problema con lo que la gente opine, respeto sus opiniones y mi vida es muy feliz como para detenerme a sufrir ni tantito. Pero a veces tratamos de hacer cosas y de hecho el otro día platicaba, me dijo, tenemos que hacer algo así como cuando tú te pones loca en tus novelas.
1: Pero me gusta que de repente igual el TikTok a muchos nos saca varias risas, pero también de repente la gente se cree las historias, ¿no?
2: No, es que de verdad, lo comentaba hace rato con uno de tus compañeros, mi vida es tan feliz y tan alegre el día de hoy que yo no me puedo detener a sufrir por algo que dijo una persona que ni me conoce. Entiendo que para mucha gente es muy difícil, para mí no es. Mi vida es mucho más allá de lo que opine una o dos o diez personas en redes sociales. Honestamente, la gente que me sigue me pone cosas muy lindas. Nunca he recibido un hate muy fuerte que yo te diga, ah, colapsó mi corazón. No.
1: Pues aprendes y aparte eres una mujer que ha sabido justamente llevar toda tu vida, tanto privada... pública.
2: Pues he tratado y me ha funcionado esa fórmula porque además la gente respeta mucho cuando me guardo cosas, cuando no hago públicas cosas. Y eso también se gana con el tiempo.
0: Pues no le importa, simplemente.
1: Pues no le importa, pero yo siento que TikTok también a veces nos muestra banderitas. Te platicaba fuera del corte que yo he visto contenidos donde pues se ve raro el tema.
0: Ella habla recio. Si te fijas, sí. ese es su estilo. Sí, puede ser que se confunda con maltrato, pero pues no llevarían tantos años de casados. Se quieren mucho. Vamos a la pausa, volvemos.

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4: 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Adereza únicamente con limón y sal de mar. Esta opción es rápida, económica, refrescante y aporta proteínas de excelente calidad.
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5: La cordillera de los Andes es la cadena montañosa continental más larga de la Tierra, cruzando 7 países de Sudamérica.
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0: Estamos de regreso en Fórmula Espectacular y en este momento hasta Xcaret me enlazo con mi compañero Ricardo Moreno. ¿Cómo estás, Ricardo? ¿Dónde andas?
1: Hola, Flor, qué gusto saludarte. Un saludo a ti y a toda la audiencia de Fórmula Espectacular. Fíjate que sí, estoy en Xcaret y la razón por la que estoy en Xcaret es que se realiza del 18 al 23 de septiembre, es decir, arranca hoy el Apapachoa, que es un festival gastrocultural que sucede aquí en Xcaret, en los tres hoteles de Xcaret, en Xcaret México, en Xcaret Arte y en la Casa en la Playa. Y fíjate que es un festival que reúne gastronomía, arte, cultura, sostenibilidad, tecnología y bienestar. Y no es por presumir, pero juntan más de 70 estrellas, de 70 chefs estrellas Michelin y chefs de distintos países. Una de las cosas más interesantes, querida Flor, de venir a la Apapachoa es que obviamente vienes a comer, pero no es lo único. Hay todo un programa alrededor de la gastronomía. Hay, por ejemplo, 30 conversaciones con relatos de sabor. Son experiencias especiales en restaurantes, catas, actividades de vinos, por ejemplo, de mixología también, y talleres sobre ingredientes ancestrales, dándole su honor a la gastronomía mexicana. En total, querida Flor, hay 27 experiencias gastronómicas especiales, imagínate eso, con colaboraciones entre algunos de los chefs más reconocidos del mundo. Vienen chefs de España, vienen de Dinamarca, de Brasil, de Japón, todos forman parte de los apapachados, como se dicen. Se escribe con X, pero se pronuncia apapachoa. Uno de los nombres en esta edición que es el que debemos de resaltar es de la chef Dominique Rennes. Es una chef francesa, pero en este año tiene 3 estrellas Michelin en restaurantes de los Estados Unidos y se va a hacer la gran homenajeada en este festival de Apapachoa. Por la trayectoria, obviamente, como por el impulso que ha dado al papel de las mujeres en la cocina, que esto ha evolucionado muchísimo, muchísimo a través de la historia. Y hoy, por ejemplo, vamos a arrancar con la cena de apertura en Gran Tlaxco, que es allá en el Parque Xcaret, con Luis Arzapaldo, Luis Chuy Villarreal, Alfredo Villanueva, José Luis Hinojosa y Mau Montiel, y esto da inicio a todos los festejos acá en Apapachoa. El festival dura hasta el 23 y cierra con un concierto especial de Manuel, que también va a estar. No solamente es el único concierto que va a haber, va a estar en la alfombra roja, que es mañana, alfombra rosa de Apapachoa 2026. Va a estar el colectivo gastronómico en la gala Ellas Cantan, donde va a haber música, donde va a haber comida, querida Flor. Y bueno, yo los invito, si me lo permites, a que hoy quede sábado, que vayan festejando, que vayan siguiendo todos los enlaces que tenemos de Grupo Fórmula durante este festival, porque como te decía, es hasta el 23 de septiembre y aquí va a estar Grupo Fórmula presente.
0: Gracias, Ricky Moreno. Te esperamos de regreso con todos los detalles y muy atentos a todos los reportes que hagas desde Xcaret en Apapachoa. Muchas gracias.
1: Gracias a ti, Flor. Hasta luego.
0: Ahí está, qué belly, se escucha todo, ¿eh? Ay, la verdad que sí. Pero bueno, una nota.
2: Oye, pues fíjate que Raquel Garza, que es una de las grandes actrices y que te manda muchos besos y abrazos, ¿sabes? Anda, pues, un poquito entusiasmada o mucho entusiasmada con la gira que va a hacer de la obra Las Intocables, pero me compartió una mala experiencia que vivió hace poco en una de las tantas giras con respecto a la inseguridad que se vive en este México lindo y querido. Escuche usted.
3: Oye, de repente, con todo lo que pasa en nuestro México, como actriz, ¿no te da miedo la gira por todo lo que vemos en las noticias?
4: En ciertos momentos, no te voy a mentir, pero eso no nos debe de parar. Llevar teatro a la provincia también es muy gratificante, el público lo agradece mucho. Es un público sumamente diferente al de la capital y te lo agradece, por supuesto. Vivimos en un México complicado en estos momentos, pero eso no me debe de detener.
3: ¿Te ha llegado a pasar alguna mala experiencia como actriz al estar haciendo este trabajo tan bonito en el interior?
4: He hecho teatro, mucho teatro comunitario, y he recorrido mi Tamaulipas cuando estaba en una época muy álgida, y sí tuve ciertos sucesos porque era llevar pues a las comunidades. O sea, yo hago teatro desde hace muchísimos años y cuando me tocó irme a esa zona de Tamaulipas hace pocos años relativamente, sí fue. Sí, tuve. Pues hubo ahí, no me gustaría profundizar, pero sí era cuando estaban las quemas, los soldados nos paraban, nos guiaban, era intimidante. Pero si la gente sale a verte, tú tienes que tener la fortaleza de pararte en un escenario.
0: Claro. ¡Qué difícil, Gabo!
2: Sí, fíjate que ahora que escuchaba esta parte de que las paraban y los, pues la gente que revisaba, me sorprende mucho que hoy en día muchas actrices ya no van, por ejemplo, Maribel Guardia no le gusta ir a Tampico, a Lorena Herrera tampoco, o sea, como que lugares muy...
0: A plazas calientes,
2: muy
0: les
2: difíciles,
0: llaman, ¿no?
2: Sí, uh-huh. Como que dicen, prefiero mejor evitarme esa lanita, pero qué triste no ganar lo que tú haces como artista por esta situación de inseguridad que se vive, ¿no?
0: Y por supuesto, admirable esta labor gitana de los actores de sangre como Raquel, que van a la provincia justamente 100%. A llevar ese entretenimiento a pesar, desafortunadamente, de las experiencias difíciles que les toca vivir, ¿no? Que no debieran suceder en nuestro país. Pero bueno, permíteme, Gabo, voy a hacer un paréntesis en este momento para recibir a Virginia Marí Magaña Fonseca. Ella es secretaria general del Partido Verde en Guanajuato. Virginia, ¿cómo estás? Muy buenas tardes, Flor Rubio de este lado.
5: ¿Qué tal, Flor? ¿Cómo estás? Qué gusto saludarte a ti y a toda tu audiencia.
0: Lista para que nos hables de esta ley de economía circular. ¿En qué consiste?
5: Muy buena noticia para todo México. Esta ley nos pone algo muy importante sobre la mesa. Mira, hemos venido, Mía, en una línea, lo tiramos, pero nos hemos estado dando cuenta de dos cosas fundamentales, querida Flor. Una es que estamos teniendo un exceso de desperdicio, 140 mil toneladas producimos diariamente en México, pero no solamente eso, sino que todo ese material que llega a este depósito final, terminamos no utilizándolo. Entonces tenemos que reutilizarlo. La economía circular lo que nos propone es que desde que hacemos el producto tenemos que estar pensando en una vida mucho más larga. Tenemos que producirlo pensando en el futuro, tenemos que utilizarlo, reutilizarlo, podemos reciclarlo y de esta manera pues estar cuidando también el medio ambiente por una sencilla razón. Estamos utilizando mucha materia prima virgen y hay mucho desecho que lo podemos volver a utilizar, querida Flor. Entonces, pues este marco legal, esta Ley General de Economía Circular, es una muy buena noticia, no solamente para el medio ambiente, sino también para la economía mexicana.
0: Ahora, esta ley ya fue publicada, ¿verdad?, por el Diario Oficial.
5: Así es, el pasado 20 de enero de este año fue publicada y pues bueno, ya tenemos el marco legal, querida Flor.
0: ¿Qué sigue después de esto, Virginia?
5: Pues mira, se está trabajando, aquí va a estar involucrado no solamente el gobierno, sino que también los productores, los consumidores y las autoridades, la Secretaría de Medio Ambiente, nos va a poner las reglas para poder comenzar, porque es un... sino que también tenemos que tienen que estar pensando cómo y que los materiales que se están utilizando, ellos también como productores están involucrados en esta cadena de este proceso de reutilización y de reciclaje.
0: Virginia, te agradezco mucho. Virginia Magaña Fonseca, secretaria general del Partido Verde en Guanajuato. Gracias por la comunicación.
5: Al contrario, Flor, te mando un fuerte abrazo.
0: Igualmente, gracias. Buenas tardes. Y bueno, aquí en el foro continuamos con la información porque Cristian Castro presentó a su novia, esta fan que conoció en la Feria de San Marcos en Aguascalientes hace algunos meses.
2: Ay, no.
0: Luego la vimos en Guanajuato, muy recientemente en Las Vegas. Pero ¿qué cree, querido público? Que yo estoy muy contenta para presentarle esta nota este día en Radio Fórmula. Y Gabo me quitó todo el encanto con la información que me trae.
2: Pues es que fíjate que yo me enteré, gracias, no voy a decir el nombre de la persona, pero yo vi a Cristian con una amistad en Las Vegas.
0: ¿Con ella estuvo en Las Vegas?
2: No, ella no era. Mi amistad es bonita. Rubia, pelazo, cuerpazo.
0: Ella también es muy bonita.
2: Guapísima. Uh-huh. Te voy a mostrar la foto al rato, porque si la conoces, nomás que no voy a decir el nombre. Y entonces cuando yo veo que hasta le invitó al concierto privado, hotel, cena y todo, dije, Cristian le está viendo la cara a esta mujer.
0: Ay, no me digas eso, ella por lo menos lleva unos 3 o 4 meses, 3 meses me
2: pues
0: parece.
2: Pues es que Cristian es del pueblo y para el pueblo. Sí. No hemos entendido eso, que Cristian nunca va a ser fiel, le gustan todas, traiciona a las mujeres que dice que ama, o sea, es como Emmanuel de Mijares de mentiras, o sea, literal.
0: ¿Te acuerdas que nos dijo que él necesitaba una mujer en cada puerta una vez que vino aquí a Radio Fórmula?
2: Y mira.
0: Pero yo lo veía ya muy asentado con esta chica, qué lástima. No. ¿Estás seguro, Gabriel?
2: Sí, fue la semana pasada. Y así, tuvo a mi amiga aquí, yo la vi, yo
0: con
2: lo
0: esta
2: vi.
0: Noticia desoladora nos vamos a una pausa comercial. Ya, Gabriel, yo que te trato de dar buenas noticias y mira con lo que me
2: pero
0: sabes.
2: La culpa es de él, jefa,
0: volvemos,
2: el rabo verde es
0: volvemos.
2: Él.

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1: Singapur. Singapur es una ciudad-estado futurista que se ha consolidado como el puente financiero y tecnológico más limpio, verde y eficiente entre Oriente y Occidente. Destaca mundialmente por su exitosa convivencia multicultural, uniendo armónicamente a comunidades de origen chino, malayo, indio y una inmensa población de expatriados occidentales. Su arquitectura vanguardista desafía la gravedad de los icónicos invernaderos de Gardens by the Bay y el impresionante complejo Marina Bay Sands. La gastronomía singapurense es el reflejo fiel de su diversidad, combinando mercados callejeros galardonados con los restaurantes más sofisticados. Singapur es, en definitiva, el modelo global de una metrópolis sostenible, próspera y multicultural, orientada con paso firme hacia el desarrollo del mañana.
0: Explorando la naturaleza.
2: Playa de Vidrio, Estados Unidos. Situada en Fort Bragg, California, esta playa tiene una historia de transformación ecológica asombrosa. Durante la primera mitad del siglo XX, el lugar fue utilizado activamente como un vertedero público de basura y botellas. Con el paso de las décadas, las olas del Océano Pacífico limpiaron la costa y trituraron los desechos de vidrio, puliéndolos hasta convertirlos en millones de pequeñas joyas de colores lisas y brillantes. Hoy, es un área protegida en donde la naturaleza transformó la contaminación en un paisaje artificialmente hermoso.
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2: La cotorra del sol. Esta pequeña ave destaca por sus vibrantes tonos amarillos, naranjas y verdes. Viven en bandadas sumamente ruidosas y coordinadas, alimentándose principalmente de semillas, frutas frescas y brotes tiernos de plantas.
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3: La defensa de Nazón Joaquín García, líder de la Iglesia de la Luz del Mundo, presentó un expediente ante la Corte Federal del Distrito Sur de Nueva York, Estados Unidos, con el cual busca se cancele su juicio, ya que señalan que los delitos que se le imputan no guardan relación física ni legal con la ciudad de Nueva York. El presidente de Estados Unidos, Donald Trump, aseguró que firmó un acuerdo con el Reino de Dinamarca y Groenlandia para que Estados Unidos posea el control permanente de la seguridad y las necesidades de la isla ártica. El Servicio Meteorológico Nacional pronosticó para este sábado 19 de septiembre que el monzón mexicano provocará lluvias muy fuertes en Chihuahua, Durango, Sinaloa y Nayarit. Por otra parte, se esperan temperaturas máximas de hasta 45 grados en Baja California, Baja California Sur y Sonora.
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0: Bueno, estamos de regreso justamente Lucero y Mijares, que dieron nota esta semana.
1: Pero qué bonito retrato familiar, ¿no?
0: La verdad que sí. Cantaron en Cancún en esta gira que hacen juntos Lucero y Mijares y hacía tanto calor, tú que eres de allá de...
1: Del sureste
0: de nuestro país, hacía mucho calor en Cancún y le dio un golpe de calor a Lucero.
1: Dios.
0: Se viralizó la imagen de que empezó a sentirse como mareada, ahí está, y se tuvo que sentar.
1: ¿No estará embarazada?
0: Estaba, no hombre, embarazada.
1: Mira, trae el look de María Paula de Lazos de Amor.
0: Se tuvo que sentar, Gabo, porque se empezó a marear, sentía que se iba a desmayar y mejor siguió el show sentadita hasta que logró recuperarse del golpe de calor, que puede ser muy delicado, ¿eh?
1: Oye,
0: tú lo debes de saber porque vives allá.
1: ¿A quién la otra vez le pasó un golpe de calor? No me acuerdo.
0: Bueno, yo sé que a Andrea Legarreta en algún momento, sí, en alguna de las giras de hoy... Le dio un golpe de calor y hubo que atenderla médicamente. Hace muchos años.
1: Es que es muy fuerte, la verdad, ponerte cuánta gente no ha perdido la vida también por eso, porque cree que es muy suave, no, es bien delicado. Yo me acuerdo que en Survivor a Bella de la Vega también le pasó uno.
0: Ajá.
1: Y se la tuvieron que llevar a la ciudad de donde se graba, porque sí estuvo delicado el asunto, sí es peligroso.
0: Bueno, vámonos a otros temas. Justamente este fin de semana se develó la placa de las 500 representaciones del Rey León. Todo muy bonito. Carlos Rivera fue quien develó la placa. Ya sabemos que para Carlos el Rey León es una insignia en su carrera cuando él se va a España.
1: Claro.
0: ¿No? Que es lo que marca un antes y un después en el éxito de Carlos Rivera. Llegó Cintia. Ellos no pasaron por la alfombra.
1: Oye, ¿se le vio la pancita
0: ya? Ya se le ve su... Están esperando a María para el mes de diciembre. Pero bueno, ellos eran realmente la nota fuerte. Lo que pasa es que no dieron entrevistas como tal. Pasaron, no pasaron por la alfombra, pero sí había imágenes de la pareja y obvio lo que dijo Carlos en el escenario.
1: Que perdóname, jefa, pero eso sí se me hace una payasada. O sea, con todo respeto, Carlos Rivera, no dar entrevista en un evento tan importante.
0: Pues es que habló en el escenario.
1: Pues sí, pero es como justificar las payasadas. Yo me acuerdo cuando él usaba el metro y nos tocaba la puerta en este espacio para venir a promocionar. Y ya se le olvida. ¿Por qué se les olvida? O sea, será muy Carlos Rivera, pero 2 minutos.
0: Bueno, la que sí dio entrevista.
1: Esa sí la quiero.
0: Y que sí se paró y que iba con su hijo, José Julián, es Imelda Tuñón.
1: Y nos dio la de 8.
0: Nos dio la de 8. Pero a medias, te voy a explicar por qué. Aquí le pregunta directamente, no sé si dejaste la pregunta de la reportera. Llega una resulta que hay una plataforma, un programa en internet que presentó un documento en donde dice que el testamento de Julián Figueroa es falso.
1: Uh-huh.
0: Y muchos de los compañeros lo han dado por cierto.

0: Entonces, ayer se lo preguntan a Imelda. Si quieres, vamos a ver la entrevista y ahorita te cuento la otra parte. A ver, vamos a escuchar a Imelda.
1: Me siento muy feliz porque me vengo enterando de esta noticia. obviamente la firma se veía que no era real, pero pues muchas gracias por enterarme. Qué padre, la verdad es que... no qué padre porque hubieran falsificado un documento, sino qué padre porque pues se hizo justicia hasta cierto punto. Y pues vamos para adelante. Sí.
2: Esto ya lo has hablado con los abogados de Maribel ahora que han estado cerca.
1: No, la verdad es que yo no he hablado nada con abogados ni nada. Al menos estas últimas dos semanas no, porque me le he pasado para arriba y para abajo en otras cosas.
2: Sí. Oye, tras este resultado del peritaje de un testamento apócrifo y que tanto Marco Chacón peleaba y decía que sí, que él había ido, ¿qué palabras tienes hacia él? ¿Por qué lo aseguraba que había ido?
1: Mira, bueno, la gente no lo sabe, pero... es muy fácil mentirle a las cámaras, entonces, él solito cayó por su propio peso, yo no estoy diciendo nada, ya los documentos lo dijeron, entonces no tengo nada más que decir.
3: ¿Cómo te sientes con esa noticia?
1: ¿Cómo me siento con esa noticia? Feliz, preocupada, no sé, son como muchas emociones porque, pues no sé qué sigue, no sé.
0: Bueno, ahí está. Ella habla de que ya es oficial que el testamento es falso. La realidad es otra. El documento que mostraron en una plataforma es real, es verídico, pero es parte de... Se me fue la palabra.
4: ¿Cuál?
0: Del peritaje privado.
4: Okay.
0: El peritaje privado que presentaron los abogados de Imelda Tuñón. Ese es el que se está filtrando. Ellos mandan a hacer un peritaje y entonces es el que...
4: ¿No es el de la autoridad?
0: No es el de la autoridad, okay. Es un peritaje privado y es cierto ese documento.
4: Como
0: no es...
4: los estudios clínicos que le hicieron a ella en un espacto privado.
0: Exactamente igual.
4: Y dijeron que Ime nunca había tomado ni un shot de cerveza.
0: Exactamente igual, pero... El que cuenta es el peritaje oficial del juzgado donde se está llevando a cabo el caso. Ese no ha sido presentado. Tienen un año esperando, según me dijo Marco Chacón, porque platiqué con él, tienen un año esperando el resultado de ese peritaje oficial que debe presentar el juzgado y aún no hay noticias. Entonces, lo que está circulando es un peritaje privado, pero el del juicio, el que realmente determina si es falso o es verdadero, ese todavía no se da a conocer.
4: Oye, pero me encanta Imelda, o sea, a ver, si tus abogados, porque a ver, ¿quién tuvo el documento? Los abogados de Imelda. ¿Quién lo filtró? La gente de Imelda. Y ahora resulta que Imelda, cuando le pregunta aquí a mi compañera, no lo sabía.
0: No, sí sabía, obviamente, wow. Sí sabía, pero ella sabe que es el peritaje privado. Entonces, por eso hace como que,
4: gracias
0: sabe,
4: por esta buena noticia. Ay, no, Imelda.
0: Ahora, recordemos que en todo caso, la más beneficiada si el testamento es falso es Imelda, porque entonces podrá obtener el 50% de la herencia como viuda de su esposo Julián Figueroa. Y si el testamento fuera verídico, pues es su hijo, el amor de su vida, lo más importante de su vida, quien se queda con el 100%. Esa es la diferencia de este peritaje, ¿no?
4: Ay, no, qué fuerte, jefa. La verdad es que yo siento que esta historia, mira, a mí me cae muy bien Maribel, me cae muy bien el señor Marco Chacón, pero Imelda ya me cae bien también. Entonces ya no sé a quién creerles, porque sé que allá hay alguien que está mintiendo. No todo, o sea, alguien está mintiendo más que todos.
0: Pues en este caso no creo yo que se esté hablando de una verdad o de una mentira. Se está hablando del peritaje de un testamento.
4: Pero de un documento falso.
0: Pero no necesariamente ninguna de las dos partes tuvo que haberlo falsificado.
4: Yo no creo que Julián lo haya hecho, porque según Imelda, el día de que ese documento se firmó, ella estaba con él y no estaban en esa ciudad.
0: Eso es lo que dice Imelda también, ¿no? Pero como todos dan su versión de acuerdo a lo que les acomoda, pues la verdad lo que nos queda es esperar lo que diga el resultado de la autoridad y ya, san se acabó.
4: Me recuerda tanto este tema a las mentiras que dio Mayela Laguna en su momento y que las pruebas del niño y le creíamos y a la mera hora no. Ojalá que no se repita la historia en esta telenovela.
0: Ojalá que no. La mayoría de la gente piensa que fueron Maribel y Marco quienes falsificaron ese testamento. Insisto, ¿En qué les beneficiaría? Vamos a hacer el análisis. Bueno, pues en que Imelda no heredara nada, ¿no? Que heredara solamente el niño, que es la prioridad para Maribel. Si es que ellos hubieran falsificado, que la verdad probarlo me parece que va a ser muy complicado porque además el notario ya falleció. Y también del otro lado, pues a quien le conviene, ¿por qué le conviene a Imelda? Porque ella es heredera.
4: Claro, es dinero.
0: ¿Por qué lo impugnó? Porque obviamente si no lo impugna, ella no es heredera y todo el dinero va a un fideicomiso para su hijo.
4: Pero como viuda tiene derechos.
0: Sí.
4: Claro, ya fue esposa de Julián, aunque hayan terminado mal, era su esposa legalmente.
0: Pero no veo tanto la diferencia, o sea, en términos legales y en términos prácticos, el dinero ya lo tendría Imelda.
4: Sí.
0: Porque ella es la tutora, porque ella es la madre, porque ella maneja el dinero. El dinero ya lo tendría, aunque fuera al 100% su hijo, el heredero. Ella tendría que administrarlo porque ella es la madre y el niño es un menor de edad. Se alargó mucho el proceso y ahora ese dinero que ya les correspondía a ellos como familia, como madre e hijo, se lo tienen que compartir con los abogados. O sea, realmente va a tener menos dinero del que originalmente les hubiera correspondido. Porque yo creo que para Imelda también su prioridad es su hijo, ¿no? Y que su hijo tenga el dinero para sobrevivir por lo que le reste de vida.
4: Yo creo que Imelda piensa... Pues aunque yo gane poquito, pero que yo gane. No que...
0: De todas maneras, gana, es el dinero de su hijo.
4: Pues sí, pero...
0: Es el dinero de su familia. Pero al contrario, fue más lento.
4: Ha sido más lento, ¿no? 100%.
0: Esa es la realidad de las cosas. Bueno, vámonos ahora, ya que estamos hablando de conflictos, conflictos añejos que tenemos conversando de ellos hace mucho tiempo. Cristian Nodal también, a través de sus abogados, se posicionó esta semana diciendo que él no está en contra de la ley caso, porque por ahí los diputados que proponen esta ley dijeron que Cristian Nodal se había amparado en contra de la ley.
4: Sí.
0: No es así. Cristian Nodal no se amparó en contra de la ley. Sí presentaron una querella porque ellos consideran que llamarle ley caso de alguna manera los vulnera como familia y vulnera su historia. Lo que ellos están pidiendo es que haya un nombre neutral, es decir, no ley caso, sino ley contra padres deudores. Porque ellos consideran que cuando se menciona el nombre de Casu, automáticamente se estigmatiza a Cristian Nodal como un deudor alimenticio.
4: Sí, sí, sí. Como el mal papá, en pocas palabras.
0: No está en contra de la ley, lo dice el comunicado. Él está a favor de la ley y a favor de que se castigue a los padres que no dan pensión alimenticia. Uh-huh. Está a favor de eso. Pero está en contra de que esta propuesta de ley utilice el nombre de Casu y en general la referencia hacia su familia porque los vulnera.
4: Oye, jefa, pero yo creo que en esta situación, pues es como Cristian va a cargar siempre con esta mala, pues sí, mala etiqueta de ser un papá que abandonó a una niña, que abandonó a una mujer por irse con otra. Lo puedo entender. Pero creo que también la persona que, si no mal recuerdo, se llama Sandra, la persona que tuvo esta iniciativa, pues lo hizo con un morbo, porque sabe que el nombre Casu va a generar lo que está generando. Le puede poner nombre Lupita González o Juana María, que perdió la vida justamente porque el papá del niño nunca le dio dinero. No, pero esta persona muy estratégicamente dijo Casu para generar lo que está generando.
0: Que a eso básicamente se refiere Cristian Nodal, a que no se utilice el nombre de Casu porque, bueno, le afecta directamente. Y lo que dice también es cierto, mira... Yo sé que hay mucha gente que está en contra de Cristian Nodal, ya, apenas mencionan el nombre. Pero lo que dice su comunicado es cierto, Gabriel. Hasta el momento no hay ningún dictamen legal, civil o judicial que diga que él incumple con sus obligaciones como padre. O sea, no existe un documento que lo señale como un deudor alimenticio. Lo que sí está ocurriendo, y lo sabemos todos, es que tienen un choque legal, un juicio, en donde están justamente determinando la pensión alimenticia, el régimen de convivencia, la custodia de INTI. Están batallando en los juzgados. Pero en ningún momento la propia Casu dijo que Cristian Nodal que no le dé dinero.
4: Oye,
0: lo que dice es que no le da lo que ella quisiera darle porque él gana mucho dinero. Sí.
4: Pero ¿no sientes tú que también, digo, pues al final van a pelear por esta iniciativa y le van a poner el nombre que le quieran poner? Pero con respecto a Nodal, siento que él pues no tiene nada que pelear. porque el nombre de caso es el que están utilizando, no la ley antinodal.
0: Sí, pero ¿en quién piensas cuando hablas de la ley caso?
4: Yo pienso en una mujer que la dejó el
0: ¿piensas
4: marido.
0: ¿Piensas en Nodal?
4: 100%.
0: O sea, inmediatamente piensas en que Nodal es un deudor alimenticio,
4: pero
0: que
4: ¿no
0: es un mal padre.
4: Que es como...
0: ¿O no piensas eso? Te pregunto.
4: Sí, claro. Por pero eso también es, creo que el... es como...
0: Ahora, creo que desechar a todo esto, sí. Desecharon el amparo. No lo aceptaron, ¿eh? Tampoco es que
4: o sea,
0: vaya
4: sigue por... en pie.
0: Pues la propuesta sigue llamándose ley caso, pero pues también él tiene derecho a inconformarse, ¿no? Y ahora lo que generó es una respuesta de caso, que es lo que estamos viendo en la pantalla
4: brava
0: en
4: la
0: este momento.
4: ¿Eh?
0: Les voy a leer un cachito. Dice, solo una cosa tomaré del texto que leí. Yo también esperé el día que la historia... Espero, perdón, el día que la historia se conozca realmente como es, que al fin exista la manera en que la verdad tenga un espacio sin artilugios que la entorpezcan. Mientras pude, dije verdades. Y esas siguen constituyendo la realidad en la que materno. De hecho, los ataques han empeorado, pero ya no lo puedo denunciar. Seguirá apoyando los proyectos de ley que amparen y protejan a madres y a mujeres. Básicamente es lo que dice.
4: ¿Te acuerdas que ella dijo cuando vino a México que le gustaba que existiera esto de la ley CASU, que agradecía, que justamente... Pero ella lo dijo muy claro, me acuerdo en esa entrevista. Dijo, es una ley que apoya a las mujeres que luchan por sus niños.
0: Sí.
4: Yo creo que de verdad, Cristian está pensando en su orgullo, en que él no quiere que la gente diga que él es un mal padre. O sea, él está pensando desde esa parte. Pero pues si a muchas mujeres el nombre de CASU las empodera, a mí no se me hace descabellado que se siga llamando la ley CASU.
0: A mí me parece que sí sería justo que fuera un nombre neutral. Un nombre neutral que no señale o estigmatice a nadie. Pero bueno, cada quien. Porque ellos sí lo están utilizando
4: obvio.
0: Como un motor publicitario.
4: 100%.
0: Hay que decirlo. Fuiste a la presentación de Doctora Lucía, Gabo.
4: Uy, sí, me encantó el primer capítulo. Se los recomiendo. Ya se estrena el próximo lunes, justamente por Azteca 7. Vean, este proyecto espectacular. Y conversé con Marimar Vega sobre pues todo lo que se dice de... que en este rodaje hubo desmechoneo entre ella e Itati Cantoral. Obviamente también nos habló del reto que representó esa tercera temporada de Doctora Lucía. Escuche usted muy bien.
5: Es evidente que a la gente le gusta hacer series médicas, a la gente le gusta ver series médicas, ¿no? Ahora todo el mundo está haciendo series médicas. Somos de aquí en Estados Unidos y en todos lados. O sea, nos gusta ver series médicas. Y yo creo que ahí, pues los creadores de Lucía tuvieron el acierto de meterle esta parte mágica, que creo que eso sí ninguna lo tiene. Bueno, Doctor House un poco, ¿no? Pero somos como los únicos otros. Y creo que eso, nuestro país, que creemos en muchas cosas y nos gusta toda esta cosa, creo que le dio como esta novedad al personaje y a la gente le gusta mucho, sobre todo como este suspenso de que son casos muy raros y pues sin el don de la doctora Lucía no los podríamos resolver.
4: La crítica con Itati Cantoral, ¿cómo fue? Porque mucho se dijo que pues de repente las dos eran muy pesadas en las escenas, ¿no?
5: ¿Cómo que pesadas en las escenas?
4: O sea, que las dos son muy grandes, pues, a la hora de actuar tuvo a lo mejor como un poquito de fricción, ¿esto fue cierto?
5: La verdad, te voy a decir honesta, me toca muy poco. Ella se vuelve la directora del hospital, le toca en un área y a mí me toca abajo en urgencias. Entonces tuvimos oportunidad de actuar muy poquito, que lo mismo pasaba con Ana Lajewska, que yo siempre decía, ay, ¿por qué no poner más con Ana? Que me encanta, ¿no? Entonces nos vimos poco, lo poco que grabamos creo que muy bien, creo que a la gente le va a gustar mucho y Tati es una gran antagonista, llevamos años viéndola como esta gran villana y creo que le viene a sumar muchísimo. Ya tengo dos, entre la Lajewska, que es una gran villana. Sí. Itati, pues ahí tengo dos rivales.
6: ¿Y tú también qué aprendiste de Itati Cantoral en ese sentido?
5: No te puedo, o sea, ¿qué aprendí? No sé. Aprendo de todos mis compañeros, pero pues no viene uno a aprender aquí, ya somos todos unos profesionales y...
4: Pero quizás sí se agradece trabajar con personas que tienen un peso escénico, ¿no?
5: Yo agradezco trabajar con actores comprometidos, disciplinados, respetuosos, eso es lo que yo agradezco. Estamos llenos de gente talentosa en este país.
4: Es por ser intrigoso, pero en esta entrevista ella nunca... elogió a Itati Cantoral.
0: Dijo que era una gran villana.
4: Villana.
0: Sí,
4: nunca
0: dijo que era
4: actriz,
0: una gran villana.
4: Pero nunca dijo protagónica.
0: Ay, no
4: seas
0: lioso.
4: O sea, piensa mal. A mí me contó una fuente hace más de un año cuando estaban grabando esto que le tocó presenciar cómo Marimar no quería grabar con Itati Cantoral. Entonces, Ojo, este proyecto ya tiene un año que lo enlataron, apenas lo están sacando, pero lo que sí les puedo decir es que en la pantalla se ve Itati espectacular, Marimar Vega espectacular, Julio Urbini espectacular y bueno, Ferro, guapísimo.
0: Que Ferro no estuvo en la presentación, tampoco Itati ni Ana Layevska, pero sí forman parte del elenco. De este lunes en 8 arrancan a Azteca 7. Ya nos vamos, gracias Gabo.
4: Chao, chao.
0: Gracias a Jerry en los controles de radio, a Paulina Sanabria, nuestra productora, y a ustedes. Mañana regresamos en punto de las 4 de la tarde aquí en Fórmula Espectacular.

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0: Explorando la naturaleza.
7: Playa de los Cerdos, Bahamas. Situada en el cayo deshabitado de Big Major Cay, esta playa caribeña destaca mundialmente por sus habitantes más populares, una colonia de cerdos asilvestrados que adoran nadar en el mar. Aunque no son nativos de la isla, se han adaptado perfectamente al entorno tropical. Los animales son sumamente sociables y nadan amistosamente hacia los botes de turistas para recibir comida. Ver a estos mamíferos flotando plácidamente en aguas cristalinas de color turquesa convierte este destino en una rareza sumamente divertida.
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0: 5 de la tarde en punto. Esto se llama Grafos Gestos. Yo soy Marifer Centeno y hemos preparado un programón. Un programón de sábado donde usted escuchó a Alex Syntek. Y es que yo creo que esta semana las reproducciones de Alex Syntek después del 15 de septiembre se han de haber ido al cielo. Dígame si no, porque en mi cabeza tengo más presente que nunca Tú Necesitas, Más Fuerte de lo que Pensabas, el cover que parece que no le gustan los covers. Y es que siendo Alex Syntek amigo de la casa, me tomé la libertad de invitar a nuestra amiga y terapeuta Diana Cortés, porque Diana, bienvenida a Grafos y Gestos. Marifer, este tema me perturba un poco, pero a la vez te quiero decir que me parece que dio un gran show, me parece también que revive mediáticamente Alex Syntek, y no sé si hay que fingir un brote psicótico para estar en onda, ¿no? O sea, a lo mejor hace falta, pues, hay quien dice que es actuado.
1: Sí,
0: ¿tú qué opinas?
1: Sí, estar bajo el reflector para volver a ser tendencia al final.
0: Claro, porque estamos de alguna forma adictos a la atención y portándonos bien, no vamos a tener atención. Pero ¿qué pasa si me descontrolo y empiezo a decir, tú cállate porque tú no sabes quién es Alex Syntek? ¿Tú crees que fue a propósito?
1: Yo considero que este tipo de conductas ya las había presentado con anterioridad. La verdad es que no es algo nuevo. Y estar fingiendo todo el tiempo no creo que sea algo sencillo.
0: O sea, ¿no crees que lo actuó?
1: No, no creo que lo haya actuado. ¿Tú crees que sí? Yo no lo vi muy actuado, que digamos.
0: Yo creo que no. Yo creo que tiene tics nerviosos. Sí. Igual la vimos con una parálisis facial que nadie ha tomado en cuenta. Me parece que hay mucha ira y que hay mucho dolor detrás y mucha frustración, además de la impotencia de no poder mostrar su música.
1: Y de poca tolerancia a la crítica, porque esto es un cúmulo de conductas que ya se habían observado durante entrevistas anteriores. Ya había sido muy reiterativo con esto de la música, con sus preferencias, gustos y la poca flexibilidad que hay en cuanto a cambiar de tema, a sacar otro tipo de conversación. Entonces, esta rigidez pues ha sido la que ha acumulado en muchas personas la funa hacia Alex Syntek.
0: ¿Tú ya lo escuchaste? Ceci, tenemos, porque no podemos perdernos, que lo que es para mí un gran show. O sea, querían contenido, nos dio contenido. Querían música, nos dio un poquito de música. Pero vamos a escuchar, porque este es de los primeros cuando se acomoda el teclado. Escúchelo, por favor. Comisionado de la Paz, no se nos asuste, todo está bien. Vamos a ver qué pasa.
2: Ustedes están oyendo a puro patán hacer canciones sobre ellos. Ellos estudiaron carreras de 8 años, tienen música impresionante. Son mexicanos, tienen 20 años y nadie los pela. Somos mexicanos, güey. Habla como mexicano, güey. No hablen como puertorriqueño.

0: ter. Que así como apoyan a malandros mugrosos cantando y desprecian a gente que ha estudiado toda su vida para hacer buena música, porque yo no me enojo por Alex Sintek, yo ya tuve éxito ya en México, porque si México sigue apoyando a gente que se esfuerza mucho en hacer buena música, güey, porque si no lo apoyan y lo están haciendo mierda y apoyan a los que eran alfombra roja, me dijeron, ¿qué marca es tu chamarra? Y les diría, no, esta la compré en Soriana, güey, no sé. ¿Qué no es Gucci? ¿No es Prada? No, no me alcanzó porque con las regalías que me dan, como me dan un poquito de regalías, me alcanzó para una en Soriana.
1: Te quiero decir que ni siquiera es de Soriana la chamarra, no. Se la encontraron en Shein, en 40
2: no.
1: pesos.
2: No. Bueno, pues sí, las regalías han estado muy bajas. Seguramente.
1: La realidad, Tiana, ¿tú cómo lo ves como terapeuta? Porque yo veo este lenguaje corporal desde mi expertise y yo lo veo muy enojado, lo veo con mucha ira, lo veo repetitivo en el discurso. ¿Tú cómo lo ves?
2: Mira, yo lo veo poco tolerante hacia la crítica, en primer punto. La verdad es que el que alguien más le debata o haya otras maneras de pensar, observo que no es de su agrado. Él defiende su postura al 100%, sin modificarla, sin estar abierto, incluso tirándole hate a muchos artistas que hoy en día están...
1: ¡Qué pobre Karol G!
2: ¡Ajá! Su disco tirado al inodoro.
1: Le tocó, ajá. Le tocó a Karol G, le tocó a Marta Higareda, que yo creo que estaba en su casa
2: con sus bebés.
1: Con sus bebés y todo, le tocó a Marta Higareda, le tocó a Danny Flow, que Danny Flow habló y dijo, yo no quiero hablar ahorita de este tema por respeto, se portó muy buena onda Danny Flow, se ve que no le gusta la canción de Martillazo en ese lugar a Alex Sintek, pero ya es un odio, ¿no?
2: Sí, ya es un odio de ciertos géneros que... podría verse también que lo quitaron de la banca lo pusieron en la banca más bien a él mucho tiempo, ¿no? El ritmo que veníamos escuchando de él en los 90s, 2000s, pues ya no es el mismo de hoy en día. Y el poder hacer un cambio generacional y también transformar tu música en otro tipo de... Sí, de ritmo, le está siendo muy complicado y está firme en su idea de que, pues...
1: Deja tú que está firme, él ya se reconoce a sí mismo como el tío Sintek. Sí. O sea, si tenemos esa joya donde se reconoce y dice, soy el tío Sintek y Alex Sintek te va a contar la historia de Alex Sintek. Uh-huh. Un 15 de septiembre, en pleno grito de independencia, en la Benito Juárez, donde yo creo que sí es su audiencia, o sea, sí creo que es su target.
2: Claro.
1: ¿No? Vamos a escuchar al tío Sintek porque te vas a quedar impresionada, te lo prometo.
0: Uh-huh. Ya, busquen la verdad, no estén oyendo mentiras. Están monetizando, tienen dinero diciendo que Alex Sintek no sé qué, no sé cuánto, y ganan dinero de eso. Vete a la... Te estoy hablando, cállate, soy el maestro Sintek, soy el tío Sintek, cállate. Entonces, bueno, ya, adiós a la tarea.
1: ¿Por qué calla su audiencia? A mí se me hace una falta de respeto para la audiencia callarla. Puedes no estar de acuerdo con la audiencia. No quiero decir que seas un dejado, no quiero, pero me parece una gran falta de respeto para la audiencia callarla. Sí. Pero es mucha la frustración.
2: Más que, o sea, sí es una falta de respeto, pero aparte la gente iba a escuchar el concierto de Alex Sintek. Y al final... Todos los que nos presentamos ante un público queremos ser agradables para ellos. Y parece ser que él no. Él quería ver si hicieran sus fans de veras, y no. Y entonces, pues, la hasta cuestionaron. No,
1: a ver, yo entiendo que, como dice nuestra gran Belly, dice, por respeto al artista, te aprendes la letra. Sí. Pero... En este caso vas a un concierto y te quiero enseñar que además, pues, además de callar a su audiencia, tenemos otro clipsazo, ¿verdad, Ceci? Otro clipsazo. Se comparó con Picasso.
2: Ok.
1: Hasta rimó clipsazo, Picasso, Sintek. Escúchelo usted, por favor.
0: Porque congruente soy yo, los locos son ustedes, el congruente soy yo. Picasso era congruente y los locos eran los demás. Dalí era congruente y los demás eran locos. Pedro Infante era congruente y los demás le decían que era loco a Pedro Infante y a Ignacio López Tarso.
3: Mira, ya todo se va.
0: Neta, quieren que cante. Ay. Mira, quieren que cante. Escuche estos acordes. Me voy a ocultar en una... No, ahorita canto. ¿Qué te pasa? ¿No quieres que cante? Ok. Güey, ya defiéndanme. Si les gusta mi música y duele el amor, Si la van a estar cantando, pues defiendan al tío Sintec. No lo dejen ahí solo con sus hijos.
1: Nos dio risas, sí, nos dio contenido.
2: Mucho contenido. Mucho.
1: Diana, ¿es un brote psicótico?
2: No, no lo considero un brote psicótico. Simplemente es parte de también de algo que él quiere trascender y dice, pues si voy a trascender haciendo todas estas cosas, lo voy a hacer porque después tal vez si me recuerden como el Beethoven Sintec.
1: ¿Y tú lo ves como el Beethoven Sintec?
2: Pues la verdad es que tiene unas letras fabulosas, su música es muy buena.
1: A mí me encanta, sí, Alex, claro. Sintec, y creo que esto lo regresa a la escena pública.
2: Sí, sí, la verdad es que tiene unas canciones, sí, padrísimas, y nadie pone en tela de juicio que es un gran artista y que tiene grandes letras y que es grande su música.
1: ¿Pero qué tiene entonces?
2: ¿Pero qué le está pasando? La frustración de no poder seguir hoy en día en los tops.
1: ¿Solo es frustración?
2: Sí, yo observo que es frustración.
1: ¿No es un brote psicótico?
2: No observo como
1: ¿no
2: brote
1: es neurosis?
2: No. También puede ser parte de la edad.
1: ¿De la edad?
2: Sí. ¿Cuántos años tiene Alex Sintec?
1: ¿Cuántos años tiene Alex Sintec? Como 50, o sea, tampoco es tan grande. Sí. Como 54.
2: No, pero
1: mira, vamos a corte comercial y regresamos con la edad de Alex Sintec. ¿Qué puede tener Alex Sintec? ¿Y cómo ayudar a Alex Sintec? Vamos a corte comercial y regresamos.

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5: Nueva York, Estados Unidos. Nueva York es el epicentro cosmopolita por excelencia y la capital cultural del mundo moderno. Conocida como la Gran Manzana, esta metrópolis congrega a millones de habitantes de todos los rincones del planeta, quienes hablan más de 800 idiomas en sus 5 vibrantes distritos. Caminar por sus calles es realizar un viaje global ininterrumpido. Desde los imponentes rascacielos de Manhattan y las deslumbrantes luces de Times Square, hasta la riqueza comunitaria de sus barrios históricos como Chinatown y Little Italy. Nueva York dicta las tendencias globales en finanzas, arte, moda y gastronomía, gracias a una energía inigualable que nunca duerme. Es un crisol de culturas, donde la diversidad no solo coexiste, sino que define la identidad misma de una ciudad que constantemente se reinventa y da la bienvenida al futuro.
0: Aprendamos juntos.
5: Los osos panda nacen ciegos, rosados y con un tamaño similar al de una barra de mantequilla común de cocina.
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0: Dicho sea de paso, qué gran canción. Si bien es cierto, Diana, hay una parte cómica dentro de todo esto, porque él lo llevó al terreno de la comedia. Nadie lo está funando feo, o sea, creo que lo están llevando mucho al terreno de la comedia. Pues da una profunda tristeza ver a una de las personalidades, considero yo, más talentosas en cuanto a música, peleándose con su audiencia, ¿no?
1: Claro, y estando inconforme consigo mismo. Ya habíamos hablado sobre estos cambios que ha tenido físicos, en su manera de hablar, en su discurso tan repetitivo, en que escala cada vez más esta parte de ser tan restringido en cuanto a gustos e intereses, decirlo y aparte agredir el trabajo de otros. Entonces, digo, si es por volver al foco, pues lo logró.
0: Lo logró, pero yo creo que es un precio muy caro, ¿no? Creo que es un precio muy caro que no sé si él necesitara, porque hemos visto a Alex Syntek, que naturalmente no tenía pelo, lo

0: crítica, hasta ahorita se va manejando como algo cómico, algo pues sí, fuera de serie, pero nada de cancelación, no se ha visto que dejen de escuchar a Alex Syntek, no, todo lo
1: Al contrario,
0: contrario.
1: lo estamos
0: Ajá,
1: escuchando más.
0: exactamente. ¿Hasta qué punto va a llegar? Esa es la gran línea. ¿Hasta qué punto va a dejar que esto ya se vaya disipando o lo refuerza y entonces ahora sí pierde a su público?
1: Pues hay que ver qué da este 27 de septiembre. Yo creo que
0: Así
1: está
0: es.
1: obligado a dar el mejor concierto de su vida, Alex Syntek,
0: Así es.
1: porque creo que si algo te puede rescatar de una crisis mediática es tu pasado y es tu trayectoria. Y Alex Syntek
0: Claro.
1: tiene pasado, tiene talento y tiene trayectoria.
0: Así
1: Diana,
0: es.
1: tus datos, ¿dónde te podemos
0: Oh,
1: encontrar?
0: terapeuta Diana Cortés en Facebook e Instagram.
1: Pues bienvenida, como
0: Muchas
1: siempre,
0: gracias.
1: estás en tu casa y cambiando radicalmente de tema, porque con Diana vimos por un lado la tragicomedia de Alex Syntek, indudablemente, pero estamos viviendo una crisis, sin duda alguna, en materia ecológica, porque la gente cree que terminar con una especie no afecta al ecosistema. La realidad es que sí. Desafortunadamente, tenemos los videos y tenemos los testimonios de Donald Trump, donde dice que ya se le puede disparar al lobo. ¿Lo puede usted ver, por favor? ¿Y lo puede usted creer?
2: So the Mexican gray wolf. Anybody have a problem with the Mexican gray wolf?
3: Is it here? Big problem.
2: How? Where are you from?
3: Arizona, sir.
2: And is that a very fertile area for the gray wolf?
3: That's where they've released a lot of the Mexican gray wolves, Arizona and New Mexico.
2: Who released them?
4: The problem is because they're on the endangered species list, they can't shoot them. They have to sit and watch them destroy their herd.
2: But you can shoot them as of today.
4: Well.
1: Dicen, pero sí, ya puedes dispararles hoy, y es por eso que tenemos a Irma Salcedo, directora de Extinción Cero, quien nos platica si realmente ya se le quitó esta protección al lobo mexicano, qué implicaciones tiene quitarle esta protección al lobo mexicano, cuántos quedan. Yo recuerdo haber leído que 300 y tantos, y entiendo también que para el equilibrio ecológico, que hay especies que han terminado y que se han extinto por el hombre, como sucede generalmente, pero que se ha demostrado que no eran los que dañaban a los, pues, a las ovejas, etcétera. ¿Cómo estás, querida Irma Salcedo? Bienvenida a Grafos y Gestos. ¿Qué nos puedes decir de esta situación?
5: Hola, Marifer, ¿cómo estás? Buena tarde, muchas gracias por escucharnos y también muchas gracias a tu audiencia. Nada más una corrección, soy Irma Macedo.
1: Macedo, perdón, Irma Macedo, discúlpame,
5: no,
1: por
5: no, no
1: favor.
5: Te preocupes. Oye, sí, fíjate que pues sí, el 4 de septiembre el presidente de Estados Unidos se le ocurre firmar un acta ejecutiva donde le pide a sus agencias de pesca y fauna silvestre que investiguen en qué estatus está el lobo mexicano y el lobo gris, ¿no? El lobo mexicano es la subespecie más pequeña del lobo gris que hay. Es endémico de México y su lugar. O sea, su territorio va desde el centro de México hasta la parte sur de Estados Unidos, ¿no? Y yo creo que lo que está muy grave de lo que hizo Donald Trump fue cómo lo hizo, fue la forma, ¿sabes? Porque esto que ustedes acaban de pasar, donde dice tú puedes dispararle al lobo desde ahorita, yo creo que fue lo que nos alarmó a todos, porque el lobo es un animal, o sea, el lobo mexicano es una especie en peligro de extinción crítico. En los años 70 fue tal su cacería que solo tenían 7 individuos. Todos los lobos mexicanos que tú puedas ver ahorita, todos, absolutamente todos, vienen de 7 individuos. O sea, la verdad es que llevamos mucho tiempo tratando de salvar a la especie. O sea, hay 50 años de ciencia, 50 años de esfuerzo, pero aparte de un esfuerzo binacional, porque hay un comité binacional México-Estados Unidos que es el que ve por el tema del lobo mexicano y es el que conjunta los esfuerzos tanto de autoridades de Estados Unidos como autoridades mexicanas, porque aparte el lobo es un animal transfronterizo y él no entiende de fronteras políticas. Entonces, el que Donald Trump lo haya dicho como lo haya dicho fue lo que nos alarmó a todos, ¿no? Pero
1: ¿están en peligro, o sea, en este momento? ¿La gente puede dispararle libremente al lobo mexicano? ¿Le puede liberar?
5: No, no, Marifer. Lo que él, en el acto ejecutivo que él firma, lo que pide es que le da 90 días a sus agencias para que vean en

0: ¿Qué estatus está el lobo? Porque puede haber de dos. Puede que lo quiten de la lista de animales en peligro de extinción o que le restrinjan un poco más la protección. Entonces, las agencias tienen que ver que se cumplan con ciertos criterios para ver si pueden o quitarlo de la lista o bajar su protección.
1: En tu experiencia, ¿qué crees que pase, Irma?
0: O sea, ¿qué creo que pase? Yo creo que no va a pasar nada. Lo más que puede pasar es que no, que le bajen la protección, pero eso no significa que lo puedan matar. Porque el tener lobos, el tener ya ahorita 300 y cacho de lobos, no significa que la especie esté ya
1: son
0: salvada.
1: Son muy pocos. Son
0: siguen
1: muy pocos.
0: Siendo muy pocos. Y te estoy diciendo que vienen de 7, entonces tenemos un problema de endogamias. O sea, la verdad es que la especie sigue estando en peligro de extinción. Entonces, con este acto, que esperemos que no pase nada, sí es preocupante, pero también me reconforta que México respondió exactamente al contrario. México respondió con un acuerdo diciendo vamos a ir del conflicto a la coexistencia, que yo creo que la solución de todo para todas las especies y para todo el conflicto que tiene especies y humanos en territorio es la coexistencia, o sea, no hay de otra.
1: Me da mucha esperanza lo que estás diciendo, porque yo creo que los seres humanos nos hemos encargado de hacer cosas espantosas y terribles con el planeta. Creo que lo que estás diciendo es de alguna forma un aliciente, porque quedan muchísimos retos y creo que quedan más retos que esperanzas, desafortunadamente. Pero ¿crees tú que hay futuro para el lobo mexicano haciendo este esfuerzo binacional?
0: Yo creo que sí, siempre y cuando la decisión que tome, o sea, la decisión que se tome al final de esto que pidió Donald Trump, sea una decisión basada en ciencia y no en política. Porque si es una decisión basada en política, pues poco podemos hacer. Si el señor se salió del Acuerdo de París, ¿no? Que está firmado por no sé qué cantidad de países, ¿qué podemos esperar ahora de un acuerdo binacional donde solo está México y Estados Unidos? Pero si es un acuerdo basado en ciencia, no hay forma de que desenlisten, o sea, que quiten de la lista de en peligro de extinción al lobo mexicano ni al lobo gris.
1: Y de evidencias,
0: ¿no? Porque no se han cumplido.
1: Porque es evidente que si hay 300 y tantos ejemplares, es una especie que está en peligro de extinción. Claro, es un tema hasta de lógica.
0: Así es. Y aparte, dime tú, 317 lobos, ¿no? En vida silvestre, contando los de México, ¿eh? Uh-huh. 317 no es cierto, es solo en Estados Unidos, pero 317 lobos en dos estados, Arizona y Nuevo México. ¿Cuánto crees que puedan depredar?
1: Nada. Honestamente, nada. Por eso te comentaba yo del lobo de Tasmania. El lobo de Tasmania, que fue injustamente asesinado, porque yo creo que es la palabra correcta, y se demostró que el hocico no tenía la fuerza para matar estas ovejas y estos animales que decían que terminaba. Irma Macedo, dime dónde te podemos encontrar y de qué forma podemos nosotros ayudar.
0: Mira, nos puedes encontrar en todas las redes sociales, que es @extinciónCero. Ahí estamos. Y nos pueden ayudar muchísimo, uno, estando informados. Mira, tenemos una petición en change.org, que es change.org/lobo mexicano.
1: ¿Me podrías etiquetar o poner en colaboración para poderla compartir en mis redes?
0: Sí, claro que sí. Si me das tu red, bueno, ahorita lo vemos y te etiqueto para hacer una colaboración.
1: Muchas gracias, querida Irma Macedo, directora de Extinción Cero, que yo creo que nos abre los ojos ante una realidad en la cual no podemos ser indiferentes. Muchísimas gracias, querida Irma, y quedo en espera para poder hacer equipo, para poder hacer alianza y para defender al lobo mexicano.
0: Muchísimas gracias.
1: Vamos a corte comercial y regresamos a esto que se llama Grafos Digestos.
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1: Están ustedes escuchando a Nora Correa. Estamos de vuelta en Grafos y Gestos con esta nueva canción que es muy fuerte, Nora. Es una canción, es una tiradera en ranchero.
2: Más que tiradera, yo la veo como una liberación femenina.
1: O sea, qué bonito lo dices.
2: No, sí, es que es la verdad. Mira, yo he estado en una situación, ahorita gracias a Dios no, pero he estado en situación hace años donde no podía salir de un lugar, donde no tenía nada que me atara, no tenía la excusa de los hijos, no tenía la excusa del que me mantuvieran así como reina o del dinero, no tenía ninguna excusa para estar ahí, más que la excusa de tener el miedo a volver a empezar, porque a lo mejor ni siquiera era el miedo a estar sola, era el miedo de volver a empezar.
1: O sea, ¿tú tuviste una pareja, digamos, una pareja tóxica?
2: Sí, de 10 años. Entonces, esta canción, fíjate que yo todas mis canciones las escribo, esta fue la única que no, pero me encantó como esa parte de que hice de mi vida soy la reina. Entonces, para mí es mágico cuando las mujeres perdemos ese miedo y podemos hacer lo que queremos hacer. Entonces, yo más que una tiradera, porque yo amo a los hombres, yo amo a mi papá, amo a mis hermanos, o sea, yo estoy enamorada de
1: que nuestros exista. Amigos, ajá, porque hay amigos de verdad, y muchas veces los hombres son más empáticos con una mujer que otra mujer.
2: Sí, en mi caso totalmente. Pero esto sí ha sido parte de mi vida, o sea, yo no lo tomen como que, ay, yo odio a los hombres, no, yo los superamo, pero sí es algo que a mí me pasó.
1: Pero sufriste por uno, que sí. Yo creo que esa es la historia que cuenta Nora Correa en sus canciones.
2: Exacto.
1: Sufriste por uno.
2: Exacto.
1: A mí también me gustan los hombres, o sea, pero reconozco que así como hay muy buenos hombres, hay hombres que son muy malos.
2: Sí, igual las mujeres, sabemos mujeres muy buenas. Porque nos consideramos muy buenas.
1: Somos muy buenas,
2: somos muy
1: estoy
2: buenas,
1: de acuerdo.
2: Sí. Y también hay mujeres que son muy canijas, o sea, pero yo obviamente le voy a cantar a los hombres, o sea, al hombre, porque obviamente soy mujer y me gusta el género masculino, entonces.
1: Y cuando dices soy la reina de mi vida, Nora.
2: Es como una parte que me mira, hasta se me paran los pelos de la emoción.
1: Es una frase muy fuerte.
2: Sí. Dice, de mi vida soy la reina, y es cuando sales de esa toxicidad, de ese lugar, y empiezas a brillar. Porque también yo tengo que decir, nunca he dejado de brillar, nunca he dejado de trabajar ni de hacer mis cosas, ni dentro ni fuera de una relación. Pero sí hay ciertas cosas que muchas veces te limitas.
1: Entonces, ¿qué estaba mal en esa relación?
2: Pues había vicios, había lo que es apostar, lo que era mucho alcoholismo, y sí, o sea, sí había un maltrato psicológico, de ese cuando te dicen, cuando salgas, nadie te va a querer, ya estás muy vieja, ya estás muy fea, mira, tienes los brazos muy gordos, estás muy mal hecha, o sea, y yo decía, me veía y decía, no es cierto, no estoy así, y yo sé que sí va a haber alguien afuera que me va a querer. Y cuando salí, o sea, me sentí feliz, yo pensé que iba a salir que iba a salir triste, que iba a salir quebrada, que iba a salir mal, y fue al contrario, salí así feliz, con más trabajo, me iba para acá, me iba para allá. Entonces, esa frase de mi vida, soy la reina, hice lo que yo quería hacer, dejé el consultorio dental por aventarme a las canciones, a la música, me puse a escribir.
1: O sea, tú eres dentista de profesión.
2: Sí, yo soy dentista
1: de profesión. Y dejaste el consultorio dental.
2: Así es.
1: Por dedicarte de lleno a la música.
2: Así es. Es que yo desde niña quise ser cantante. O sea, yo de chiquita iba y abría las ventanas de mi casa para que me vieran cantar. Y cuando yo quise estudiar actuación y música, me dijeron, tú no. Yo soy la hermana mayor, entonces en mi casa es como...
1: ¿De dónde eres?
2: Sinapecuaro, Michoacán.
1: ¿En serio? Así fíjate es. Que mi familia también es de Michoacán. De parte de mi mamá, somos oaxaqueños.
2: Okay.
1: Mi abuelita es oaxaqueña, que seguramente nos está viendo. Mi abuelita nació en Tuxtepec, Oaxaca. Y de parte de mi papá, somos de Michoacán, de un lugar que se llama Nueva Italia.
2: Ay, mira, Juan Carlos es de Nueva Italia. Pero
1: ¿en serio?
2: Sí.
1: ¿Tú eres de Nueva Italia? Bueno, ¿estás cerca de donde eres tú?
2: No, me queda como a 2 horas y media,
1: hora.
2: 3. Bueno, o sea, sí estamos cerca. Si voy a Ixtapa, nos queda de pasada Nueva Italia.
1: Y te quiero preguntar, ¿tú has vuelto a saber de este hombre al que dejaste?
2: Poco, he sabido poco. No, trato de nunca estar investigando las vidas ya pasadas.
1: Tanto así vida pasada, ¿no?
2: Sí, ya. Sí,
1: es una regresión.
2: Es una regresión. No, pero no es algo que me interese estar como averiguando qué hace, qué no hace.
1: ¿Cómo sueltas a una pareja después de 10 años? ¿Cuál fue el detonante?
2: Fíjate que es algo mágico en mi cuerpo, que yo no salí odiándolo, diciendo, no te quiero volver a ver. O sea, simplemente yo ya no soportaba que me hablara. Ya lo escuchaba y era como decirle, ya cállate. O sea, fue mi cuerpo el que ya no... O sea, no hay una... O sea, ya, entonces ya cuando yo sentí que yo ya no lo soportaba, ya lo escuchaba, me caía mal, dije, esto ya no tiene solución. Y sí es cierto que cuando una mujer deja de querer, ya no hay vuelta atrás, por mucho que hayas amado.
1: O sea, cuando dijiste, ya no te quiero, ya no te aguanto, y dejaste, o sea, te divorciaste.
2: Me divorcié y puse, dije, si vuelve a pasar una situación como estas que he vivido frecuentemente, voy a... Ese día voy a hablarle al abogado. Se lo dije así, si vuelvo a pasar esto que estoy pasando hoy, ese día le voy a hablar al abogado y me voy a divorciar. Con miedo y con todo. Y entonces no me creyó, volvió a pasar, le hablé al abogado y ya le dije, tal día está la fecha para el divorcio, tal día vamos a ir. No me creyó, llegó el día, lo llevé. Me dijo, no es cierto, perdón. Le dije, no, o sea, tuviste 10 años de oportunidades. Y para mí, cuando hay un alcohólico o alguien que toma mucho, él toma la decisión en la primera copa de maltratar a la persona. Ahí está tomando la decisión de lastimar a la persona porque sabe que borracho lo va a hacer. Entonces no hay excusas.
1: No hay excusas, y además, pero sí hay mucha fuerza de tu parte.
2: Sí.
1: Hay mucha fuerza, hay una gran fuerza de voluntad, hay una... También una catarsis muy importante que haces con la música, que haces a través del arte, que haces cantando, que haces componiendo, pero viene una reinvención con esto, ¿no? Una reinvención de Nora Correa antes y después.
2: Claro, lo que pasa es que uno compone en un momento o hay canciones que te resuenan, pero no es que todo el tiempo estés en el mismo mood o que todas las canciones que compones sean tuyas. También hay historias que ves de personas, que escuchas y que dices, esta historia se merece una canción, o te puedes inspirar en una amiga, en un conocido, en alguien que está pasando algo, y lo escribes y lo haces canción.
1: Oye, Nora, muy padre. Y con todo respeto, después de todo lo que pasó, ¿te has vuelto a enamorar?
2: Sí, estoy enamorada, me he vuelto a enamorar.
1: ¿Tienes novio?
2: Así es.
1: ¿Cómo se llama tu novio?
2: Juan Carlos.
1: ¿Él es tu novio?
2: Sí.
1: Y cuando le dijiste toda esta historia, y además le dijiste, yo era dentista, tengo una vida totalmente diferente atrás, y ahora eres una artista, eres una mujer que se dedica a cantar, que se dedica a componer.
2: Él me conoce desde antes que fuera dentista. O sea, los conocemos desde que tenemos como yo 21 años, y él tendría que 25, 26 años. Entonces nos conocemos desde chamacos. Él sabe toda mi historia sin que se la cuente.
1: No, pues no. Oye, y falta tu nombre y tu firma, por favor.
2: A ver, vamos a...
1: Y tus redes sociales, ¿dónde podemos escuchar a Nora Correa? ¿Estás en Spotify? ¿Estás en YouTube? Vi que sacaste el video en YouTube.
2: Sí, en YouTube, Spotify, en Apple Music, en Amazon Music, en todas las plataformas digitales de música, y también estamos en TikTok, Instagram, Facebook... X, en todo como Nora Correa oficial.
1: ¿Cómo te das cuenta que compones? Porque, a ver, historias de amor y desamor, uno los va a vivir porque uno está vivo. Pero de ahí a decir, voy a cantar, voy a componer y voy a hacer música, es otra cosa.
2: Es que es lo que, de hecho, estaba platicando anoche con Juan Carlos, de que yo desde niña, desde que tengo uso de razón, compongo. O sea, desde que tenía una libreta, me ponía a escribir así canciones y le estaba diciendo, yo tengo una canción. Y no sé si la puedo cantar aquí.
1: Sí, pero por supuesto que sí.
2: Que era que la compuse cuando iba como en cuarto año de primaria. Y, o más chiquita, como en segundo. Pero sí, cuando te enseñan a escribir. Y decía,
1: sí.
2: O sea, está muy, muy de niña, pero decía, y de repente, y me miraron tus ojos, te miraron los míos, me quedé en el asombro, pues medio escalofrío. O sea, fue una composición que me acuerdo que hice cuando estaba súper chiquitita.
1: Y desde chiquita compones.
2: Desde chiquita.
1: A ver, compongo. Tu nombre y tu firma, Nora. Entonces te encontramos como Nora Correa en todas las plataformas.
2: Ah, sí, Nora Correa.
1: YouTube, puede ser... TikTok, Instagram.
2: Ajá, Nora Correa. Puede ser Nora Correa Oficial o Nora Correa.
1: Porque yo, bueno, no sé usted, pero yo la que más uso es TikTok, porque creo que la inmediatez del algoritmo, la capacidad que tiene de... creo que TikTok es una plataforma extraordinaria. Nora, terca, de carácter fuerte, debatiéndose entre corazón y razón constantemente, lo que fríamente sabe que le conviene y lo que su corazón le dice que tiene que hacer, muy receptiva, no le gusta que le digan cómo tiene que hacer las cosas, se ha vuelto cada vez más desconfiada, no cambia de opinión fácilmente, la figura femenina fundamental en su vida, se fija mucho en los pequeños detalles y muy protectora. ¿Le parece a usted si vamos a corte comercial y regresamos? Gracias, querida Nora.
2: No, gracias a ti por este espacio.
1: Y bienvenida a Grafos y Gestos.
2: Aquí nos vemos pronto.
1: Muy pronto. Vamos a corte comercial y regresamos.

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3: Las ratas se ríen cuando les hacen cosquillas, aunque emiten sonidos de alta frecuencia que el oído humano no puede escuchar sin equipos especiales.
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4: El sonido no viaja en el espacio porque no hay moléculas de aire para transmitir las vibraciones entre las estrellas.
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3: El hielo seco no se derrite, sino que se convierte directamente en gas en un proceso químico llamado sublimación directa.
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5: La Comisión Nacional de Búsqueda informó que estableció comunicación inmediata con colectivos de Guanajuato tras la solicitud de apoyo realizada directamente a la presidenta Claudia Sheinbaum. La comisionada nacional, Marta Livia Pérez, informó que acordó con las familias que personal del organismo viajará al estado para conocer cada caso. Tras su reunión privada con la gobernadora de Chihuahua, Maru Campos, la presidenta Claudia Sheinbaum dio a conocer que acordaron trabajar de manera conjunta por el bienestar de los chihuahuenses y aseguró que hablaron sobre la presencia de agentes de la CIA en el estado. El secretario de Seguridad, Omar García Harfuch, informó que autoridades de Michoacán y Guerrero localizaron y desmantelaron 4 laboratorios clandestinos utilizados para la producción de droga sintética y fueron aseguradas más de 10 toneladas de precursores y sustancias químicas. Informó Itzel Vanegas. 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

0: vuelta en Grafos y Gestos, y yo creo que uno de los temas que más ha dado que hablar de los últimos dos años es el tema del testamento de Julián Figueroa. No solamente es el testamento, sino también se está hablando de una patria potestad, de una guardia y custodia. ¿Qué está pasando? Le voy a mostrar los documentos de un testamento que ya fue, ya hay diferentes dictámenes en este sentido. Lo que está usted viendo en pantalla es una firma de tamaño mediano a grande, completamente angulosa. Esta es la firma del testamento de Julián Figueroa, donde le cede todos sus bienes a su hijo. Por lo tanto, la persona que tenga la custodia del niño será quien sea el acreedor a la masa hereditaria de Julián Figueroa. No es la masa hereditaria de Julián Figueroa lo que seguramente es la cantidad de dinero más grande, sino la masa hereditaria de Joan Sebastián. Se calcula que son 200 millones de pesos solo en México la masa hereditaria de Joan Sebastián. Esta firma que usted ve aquí es la firma del testamento que hoy por hoy ha sido, bueno, primero fue impugnada y que hoy por hoy se ha resuelto, tal y como lo dijimos desde un principio, que las firmas son notoriamente diferentes y que correspondían a dos puños y letra totalmente distintos, es decir, son dos personas. Pero tenemos las firmas de abajo. Las firmas de abajo son las firmas originales. Las firmas originales son, por ejemplo, quiero que las vea usted, son, tenemos dos, que son de documentos públicos. ¿Qué quiere decir que son de documentos públicos? Que fueron firmadas ante autoridad judicial o que fueron firmadas ante, son documentos oficiales. Tenemos un pasaporte y me parece que el otro también es un pasaporte donde firma Julián Figueroa abajo. Firma Julián Figueroa abajo. Lo que estamos viendo en pantalla es una firma de mediano a grande. La vemos tremendamente angulosa la firma, ¿por qué? Y además de temperamento muy nervioso, una firma que está hecha en un solo trazo, mientras que las firmas del 2013 y 2021 son notoriamente diferentes. Tenemos que la firma del 2013 es una firma mucho más pequeña, sobre todo en la zona media, una firma más redondeada, que además levanta la pluma en diferentes ocasiones. Esto lo tuvo que hacer una pericial en materia de grafoscopía. ¿Qué quiere decir esto? Que fue un documento cuestionado. No solamente fue en materia de grafoscopía, sino también en materia de documentoscopía. Este documento sufrió alteraciones. De acuerdo a lo que dice el perito del asunto, sí sufrió alteraciones este documento. Tan sufrió alteraciones este documento que hoy por hoy sabemos que el notario estaba muerto. Escuche usted, el notario con el cual se firmó este testamento estaba muerto. ¿Qué va a pasar? Bueno, aquí hay varias hipótesis. La primera es, ¿a quién beneficia? ¿Quién ofreció esta prueba? Se dice que este testamento lo ofreció la parte de Marco Chacón y de Maribel Guardia. Ofrecer un testamento falso, no crea usted que es una cuestión sencilla. No crea usted que no hay responsabilidad. Por supuesto que sí la hay. Estamos hablando no solamente de uso de documento oficial, estamos hablando de una falsificación de documento e incluso de un fraude procesal, que son penas hasta de 8 años de prisión. Estamos sin duda alguna ante un caso que apenas va empezando. ¿Por qué? Porque hay muchísimas cosas todavía por aclarar. Hay quien decía, bueno, pero el único beneficiado es el hijo, porque el hijo es el heredero. En realidad, si este testamento no hubiera existido, sería Imelda Tuñón, que es la esposa, y el hijo a quien le correspondería 50% y 50%, José Julián Figueroa e Imelda Tuñón. Pero si hay un testamento que dijera que solamente el niño es el heredero, quien sea el tutor, quien sea la mamá, quien sea el encargado del niño, para usarlo de forma coloquial, es la persona que puede tener un beneficio económico. ¿Por qué? Porque nos queda claro que es un menor de edad. Esto hace que sin duda alguna la ley sancione no solamente a quien hace el trazo falso, sino a quien lo presenta a sabiendas en el juzgado. En la legislación penal mexicana esto ameritaría penas de 4 a 8 años de prisión. Ahora, también se suma el fraude procesal y el fraude, porque es querer quedarse con bienes ajenos mediante engaños y se configura el delito de fraude, lo que añade años de cárcel en función de la masa hereditaria. ¿Cuál es la masa hereditaria? Se calcula que son 200 millones. Hay consecuencias civiles. ¿Cuáles son las consecuencias civiles? La primera es que hay una nulidad absoluta del testamento. El juez invalida por completo este testamento y legalmente deja de existir y por lo tanto de surtir efectos. Hay una incapacidad para heredar por dignidad. El Código Civil castiga a las personas dejando fuera al responsable. Se pierde todo derecho para recibir bienes, incluso si en un testamento anterior esta persona tuviera o le correspondía por línea directa recibir algún tipo de beneficio, y también el pago de daños y perjuicios. Los herederos legítimos pueden exigir judicialmente la restitución de bienes, el pago de costas y los gastos legales. Ahora, ¿qué se hace aquí? La pieza clave para desmontar un engaño de esta naturaleza son la pericial en materia de grafoscopía y de documentoscopía. Analizaron el documento y el documento resultó con distintas inconsistencias. No solamente que las firmas no correspondían, sino que el documento había sido alterado, y también se demostró que en el caso del testamento de Julián Figueroa, el notario estaba muerto. Y quiero ser repetitiva con esto porque no podría haber más argumentos en contra. ¿A quién beneficiaría una firma falsa? ¿A quién beneficiaría un testamento? ¿Quién más tendría interés en quedarse con el menor, cuidándolo y asimismo ser el dueño de alrededor de 200 millones de pesos? Se calcula que es la más hereditaria de Joan Sebastián. Aunado las regalías, 200 millones de pesos ya divididos entre, o sea, 200 millones de pesos les tocaría a cada hijo después de la división de los 9 hijos. Yo creo que el tema sí requiere un análisis profundo. No se trata de a quién te cae bien, si te cae bien una parte o te cae bien otra. Se tratan de verdades jurídicas, es decir, lo que se demuestre. Ya se demostró que las firmas no son y el documento base de la acción era el testamento. Seguramente esto va a traer repercusiones, esto va a traer consecuencias, y nosotros seguiremos informando. No se trata de estar de un lado o del otro. La justicia, los abogados, los peritos, ya hicieron sus dictámenes, ya mostraron sus pruebas, y esto es lo que se sabe al día de hoy, 19 de septiembre, que por cierto es una fecha durísima, durísima para nuestro país. Tenemos el antecedente del 2017, de 1985, y yo quisiera dedicarle este programa a todos aquellos que sufrieron algún tipo de pérdida durante estos terribles, terribles momentos. ¿Dirá usted qué tiene que ver? Mira, yo creo que al final del día estamos en la recta final del año y vale la pena reflexionar sobre qué pasó bueno, sobre qué pasó malo, qué podemos mejorar, cómo podemos ser más felices, que creo que de eso se trata estar vivo, de tratar de ser felices con lo que tenemos, mucho o poco. Y poder hablar, y no entiendo en qué momento ligué yo el testamento con el terremoto, pero las dos cosas me parecen terribles. Evidentemente una es una desgracia natural, pero sí creo que el testamento no va a pasar, no va a pasar inadvertido. 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Yo creo que ha sido un programa muy especial, sin duda alguna el tema de Alex Syntek nos vino a poner sobre la mesa muchas preguntas. Dice mi productora que ella cree que fue actuado. Yo creo que es muy teatral Alex Syntek, la realidad es esa, pero también creo que le funcionó porque estamos hablando de él y esa quizás sea la mejor de las conclusiones. Nosotros elegimos qué ver y no elegimos ver a Alex Syntek cuando está de buena onda y cuando está cantando sus canciones, sino cuando está farmeando aura, cuando está regañando a su público, cuando está haciendo cosas que resultan, por decirlo menos, atípicas. El talento nadie se lo va a quitar. Malos momentos pasamos todos y yo les quiero decir que en una de esas me voy a Querétaro el 27 de septiembre porque a mí sí me divirtió, me parece que hizo un gran show y el alcalde de la Benito Juárez tiene que estar pensando qué nos va a presentar el próximo año porque la vara está muy alta. Muy alta, yo no sé qué nos va a presentar, no sé cómo le va a hacer, pero así la vara está muy, muy alta. Y también estuvo Diego Schoening y nadie habló de Diego Schoening porque se portó bien. Diego Schoening fue, cantó Timbiriche, se la pasó muy bien, estuvo la Tracalosa en otra delegación. Es más, de Ninel Conde, el Bombón Asesino, no se habló. Alex Syntek hoy por hoy es tendencia, hoy por hoy lo que hace llega a tener hasta 1,000,000 de likes, 360,000 likes. Y yo creo que, si bien es cierto, estábamos hablando de un mal momento, creo que este mal momento con una trayectoria y con un talento como el que tiene, lo puede convertir en algo extraordinario, aprovecharse, subirse a la ola de los memes, reírse de sí mismo. Es más, le puedo decir yo que todo el mundo lo tomó más con humor que con maldad. Nadie está, habrá hasta quien esté preocupado por Alex Syntek, pero lo único que yo le recomendaría es que no interrumpa sus canciones, porque si va a empezar a cantar, no le diga cállate, cállate, cállate, no te sabes la canción, que las cante de corrido y luego ya de él speech. O sea, da el speech, se pone a decir, está muy mal el reggaetón, Dani Flow, Karol G, lo que él quiera, pero que cante completo, luego vuelva así y después ya puede farmar aura y hacer lo que, ¿sí se dice farmar aura? Bueno, y hacer lo que usted quiera. Y lo dejamos con el gran Juan Pablo Pérez Díaz, que está desde Cancún, ¿sí? Está desde Cancún y está creo que en una alfombra rosa, una maravilla. Yo soy Marifer Centeno y esto se llama Grafos y Gestos.
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9: Son las 6:00 p.m. en punto tiempo del centro de la República. La noticia no descansa y yo le agradezco mucho, pero muchísimo que nos acompañe a través de esta, la señal de Grupo Fórmula. Yo soy Juan Pablo Pérez Díaz, saludándole hoy y como siempre a nombre de todas y todos los que hacen posible este espacio. Hay mucho, pero mucho para compartirle, contarle. Y por supuesto, platicarle y debatir en esta tarde del fin de semana. Estamos transmitiendo en estos momentos, como siempre, en vivo por todas las estaciones de Grupo Fórmula, en Telefórmula y a través de todas, pero de todas las plataformas de Grupo Fórmula, en vivo desde el Apapachoa, el Festival Gastrocultural en Xcaret, en Quintana Roo. Más de 70 estrellas Michelin reunidas en este lugar. 6 días de gastronomía, arte, cultura e ingredientes ancestrales. Invitados, por supuesto, de España, de Dinamarca, de Brasil, de Japón, por supuesto, de México. Todos nosotros somos los apapachados. Gracias, gracias por la invitación. Hace un ratito y sigue en desarrollo la gran alfombra roja que da arranque a este festival. Más tarde será la cena de gala en homenaje a la chef francesa Dominique Crin. Y a lo largo de las siguientes 2 horas le iré contando sobre este, el Festival Gastrocultural Apapachoa, le reitero, en Xcaret, desde Quintana Roo. Mientras tanto, hoy es el sábado 19 de septiembre de 2026, y estas son las noticias en Fórmula. A 41 años del sismo de 1985 y 9 años del sismo de 2017, este sábado se realizó el segundo simulacro nacional. El ejercicio fue convocado a las 12 del día,